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1: Saludos y bienvenidos a WKQ a tu lado. Esto es un programa, no solamente que es un programa en el que yo me divierto muchísimo, soy Samari Castrodán y hemos tenido unas interrupciones porque estaban pasando unos programas especiales, así que hace unos días que no estábamos aquí en directo, pero siempre la pasamos bien y me río porque llegamos corriendo, como ustedes saben, que siguen el programa, siguen la emisora, hay programas que están uno tras del otro, así que entramos literalmente corriendo, pero siempre con la oportunidad de que ustedes puedan compartir con nosotros, escuchar lo que vamos a conversar en el programa de hoy. Así que si empezamos sin aire, es el entusiasmo. Gracias, Pacheco. Gracias por tu dirección técnica y por tu apoyo siempre. Como les dije, WKQ es un programa de esperanza donde nos gozamos en compartir historias con propósito que inspiren y motiven a vivir en bienestar. Nunca antes habíamos contado con tantas herramientas para comunicarnos. Paradójicamente, cada vez nos cuesta más conversar. Abundan los mensajes, pero escasean las conversaciones que nos invitan a pensar, a escuchar y a comprendernos mejor. Esta noche vamos a detenernos precisamente ahí, en el poder de la comunicación, del liderazgo auténtico y de las relaciones que transforman. Y para ello me acompaña una mujer que ha dedicado su vida profesional a ayudar a otros a comunicar con intención y a liderar con confianza. Bienvenida, Wanda Hernández Oramas.
2: Gracias, un placer estar aquí, de verdad que sí. Y nos los hemos disfrutado desde que estábamos en el vestíbulo de la estación. Ya hemos hecho un programa antes de empezar. Lo que pasa es que la gente no lo sabe.
1: Hay que tomar nota para luego compartirlo aquí. Wanda es relacionista pública licenciada, coach profesional y fundadora de Mujer Real, entre otras muchas cosas de las que vamos a conversar esta noche, porque hablaremos sobre su trayectoria profesional y la filosofía de vida que sostiene esa trayectoria. Yo quisiera dividirlo como por etapas, porque a nosotros nos encanta conversar y nos conocemos hace muchos años, así que hay mucha información. Y yo quisiera ir a la base, los primeros sueños. Uh-huh. Cuando eras joven, soñabas con ser modelo, chef, arquitecta, diseñadora de interiores, ¿qué tenían en común todos esos sueños?
2: Mira, todos esos sueños, ya eso se oye cuando era joven, es falta decir, cuenta la leyenda. Cuenta la leyenda. Pues mira, yo creo que el denominador común de todas esas cosas que a mí me gustaba, sin saberlo, era la comunicación. Sin saberlo, la comunicación, porque la arquitectura comunica lo que el cliente desea a nivel de diseños, edificaciones que se trabajan, la comida también comunica un mensaje, la composición de los colores, las armonías que se llevan. Lo del modelaje, pues siempre fue una cosa que me gustó muchísimo y sí fui modelo de Fontecha Models, una etapa, ¿verdad?, que pasó así fugaz porque mi papá me dijo Wanda y Beliz. Y tú sabes que cuando los padres te llaman por los dos nombres, no necesariamente es un regaño, pero es una invitación a pensar. Y me dijo, lo que paga esto en este momento no va a ser lo que te va a dar de comer para tu vida. Y a los 17 años yo entré a la universidad, pero que antes en la escuela, pues quería estudiar diseño de decoración de interiores, que era la otra, pues también comunica muchísimo porque estilos de vida, estilos de personalidades. Pero ¿qué pasa? Que en aquel momento eso se daba como bachillerato solo en San Germán, en la Universidad Interamericana de San Germán. Yo vivo en Guaynabo, señores, o sea que de Guaynabo a San Germán, en aquel tiempo, pues papi y mami no estaban convencidos del todo. La carrera de chef no era como ahora, que tú tienes bachilleratos en estudios, ¿verdad?, de cocina en universidades, tanto en Ana G. Méndez como la Universidad de Puerto Rico, Recinto de Carolina. Y eso se quedó ahí. Hasta que llegó un orientador un día a la escuela de este mismo pueblo de Guaynabo, donde está la estación, la escuela Margarita Janer Palacios, de donde yo me gradué. Y este orientador nos habló del maravilloso mundo de las comunicaciones. Y para mí eso fue un gran descubrimiento. Okay. Y dije, yo quiero estudiar comunicaciones. Yo quiero estudiar comunicaciones, pero la rama de las comunicaciones, que estábamos hablando de comunicaciones, ajá, 360, con la que yo empecé y de la que yo me gradué, fue de publicidad. Un bachillerato en artes con concentración en publicidad. Y ahí fue donde todo comenzó.
1: Pero me gusta mucho cómo nos vas llevando y esa línea que definitivamente tiene las comunicaciones de principio a fin, que es un arte maravilloso y que es una base, ¿verdad? Me gusta llamarlo así porque realmente es un cimiento que te funciona para todas las áreas. Y hace años, cuando eras una niña, fuiste periodista ancla en el Canal 13, Teleoro, Canal 13, que una amiga mutua, Maribel Cordero, a quien le enviamos saludos.
2: Saludos, Maribel.
1: Me envió una foto.
2: Desempolvado todo.
1: Que no las puedo enseñar ahora porque están en el teléfono que está transmitiendo.
2: Dios mío.
1: Estamos en, olvidé decirlo, estamos en directo también a través de la página de Isamari Castrodad en Facebook y que eventualmente pues también compartirá Wanda. Pero estuviste en Teleoro allí como periodista ancla en unos tiempos bien distintos que luego vamos a profundizar. Sí, después sí, también sí, sí, en el Canal 6. ¿Qué recuerdas de esas experiencias?
2: Pues mira, yo recuerdo de esas experiencias que cuando hablamos del propósito, cuando tú descubres para qué tú estás hecha y qué es lo más que te gusta, tengo que decir, ¿cómo la gente podrá decir? De publicidad a periodista, ¿cómo fue ese puente? Pues miren, fue como esta causalidad o casualidad de la vida, porque entonces cuando estudiaba yo en el Sagrado Corazón, porque me fui a la mejor universidad de comunicaciones, ¿verdad? Siempre este chiste porque tengo grandes amigos de otras universidades, bueno,
1: yo,
2: muy buenas.
1: Yo soy
2: buena,
1: de COPU, así de que COPU, compartimos el orgullo,
2: ¿verdad? De la universidad. Empieza lo que se llama Telesagrado, ese proyecto, sí, que era de aprendizaje haciendo. Y mi querida amiga, compañera ya fallecida, hermana, porque teníamos el mismo apellido, Keila Hernández, claro, de Mayagüez, igual que mi mamá, me dijo, nos encontramos en el patio del Barat de la universidad y yo le dije, ay, Keila, yo solicité para Telesagrado y solicité para el área de publicidad. Y ella me miró y me dijo, ¿publicidad? No, tú vas a solicitar para noticias. Tú vas a ser ancla de noticias. Y el que conoció a Keila sabe que ella enfocaba. Cuando ella decía que alguien había nacido para algo, pues despertó en ti esa curiosidad. Porque yo siempre digo, tú no te mueves solo porque te digan. Tiene que haber algo interno en ti, exacto, que te haga mover. Y yo dije, bueno, pues está muy bien. Así es que entonces yo me acuerdo que todo el mundo iba en ese momento a la universidad, miren, su ropita, sus mahoncitos, su camisita. Pero ese día yo busqué una ropa mucho más mejor elegante, o más elegante. Y me la llevo y me acuerdo que mi mamá, que en paz descanse, me dice, Wanda, ¿y esa otra ropa? No, nada, mami, que yo voy a la universidad, yo estoy en la Asociación de la American Advertising Federation, pero yo voy a hacer una audición para el canal a ver si me escogen entre las parejas de ancla que va a tener la universidad, pero tranquila que yo creo que eso yo no lo voy a pasar, ¿ok? Y yo me fui así, pero hice mi audición, imagínate, estaba De Bien, que todavía Luis De Bien, que estuvo hasta hace poco en el Canal 4, Pedro Servigón y otras personas que estaban ahí y me audicionan y ahí yo conozco a Joe Bruno, el de las carreras, que me enseñó, o sea, un hombre con una voz, con una impostación de voz, con una dicción perfecta. Y audicioné con él y me hicieron unas pruebas. Yo nunca había leído un teleprompter, yo leí el teleprompter. Me mandaron a improvisar para una entrevista. Tiene 54321, imagínate, Jacobo Morales, Linda Sara, todo, entrevista, todo. O sea que había que tener una...
1: Un bagaje
2: también. Un bagaje de tú por lo menos estar expuesto a algo, porque yo era una persona joven también, no era que tuviera todo este equipaje que ya uno tiene con todas las cosas. Y nada, termino la universidad, me gradúo, De más está decirle que me escogieron como una de esas parejas de anclas con Joe Bruno, pero además era reportera calle y cubría los desfiles de moda que me daban por donde yo quería, por lo que me gustaba. Y yo iba a los desfiles de Nono Maldonado, entrevisté a Olga Tañón. Mira. Fue una de mis primeras entrevistas que yo me acuerdo que me di una caída en la Universidad de Samari, que yo me raspé todo un muslo, pero esa entrevista estuvo ahí. Me acuerdo que yo le hice una pregunta fuerte a Olga Tañón y le dije, ¿por qué te dicen la mujer de fuego? Eso fue nada. Me graduó de la universidad y como las oportunidades no siempre están ahí, pues me acuerdo que una amiga me dijo, mira, yo trabajo en la agencia de publicidad West Indies and Gray y están buscando un part-time para cuentas a pagar. Sí, señores, account payables.
1: Y en ese momento uno cualquier cosa.
2: Entonces mi mamá me dijo, bueno, pues Wanda, pues empieza por ahí. Y claro, señores, la publicidad te prepara con clases de economía, finanza, contabilidad y estadística. O sea, no piensen que esto es así de tan fácil, ¿no? Porque vas a manejar presupuestos y vas a gestionar recursos y tiempo de un cliente. Entonces me voy allá y ellos manejaban en aquel momento la cuenta de una cerveza. No sé si se puede mencionar aquí.
1: Si todavía existe, pues quizás
2: si no. Todavía existe, pues no la vamos a mencionar. Una que estaba por los Rocky Mountains, por allá. Y cada vez que hacían ese club, yo estaba cerca de promociones. Y yo era, lo tengo que decir, era miserable, señores, haciendo esas entradas de cuentas a pagar. Y yo todos los días, ay, Dios mío, algo para mí, algo para mí.
1: ¿Tú sabías que ese no era tu destino final?
2: Yo sabía que eso no era mi destino final. Y un día mi mamá me llama y me dice, Wanda y Belis, tienes dos audiciones. Te llamaron, te dejaron un mensaje aquí para el Canal 13 y para el Canal 6. Y ahí,
1: y mira cuando
2: todo cambia.
1: Hago una interrupción breve porque esa era la época en que no había celulares.
2: No había celular.
1: Y había más paciencia, lo que decíamos, bueno, al principio.
2: Tenía celular, porque ya yo tenía celular en la universidad. Pero señores, eso era, los minutos era como mi mamá me decía, te compré este celular para saber cómo estás, porque tomaba una clase de fotografía que salía de noche tarde y era hola, sí, bien, adiós.
1: Era un elemento de seguridad.
2: Sí.
1: Pero dependíamos de la llamada.
2: Eran más los teléfonos de tierra, de línea regular. Y entonces,
1: ¿qué hiciste?
2: Todo cambió. Pues, ¿qué hice? Me fui rauda, veloz, cual saeta, a mis audiciones. Y me tomaron en el Canal 13 como reportera y estaba en un mundo que yo de verdad que desconocía porque no lo había vivido. Y por causalidades de la vida terminó como ancla de noticias, porque yo era reportera, pues, de la calle. Ahí estaba Raúl Camilo, Lizeth Santiago en los deportes.
1: Ay, qué bien.
2: Dios mío, y todos estos técnicos que algunos están todavía, otros son directores, y aprendí muchísimo esa parte de leer los libretos, redactar las noticias, los intros. No es como la gente piensa que es todo tan fácil. En aquel momento no habían tampoco tantos intercambios y tu presencia también tenía que verse bien. Me acuerdo que mi madrina, que en paz descanse, me dijo, tú puedes buscar mis blazers y algunas cosas que tú quieras utilizar. Y fue muy interesante y me tocaba cubrir la ruta del Capitolio. ¡Qué fuerte!
1: Y tiempos intensos.
2: Tiempos intensos de política. Y yo decía, Dios mío, aquí yo, en el hemiciclo, cuando llegaba Teletipo, noticias y las arrancaban así, te decía, te toca esto. Esa mesa de información era como un poquito más rústica, pero uno aprendió muchísimo. Yo digo que eso es una gran escuela que yo me llevo. Y entonces, cuando termina mi parte en Teleoro, porque fue un proyecto que cerró.
1: Exacto.
2: Nosotros cerramos y dijimos hasta mañana, y el hasta mañana era hasta siempre. Cuando te pueda ver.
1: Que eso es parte de las cosas fuertes de la profesión también, ¿verdad? Digo, y en este momento de todas, porque el mundo ha sido muy cambiante, pero también uno tiene que estar preparado para eso.
2: Claro.
1: Y tú tenías muchas capacidades que yo creo que te daban la tranquilidad
2: de poder hacerlo, y era una visión. Entonces de ahí me voy a trabajar. Como, Dios mío, esto yo no lo menciono tanto esta etapa, pero te la voy a decir, no, no vamos a mencionar, pero yo me voy a trabajar como directora de comunicaciones en el Senado de Puerto Rico con un senador que no vamos a mencionar, y trabajo un gran tiempo ahí, donde veo las comunicaciones también desde otra perspectiva. Iba.
1: ¿Cuán diferente era ese proceso?
2: Bueno, aquí entonces era esa comunicación de atender a la gente que venía a buscar la información, darle los planteamientos, el comunicado, más información. Empezar desde ese momento a preparar a tu cliente principal, que era el senador, ver cómo corría una oficina del Senado, ver cómo se trabajaba la oficina de comunicaciones del Senado. Entonces era también como un sueño de tú caminar por unas áreas que tú no pensabas. Entonces pasa el tiempo y yo quería realmente seguir formándome en otras áreas y que no me encasillaran en un color político. Exacto. Porque yo creo que el miedo que había, o sea, que yo tenía como profesional, es uno muy importante en el que tú tienes que proteger, y es confianza y credibilidad. Eso siempre yo lo he traído desde todas mis experiencias, ¿no? Y no importa, y no es que tú no seas fiel a lo que tú crees, es que tienes que mantenerte en un proceso, porque el que trabaja comunicaciones ve a las personas como un cliente, y tú tienes que aprender a trabajar todo tipo de personas, afiliados a todos los colores del rainbow, como uno dice, del arco iris, y empezar a trabajar. Entonces, pues fue una pausa corta, yo creo que yo trabajé ahí como 2 años, y de ahí, cuando salían muchos anuncios clasificados en el periódico, me acuerdo un día que me pongo a mirar así y sale un anuncio pequeñito en el periódico que decían: buscamos a una persona que coordine eventos, dispuesta a trabajar 20 horas a la semana. ¿Y yo qué tenía de la coordinación de eventos? Bueno, pues tenía que yo presidí la American Advertising Federation de la universidad, que me encargaba de coordinar toda la semana de comunicaciones, y ahí hacía los intercambios, los auspicios. Mi santo padre, que en paz descanse, iba a buscar todo lo que yo pedía. Yo pedía chicle, yo pedía bebidas, perfume, bueno, de todo.
1: El apoyo de la familia.
2: El apoyo de la familia. Y entonces yo dije, bueno, pues yo tengo eso, voy a pedir. Y bueno, y envío mi resumen por correo regular con un sellito. Gracias y buenas tardes. Voy, lo eché así, lo lancé en el buzón, y me llaman para una entrevista, y era la farmacéutica Sherrin Blau del Caribe, en Toa Baja. Y ahí fue otro mundo, un espectro al mundo corporativo.
1: Y era la época de gloria de la farmacéutica.
2: Era la época de gloria de la farmacéutica, y tuve muchos años trabajando ahí, o sea, autocorporativo, tarjetas, una experiencia en marketing, en publicidad y en los eventos, porque los eventos, ¿verdad?, forman parte de estos departamentos, porque el evento es la estrategia para maximizar oportunidades, si es el lanzamiento de un producto que se hacían, o sea, y ahí me afilio a una asociación internacional que se llama Meeting Professional International, que agrupa todo lo que tiene que ver ese mercado que va relacionado también al turismo, y que está y que sale obviamente del área de administración de empresas. Exacto. Que no es tan liviano como decir coordino un evento. Simple, ¿no? Los eventos, y ahí tuve la oportunidad de endosar libros para Judy Allen y la relación con los libros, la historia. O sea que de verdad fue muy, muy interesante el poder recorrer todas esas áreas, porque el resultado de todo ese tiempo resume o es parte de la historia de quién soy yo en mi presente.
1: Y además que las comunicaciones es como una sombrilla bien amplia, pero cada área requiere una especialización. Uh-huh. Tampoco es tan fácil como que estudié comunicaciones. Sí hay un área, como mencionas, de publicidad, de planificación, de periodismo. Y el periodismo tiene también subáreas. Así que sí, es periodismo televisivo, escrito, edición, fotoperiodismo. Así que es muy amplio, muy complejo. Pero una vez se domina, que es el caso tuyo, y que dominabas diferentes áreas, te permitía una amplitud de posibilidades.
2: Claro que sí.
1: Y eso obviamente pues te dio unas comparables. En esos sectores que trabajaste, porque ya como profesional has trabajado en la industria farmacéutica, gobierno, que ya nos mencionaste, educación superior y otras áreas, ¿qué aprendizajes se repiten no importa cuál sea el escenario?
2: ¿Qué aprendizajes se repiten no importa cuál sea el escenario? Y que la comunicación sigue siendo la habilidad de todos los tiempos que debes seguir mejorando. Yo, después de salir del área farmacéutica e irme independiente por muchos años, yo regreso al área de las farmacéuticas, pero al área de manufactura, fuera del área metropolitana, a Barceloneta, y encontrarme ahí, trabajar comunicaciones corporativas, la comunicación que llaman en el inglés de las farmacéuticas employee engagement, el mantener a la gente conectado, no voy a decir motivado porque la motivación desaparece y tú tienes que estar todos los días, es conectado al propósito, conectada a la vena de los fundamentos del principio que tiene cada una de las farmacéuticas, que tienen unos valores y tú los tienes que aprender. Exacto. Y no solamente aprender, sino vivir. Y eso fue un gran aprendizaje de comunicaciones porque todo, aparte de medir por resultados, se mide cómo lo vives. Por ejemplo, la parte de los empleados, si tú ves, estaba la parte de dar la parte de rewards and recognition, la parte de reconocimiento. Exacto, si yo veía que Isamari estábamos haciendo un trabajo en conjunto, pues había un plan como de reward para tú entrar a una página y decir, yo le voy a dar este premio a Isamari de $20 porque cumplió la misión que dice tal y el propósito que dice tal, y se vio. Así es que tú acumulabas en el año. Tenías, ¿verdad?, con diferentes tiendas, participantes, y podías tener desde gift card de tiendas por departamento. Y eso era algo que motivaba a las personas a continuar haciéndolo. El compliance de no poder hablar por el celular, mientras, porque eran tareas y concentraciones. Así es que de todo lo que se repite ahí, siempre las comunicaciones fueron base. Simultáneamente, cuando estaba atendiendo a clientes, a gerentes generales o a personas de marketing, el reto era que las personas querían comunicar un mensaje, pero no sabían cómo hacerlo. O no sabían cómo las personas iban a tomar una decisión. Y eso es, esa habilidad de acompañar, ya yo venía como desarrollándola. Eso fue en fase. Analizando la conversación de hoy, sigo pensando que el producto de lo que soy yo ahora ya era un producto que yo venía trabajándolo, sin darse cuenta, porque uno no sabía lo que eran esos nombres, pero vividos. Y comunicación no solamente gestual, no solamente diseñada, sino con barreras idiomáticas, porque la plana mayor de la farmacéutica era de Irlanda y de Chicago. O sea, que no entendían totalmente cómo era la cultura puertorriqueña.
1: Eso siempre ha sido un reto.
2: Eso ha sido un gran reto y siempre pues uno estuvo ahí. También estaba el área de recursos humanos trabajando, pero son áreas que uno interviene poco a poco. Claro, tengo que decir que hace 10, 11 años, el peritaje que uno va adquiriendo, ahora tenemos otras herramientas y otros conocimientos, pero a mí me encantó.
1: Es interesante porque te vas moviendo y me gusta algo que dices, el fruto de todo lo que estuviste cultivando. Uh-huh. Estuviste, y sin darte cuenta, porque no era que tú estabas programada, voy a aprender esto ahora. No, tú ibas incorporando, uh-huh. ibas aprendiendo. Y al final decía, mira, esto es el resultado, y parecía quizás fácil. Pero no era claro. que ya tú venías lista para eso, es que ya tú habías estado cosechando. Antes las empresas hablaban más de imagen, y ahora se habla más de reputación y de confianza. Uh-huh. ¿Por qué el cambio?
2: Bueno, tú sabes que dentro de lo que es la imagen es un tema que me gusta y te comenté que estoy haciendo una serie de escritos para el área de LinkedIn.
1: Y esa fue la conversación en el vestíbulo.
2: En el vestíbulo.
1: Pero le contamos al público para que también te busquen.
2: Para que puedan buscar. Y eso es uno de los artículos que hablo de que y lo sustento con las bases de que la imagen, según el padre de las relaciones públicas, que desde el momento que escribió, dijo que la imagen es algo que no existe. Con lo que nosotros trabajamos a nivel de relaciones públicas es con el manejo de percepciones y de conducta. Y eso es muy importante porque las personas se limitaron solamente a decir que una imagen es cómo lucimos, lo que nos ponemos, ahora pues toda la parte del branding y tu marca y tu trademark y todas esas cosas que están muy bien y podríamos dar también una clase de marketing más adelante, pero en el tema de por qué ya no es tan importante la imagen y por qué es más importante la reputación y la confianza, te tengo que decir que el puente entre la comunicación, entre la confianza y la reputación es la comunicación. Y eso es algo que las personas pierden de percepción. La confianza es la puerta que te hace decir, abrí y me quedé. Y la reputación se trabaja con todo lo que tú tienes para construir resultados donde la gente valida confianza y donde la gente puede decir algo positivo de ti al final del día. O algo que sea concluyente y no excluyente.
1: Exacto. Es fundamental.
2: Ajá. El contexto y la coherencia de toda esa construcción es lo que lleva a construir bien la base del puente de la confianza, lo comunicas, que es lo que sostiene en el medio, y la reputación es tu resultado. Y nosotros somos guardianes de eso. Eso no puede haber ruido ahí. La persona tiene que estar no meridianamente clara.
1: Transmitirlo correctamente.
2: Y ese es el trabajo que nosotros tenemos que hacer. Por eso no es tan liviano cuando se habla por ahí de qué hace una persona de comunicaciones o qué hace un relacionista público. No es fiesta, no es cócteles.
1: Me encanta que lo hayas aclarado porque sabemos que es una controversia que lleva muchos años y que a veces livianamente se malinterpreta el término, uh-huh. la profesión, uh-huh. y a veces pues cometemos en la sociedad muchos errores, no solo con esta, sino con otras profesiones también. Y como la conversación está tan interesante, tengo que decir que me da mucha pena que tenemos que ir a la pausa.
2: Regresamos,
1: ya mismito, regresamos en breve con más de WKQ a tu lado esta noche con Wanda Hernández Oramas.
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1: Estamos de regreso, esto es WKQ a tu lado, soy Isamari Castrodad. Esta noche conversamos con Wanda Hernández Oramas, relacionista pública licenciada, coach profesional, fundadora de Mujer Real, y hemos hecho un recuento durante la primera parte del programa de todas esas etapas en que había estado trabajando. Y una de las cosas que me gusta es porque hoy hablamos de comunicación, hablamos de liderazgo, hablamos de propósito, de confianza, y una de las cosas que me gusta transmitirle al público que está conectado con nosotros, que les recuerdo que nos pueden ver a través de la página de Facebook de Isamari Castrodad, es que las comunicaciones son la base para todo en la vida. Y no es porque sea, ¿verdad?, nuestra profesión, es que de verdad unifican en todas las áreas, en todas las profesiones, en todos los grupos. Pero además porque este es un programa para inspirar y motivar. Y las historias que me estás contando, tu trayectoria, las experiencias, son cosas con las que cualquier persona que nos escucha se puede relacionar, aunque sea en otra área. Uh-huh. Pero la experiencia, el sentimiento es el mismo. Así que me gustaría continuar la conversación. Ya sé que el tiempo que se nos va rápido, así que voy a acelerar un poquito. ¿Qué te lleva al mundo del coaching ejecutivo y cómo se complementan todas esas áreas con lo que ya has venido cultivando y trabajando en los años anteriores?
2: Mira, cuando yo empiezo a enamorarme de esto que se llama coaching y de liderazgo, estoy al igual que cuando comencemos el Real, que hablamos de eso después más adelante, estoy haciendo una transición laboral porque ya no tengo ese otro trabajo de la farmacéutica. No, perdóname, no la farmacéutica. No tengo el trabajo donde era estratega de comunicaciones, ¿verdad?, a nivel gubernamental, y decido tomarme este tiempo para añadir mayor valor, y quería estudiar un poco de lo que, del liderazgo y toda esa parte, porque pues yo tengo una maestría en negocios, y para mí eso era fundamental, poder abrir un espectro donde yo, el área de administración podía crecer, podía ver la parte de administración, y me voy a estudiar y me hago, ¿verdad?, todo lo que tiene que ver la certificación, miembro certificado de John C. Maxwell, como coach, capacitador y speaker. Y hago siempre una salvedad. Te dan todas las bases y todas las horas y tú vas, pero te queda tu práctica personal, donde tú tienes que seguir trabajando. Exacto. Y puliendo eso, y todo el mundo viene de diferentes áreas de preparación. Cuando yo termino ese tiempo con Maxwell, sentí que me apasionaba mucho la parte del coaching. Pero decía, ¿estaré lista para esto? Entonces acompaño a mi hermana a una certificación que ella iba a hacer y ahí conecto con Brenda Irizarry del ICPR, del International Coaching de Puerto Rico, que es su agencia. Y tengo una llamada con ella y me dice, Wanda, yo te he seguido en las redes, te veo, te he evaluado y yo soy bien picky para decir que una persona puede estar lista para pasar y yo te puedo decir que ya tú eres coach. Pero si tú entras a estudiar coaching con el rigor del International Coaching Federation y con las 8 competencias que rigen el coaching y con todo lo que tiene que ver ese organismo, para estudiarlo y para hablar de los procesos éticos, yo te voy a decir que entonces tú estarías formada, o sea, a un nivel completo. Porque cuando vayas a destacar en un lugar, tienes la metodología que enseña Maxwell en esa área de coaching, que tengo que decir que todos los coaches a nivel de formadores, todos son miembros de ISF o todos tienen la licencia de, ¿verdad? De MCC o Master Coaching, tanto los de Estados Unidos, que tenemos acceso, como los de Latinoamérica.
1: Hablando de confianza y reputación.
2: Exactamente. Entonces así me voy un año más a estudiar coaching. Y me graduó mi hermana y yo, mi hermana partner en este proceso y nos hacemos coaches profesionales certificadas con 3 especialidades, que es el área de negocios, el área de educación, el área de bienestar y salud y se me escapa alguna otra que no me acuerdo. Y fue una experiencia que vi ahí que va añadiéndose a mis superpoderes. El arte de escuchar, el arte de acompañar. El que viene como nosotros del mundo del periodismo sabe, como diría nuestro querido Ismael Cala, que el arte del buen hablar es saber escuchar. Pero en este caso es una escucha diferente, más profunda, con una pausa integral larga. Tú, otra de las cosas que se aprende aún más en este proceso es la humildad de saber que ese espacio no es tuyo, sino es de tu cliente, donde tú vas a hablar menos y vas a escuchar más. Va a ser una conversación que a lo mejor tú hablas de un 10 a un 15 y el resto es tu cliente. Que vas a trabajar desde el no saber y que tienes que estudiar tanto. Nosotras terminamos ese coaching, mi hermana y yo, lo que llaman ellos un nivel 2 con más de 500 horas de formación en coaching prácticas, no estudiadas, con clientes, para seguir en estos momentos haciendo coaching para tener nuestra credencial de PCC. Y todos, y esto es como las tesis de la universidad se graban, se transcriben ad verbatim.
1: Wow.
2: Y me supervisaba un coach MCC. Mi coach estaba en Brasil y pertenecía a la ISF. Y tú tenías esas sesiones ya evaluadas en un programa de verdad muy profundo que valida tus competencias. Y eso es muy importante. ¿Y en qué me ayuda esto? Que cuando trabajo con clientes, sea de coaching o no, tengo una capacidad de análisis mayor.
1: Exacto.
2: En esto y verlo. Y después, entonces, me fui a hacer una especialidad con el mismo instituto en lo que es el coaching para grupos, que es otra especialidad. Y después, pues entonces estoy en Light University, que es una Light University, aunque no es un organismo avalado por la International Coaching Federation, pero pertenece a la Asociación de Consejeros Cristianos de Estados Unidos, la ACC. Entonces ahí trabajo lo que es el Flourishing Coaching, que viene combinado esa clase en conjunto con Harvard, donde habla el estado del florecimiento del ser humano y cómo tú puedes ayudar a tocar todos esos puntos para acompañar a ese cliente a que pueda, no quiero decir resurgir porque nadie está hundido, sino a entender, interpretar todos los puntos de su vida que puede él crecer y que puedan destacar. Está entonces el área del coaching de trauma, está la otra área de especialidad que tiene que ver con la parte de salud mental. Para uno tener todos los espectros, porque vuelvo y te digo, no sabes a quién tú vas a tener de cliente.
1: Claro.
2: Y tengo que aprovechar estos micrófonos para decir lo que siempre digo. Coaching no es decirle a la gente lo que va a hacer. Coaching no es comparar lo que soy yo ahora con lo que tú eres y decir tengo menos, tengo más. El coaching

0: carrera de las comunicaciones, de cada una de las cosas que añado, porque ahí está en juego la confianza, la congruencia de lo que tú haces y de lo que tú dices. Y eso es muy importante.
1: Son unos procesos muy rigurosos, como dices, muy éticos, uh-huh. y que también hemos visto que han cambiado en el mundo corporativo de hoy, en la manera en que se ejerce el liderato, y que también se han identificado áreas para, de oportunidad, de crecimiento, de fortalecimiento. Y como también la economía ha cambiado tanto, el mundo de las empresas ha cambiado tanto, son valores añadidos para poder resurgir, ¿verdad? Yéndome en el tono que estabas conversando. Me gustaría puntualizar en unas áreas que a veces no parece que, o parecen conceptos abstractos o que no parece que tengan que ver. Y sí, por ejemplo, la inteligencia emocional. ¿Cómo se manifiesta realmente en el liderazgo del día a día y por qué puede marcar la diferencia una persona que domine la inteligencia emocional en su liderato?
0: Yo te diría que una de las cosas cuando tú trabajas con un cliente, las primeras intervenciones o reuniones que tú estás trabajando, ahí es donde tú vas a medir cómo ese cliente tiene, como yo digo, todas sus inteligencias alineadas. ¿Cuáles son los puntos que le causan tensión? ¿Que le causan ese cambio de voz? Ese tono, esa intención, algunas veces coraje que está puesto ahí.
1: Lo vulneran.
0: Y lo ponen vulnerable hacia otras personas. Y el primer punto es que la persona se deje ayudar, ¿verdad? Porque sin eso, nosotros no podemos trabajar. Hay muchas personas que pueden ser inteligentes académicamente. Y ahí es donde viene el gran problema. La parte emocional juega un papel enorme en tu poder balancear ese estado. Yo he estado en lugares y en salas de juntas donde yo veo a líderes que no pueden manejar su coraje. Y esa ira se ponen rojos como un tomate, se tiran para atrás, miran los ojos. Yo le digo, le da el ataque ese de epilepsia. O hay personas que simple y sencillamente pierden el control y gritan desmedidamente porque las cosas se fueron fuera de control.
1: Eso también me recuerda mucho lo que le llamamos la vieja escuela. Antes la manera de liderar era alzando la voz, se imponía respeto con miedo, que es una contradicción. Y entonces una de los contrastes era precisamente la autoridad, la jerarquía, el control, a veces por inseguridad o porque no se dominaban precisamente esos aspectos.
0: Pero te tengo noticias. Decimos antes porque lo tenemos como referencia, porque lo veíamos, pero te tengo que decir que en el presente
1: todavía
0: eso no ha cambiado.
1: Ay, qué fuerte.
0: Y eso lleva mucho con la parte de cuando la gente no entiende lo que es el verdadero liderazgo. El liderazgo es servicio. Yo me acuerdo que este presidente o expresidente de AT&T, de apellido Greenleaf, escribió un gran ensayo sobre liderazgo siervo. Y era cuando tú servías y descubrías ese servicio. Y esto no fue en el 1970 que eso se escribió. Si vamos más para atrás a nuestro filósofo, a Sócrates y todo esto que hablaban, Aristóteles, que hablaban sobre el liderazgo, uh-huh. y era servicio. Entonces ahora la gente se quiere servir, quiere imponer voluntades y ahí es donde viene el choque. Cuando no es el título, es el ejemplo, es cómo la gente te sigue. Por eso es que tenemos un grupo de líderes que están solos. Y ese no es el gran ejemplo del liderazgo, porque tú lideras, por ejemplo. ¿Quién te va a seguir si el ejemplo que tú ves no funciona? Y la gente no se hace esta pregunta. ¿Para qué estoy yo aquí? La mayoría de los líderes en ocasiones de este nivel C, que están solos allá arriba en esa cúpula, están viendo informes todo el tiempo, métricas, y te voy a medir por esto y te voy a medir por lo otro.

0: no relacionan esas destrezas de interacción con sus equipos, pues porque ellos están allá en su zona líder y no descubrieron que no va a haber una interacción cuando la cultura que ellos mismos están dejando en su organización es, me se encierra el jefe allá, yo me encierro acá, lo que yo llamo la cultura del capitán encierro. Me encerré, no hablé,
1: Están separados.
0: me separé. Entonces, esas son las observaciones, esas son las intervenciones que hay que hacer, esos son los procesos de evaluación en los que tú entras a trabajar en las empresas.
1: Y eso es parte de la estrategia con la que tienes que ver, ¿verdad? Que te encuentras y que tienes que empezar a desmenuzar y que tienes que empezar a establecer prioridades, ¿verdad? A la hora de tu, dar tu servicio. Hablabas de la importancia de escuchar. Y una mujer real escucha. Crea el concepto hace más de una década de mujer real. ¿Qué es una mujer real? ¿Por qué? ¿Cómo nace ese proyecto?
0: Pues ese proyecto nace ahora el 27 de julio, va a cumplir 10 años, con sus pausas que he tenido que
1: Claro.
0: hacer, las muertes de mi padre, de mi madre, la muerte de mami primero, la muerte de mi
1: Sí,
0: papá
1: porque la
0: después.
1: vida pasa.
0: Y cuando este año iba a comenzar en enero, fallece mi tío. Mi tío que
1: Ay.
0: nosotros estábamos, ¿verdad?, a cargo de él. Pero tengo que decirte que ese proyecto nace en una parte de mi vida donde yo estaba sin empleo y no sabía, me hice la pregunta que en algún momento todos nos hemos hecho, ¿para qué soy buena?
1: Me encanta
0: Una
1: eso.
0: pregunta que yo ahora la reformularía y dijera, Wanda Ibeliz, ¿cuál es tu propósito?
1: Exacto.
0: Pero en aquel
1: Que muchos nos hemos
0: momento,
1: hecho esa
0: ajá,
1: pregunta.
0: pero en aquel momento yo decía, bueno, ¿para qué yo soy buena? Y era mi Ikigai, porque lo estaba construyendo, porque yo decía,
1: Exacto.
0: bueno, ¿en qué yo soy buena?
1: ¿Qué necesita el
0: ¿Qué
1: mundo?
0: necesita el mundo? ¿A qué yo sirvo? Y yo dije, yo soy buena para conversar y me gusta el café. Entonces ahí decido que voy a hacer, en aquel momento era un blog, que todo el mundo había salido en Facebook, el live que todo el mundo le tenía miedo. Y me acuerdo este gran amigo y coach también, Waldemar Serrano, que me dijo, tú sabes que el cierre de todo coach es ponle hora, fecha y lugar, ese es el cuándo lo
1: Exacto.
0: vas a hacer. Y empezamos uno primero y yo empecé, fui a un sitio que había café, a la librería en San Patricio, y prendí la cámara y empecé a hablar de todos los libros que yo conocía. No tenía el book club, empezaba a hablar de todos los libros que yo conocía y le dije al muchacho del café, ¿puedes hacernos como un café? Y aquellos minutos, fueron como 10 minutos y aquello fue eterno. Y después la semana subsiguiente hice una entrevista, otra y otra y otra y otra, hasta llegar a tener en el café, entrevistar a personas como Ismael Cala, Luz María Doria, Isamari Castro con su
1: Estuve
0: libro,
1: con mi propósito
0: que
1: allí.
0: de hecho tengo que decirte, Isamari, tú fuiste la última entrevista antes de que viniera el huracán María.
1: Bueno, precisamente yo llevé allí mi libro que acababa de salir en el año 2020, tiene
0: Y
1: que haber sido en marzo
0: yo te
1: probablemente,
0: tuve
1: y
0: en el
1: cerraron el país.
0: y cerraron el país
1: Eso fue, yo
0: después de esa
1: anuncié la
0: entrevista.
1: presentación de mi libro
0: Después de esa
1: y
0: entrevista.
1: no se dio porque
0: O sea,
1: cerraron el
0: sí nos
1: país.
0: habíamos visto, pero desde ese tiempo no nos sentamos a hablar.
1: Exactamente.
0: Y
1: Wow.
0: entonces yo empecé y yo al principio, porque hubo hasta una temporada que auspició el programa, esta compañía de cafés con el loguito verde, para no decir que todo el mundo
1: Me
0: sabe.
1: acuerdo de la calle Loíza, tú estabas, ¿verdad?
0: Yo
1: Yo
0: estaba
1: llegué a
0: allá en la
1: ir
0: calle Loíza
1: allí y yo te saludé
0: también,
1: allí en alguna ocasión.
0: y pero al principio no era así, al principio yo sin empleo y yo le pagaba el café a la gente. Y yo
1: Imagínate.
0: me sentía millonaria cada vez que yo
1: Qué
0: salía de una
1: bien,
0: entrevista.
1: qué
0: Y así
1: bien.
0: lo ha sido y todavía la gente me pregunta, ¿cuándo regresas? Y les voy a decir que muy pronto. Yo creo que
1: Qué
0: tú sabes
1: bueno.
0: que cuando se hablaba del Ikigai te preguntan qué la gente necesita y yo creo que el país necesita una comunicación de altura, conversaciones de interés que puedan tener a la gente informadas, educadas y entretenidas a este nivel que nosotras podemos conversar.
1: Me parece estupendo. Y precisamente una de las preguntas que tenía escrita para ti era, ¿Qué conversación te gustaría que ocurriera con más frecuencia en nuestra sociedad?
0: Esa conversación honesta. Yo creo que la conversación debe ser honesta. Conversar debe ser rico. Es en dos vías. Tú me hablas, yo te hablo, me escuchas, compartimos. Yo creo que tiene que ser una comunicación honesta. El mundo de la fantasía y Alicia en el País de las Maravillas está bellísimo. Pero el mundo necesita también realidad. No podemos vivir fuera de una realidad. Tenemos que vivir la vida con los diferentes matices. Hay edades para cada cosa. El que ya ha pasado la mitad del medio siglo está preparado, listo, combatiente, ¿verdad? Para poder seguir viendo, seguir instruyendo, seguir buscando, seguir en ese mejoramiento continuo. Por eso también Mujer Real se abre otro brazo, que es el Club de Lecturas. Tengo este Club de Lecturas ya hace 7 años, donde leemos muchísimas cosas. Estamos ahora de vacaciones, pero regresamos el sábado 30. Busquen el último sábado del mes de agosto.
1: Siempre es el último sábado del mes.
0: Y vamos a leer un libro de Carolina Carvajal que dice: ya llegaste, ¿y ahora qué? Y tiene ese pin drop en la portada, lo que nos pasa a todos, que decimos, ok, ya alcancé esto, ¿y ahora qué hago?
1: Exactamente. ¿Cómo es esa dinámica, esas conversaciones que das? Porque es discutiendo un libro que todos leen con unas visiones diferentes, hay quienes coinciden, hay quienes, yo pertenezco a dos libros, a dos grupos de lectura, uh-huh. Y me encanta la dinámica, me fascina leer el libro, pero sobre todo esa dinámica de discusión, cada una aporta ideas, eso es parte de esas conversaciones que tenemos
0: claro.
1: Que tener en el país.
0: Yo digo que este otro grupo de mis readers, de mis lectoras, que algunas de ellas deben estar por ahí escuchándome, llevamos 7 años leyendo juntas y nos hemos convertido como en esa gran familia, donde nosotros tenemos unos, es un book club donde nosotros leemos cosas para enriquecernos. Son áreas espirituales o el área de metas, procesos, proyectos, todas leemos. En nuestro formato es leer el libro en un mes. Todo el mundo trata de leerlo. Aquí no pasa nada si no leíste, no pasa nada si llegas. Tenemos café, tenemos comida.
1: Es presencial.
0: Es presencial.
1: ¿Y dónde se reúnen?
0: Nos reunimos en la Iglesia Bautista Cristo La Roca, en Hillside. Uh-huh. Y algunas veces me pongo en mi modo profesora universitaria y preparo así como una clase del libro, u otras veces hago como unos recursos especiales. Nosotros leímos este libro que se llama Un verano en Villafé, que tiene diferentes estampas y yo las recreé para provocar una discusión entre el grupo. Y entonces todo el mundo se lleva algo de esa discusión. Y hemos visto cómo todo el mundo se incorpora, evoluciona, llega. El problema es cuando yo digo, mira, no nos vamos a poder reunir. Hay gente que se molesta. No, tenemos que reunirnos.
1: Y si hay alguien que nos está escuchando y quiere ser parte del grupo, ¿qué tiene que hacer?
0: Bueno, pues puede ir a mis redes sociales, a Instagram, a Mujer Real PR, y me escribe ahí al inbox. Estamos terminando la página del internet, que eso es un proyecto para inscribirse. Es libre de costo. Tengo que decirlo, hemos mantenido este proyecto así para que las personas puedan recibir este beneficio. Yo creo que la sociedad necesita tener proyectos que te ayuden a un crecimiento exponencial, que ayuden a mejorar tus relaciones interpersonales y que el beneficio sea eso, que esa sea tu mayor riqueza, lectura y aprendizaje. Eso sigue moviendo los países, sigue moviendo los grupos.
1: Recuerdo que pueden ir a Mujer Real
0: PR. Mujer Real PR.
1: Ahí van a ver. Pero también pueden conseguir a Wanda Hernández en las redes sociales como Wanda.
0: Como Wanda Hernández, correcto.
1: Nos queda muy poquito tiempo, pero quería preguntarte, después de haber escuchado tanto, tantas historias, tantos ejecutivos, tantas personas, ¿verdad? Tanto. ¿Qué no deja de sorprenderte del ser humano?
0: ¿Qué no deja de sorprenderme del ser humano? que aún seguimos, vamos a decir, en turbulencia por los mismos conflictos.
1: Sí, tengo que coincidir contigo.
0: Y el no saber escuchar es uno de ellos.
1: Si la comunicación fuera una asignatura en todas las escuelas, la comunicación efectiva, ¿verdad? Uh-huh. Comunicación desde el profesionalismo, yo creo que sería una gran aportación al país, igual que otras áreas, ¿verdad? Que habría que educar sobre inteligencia emocional y sobre otras áreas que yo creo que tenemos que empezar a insertar en esa conversación, porque aquí he tenido distintos temas relacionados, pero entre ellos manejo de conflictos. Uh-huh. Y tuve una mediadora de conflictos, y una de las cosas que más me sorprende es que muchas de las situaciones difíciles o conflictivas hubiesen resuelto a tiempo con una mejor comunicación.
0: Cierto, y tú sabes que la gente da por sentado esto de las comunicaciones, pero aún seguimos en Davos 2030, tú sabes, donde la gente, exacto, hace las predicciones y dicen cuáles son las proyecciones y qué es lo que la gente, en lo que la gente debe seguir invirtiendo. Aparte de AI, la comunicación sigue siendo una de las habilidades de mayor auge y que nos va a dar a nosotros para resolver muchos conflictos.
1: Ese es el cierre. Una oportunidad para construir confianza, fortalecer relaciones y liderar desde la autenticidad. Búscala en las redes sociales Wanda Hernández o Mujer Real PR en Instagram y podemos continuar esta conversación todos los días. Ojalá que ese sea, ¿verdad?, el objetivo, el propósito y el resultado de esta conversación. Muchas gracias, Wanda.
0: Gracias a ti por invitarme y gracias a los radio escuchas de WKQ 580.
1: Gracias también a ustedes por su sintonía, quienes nos ven a través de las redes sociales. Y Pacheco, gracias por ese
0: minutito extra
1: que siempre nos das.
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0: fútbol de primera, somos la radio del Mundial. Todavía con los coletazos que dejó la victoria de la selección argentina por 2-1 a la selección de Inglaterra aquí en Atlanta. Los saludamos aún desde la posición de nuestro estadio en Atlanta, con la dirección de Andrés Cantor, junto al equipo mundialista de fútbol de primera, medio en retirada, con el Pibe Valderrama, con Chicho Cerna, con Mauro Silva, con Javier Castrilli, Daniel Chapela, Manolo Sol, después de todo lo que ha dejado este partido, pero para también comenzar a transitar lo que será la final del próximo domingo. Pero hoy aquí ganó la selección argentina, abrió la cuenta a los 10 minutos Anthony Gordon, muy temprano se fue a broquelar con los cambios Thomas Tuchel para defender el partido. Se olvidó que estaba jugando contra el campeón del mundo y le quedaban casi 35-40 minutos. Luego la respuesta de Lionel Scaloni con los cambios que le resultaron, refrescando con Montiel, ingresando Otamendi porque estaba con cartulina amarilla Lisandro Martínez, con Lautaro. Había arrancado por primera vez los primeros minutos en el Mundial Giuliano Simeone y fueron llegando los goles para la selección argentina, que lo dio vuelta una vez más, Daniel, y que logró la victoria para matricularse en su tercera final en las últimas 4 ediciones de los Mundiales.
1: ¿Qué tal, Sammy? Un saludo para todos. Bueno, hoy presenciamos un capítulo más de tantos que le hemos visto a esta selección argentina durante la Copa del Mundo, de los partidos que levanta con corazón ante un rival evidentemente de una dimensión muy distinta. Fue un partido que tuvo distintas historias, distintas fases. Habrá que hablar de un primer tiempo que fue más peleado que jugado, con mucho juego brusco, con 18 faltas, con un mal manejo arbitral, y un segundo tiempo donde se jugó más y donde sobre todo Argentina, a partir del gol de Anthony Gordon, arrinconó a Inglaterra, que fue haciendo cambios para proteger el resultado, y en esa misma medida se iba metiendo cada vez más en su propia área sin posibilidad de salir. Su entrenador no hizo las modificaciones que le hubieran permitido tener algún tipo de opción para que Argentina al menos se preocupara, algún futbolista que pudiera correr por afuera, alguna solución ante el agobio argentino. Y del otro lado Scaloni, que con cada cambio iba mejorando a su equipo en búsqueda de las soluciones que el partido le iba demandando. Ante un rival encerrado, Argentina no perdió la paciencia, supo tener la pelota, la movió con velocidad y sobre todo hizo cambios el técnico para que ese funcionamiento que buscaba abrir una defensa tan metida en su área, Manolo, pudiera encontrar solución.
2: Realmente fue un partidazo el que tuvimos. Todos coincidimos en la primera parte que fue un partido donde los dos equipos se dedicaron a patearse, a pelear, a empujarse, más que preocuparse por hacer alguna jugada interesante. Pero todo el partido vino a cambiar en esa segunda parte, cuando una Argentina que tenía el balón, que tenía una posesión, pero una selección inglesa que cuando recuperaba salía con mucha velocidad, con mucho peligro. Así vino el gol de Gordon, con un pase muy largo de Harry Kane que se tira para atrás. Aprovechan la llegada por el otro costado de Gordon y se pone 1-0 cuando parecía que este partido iba a ser fácil para la selección inglesa porque se le iban a abrir los espacios con la gente tan veloz que tiene. Fue completamente lo contrario, y por más por lo que dejaron de hacer ellos, porque pensaron que con ese gol les bastaba, con ese gol ya les iba a dar el pase a la gran final, y no fue así, porque enfrente tenían un equipo con gran corazón que empezó a hacer los cambios, que empezó a jugar bien, a ganar todos los rebotes. La selección inglesa pensó que estaba jugando contra México, porque exactamente lo mismo que le hizo a México fue lo que le vino a hacer aquí, pero no funcionó porque le llegaban por todos lados, le llegaban por derecha, por izquierda, con tiros. Y bueno, así fue como esta selección argentina, sin desesperarse, primero consigue el empate y después, con una gran jugada de Messi, después de un balón que se había estrellado en el poste, viene un gran centro para que Lautaro pusiera el 2-1 y con esto le dé el pase a Argentina para la final.
0: Antes que se vayan los muchachos del equipo mundialista, preguntarle a Jorge Burruchaga, no tanto por el partido, por lo táctico, ¿cómo lo viviste tú, Burro? teniendo en cuenta que fuiste protagonista también de este partido, es cierto que después se jugó en Francia 98, que se jugó en el 2002 y tal, pero ¿cómo lo viviste después de 40 años? El mismo resultado, no digo la misma camiseta esa que tuvieron que coser en el escudo y los números en México, pero también la camiseta azul, en fin, varios detalles que entregan hoy para la victoria y la clasificación a la final de Argentina.
3: Sin duda, uno lo vive nerviosamente, y yo en eso me ato, me callo. Cuando vos me pasaba la posta para comentar, me trababa, porque sobre todo viendo al equipo, que no me gustaba cómo había arrancado en esa pelea y que no nos convenía para nada, contra una Inglaterra que salió bien decidida a hacer lo que habían presagiado en ese primer tiempo, y nosotros queriendo pelear, pasar de guapo, ¿no? Y yo creo que no es lo mejor para esta camada, porque hay jugadores que por ahí son muy, muy bruscos y son muy evidentes cuando hacen foul. Y le tenía miedo al arbitraje, y el arbitraje realmente fue una cosa penosa. Pero también los nervios van del deseo, estás viendo a tu país, estás viendo una generación que está haciendo algo milagroso, no solo haber ganado en Qatar, sino cómo se mantuvieron durante 3 años y medio ganando una eliminatoria de 5 fechas antes, ganando Copa América, llegando nuevamente ahora a una final, en una historia donde el mejor del mundo de estos tiempos lo hace, y como ejemplo de deportista, que seguramente muchos lo están viendo y verán su última función el domingo a nivel mundial con la camiseta argentina.
0: Una pena, ¿no?
3: Querrán que gane Leo, ¿no? Por cómo es él, por cómo labura. Pero después la alegría de que también es un mimo a los argentinos, como estamos viviendo, con lo mal que estamos en Argentina, de una alegría. El fútbol trasciende todo, trasciende los clubes, trasciende todo. Y como yo lo experimenté, y estos chicos también lo dicen, le damos una alegría, es corta, pero es una alegría que a la gente le gusta, y por eso vienen tantos argentinos a ver a la selección.
0: Y abre la lata, pibe, también cuando las papas quemaban, y efectivamente vino primero la salvada de Pickford, después el remate de media distancia que da en la base del poste izquierdo de Pickford, viene este golazo de Enzo Fernández, otra vez con un remate de media distancia, después el centro de Messi para el gol de Lautaro, por una selección que no se achicó y que mejoró enormemente, se dedicó a jugar al fútbol y superó a Inglaterra.
4: Sí, el gol de Inglaterra cambió todo.
0: Muy temprano, ¿no?
4: Muy temprano, porque el técnico pensó que era tener bolsillo y metió poco defensa, y Scaloni se dio cuenta y le metió un poco de delantero. Y el equipo argentino cambió la actitud también, porque ya no peleaba, ya se dedicó a jugar. Y eso fue lo que le convino. Y tiraba centro y el arquero era figura, pero siguieron jugando el fútbol de que sabía que le iban a dar resultados. Porque aquí decíamos, si meten el primer gol le van a dar vuelta. Pero eso fue el primer gol, y después la actitud de los técnicos. Hay un técnico defensivo, un técnico ofensivo, y ahí da la muestra. Y la bien, tienen al mejor del mundo que siempre hace la diferencia.
0: Tendrá que dar explicaciones Thomas Tuchel, sin duda, de lo que propuso hoy Mauro, sobre todo después del gol de Gordon.
5: Sí, porque para mí a raíz del gol no se puede meter una selección. Tú haces el gol, pues tienes que seguir jugando de la misma manera, porque faltaba 35 minutos, la posibilidad de que haya prórroga, como te echa para atrás con todo tu equipo para atrás, y Scaloni, todo lo contrario, no metió el equipo para adelante, ahí Tuchel sí que va a tener que dar explicaciones, porque para mí comete un error grave. Meter gol, pues hay que seguir jugando igual, a ver si yo, a lo mejor intentar hacer el segundo gol, como hizo Argentina, que empató y no quedó ahí, no queremos la prórroga, vamos a por el partido. Foi uma pena aí essa decisão do treinador da seleção inglesa, que sim, vai ter que dar muitas explicações.
0: A Javier Castrilli, para anticipar un poco, ya están los dos árbitros de la CONCACAF en las dos semifinales. Ya se fue Barton y estuvo el FAT. Llega el campeón de Europa y llega el bicampeón de América. ¿Quién dirige la final? Digamos, ¿dónde va? ¿A qué confederación? ¿África? ¿Asia? ¿Europa? ¿Conmebol? No.
6: Afortunadamente ya se fueron los dos árbitros de la semifinal. Yo creo que Alireza Fagani para mí tendría que ser el candidato número uno, por no solo por talento, sino por trayectoria.
0: Que representa, digamos, Asia, Australia juega en Asia, hoy es naturalizado australiano, con lo cual, digamos, es neutro.
6: Hasta continentalmente representa la neutralidad. Pero bueno, había cuenta de cómo se están haciendo las designaciones, realmente uno no sabe con qué brujería van a salir estos tipos, porque realmente llama poderosamente la atención cómo ellos mismos con las designaciones, yo creo que pusieron en serio riesgo el desarrollo del torneo. Porque no es ahora pasó todo, pero fueron los jugadores, yo lo hablaba recién con Mauro, fueron los jugadores los que decidieron hasta dónde llegar, porque la ausencia de la autoridad fue notoria, era un arbitraje vacío de autoridad. Entonces, cuando eso ocurre, son los jugadores, querés pelear, peleamos, no querés pelear, bueno, hasta acá llegamos. Y pasó después del gol de Inglaterra, lo que decíamos en la transmisión, que eso marcó un punto de inflexión, porque a partir de ahí Argentina se dedicó a jugar, no le quedaba otra. Y ahí encontró el camino que lo llevó a dar vuelta al resultado, ¿no? Entonces digo, y ahí se acabaron las patadas, las provocaciones, los actos de matonismo, es decir, todo eso que ocurrió y que duró 58 minutos, bueno, todo eso desapareció. Y afortunadamente lo ganamos en el fútbol, porque apareció un partido de fútbol que hasta ese momento no lo era, era un ron de catch, ¿viste? Es decir, a cada momento había un muñeco al piso, ¿viste? Era una cosa increíble. Pero bueno, esa es lo que nos deja de enseñanza este mundial. Todos los mundiales tenemos algo que nos deja. Yo creo que muchos de los criterios que se aplicaron en la comisión de árbitros tienen que cambiar, ellos tienen que hacer una autocrítica y reconocer en qué se han equivocado. Y me parece que le han errado a la Vizcachera enormemente, y que no solamente en la designación de los partidos fueron políticas, sino también la elección de los árbitros fueron políticas. Y a mí me indigna, por ejemplo, el caso de Manín, el chino, y me indigna el caso del uruguayo Tejera, Gustavo Tejera, que la verdad fueron excelentes arbitrajes y nunca más tuvieron oportunidad de dirigir. Entonces, vos decís, la meritocracia, digamos, no existe en el arbitraje, es todo tongo, es todo manipulación. Entonces, obviamente, ¿cómo le vas a alimentar a la suspicacia, a la sospecha, ¿no? Cuando las cosas no son transparentes. Pues todos sabemos, no es un premio al mérito, ¿viste? Cuando la gente se enteró quiénes dirigían los tramos finales, vos decís, no puede ser, que es a propósito. Bueno, lamentablemente esa es la enseñanza que nos quejan. Esperemos que haya una severa autocrítica, yo creo que se impone. Y también debe haber autocríticas respecto de las comisiones de árbitros de todas las confederaciones. De todas las confederaciones. Yo creo que hay excelentes árbitros en todas las confederaciones que quedaron afuera de este torneo injustamente.
7: ¿Cuándo saldría? ¿El domingo de la final? ¿Cuándo saldría? Sí, escucho, Dani.
1: No, tengo Chicho por acá.
7: Ah, sí. No, solo una preguntita para Javier. ¿Cuándo? Si el domingo es que sale, el viernes.
6: Posiblemente el viernes, siempre con 48 horas dentro de la corneta, pero te reitero, no sabes. ¿Cuándo va a salir el humo blanco?
7: Habemos árbitro, Daniel.
1: Chicho Cernas está de este lado de la transmisión. Me imagino, Chicho, una emoción muy grande la vivida aquí, ¿no?
8: Sí, porque pues gran parte de mi vida la he vivido allí, porque la vida me ha dado la posibilidad de conocerlos, de entenderlos, de disfrutarlos, pero después de convivir con ellos. Entonces no me sorprende porque siempre el argentino te saca algo de donde nadie cree, y hoy fue un fiel reflejo, un gran ejemplo. Porque todos los días lo habíamos dicho, Argentina no viene jugando bien, Argentina parece estar cansada, Argentina trota mucho, no es agresiva, pero también decíamos, pero gana y define los partidos. ¿Qué ha sufrido? Ha sufrido. Pero yo creo que esta clase de jugadores han sabido sufrir, han sabido encarar cada uno de estos compromisos, y hoy, por lo que haya sido, para mí el primer tiempo, para mí, Argentina lo planificó así, al desgaste, al choque, al incomodar al rival, para mí, creo que hizo parte de lo que Argentina planificó. Después, en el segundo tiempo, lo peor que pudo haber pasado es el gol muy, muy tempranero. y eso ya una revolución, porque del gol de Gordon nunca más apareció por allá Inglaterra. Se olvidó de todo el ataque. Yo creo que el técnico le ayudó, porque metió, cambió casi que en su totalidad, todos sus defensores, y metió otros dos más, o sea, metió seis defensores, casi que todos los cambios o todo lo que propuso hasta que iba perdiendo era defender. Y no siempre cuando tenés tantos defensores defender mejor. Yo creo que siempre está el orden por encima de cualquier situación. Y Argentina tuvo tranquilidad, paciencia, entendió que lo podía ganar, que lo podía primero empatar y después ganar, y lo buscó, y lo buscó. Y así en el segundo tiempo Argentina pudo haber marcado 3 o 4 goles tranquilamente. Al final, muy emotivo, con sufrimiento, con apretadera, con todo, pero creo que al final ganó el que mejor hizo las cosas.
1: Linda final que se nos queda, más allá de que queden días para analizarla, ¿no?
8: Linda final. Yo creo que es importante Argentina saber cómo la va a jugar, porque yo creo que a diferencia de Inglaterra, España sí tiene un socio en la pelota 1A y lo va a querer tener siempre, y en esa medida cuando vos no tenés la pelota te desgastas el doble. Entonces Argentina tiene que ser inteligente, que también le puede quitar la pelota y también la puede manejar.
1: Chicho Serna, Sammy.
7: Muy bien, vamos a ir a la primera pausa en el programa diario de Fútbol de Primera. Tenemos la palabra de Lea Paredes, tenemos la palabra de Juliano Simeone, que hoy debutó en el Mundial de titular, increíblemente. Lautaro Martínez también, el autor del gol de la victoria, y mucho más. Estamos en Fútbol de Primera, en el después del fútbol, un después del fútbol largo, todavía desde nuestras tres posiciones de comentaristas aquí en el estadio de Atlanta, que le ha bajado el telón en el partido 103. Comenzamos el 11 de junio en la cancha del estadio Azteca Burro, 103 partidos. O sea, parecía largo, pero pasó rápido, la verdad.
3: Pasó rapidísimo, pero si vos me preguntás quién jugó el partido 20, no me acuerdo ninguno.
7: 102, perdón, me corrigen en el estudio, tiene razón, 102.
3: El 40 menos, y este con lo que sufrí, no recuerdo nada.
7: Vamos a la pausa y regresamos en Fútbol de Primera.
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7: Bueno, en esta pantalla de 360, en este escenario de Atlanta, gracias Atlanta, thank you Atlanta, despidiendo ya y bajándole el telón a este antepenúltimo estadio. Faltará Miami, el tercer lugar, el sábado entre Francia e Inglaterra, y la gran final en New York, New Jersey, entre España y la selección argentina. Vamos a escuchar a Lautaro Martínez, autor del gol de la victoria, el centro de Messi de derecha, desde el costado derecho, pero con el pie derecho, se elevaba bien y con golpe de cabeza conectaba el gol de la victoria para Argentina, y así declaraba tras el encuentro Lautaro Martínez.
19: Bueno, muy difícil hablar en este momento, pero voy a tratar de no llorar porque ya ahí adentro lloro un montón. Es algo increíble todo lo que hemos logrado, hemos ido para adelante y esa es la satisfacción más grande que podemos tener. Sacamos un partido adelante muy difícil, el primer tiempo fue muy complicado, ellos nos presionaron muy bien, en el segundo tiempo hicieron el gol, se replegaron y logramos trabajar el partido con más tranquilidad ahí, teniendo la pelota, y cuando se abrió el arco después, con el empuje nuestro de la gente se hizo todo más fácil y bueno, logramos conseguir el segundo gol en el tiempo de descuento y ya después era todo felicidad.
20: Lautaro, Juan Vallejo, estamos en vivo para Cadena 3 Argentina. Bueno, qué lindo verte así, emocionado por la felicidad. Es lo que sienten muchos argentinos. Hoy ustedes hicieron un partidazo, no solamente lo superaron desde lo actitudinal, sino desde lo futbolístico. Decime, después de todo lo que pasaron, hay lágrimas de Enzo, el festejo de Messi, remiten demasiadas emociones. ¿De quién te acordaste vos después de marcar ese gol?
19: De mi mamá, que como decía de adentro, recién la acabo de llamar y está trabajando. Entonces, todas estas cosas son las que siento hoy. Por ellos más que nada, porque cuando entro a la cancha yo solamente pienso en ellos, en mis hijos, en mi mujer, en toda mi familia, y Y bueno, y mi viejo, que fue el principal responsable de que yo hoy siga compitiendo, porque es muy difícil en la situación que me toca estar, más allá de que uno siempre aporte y trate de tirar para adelante, uno siempre quiere jugar, esa es la realidad. Y toca agachar la cabeza, trabajar, correr, trabajar, tener humildad y sacrificarse por lo que toca hacer en el momento. Y bueno, estos son los premios que uno espera siempre, por todo lo que te dije antes, por todo el trabajo que uno hizo desde chiquito. Y nada, hoy es todo felicidad y es todo mérito a este grupo que ante la adversidad sigue y sigue y va y no se cansa, y tenemos como ejemplo al mejor del mundo.
7: Muy emotivas declaraciones, Daniel, muchacho, de Lautaro Martínez, que efectivamente le ha tocado quedarse en la banca. Julián Álvarez no llegó en las mejores condiciones a esta Copa del Mundo, arrancó los primeros encuentros, luego fue ese recambio una vez que recuperaron también a Julián, y por eso las declaraciones de decir, bueno, que le costó y que aparentemente en algún momento, claro, piensas o quieres tirar la toalla, y el entorno, el núcleo familiar, los padres, la esposa, a los hijos, acompañaron a Lautaro, que cada vez que ha ingresado, además, ha respondido y ha marcado diferencia, ¿no?
1: Y desde el lugar en el que lo dice, ¿no? Estamos hablando del goleador del Inter, goleador del fútbol italiano, un tipo con una categoría, con una trayectoria tremenda, que sería titular de la mayoría de las selecciones que jugaron este Mundial, que fue uno de los héroes de la jornada de hoy, y que dice que tiene que mantener la humildad porque hoy no es titular, ¿no?
2: No, increíble, ¿no? Y esto, digo, de esto se trata una selección y un equipo, que hay veces que vas a estar jugando, hay veces que te toca estar en el banco, seas quien sea, pero siempre tienes que estar atento cuando vayas a ingresar, como lo hizo Lautaro. No es nada fácil entrar de cambio para resolver y jugar bien como lo hizo él, y lo hizo de gran manera realmente Lautaro, y no solamente es Lautaro, porque a Lautaro le tocó meter el gol del gane, pero todos los que entraron de cambio lo han hecho de gran manera. Y bueno, esto te habla de una selección argentina que no solamente son los 11 que están ahí, sino todos los que están en este gran plantel.
7: Muy bien, vamos a hacer una nueva pausa. Estamos en el Después del Fútbol, el programa diario de fútbol de primera. Ya está la gran final, España frente a Argentina, este domingo por Fútbol de Primera desde Nueva York.
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7: Inglaterra y Argentina se enfrentan en semifinales por el pase al partido que definirá al campeón de la Copa del Mundo. Lo vamos a platicar remontándonos en la historia en Minuto Mundial.
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0: Argentina e Inglaterra reeditan el partido de 1986 en la Copa del Mundo en México, donde se dio el episodio de la famosa y recordada mano de Dios de Diego Armando Maradona. Los argentinos en aquel momento se llevaban el partido. La historia es actualizada. Bellingham, Kane se enfrentarán a Messi, Julián, Lautaro y compañía este miércoles en semifinales de United 2026. Ahí conoceremos al finalista de la Copa del Mundo. En Minuto Mundial les habló Quiquelán.
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7: Programa diario de Fútbol de Primera, vamos a escuchar a Giuliano Simeone, que hoy fue titular, por primera vez tuvo sus primeros minutos en la Copa del Mundo, apelando por supuesto a la velocidad, al ida y vuelta, y como todos los compañeros en el primer tiempo disputaron otro tipo de encuentro, pero creo que hizo un sólido trabajo, sobre todo para lo que fue encomendado por el director técnico. Escuchemos a Giuliano Simeone.
28: Que sigan creyendo, que sigan disfrutando, que bueno, ahora tenemos que seguir, tenemos que descansar y tenemos que ir con todo el domingo, así que bueno, estamos muy, muy contentos por llegar a esta final.
29: Hola Giuliano, acá, felicitaciones por este triunfo, un triunfo del corazón, un triunfo del equipo, un triunfo tan trabajado y creo que un triunfo con la esencia verdadera del fútbol argentino, que es combatir, que es sufrir, pero sobre todo jugar al fútbol. Felicitaciones y cómo analizás este triunfo espectacular y qué nos puedes decir de España, que vos bien la conocés, ¿no?
28: Bueno, la verdad que muy contento por jugar esta semifinal, por todo el esfuerzo que hizo el equipo en todo el partido, los cinco cambios que entraron de una manera espectacular, y la verdad que eso me pone muy contento. Yo estoy hace muy poquito en la selección, y que los más grandes manden ese mensaje de siempre seguir, de siempre luchar, la verdad que me pone muy muy feliz, y bueno, la verdad que ahora tenemos que ir el domingo a jugar.
7: Muy emocionado Giuliano Simeone, hoy tuvo sus primeros minutos, hablaba Burro de la emoción y de lo que significa la inyección anímica de los compañeros y del apoyo que tuvo hoy para ser titular en un partido bravo, no había jugado un solo minuto en el Mundial.
3: No, sin duda fue un cambio, Sammy, que sorprendió. Yo imaginaba el mismo equipo con Rodrigo de Paul de entrada, por conocerlos un poco, Pero bueno, lo puso a Giuliano sí, por el ritmo que tiene, la velocidad, y hasta yo te dije en un momento del relato, a él lo habían puesto de 9 en un partido también, o sea, para abrir espacio, ir a los espacios vacíos, picar, tenerla, pero corrió como lo que hace en el Atlético de Madrid, de banda a banda, sin cansarse, sin nada. Lo único que por momento le vi como defecto, que por ahí a veces cuando pasaba de largo quería agarrar mucho la camiseta, ¿viste? Y eso en un mundial hoy no le cobraron nada, pero te pueden condenar y salir de afuera. Pero la verdad que el ingreso, más allá de que era lo que esperábamos un poco, y por ahí no era él el que iba a entrar, que yo pensaba, lo hizo bien y personalidad tiene, obvio, tiene personalidad, tiene los genes.
7: Y además debe estar orgulloso el padre, ¿no? Que estuvo viendo todos los partidos, que estaba en el palco y tal, y no lo vio nunca hasta hoy.
3: Y bueno, mejor por el pibe jugó bien ahora que no viene.
7: Porque está en pretemporada, además Daniela ya arrancando prácticamente con el Atlético de Madrid, porque a la vuelta de la esquina está ya el reinicio de la liga, ¿no?
1: Debe estar con ese teléfono ardiendo, moviendo fichaje, ¿no? Lo típico, ¿no, Manolo?
2: Sí, pero bueno, es importante también que empiecen a salir nuevos futbolistas, porque esto es importante, y que se empiecen a impregnar de esto, del ADN que tienen estos jugadores que ya quedaron campeones. Mientras más jóvenes con calidad sigan viniendo a esta selección, va a seguir creciendo.
7: Bueno, vamos a mudarnos de posición. Nos quedamos con la posición de la 45A, porque acá ya nos están mandando mudar. Están apurados los muchachos acá, pibe. Nos están ya mandando mudar para lo que cobran.
5: Nos echaron de hace rato.
7: Hace rato, nos prendieron las luces y todo. Claro.
2: Los invitamos a la 45, vénganse.
7: Nos mudamos a la 45. Sigan ustedes hasta que nos mudamos y la pausa creo a las 40. Así que 3 minutitos, vamos a la pausa y nos mudamos, Dani.
1: Bueno, seguimos acá en la otra parte del estadio. Yo no voy a dejar que Chicho se vaya todavía. Anticipábamos la final, Chicho. ¿Hay antídoto para esta selección española?
8: Bueno, pensábamos que Francia era la llamada a jugar la final. No sabíamos con quién, pero desde la primera fecha empezamos a notar que era Francia. Pero creo que España le ha hecho un gran partido. Y creo que el mejor partido de España en el Mundial fue contra Francia. Y el peor de Francia también. El antídoto, hay que sacarle la pelota, no es fácil. No es fácil porque la esencia de este fútbol español, que viene de muchos años con el Barcelona y todo, es el manejo de la pelota, moverla, rotarla y siempre encontrar un espacio y un hombre libre para que reciba el pase. No va a ser fácil, pero yo también me pongo del otro lado, también para España hoy decir, oh, Argentina, que es complicado, que corren, que si hay que hacer un partido sucio lo saben hacer, que te presionan, que están motivados y que tienen a Messi, que es una palabra mayor que siempre hay que tener presente.
1: No nos paramos a pensar, Manolo, porque tampoco lo ha dicho así abiertamente, pero el del domingo puede ser el último partido de Messi con la selección argentina.
2: Pues lo mismo decíamos en Qatar, después de haber levantado la copa, haber cumplido ya la copa, pero es que no solamente es él las ganas que tiene de seguir jugando, de seguir levantando trofeos, le encanta el fútbol. Y los compañeros que tiene al lado también lo motivan. Son compañeros que le dicen, sigue con nosotros, nosotros te ayudamos. Y se ha creado una selección, un equipo impresionante.
8: Es que Manuel, yo creo que con Messi, bueno, lo sabemos, pasó algo que si bien es el diferente, se armó una estructura para que lo acompañe, para que lo proteja, para que lo respalde, para que lo lleve a más, y para que no se relaje ni él, ni él deja relajar a los demás por la alta exigencia. Haciendo un paréntesis, lo que no pasó en Portugal con Cristiano Ronaldo, que pensábamos que podría ser algo similar. pero por lo que mostraron en el juego y por lo que se dice desde afuera, que pasó allá adentro, no sucedió nada de eso. Entonces, Messi va a jugar hasta que él quiera, porque hoy dice 39 años, y hoy lo que hace, al minuto que lo hace, y tira el centro con la derecha, que es como decir, con la mano, Lautaro, definí. Bueno, y no marcó gol, pero lo hace que sea el genio que es. Y cualquier calificativo ya no entra, ya no cabe, porque se puede decir lo mejor, pero no alcanza para verdaderamente saber la dimensión de lo que ha sido Messi.
1: Bueno, ni nos acordábamos que el sábado se juega el tercer y cuarto puesto en Miami. No. El partido que no quiere nadie.
8: Pero es importante.
1: Sí, es importante. Cuenta para la estadística, además.
8: No, y por los goleadores.
1: Exacto. Es importante. Claro. Por la penca.
8: A mí ya se me fue la penca, se me fue.

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7: 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Vimos en el estadio de Atlanta hace un rato nada más. Estábamos aquí viendo y viviendo la celebración argentina y su pase a la final, a una nueva final de la Copa del Mundo. Siempre que Argentina estuvo en una semifinal, acabó consiguiendo la entrada a la definición por el título. Será este domingo en New Jersey con transmisión de Fútbol de Primera ante la selección de España.

0: Lionel Scaloni tuvo mucho que ver por las decisiones, por la manera en que intervino su equipo para encontrar soluciones en el resultado final de este partido. Escuchamos al técnico campeón del mundo, hoy finalista.
1: Este país, jugando tanto tiempo, espero que sepan entender la gran diferencia de este jugador que para mí, ¿qué más tiene que hacer para ser el mejor futbolista de la historia? Ya no hay ningún tipo de dudas. Así que España también lo disfrute, porque yo sé que lo quieren. No todos los españoles, pero gran parte de España lo quieren. Así que nada, saludos grandes.
2: Leandro, recién decía Scaloni, no es de arrogante, somos únicos, ¿no? ¿Qué puedes decir? ¿Qué puedes agregar?
3: No, es que lo hablamos también entre nosotros. Creo que nadie la quiere como nosotros, nadie la tiene la posición esa de ir a buscarla, de pelearla hasta el final. Quedó demostrado en todos los partidos que jugamos hoy también, más allá de que hoy creo que controlamos todo el partido, sufrimos solamente la del gol, pero aún así creíamos que podíamos pasar.
2: Ahora que ya pasó el partido, podemos decir que no era un partido de fútbol, nada más. Yo entiendo lo de Scaloni para bajarlo de ustedes, pero en Argentina acá no se estaba viviendo de esa manera.
3: Sí, no, éramos conscientes de lo que significaba este partido para todo el país, para nuestra gente, para nuestro pueblo. Tratamos de representar a nuestro país, a nuestra bandera, a todos aquellos que tuvieron en ese momento triste de nuestra historia, que se sientan identificados con nosotros, que nosotros seamos una imagen positiva de eso, y creo que lo logramos.
2: Y Leo dijo el otro día, Dios tenía algo preparado, algo más para mí. Bueno, se ve que sí, ¿no?
3: Sí, seguramente. Ojalá que, como dije recién, el domingo podamos dar otra ganadería, que seguramente sea algo único.
0: Bueno, completábamos con el testimonio de Leandro Paredes, Manolo, que fue de los futbolistas que abandonó la cancha en el momento en que Scaloni empezó a mover al equipo para darle la vuelta, ¿no?
4: Y ha sido uno de los futbolistas que también ha perdido la titularidad, la ha recuperado, ha estado ahí arriba y abajo, pero es un sostén ahí en esta media de contención. Es un hombre que cuando él está dentro del campo suelta mucho más a McAllister y a Enzo, dándoles más profundidad. Es muy importante la labor que hace Paredes.
0: Bueno, tendremos el show del jueves y el show del viernes para empezar a vivir y a meternos ya en la final del próximo domingo, España-Argentina, por Fútbol de Primera.
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7: Inglaterra y Argentina se enfrentan en semifinales por el pase al partido que definirá al campeón de la Copa del Mundo. Lo vamos a platicar remontándonos en la historia en Minuto Mundial.
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7: Argentina e Inglaterra reeditan el partido de 1986 en la Copa del Mundo en México, donde se dio el episodio de la famosa y recordada mano de Dios de Diego Armando Maradona. Los argentinos en aquel momento se llevaban el partido. La historia es actualizada. Bellingham, Kane se enfrentan a Messi, Julián, Lautaro y compañía este miércoles en semifinales de United 2026. Ahí conoceremos al finalista de la Copa del Mundo. En Minuto Mundial les habló Quique Lanz.
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14: La recta final aquí del estadio. Algunos datitos que da Opta Joe, interesante. 5 goles Argentina anotó fuera del área en este Mundial. Increíble esta de la selección de Inglaterra. Desde la semifinal de 1966, que la postre gana, ha perdido las 3 semifinales que ha disputado. En Italia 90, en Rusia contra Croacia y en 2026. La del domingo será la primera final inédita, más allá de eso, entre un campeón de Europa y un campeón de América. Y esta es para los técnicos Gareth Southgate y para Thomas Tuchel. Inglaterra en las 2 semifinales que disputó contra Croacia en 2018, y esta estuvo adelante en el marcador. Marcó primero y terminó perdiendo el partido, increíble.
15: Pero se me hace que esta fue peor aún, por el plantel que tiene, por cómo venía jugando, por cómo se dio el partido, lo luchó, lo planeó bien, consigue el gol y se equivoca, porque lo platicamos. Dijeras, no tiene jugadores ofensivos, no tiene recambios que pudieran seguir corriendo y apretando al equipo rival. Pero lo que hizo fue meter puros defensas centrales dentro del área. Fue increíble lo que hizo y lo que se equivocó para regalar el partido.
0: Manolo dijo algo, Sammy, con lo que estoy de acuerdo, que había hecho lo mismo que en el Azteca, solo que obviamente
14: Argentina
0: encontró otro tipo de soluciones, y aquella vez como que entendimos que Tuchel se refugiara o que Inglaterra se refugiara, porque entre otras cosas se jugaba en la altura, había un desgaste, uno pensaba, bueno, está en un ejercicio de supervivencia, pero hoy realmente después del 1-0 dejó de competir el partido.
14: Bueno, punto final para esta edición de Fútbol de Primera. Nos vamos despidiendo de Atlanta. Mañana el equipo mundialista parte rumbo a Nueva York y desde allí estaremos con el programa diario el jueves y el viernes, y el domingo la gran final, por supuesto, antes del sábado desde Miami, el tercer lugar entre Inglaterra y Francia. Desde Atlanta, gracias por la sintonía. Cerramos el programa de hoy, nos vamos a la pausa y despedimos el show de Fútbol de Primera.
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0: Saludos. Estamos en Ventana del Mundo desde Puerto Rico. En esta oportunidad le habla Nelson del Castillo, ya que el compañero Alejandro Torres Rivera se encuentra fuera del país. Me estará acompañando en este programa el compañero Raúl Alzaga Majareza, porque vamos a estar hablando de la denuncia de Cuba ante la Organización de las Naciones Unidas en Nueva York, en la que no solo puso en la picota el criminal bloqueo de 64 años que Estados Unidos mantiene contra Cuba, lo que hace a los enemigos de Cuba decir que la revolución es un fracaso y que el socialismo es un fracaso, porque ese bloqueo impide que muchos países, la generalidad de los países en un momento dado, negocien con Cuba. Y en esta oportunidad ese bloqueo se ha intensificado en virtud de las medidas impuestas por el presidente de Estados Unidos, Donald Trump, por encima de la ya existente, que impiden a Cuba obtener combustible para su funcionamiento cotidiano. De ahí que se hayan producido apagones que afectan a todo el país. En el caso de Puerto Rico, los apagones se producen por otras razones, pero también vivimos apagones de 12 y 14 horas. En Cuba se producen por el bloqueo. Pero en definitiva, es un mal funcionamiento en ese sentido de parte de Estados Unidos, no de parte de los países afectados, porque lo que se pretende con esto es sembrar el desánimo en la gente. Cuba les respondió reclamando a la Asamblea General de la ONU que cesen estas medidas. El embajador de Estados Unidos ante la ONU se marchó de allí, dejó a otros, y el canciller Bruno Rodríguez, canciller cubano, les recordó que la arremetida lleva décadas, específicamente 64 años, pero se ha vuelto más cruenta y despiadada, fue la palabra que usó, en los últimos 7 meses. ¿Por qué más despiadada? Porque esto impide que Cuba tenga la posibilidad de mantener en funcionamiento su economía, pero sobre todo sus hospitales, su centro de atención de adultos, su producción de medicina, y todo esto se bloquea. Pero como dicen algunos amigos, Cuba no está sola, y de hecho circula una consigna en ese sentido, y ante la arremetida criminal de Donald Trump contra el pueblo cubano, la gente ha respondido haciendo colectas para hacerle llegar insumos médicos y para hacerle llegar otro tipo de insumo. A eso se une el respaldo en un desafío abierto a Estados Unidos por parte de México, del gobierno de México, que ha enviado no solo en una oportunidad petróleo, sino que ha enviado alimentos e insumos médicos a Cuba, de modo tal de que se ha constituido la presidenta mexicana en una aliada de Cuba, en una aliada del pueblo cubano ante esta embestida de Estados Unidos. Igualmente, el gobierno de la Federación Rusa ha enviado petróleo y con esto logró activar la el funcionamiento del país por un breve periodo, y la República Popular China, a través de determinación del presidente Xi Jinping, ha enviado placas solares y otro insumo, sobre todo arroz y para alimentos y cuestiones así, pero las placas solares están permitiendo que Cuba se vaya apartando de la dependencia del petróleo. Cuba produce petróleo para su propio consumo, pero no es suficiente para abastecer sus necesidades. De hecho, tuvo problemas con la producción porque no olvidemos que, según quedó demostrado, como Venezuela está penetrada por agentes del imperialismo estadounidense para secuestrar al presidente constitucional Nicolás Maduro, Cuba también tiene individuos allí, no precisamente quizá como lo tiene Venezuela, para sabotear el proceso de producción económica y para evitar el avance de su situación. Pues en el caso de la República Popular China, la portavoz del Ministerio de Exteriores de China expresó, ella se llama Mao Ning, Mao es el apellido como la grafía china, que lo que nosotros vemos como el primer nombre no es el primer nombre, sino es el apellido, y lo segundo como Xi Jinping, sí, es su apellido. Pues Mao Zedong, en este caso Mao Ning, la portavoz del Ministerio de Relaciones Exteriores de China, instó a Estados Unidos a poner fin a su bloqueo y sanciones contra Cuba, al tiempo que condenó la coerción y la presión de Washington contra la isla antillana. Los más de 60 años de bloqueo total y sanciones ilícitas por parte de Estados Unidos han causado un profundo sufrimiento al pueblo cubano. Recientemente Estados Unidos ha vuelto a endurecer el bloqueo y las sanciones, lo que ha afectado gravemente los medios de subsistencia básicos del pueblo cubano y suscitado la preocupación de la comunidad internacional, dijo el pasado lunes, el lunes de la semana pasada, la portavoz del Ministerio de Relaciones Exteriores, a la vez que agregó que China, como siempre, se opone a las sanciones unilaterales ilícitas, hay que hacer hincapié en esa palabra, que carecen de fundamento en el derecho internacional. Instamos a Estados Unidos a que ponga fin de inmediato a su bloqueo, coerción y presiones contra Cuba y deje de violar los derechos del pueblo cubano a la supervivencia y al desempeño, agregó la portavoz Mao. Es importante destacar cómo China hace hincapié en que se trata de violar los derechos del pueblo cubano a la supervivencia y al desarrollo. Porque mientras esto sucede, hay una propaganda permanente haciendo desde Estados Unidos y otros países afines a Estados Unidos, culpando al gobierno de Cuba de la situación que se está viviendo. En ese sentido también, en la República Socialista de Vietnam se ha manifestado en contra del bloqueo y ha enviado abastecimiento a Cuba, particularmente arroz, que son unos grandes productores de arroz, y otros insumos necesarios para el pueblo cubano. Respecto a qué sucedió en la Asamblea General de las Naciones Unidas en la ciudad de Nueva York, debemos destacar que constituyó una derrota para Estados Unidos, porque a pesar de sus esfuerzos para que muchos países se ausentaran, y se ausentaran muchos países, pues hay que decirlo, la realidad es que se logró una votación de 136 a favor de la determinación de la solicitud de Cuba, y fue un apoyo, podría decirse, sólido por parte de la Asamblea General de la ONU en contra del bloqueo. Cierto que hubo algunos países, más de lo que generalmente pasa, que se abstuvieron, y hubo otros que no asistieron porque lo colocaba en una posición de choque contra Estados Unidos, pero también de choque contra Cuba, países que mantienen relaciones con Cuba, y se hubiese visto muy feo. Y debo aclarar también que Venezuela, la República Bolivariana de Venezuela, no votó en esta Asamblea General porque al no estar al día en la cuota de la ONU, no le está permitido votar, que no lo hicieron por las presiones que está ejerciendo Estados Unidos, que en términos generales no aventuramos a decir que tiene a Venezuela contra la pared. Se ha apropiado de su petróleo y se ha apropiado de su dinero ya de mucho antes. Venezuela lleva 8 años con sanciones por parte del gobierno de Estados Unidos, que, como sabemos, se erige en el policía del mundo, y ahí lo acabamos de ver con la situación que ha pasado con Irán, a pesar de que se han llegado a entendimiento, que después incumple el presidente Trump mandando a bombardear al pueblo iraní. Pero volviendo al caso de Cuba, dijo el presidente Díaz-Canel, mostró su satisfacción por los resultados en la Asamblea General y dijo que el pueblo cubano va a seguir luchando por sus derechos, y no dudamos ello. En Puerto Rico hay organizaciones como el Comité de Solidaridad con Cuba, que están trabajando para obtener insumos y enviar a Cuba de forma tal de ayudar al pueblo cubano en esta situación extrema. Decimos que es extrema porque esto incluso supera los años 90, cuando la caída del bloque soviético, la disolución de la Unión Soviética en los años 90, en 1991, la derecha que tomó el control de la dirección de la Unión Soviética, la disolvió, y al mismo tiempo se entregó a los brazos de Estados Unidos. De ahí que el último presidente soviético, Gorbachov, fuera premiado como conferenciante por distintas partes del mundo, incluido Estados Unidos, con beneficios que superaban por cada conferencia los $100,000, de modo tal que fue el precio que le pusieron a su traición al pueblo soviético, que hoy todavía anhela aquellos beneficios que le otorgaban. Cuba no está sola, decíamos, y en ese sentido hay que seguir destacando la necesidad de denunciar toda esta cuestión que perjudica al pueblo cubano. Se habla de que perjudica a la revolución. La revolución ha demostrado su fortaleza siempre, y a pesar de que hace reformas, hace cambios, hace ese ajuste, realiza ajustes para atemperarse a nuevas realidades, se les sigue estrangulando. Vamos a estar hablando con, como ya dijimos, con el compañero Raúl Arzaga, y de inmediato le pedimos su primera reacción a toda esta situación de la votación de las Naciones Unidas, y donde los amigos tradicionales de Estados Unidos, como los propios Estados Unidos, que imagínate que no fuera amigo de él, el gobierno genocida de Netanyahu en Israel, pues votaron en contra de esta medida, a lo que se unieron también otros países, pero lo significativo aquí no es ese grupito que votó en contra de Cuba, sino los 136 países que apoyaron a Cuba. Adelante, Raúl, por favor.
1: Sí, gracias por la invitación, y sabemos que es un reto estar en este programa en el día de hoy, sobre todo con la ausencia del hermano Alejandro Torres, y ocupar parte del tiempo que él dedica a sus intervenciones en este programa. Yo podría empezar diciendo que en estos momentos Cuba experimenta uno de sus peores crisis que ha tenido que enfrentar a lo largo de estos 67 años. Yo hasta hace muy poco venía sosteniendo que la crisis actual de Cuba era inferior a lo que había sido el periodo especial en la década del 90, y que Cuba tenía mejores condiciones para superar esta crisis. En estos momentos ya yo no comparto esa opinión. Creo que estamos ante una crisis nunca antes enfrentada por la nación cubana, y que surge a partir de muchas cosas, sobre todo a partir de una continua ofensiva por parte del gobierno norteamericano, con algunas excepciones o con algunos presidentes en el pasado, como fue el presidente Carter o el presidente Obama, todos dirigidos a afectar y a cambiar el sistema, el régimen, como le llaman ellos, en Cuba. Esto no es nuevo. O sea, nosotros tenemos, y se ha hecho público, y yo lo repito, aunque aburra, esto, un memorándum del año 1960, abril de 1960, a un año de la primera gran incursión norteamericana en Cuba con la invasión de Playa Girón en abril del 61, y es un memorándum escrito por un funcionario del Departamento de Estado de apellido Mayori, Lester Mayori, a sus superiores dentro del Departamento de Estado, sobre la situación cubana, y donde él establece muy claramente, en primer lugar, que la revolución cubana contaba con el apoyo mayoritario del pueblo cubano, y que para poder cambiar esa situación, Estados Unidos tenía que asumir posiciones agresivas de aislamiento de todo tipo de actividad contraria al gobierno, inclusive crear situaciones económicas que pudieran producir hambre y desesperación. Y está así textualmente escrito en el memorando como sugerencia a políticas futuras del gobierno norteamericano con relación a Cuba. Y esa ha sido, en la práctica, la línea que ha seguido el gobierno norteamericano. Ya en marzo del 60, apenas un mes antes de este memorándum, ya se había acordado la creación de campamentos militares en Centroamérica para ir creando focos guerrilleros dentro de Cuba en primera instancia, y luego que se cambió el plan para formalmente una invasión hasta Cuba, a Cuba. Y de ahí en adelante, pues todos sabemos, como Nelson mencionó, una serie de medidas que ha venido tomando consistentemente Estados Unidos a lo largo de todos sus años, con las leyes del bloqueo, con la ley Helms-Burton, con la ley Torricelli, con colocar a Cuba en la lista de país terrorista que le cierra gran parte del acceso al sistema financiero internacional, y múltiples sanciones, todas para tratar de evitar el desarrollo económico de Cuba, los ingresos de Cuba normalmente provienen primero de las remesas de los cubanos que residen en el exterior, que ascienden a unos cuantos, se habla incluso de más de 1,000 millones de dólares, las cuales han sido torpedeadas sistemáticamente por el gobierno norteamericano de forma tal de que no entre suficiente dinero a Cuba.
0: Que no una excepción en el caso de Cuba. Todos los países de América Latina y el Caribe reciben remesas, sí, claro, de sus residentes en el extranjero.
1: Claro. Adelante. En segundo lugar, los ingresos por producto de las brigadas médicas, las cuales han tenido una gran proliferación en diferentes países y que producen o que habían venido produciendo una gran cantidad de ingresos a Cuba y que fueron torpedeados, saboteados sistemáticamente. Inclusive hay un plan de 10 millones de dólares anuales por parte del gobierno norteamericano para provocar la deserción de los médicos, enfermeras y personal de salud. Ahora mismo, hace apenas una semana, Guatemala canceló las brigadas médicas que existían ahí, en la medida que Estados Unidos ha ido logrando que gobiernos en América Latina sean electos por fuerzas de derecha, y esas fuerzas de derecha obviamente se ponen en sintonía con la política exterior de Estados Unidos. Y entonces estamos hablando de la remesa, estamos hablando del turismo que se ha ido reduciendo radicalmente y que continuaremos. Bueno, y el ingreso del turismo que se ha ido reduciendo dramáticamente, incluso han habido amenazas para las empresas que invierten en hoteles y en actividades turísticas en Cuba para que se retiren.
0: Y vamos a ir a la pausa y regresamos en breve aquí en Ventana al Mundo desde Puerto Rico con el compañero Raúl Alzaga Manresa.
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0: De regreso aquí en Ventana al Mundo desde Puerto Rico, en esta oportunidad, como señalábamos al principio, con el compañero Raúl Alzaga Manresa y, estando ausente, el compañero Alejandro Torres Rivera, vamos a continuar hablando del criminal bloqueo a que se encuentra sometido el pueblo cubano, porque esto no es el gobierno cubano, es el pueblo cubano el que está sometido a esta situación de hace 64 años y que se ha reproducido en los últimos 7 meses a partir del momento en que el presidente estadounidense determinó que había que impedir que a Cuba llegase petróleo. Se ha logrado sortear en algunos casos esa situación, pero la realidad es que se está estrangulando a un pueblo, se le está impidiendo a un pueblo que reciba insumos médicos. Mencionaba Raúl la situación con Guatemala, que es uno de los países que de más de una década tiene médico allí, y que Estados Unidos, en contubernio, bajo amenaza de determinados gobiernos que incluso son afines en sus relaciones exteriores a Cuba, están obligados a romper ese tipo de acuerdo con Cuba, porque Estados Unidos pretende de ese modo terminar de cercar a Cuba y estrangularla para imponer lo que quiere Trump, lo que quieren Trump y Marcos Rubio, un sistema allí que le sirva a los intereses de ellos y no al pueblo cubano. Así que vamos a seguir escuchando al compañero Raúl Alzaga Manresa sobre lo que planteaba de lo que significa este bloqueo.
1: Sí, como había establecido, existe una política clara desde el principio de la revolución, aún el gobierno norteamericano reconociendo que el pueblo cubano en su inmensa mayoría favorecía la revolución, de cómo cambiar ese sentimiento, la reducción de los ingresos fundamentales de la economía cubana en los últimos años, que obviamente le restan maniobrabilidad al gobierno y a la economía del país, y que van a producir diferentes tipos de escaseces al pueblo de Cuba. Y entonces, por último, ya en este segundo cuatrenio de Donald Trump, pues en enero la resolución para realmente poner un bloqueo naval por la vía de la prohibición de la entrada de combustible a Cuba, con excepción de un tanquero ruso que logró entrar en el mes de abril, que realmente es una gota en el océano, dado que el país necesita por lo menos entre 5 a 6 tanqueros petroleros mensuales para poder mantener la economía funcionando a toda capacidad, que a su vez ha empeorado toda la situación eléctrica y toda la transportación y toda la actividad económica que desarrolla normalmente el país. Y entonces Cuba se ha visto obligada a crear un muro de contención, de solidaridad, visitando los principales funcionarios cubanos, sobre todo los vinculados al Ministerio de Relaciones Exteriores de Cuba, visita y entrevista con figuras importantes en Rusia, en China, en Vietnam, en el Vaticano, en España, para tratar de ver cómo ellos pueden campear este temporal y cómo inclusive pueden hacer que se rompa ese bloqueo de combustible que no se ha logrado hasta este momento. Y entonces Cuba se ve en la necesidad de ir a Naciones Unidas.
0: Bloqueo de combustible, que hay que decir que se suma a todo lo demás
1: bloqueo. A todo lo que hemos dicho de la resto, no solamente de las regulaciones del bloqueo, sino también de todas las maniobras para restar los ingresos que normalmente entraban a Cuba en el pasado. Y entonces Cuba, aunque no le tocaba en este momento, porque la resolución en contra del bloqueo es en octubre, y que tiene incluso carácter vinculante, aunque después en la práctica nadie haga nada a pesar de la aprobación de esa condena, adelantó su presencia en Naciones Unidas ahora para el mes de julio, en contra de la opinión del gobierno norteamericano, que sistemáticamente intentó evitar incluso el derecho de Cuba a hablar. No solamente el presentar una resolución en contra de esta maniobra norteamericana del bloqueo de combustible, sino incluso de evitar que tan siquiera pudiera expresarse. Y de hecho, por las votaciones, por ejemplo, si las comparamos con las votaciones anteriores del año anterior, del año 2025, con relación a este tema, se ven claramente las diferencias. Por ejemplo, en el 25 votaron a favor de la condena de la resolución del bloqueo 165 países. Sin embargo, en esta ocasión bajaron a 132. En cuanto a los que votaron a favor de los americanos, hubo 7 el año anterior, ahora hubo 9, o sea que hubo un aumento en la cantidad de países que se sumaron a las opiniones de Estados Unidos. En cuanto a las abstenciones, en la pasada resolución fueron 12 que se abstuvieron, en esta ocasión fueron 30. E incluso hubo como aproximadamente unos 20 países que ni tan siquiera se presentaron al edificio de las Naciones Unidas para emitir algún tipo de votación, lo que refleja el nivel de presión tan brutal que intentó desarrollar Estados Unidos, y que obviamente, como todos sabemos, fracasó. Es una victoria para Cuba, al menos desde el punto de vista mediático. Esperemos que eso mueva las conciencias de los pueblos y de los países, sobre todo de los países poderosos, que independientemente de las manifestaciones de solidaridad con Cuba, e independientemente incluso de la solidaridad concreta en alimentos, en medicina, que han estado enviando de la ayuda, incluso de las inversiones aceleradas que se han producido, como señalaba Nelson, por ejemplo, en la cuestión de los parques fotovoltaicos o en la siembra de arroz por los vietnamitas, no acaban de atreverse a romper el bloqueo con petrolero, por así decirlo, y que crea, yo en mi opinión, una situación peligrosa e insostenible, porque independientemente de los múltiples esfuerzos que hace el país con los parques solares, inclusive ahora se creó una fórmula para que el petróleo cubano pudiera refinarse o algunas cantidades y convertirse en gasolina y en fuel oil, pero son cantidades muy pequeñas. Independientemente que Estados Unidos, de una forma maquiavélica, permite que las pequeñas empresas cubanas puedan importar petróleo o puedan importar gasolina, obviamente con el propósito de ir fortaleciendo a las propiedades privadas que en teoría pueden convertirse en un aliado de ellos dentro de Cuba, pero que en resumidas cuentas son cantidades pequeñas que resuelven, sí, algunas cuestiones puntuales, pero que no resuelven el problema fundamental del combustible. Y entonces se está independiente, entonces las soluciones que se plantean en muchos frentes que se están desarrollando no son soluciones ni para hoy, ni para mañana, ni para el mes que viene, ni para de aquí a 3 meses. Y eso está creando objetivamente una situación, como decía el memorando de 1960, de hambre, de desesperación en la población. Es preocupante las opiniones que algunas personas, incluso personas que simpatizan con la revolución, están haciendo, se reflejan por a través de las redes sociales, de personas que uno conoce, que han sido militantes y activistas dentro de la revolución, que muestran una situación de duda, de desesperación, de no ver la luz al final del túnel. Y como digo, hay que seguir. Ellos se han planteado que sí, que la van a superar, que van a triunfar, que todo el mundo se ha puesto para resolver cada uno a su nivel o a sus recursos que tengan, ya sea recursos individuales como recursos colectivos, a intentar salir de esta profunda crisis, además de otras cosas como las reformas económicas que se han aprobado recientemente como un mecanismo de tratar de ver de qué forma se puede salir y superar la situación actual.
0: Y no dudo que se supere la situación actual. Hay que decir que mencionamos constantemente cómo Estados Unidos, cuando hablamos de Estados Unidos no hablamos del pueblo estadounidense. Mucha gente del pueblo estadounidense también está haciendo esfuerzo para que el pueblo cubano reciba insumos esenciales como medicina y alimentos que se le impiden comprar. Mencionábamos el caso de Guatemala, que fue amenazado y tuvo que romper un acuerdo con Cuba porque Estados Unidos no solo le impone el bloqueo a Cuba, sino que lo multiplica imponiéndoselo a otras naciones. Ahí está el caso incluso de los tanqueros que pueden transportar petróleo a Cuba, que mientras el Caribe está prácticamente, Cuba prácticamente bloqueada con barcos de guerra, Trump ha amenazado con hundir algunos barcos que se aproximen a Cuba. Lo hizo con el tanquero que envió Rusia, pero después se aguantó porque se dio cuenta que, o alguien le hizo saber que eso era una locura y que si atacaba a un tanquero ruso llegando a Cuba, eso no se iba a quedar en ese incidente. Es decir que con esta situación estamos viendo cómo el gobierno de Estados Unidos, en su desesperación de apropiarse de Cuba, que es lo que busca, para quizás hacer como quieran hacer con Groenlandia, que ya volvió Trump y lo trajo en la cumbre que acaban de celebrar en Europa con la OTAN, de que y amenazó a España de que Groenlandia tiene que pertenecer a Estados Unidos. Este afán de seguir expandiendo territorialmente su control lo quieren imponer en Cuba. Estados Unidos, como ha señalado Raúl aquí, desde el primer día comenzó a conspirar para destruir a Cuba, destruir la revolución, destruir su economía y que la gente, dentro de las necesidades, se rebelara contra la revolución. El régimen de Estados Unidos no ha conseguido, el régimen imperialista de Estados Unidos no ha conseguido su objetivo en todos estos años, a partir del primero de enero del 1959, cuando triunfó la revolución. Y ciertamente, en los más de 60 años, como decía el presidente cubano Miguel Díaz-Canel, de bloqueo total y sanciones ilícitas por parte de Estados Unidos, han causado un profundo sufrimiento al pueblo cubano. Pero llega un momento en que la paciencia se puede acabar. Yo creo que hay sectores que se desesperan y están actuando. Y aún las críticas que vienen de antiguos amigos de la Revolución Cubana, pues no es nuevo. En la década de los 60, 70, recordemos cómo muchos intelectuales rompieron con la Revolución Cubana. No fue una gran cantidad, pero eran significativos. Y de entonces Mario Vargas Llosa, por ejemplo, fue transitando de ser casi un ultraizquierdista a terminar siendo un ultraderechista atacando a la Revolución Cubana. Cuba le ha dado mucho a su pueblo y le ha dado mucho a los pueblos de América Latina y del Caribe y de África también. Y pienso que en esta circunstancia no va a ser fácil, como no lo fue en la década de los 90, pero entonces se logró articular una política que permitió al pueblo cubano salir de eso que se conoció como el periodo especial. Este es un periodo especial extraordinario y no dudo que con la firmeza del pueblo cubano, más allá del hecho de que se impongan sanciones a la Unión Cuba Petróleo, que se impongan sanciones a las empresas hoteleras que operan en Cuba y muchas de las cuales se han tenido que ir para evitar que Estados Unidos les cierre hoteles en los propios Estados Unidos y en otros países donde tienen influencia, y más allá de las sanciones que se han impuesto por la falta o la ampliación de las sanciones por la falta de combustible que impide a muchas líneas aéreas viajar a Cuba, hay una simpatía con el pueblo cubano, hay una simpatía con superar esto. Y de ahí que incluso los propios estadounidenses, el pueblo estadounidense, esté viendo cómo ayuda a Cuba ante esta embestida de la ultraderecha estadounidense contra el pueblo cubano. Y cuando hablamos de la ultraderecha, hablamos de su presidente y de la gente que le acompaña, que sabemos que andan como bravucones de barrio amenazando a naciones. Ya lo acaba de hacer Donald Trump en la reunión de la OTAN y lo ha hecho en otros momentos donde amenaza a los países que no se quieren adherir a su postura, que no se quieren adherir a su visión, como pasa con el caso de Groenlandia. Cuba no está sola, Cuba va a seguir dando esta batalla y en Puerto Rico, en República Dominicana, en México, en Estados Unidos, en España, en diversos países de Europa, están con los ojos puestos en Cuba porque saben que el

0: pálido de Estados Unidos, lo que han hecho es retroceder en ese sentido. Y la prueba la tenemos aquí mismo en Puerto Rico, donde la gente es hoy más pobre que hace 50 años, y hace 50 años era más pobre que hacía los 50 años anteriores cuando Estados Unidos invadió. Lo que quiero decir con esto es que el control por parte de Estados Unidos del país no lo va a hacer mejor a Cuba. Cuba se va a levantar sobre sus pies y va a seguir adelante. Pero nos dice desde la cabina que debemos ir a una pausa, y vamos a hacer la pausa y regresamos en breve aquí en Ventana al Mundo desde Puerto Rico.
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0: Estamos de regreso aquí en Ventana al Mundo desde Puerto Rico, en esta oportunidad con el compañero Raúl Alzaga Manresa, en ausencia del compañero Alejandro Torres Rivera, abordando el tema de Cuba, de la perspectiva del estrangulamiento que a que lo quiere conducir Estados Unidos. Y queremos recordarle a nuestros radioescuchas que sintonicen todas las mañanas el programa temprano en la mañana con el compañero periodista Rubén Sánchez en esta misma emisora. Así que lo invitamos a ello y dejamos con ustedes, Raúl, que esboce lo que tú tenías.
3: Sí, no, yo quería añadir, además de lo que ya dije, de por la parte de la revolución, por la parte cubana, de la situación crítica y difícil por la cual atraviesa el pueblo cubano en estos momentos, también hay que decir que por la otra parte, del otro lado de la orilla, también la situación es complicada y difícil, sobre todo a partir de las expectativas que ellos, me refiero a ellos, la contrarrevolución cubana, que tenía desde que el presidente Trump aprobó las sanciones o el bloqueo de combustible. Los principales congresistas cubano-americanos de la Florida vaticinaban que la revolución o el régimen, como le gustan a ellos decir, no pasaba de las primeras semanas de marzo. Y ya estamos a 12 de julio aproximadamente. Después, cuando aprobaron las segundas sanciones en mayo, que son las que amenazan a las empresas extranjeras para que inviertan en Cuba, sobre todo en energía, en turismo y en todo tipo de inversión, que es una sanción que no dice cuál es el delito, sino sencillamente te dice, tenga cuidado porque ustedes pueden estar sujetos a ser sancionados, y eso obviamente provocó una crisis entre los inversores extranjeros, y allí en esa segunda sanción de principios de mayo ya empezaron a cantar victoria y que el régimen tampoco duraría hasta pasado junio. Volvemos, ya estamos a mediados de julio y todavía el régimen no ha caído. Y por último, ahora, como producto de la crisis energética que existe y los apagones, están

0: Están pronosticando que será en el verano, o sea, que entre julio y agosto el régimen caerá. Y ya estamos a mediados de julio, por lo tanto, el tiempo se les acaba en cuanto a los pronósticos establecidos por ellos, incluso algunos de ellos, inclusive la congresista María Elvira Salazar, que de hecho, de paso, nació aquí en Puerto Rico.
1: Y de paso comenzó su carrera periodística en Puerto Rico por Tele 11, cuando se llamaba la telecadena PRP.
0: Es correcto. Y entonces ya ella está cambiando un poquito su discurso, ya está hablando de que esto es un proceso, que puede tomar tiempo, que no es tan rápido como ella lo pensaba. O sea que están habiendo toda una serie de cambios por parte de la contrarrevolución en cuanto a las expectativas de, y más ahora con las reformas económicas que crean una situación interna para ellos, porque abre la posibilidad de que inversionistas capitalistas cubanos residiendo en todos los países del mundo menos Estados Unidos puedan invertir en Cuba producto de las mismas restricciones que impone Estados Unidos a Cuba en la actualidad.
1: Es significativo el hecho de que Raúl, no estamos hablando de un cambio en Cuba dirigido a beneficiar al pueblo, sino que el cambio que quiere Estados Unidos va dirigido a beneficiar a Estados Unidos. De ahí que incluso quieran recuperar lo que supuestamente le quitó a empresas estadounidenses la revolución, que no fue así. Muchas de esas empresas abandonaron, como en Cuba, al triunfar la revolución, no se cerró un solo periódico. La CIP, la Sociedad Interamericana de Prensa, le dio órdenes a sus miembros en Cuba que se trasladaran a Florida y que operaran desde allá, porque la revolución era cuestión de 2 o 3 meses, que cuando cayera ellos podían volver y recuperar su presencia en Cuba. Y no fue así. La otra cuestión también es cómo se ha golpeado sistemáticamente a un pueblo desde el 1 de enero de 1959 hasta ahora, tratando de imponer los criterios. Aquí lo que yo pienso va a ser beneficioso para Cuba en alguna medida es la torpeza gubernamental del presidente Donald Trump, donde va cultivando enemigos por todas partes. Mencionaba anteriormente lo de la OTAN, donde a veces dice que la OTAN no sirve y que hay que eliminarla, y otra vez se dice que los países que están en la OTAN hay que eliminarlos, y otra vez se dice que hay que sancionar a determinados países, como fue el caso de España, con las implicaciones que eso tiene para un bloque como lo es la Unión Europea. Ciertamente Cuba no tiene un bloque en torno a ella, pero Cuba es el ejemplo de resistencia, de lucha contra una potencia extranjera que no solo la amenaza constantemente con golpearla, con invadirla o con derrocarla, sino que además ha mantenido de forma ilegal una base en su territorio, en la bahía de Guantánamo, donde Cuba le pidió que la desalojaran. Ellos pagan $8,000 mensuales por la ocupación de eso. Cuba no acepta ese dinero. Bueno, ojalá un día lo reciba, pero no lo acepta, porque ellos han permanecido ahí, la fuerza militar de Estados Unidos. Y la realidad es que cuando han querido golpear militarmente a Cuba, Cuba, desde allí mismo, desde la base, Cuba le ha respondido con firmeza. Y cuando lo han hecho por otro lado, como fue el incidente hace unos meses, donde mandaron unos mercenarios desde Florida, Cuba le dio la respuesta, y como lo hicieron con los aviones que volaban sobre La Habana, provocando una reacción de Cuba, y cuando Cuba reaccionó, terminaron retirándose. Es decir, que Trump sabe que si lanza una ofensiva contra Cuba, habrá quienes se adherirán a él. Pero el pueblo cubano, y cuando hablamos del pueblo cubano, hablamos de la mayoría, el pueblo cubano en armas le va a responder. Y eso va a significar una tragedia para Cuba, pero también va a significar una tragedia para Estados Unidos, porque este país agrediendo a una nación que no representa ningún peligro para Estados Unidos, que no representa ninguna amenaza para Estados Unidos, pues por parte de una nación poderosa con armas atómicas y todo eso. Y lo que va a crear va a ser una situación realmente catastrófica, que se va a ganar el repudio del mundo. Pero además que quizá traiga otras consecuencias que nadie quiere, ni quieren los cubanos, ni quiere el pueblo estadounidense, ni quieren los pueblos de América Latina, aunque algunos parezcan bailar en el baile de Trump, ni quieren los países europeos, y mucho menos quieren los países asiáticos, en particular la República Popular China. Pero nos dicen de la cabina que tenemos que irnos ya, así que le agradecemos a ustedes su sintonía, igual la presencia de Raúl aquí en este programa, y nos vemos la próxima semana.
0: Muchas gracias.
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0: Es oficial, Río Grande y Canóvanas estarán en plan de racionamiento de agua. En el juicio por el asesinato de Gabriela Nicole Prats Rosario, testigo declara que Elvia Cabrera Rivera le pasó un punzón a su hija Antoniesca Avilés. Ex secretaria del DACO Valerie Rodríguez reacciona a las alegaciones de discrimen que presentó una empleada que ella supervisaba.
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0: ¿Qué tal? Buenas noches. Soy Felipe Gómez Martínez. Gracias a quienes sintonizan esta edición nocturna de Noticentro a través de la televisión Noticentro, Orlando, Guapa.tv y WKAQ580. Estas son las noticias. La Autoridad de Acueductos y Alcantarillados confirmó a los alcaldes de Canóvanas y de Río Grande que este próximo viernes 17 se implantará un plan de racionamiento para los abonados que reciben agua de las plantas de filtración El Yunque y Guzmán. Nos conectamos con el alcalde de Río Grande, Ángel González Damut, para conocer detalles del nuevo racionamiento. Saludos, buenas noches, alcalde.
1: Buenas noches, Felipe, buenas noches a todos los que están a través de este programa.
0: Bueno, ¿cuáles son los detalles de este racionamiento? ¿Por cuánto tiempo, en cuanto a días y en cuanto a horas?
1: Bueno, la realidad es que el plan por lo cual nos comunicaron esta tarde se supone que comience el viernes respecto a la planta de Guzmán arriba, que es la planta que obviamente comparte agua con el municipio de Canóvanas. Ya nosotros tuvimos un anuncio hace unas semanas atrás referente a esta planta por la situación de la falta de lluvia y la cantidad de agua que ella obviamente requiere para operar. Así que el plan de la planta Guzmán se supone que comienza el viernes, pero con los abonados del municipio de Canóvanas, que estarán sin servicio lo que sería el viernes y el sábado. Nosotros comenzaríamos el domingo y el lunes. Eso obviamente siempre y cuando las condiciones del tiempo pues continúen de la forma que no está lloviendo. Ahora, nosotros hicimos una petición porque desde hoy y temprano cuando lo anunciamos, se nos notificó también que se iba a estar apagando la planta del Yunque, que es la planta matriz de nuestro municipio, por también tener la falta de agua, de lluvia que es necesaria para estar operando, y obviamente tiene una gran demanda. Este servicio se iba a suspender ya a las 10 de la noche, esa planta se iba a apagar a las 10 de la noche, para que hasta las 4 de la mañana, de la madrugada, para así que pueda recuperar y obviamente ella poder bombear la cantidad de agua que realmente ella bombea, las presiones que se supone que tiene para que cubra todo lo que obviamente ella ahora mismo está, alcalde, distribuyendo en el municipio de Río Grande.
0: Alcalde, ¿por cuánto tiempo el 24 horas, 48 horas, cuánto tiempo van a estar sin agua estos sectores?
1: Okay, la planta del Yunque, que es la matriz, que es la que fue apagada a las 10 de la noche, se va a incendiar a las 4 de la mañana. Esto puede ser progresivamente varios días hasta que cuando y cuando llueva. La planta Guzmán arriba, que es la planta que compartimos agua con Canóvanas, ese racionamiento se está haciendo el anuncio hoy para comenzar este próximo viernes para los abonados de Canóvanas, lo que va a ser viernes y sábado. Los abonados que reciben de la planta de Guzmán arriba no van a tener servicio. Río Grande va a tener su racionamiento domingo y lunes.
0: Gracias.
1: Y va a ser progresivamente dos días Río Grande con agua y dos días Canóvanas con agua. Y de igual forma, dos días Canóvanas sin agua y dos días Río Grande sin agua.
0: Muchas gracias al alcalde por ofrecernos esos detalles con respecto a este racionamiento que aplica Río Grande y Canóvanas. En tanto, el alcalde de Comerío, Irving Rivera González, solicitó a la Autoridad de Acueductos y Alcantarillados que si va a implantar también un plan de racionamiento de agua, debería ser en periodos de 48 horas para permitir así que los sistemas de bombeo suplan agua a las comunidades más elevadas de su pueblo.
2: Lo primero es que no sabemos cuándo se va a implementar para que los municipios podamos preparar nuestros camiones cisterna, nuestros abastos propios de agua. Y tampoco sabemos cómo lo van a llevar a cabo. En el caso de Comerío tenemos la particularidad que todas nuestras comunidades dependen de bombeo. Y si usted se lleva el agua hoy, y hoy mismo la suelta, en 30 y pico de horas no va a llegar agua a algunos puntos de Comerío. Así que si hay una comunicación, nosotros podemos ver con la experiencia que tenemos como alcalde cómo lo harían. Y podríamos entonces advertir de que no dejen comunidades por mucho tiempo sin agua, porque, por ejemplo, si lo hicieran 24 horas con agua y 24 horas sin agua, eso va a hacer que comunidades nunca reciban el agua. Porque una vez le lleven el agua, el sistema no va a tener el tiempo de recuperarse y al próximo periodo de 24 horas vuelven y se lo quitan.
0: El alcalde de Comerío agregó que la sequía se refleja en las riberas del río La Plata y en su caudal. Insistió además en la necesidad de que la AAA establezca un canal eficaz de comunicación para ayudar a que el racionamiento sea efectivo y justo. decimonoveno día de juicio contra Elvia Cabrera Rivera terminó en horas de la noche, luego de que la fiscalía llamara a declarar a tres testigos. Quizás el testimonio más relevante fue el de Leshandra Pesante Rodríguez, quien declaró que vio a la coacusada entregarle un arma a su hija Antoniesca Avilés Cabrera antes del asesinato de Gabriela Nicole Prats Rosario. Adriana Rosas Rivera nos amplía.
3: Otra testigo relató haber observado a Elvia Cabrera darle un objeto punzante a su hija Antoniesca Avilés la noche del asesinato de Gabriela Nicole Prats Rosario. El testimonio de Leshandra Pesante Rodríguez marcó el 19º día de juicio contra Cabrera, la coacusada de los hechos registrados en agosto del año pasado.
4: ¿Cómo estaba la cartera?
5: Abierta.
4: Ok. ¿Y qué pasó entonces?
5: Ella sacó un punzón.
4: Ella sacó un punzón, ¿ok? Le pregunto, doña Leshandra, si usted nos puede decir a las damas y caballeros del jurado a qué distancia estaba usted de Elvia cuando usted vio que ella sacó ese punzón.
5: A tres pies.
4: A tres pies. ¿Ok? ¿Y qué pasó una vez usted vio que Elvia sacó ese punzón?
5: Se lo pasó a su hija Anto.
4: Y le pregunto, ese punzón que usted vio, ¿cómo era en cuanto a tamaño?
5: Era un punzón puntiagudo, filoso, aproximadamente de una pulgada.
3: El Ministerio Público también sentó a Reinaldo Fernández Maldonado, quien es el cuñado de Prats Rosario y quien presenció los hechos.
4: Pues de que usted vea Gabriela en el piso, si usted puede observar.
6: Anto lleno de sangre.
4: Anto lleno de sangre.
6: Y pregunta.
4: Ok. Y en ese momento que usted ve a Gabriela en el piso, ¿qué personas, si alguna, estaban alrededor de ella, de Lela?
6: Estaba Dylan.
4: Dylan. Y cuando usted dice que vio a Anto llena de sangre, ¿dónde la vio?
6: Hablando con Elvia.
4: Hablando con Elvia.
3: Los trabajos iniciaron en la mañana del miércoles con el redirecto de Miriadny Avilés, la hermana paterna de Antoniesca. Textos y mensajes de voz que Miriadny envió luego de los hechos fueron revelados en sala y arrojaron luz sobre la reyerta que se desató en el desvío Roberto Colón.
4: ¿Qué usted le escribe a su hermano Alan?
7: Yo no la maté, yo di patas del desespero.
4: ¿Qué usted le dijo a Karen en ese mensaje?
7: Y en lo del asesinato, pues ahí me estaban diciendo que soy una asesina y cuánta cosa, como si una pata lo hubiera matado, cuando fue una cuchilla y ni fui yo.
3: Por otra parte, la defensa sufrió un revés cuando el juez Luis Barreto Altieri determinó no admitir una declaración que hizo por escrito la coacusada Antoniesca Avilés. En un documento, la joven escribió y citamos: "Mi madre y mi hermana no estaban involucradas". Elvia Cabrera y Antoniesca Avilés enfrentan cargos por asesinato en primer grado y violación a la ley de armas. Adriana Rosas Rivera, Noticentro.
0: En otra noticia de índole judicial, hoy continuó la vista preliminar en alzada contra el baloncelista de los Cangrejeros de Santurce, Walter Hodge, con el testimonio de la agente investigadora y de la madre de la víctima. Ariana Rivera Franco estuvo en sala y nos amplía.
8: La vista preliminar en alzada en el caso del baloncelista Walter Hodge culminó con varios alegatos de la defensa, entre ellos que la planilla informativa preparada por la agente investigadora del caso no contenía las alegaciones de la perjudicada, en las que asevera que Hodge le envió mensajes y la llamó para decirle palabras soeces.
9: La planilla informativa, ustedes lo pudieron ver, no tiene ninguna de las alegaciones que se están haciendo, que se hicieron en la vista preliminar, así que entendemos que es totalmente impugnatoria. La gente indicó eso y eso en la vista preliminar, nosotros fuimos por todo el chat de WhatsApp, no hay ni una sola palabra que haya dicho Walter como la que dijo la gente en este caso.
8: La madre de la presunta perjudicada subió al banquillo de los testigos y alegó que nunca se le indicó que tenían videos e imágenes íntimas de su hija. Alegadamente, Hodge la llamó el día de los hechos y le indicó que fuera a recoger las cosas de su hija a su residencia junto con adjetivos soeces sobre su aún esposa. De hecho, la testigo salió afligida luego de ofrecer su declaración.
9: Lo que estamos diciendo todo el tiempo, eso nunca ocurrió. En la vista preliminar ella indicó que en ningún momento eso ocurrió, así que esos son hechos que son falsos.
8: La defensa se sostiene en que existen incongruencias en los testimonios, incluyendo el de la agente investigadora del caso.
9: Incongruencia del testimonio en que Walter Hoche es inocente.
8: ¿Y en su caso se sostiene?
10: Lo sostengo.
8: Sin embargo, el Ministerio Público evitó reaccionar sobre los alegatos de la defensa, aunque dicen que están preparados.
11: Yo venir y hablar sobre una prueba cuando no le puedo darle el contexto porque no da tiempo. Estamos hablando de una vista de casi 3 horas donde se hicieron muchas preguntas, donde se contestó.
8: ¿Pero sí se sienten preparados?
11: Sí, no es la vista. O sea, estamos listos para terminar hoy, ¿verdad? Pero procesalmente no se dio. Si la vista se hubiese visto desde las 9 de la mañana, con toda probabilidad hoy hubiésemos terminado en la mañana y en la tarde.
8: Se espera que esta vista preliminar en alzada continúe este jueves a las 2 de la tarde con el testimonio de la perjudicada. Los hechos se remontan al pasado 16 de junio, cuando alegadamente Hodge le profirió palabras soeces en múltiples ocasiones a la presunta perjudicada y la amenazó con publicar fotos íntimas en las redes sociales. Esto en momentos en los que se encuentran en medio de una demanda de divorcio. Actualmente, la fémina cuenta con una orden de protección contra el baloncelista de los Cangrejeros de Santurce. Ariana Rivera Franco, Noticentro.
0: El hombre asesinado a balazos en el estacionamiento del residencial El Prado de Río Piedras fue identificado como Luis Omar Clemente Agosto. El hombre de 32 años, presuntamente empleado de la empresa Mora Housing del Departamento de la Vivienda, fue emboscado a tiros entre los edificios 43 y 45. El agente Miguel Sáez de la División de Homicidios del CIC de San Juan y la fiscal María Sofía Cruz Colón estarán a cargo de la investigación para esclarecer este crimen. Hacemos una pausa breve. Al regreso demandan por discrimen a la exsecretaria del DACO, Valerie Rodríguez. Su reacción cuando regresemos.
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0: Gracias por mantener la sintonía. Una funcionaria con 34 años en el servicio público demandó a la exsecretaria del DACO, Valerie Rodríguez Erazo, por un supuesto patrón de discrimen, hostigamiento y difamación mientras ella desempeñaba un puesto de confianza de secretaria auxiliar de gerencia y administración en DACO. Luisa Benítez Ramos cubrió esta noticia. Luisa, ¿cuál es la reacción de la exsecretaria ante esta demanda?
18: Felipe, la exsecretaria del DACO aseguró que las alegaciones presentadas en una demanda que realizó una empleada identificada como Hilda Ortega Álamo son falsas y absurdas. Y es que en esta demanda que se presentó el pasado 8 de julio, esta empleada asegura que en el mes de marzo del 2025 se sometió a una cirugía y por una orden médica debía trabajar desde su hogar por al menos 3 meses. Pero ¿qué sucedió? Que para que se le aprobara esta petición de trabajar de manera remota, se vio obligada a acudir al secretario de la Gobernación, Francisco Domenech, quien es quien le ordena entonces a Valerie Rodríguez Erazo reconocer el trabajo remoto y hasta el mes de octubre del 2025.
19: Que están poniendo personas en estos puestos que son altamente remunerados a personas que no cuentan con la capacidad ni la preparación académica. Y al final está perdiendo todo el mundo.
18: ¿Usted confirma que el secretario de la Gobernación sí pues mete sus manos en la agencia?
19: En este caso está en blanco y negro. Fue una carta enviada de su email con su firma, donde él autoriza. Y recuerdo, y de hecho van a ver en la contestación y con mucho gusto para que vean todos los documentos, donde yo misma le contesto a él: tú estás aprobando un trabajo remoto sin consultar a la agencia nominadora, que en este caso es el DACO, sin ver el expediente de personal. O sea, un empleado va y te lleva 3 chismes, o como yo digo, 3 cuentos, y tú automáticamente le crees sin consultar a tu jefe de agencia simplemente porque ella ayudó en una campaña. Pues yo creo que eso deja mucho que decir.
18: Esta servidora pública de unos 34 años uh-huh. Alegó en esta demanda que usted en reuniones la llamó bochinchosa, que no tenía por qué acudir a Fortaleza pues para que se le diera esa extensión. ¿Usted hizo esa expresión?
19: Mira, eso es totalmente falso.
18: Rodríguez Erazo aprovechó para reiterar la importancia de continuar esta conversación sobre la intervención de Fortaleza en la otorgación de los puestos de confianza en las agencias, porque pues se debe contar con los méritos necesarios para ocupar una posición, porque específicamente en la posición de la señora Ortega Álamo se otorga una remuneración de $6,200 mensuales. Eso es todo por mi parte. Regreso contigo.
0: En los deportes, Puerto Rico logró su pase directo a la semifinal al vencer a El Salvador en el clasificatorio Centro Básquet FIBA AmeriCup femenino. Natalia Meléndez nos amplía en directo desde Nicaragua.
20: Muy buenas noches para ti y para todos los amigos y amigas que están en sintonía. Nosotros continuamos en el Polideportivo Alexis Argüello en Managua, Nicaragua, en lo que ha sido el torneo Centro Básquet Femenino 2026. Puerto Rico logró su tercera victoria en este torneo y juega para marca ahora de 3 victorias, 0 derrotas. Venció hoy al equipo de El Salvador 99-34 en un partido que nuevamente es el colectivo en la parte ofensiva de Puerto Rico lo que les da esta victoria. Imani Magui terminó con 12 puntos, 14 rebotes, 12 puntos para Pamela Rosado, 10 puntos para Abelis, la novela Abelis, que según este equipo de Puerto Rico, y varias otras jugadoras también en doble figura. Puerto Rico presentó una defensa maravillosa, de principio a fin, dominó las tablas, dominó todas las facetas del juego contra un equipo de El Salvador que la última vez que se enfrentaron el partido se decidió en la última jugada. ¿Cuál es la situación de Puerto Rico ahora? Puerto Rico termina en su grupo en la primera posición y por terminar en la primera posición automáticamente pasa a la semifinal. Ahora tiene que esperar a ver lo que pasa en el otro grupo. Y entre los equipos que están en la segunda o tercera posición, que ese juego se decide más adelante, que son Nicaragua y Dominicana, el que gane ese partido eventualmente se va a estar cruzando contra Puerto Rico. Los números nos dicen y la experiencia nos dicen que se supone que el equipo que se cruce con Puerto Rico es Dominicana. Pero cualquier cosa puede pasar porque los partidos se tienen que jugar en el rectángulo. Ese partido no es mañana. Mañana Puerto Rico descansa. Descansa de juegos, pero no descansa porque va a tener práctica para prepararse para su futuro rival. Puerto Rico vuelve a cancha el viernes, aún el horario no está disponible, pero es un partido que nosotros vamos a dejarle saber a qué hora es. Sabemos que es el viernes y, por supuesto, usted va a tener la oportunidad de verlo por Guapa Deportes. Eso es todo por mi parte. Regreso al estudio.
0: La nueva Miss Universe Puerto Rico 2026, Jennifer Barreto, recibió un paquete de premios valorado en miles de dólares para acompañarla durante su año de reinado. Entre los obsequios hay $5,000 en efectivo de L'Oréal París, un vehículo Genesis GV70, un teléfono celular con un plan ilimitado por un periodo de un año. También recibió una aportación de $5,000 en una tarjeta de regalo de Plaza de las Américas y Plaza del Caribe y estadías en hospederías, así como tratamientos de belleza, servicios de salud, cursos de inglés y también múltiples beneficios de parte de los auspiciadores oficiales. Esta es nuestra última pausa. Al regreso, el refrán de esta noche que dice así: hablando del rey de Roma. Significado y origen al regreso. 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
6: Gracias por su sintonía. Hoy el Centro Nacional de Huracanes identificó dos áreas con baja probabilidad de formación. La primera es esta zona en el sureste de los Estados Unidos, que tan solo cuenta con 20% probabilidad de formarse dentro de 3 a 7 días. Todavía no se ha desarrollado una baja presión, pero pudiera formarse en el noreste del Golfo, cruzar lentamente la Florida, alcanzar la región de las Carolinas. Esto entre este fin de semana e inicios de la semana entrante pudiera ser un periodo prolongado de alta humedad y posible riesgo de inundaciones. Mientras, también se identificó esta onda tropical que se encuentra al sureste de las pequeñas islas de Cabo Verde, tan solo 10% probabilidad de formarse dentro de las próximas 48 horas. Y es una pequeña ventana de formación, ya que a través del fin de semana pasaría a través de un ambiente hostil de viento cortante y esto estaría limitando este disturbio. Pero es posible que el viernes se mueva cerca o sobre la parte sur de la isla de Cabo Verde. Y respecto a los modelos, proyectan que este sistema hasta se disipe en las aguas abiertas del Atlántico ya a través de inicios de la semana entrante, así que de alcanzar nuestra zona sería en forma de remanente después del miércoles de la semana entrante. Los próximos nombres, Berta y Cristóbal, en esta temporada de huracanes 2026. Un descanso del polvo del Sahara, qué buena noticia ya para este jueves. Aproveche el día, ya entonces entre viernes y sábado hay más polvo, sin embargo serían bajas concentraciones. De llover a través del jueves, el modelo está proyectando lluvia en menor cobertura, pero pudiera darse en el interior oeste de la isla y no la descarto entre el municipio de San Juan hacia Dorado, por lo menos un área de aguaceros por la tarde. Viernes, sábado serían días bastante estables con formación de lluvia aislada en la zona noroeste de la isla. El mar continúa bastante tranquilo con oleaje alrededor de 2 a 4 pies. Mañana con bajo riesgo de corrientes marinas, es el viernes en adelante, riesgo moderado y cada día vamos a continuar con calor. En su pronóstico, domingo, lunes un poco de bruma, pero para el martes y miércoles de la semana entrante es posible que comience a aumentar la humedad en nuestra zona local. Hasta aquí tu tiempo.
0: Amigos, el refrán o expresión de la noche es hablando del rey de Roma. Lo usamos cuando se está hablando de alguien y justo en ese momento la persona aparece. La expresión común es hablando del rey de Roma. Luego se añadió por la puerta se asoma, pero en Puerto Rico lo mejoramos al decir hablando del rey de Roma y la nariz que asoma. En Colombia, Costa Rica, Guatemala, Honduras y México se usa hablando del rey de Roma y el que se asoma. En Inglaterra, Italia y Alemania se utiliza el diablo, mientras en Francia y Polonia se utiliza un lobo. En su origen, según el Centro Virtual del Instituto Cervantes, se decía hablando del ruin de Roma, refiriéndose al papado de Aviñón, una ciudad francesa donde vivieron siete papas entre el 1309 y el 1377. Fue un periodo en el que la popularidad del papado estuvo por el piso debido al poder y riquezas que acumularon. Así que cuando decían el ruin de Roma, se referían al papa. Luego, ruin fue cambiado por rey, hablando del rey de Roma. Y hasta nuestros días que le añadimos, y la nariz que asoma. Esa expresión, el ruin de Roma, aparece dos veces en la obra Maese Pérez, el organista, de Gustavo Adolfo Bécquer. Cuando digo Bécquer, me recuerdo de su poema Volverán las oscuras golondrinas. Y así como las golondrinas de Gustavo Adolfo Bécquer, nosotros volveremos mañana con nuevas noticias desde las 11 de la noche. Gracias por la sintonía y reciban nuestros mejores deseos de buenas noches y que su jueves sea agradable, productivo y positivo.

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1: Muy buenos días, amigas y amigos. Soy Luis Pavón Roca. Les doy la bienvenida a WKQ Analiza. Don Carlos Eduardo Díaz y Olivo.
2: Don Luis Eduardo Pavón Roca, buenos días.
1: Muy buenos días. Les recuerdo que mañana jueves estoy en Metropol de Mall of San Juan. Allí vamos a estar transmitiendo el programa. Y en vivo, por supuesto, estará Naimet Calzada, Adam Blasco, el personaje Don Gregorio, Kevin Gabriel, Naís, la música, Ricky Santana y Junito Laredo. Y vamos a tener un gran programa. Don Carlos, ¿por dónde usted entiende que debamos comenzar a bregar con la vida?
2: Bueno, hay varias cosas, pero una de las que yo creo que amerita algún tipo de reflexión, porque son cosas que uno no entiende cómo suceden, es la controversia que ahora ha surgido dentro del propio gobierno entre la procuradora de las personas de edad avanzada, Yolanda Varela Rosa, y la secretaria de la familia y el gobierno en general de Jennifer González. Esta procuradora de las personas de edad avanzada es en realidad, como las demás procuradurías, un organismo con independencia que no está en la misma situación que las personas que dirigen agencias o departamentos y tienen unos términos que no coinciden con los periodos electorales. Pero en este caso particular, esta procuradora la nombró la propia gobernadora Jennifer González, y era parte de su grupo cercano, íntimo de confianza, o con un relativo grado de confianza. O sea que no estamos hablando de una persona en el cargo que se heredó y que proviene de otra administración, tal vez con otra filosofía, sino que es consona con la propia gobernadora que la designó.
1: Es Team Jennifer.
2: Sí, correcto. Así claramente, y ella sí se identificaba, lo cual está muy bien. Entonces ha surgido una controversia con un problema de un manejo de un caso de una persona de edad avanzada en un hogar de Las Piedras. Y cuando se cuestiona o le preguntan a la procuradora, ella plantea que uno de los problemas que confronta es que se ha mermado o menoscabado su autoridad por parte del Departamento de Familia, y específicamente aduce que hubo una enmienda a un reglamento que le quitó unas injerencias, que ella se opuso a que eso se hiciera, pero se hizo, y ella entiende que eso no estaba bien y pues puntualiza eso. A renglón seguido, según dice la prensa, y estoy leyendo de Richard Columbadillo en El Nuevo Día, pero también el vocero cubre esta noticia. Un recuadro más pequeño lo cubre también Reina Mateo. El portavoz de Fortaleza, Jan Peña, dice algo que le tengo que dar la razón. Él dice, pero espérese, los reglamentos no enmiendan la ley, Y si la procuradora de las personas de edad avanzada, en su ley orgánica, la ley que constituye, crea la agencia, le da una injerencia, no hay reglamento alguno que pueda ir en contra de la ley, por lo tanto no lo entendemos. Y yo, pues, en eso tiene perfecta razón el secretario de, ¿verdad?, de Asuntos Públicos. Entonces aquí hay varias cosas, Luis. Uno. ¿Cómo es que esto pasa? Y ella entiende que esto es un problema que ella percibe que afecta a su agencia, y está muy bien, hizo constar la cosa. Pero si usted es una funcionaria independiente, usted puede salir y cuestionar y pelear y hacer valer en los tribunales o llamar la atención pública de lo que está pasando. Nada de eso ocurrió hasta que explota esto. Número dos, si usted fue nombrada por la gobernadora y formaba parte, como Luis dice, del Team Jennifer, pues yo habría de pensar que internamente usted va y se reúne y dice, mira que esto crea un problema, y cuando explota esto, dice, mira, yo por eso fue que lo dije. ¿Cómo salimos en un frente unido para atender esta situación? Y como gobierno de Puerto Rico, de decir que tenemos, ¿verdad?, una política articulada y una ejecución clara sobre el particular. No. Se va por allá y de Fortaleza le meten un torpedazo. Y segundo, y o tercero, Luis, pues cuando ella me dice que esto por reglamento y que le quita, pues me da pena decirlo, pues independientemente de la buena fe que tenga la procuradora, pero no entiende tampoco las injerencias de su puesto. Entonces, cuando tú ves este tipo de cosas, dices, Dios mío, ¿dónde estamos metidos? Si hasta en lo esencial, en cosas sencillas, porque aquí no estamos hablando de una gran cosa, ni se comprende cómo funciona el gobierno, ni se tiene esta noción de las injerencias que uno tiene en el puesto, ni se hacen valer. ¿Uno se queda perplejo?
1: Mira, a esta noticia le falta información.
2: ¿Tú sabes más algo de
1: eso? No.
2: No, al leerla.
1: Al leerla me surgen una serie de preguntas que... O de información que surge del ¿verdad? De cómo está manejado el tema, que de verdad que no me hace sentido. Por ejemplo, dice aquí, y me refiero al mismo artículo que tú, a la página 12 del Nuevo Día. En otra entrevista radial, WKQ, o sea, parece que eso fue aquí, Roy Fuertes estableció que no existían criterios para llevar al hogar al tribunal. Bueno, pues eso, no estaban haciendo nada malo. ¿No? Mm-hmm. Si no existen criterios para llevar a este hogar al tribunal, pues no están violando ninguna ley, ningún reglamento, ni nada.
2: No hay nada desde el punto de vista de acción que se pueda tomar con el ordenamiento como está.
1: Y que se removió a los adultos mayores bajo la tutela de familia. Yo, como contratista, retiro los míos porque son míos, yo los pago yo. Y aunque no hayan criterio, que eso nada más, ojo, busquen el audio y saber qué exactamente fue lo que dijo, porque tú tienes ahí un problema, que le estás creando un hogar que tú misma estás admitiendo, la secretaria, que no hay criterios en ley para intervenir con él. Pero tú incumpliste el contrato que había firmado con esa gente, y de la noche a la mañana te llevaste a todos los participantes, excepto dos, que dice ella, que eran privados y que por lo tanto, pues, familia no tiene nada que ver con el asunto, porque no hay criterio. Entonces, ahí me falta algo aquí. Porque, o sea, que entonces la secretaria de familia de Jennifer González, porque surgió un titular ahí, se lleva a la gente, a pesar de que no hay violaciones de ley algunas por parte del hogar. Que aquí hay un retrato que se ve de lo más bonito, en el retrato que pone el Nuevo Día, con un rótulo con el nombre que tiene el logo de uno de los planes médicos de Puerto Rico, que supongo yo pasarán juicio, ¿verdad?, sobre con quién contratan y que su gente esté bien atendida. O sea, de nuevo, eso no es garantía de nada, pero cuando yo uno todos estos datos que hasta ahora he enumerado, pues yo digo, ¿pero qué es lo que está pasando aquí? O esto es un follonazo de esos, de que como salió en el periódico se formó, porque por otro lado, bueno, vamos a la pausa y regresamos.
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1: Regresamos a WKQ Analiza. Soy Luis Pavón Roca, estoy con Carlos Díaz Olivo. Carlos, continúo con mi... Estoy leyendo del periódico. ¿Te acuerdas que nos habían dicho que el periódico cita, ¿verdad?, una entrevista aquí en WKQ, diciendo que no habían criterios para llevar el hogar al tribunal? Pero cuatro párrafos antes dice sobre el hogar Casa Dorada, que es el nombre, ¿verdad?, del sitio, que perdió su licencia tras los hechos de maltrato del domingo. Pues si perdió su licencia,
2: no puede estar operando.
1: No puede estar operando. No se pueden quedar los dos privados. Y entonces, ¿cómo eso es cónsono con que no hay criterios para llevarlo al tribunal? Para usted quitarle la licencia, la que sea, en el departamento que sea, hay un debido proceso de ley que termina usualmente en el tribunal. Primero empieza en la agencia administrativa, muestre causa por la cual bla, bla, bla, bla, bla. Usted va allí, hace una vista administrativa, hace una determinación. Si no le conviene, usted arranca para el tribunal. Así que, de nuevo, aquí hay unas cosas que a mí no me cuadran por ningún... Y mira lo que dice Familia en un comunicado de prensa. Durante la incumbencia de Roy Fuerte, yo no sé por qué tienen que personalizar. O sea, Familia es Familia, ha existido y seguirá existiendo. Pero bueno, la politiquera esta, hay que sacarla de allí. Durante la incumbencia de Roy Fuerte, no se ha recibido ninguna querella que haya resultado en multas o sanciones administrativas contra Casa Dorada. Y que la única querella relacionada fue recibida en 2024, que no estaba Roy Gay, pues eso es, 2024 es Pierluisi, sobre un asunto administrativo. Carlos, explícame cómo es que hay querella, no hay querella, no hay ninguna querella. Cerramos por el incidente que hubo ahí. No es que cerramos, no es que investigamos, es que le quitamos la licencia, pero a la vez dejé que una gente se quedara allí porque estaban en privado. Pues si no tienen licencia,

0: tiene que ver con la administración, porque claramente si allí están creando un centro de eutanasia, pues eso es otra cosa.
1: Es otra cosa.
0: Pero es un problema distinto
1: a maltrato institucional.
0: Entonces yo creo que, no sé si es a eso que se refieren, ¿verdad? Y que tal vez sea justo hacer una diferenciación entre operación del centro y las acciones que toma, que habría que ver si esta persona por su cuenta, porque se apiada de un ciudadano que está allí, que tiene unos dolores y ya no puede y lo hace, o si es una política que institucionalmente el centro ha adoptado. ¿Tú ves? Pero entonces, y esto es un problema de dimensión completamente distinto, pero nadie en el gobierno tampoco te articula esto, ni lo ve en el contexto, ¿verdad?, de la eutanasia, ni de la situación individual, si fuera cierto, Luis, ¿verdad?, de una persona angustiada que no puede soportar más la situación en donde está y le pide de favor a alguien. Pero entonces de ahí, pero y aunque se lo pide, usted no está autorizado a hacer eso. ¿Con quién lo consultó? ¿Cómo es esto? ¿Habló con los familiares?
1: Y, Carlos,
0: esto es serio.
1: Oye, y el propio Estado está tratando como un caso psiquiátrico al señor Leo, del mismo artículo.
0: Al que asistió,
1: porque creo que no se murió la señora. O sea,
0: no llegó a morir.
1: No llegó a morir, ¿no? Dice aquí, el domingo la policía arrestó al cuidador que presuntamente sometió a una anciana de 86 años a un ritual, entre comillas la palabra ritual, para que pudiera, oigan bien, morir en paz y así tener espacio para nuevos pacientes. Hasta morir en paz yo puedo entender la discusión filosófica, pero tener espacio para nuevos pacientes, no. Y entonces, si eso lo dijo la persona, no es un mero empleado o transeúnte que está por allá ayudando, es alguien que tiene interés económico en la operación. Porque
0: que este es otro que tú puedes decir, espérate, pues si esto es hasta contrario a la entidad, que deja de ganar el dinero si la persona que se suicida o pide que lo asistan en la muerte se va, porque su dinero no viene. O sea, ¿cómo empata todo esto?
1: Luego el hombre fue ingresado en una institución psiquiátrica mientras las autoridades determinan si radicarán cargos en su contra. Así que no se sabe exactamente qué esto va a pasar allí.
0: ¿Y por qué lo hizo? Porque la defensa, los abogados, dijeron, mételo allí antes de que se lo lleven.
1: Bueno, yo no sé. Pero,
0: porque
1: ¿te acuerdas que yo empecé?
0: ¿Cómo llegaron a la conclusión de que necesitaba un tratamiento psiquiátrico?
1: Acuérdate que te empecé diciendo que esta noticia faltaba información. Voy ahora a lo más, a la parte más política, que tú la tocaste. Dice aquí que la señora esta Varela Rosa, Team Jennifer, cuestionó por qué se eliminó del reglamento para licenciamiento y supervisión de establecimientos para el cuidado de las personas de edad avanzada, que es el reglamento que opera, el reglamento que no ha sido violado según la misma Roy.
0: Dicen que el tipo supuestamente golpeó a la viejita, a la señora.
1: No sé, eso no lo dice.
0: Pero aquí no lo dice.
1: No lo dice.
0: Y entonces estamos hablando también de otra cosa.
1: Pero ¿cuál es? Está bien, pero olvídate de la conducta de él, Carlos. Sí. ¿Qué de la conducta de él lo lleva a estar metido en un hospital psiquiátrico? ¿A quién tomó esa determinación? Porque tú golpear a alguien no te hace automáticamente...
0: Perdóname, que tú institucionalizar a alguien en un centro psiquiátrico no es así.
1: No es así. Eso no es así.
0: Luis Pavón está... Se llevan a Luis para allá.
1: Guárdalo ahí un rato.
0: Eso no es así.
1: Pero no está aquí la información. Carlos, tengo que ocurrir contigo. Ella dice que le cambiaron un artículo de reglamento que facultaba a la oficina, al procurador, a visitar con o sin cita estos espacios y someter información de esa gestión en caso de requerirse de eliminación de licencia. Pues mire, yo desconozco lo que decía el reglamento y lo que dice ahora y los cambios. Pero señora procuradora, si usted entiende que ese cambio que hizo la Secretaría de la Familia en un reglamento de alguna manera incide en sus funciones, ¿usted sabe dónde usted tiene que ir? Al Tribunal de Justicia General. Ya, usted llega allí y cuestiona y veremos a ver qué resuelve el tribunal. Tengo que estar de acuerdo con Peña Payano cuando señala, mire, las leyes no... O sea, un reglamento no puede ir por encima de una ley. Si la ley que yo tampoco lo conozco. Si la ley faculta al procurador

0: a entrar con o sin cita a un hogar a descargar sus funciones como procurador, ningún reglamento en el planeta le puede usted coartar ese derecho. Y si sucede, usted va al tribunal y le dice, güey, mire, esta es mi ley habilitadora, esto es lo que esta Bárbara ha hecho aquí en familia, por favor, dígale que no lo puede hacer.
1: Y creo que ha sido muy tímido en la Procuraduría de la Mujer, de la persona de edad avanzada, en atender esto, porque uno, o hubo un maltrato a esta persona que tuvo en riesgo de morir. ¿Es esto un patrón institucionalizado en ese centro? ¿Fue una acción independiente de esta persona? ¿O
0: pasa esto en todos los centros?
1: Si hay esa situación también de paciente de edad avanzada que en su desesperación quiere que le ayuden a morir, pues hay otra dimensión de un problema que tampoco está siendo atendido. Es por todos lados, Luis, es algo que no debe ser.
0: Vamos a la pausa, está la música, pero yo creo que quiero hacer un comentario final sobre Team Jennifer.
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3: Jorge Morales Wiskovich, alcalde, buen día.
4: Buen día, Rubén, y a ti, a todos los amigos que te escuchan.
3: Bueno, ¿cuánta gente se me...? Digo, yo vi visuales de esto de drones, del sábado y particularmente de ayer domingo. Allí se tienen que haber metido miles y miles de personas.
4: Eso es así, Rubén. Muy buenos días nuevamente. La Feria de Turismo, pues sí, mucha gente participó. Entendemos que entre las entradas y salidas se movieron el sábado cerca de 30.000 personas y en el momento pico, en el cierre de artistas, no me cabe duda que habían más de 20.000 personas viendo el concierto de Jowell y Randy. El domingo también estuvo muy bueno, muy lleno. Se acabó un poco más temprano y pudimos disfrutar junto a la gente, que tengo que aprovechar, Rubén, para agradecer a todo el público que allí asistió por lo bien que se comportaron. Fueron en familia y fueron a disfrutar, y le quiero dar públicamente las gracias a todos, y por supuesto a la compañía de turismo, su directora ejecutiva y todo el equipo de trabajo, que la verdad es que se votaron muy organizados. Pudimos colaborar con ellos de parte del municipio y estoy muy orgulloso de ellos y los felicito de todo corazón.
3: Entonces, alcalde, ¿cuándo ustedes tienen, digamos que, una noción de lo que esto supuso para el comercio en Boquerón?
4: Sí, no, miraremos los números, pero entiendo que, como dice el refrán, todo el comercio del área local y pues los vecinos pudieron hacer su agosto con la cantidad de personas que vinieron habían 71 municipios participando, lo que significa que mucha gente estuvo viajando de diferentes pueblos de la isla, Río Grande, Orocovis, etcétera, muchos pueblos de Puerto Rico con los cuales pudimos compartir con sus empleados, con sus directores de turismo, y recibimos la visita de más de 12 alcaldes que estuvieron presentes acompañando sus respectivos pueblos en sus bus. Así que también a ellos gracias por acompañarnos, y todo el mundo pudo disfrutar. Fue una actividad en orden, como dije, la gente se comportó súper bien, y allí la gente lo que hacía era disfrutando no solamente de la playa de Boquerón, de ¿verdad?, arena y playa, sino también de los diferentes eventos que allí se pudieron celebrar, incluyendo muchos juegos para los niños que pudieron entretenerse junto a su familia, y el evento deportivo que estuvo muy bonito también, el de voleibol de playa y beach tennis.
3: Entonces, alcalde, esto no termina aquí, porque tenemos entendido que, digo, no sé si es estrictamente en Boquerón, pero ustedes tienen actividad ya este weekend también, y me parece que el weekend del cierre de julio también.
4: Sí, este fin de semana invitamos a todos los amigos que nos escuchan y a ustedes en el estudio para el Boquerón Beach Fest. Se va a celebrar en el mismo lugar que se celebró la Feria de Turismo. Tienen algunos conceptos diferentes, tiene más deportes en horas de la mañana como baloncesto, levantamiento de pesa, voleibol, balompié y un pequeño maratón 3K, entre otros. Y tenemos una tarima con artistas muy buenos. Vamos a tener allí a Ernita Nazario, vamos a tener a la Sonora Ponceña, vamos a tener la Secta, Black Guayaba, entre otros. Así que pendiente al line-up, que lo estaremos publicando entre hoy y mañana, para que puedan hacer sus ajustes y vengan a disfrutar de este evento que lo auspicia el municipio, Medalla y los productos de Coca-Cola, que le agradecemos también a ellos, porque nuevamente creyeron en nosotros y están participando para darle vida al comercio y entretenimiento a la gente.
3: Alcalde, me imagino, o debo pensar, que en este instante, para los que los están oyendo y se entusiasmen, es improbable que haya cupo, ¿o no?
4: Deben intentarlo tempranito en la semana, porque pude hablar con dueños de hoteles y paradores, y desde la semana pasada indicaron que para los dos fines de semana la ocupación estaba completamente llena, que eso es algo positivo para la economía, es siempre, ¿verdad? Puede quedar algún espacio y alguna gente a corto plazo, y el que todavía no lo ha decidido, vengan, vamos a tener un concepto similar en la seguridad, que gracias a Dios, aparte de un ataque epiléptico que hubo en la arena, no ocurrió más nada, por lo menos que tenga conocimiento, y la gente se sintió segura y se comportaron, que es lo importante. Vinieron a disfrutar y a pasarla bien.
3: Alcalde, pregunto, ¿qué pasó con el...? O sea, yo recuerdo que quizás hace un año o un poco más estábamos entrevistando al dueño de un hotel u hospedería pequeña en Combate, porque una turista le había pegado fuego allí unos cuantos negocios. Finalmente, ¿qué pasó con esto?
4: Pues mira, en el caso del negocio, pues pudo levantarse, se pudo reparar, quedó espectacular. Allí es una alternativa para todos quedarse. Y le deseamos al comerciante que siga cosechando éxitos en lo que realiza. Esta persona que pegó el fuego también tuvo su día en la corte y pues le tiene que pagar a la justicia. Pero en estos momentos el hotel está muy bonito. Eso es el lo que era, conocemos todos como el Luigi's Restaurant y Hotel. Está muy bonito y los invito a todos. El sitio está espectacular.
3: Don, disculpe, ¿Cómo se llama?
4: Luigi's.
3: Pero allí fue que ocurrió el incidente.
4: Correcto, que una turista en horas de la madrugada se levantó, le roció gasolina a la parte de arriba y gracias a Dios no hubo nada que lamentar, pero pudo haber ocurrido una desgracia si un par de vecinos no se dan cuenta y van a tocar las puertas para que todo el mundo saliera.
3: Bueno, Pues, de hecho, estuvimos allí el viernes con el calor aquel particular. Así que, pero estábamos trabajando de ver si puedo ir este weekend, pero no a trabajar. Gracias.
4: Claro, claro. Vente un ratito a disfrutar junto a la familia, la van a pasar súper, Rubén.
3: Gracias, alcalde.
4: Gracias, Rubén. Buen día.
3: Al alcalde de Guayama. Alcalde, buen día.
5: Buenos días, Rubén. Buenos días a toda la gente linda que nos escucha a través de emisora.
3: Alcalde. Alcalde, hubo, de hecho, tuvimos la oportunidad de hablar hace algunos minutos con gente vinculada a la industria de las peleas de gallos, y me dicen ellos que varios alcaldes los acompañaron allá en Washington a las reuniones.
6: El pasado segmento fue uno grabado.
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0: Regresamos a WKQ Analiza. Soy Luis Pavón Roca, estoy con Carlos Díaz Olivo. Carlos, a mí me parece que esta noticia, que de nuevo es dramática desde el punto de vista de lo que provoca toda esta situación, esta teoría de llevar una persona al sótano para que se suicide con unas pastillas que le iban a dar o que le dieron, pues choca, ¿no? Pero más allá de eso, que hay que condenarlo por lo menos de la manera en que se está ejecutando. Yo creo que sobre la eutanasia hay que tener unas conversaciones muy largas y muy detenidas. Carlos, yo creo que esto es evidencia de algo que yo he dicho. Me atrevo a decir que hemos dicho, pero no te quiero incluir. De la mediocridad del gabinete de esta gobernadora. Para mí es evidente que esta señora, a quien yo no conozco, la Yolanda Varela Rosa, no sé cuál es su preparación académica, me enteré que existía a raíz de estas noticias. Esta persona no tiene capacidad de entender el espíritu y la lógica detrás de los procuradores, de esa figura que yo critico desde estos micrófonos, por esto mismo. No sirven para nada. La teoría detrás de la creación de todas estas oficinas era que hubiese una especie de policía gubernamental para velar el incumplimiento por parte de a las agencias de los deberes que tenían con relación a un tema particular. Pues si es el de la juventud, pues con los jóvenes. Si es el de impedimento, pues con las personas con algún impedimento. Si es de las mujeres, pues contra las mujeres. Si es de los viejos, pues contra los viejos. Y a mí me parece que el concepto para mí es una cosa de loco. O sea, en vez de yo, gobernador, decirle a mi secretaria de llene usted el blanco, no puede discriminar contra una persona por su edad, yo nombro a una persona independiente para que esté allí como un policía velando estas cosas. Bueno, pero ahí están. Vamos, voy a quitar mi objeción conceptual al tema. Ahí está. Pues mire, doña Yolanda, su trabajo precisamente es confrontar el gobierno de Jennifer. Aunque usted se sienta ¡Team Jennifer! ¡Ay, es mi amiga! No, podrá ser su amiga para ir a un barbecue y jaltarse de jón. Pero en su función, cuando usted la nombra y usted juramenta el puesto, su deber de lealtad es con las personas que ese procurador representa. Entiéndase, en su caso, la persona con edad avanzada. Así se llama su cosa. Léase su ley. Estoy seguro que si se lee la ley, va a encontrar la solución a su problema de hace un año. Que la malvada de Susan Roy me quitó una inherencia y un poder que yo tenía y que es importante. Defiéndalo, aunque eso signifique confrontar la administración de Paña Payano, de Domenech, de Jennifer, de toda esa gente. Y si usted no tiene la materia en el cerebro o donde haga falta para enfrentar al gobierno, usted está en la posición que no es. Para eso no fue que se crearon estas procuradurías. Y usted puede llevar una relación cordial, pero firme. Y va. Yo me acuerdo que Rosana López, que ocupó este puesto, tuvo enfrentamientos con las administraciones de turno, inclusive de su propio partido. Pues eso es lo que se espera. Pero tú sabes, aquí está retratada que aquí han nombrado a cuánto pájaro apareció, porque fue un buen pasquinador. ¿Qué tú quieres, mijo? Pues tal cosa, pues dale, ponlo por ahí. Y ahí estamos. Y eso es lo que tenemos por gobierno en Puerto Rico, Carlos.
1: Mira, sin duda, yo creo que, como bien puntualiza, que hay un problema que se deriva de la pobre calidad de los componentes del gabinete de la gobernadora. Pero creo que además hay otra cosa que es seria, Luis. Y es que en la administración no parece haber un foco ni agarre de las cosas que son importantes. Porque en esencia, aquí lo que está planteado es un problema mayor que existe con respecto a la comunidad de edad avanzada. Número dos, la propia supervisión, que sea familia, pueda estar dando a estos centros. Y número tres, ahora queda planteado un problema de política pública mayor, que es el problema de la eutanasia. Un gobierno o una gobernadora de esos, de gente competente, aprovecha esto para entrar en una discusión y una articulación de legislación sobre el particular, que te demuestra primero que hay un grupo de gente competente haciendo la función gubernamental y tratando de entender las nuevas dimensiones que surgen en la sociedad. Y segundo, sacando a la gobernadora del lodazal de estancamiento donde está en controversias estériles que cada día se hunde más en chisme y bobería que no atienden los problemas de la gente. Así que ni siquiera la ven. O sea, no solamente es la incompetencia del componente de gabinete y de agencias que hay, sino que además el propio gobierno y la propia gobernadora y su círculo cercano no ven más allá, Luis. No ven más allá. Están en la bobería. ¿Sabes? Porque si a mí me tiran a la bobería, ¿verdad? Porque eso fue el discurso de ella ayer. Aquí está Rivera Chat de nuevo, está en su campaña para correr y yo voy a estar concentrada. ¿Pero concentrada en qué? Me sigue, pues si es verdad eso y yo puedo entender esa estrategia, pues entonces aquí está ta este tipo de cosas, está el proyecto papá, pero nada, aquí no es una, hay una serie continua de anuncios y de conferencias de prensa estériles, Luis, de cosas que algunas su mérito tiene, pero no son transformadoras, no son de agenda significativa, no se traducen en un cambio de la realidad de los puertorriqueños y las puertorriqueñas. Pues entonces, ¿no? Carlos, es trágico.
0: Yo no quiero ser, ¿verdad?
1: Ya tú me vienes atrás que estoy pidiendo demasiado.
0: Pues, no pueden bregar con lo bueno, tonto, con pues. Lo fácil. Tú quieres que breguen con lo difícil.
1: Bueno, pero te digo que eso lo ayudaría a superar la defensiva en la que se encuentran.
0: ¿Dónde es que venden capacidad? ¿En cuál farmacia? Para ir a comprar una libra y mandársela de regalo. No tienen la capacidad para administrar la cosa.
1: Un pan y mantequilla para que se la puedan comer.
0: Sí, para que se la puedan comer suavecito. O sea, decía yo ayer, puedo traslapar el contexto. ¿Cómo tú me vas a hablar a mí de estudios de 10 millones de pesos, de expansión, de la ruta, del tren urbano, a una gente que no tiene la capacidad de cobrar los 2 pesos? En 2 años no han podido cambiar la maquinita para cobrarle a la gente cuando se monta en el tren. Pues si tú no puedes hacer eso, olvídate tú de estar pensando en cosas grandes. A mí me parece que cuando desmontamos esta noticia, y traté de hacer eso en la primera media hora, lo único que aquí hay en concreto es una tentativa de eutanasia que no está reglamentada. ¿Ves? Porque pues, la licencia no hay, dejo los 2 viejos privados porque es que no, yo me llevo los míos. Pero eso es lo que deberíamos estar discutiendo. Más allá, ¿verdad? De pues, si el reglamento está ya que, pues, señora, Varela vaya al tribunal y pues radique su planteamiento ante el tribunal de que esta agencia le quitó el poder. Ah, que es que me lo habían dado porque eran buena gente y me lo quitaron. Yo no tengo autoridad en mi ley para hacer lo que reclamo hacer. Pues, ¿sabe qué? Vaya donde Tomás Rivera Chats y vaya donde Johnny Méndez y explícale. Y ellos enmendarán, si entienden, ¿verdad?, que procede. Enmendarán su ley orgánica, le añadirán ese poder. Y si usted tiene a bien convencer a la gobernadora de Puerto Rico que firme el proyecto, ¡puf!, se resolvió el problema. Es un tema marginal, por Dios. Y, o sea, no estoy en desacuerdo contigo, lo que estoy diciendo creo que tu expectativa es fuerte.
1: Estoy pidiendo mucho.
0: Estás pidiendo mucho. Mencionaste a Tomás Rivera Chats, y evidentemente pues hay que hablarle del referido que hace ayer, dándole un capítulo más a la serie de Netflix, contra ahora la ayudante y compinche de Domenech, la subsecretaria de la gobernación, otro puesto que tampoco existe, inventado por los gobernadores. O sea, no existe en el sistema constitucional ni con una ley orgánica, ni nada. O sea, ya eso es un ayudante glorificado. Pues esta es la ayudante del ayudante glorificado. Por los líos de Sebastián, fundamentalmente lo que hace el presidente del Senado es que lee la declaración jurada de Sebastián, que se publica esta semana. No hay mucho nuevo ahí, realmente está bajo juramento ahora para complacer a aquellos que les preocupan las cosas juramentadas. Y él escoge lo que él habla, que tiene que ver con esta abogada, y lo refiere directamente al panel del FEI. Fundamentalmente estamos hablando de aprovechamiento del cargo para su beneficio de ella o de alguien cercano a ella. Tiene que ver con el trabajo de su compañero sentimental, aparentemente, entre otras cosas. Lo primero que llama la atención, Carlos, es que no lo refiere a justicia. Le copia a justicia, pero no lo refiere a justicia. Y yo creo, porque se supone que estas investigaciones del FEI nacen en justicia. Es de justicia, mira primero la cosa e independientemente de que... Si piensa que no hay delito, lo envía entonces al panel del FEI, pero el panel recibe una investigación preliminar, que en este caso se inhibió de la de Sebastián, la Secretaría de Justicia, no dijo exactamente por qué, pero... Todo el que haya leído los documentos sabe que hay una imputación al Departamento de Justicia de haber hecho un informe, una opinión acomodaticia, o sea, sastrería jurídica, para una de las controversias que da pie a todo este revolú del DEC. Y ella dijo, mire, como aquí está, breguen ustedes. Y ahí es que nombraron entonces a una ex juez, ex fiscal, para que hicieran esa investigación preliminar. Ahí está eso. Yo me imagino que el presidente del Senado está pensando que ya el FEI lo había dicho en otro caso. O sea, en otro caso quiero decir, el mismo bollete, pero otro ángulo del caso. Que lo acogían como una extensión de la investigación que tenía a pesar de que... Pues esta será otra extensión más. Es lo que se me ocurre. Porque el presidente del Senado es inteligente y fue fiscal. Y si algo conoce, son esas leyes. Así que yo no... Me llamó la atención, ¿no? Que no lo mandó a justicia para que justicia entonces lo mandara para adelante si entendía o lo investigara. Lo manda al FEI. La reacción de la imputada es que esto es todo un embuste. Suscribe las mismas teorías de Domenech, que es que esto todo es una fabricación. Pues nada, veremos a ver qué pasa ahora. Hoy el panel del FEI debería decir algo sobre si recibe esto como una extensión de la investigación o si se la va a mandar a justicia para que justicia entonces haga algo, si es que algo va a hacer. Hoy sabremos.
1: Mira, yo te confieso que yo vi esto y me confundí, y de verdad como que nosotros como que no tenemos claro cómo debemos hacer las cosas. De salida, yo coincido con la apreciación del presidente del Senado y creo que gran parte de Puerto Rico también, que esa conducta de la subsecretaria de la Gobernación no huele ni luce bien y que posiblemente tiene dimensiones violatorias de ley y que amerita un referido a este tipo de autoridad. ¿Pero por qué te digo que no lo entiendo? Bueno, porque si el propio presidente del Senado dijo que la legislatura y concretamente el Senado iba a asumir jurisdicción sobre el asunto e iba a desarrollar una investigación sobre esto y que iba a ir hasta las últimas consecuencias, pues yo humildemente me parece que se debía haber esperado a que el cuerpo entero deliberara y, ¿verdad?, y recibiera, hiciera copio de todo lo que haya que hacer, y entonces el cuerpo, con el peso del cuerpo, se hace ese referido. ¿Por qué se opta? Tal vez hay algo que yo estoy perdiendo de vista y tú lo ves mejor que yo. ¿Por qué el presidente opta en personalizar, verdad? Y no esperar a que el cuerpo que él dice que va a hacer una investigación lo hace y de alguna manera, alguien puede decir, prejuzga el asunto y lo refiere como una inquietud suya, en vez de esperar que todo el organismo que él controla y que debe tener una gente puertorriqueño, Bragá, haciendo allí todo lo que quede, ¿verdad? Se amerita para una investigación profunda, que me parece que lo está haciendo cuando yo veo cómo se manejan las cosas y lo que él ha adelantado, no esperar a ese trabajo final. ¿Tú encuentras alguna lógica? Y no sé si esto de alguna manera, entonces la gobernadora lo puede aprovechar para tratar de virarlo y dice, pues mire, ahí está. ¿Ves cómo esto es personal? No es el cuerpo ni siquiera, de antes ya lo prejuzgó. Bueno, yo no creo que eso salga, yo creo que esto es insalvable, pero lo que te quiero decir, no debe haber algo que yo estoy perdiendo y no la veo, porque estamos hablando de una persona sagaz y algo debe ahí estar pensando que yo no capto.
0: Yo lo que creo es que la declaración jurada contiene suficiente. Porque recordemos, al final del camino de esa investigación que tú señalas, ponte que sea maravilla, vamos. Para una cosa, Watergate y maravilla se van a quedar chiquitos. Al final del día hay que referir para justicia y hay que referir a... Entonces, ¿para qué dejarlo para después si ya yo siento
1: para que tengo... ¿Para qué hago la investigación?
0: Para seguir buscando otras cosas.
1: Pues entonces yo la hago y vengo ahí completo.
0: Pero si ya yo tengo lo que tengo con el que tengo, pues lo mando ya. Yo creo que por ahí debe andar. No, te estoy tratando.
1: Me parece que debilitas tu propia investigación, que puede hacer una aportación que probablemente, pues como desconfiamos de justicia y de las demás, entonces pues yo aquí me blindo y lo hago.
0: Hay que ver si el FEI, ¿qué va a hacer? El FEI todavía también...
1: Mi
0: libro tiene poca credibilidad.
1: Está bien. Con más razón para yo resguardarme y hacer la investigación. Y que me parece, honestamente, y de la mejor buena fe, institucionalmente, me parece que lo más pulcro y lo más efectivo es decir, no, vamos para la investigación. Y allí te vengo acribillado.
0: Yo voy a modificar tu preocupación.
1: Sí.
0: porque como te digo, yo esta la puedo ver como una estrategia a corto y mediano plazo de que...
1: Alguien me dice, ves, que y esto tiene sentido. Y puede que el presidente en esto tenga, puede haber sido algo, y yo decía algo que yo no veo, forzar a que se hable. ¿Ves? Entonces ahí logra una de estos que...
0: Aquí hay una carrera.
1: No sé. Aquí hay una pero carrera. Lo otro puede ser que se tranque ella y diga, ahora no voy, vaya, vaya.
0: No, no, que se busque como el otro, que se buscó a uno que dice, yo no le represento a Chota. Pues está trancado. Que vaya preso, el juego, que vaya preso, no hay problema, tú sabes. Lo que te iba a decir es que yo, en la dirección en que si me fuese a preguntar a alguien a mí algo, yo mi recomendación sería que ya. ¿Va a hacer la investigación el Senado? Sí. ¿Cómo se...? Bueno, pero se supone. No, no, pues vamos a darle a suponer. Vamos a empezarla. Van a tener voy a hacer esto tipo maravilla, donde cada delegación va a tener su investigador y esto se va a conducir de esta manera. Let's do it. Vamos a empezar. Establece las reglas del juego. Si son investigadores, nómbrame los investigadores que sean. Vaya, entonces uno empezará a ver, tú sabes, empezará a mover el carrito. Porque por ahí vienen las elecciones. Usted no lo sabe, pero por ahí viene.
1: Falta todavía.
0: No, muchachos, eso está ahí al lado. Vamos a la pausa y regresamos.
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0: Regresamos a WKQ Analiza. Soy Luis Pavón Roca y estoy con Carlos Díaz Olivo. Y Carlos, en otro capítulo yet de este conflicto político, la gobernadora pues dice que ya no le preocupan las primarias, que estos son bochinches, que ella va para adelante, que se queda Domínguez y se queda como parte del equipo de campaña cuando llegue el momento para eso. Por eso es que te digo que las elecciones ya están ahí, porque estamos actuando todos como si fuesen la semana que viene. Dentro de ese contexto, buenos días Puerto Rico. Esto surge hoy antes del programa. Dice aquí: todo lo que han llamado chismes, cuentos, novelas, aspiraciones personales y mentiras ha llegado o van en ruta de las autoridades de ley y orden competentes. Todos los abusos de discreción, violaciones a la ley, favoritismo, discriminaciones e imposiciones no necesitan divulgación, pues son parte de esos rumores, noticias o matices del folclore literario que ha descrito y despacha livianamente nuestra gobernadora. Mi mayor aspiración entre comillas, es que todo tenga un final feliz. En mayúscula, final feliz. Que nada sea cierto. Que las denuncias sean fábulas, las acusaciones teatro y los personalismos sean severamente repudiados. Que todo sea en efecto puro folclore político y nada más, como alegan los medios de comunicación, financiados e intimidados por el gobierno. A Tukiti. Que como se dice en nuestra nación, they really killed the story. Y aquí viene el último párrafo, que es genial. Además, la gobernadora dijo algo correcto. A nadie le deberían preocupar las primarias. Las primarias no son un problema, son un remedio. TRS. Así que, si la gobernadora pensó que con la narrativa que han estado, que llevan ya semanas con esto, de despacharlo como que esto son cosas fuera de contexto, cosas falsas, cosas que no son, chisme, que con repetir eso ayer cerraba algún tipo de capítulo, lo que hizo fue abrir otro capítulo más. Y la frase esa me parece genial, las primarias no son un problema, son un remedio, porque evidentemente el remedio es para conjurar un problema, y el problema es el incumbente, porque si no, no haría falta una primaria. Carlos, ¿qué te parece esta...?
1: Pues mira, yo te tengo que confesar que a mí estas cosas me dan una incomodidad, y puede ser producto, como dicen por ahí, que uno sea ya un dinosaurio, un pterodáctilo, y que pues vengo de otra concepción del mundo, y que el mundo ciertamente cambió. Pero el mundo viene de que es mundo cambiando, y hay unos elementos básicos que no importan los protagonistas ni las tendencias, atienden lo esencial, y yo creo que eso no se puede perder. ¿Y a qué me refiero? Ayer en televisión yo compartía contigo, ¿verdad?, y con los compañeros del medio, con respuesta a una conferencia de prensa que citó para ella misma la gobernadora. Porque no,
0: una conferencia sin prensa.
1: Sin prensa.
0: O sea, no fue citada.
1: Pero dijo que fue ella misma y lo levantó y lo transmitió por las redes. Y tratando de encontrar lógica a estas cosas que uno ve, pues yo te planteaba a ti y a los compañeros, ¿verdad?, y a los que nos veían por los medios, que nosotros, además de una gobernadora en el sentido clásico, teníamos un influencer, una persona que desarrolla contenido para las redes. Y Jennifer se visualiza, la gobernadora, Jennifer González, en cierta manera, en eso. Y ella continuamente alimenta eso. Tuvo un programa de entrevistas, ella, tú la ves compartiendo en las redes sus actividades de hobby, familiares. Yo decía, hay una barcaza que encalla. Ella va y lo transmite como reportera. Ella sirve de mediadora y entrevista a la gente. Pues yo digo, bueno, pues no me parece a mí que eso se deba hacer lo que hace pues la ejecutiva, la primera mandataria de un país. Pero, de nuevo, yo soy un dinosaurio y pues las redes, la gente ha decidido convertir hasta las cosas de alta política pública y del manejo del interés colectivo de esa manera. Ahora veo a Tomás, con el cual sustantivamente yo estoy prácticamente de acuerdo con muchas de las cosas que dice, y creo que tú también, y vamos, gran parte de la gente que se ha identificado con eso. Pero esta cosa de yo hacer esa política pública a través de un tuit, de los medios, de un contenido, de un X, de un live, a mí no me parece adecuado. Reconozco que tal vez esté a destiempo y pasado, pero yo no me imagino a la Coca-Cola o a una 500, sus principales ejecutivos intercambiando electrónicamente mensajes y haciendo contenidos live sobre la operación de la empresa de su propia, ni a la Iglesia Católica, vamos, al Papa y los cardenales allí intercambiando, ¿sabes?, el colegio cardenalicio, y el Papa respondiendo por allá, y entonces el otro que ordenó por su lado sacerdotes en contradicción, ¿sabes? Como que yo reconozco en mi libro arcaico, tal vez de libreto viejo, me parece que hay unas cosas que no son mías, que son del pueblo, y que uno las tiene que tratar con unas formas distintas a lo que tradicionalmente se maneja aquí en lo cotidiano, con la desformalidad la improvisación y la ligereza con que algunos otros temas se tocan. Y aunque el tema que se esté tocando no se toque con ligereza, al yo colocarlo de esa manera y no por los canales tradicionales, yo creo, Luis, que esto lleva, aunque no sea la intención, y como todos de alguna manera caemos en esa cosa de mediática, en un desmejoramiento del debate público, de los asuntos gubernamentales, que después nos quejamos. Entonces tú me dices, ¿por qué no tenemos líderes con la elegancia, con el respeto, con la dinámica? Bueno, porque es que hemos decidido trasladar automáticamente lo que tal vez en la farándula, lo que tal vez en la política baja electoral, tú utilizas en lo que en las personas de menor capacidad pues se entretienen utilizando eso, y lo hemos regularizado y lo hemos convertido en parte también del manejo de los asuntos públicos. Entonces yo, de nuevo, dinosaurio al fin, pues creo que hay unas cosas que me parecen que están a otro nivel. Yo creo que la religión, yo creo que el manejo de los asuntos públicos que me confiaron a mí, la gente de todos los partidos y a quien yo represento, en mi función de papá, pues yo me opero de una manera distinta en la que operaría con un amigo dándome un palo en una barra. Me sigue, hay unas cosas como que nunca deberían perderse. El pueblo, yo creo que ya, no Puerto Rico, el mundo decidió que eso no es necesario, que eso no es importante, que valga yo estar pegado en el tweet y con eso yo pues convertirme en un centro de like o crear reacciones negativas, pero al fin y al cabo me siguen, y que eso se mide el éxito actual, y que algunos incluso lo monetizan, pues santo y bueno, pero yo creo que no puedo evitar hacer esa reflexión. Y de nuevo, pues perdónenme si estoy equivocado, probablemente que la conclusión es que estoy equivocado, pero creo que hay que traer también ¿verdad? Esta perspectiva y al menos considerarla.
0: Simpatizo con tu planteamiento, pero te tengo una mala noticia.
1: Además, perdóname, es que yo de verdad no puedo venir a la radio a decir lo que todo el mundo dice.
0: Está bien.
1: Y no te lo digo a ti. Lo que te quiero decir es, para repetir lo que todo el mundo dice, y yo venir a leer automáticamente lo que dice el periódico sin una reflexión mayor, aunque yo esté equivocado, yo creo que no le sirve. Y que cada uno de nosotros todos los días tenemos que obligarnos a ir un poquito más allá de lo obvio y hacer un cuestionamiento sobre todo. Y pues, perdón, no sé, tal vez yo vengo de otro mundo, vengo de la academia, soy un viejo, sé que estoy desfasado tal vez, pero no puedo evitar que creo que hay unas cosas que desde tiempos inmemoriales, Luis, hay que conservar. Pero dime tú, que yo sé que tú me entiendes, pero a la misma vez tal vez tú eres más práctico que yo.
0: Te entiendo, pero te tengo que decir que estás dinosaurio.
1: Ay, no, yo no empecé diciendo
0: porque
1: eso.
0: Porque yo vengo de tu mismo mundo, tal vez por otros productos que no son este, me obligan a estar más sensitivo al tema. Me refiero a Jangueando, me refiero a En Tiempo de Vinilo, me refiero a Palante Boricua, inclusive de Seguro. Y el problema es que el mundo cambió, Carlos. Y si es para bueno o malo, pues yo no sé, pero cambió. Y pretender detener ese cambio, me recuerdas un poco los que vendían fax que hablaban en contra de los emails. Tú sabes, hay cosas que van por ahí.
1: Pero la elegancia,
0: bueno, no, pero eso es otra cosa.
1: El rigor en la utilización del lenguaje, sí, bueno, el respeto al semejante.
0: Yo no creo que eso pueda,
1: y si pasó de moda, mal pasado está, bueno, está y bien. Hay que recuperarlo, como a veces se hacen ajustes y enmiendas a cambios que resultan ser negativos.
0: Te voy a dar un ejemplo de lo que pasó ayer en este país, que yo creo que... Que los medios tradicionales tomen nota. Ayer se llevó a cabo la primera conferencia de prensa sin prensa en Puerto Rico. Y yo, me parece, allí estaba, tenía que ver con el tema del agua y posible. No dijeron nada, vamos, fue la misma pamplinada de siempre. Pero allí estaba el gabinete importante de la gobernadora, estaba la gobernadora. Desde el DEC hasta yo creo que la agricultura estaba. Todo el que tenga que ver algo con agua, directa o indirectamente, no necesariamente de producir o llevar el agua, sino que se afectan por el tema. ¿Y por qué digo que esto es importante? Siempre ha habido una tensión entre el que quiere llevar un mensaje y el mensajero, porque siempre entiende que el mensajero no es meramente un mensajero, sino se convierte en actor y me cambia el mensaje o me filtra el mensaje o me afecta el mensaje. Y cuando el mensaje llega al destinatario, en este caso el pueblo, si usted es político, pues de alguna manera no llega como yo quiero que llegue. Y me maldita sea, qué malos son estos periodistas. Y por ahí usted tiene gente que barre el piso todos los días con la prensa, porque la prensa no dice lo que yo quiero que diga. Pues ¿saben qué? Uno de los problemas que ha habido en los últimos 10 años, yo te diría, es más, ¿cuántas estaciones de radio tienen noticiarios hoy? ¿Cuántas? Vamos, ¿cuántas?
1: Sí, ya se ha tornado más el enfoque análisis y comentarios.
0: ¿Por qué? Porque la noticia todo el mundo la tiene ya. Desde lo más trivial, se volcó un camión en el de la Martínez Nadal y están cerrados 3 carriles. Que no tiene mayor consecuencia, excepto pues, si usted quiere pasar por allí, pues va con un tapón. El dato ya el ciudadano lo recibe directo, sin filtro, como se llama un programa. Pues, ¿qué ha hecho este medio? La televisión no, radio sí. Se ha movido ya no a dar las noticias que se daban aquí. Es más, los muchachos de cátedra tienen el gimmick que a mí me encanta de última hora y la musiquita que yo por mi edad asocio precisamente cuando uno mira, pasó tal cosa, anda, ¿y tú qué tú hacías? Poner el radio. Primero a poner el radio en Cacú, ¡pam! A ver qué es lo que, para enterarme. Ahora es otra cosa. Pues lo que vimos ayer fue el gobierno sacando del medio a los medios tradicionales, comunicándose directamente con el pueblo. Y cuando usted ponía la transmisión de Facebook Live, pues usted pensaba que era una conferencia de prensa directa. Que aquí hay una emisora que se ha dedicado a eso y ha hecho que es Guapa Radio, ¿no? Que ellos cubren mucho lo que se llama gabel to gabel, o sea, ellos no tienen a nadie allí comentando ni diciendo, sino el micrófono es lo que diga por allí, cuanto periodista pregunte, ellos lo transmiten independientemente de dónde sea el periodista, que típicamente no es de ellos. Pues Carlos, eso, y yo no sé, yo creo que eso no es malo, porque mira, yo como ciudadano, si me interesa oír lo que tenga que decir esa persona, pues lo pongo en Facebook Live, que lo tengo en el teléfono, escucho, nadie me está filtrando, no son 30 segundos que alguien tiene que, ¿verdad? Cuando tú tienes un noticiario en televisión, pues la noticia puede durar 2 minutos, pues el sonido.
1: Yo difiero completamente. Yo creo que si el Papa va a hablar, habla el Santísimo Padre en nombre de la Iglesia Católica, vestido de Papa, con la formalidad del Papa y hablando sobre lo que el Papa uh-huh. habla. Yo no espero que el Papa monte un Facebook Live allí a hablar sobre los White Sox.
0: Ah, no, pero espérate, por
1: supuesto. Me sigue. Ni cuando voy a hacer la intervención, yo hablar como cualquier otra persona.
0: No, de acuerdo.
1: Ni venir a hablar malo, ni venir a ridiculizar a nadie, porque tú eres un funcionario público y tu estándar es distinto.
0: De acuerdo.
1: Y si todo el mundo lo hace y esa es la moda, a ti no te está permitido. No debe ser.
0: Pero son dos temas distintos.
1: No, pero sí, claro.
0: Uno es contenido.
1: Pues eso.
0: Pero otro es vehículo.
1: Vehículo no hay problema. Pero tú mantienes la forma de quien tú eres. O sea, el funcionario público tendré una dimensión privada, pero esa privada es de él o de ella. A mí no me importa qué tú haces con tus nenes. A mí no me importa qué tú haces con tu pareja. A mí no me importa qué equipo de pelota tú ves. No, si te gusta el fútbol. No. Cuando tú te vas a dirigir y tú te diriges como un representante mío y con la formalidad y la profundidad. Lo siento. Yo creo que eso debe ser así. Y cuando yo recibo ese mandato, yo debo estar consciente de lo que yo represento y a quien yo le hablo y las dignidades de todos esos seres humanos en el entorno donde yo estoy. Entonces eso parece que se ha perdido en todas partes del mundo.
0: Bueno, es que donde empezó a perderse,
1: cuando Milei le dice a la gente, usted es un zurdo de mí, a mí, con todo y que me parece que los zurdos, como él le dice, tienen un montón de barbaridades, a mí me parece que un presidente no debe referirse así. Hay una gente que eso le parece maravilloso y le resulta a la vez hasta exitoso y la gente, y hay, pero hay un montón de gente, incluso de los que lo siguen, dice, caramba, un presidente no debería. Y él dice, es que son de mierda. Bueno, serán de mierda, pero yo no, y eso lo podemos decir dándonos un palo.
0: En el asado.
1: Por eso, pero no es lo que se supone que en la expresión pública, no importa el medio, tú lo hagas. Y si nosotros convertimos en eso, en lo que está bien, en el modelo a seguir, en el que entonces hay que hacerlo para que yo sea famoso, pues no nos quejemos de que estemos así.
0: El que cambia eso radicalmente a nivel planetario es el actual presidente de los Estados Unidos. Yo recuerdo, no porque tenga edad, porque fue recientemente, cuando lo que salía de la boca de un presidente, y mucho más escrito, o sea, de la mano de un presidente, se miraba, se analizaba, se ponderaba, se consultaban expertos en la Casa Blanca, sí, y había gente allí de Harvard y de Princeton y de esas cosas. No, presidente, no use esa palabra, porque esa palabra... Y de la noche a la mañana, el presidente a las 3 de la mañana se levanta y dice cualquier barbaridad, sin filtro. Bueno, a mí no me importa, yo soy como si fuese Joe the Plumber.
1: Yo me refiero a países como...
0: Sí.
1: ¿Sabes? ¿Qué es eso?
0: Pero... eso se ha convertido en la norma. Ahora, todos los presidentes de todos los planetas, te voy a dar un ejemplo local que a mí me chocó. La entrevista que hace Dalmau, Juan, en medio de la campaña, con un cantante urbano, desde el apartamento de alguno de ellos. Y no el candidato, pero sí su interlocutor, se refería con la palabra de cabro grande, a la candidata entonces, ahora gobernadora. Constantemente. Porque yo sé que es una muletilla de esta gente. Hay una generación que esa palabra, en mi época era, había que entrarse a las bofetas con la gente si se usaba esa palabra. Ahora es otra cosa. Pero, y vuelvo, y hago la salvedad, el candidato no la usó. Pero obviamente está en una entrevista pro candidato, donde yo creo que a mucha gente, inclusive a aquellos que no estaban con Jennifer, los que estén con Jennifer, imagino que estaban muy molestos. Pero aún uno que no está, que no simpatiza con esa candidatura, caramba, pero...
1: esto es necesario.
0: No. Y tal vez uno así, para darle folclore, pues tal vez. Pero cuando tú tienes... ese insulto constante y constante y constante. Me acordó el ejemplo, lo de Milei.
1: Milei, sí.
0: Dice, olvídate si tiene razón o no. Ese no es el punto. El punto es que en el puesto que tú ocupas, eso no está bien.
1: Está bien.
0: Mira, no vamos a cambiar el mundo.
1: Pero yo creo que hay que hacer la distinción. ¿Y sabe qué pasa? Que el que lo hace distinto llama la atención.
0: O pierde las elecciones.
1: No, necesariamente. Bueno. Digo, tiene que hacer otras cosas, pero...
0: los mejores candidatos han perdido en este país.
1: Sí, pero pierden por otras cosas.
0: Mira, quiero hablar de algo positivo. Se anuncia Distrito Sport Hub. Al lado, en el área del Distrito de Convenciones, Prisa Group, que estos son los estuve, que son los dueños del distrito, del centro de entretenimiento, que tiene hoteles, que tiene restaurantes, que tiene el Coca-Cola Music Hall. Cerca de ahí, no me queda claro dónde es que está el predio este, pero obviamente no puede ser al frente, porque al frente está la fuente. A otro lado está el parking. y al otro lado hay otro parking y detrás hay más parking. Así que por ahí en algún lado, porque se puede accesar peatonalmente, Carlos, va a haber aquí. Por lo que veo, es como una especie de eco en esteroides. Eco siendo un proyecto con mucho éxito ahí al final de la Domenech, en un predio del municipio. Donde hay canchas de pickleball y beach tenis, obviamente, donde hidratarse, porque es importante la hidratación. Va a haber cancha de baloncesto, o sea, un tema, veo por el retratito, esto a mí me encanta jugarlo, cornhole.
1: No sé ni lo que es.
0: Debería. Usted es estadista, debería saber lo que es esto.
1: Sí,
0: es un requisito. En el Midwest lo juegan.

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1: Giovanni Nieves, buenos días.
3: Buenos días, Rubén. Buenos días a todos ahí en el estudio y buenos días a toda la audiencia de tu programa.
1: Pues no. Giovanni, en este momento hay otro proyecto otra vez, repito, otro proyecto otra vez para de alguna manera meterle mano a la industria de gallos en Puerto Rico. Este proyecto está en el Congreso. De este proyecto hablamos ayer con Johnny Méndez y hablamos con José Luis Dalmau. ¿Cuál es la reacción de ustedes?
3: Pues mira, yo estoy acá en Washington con los alcaldes de la Asociación de Alcaldes, gracias, ¿verdad?, que me invitaron a que dentro de todas las gestiones que ellos están haciendo con los congresistas, pues venir a tocar lo hace con ellos y principalmente visitar al congresista Don Bacon de Nebraska, que es el que está presentando ese proyecto, como tú bien dices, otra vez. Para lo que hace este proyecto es tratar de enforzar la ley federal y que prácticamente eliminaría las peleas de gallo en Puerto Rico, ya que acá en Estados Unidos pues están prohibidas. Ayer estuvimos reunidos con él, de verdad que fue una experiencia un poco complicada porque el hombre no, ¿verdad? Estuvimos reunidos con todo su equipo de trabajo y no nos dio oportunidad prácticamente de buscar un espacio en decirle, mira, principalmente yo puedo entender que quieran que no le interesen las peleas de gallo. Le expliqué, mira, Puerto Rico es una industria de más de 20.000 empleos directos e indirectos. Sobre el 70% de lo que vende un agrocentro es de gallos y caballos. Así que pues crearía un impacto en un momento que la isla no se puede dar el lujo de vender esa cantidad de empleo.
1: Pero discúlpenme, cuando usted dice, me gustaría que fuera absolutamente abierto y transparente con nosotros, cuando usted dice que esa reunión o con él o con su staff o con los dos fue complicada, ¿qué pasó ahí?
3: Bueno, tan pronto entramos, él parece que no sabía que la reunión era sobre el tema de los gallos, aunque se escribió que ese era el tema que íbamos a tocar. Fui acompañado del alcalde de Lares, el alcalde de Río Grande también estuvo, porque los demás alcaldes estaban en diferentes reuniones con otros congresistas. Y ellos, mira, nos dijeron, mira, por más que me trates de explicar, nuestro congresista no va a cambiar su opinión sobre el tema.

0: firma. Yo le dije, mira, aquí lo único, yo no me interesa cambiarle, que si le interesa las peleas de gallo o no. Y dije, que deja que Puerto Rico decida. En Puerto Rico no es un nicho el querer quitar las peleas de gallo. El gobierno de Puerto Rico no va a asignar recursos para perseguir los galleros en Puerto Rico. Tenemos miles de problemas en Puerto Rico para que en este momento ustedes nos quiten una industria que genera empleo, que está regulada en Puerto Rico, que tenemos una ley de gallos, que hay más de 60 galleras alrededor de la isla. ¿Y cuál es el interés de ustedes en seguir, verdad, tratando de quitarnos eso, que es algo cultural de Puerto Rico? Pues no, prácticamente no nos dio espacio, pero por más que, ¿verdad? No, yo entiendo, ni siquiera nos dijo, yo entiendo su posición. No vamos a cambiar nuestra posición, y nuestra meta es que eliminar la industria, las pelas de gallo en todo Estados Unidos, incluyendo Puerto Rico.
1: Pero
0: el proyecto del... Ajá.
1: Sí, disculpe. O sea, ¿qué es lo que propone específicamente para que la gente entienda? Porque anteriormente, en otros momentos, ya hemos discutido esto. Y en Puerto Rico, independientemente de lo que ha ocurrido en Estados Unidos, se siguen celebrando peleas de gallos. ¿Qué es lo que propone en esta ocasión este congresista?
0: Pues ellos prácticamente lo que están diciendo, añadieron enmendar la Animal Welfare Act, que lo que haría es que cualquier persona va a tener el standing de demandar a mí, a cualquier persona que tenga gallos de pelea en su casa, puede ir a la Corte Federal y demandarlo porque tiene animales que son para uso de peleas de gallo, igual que una gallera. Y eso provee, ¿verdad?, las herramientas, principalmente da una multa de $5,000, aparte que te pueden confiscar tus propiedades en Puerto Rico, tu casa, los animales. Obviamente, acá no les importan los animales, ellos dicen que protegen los animales, pero van a tu casa y te los matan. Ellos tienen hasta unas cámaras de gases, que un camión, que van, y eso lo hacen aquí en Estados Unidos, que van y meten los animales ahí, te los asfixian. Así que pues prácticamente eso es lo que está haciendo, que pues, obviamente nadie se va a arriesgar ni a coger una multa de $5,000, ni que te confisquen tu casa o tu tierra, ¿verdad? Así que pues ellos están buscando por dónde seguir atacando a los galleros en Puerto Rico.
1: Entonces, ¿cómo se llama este congresista? ¿Cuál es el nombre?
0: De Nebraska.
1: De Nebraska. Nebraska, eso es por allá, por las ventas.
0: El congresista
1: me parece que
0: ni siquiera va a volver a postularse. Que,
1: sí, eso es Omaha. Yo creo que allí es que está Omaha. No recuerdo. Es que yo escuchaba una emisora de rock, y creo que de Nebraska. ¿Cómo se llama él?
0: Don Bacon.
1: Bacon.
0: Sí.
1: ¿Él los atendió?
0: Nos atendió su staff.
1: O sea, ¿ustedes nunca lo vieron?
0: No, yo vine hace 2 años porque...
1: ¿Cuántos gallos de pelea usted tiene?
0: Sobre 300, yo.
1: Usted tiene
0: gallo, eso. Gallina, pollito, ya usted sabe, todo el andamiaje.
1: Por eso, usted tiene sobre 300 gallos de pelea. ¿Usted tiene gallera?
0: No, yo soy médico, y ese es un hobby que heredé de mi papá, y pues me lo disfruto, aparte de las peleas de gallo, el criar el pollito, el estar en la finca. Es mi espacio de disfrutar, es mi hobby. Así que pues de esa manera pues que yo heredé la costumbre, ¿verdad?, de jugar gallo.
1: Entonces, si el argumento de Bacon, del congresista Bacon, es que esto es maltrato de animales, ¿Cómo usted responde a eso?
0: Yo le respondí, mira, yo puedo entender ese argumento, pero aquí en Estados Unidos las peleas de gallos las eliminaron individualmente en cada estado. Luego que todos los estados la eliminaron por sus, ¿verdad?, sus congresos individualmente, pasaron una ley federal. En Puerto Rico no fue así. Le dije, deja, ¿verdad?, vamos a ser democráticos. Deja que Puerto Rico decida. Si el gobierno de Puerto Rico hay un issue con las peleas de gallo y quiere eliminar las peleas de gallo, yo no tengo problema con eso. Pero le expliqué, le llevé la resolución del Senado, hay una resolución de la Cámara, obviamente la gobernadora, el comisionado residente, y el Puerto Rico, unánimemente se pasó la ley 179 que aprobaba continuar con las peleas de gallo en Puerto Rico. Entonces, ¿por qué no lo quieres imponer? Y ese fue, por ese argumento es que yo me estaba yendo. Y me dijeron, pues no, nosotros somos los que, prácticamente en otras palabras, nos dijeron, nosotros somos los que mandamos y no queremos las peleas de gallo en Puerto Rico.
1: Pregunto, ¿cuántos empleos genera este asunto de las peleas de gallo en Puerto Rico?
0: Mira, en el momento que nosotros estábamos, 2019, que estábamos luchando...
1: ¿O cuánta gente hay involucrada en esto? O sea, entre los que trabajan en todo lo que tiene que ver con la industria de las peleas de gallos, o con la gente que los va a ver, o que participa en las galleras como persona fan que va a ver y que apuesta. ¿Cuánta gente está metida en esto?
0: Esto, en la parte económica, nosotros hicimos un estudio económico para, ¿verdad?, luchar contra esto, y se generan sobre 20,000 empleos directos e indirectos. Indirectos, en la parte, como te mencioné al principio, la parte de los agrocentros, el 60% de lo que vende un agrocentro es para los gallos de pelea y los caballos. El que es gallero casi siempre es caballista también, y si tú le quitas la parte de los galleros, de los gallos, pues obviamente se va a quitar también de los caballos, porque no va a mantener unas facilidades enormes para tener un caballito nada más. Así que pues va a ser un impacto bien grande. Nosotros hicimos una marcha en el 2020 que prácticamente fueron sobre 15,000 personas en el Capitolio. De ahí en adelante fue que los políticos nos tomaron en serio. Y pues lamentablemente aquí en el Congreso, pues ese tema... Este congresista como tal es el que está impulsando la medida. Nosotros ya hablamos con otros congresistas y fueron muy receptivos con el tema, y por la parte, quizás no de maltrato animal, por la parte cultural, y dejar de que Puerto Rico decida si quiere democráticamente, ¿verdad?, continuar con este asunto, porque hoy son las peleas de gallo, mañana puede ser cualquier otro asunto en la isla que ellos le dé la gana. Ellos no entienden nuestra cultura. Ellos, obviamente, ¿verdad? No hay tantos congresistas latinos, pero ya hemos tocado base con varios acá, y por la parte de que nos dejen a nosotros decidir, es el argumento más fuerte que tenemos acá. Y, obviamente, no perder una industria que genera empleo. Puerto Rico no se puede dar el lujo en estos momentos de seguir perdiendo empleo, que entonces, ¿para qué nos mandaste una junta de control fiscal si nos vas a ahogar y quitarnos empleos que generan y que aportamos a la sociedad?
1: Doctor, este congresista, ¿es republicano?
0: Sí, es republicano.
1: Ok, bueno, pregunto eso no porque tenga nada en contra de los republicanos ni de los demócratas, es que los republicanos son los que están en control, y es más viable la posibilidad de que se apruebe algo presentado o propuesto por un republicano que por un demócrata en este momento. Hay elecciones de medio término, me parece que en noviembre, pero vamos a ver. Gracias, doctor. Sí,
0: gracias, Rubén, y gracias por el velado. Hoy tenemos varias reuniones adicionales. Vamos a estar en la oficina de Pablo José también. Fuimos a la oficina de Prafa. Ya la gobernadora está al tanto de esta situación. Y como tú bien dijiste, ya en Puerto Rico se está levantando la voz. Y que nos dejen nuestro gallito tranquilo, que nosotros vamos a seguir jugando gallos legalmente en Puerto Rico y vamos a seguir dando batalla en el Congreso.
1: Gracias, doctor.
0: Gracias, Rubén.
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1: Bien, amigos, buen día. Son las 10:07 de la mañana. Hoy es miércoles 15 de julio de 2026. Son las 10:08. Antes de ir con nuestro invitado, tenemos en línea a la doctora Adriana Luna. Doctora, buen día.
4: Saludos, buenos días. ¿Cómo usted está, Rubén?
1: Bien, ¿cómo está usted?
4: Todo bien, gracias por la oportunidad.
1: Bueno, doctora, nosotros tuvimos la oportunidad de entrevistar esta mañana aquí al secretario del Departamento de Recursos Naturales con relación a un perrito que él tenía en su casa, que había adoptado y que él mismo ha dicho aquí, de hecho hoy, que van a eutanizar para beneficio de todo el mundo, a poner a dormir mañana porque el perrito lo mordió. Él dice que él buscó consejo profesional de varios veterinarios y todos le dijeron que, pues, que el perro es impredecible. Yo no es que dude de él porque yo vi las heridas y los puntos en sus manos, pero me comunico con usted porque quisiera también una voz experta. ¿Qué me dice usted?
4: Pues mira, primero pues que es bien lamentable que estemos llegando, ¿verdad?, a estas noticias, porque pues un perrito rescatado, como dice la noticia, y esto a veces puede poner en riesgo la reputación de los perritos que son rescatados o que son adoptados. Muchos de estos perritos vienen con algunos traumas de la calle o algunos comportamientos, algunas defensas, mecanismos de sobrevivencia, que si no se trabajan a tiempo, pues es difícil poder leer el lenguaje del animal y pues podría atacarte en cualquier momento, ya sea sirviendo la comida, separando o jugando con tu otra mascota, etcétera. So que desconocemos, ¿verdad?, las razones de por qué hubo esta interacción, más sin embargo es bien común que se elija, ¿verdad?, luego de esto, lamentablemente, de lo que es la eutanasia, que es el proceso de ponerlo a dormir libre de dolor. Pues muchas veces este problema de actitud, si no lo trabajamos a tiempo, volvemos, pues sí está poniendo en riesgo la vida de las personas y de, si no, niños que pueden haber en el hogar. Pero desde mi perspectiva es bastante común que se elija la eutanasia antes de entrenarlo, por ejemplo, o antes de entonces separarlo o darle entonces un espacio que sea pues para esa mascota. No todo el mundo tiene la facilidad, Rubén, ¿verdad?, de poder hacerlo o el dinero de poder pagar un entrenamiento. Y esta es la realidad. Muchas veces rescatamos sin el tiempo o sin el dinero o sin la paciencia de entender este perrito que estamos rescatando, no, si no lo entrenamos a tiempo o no contamos con esos recursos, se va a ver reflejado en la actitud y el bienestar del animal, y pues eso se ve reflejado también en nosotros porque somos los que compartimos y coexistimos con ellos. pero sí es una práctica bastante común. El animal muerde, se deja 10 días para ver que no tenga rabia. Si no tiene sus vacunas al día, pues se hace un mejor historial. Y luego entonces se practica la eutanasia si lo decide el guardián. O sea que si en 10 días ese animalito no desarrolla ningún signo de rabia, se devuelve al guardián y el guardián entonces determina si lo va a poner a dormir o no. Que en este caso, pues lamentablemente, se eligió la eutanasia para este candidato.
5: Porque dicen dormir, realmente es matarlo, ¿no? Es un perrito de 10 meses, porque dicen dormir.
4: El término correcto es dormirlo, ¿sí? O sea, eutanizarlo, ¿no? No se mata, porque ¿no? Los medicamentos, o sea, se termina la vida del animal. Obviamente, sí. Pues no está vivo, está muerto. Claro. Esa es la lógica. Uh-huh. Pero matar es una cosa, ¿verdad? Y hacer un proceso libre de dolor y humano, que también se realiza en humanos, es otra cosa. Que sigue siendo el mismo outcome, ¿verdad? Un corazón sin latido, sí tienes la razón, ¿verdad? Pero pues el protocolo es totalmente diferente de matar versus eutanizar. Eso lo tiene que hacer un médico veterinario, él mismo tiene que tener licencia tanto de veterinario como de drogas controladas. Se le pone un catéter intravenoso para tener ruta y sedarlo antes de, para que sea libre de dolor y esté en un plano en donde el animalito no sufra ni tenga miedo, etcétera. Que pues esto fue controversial la última vez con cómo estaban haciéndolo en Arecibo, no sé si recuerdan la noticia, de cómo allí sí se estaban matando animales de manera irresponsable versus, ¿verdad?, la práctica en una clínica privada. Yo no estoy de acuerdo con que ese sea el outcome, pero la realidad en Puerto Rico, si no fuera la realidad que estamos viviendo y fuera un mundo ideal, sería bueno rehabilitar este animal y darle una segunda oportunidad, ¿verdad? No tienen que ponerlo a dormir. Pero en Puerto Rico, pues, no hay muchos recursos.
1: Bueno, perdón, ajá. Es interesante porque, o sea, yo desconozco cuál es el promedio de vida de un perro,
4: puede durar hasta 15 años.
1: Por eso, pero este perro tiene, pero a los 10 meses, es un perrito, no es rehabilitable.
4: Sí es rehabilitable, todos los animales son rehabilitables, volvemos, es por la falta de recursos, tiempo, paciencia, dinero o cualquiera que sea la excusa en este momento. Pero cualquier animal, por más difícil que sea, y esto puede ser controversial, es rehabilitable, ¿sabes? Tienes que tener la paciencia o buscar el recurso, quiere decir ese entrenador que se dedique a ciertas razas, ciertos rasgos, ciertas técnicas, y poder guiarte a tener una relación con la mascota. Pero el puertorriqueño lo más fácil es ponerlo a dormir, y eso es lo que hacen los veterinarios, aceptan eso, ¿verdad? Porque nosotros no podemos adquirir esa mascota, tampoco podemos pagarle el entrenamiento, ni podemos rehabilitarle o buscarle otra adopción sin antes de, porque sería pasar un tostón hacia adelante. Uno no quiere poner en adopción un perro que es agresivo. Pero lo más fácil, pues sí, muchas veces es ponerlo a dormir, pero hay entrenadores que se dedican a perros que son bien, bien reactivos, o que han sido maltratados, o que han sido removidas de casas que se usan para diferentes cosas horribles que utilizamos los animales, y esto conlleva tiempo y años, pero se puede trabajar.
1: Gracias, doctora.
4: Claro que sí, gracias a ustedes por la oportunidad. Es importante informar a las personas. Un entrenamiento sí. De esto puede costar de $10,000 en adelante, pero estamos hablando de muchos meses y mucha paciencia. Yo entiendo que en su situación, ¿verdad?, él es afortunado y él pudiese, yo entiendo, buscar los recursos para poder costear esto y no tener que terminar con la vida del animal. Pero la realidad de muchos puertorriqueños es diferente y es esa, que se termina poniendo el animal a vendir por falta de entrenamiento, paciencia, dinero o espacio. Y pues nada, yo no estoy de acuerdo con eso, ¿verdad? Pero sí es importante informar a las personas que es algo que se hace regularmente. Si lo hace un veterinario, como expliqué, se hace de manera humana y un protocolo bastante limpio y libre de dolor, para entonces tratar de cambiar esa palabra de matar por poner a dormir. Porque también hay que hablar sobre la eutanasia muchas veces en la fórmula de la sobrepoblación animal. Muchos animales no son rehabilitables en Puerto Rico porque no tenemos los recursos. y muchos de ellos lamentablemente van a entrar a eutanasia si empezamos a controlar la sobrepoblación animal. Pero si de verdad no queremos impactar todos los animales de la calle, sean rehabilitables o no, deberíamos tener un buen grupo de entrenadores que nos ayudan, ¿verdad?, a poder controlar la sobrepoblación animal, tanto con los animales que sean domesticables o los que son entonces domesticados, disculpa, o los que sean entonces agresivos. Pero sí, la eutanasia, lamentablemente, es algo que se practica para poner a dormir a los animales que son agresivos y que, pues, no queremos invertir mucho tiempo, paciencia, tiempo, dinero, etcétera.
1: Bueno, gracias, doctora Luna.
4: Un placer, muchas gracias.
1: Siempre. Siempre, doctora Luna. Mira, amigos, son las 10:17. Antes de ir con mi invitado, hay un montón de gente escribiéndome sobre el juego de hoy entre Argentina e Inglaterra. Pero un montón de gente, un montón. Porque ahí hay una rivalidad que va mucho más allá de el campo de fútbol y tiene que ver con que se rememora en estos días el triunfo de Inglaterra sobre Argentina en la guerra de las Malvinas y el hecho de que Inglaterra, yo recuerdo cuando Inglaterra hundió un barco donde iban sobre 300 argentinos en medio de esa guerra. De hecho, en estos tiempos, yo creo que fue para junio o julio de los 80, Argentina firmaba su rendición en la guerra contra Inglaterra por el control de las Malvinas. Pero más allá de eso, pues esto se ha trasladado al campo de fútbol y, diablo, alguien me escribe aquí, esencia así va. Ok, bueno, eso no tiene que... Bueno, yo no estaba hablando de esencia, estoy hablando de Argentina e Inglaterra, pero entiendo que... entiendo que sí, que esencia va. Son las 10:19. Déjame ir con mi invitado, que es el secretario del Departamento de Seguridad Pública, Jerón Garfer. Jerón es el hermano. Disculpe, que Jerón es amigo mío.
6: Sí, sí, pero yo soy más good looking.
1: Bueno, pero déjeme decirle que Jerón yo lo conozco hace 40.000 años. Buen tipo y oportunamente lo entrevisto sobre diferentes temas.
6: Sí, claro.
1: Gracias por estar aquí, secretario Garfer.
6: Cómo no, Rubén, gracias por tenerme esta mañana a ti y a todos los radios escucha.
1: Me escribe alguien, mire Rubén, lo pone así, mire Rubén, un perro al que yo alimenté y le di techo y viene y me ataca, no tiene break, en mi casa no. Ok, bueno, pues otra persona que escuchó a la doctora Luna dice, escuchándola reafirmo que lo mejor es ponerlo a dormir. Otra persona me escribe, nosotros pagamos 3,000 para entrenar a nuestra perrita. Ok, bueno, entonces, ¿cuánta gente más ha matado este año que el año pasado?
6: ¿Cómo?
1: Pues no, aquí han matado un montón de gente.
6: Bueno, si comparamos las cifras, ¿no?, de los años 80, 90, temprano en los 2000, en aquella época estamos hablando de 1,100 asesinatos, sobre 3,000 carjackings, o sea, era tierra de nadie. Hoy en día, pues gracias a la Policía de Puerto Rico, el trabajo que está haciendo Joseph como superintendente, las guías que ha dado la gobernadora, pues hemos visto los números más bajos en 40 años. O sea, eso es un indicador positivo. Y eso es un indicador que muestra que reina el ley y orden y que también que se está haciendo el trabajo ante las cortes, ¿no? El sistema judicial. Nunca ningún país va a tener cero de todo, cero robos, cero asesinatos, cero. Eso es quizás un mundo utópico, es algo que aspiramos, ¿verdad? Y se trabaja todos los días, pero hay que ser realista que los números hoy en día y la data, la cual es manejado por el FBI, no es local, esa data muestra que los números favorecen pues una diferencia a lo que nosotros nos criamos, Rubén.
1: Digo, pero en este instante, no, cuando nosotros nos criamos, no había ni la mitad de los asesinatos que hay hoy. El boom del crimen aquí vino en los 90 y a principios de los 2000, que fue cuando se registraron más de 1,000 asesinatos al año, porque cuando yo era un adolescente, había crímenes, claro, como los ha habido toda la vida, pero no, o sea, el empoderamiento del aparato de la droga en el país no era lo que es hoy, o lo que era los 2005, 2010, en ese sentido. Yo no he visto cuáles son los números de esa época. Lo que sí yo he visto es que este año ha habido más asesinatos que el año pasado.
6: Estamos creo que en más 14 en comparación con el año pasado.
1: Y todo esto, ¿qué porciento tiene que ver en efecto con crimen?
6: Bueno, la mayoría de esos asesinatos son crímenes, obviamente, pero si estamos tratando de ver lo que son femicidios, pues por ejemplo estamos menos uno este año en comparación con el año pasado. Mujeres asesinadas estamos igual en 23, así que hay una diferencia de cero, pero los homicidios, estos asesinatos son los, hasta el día de hoy hay más 14. Volviendo al tema que tocaste, en los 90 hay que recordar que existía lo que se llama los Cocaine Wars, ¿verdad? En lo que era la Florida y muchos estados del sureste de los Estados Unidos. Y a los Estados Unidos implementar el plan bajo la administración de aquel entonces el presidente Bush padre, que fue parar ese corredor hacia los Estados Unidos, pues se fue ampliando los carteles, tanto por vías terrestres a través de México, como fue por vías marítimas a través del Caribe y Puerto Rico. Así que esa es la razón por la cual vemos esos números en los 90 y en los tempranos 2000. Mientras se van cerrando ahora en la frontera sudoeste de los Estados Unidos, estamos viendo nuevamente las mismas rutas que existían en aquel entonces siendo reactivadas. No son rutas nuevas que se están reactivando, pero gracias a las Fuerzas Armadas de nuestra nación en el Caribe, la cuenca del Caribe, hemos visto disminución, pero la realidad es que Puerto Rico siempre va a ser un eje, dado su posición geoestratégico y acceso a Estados Unidos continental para el trasiego de narcóticos.
1: Siempre.
6: Siempre. Siempre lo ha sido y verdad, nuestra meta es reducirlo lo más posible, o sea, y posiblemente poder eliminarlo. Pero hay que recordar que los carteles y las bandas criminales operan muy descentralizadamente y entonces pues la inteligencia es crítica para eso y hablando de esa inteligencia, pues en estos días estamos entrando en muchos agreements con las agencias federales desde el Fusion Center del Departamento de Seguridad Pública para hacer más inteligencia estratégica, the up and out.
1: Entonces, déjeme preguntarle algo que a mí me parece bastante legítimo para establecer un contraste o una comparación. Digo, los gobiernos son absolutamente distintos, el proceder es distinto en términos de los procesos en los tribunales, son distintos también, pero hasta hace no sé cuántos años, déjeme ver, hasta hace quizás 8 años, es más, menos, quizás 6 años, el país más con más incidencia criminal de toda América Latina no era Brasil, era El Salvador. Y en El Salvador, yo recuerdo, porque lo leí no una vez, lo leí un montón de veces, el número de asesinatos diarios llegaba hasta 14. O sea, mataban a 14 personas diariamente, ya que yo estaba absolutamente fuera de control. Entonces vino este señor Bukele. Y bueno, a mano dura, pero a mano certera, ordenó el país al punto que la gente visitaba. Bueno, se hizo un Miss Universo allí, porque tan seguro es el lugar que se puede visitar ya sin problema. Y metió a todos estos tipos en unas cárceles y qué sé yo. ¿Cómo usted compara esto aquí con aquello?
6: Bueno, hay que ver lo que es el habeas corpus, ¿verdad? Acá en nuestro sistema democrático y en nuestro sistema judicial, eso es imperativo, ¿verdad? Cuando uno es pues criminalizado en el sistema. En El Salvador, y nosotros en las Fuerzas Especiales entrenamos muchas de esas personas que tuvieron que intervenir en el primer año de Bukele, los primeros 2 años, en la calle, arrestando y moviendo a estas personas a las prisiones. Bukele pues suspende habeas corpus. Sí hay casos, sí están los tribunales, pero se te atiende cuando se te atiende, como el sistema de medicina social en algunos países en Europa. Te atienden cuando te puedan atender. Esa es la diferencia y ese es el catch. Y entonces, pues a la gente entender que yo puedo estar encerrado sin un proceso legal. Hay un proceso legal, pero puede tomar 10 años, 8 años, 4 años. Pues sirve de disuasivo para eso. Pero también es la mano dura que Bukele ha implementado en las calles en El Salvador. Y creo que esa es la diferencia mayormente. Aquí tú tienes derecho, ¿no?, a fianzas, tienes derecho a ciertas cosas que no existe en El Salvador en estos momentos.
1: Pregunto, ¿a usted le gusta Bukele?
6: Mira, yo entiendo que muchas cosas que ha hecho el presidente Bukele en El Salvador, soy fanático de muchas cosas que hace. Entiendo Bukele, que la inversión en la juventud que está haciendo es increíble. Y yo entiendo que hay que invertir en los jóvenes y porque es la próxima generación, son las próximas generaciones que van a tomar las posiciones de liderato en el caso de Puerto Rico, pues en Puerto Rico, en el caso de El Salvador. Pero hay que invertir en la juventud, hay que de día a día estar atado a la juventud y llevarlos por el camino necesario. Y no solamente es el gobierno como facilitador de esto, sino los papás tienen que estar activos en ese día a día con sus hijos. Y puedo decir que hace 3 semanas atrás graduamos una clase de Experience, 200 participantes, y hubieron 600 familiares en esa graduación. Eso para mí fue impactante, porque se ve que sí, que los papás sí se quieren envolver en la vida de sus hijos, sí quieren lo mejor para sus hijos. Así que eso es lo que hace Bukele en El Salvador con la juventud, la educación, y no solamente la educación académica, sino la educación para el pueblo. Yo creo que es importante. Yo creo que eso es un principio crítico.
1: Bukele aquí quizá pondría orden en 2 o 3 cosas, pero esos son otros 20 pesos. Uh-huh. En este instante, hoy 15 de julio, ya 2 años después de este gobierno, ¿cuál es su prioridad? O sea, como secretario del Departamento de Seguridad Pública, ¿cuál es su prioridad ahora, hoy, en este momento?
6: Mi prioridad siempre va a ser que los primeros respondedores tengan el equipo y el entrenamiento necesario para ejecutar las misiones que el DCP les pide en un momento que ejecuten. Ese siempre va a ser mi prioridad número uno. Número dos es la tecnología que podemos traer al Departamento de Seguridad Pública para poder cerrar brechas o para poder modernizar sistemas para poder ejecutar los charters que nosotros tenemos como Departamento de Seguridad Pública. Así que esos dos son importantes. Y el tercero es el capital humano dentro del Departamento de Seguridad Pública. Es buscar las mejores escalas salariales, retiro, el ambiente de trabajo. Y le doy un ejemplo. Yo llegué al Departamento de Seguridad Pública y habían negociado que no se les había comprado un uniforme en 6 años. Yo vengo de instituciones corporativas y de la milicia donde anualmente te cambian los uniformes. Eso para mí fue un shock. Pues hicimos un trabajo, pudimos identificar los fondos y poco a poco hemos ido comprando los uniformes para todo el mundo. Así que esos detalles para mejorar la vida de uno. Pero para mí es bien importante que cuando salga un primer respondedor a trabajar por la mañana, la familia esté tranquilo de que nosotros los estamos cuidando y que tienen lo que necesitan para ejecutar su trabajo. Y que ese primer respondedor también, ejecutando su trabajo, sabe que el secretario del Departamento de Seguridad Pública está velando por el bien de ellos, el entrenamiento, el equipo, todo lo que ellos necesitan para poder ejecutar su trabajo.
1: Gracias.
6: Muchísimas gracias, Rubén.
1: Siempre.
6: Muy agradecido siempre.
1: Estos dos, si no existieran los celulares, estaríamos todos muertos. Bueno, y Goló también, y yo también, y usted también. La verdad es que el celular es... Pero, hoy, bueno, no sé cuánto usted trabaja desde el celular, pero lo que la gente escucha aquí todos los días que yo hago, todo surge del celular. Sí, wow, el 50% de mi trabajo a través de esto.
6: Sí, sí. Pero qué bueno eran aquellos tiempos cuando teníamos que tener 10 chavos en el bolsillo para llamar por el teléfono público, ¿verdad?
1: No, pero peor aún. En mi casa éramos mami, papi y Dalia, yo, Ileana, Carmen, Carlos, Luis. Éramos 8 y si sonaba el teléfono y alguien estaba hablando más de 5 minutos o 10, pues papi estaba ahí.
6: Tienes que enganchar el monitor.
1: Sí, porque alguien también tenía derecho a otra llamada.
6: Claro.
1: Y vivíamos los 8 en la misma casa.
6: Sí, sí. Eso,
7: ¿en tu casa nunca pusieron un candado en el teléfono?
1: No,
6: nunca chiquito. Llegamos a esa.
1: No, pero...
6: En la nevera sí. Éramos 3 varones que comíamos.
1: ¿Sabes lo que fue comprometer? Fue comprometedor cuando empezó a sonar que tú estabas hablando con alguien y sonaba que estaba entrando una llamada. Ajá. Eso fue entonces comprometedor.
6: Oye, Rubén, pero Rubén, nosotros nos memorizábamos 100 números de teléfono.
1: Ah, sí, yo o sea, todavía hoy, yo sé 6 números. Uh-huh. 6.
6: Sí. Eran buenos tiempos.
1: Sí.
7: Las llamadas Colette, no.
6: Las llamadas Colette.
7: Si no tenías el chavo, la llamada Colette. De parte de Golo. ¿Dónde está, muchacho?
1: Mira, yo estaba... Pero esto es harina de otro costal. Yo, bueno, gracias.
6: Claro,
1: Rubén. Iba a decir algo, pero... No. Gracias.
6: Cómo no, Rubén. Siempre. Un placer, siempre.
1: 10:35.
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8:30 de la mañana. 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

0: mi amigo, son las 11:13. 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Bueno, aquí en el estudio a las 11:15 hay una persona que me parece que es la primera vez que yo la entrevisto, pero es una persona que admiro mucho porque todo lo que ella hace en las redes, yo lo miro, lo leo con detenimiento, y entonces pues he visto a través de los años una evolución y construcción de su vida hacia muchas cosas nuevas. Y está hoy aquí conmigo porque viene a hacer un anuncio de un festival, pero gracias, Crisia Lorena Quintana, por estar aquí.
1: Gracias, Rubén, por la oportunidad. Te veo bien y feliz.
0: Así es. Bien.
1: Gracias por el espacio.
0: ¿Cómo estás?
1: Estoy bien, estoy contenta. Trayéndote algo nuevo, un festival para el pueblo que estamos desarrollando en Trujillo Alto.
0: Explícame.
1: Claro que sí, estamos celebrando el Festival Nacional del Bonsai en su novena edición. Es un evento para toda la familia, se va a estar llevando a cabo este viernes 17, sábado 18 y domingo 19 en el Coliseo Rubén Sayas Montañez de Trujillo Alto. Allí te vas a encontrar con la exhibición de bonsai más grande de Puerto Rico. Este tipo de exhibición de bonsai no se hace en otro lugar de Puerto Rico todos los años más que en el Festival Nacional del Bonsai. Así que estamos, ¿verdad?, invitando a todos los radios escuchos, a todos los que están conectados también ante las cámaras, que nos visiten. Tenemos artesanía, tenemos gastronomía, tenemos demostraciones de bonsaístas. Rubén, viene gente para acá de India, de Indonesia, de Venezuela, de Argentina, bonsaístas, maestros bonsaístas bien reconocidos a nivel mundial. Así que esto es un evento increíble.
0: Verdad, mira. Es que rápido me escriben textos, pero fíjate, me escriben textos muy atinados y muy básicos, fundamentales con relación a plantear que va a haber un festival de bonsai. Una persona me escribe, Rubén, ¿pueden empezar explicando qué es un bonsai?
1: Claro que sí. Un bonsai es un árbol, ¿verdad?, que se lleva a un tamaño pequeño. Las personas a veces le tienen miedo y dicen, bendito, le están cortando las ramitas y las hojas, pero lo que no saben es que es una forma de preservar las especies. Esto tiene una historia en China y en Japón extensa, pero es la forma, ¿verdad?, de uno poder preservar una especie. Allí en el festival van a poder ver desde lo que le llaman los sojines, que son bonsai bien pequeñitos, hasta bonsai muchos más grandes, ¿verdad? Por ejemplo, hay ceibas, hay flamboyanes, que usted puede verlo de un tamaño de un pie, dos pies, cuatro pies. Así que realmente un bonsai, ¿verdad?, es un árbol que se va trabajando poco a poco con sus raíces, con sus ramas, con sus hojas. Se les hace ciertos estilos, hay diferentes estilos, formales, informales, cascadas, pero es una forma bien bonita de preservar especies.
0: Pues no. Yo, esto es interesante. Me voy a reservar el o los protagonistas Ay, Dios mío, yo no sé si decir esto, pero quizás lo puedo decir. Es que yo tengo un amigo, bien amigo, de hecho, bien amigo, que está en esos procesos de destete de su pareja. Entonces, el otro día yo estaba con él y le pregunté, ¿y qué te duele o preocupa? Y él me dijo, me dejó morir los bonsáis. Y yo, a mí me dio angina de pecho, porque yo dije, pero ¿cómo es esto? Pero bueno, pues hay gente que quiere los bonsáis como los bonsáis. Sí. Pues se supone que los quieran, porque yo tenía un tío mío que trabajaba con esto, no sé si aún, y esto es un arte y hay una dedicación particular hacia el bonsai, y hay árboles ahí en miniatura que pueden ser árboles de muchísimos años.
1: De miles de años, correcto. Y que para su amigo tuvo que haber sido un dolor grande, porque ese yo creo que ese puede ser el castigo más cruel que puede recibir un bonsaiista, porque el amor y la pasión que se le dedica a un bonsai es un arte contemplativo, una manera de desarrollar la paciencia, de desarrollar una conexión con la naturaleza. Este año en el festival van a poder ver estos bonsaiistas en unas mesas y unas pantallas todos los días a las 2 de la tarde y algunos otros días a las 6 de la tarde. Bonsaiistas allí haciendo sus demostraciones para que la gente y el público en general pueda aprender cómo es que se cultiva un bonsai.
0: Perdón, o sea, cómo lo cuidan, cómo lo podan.
1: Correcto, cómo se resiembra en un nuevo envase. Allí también vamos a tener la oportunidad de tener un evento simultáneo, que es con boleta. Ese se da en el Salón de Actos, que es lo que le llaman la World Back, porque es la primera vez que esta asociación, que es un evento mundial, se da cita, ¿verdad? Y sucede aquí en Puerto Rico. Y ahí van a estar estos maestros internacionales con estos maestros bonsaiistas de muchos años dando estas clases y recibiendo estas demostraciones intensivas. Así que...
0: ¿Cuándo?
1: Jueves 17, viernes 18... viernes 17, sábado 18 y domingo 19, desde las 9 de la mañana hasta las 8 de la noche, viernes y sábado, y el domingo hasta las 6 de la tarde.
0: Interesante. Entonces, va mucha gente.
1: Va mucha gente. El año pasado recibimos cerca de 7.000 a 10.000 personas. Yo creo que este año...
0: Bueno, sí, Crisia Lorena Quintana lo está diciendo por WKQ, eso se va a llenar. Tú me dijiste hace algunos minutos que viene gente de fuera de Puerto Rico. Correcto. A participar de este festival.
1: Correcto, tenemos personas de India, República Dominicana y Islas Vírgenes.
0: Que vienen con sus bonsai.
1: Correcto, y aprender también con nosotros, con los puertorriqueños, lo que estamos haciendo. Tenemos maestros nacionales también allí. Tenemos maestros que llevan su proceso de enseñanza y de aprendizaje y también van a estar impartiendo clases. Así que vamos a tener maestros internacionales y representación puertorriqueña también allí brindando clases de bonsai.
0: Mira, antes de concluir, perdón, antes de terminar, más allá de este Festival Nacional del Bonsai, es que lo estoy leyendo la camiseta del joven que vino contigo aquí, noveno Festival Nacional del Bonsai de Trujillo Alto. Más allá de eso, ¿qué estás haciendo, Crisia Lorena Quintana?
1: Ya. Trabajando con muchas non-profit, cambiando el mundo, dejando huella, dejando un mundo más bonito del que tenemos.
0: Sí, ya. Ya no hay rock and roll.
1: No hay rock and roll ya.
0: No. Pero... Crisia, ¿cómo va a ser si eso está en tu alma?
1: Eso está en el corazoncito, sí. Siempre está.
0: Siempre está.
1: Claro que sí.
0: Entonces, estás con... Y el que quiera contactarte...
1: Claro que sí.
0: Porque yo me consta que Crisia... yo conocí a Crisia a través de las redes sociales y he visto su evolución ahí y siempre construye y siempre son cosas positivas o de crecimiento profesional. Nunca hay vulgaridades, nunca hay pendejeretas, nunca hay controversias estériles. Siempre es positivo y creciendo y haciendo cosas, construyendo, subiendo escalones en la escalera de la vida profesional. El que te quiera contactar, Crisia.
1: Claro que sí, se puede comunicar conmigo al 939-471-0811 para el festival, para desarrollar estrategias, producir eventos, lo que necesiten. Ahí estoy a la orden siempre.
0: Éxito.
1: Gracias, Rubén.
0: Éxito en Trujillo Alto.
1: Gracias. Éxito en la vida, Rubén. Te quiero mucho.
0: Yo también. Gracias, Crisia. Golo, ¿sabes qué? Son las 11:24. Voy a hablar en breve sobre un tema que hemos discutido, pero no lo hemos discutido con alguien de primera mano. Vamos a hablar con un profesional sobre lo que ocurrió en este hogar de cuidado prolongado en Las Piedras. Ayer tuvimos la oportunidad de entrevistar a Susan Roy Fuertes, la secretaria del Departamento de la Familia, sobre lo que ocurrió allí. Un individuo en la creencia de que iba a provocar que una octogenaria muriera en paz, la sometió a un ritual, pero el ritual tuvo la consecuencia de que esa señora resultó herida con abrasiones, moretones, en fin, está estable hoy, pero al tipo lo arrestaron, cerraron el hogar. El tipo era un supuesto cuidador. Así que voy a hablar con alguien que sabe de la administración y de lo que representan estos hogares en breve. El noveno Festival Nacional del Bonsai en Trujillo Alto este weekend. Gracias, Crisia Lorena Quintana.
1: Gracias, Rubén Sánchez.
0: Siempre. 11:26.
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0: Verónica Ferraioli, muy buenos días.
4: Buenos días, Rubén. Gracias por invitarme a tu programa esta mañana a compartir con tu radio audiencia lo

0: del distrito del centro del distrito de convenciones. El viernes se publica en nuestra página de nuestro portal de internet las instrucciones, básicamente el RFP completo, y lo pueden bajar en ese momento, y la gente tiene hasta el 7 de agosto para registrarse en ese proceso. Y como hemos dicho anteriormente, va a ser, lo que se pide es un plan maestro para todo lo que queda allá atrás, porque queremos hacer un desarrollo coherente, cohesivo, y ya encaminar al distrito de convenciones a su finalidad, que llevamos un montón de años guardando esos terrenos ahí, y la realidad es que tenemos que terminar de construir la visión.
1: Pero pregunto, ¿qué tipo de desarrollo es el que ustedes esperan que se proponga? Tenemos el distrito, tenemos el centro de convenciones, que por su naturaleza y nombre sabemos lo que es. Tenemos el distrito, que es para actividades, hay restaurantes, en fin, hay música a diario, presentaciones, etcétera. Ahora viene una parte del distrito que es deportiva, a cargo de Prisa Group, que vía Federico anunciar a través de los periódicos hoy. ¿Qué tipo de propuestas ustedes esperan? ¿Residenciales, hoteleras, qué?
0: Bueno, ahí hay un montón de espacio, y lo que estamos pidiendo es que la gente que está dispuesta, disponible, que tiene los recursos para terminar este desarrollo, nos traiga sus propuestas de un plan maestro. Se está solicitando que en ese espacio se configure residencias, hoteles, espacios cívicos. Nosotros tenemos allí un edificio que se llama el Polvorín de Miraflores, que es un edificio histórico de final del 1700, o sea, de 1776, cuando la nación americana se estaba fundando, allí había un edificio que todavía está allí hoy, que necesita ser restaurado. Así que como parte de lo que estamos solicitando es el plan de restauración de ese y preservación de ese edificio histórico. Hay espacio comercial, hay un área que se puede desarrollar en una marina. Básicamente estamos diciendo, mira, este es el espacio que tenemos aquí, tráiganos su plan maestro. Eso va a ir a un comité que va a ver cuál es la mejor idea que se trae, y si hay una idea que funcione ahí atrás, pues esa es la que el comité el comité va a hacer recomendaciones a la Junta de Gobierno, que es la que al final del día tiene el poder de todo eso. ¿Por qué te digo que estamos dejándolo abierto? Pues hay mucha gente que ha hablado que quiere un estadio, hay gente que quiere hoteles, así que básicamente lo estamos dejando abierto. La realidad es que el distrito es lancho, es relleno, así que no todo se puede hacer ahí. La gente que sabe de desarrollo y que sabe de esta cosa sabe lo que cabe ahí. Para la autoridad es bien importante, una de las cosas más importantes es el espacio de hotel, porque nosotros tenemos un centro de convenciones enorme, pero sí hay mucha necesidad de hotel. Las convenciones que vienen de afuera quieren que todos sus participantes se queden en un mismo sitio. Y es un poco incómodo que haya gente que se quede dentro del distrito, otra que se quede en condado, otra que se quede en el viejo San Juan. Así que la parte de hotel es bien importante, porque necesitamos ese apoyo para las convenciones grandes en el distrito. Pero allí hay espacio para muchas otras cosas. Queremos que el distrito se siga desarrollando como un lugar para las familias venir durante el fin de semana, no necesariamente para gastar chavos, sino para estar en familia en un sitio chévere. Así que importante para el comité y para la Junta serán también esos espacios abiertos de entretenimiento, parques, y ese tipo de

0: Otra cosa, que las familias puedan venir a pasar un rato tranquilos, en familia, un rato chévere. Eso mismo estamos haciendo en el área de Bahía Urbana, que ya mismo empiezan a salir también los requests for proposals de construcción del área de Bahía Urbana. Y ahí también se va a construir un boardwalk, para que sea también un espacio para las familias pasar un tiempo agradable. No todo tiene que ser gastar chavo. Podemos ir a pasear con nuestros perritos, a estar en familia, a llevar los nenes a correr. Cuando tú y yo éramos chiquitos, tú sabes, nuestros papás nos llevaban a la playa allí, y corríamos y nos cansábamos y nos llevaban al parque y botábamos energía. Y mi impresión es como que hoy en día las familias no tienen muchos sitios como los que nosotros teníamos cuando éramos chiquitos. Y queremos que darle un espacio a las familias para poder compartir. Así que eso también va a ser bien importante en lo que es el desarrollo. Nosotros también recientemente publicamos un request for interest para el área de lo que era Patria Yard. El 8 de julio lo publicamos, y el deadline para registrarse en ese proceso es el 20 de julio. Esa es otra área que también estamos buscando ideas. Ahí hay tres kioscos, que antes era lo que era Patria Yards, que era un gastropub. Pues también lo abrimos porque había gente con ideas de o usar eso como para vender café o vender comida, vender bebida, pero también venía gente hablando de que querían usar eso como, por ejemplo, para cumpleaños, hacer esa área para un área de cumpleaños. Porque en Distrito T-Mobile, aunque tú no lo creas, no caben los cumpleaños en Toro Verde. Así que eso fue otra idea que nos trajeron. Y ese proceso, como te dije, la fecha para registrarse es el 20 de julio. 14 de agosto es la fecha límite para presentar esas propuestas. Y nuevamente lo he repetido, pero
1: Bueno.
0: lo que queremos es áreas para la familia disfrutar en conjunto.
1: Bueno, gracias, Verónica Ferrayoli. Gracias.
0: Gracias a ti, Rubén,
1: Siempre
0: y que pases buenos días.
1: al alcalde de Guayama. Alcalde, buen día.
2: Buenos días, Rubén. Buenos días a toda la gente linda que nos escucha a través de la emisora. Muy importante
1: Alcalde,
2: para nosotros.
1: de hecho, tuvimos la oportunidad de hablar hace algunos minutos con gente vinculada a la industria de las peleas de gallos y me dicen ellos que varios alcaldes los acompañaron allá en Washington a las reuniones, las diferentes reuniones que tuvieron. Esto no es del interés de Guayama.
2: Bueno, el compañero doctor Nieves estuvo en una reunión. En ese momento yo estaba en una reunión con unos congresistas, con otros alcaldes, y él ha estado llevando el mensaje, como acabas de mencionar, defendiendo esa parte cultural e histórica de Puerto Rico, ¿verdad? Y defendiendo también los sobre 20.000 empleos que hay en la industria de los gallos. Así que el doctor ha llevado ese mensaje en los diferentes congresistas que tuvo la oportunidad de entrar y lo llevó con esa buena intención. Yo sé que dejó esa base sentada acá en el Congreso y yo sé que dentro de todo lo que ha ocurrido, él espera que haya en algún momento una buena noticia para Puerto Rico en ese aspecto.
1: Pero pregunto, no sé si vaya a ocurrir o a haber una buena noticia, porque todo tiende a indicar que la intención de la legislación presentada por este congresista republicano es acabar de una vez y por todas con esta industria en todo lo que tenga que ver con territorios de Estados Unidos. O sea,
2: Sí, esa es la información.
1: no solamente en los estados, con los territorios también, como es Puerto Rico.
2: Ese es el mensaje que él está llevando e informando de la preocupación que también tiene con toda la gente que se quedaría sin empleo durante si ocurre eventualmente esa situación como lo plantea el senador.
1: Entonces, pregunto, alcalde, ¿ha sido, digamos que, fructífera o de beneficio la visita de ustedes, diferentes alcaldes, a Washington?
2: Pues mira, estamos acá en el Congreso, en el Capital Federal, 13 alcaldes de los asociados. Ha sido una experiencia muy enriquecedora. Yo estuve hace unos meses atrás acá en el Congreso, radicamos un proyecto para Guayama. Esperamos en Dios que en estos días baje a votación el centro de autismo, Rubén, que tú sabes que ya está próximo a salir a subasta para construcción en Guayama, y hay una asignación pendiente que solicitamos a través de nuestro comisionado residente, Pablo José, a quien vamos a ver ahorita, y ha sido una serie de reuniones importantes llevando el mensaje, Rubén, sobre la reconstrucción del país, y en este caso hablamos de Puerto Rico entero, pero también cada uno de nosotros expuso su parte de sus proyectos ante algunos congresistas sobre las extensiones de tiempo con los proyectos de que tienen que ver con FEMA, esas extensiones que son tan importantes, proyectos que ya están en construcción y que también tienen que van a continuar en construcción a partir del 2027. Así que hemos llevado ese mensaje también. Hoy, mañana tenemos una reunión bien importante con FEMA, en las oficinas de FEMA, pero hemos estado también hablando con congresistas que tienen que ver con el cuerpo de ingenieros, con FEMA.
1: Diandre, 10 años después, 10 años después, nosotros estamos hablando aquí de por dónde comenzar proyectos de reconstrucción después de, o sea, digo 10 años después del huracán, porque todo esto tiene que ver con el huracán.
2: Sí,
1: y todavía hay un montón de proyectos y dinero asignado y no han puesto ni un clavo.
2: Y recuerda que muchos proyectos que tienen que ver con FEMA, a partir de María, FEMA interviene en lo que tiene que ver con el proyecto de reconstrucción, no en el 2017 cuando ocurre el huracán María. O sea, prácticamente aparte del 2020-2021 es que comienzan los procesos para los proyectos de FEMA. O sea que no podemos llegar hasta los 10 años que ha pasado. Yo sé que muchas veces nuestra gente no entiende esa parte, pero es bien importante recalcar que los proyectos, muchos proyectos ya están encaminados, otros están en construcción, otros están en proceso de subasta, y lamentablemente, Rubén, hay proyectos en subasta que son grandes o que viene esos contratistas con una alza en los precios y no se pueden adjudicar, o lamentablemente no aparecen contratistas para que liciten a esos proyectos, y eso es lo que retrasa meses y años los proyectos. Y esa solicitud va más allá, ¿verdad?, de lo que no se ha podido realizar, sino que los que estén y estén en subasta y estén en ese proceso, no se pierda ese dinero, ¿verdad?, y que se permita que se complete para el beneficio de las comunidades. Hay muchos puentes ahí, Rubén, y muchos proyectos que tienen que ver con las comunidades. Y eso es una solicitud para todo Puerto Rico en general.
1: Alcalde, por ejemplo, en Guayama únicamente, ¿de cuánto estamos hablando? ¿Cuántos chavos, cuántos proyectos de reconstrucción?
2: Mira, en Guayama, Rubén, estamos en la segunda subasta del Centro de Convenciones, del Mini Coliseo, de Coliseo Roque Nido, y estamos hablando que hay sobre 30 o 40 proyectos adicionales pequeños y que tienen que ver con deslizamientos a partir de Fiona también. O sea, aquí hay una situación, Rubén, de lo que es María y Fiona. Fiona fue en el 2022 y hay unos proyectos que estamos solicitando esa extensión.
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1: Bien, amigos, son las 11:34. Recuerden hoy, a partir de las 3 de la tarde, WKQ 580 les trae en exclusiva el segundo partido de la semifinal del Mundial FIFA 2026. Esta vez entre Argentina e Inglaterra. Ayer fue el primer partido de la semifinal que también transmitió WKQ entre España y Francia. Esto va a ser en vivo hoy desde el estadio Mercedes-Benz en Atlanta y con narración en español. A mí, esto es bien interesante porque a mí me gusta. Hay unos deportes en específico que yo prefiero escuchar la narración en inglés, pero la FIFA tú no la puedes escuchar en inglés. Tú la tienes, si tú quieres sentir pasión y la pasión de estos tipos que se salen del libreto y que dicen cosas que no tienen nada que ver con el juego, pues la tienes que ver en español. Además, esta es mi impresión. Estos narradores de estos juegos no son para nada imparciales. Ellos, del saque, tú les notas a quién van o por quién se inclinan, por los tonos. Y además por lo que dicen, ellos te lo dicen ahí. Y eso a mí personalmente me gusta, quizás no le guste a mucha gente, pero a mí me encanta. 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Y entonces, si usted una vez escoja hoy el segundo rival, o sea, los dos que van a la final contra el que va a la final contra España, que puede ser Argentina o Inglaterra, pues este sábado en La Voz del Mundial a mediodía por aquí por WKQ 580, pues usted puede escuchar un atisbo o un análisis del Mister. El Mister los pone al tanto de que dicen las estadísticas y cómo andan las cosas. Es muy probable que mañana nosotros, una vez ya sepamos quiénes son los dos que van a la final, por ir para abajo empieza el mundo de las apuestas deportivas a canalizarse y a convertirse en una bola de nieve que va arropando todo. Bueno, pues es muy probable que mañana entrevistemos a quienes tienen que ver con apuestas deportivas para que nos digan. Claro, ayer las apuestas deportivas se equivocaron. La mayor parte de la gente, y lo hablamos temprano, la mayor parte de la gente apostó a Francia y Francia no anotó ni un gol. De hecho, vi un video ahí de Mbappé, que se llama, o Mbappé, que el guardameta del equipo contrario lo va a saludar y le extiende la mano y el tipo ni lo saluda. Yo no sé si fue que no lo vio o si ese es el nivel de soberbia en ese momento de esta persona. Pero yo creo que eso, ese video lo ha visto todo el mundo. Yo creo que por eso todo el mundo ayer al final estaban a favor de España. Con relación a este juego de Argentina, pues yo, si usted se mete a las redes sociales, usted se va a dar cuenta que hay mucha gente que está loca porque Argentina pierda. No sé por qué, pero es mucha. Y hay mucha gente que va a Inglaterra. También a una cantidad grande de gente le gusta jugador de Inglaterra, Kane, porque luce como un tipo serio, sobrio, comprometido, con rigor. En fin, ya veremos lo que ocurre hoy a partir de las 3 de la tarde. ¿Dónde verlo? Pues usted busque el mejor sitio. Ya yo tengo por lo menos el sitio donde voy a ver la final el próximo domingo a las 3. Así que son las 11:39 de la mañana. Aquí está Jonathan Morales Adorno, presidente de la Federación de Instituciones de Cuidado Prolongado. Muy buenos días.
5: Buenos días, Rubén, y buenos días a todos los que nos escuchan.
1: Bueno, deme su impresión de lo que ha ocurrido en este hogar de cuidado prolongado en Las Piedras.
5: A mí me gustaría hacer un resumen de lo que pasó aquí, ¿verdad? Sí. Y empezando desde que esta institución estaba siendo investigada desde septiembre de 2025 por tres querellas que habían presentado allí. Una era porque había falta de personal, otra porque no habían alimentos y una adicional de que pues no se estaban dando los servicios médicos que requerían los adultos mayores. Así que desde septiembre de 2025 se estaba investigando esta facilidad. En ese momento el departamento...
1: Disculpe. ¿Y qué es eso? ¿Qué es eso de que se está investigando? Eso me huele a peje maruca, porque luce como una respuesta vaga, bien vaga, del Departamento de la Familia o del gobierno para decir que están haciendo algo, pero que no están haciendo nada. Porque desde septiembre del 2025, ¿y cuánto tiempo toma hacer una investigación de esa naturaleza y encontrar si hay o no irregularidades o anomalías? Ya ha pasado un año desde la fecha que usted cita.
5: Sí, lo que sucede es que querellas puede hacer cualquier persona contra las instituciones de cuidado prolongado y el departamento tiene que validar si esas querellas tienen fundamento o no. Una de las cosas que a nosotros nos llama la atención es que en septiembre, cuando se hicieron estas querellas, el departamento reubicó a 17 adultos mayores que estaban bajo la custodia del Estado allí ubicados, que son adultos que el Estado pagaba por ellos estando allí. Sin embargo, dejaron 5 que estaban de manera privada, ubicados en la institución, y la institución continuaba con la licencia. Si continuaba con la licencia, quiere decir que estaba legalmente autorizado para que estuviera dando los servicios. No es hasta abril de este año que culmina la investigación, que comenzó en septiembre del año pasado, así que fueron un par de meses que estuvo esa investigación, y el Departamento de la Familia, con todo el que tuvo una recomendación de cierre de la facilidad, no cierra la facilidad hasta lo que pasó en el fin de semana con este cuidador que maltrata a la adulta mayor, y ahí es que quitan la licencia y cierran la facilidad. Así que, bajo mi criterio, el departamento es culpable en este caso, porque teniendo las herramientas necesarias en su escritorio o sabiendo bajo la investigación que el hogar estaba fallando, no reubicó a los adultos que estaban allí y quitó la licencia, sino que la quita por la presión mediática de lo que hizo este cuidador. Y no debería ser así que el Estado funcionara apagando fuego.
1: Sí.
5: Es complicado.
1: Menos, pero, o sea, si este cuidador no hubiese hecho eso que hizo, que ha provocado todo este terremoto mediático, nosotros no sabemos cuáles eran las prácticas de él.
5: No lo sabemos.
1: Por eso, si hizo esto, o si fue capaz de hacer lo que se le adscribe haber hecho, someterla a un supuesto ritual a una persona de más de 80 años para que muriera en paz. Digo, si tú eres capaz de hacer eso, yo no sé cuál es tu cotidianidad o tu proceder diario o de qué es lo que tú eres capaz. Entonces, más allá del hogar de cuidado prolongado, ¿quién contrata a un cuidador? ¿Quién lo identifica? ¿Quién lo cualifica? ¿Quién y cuáles son
6: los criterios profesionales que tú tienes que utilizar para emplear a una persona como cuidador.
5: Bueno, el reglamento, ¿verdad?, el licenciamiento ya nos da unos criterios para contratar a ese personal. Empezando, tiene que tener un cuarto año, no necesariamente tiene que tener una preparación académica más allá del cuarto año. Sí, tiene que cumplir con las 30 horas de gerontología, ¿verdad?, que sepa cómo manejar el sistema o los adultos mayores, por decir. Tiene que tener el CPR, que es el, ¿verdad?, si el paciente pues le da algún efecto cardíaco, pues que lo pueda resucitar. Igual que un curso de intervención en crisis cuando el adulto mayor pues se sale de su, ¿verdad?, mentalmente se descompensa. Sin embargo, donde yo creo que levanto una bandera aquí es hacer una evaluación. Y creo que puede sonar feo, ¿verdad? Pero debemos empezar a evaluar al personal mentalmente si está capacitado para poder manejar con este tipo de población, ¿verdad? Y con la presión que tiene trabajar con adultos mayores, porque hoy en día, pues los adultos mayores que nosotros cuidamos no son de hace, los mismos adultos mayores de hace 10 o 20 años atrás. O sea, son personas que son un poco más fuertes. Y quizás la salud mental está un poco más descompensada por todas las cosas que hay. Así que yo creo que hay que mirar más el ojo en esa parte de si realmente el cuidador está capacitado o no. Y otra cosa es que se ha vuelto una normalidad, ¿verdad?, doblar turnos con el personal. Eso no debería ser así porque ¿cómo? La persona está drenada realmente.
6: Disculpe, ¿cómo?
5: Doblar turno me refiero a que pues tenemos el personal limitado y en vez de que haga 8 horas el personal en la facilidad y pase igual en los hospitales, están haciendo 12, 14 horas, 16 horas doblando turno. Una persona, yo considero que después que pase las 8 horas de trabajo está drenado mentalmente y no está haciendo la labor que corresponde o que debe hacer. Y no estoy justificando lo que hizo esta persona, pero hay que mirar la salud mental de los cuidadores, que cuando tú miras la entrevista de este cuidador se ve que algo no andaba bien en él. Sin embargo, era una persona que llevaba trabajando allí hace 3 años ya y que estaba cualificado para estar trabajando allí según lo que dice el reglamento del Departamento de la Familia. Así que eso levanta una bandera la cual tenemos que empezar a mirar y ver esos cuidadores sin quitarle la responsabilidad al Estado de que tiene que tener el personal necesario para que fiscalice a las instituciones de cuidado prolongado. Y a veces eso puede sonar difícil porque yo las defiendo, pero tiene que haber alguien que las fiscalice. ¿De qué vale que tengamos las leyes y los reglamentos si no hay las personas que vayan a las instituciones a velar porque el servicio se esté dando? Eso no, mire, lo hay.
6: Mire, tengo dos preguntas. Tengo dos preguntas que me parece que son importantes aquí. Uh-huh. Y me gustaría que usted explicara esto bien. ¿Qué es eso de un cuidador? ¿Qué es ser un cuidador? ¿Qué se supone que haga un cuidador? ¿Y a cuántas personas un cuidador va a tener a cargo?
5: Voy a empezar por la segunda. El reglamento dice que tiene que tener 8 participantes a cargo, depende de la facilidad.
6: Un cuidador.
5: Un cuidador, 8 a su cargo. Y esto, pues, el cuidador, ¿qué tiene que hacerle? Pues desde el aseo personal, la alimentación del paciente, los cambios de pamper, los cambios de posiciones. Recordemos que los pacientes que están dentro de las instituciones de cuidado prolongado son personas que ya no se pueden valer por sí solas. Así que necesitan la atención completa de esta persona, en este caso el cuidador, que le haga, ¿verdad?, lo que él no puede hacer por sí solo. Pues alimentarlo, bañarlo, untarle la crema, cambiarle los pañales. En el caso de los encamados, pues hay que cambiarlos de posiciones de cada ciertas horas para que no desarrollen uno. La responsabilidad del cuidador es bastante y es una verdad que es cansona, por decirlo de cierto modo, ¿verdad? Porque tener 8 personas a cargo de uno pues no debe ser nada fácil, pensando en que las 8 personas no son iguales, cada una pues tiene unas necesidades diferentes en cierto modo. Así que pues ese es básicamente el trabajo que hace el cuidador en la facilidad de cuidado prolongado. En este caso solamente quedaban 2 en esa institución allí, así que asumo que solamente estaba él con esas 2 personas solas allí. Una de las cosas que en mi caso personal me gustaría que se investigara es si esto fue la única vez que se hizo este ritual, ¿verdad? O si en el pasado se estaba haciendo el ritual. Yo creo que hay muchas preguntas que están ahí en el aire que alguien debe contestar. Igualmente, esas investigaciones del Departamento de la Familia, sí. ¿Qué fue lo que encontró el departamento?
6: Bueno, tiene absoluta razón usted. Con este último planteamiento, si este tipo socolor de un ritual hizo esto, ¿cuántas veces lo había hecho antes?
5: Porque esto fue un vecino que lo anunció y lo vio, pero no sabemos qué pasó anterior ahí. Así que yo creo que las autoridades deben llevar esto hasta las últimas consecuencias.
6: El rito. Mire, entonces, esto es responsabilidad del cuidador, responsabilidad de los dueños del hogar de cuidado prolongado. Esto es responsabilidad del Estado, que no hizo lo que tenía que hacer, cuando lo tenía que hacer, como lo tenía que hacer. ¿Esto es responsabilidad de quién?
5: Yo veo las responsabilidades compartidas entre todos. El Estado, porque habían unas señales de maltrato las cuales no atendió adecuadamente. El dueño tiene una responsabilidad que es indelegable, ¿verdad? Porque uno tiene que velar por las personas que tiene allí y las que tenemos bajo nuestro cuidado. Y el cuidador, pues, la responsabilidad ya sabemos que fue irresponsable en todos los actos de la palabra, en cómo lo hizo, ¿verdad? Pero yo creo que aquí tenemos que entonces empezar a encaminar en cómo el Estado, pues, le está fallando a los adultos mayores en no asegurar de que los servicios se den adecuadamente. Y partiendo, ¿verdad, Rubén?, de que esto es un hecho aislado, no significa que todos los hogares en Puerto Rico, pues, esta es la norma que se lleva a cabo, o es así que se tratan a los adultos mayores. Sin embargo, el Estado nos da una licencia a nosotros, ¿verdad?, que nos permite poder operar estos negocios, pues tiene esa responsabilidad de velar porque los servicios sean adecuados y que los adultos mayores, pues, estén bien cuidados. Esto se está saliendo de control. La población de adultos mayores es la más grande, ¿verdad?, ahora mismo en el país.
6: Es caro.
5: El cuidado prolongado es oneroso porque no tenemos ninguna ayuda del gobierno. Todo se costea con lo que paga ese adulto mayor que está allí. Aquí no hay extensiones contributivas como se le da a los hoteles y a muchas partes más, ¿verdad? Así que todo se costea con lo que paga el adulto mayor. Sí es oneroso.
6: Chacho, me imagino que es bien caro. Bien caro. O sea, tener 24/7 interrumpidamente a un adulto mayor en un hogar de cuidado prolongado es como pagar una casa.
5: Un poco más, mucho más, diría yo, porque si hacemos la matemática solamente de un cuidador, que el mínimo federal está $10.50 a la hora por 24 horas, ese único cuidador, cuando estamos hablando de que no es un solo cuidador que está aquí, ¿verdad? Y el cuidador no solamente va a hacer todas las tareas, necesitamos la persona que le cocine, la persona que va a limpiar, así que es bastante oneroso. Aparte de eso, todas las cosas han ido subiendo, la luz está aquí por las nubes, el agua está por las nubes, la canasta básica ha aumentado un montón, la canasta básica ha aumentado bastante también. Así que yo creo que el gobierno, pues, debe encaminarse en cómo va a ver las estrategias para que los hogares continúen existiendo, porque es la única solución que tiene el gobierno para atender esta crisis de adultos mayores, pero que nos dé la ayuda que nosotros necesitamos. Comenzando ahí, nos tienen que declarar un servicio esencial, que todavía eso no se ha dado. Se aprobó el proyecto en la Cámara de Representantes, pero no en el Senado. Aquí hay otras cosas que yo no creo que no sean importantes, pero que si las miramos, por ejemplo, el aeropuerto es un servicio esencial, el cuidado prolongado no lo es. Sin embargo, en el cuidado prolongado tenemos una cantidad de personas que requieren muchas necesidades que en el aeropuerto, ¿verdad?, pues quizá pues no es así en cierto modo, ¿verdad? ¿Y por qué la palabra servicio esencial es importante? Porque a la hora que ocurren desastres o emergencias, nosotros vamos a estar en ese plan del gobierno y en la primera línea de tener las respuestas necesarias, que eso no pasa con el cuidado prolongado.
6: Gracias. De hecho, me preguntan aquí dónde puedo contactar. Les digo que con Adahitza.
5: Sí, cómo no.
6: Bueno, quien habló con nosotros en este momento es el presidente de la Federación de Instituciones de Cuidado Prolongado, Jonathan Morales Adorno. Gracias, Jonathan.
5: Gracias.
6: Muy gentil siempre. 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
3: Buenas tardes, saludos. Yo soy Jay Fonseca, esto es WKQ580. Coming to you live desde Guaynabo, Puerto Rico. Gracias por estar conmigo. Buenas tardes a todos y todas. Hoy Vamos cortito hoy hay juego, así que no vamos corti, vamos con los muchachos de Economía con Calle, un ratito con ellos para hablar de las Trump Accounts y porque yo creo que es tan importante hablar de eso unos minutos, y hablamos también con Emma Marrero. Hoy tengo que decir que se ha formado aquí, porque le han metido las manos a Valerie Rodríguez. Pero la verdad es que yo creo que es una estrategia de fortaleza, y aunque yo creo que todo el mundo sabe, ¿verdad? La verdad es que, caramba, o sea, esto es una guerra, esto es parte de la guerra, o sea, usando los tribunales, usando el aparato judicial, usando el aparato de investigación, la fiscalía, o sea, y yo pues no tengo nada que decir necesariamente favorable, pero como aquí sí hacemos, ¿verdad? Tratamos de hacer genuinamente un trabajo de análisis político, no de conveniencia política, ni de ayudar a mis panas o chavar a mis enemigos. Pues la verdad es que yo creo que es un hit job lo que ha pasado en esa demanda. Yo no sé, ¿verdad? Tengo que ver la cantidad total. Pero, por si acaso, by the way, la demanda es de la jefa de la ACA. O sea, digo, la hermana de la jefa de la ACA. O sea, que esto es la gente más cercana a Jennifer González matándose, usando los tribunales en la pelea. Ella, pues, le habían sembrado a una espía y, pues, ella, pues, tú sabes, así es esto, gente, así funciona este mundo. Yo soy Jay Fonseca, esto es WKQ580, coming to you live.
2: Desde Guaynabo. ¡Tíralo!
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0: Boy en WKQ580. Mira, vamos a hablar un poco de la última confrontación del muchacho, porque él no se puede quedar tranquilo, necesita pelear. Luma va a realizar mantenimiento y va a decir luz a unos 20 pueblos hoy. La Junta es la que está defendiendo a Puerto Rico en la Corte Federal. Recuerden que usted, el pueblo de Puerto Rico, votó por una gobernadora que dice que podemos pagar toda la deuda. Y hoy es la Junta la que está diciendo allí, mira, no podemos pagar toda la deuda. Muchachos, no podemos pagar nada de eso. De 15, ¿cómo? 15 billones, muchachos, si hay un déficit de 10 billones. O sea, contrario a lo que se supone, la Junta es la que ha defendido a Puerto Rico en el tema de la Autoridad de Energía Eléctrica. ¿Usted puede creer eso? O sea, mientras aquí se ha planteado pagar y que se podía pagar todo, la Junta es la que dice que, pues, así es esto. Continúa el patrón seco, caluroso, polvo el Sahara. En otras palabras, que es encerrado. Hoy el calor, Dios mío, otra vez. De hecho, el turismo entra el verano con cifras récord. Reservaciones hoteleras en julio de 16% más que el año pasado. Así que incluso sin Bad Bunny, baby, estamos todavía en el Hit Parade. Bueno, obviamente porque los turistas que vinieron el año pasado y la pasaron bien, le dijeron a los de, vengan, ve, Dacho, voy para allá. Y la gente el año pasado, pues dice, voy para allá. Por eso el impacto económico de lo que hizo Bad Bunny es un impacto mucho mayor, porque realmente no es solamente un one shot, o sea, es un multiple shot. Hoy la Cámara aprueba el cambio de la hora estacional, o sea, el Sunshine Protection Act, para eliminar el cambio de hora dos veces al año, que el presidente Trump la está respaldando la medida de que no se cambie la hora. De hecho, esto Marco Rubio lo ha planteado muchas veces. La inflación no fue tan mala como lo que se esperaba, mientras que el brote de ébola se propaga más rápido de lo que se puede rastrear. Y España espera a ver quién va a ir a la final. 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Hoy en W... Hoy Rivera Chats la emprende contra Adolfo Rodríguez. Hoy en WKQ580, mira, la sábana de la justicia, un mensaje al FBI, al Departamento de Justicia allá. El secretario de Recursos Naturales cuenta con un perro realengo, lo mordió, se llama Pistacho, un perro rescatado que ahora será sacrificado. Bendito sea el Señor. Ponce va a recibir un crucero, el más grande del mundo, en el 2027. Las fechas pues están disponibles allí, por si acaso usted quiere ver el crucero más grande del mundo. Mientras que nuestra Miss Universe ya tiene la estrategia como anfitriona. Mientras que también Moody's otorgó una calificación positiva al municipio de San Juan. Importantes historias, voy a discutirla con ustedes en detalle. Yo soy Jay Fonseca, esto es WKQ580, coming to you live desde Guaynabo, Puerto Rico. Hoy hablamos con Emma Marrero, quizás Jesús Manuel Ortiz aparece por ahí, así que hablamos con él también. ¡Tíralo!
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0: quita el mute ahora. Ya está. Ya no está en mute. Estaba en mute. ¿Cómo tú estás, Emma? Saludos, Emma Barrero.
1: Saludos cordiales. Como siempre, es un privilegio estar aquí. Me ofrecieron café.
0: Qué bonitos son estos muchachos.
1: No sé, son de maravilla.
0: Que te digo, esto es un equipo de trabajo prime. Esto es premium.
1: Anuncio pagado.
0: Allá te dan
1: el premium.
0: Allá, no, María. Allá te dan café también. Sí, porque hay una cafetera lo más chula allí, en la parte de atrás, ¿verdad? ¿Todavía estás ahí? Yo no me acuerdo. No,
1: no me he fijado.
0: ¿No has ido para atrás?
1: Sí, pero no me he fijado en las cafeteras. No me he fijado en esta.
0: ¿Porque tú no tomas café?
1: Sí, pero como que no me he fijado.
0: Pero ¿cómo vas a hacer que tú vas allí y no te has fijado en la...
1: Eres el más cordial. Aquí son los más cordiales. Tan pronto entré fue, ¿quieres café?
0: Eso es, sí, eso es el ambiente de trabajo que, sí, que crea aquí Laura y Juan, Juan Carlos. Así que gracias a ellos por eso.
1: Parte sí, gracias totales.
0: Me tratan mal a mí, pero bien a ti.
1: Okay, eso es lo importante. Sí, sí. Sigue bregando con eso.
0: No, bregando con eso. Tengo unos cuantos temas que quiero tocar contigo hoy. Voy a arrancar con un tema que yo quisiera que... Yo sé que el país no está pendiente a estas cosas, porque... Pero para mí estas cosas son bien importantes y, Emma, quiero tocarla contigo. Porque es de estas cosas... Primero, que yo sé que muy poca gente me cree cuando yo intento, dentro de los defectos que uno tiene, porque los tengo, yo intento ser lo mejor que se pueda hacer dentro de la objetividad que usted pueda creer que yo tengo, incluso con gente con la que pues he tenido problemas, o situaciones, o circunstancias, o lo que sea. Y yo creo que esta demanda de Valery Rodríguez o contra Valery Rodríguez es más seria de lo que uno piensa. Voy a decir por qué. No por la demanda en sí misma, sino por lo que implica. Y todo lo que hay detrás de esa demanda. Porque esto es parte de la guerra. De la maldita guerra que se está llevando enredado al país. La guerra primarista que vio exportada en el periódico El Vocero y que Rivera Chat pues se encargó de darle mayor destaque todavía al decir que pues las primarias limpiarán al partido, básicamente. Yo creo que el partido quien único lo puede limpiar realmente es el electorado, así que le corresponderá al PNP, porque ayer el presidente del Senado, Tomás Rivera Chat, nos dijo ya que su gobierno, el gobierno del PNP, es un gobierno corrupto. Y yo sé que eso suena terrible decirlo, pero él dice que la gobernadora compra gente en la opinión pública con fondos del pueblo. Y que, pues estás diciendo eso, pues estás diciendo que los contratos que da Jennifer González pues son corruptos.
1: Correcto.
0: Pues estás diciendo que pues eso es lo que estás haciendo. O sea, entonces no te puedes quejar cuando el pueblo entienda que son corruptos y cuando tú vayas entonces a correr para gobernador diciendo, yo vine a limpiar la casa, porque eso es lo que va a decir obviamente él. Yo vine a limpiar la casa y por eso yo tuve que decir lo que dije, porque ni a los de mi partido. Pues nosotros le recordaremos al país los contratos que tú diste a Héctor Martínez, las visitas de Coquito, y le recordaremos al país todos los casos de corrupción que tú defendiste, pues cuando son los tuyos es una cosa, cuando son los enemigos son otra cosa. Y entonces pues no hay forma de creerle a alguien que le hizo paribosa a Edgar Santana que va a combatir la corrupción. O sea, no hay forma. Lo digo porque pues para que él sepa que, y los PNP sepan, que la estrategia, yo la entiendo, pero la gente no es estúpida. O sea, la gente, hay historial. O sea, aquí no estamos de nuevo. O sea, yo no le creo, y yo creo que nadie le cree el cuento de que él no sabía que Francisco Domenech era lo que era todas las veces que le aprobó legislación que fue cabildeada por Francisco Domenech a favor de todos los clientes que él tenía, porque Politán tenía un montón de clientes a los que Rivera Chat le pasó leyes a favor. Y ahora es que él se enteró que era corrupto, ¿verdad? Pero nada, ok. That being said, tratando de ser lo más objetivo posible, Valery Rodríguez me demandó a mí diciendo que yo la difamé por 35 millones de dólares. Dice que iba a perder 35 millones de dólares ella y Elías Sánchez. Iban a perder 35 millones de pesos. Y por tanto, pues yo tenía que pagarles a ellos por eso, ¿verdad? Esas son sus alegaciones. Y obviamente, pues yo sé que es totalmente falso. Y los tribunales, si llega algún día a ese caso, ¿verdad?, finalmente a llegar al proceso, pues lo demostraremos. Pero hay una demanda que hoy sale, que es la demostración para mí de la gravedad del asunto de lo que está pasando en Fortaleza. La fortaleza le siembra una asesora a Valerie, que es una aliada de la gobernadora política de las marca Diablo Come Candela, que le trabajó en la Comisión Estatal de Elecciones, en la Junta de Java, que todo el mundo sabe, todo el que sabe de política sabe, que si usted trabaja ahí, usted es de los papaupa de la matica, usted es de los que come palma y raspa coco. O sea, usted, esto es donde se amarra la estaca de la palma. Porque usted es el que sabe todos los trucos y los vericuetos para lograr ganar en el voto electoral, en el voto adelantado, en el voto por correo. O sea, esto es la gente que tiene el acceso del acceso del acceso. Y esta señora que estaba en destaque trabajándole los votos a la gobernadora y que es la hermana de la jefa de la ACA, demanda a Valerie porque Valerie no le permitió ni autorizó un trabajo remoto y por discrimen y no sé qué. Y yo entiendo perfectamente lo que estaba pasando aquí. Lo mismo que pasó con Norberto y pasó con Sebastián. Y es que desde Fortaleza le siembran a alguien a la secretaria, te nombro a ti, pero nombro a alguien de los míos para que te esté velando, para que los míos te, mire, para que los míos estén chequeando, porque esto es una negociación de te tengo que nombrar a ti porque Rivera Chávez quiere que sea fulano, o porque Johnny Méndez, o porque el alcalde, o porque Chancho, o porque Chancho, o porque Chucho, pero tengo que nombrar a uno de los míos allí para que esté. Pues ella tuvo una situación de una operación de un tobillo y le recomendaron trabajar remoto. Y Valerie no le autorizó el remoto. Porque Valerie quería que la sacaran por completo de allí para no tener que bregar con una señora que es del grupo de Jennifer. Porque en el gobierno de Jennifer González, los que ella nombró, habían unas negociaciones de voy a nombrarte a fulano y tú me confirmas a mengano. Y tú vas a... Pues ¿qué ocurra? ¿Qué ocurre, Emma? Pues que hoy tenemos una demanda en los tribunales que es obvio que es parte de la guerra de bandos. Lo mismo. Yo te siembro a mi gente, yo te siembro a Norberto, a Sebastián, para que esté pelándote, para yo tener a alguien que me responda a mí con lealtad a mí. Y eso crea que nunca el gobierno pueda funcionar. Porque siempre tenemos un gobierno que está más pendiente a la choteadera y a la colisión politiquera en vez de a producir y arreglarle problemas al país. Si yo hubiera sido Valerie, le hubiera autorizado, señora, ¿qué usted quiere? ¿Qué usted quiere vivir en Lemona? Para en Lemona, arranque. Pero, pues hay gente que no es así. Y es obvio que pues había unos planteamientos, y traigo esto, porque aunque yo sé que lo que estoy diciendo le conviene a Valerie, la verdad es que me parece una de esas demandas que no debería nunca ser demanda. Que esto no debería llegar ahí. Esto es una de esas cosas que es evidente lo político que hay detrás de todo esto. Y es evidente. Pero, desgraciadamente, nuestros tribunales siguen siendo, al igual que está pasando con el FEI, el Departamento de Justicia, la Oficina de Ética. ¿Sabes lo que dice ahora todo el mundo cada vez que refiere a un caso de ética? Ah, ese no va a hacer nada porque nombraron a la esposa juez. Porque eso es lo último ahora. O sea, pues, y por si acaso, mi experiencia con el jefe de ética no es esa. Pero la cantidad de gente que te dice por ahí, ah, chacho, usted negoció también, así que está pillado. También, ¿cómo es que dicen? Sobao. Como si... O sea, es un gobierno que es incapaz de funcionar. Porque todo el tiempo está en que políticamente le conviene a mi corillo, a mi grupo. Pues no hay forma. No hay forma institucionalmente que funcione. Siempre va a estar destruido porque es que está dividido. Y como dice la palabra del Señor, si uno está remando por un lado y el otro para otro, no hay forma de que podamos llegar a un puerto seguro. Emma, te escucho.
1: Ay, Jay. Justo estaba revisando, yo hice una columna el 8 de diciembre que era el costo político de no entender el momento, y fue cuando precisamente sacaron a Valerie de la Secretaría de DACO. Y a mí me sorprende cómo pareciera que este va a ser el mantra de muchas de las decisiones de esta administración. Porque una cosa es que sea legalmente correcto ¿verdad? El debido proceso de ley le ampara a todo el mundo, igual que todo el mundo es inocente hasta que se demuestra lo contrario. Pues esta empleada tiene a su disposición el aparato gubernamental y ¿verdad? Y administrativo para levantar, si eso fuera el caso, correcto. Pero no están pensando en el cálculo político y en el cálculo electoral. Y esta administración lleva ese son prácticamente desde que inició. Entonces, además del cálculo político, está el cálculo del servicio público, como tú bien mencionas. Cada día que pasa es un día más que se estanca el funcionamiento y operación correcto del gobierno como institución, como entidad de servicios. Yo no sé, ¿verdad? Que digo, nadie sabe qué va a determinar esta demanda, este proceso, si fue frívolo o no. A mí me cuesta trabajo pensar que la exsecretaria de DACO haya tomado esas decisiones administrativas a pesar de las salvaguardas legales que pudiera tener esa empleada. ¿Verdad? Diría, wow, me sorprendería que eso en efecto sucedió. Y número dos, me vuela la cabeza que...
0: Pero Emma, si hubieran podido, Valerie, nombrar a esta señora en vez de que se la nombraran de Fortaleza.
1: No, totalmente.
0: ¿Qué hubiera? Esto no estaría pasando.
1: No, pero es que exacto. El problema es de inicio de cómo ha funcionado esta administración. Es lo mismo que pasó con Sebastián. Es la misma tendencia. Es la misma tendencia. Entonces, ¿qué está reflejando el comportamiento de esta administración? Lamentablemente, está logrando que la identidad de esta administración sea una administración de corrupción y de persecución. Y lo tienen puesto en la frente el sello. Porque es que ya no se trata de un caso aislado de un funcionario. Esto se trata de unas situaciones institucionales en donde está envuelto recurrentemente más de un funcionario.
0: Todo el tiempo.
1: Todo el tiempo. O sea, recordemos la orden administrativa del Departamento de Recursos Naturales en enero. Recordemos el proceso de los nombramientos y las vistas de confirmación en el Senado. O sea, esto ha sido como una crónica de una muerte anunciada desde el día que se ganaron las elecciones.
0: Y te tengo que plantear, Emma, que desgraciadamente así ha funcionado todo el gobierno desde que empezó y al parecer no tienen interés de cambiar. No. O sea, al revés, cuando tú ves lo que tú acabas de decir de que así fue Sebastián, así es ella, ¿verdad? Y la demanda y lo que tiene. Este modus operandi de yo te siembro a alguien allí para que te esté velando, que responda a mí en Fortaleza, como tú dices, que pasen aparentemente en todas las agencias, porque como parte de la negociación de las confirmaciones son, pues te tengo que nombrar a fulano. Ah, yo te voy a confirmar a fulano, pero tienes que nombrar al director de recursos humanos, mengano, y tienes que nombrar de...
1: Y que haya trabajado en la campaña.
0: Y tienes que
1: seguro. En los mensajes de texto está explícito.
0: Está explícito allí. Pero también sabemos todos que yo te confirmo a la secretaria, pero la esposa de fulano tiene que ir a trabajar en la superintendencia, o la esposa de mengano voy a trabajar, porque así funciona esto. Pues, ¿qué pasa? Que tenemos un gobierno que nunca está en las de resolver los problemas, y por eso tú escuchas que la conversación hoy, Rivera Chávez está muy molesto por si hay una primaria o no, y la gobernadora está muy pendiente si hay una primaria o no, mientras hay una pelea entre si la procuradora, la mujer, tiene jurisdicción, perdón, la procuradora, la envejeciente, tiene jurisdicción, o el departamento de la familia sobre un centro de ancianos. Una señora es abandonada. La van a dejar morir en un sótano diciéndole disque rituales para permitir su transición a la otra vida. El enfermero, que evidentemente es un paciente de salud mental, la deja allí y cuando es arrestado dice, es que ella iba a morir, así que la dejamos allí para que transicione. Ella quejándose, los vecinos graban el suplicio, la angustia de esta señora, que pudiste haber sido tú, que pude haber sido yo, que pude haber sido la mamá de la gobernadora, Dios la cuide, que pude haber sido la mamá de Tomás Rivera Chávez, Dios la cuide también. Pude haber sido cualquiera de nuestros familiares. Pero la pelea es si le tocaba a la procuradora del envejeciente o al departamento de la familia. Y la respuesta de la procuradora es que el Departamento de la Familia hizo un reglamento que le quita jurisdicción y que ellos le habían advertido que al quitarle jurisdicción no iba a poder ejecutar. Pues mire, señora, usted tiene que decirle a los cuatro vientos del país ese tema, no quedarse cobrando su sueldo y no hacer nada sobre el tema.
1: Correcto.
0: Además de que hay una ley federal que le permita con autoridad para entrar a ciertos lugares. Pero ¿cómo es posible que nosotros nos enteramos quién era esta señora procuradora envejeciente ayer? Cuando sale la explosión y explota Lenín la entrevista, y ahí es que yo veo a la señora por primera vez. Mientras Puerto Rico tiene un problema de envejecientes abandonados en los hospitales todos los días. Todos los días. Todos los días. Pero el problema es un gobierno dividido, como dice la palabra del Señor. Mateo 12:15, si no me equivoco. Una casa dividida no puede triunfar. Una casa dividida no puede continuar. Un hogar dividido. Es más, voy a buscar el texto a ver cómo es que lo dice la Biblia. Pues es que quiero buscarlo y todo. Pues es que parece que esta gente, como son tan creyentes. Una casa dividida contra sí misma. Mateo 12:25, perdón. Una casa dividida contra sí misma no puede permanecer. Una casa dividida contra... No hay forma de que pueda permanecer. No hay forma. No hay forma. Entonces se unen para ganar las elecciones y piden el voto. Y de repente Rivera Chávez se da cuenta después de la elección se da cuenta que Jennifer González es malcriada y que es corrupta y que Francisco Gómez es corrupto y que Itza García es corrupta. Se enteró después de las elecciones. Oye, antes de las elecciones era un voto nada más. Y la gobernadora se enteró que Rivera Chats era maltratante después de las elecciones, porque cuando estaban en las elecciones, una sola cruz debajo de la palma. Entonces, pues ahí nos damos cuenta de que todos son unos hipócritas. Mientras tanto, una señora se está muriendo en Las Piedras y su familia, cuando recibe la llamada del Departamento de la Familia de que removieron a todos los otros viejitos que eran pagados con fondos públicos, dicen, déjala allí.

0: Es que maldita sea la madre, no puedo bregar. O sea, ¿cómo es que no te da vergüenza decir eso? O sea, es que a mí me daría una, a mí se me caería vergüenza, la cara de vergüenza. Si me dice, Jay, ¿qué es la verdad? Si me dice, Jay, la verdad es la verdad. No hay empleados, no hay centros de envejecientes. Esa señora era, o la teníamos allí, o la teníamos en su hogar abandonada por la familia, porque la familia no tenía, y no hay lugares donde ponerla, no tengo hogares, porque los 60 mil de Baby eran aquel caso, que habían unos fondos para eso, pero en este caso no tengo los chavos, porque para Baby aparecieron los 60 mil billetes, pero no para esta señora que estaba muriendo allí en las piedras. Para Baby aparecían 60 mil canchanchanes mensuales. Para Baby aparecían 60 mil al mes. Pero para esta señora, muérete. Pero la pelea es la primaria. Y si hay un reglamento de la procuradora o del departamento de la familia, y mientras tanto, ningún problema se resuelve. Porque dime tú, ¿qué problema hemos resuelto desde que esta administración empezó?
1: Ninguno. Y a mí me choca y me duele, y te escucho y me duele más y me da más coraje, lo burdo. O sea, ¿con qué cara se paran en un podio a hablar prácticamente las primarias están cuadradas? O sea, como si eso fuera un asunto de la ciudadanía. Eso es un asunto para empezar del partido. No es un asunto institucional, oficial, gubernamental, que tenga un impacto directo en la vida de los ciudadanos. Entonces, es como si pensaran que nos están cogiendo de estúpidos, como si pensaran que el pueblo no se está dando cuenta, como si pensaran o no entendieran que la manera de votar cambió. Y esas son las cosas que yo digo, anda pal, faltan 2 años. ¿Cómo nosotros vamos a vivir así? Un año y medio, 2 años. Falta para que esta administración se vaya. Eso es demasiado. Es tóxico, es drenante, es frustrante. Entonces, yo digo, gracias a Dios que se dejaron un montón de proyectos corriendo, porque lo que se está inaugurando fue lo que se dejó. Porque ¿qué hubiera estado pasando en esta administración, como tú dices, desde el día uno? Salvo cómo se han distribuido los contratos. Y de verdad, Jay, de verdad es bien frustrante, y te escucho y me da más frustración todavía, porque es burdo, es una falta de respeto crasa, de ética, es malversación de fondos públicos, es todo lo malo. Entonces uno, ¿qué vamos a hacer? No sé.
0: Yo,
1: ¿qué vamos a hacer?
0: Bueno, honestamente, en un país normal, esto crearía disturbios en las calles y un gobierno nuevo, elecciones adelantadas. Pero como Puerto Rico no es un país normal, porque nuestra revolución es JetBlue. Y nuestra revolución es Southwest o Frontier, que llegaron ahora, Spirit se murió. Pues esas son nuestras formas de revolucionarnos. Pero
1: y te añado.
0: También te digo algo, mientras hay comida y bebida, la gente no se va a revolucionar. O sea, parte de lo que mucha gente no entiende de cómo es que en otros países del mundo, es porque hay lugares del mundo donde si tú no produces o el país no permite la producción, pasas hambre. Nosotros, dentro de todas las circunstancias, comida tenemos.
1: Bueno, los que pueden hablar.
0: De acuerdo, menos la señora que estaba
1: porque
0: muriéndose ahí.
1: La señora y esto no podemos develar un problema craso que hay de cuidadores. O sea, porque es bien fácil decir, qué mala la familia que no se lo lleva, la familia es responsable. Pero ustedes saben qué, señores, hay un montón de gente que no tiene ni siquiera para pagar la luz y el agua. ¿Cómo se van a llevar un enfermo?
0: La mayoría.
1: O sea, no es porque no quieren, es que las circunstancias prácticamente te lo prohíben.
0: Entonces tú escuchas a la gente.
1: Entonces se va la luz, se va el agua. ¿Cómo? Y es una posición bien difícil, porque yo me imagino esas personas, esas cuidadoras, que usualmente son mujeres, que también según la media son madres solteras, entonces no pueden trabajar, tienen que buscarse un part-time porque no quieren dejar sin cuidar a su mamá o su abuela, a su tía, pero entonces se va la luz, se va el agua. Entonces tenemos unos políticos locos proyectando todo lo que no debe ser un gobierno y un sistema político. Entonces es a quién culpamos.
0: Pero de nuevo, desgraciadamente, la mayor parte de la opinión pública no busca resolver los problemas.
1: La opinión pública, full.
0: O sea, si tú ves, nosotros en los medios estamos peleando, igual que los políticos, estamos peleando por si la primaria de Mengano. Te voy a dar un ejemplo. Aquí, fuera de este programa, ¿quién ha hablado de los Trump accounts? Yo odio el nombre. No me gusta el nombre. Que Trump le ponga las cuentas Trump.
1: Pero está.
0: Pero
1: existe.
0: tú tienes un fondo.

0: creado que puede lograr que tus hijos e hijas que nacen del 2025 al 2028 y los anteriores con menor cantidad reciban $1,000 gratis. $1,000, te lo va a poner en una cuenta de banco ahí. Y sin tocarlo, va a aumentar por interés compuesto porque va a estar invertido en el mercado X por ciento. Pero si tú le pones dinero, vas a lograr pagarle la escuela de medicina gratis. O sea, básicamente con una inversión mínima, puedes pagarle el pronto para la casa cuando cumple 18 años. O sea, tiene el comienzo de su negocio, un Roth IRA. Si tú no tocas el dinero, nunca. Son $580,000 aproximadamente, según el mercado de valores funciona, con interés compuesto cuando se vaya a retirar. O sea, con literalmente dejar que, con inscribirte, coger los $1,000 y dejarlo y no tocarlos por los próximos 65 años, va a tener por lo menos $500,000 esperándolo ahí cuando se vaya a retirar a los 65 años. Ah, que esto es una estrategia de Trump para evitar los disturbios, porque si yo soy dueño de Anthropic no voy a protestar. O si yo soy dueño de Google, no voy a protestar contra Google. Sí, chévere, todas esas cosas que puedes decir. O esto es una estrategia de Trump para que, whatever, lo que usted quiera decir. Sí, chévere, pero la verdad es que tiene todo el sentido del mundo. De hecho, voy a hablar de eso con mucha economía con calle. El que tú te beneficies de eso. Pero el punto es, no queremos resolver los problemas. Queremos administrar los contratos que se dan para atender el problema, no resolverlo.
1: Es que es tan difícil desaprender. Es tan difícil porque, mira, ayer salió ese artículo del Nuevo Día en donde establece ya que para el 2030 la 1.2 millones de
0: Uno de cada
1: personas
0: tres.
1: van, o sea, entonces yo me puse en un viaje a buscar los índices de deserción escolar. ¿Tú sabes lo que es un promedio de 7.000 ausencias en un semestre? Y de esos 7.000, 6.000 niños no volvieron a la escuela. ¿Tú sabes lo que es? Que hay un informe del Instituto de Estadística que hay más de 600 puntos de drogas en Puerto Rico que representa más de 350 millones anuales de economía informal. ¿Tú sabes la problemática que hay? Y estamos analizando que una empleada no podía volver o no se le volvió el trabajo remoto por un pie o por una situación. Entonces, peor aún, lo más burdo, que es hermana de una jefa de algo.
0: De acá.
1: O sea, me explico, sigue como un Jenga. Yo me acuerdo en un GP, yo tenía un Jenga y yo tenía un Jenga y una bandera de Suiza. Entonces el Jenga le tenía cada ficha el nombre de una agencia, porque la fragmentación del gobierno es tan brutal que si tú empujas una ficha mal puesta, se cae. Y esto es lo que está pasando en esta administración. Se está rompiendo, se está
0: Bueno, lo dice
1: dejando
0: la palabra del Señor
1: ver.
0: para los que somos creyentes. Una casa dividida en sí misma no puede triunfar. O sea, no puede, no puede. Deja buscar el texto otra vez. Una casa dividida contra sí misma no puede permanecer. Pues bueno, si son tan creyentes y tan bíblicos y tan conservadores, ¿verdad? Pues, ¿por qué no se aplican la Biblia? Pero nada, todo el tiempo está, es, y te voy a dar el mejor ejemplo y con esto termino. Hoy está la jueza Laura Taylor-Swain atendiendo el tema de la deuda de la Autoridad de Energía Eléctrica.
1: Eso es.
0: Recuerde, pueblo de Puerto Rico, que la Junta de Supervisión Fiscal, la Junta, está yendo al tribunal para decir que Puerto Rico no puede pagar la deuda. La Junta. Y nosotros elegimos a la gobernadora que decía que se podía pagar toda.
1: Completo.
0: Recuerde eso, pueblo de Puerto Rico, que no se nos olvide que nosotros elegimos a la persona que decía que podemos pagar toda la deuda y ha sido la Junta la que ha ido al Tribunal Federal a decir, Puerto Rico no
1: No
0: puede
1: puede pagar.
0: pagar la deuda. De los 15 mil millones, tengo un fondito aquí de 3 mil, vamos a ver si podemos bregar por eso, porque el déficit es de 10 billones.
1: Pero añádele que ayer sometió el escrito al Tribunal Supremo, solicitando lo de que acojan de inmediato,
0: Sí.
1: de manera extraordinaria, la demanda para cancelar el contrato de Luma.
0: Sí.
1: ¿Cómo? ¿Quién viene? ¿Qué pasa?
0: Mientras le estoy pidiendo a Luma que se quede y dé un buen servicio.
1: Sí. Así sea.
0: Sí, porque obviamente cuando yo te digo a ti que te voy a botar y te voy a maltratar y te estoy
1: Sí,
0: dando
1: lo
0: tres cuentas a los
1: estamos
0: días,
1: hablando.
0: tú vas a hacer un gran trabajo.
1: Sí. Bien jugado.
0: Somos unos genios. Regresamos, esto es WKQ 580.
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6: Jorge Morales Wiskovich, alcalde, buen día.
7: Buen día, Rubén, y a ti, a todos los amigos que te escuchan.
6: Bueno, ¿cuánta gente se me...? Digo, yo vi visuales de esto de drones, del sábado y particularmente de ayer domingo. Allí se tienen que haber metido miles y miles de personas.
7: Eso es así, Rubén. Muy buenos días nuevamente. La Feria de Turismo, pues sí, mucha gente participó. Entendemos que entre las entradas y salidas se movieron el sábado cerca de 30.000 personas y en el momento pico, en el cierre de artistas, no me cabe duda que habían más de 20.000 personas viendo el concierto de Jowell y Randy. El domingo también estuvo muy bueno, muy lleno. Se acabó un poco más temprano y pudimos disfrutar junto a la gente, que tengo que aprovechar, Rubén, para agradecer a todo el público que allí asistió por lo bien que se comportaron. Fueron en familia y fueron a disfrutar, y le quiero dar públicamente las gracias a todos y por supuesto a la compañía de turismo, su directora ejecutiva y todo el equipo de trabajo, que la verdad es que se votaron muy organizados. Pudimos colaborar con ellos de parte del municipio y estoy muy orgulloso de ellos y los felicito de todo corazón.
6: Entonces, alcalde, ¿cuándo ustedes tienen, digamos que, una noción de lo que esto supuso para el comercio en Boquerón?
7: Sí, no, miraremos los números, pero entiendo que, como dice el refrán, todo el comercio del área local y pueblos vecinos pudieron hacer su agosto con la cantidad de personas que vinieron. Habían 71 municipios participando, lo que significa que mucha gente estuvo viajando de diferentes pueblos de la isla, Río Grande, Orocovis, etcétera, muchos pueblos de Puerto Rico con los cuales pudimos compartir con sus empleados.
8: El pasado segmento fue uno grabado.
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1: Se vaya. Para que la... O sea, el... Bárbara.
0: Pero nada, creo que espérate. ¿Cómo es esto? Nos cogieron peleando fuera del aire. Populismo fiscal.
1: El dijiste. Populismo fiscal.
0: Ay, Virgen, la verdad que tú das unas palabras medias random.
1: Pero es que ahí es como decir que terminamos en superávit. O sea, yo de verdad. De verdad, de verdad.
0: Bueno, seguro, si tú no identificas todos tus gastos y todos tus problemas y tus necesidades, pues
1: terminas en superávit.
0: Pues seguro. Mami, o sea, así mami también. Si mami no pagaba la luz, ni el agua, ni la hipoteca, ni la renta, pues había superávit. Así que tenemos chavos para votar.
1: No, igual que dicen que se gastó menos en el presupuesto pasado, pero ¿y si se gastó menos porque no tuvieron tiempo de usar todos los chavos?
0: Mira, eso es un buen punto y quiero discutirlo contigo ahora, porque la administración pública requiere, ¿verdad?, honestidad. Y hay cosas con las cuales tú simplemente no vas a poder pagar. Y te hablo de eso ahora porque antes, este verano, tú puedes estar, de hecho, hoy es el último día. 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By the way, eso es un mensaje que hay que empezar a darle al país también. Nosotros tenemos una realidad de una población envejeciente que todo es voy a beber y el paguabate, está chévere, piñones, está chévere. Pero después cuando lleguen los años, yo sé que la vida es para pasarla bien, pero tampoco puede ser que, tú sabes, que no te cuides, porque entonces nos va a pasar como desgraciadamente está pasando gran parte de la población. Tenemos la población envejeciente con mayores problemas de discapacidad o con mayores problemas de demencia, con mayores problemas de Alzheimer. Bueno, pues obvio, sí, ¿sabes? Nada. Recuerde, gente, el Alzheimer y demencia senil y todas esas cosas se le llama diabetes tipo 3. Y usted va a decir, yo no soy diabético. No, si usted tiene spikes de insulina, no va a saber. Pero nada, eso no viene al caso y no voy a entrar en eso porque yo no soy aquí experto en salud, pero hay bastante research de ese tema, póngase a estudiar. Ya mismito vamos a hablar de las Trump Accounts con los muchachos de Economía con Calle a la 1:00 p.m. Pero antes, yo sé, si tú no estás durmiendo bien, a lo mejor es el matre. 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Buenas tardes, saludos. Yo soy Jay Fonseca. Esto es WKQ580. Estoy con Emma Marrero. Bueno, Emma. ok.
1: Bueno. ¿Cuál es depresión alta?
0: No, ¿qué va a hacer? Estamos bien. No te preocupes que Trump nada más envió al Coast Guard para pa enfrentarse a los chinos allí en la flota china. Los más. Ay, ¿cómo hay? Nada, ok.
1: Gracias a Dios que está el mundial. Y nos da un poquito de alegría.
0: Mira, yo quiero tocar este tema bien breve, sobre el tema de los alcaldes que han dicho, y por si acaso normalmente no toco este tema, pero absurdo que la gobernadora se va a quitar o va a decir no voy a aspirar a estas alturas. La portada del periódico de los cuatro alcaldes diciéndole a la gobernadora que ya van a tener que buscar a otra persona, y la portada de la gobernadora del vocero diciendo que ella, las primarias son buenas, que yo voy para encima. Es obvio que es lo que tenía que hacer, y es obvio que Rivera Chats políticamente es lo que tenía que hacer, es lo que hizo. Políticamente hablando, los dos hicieron lo que dice el libro. La gobernadora a 2 años de la elección no puede quitarse, porque imagínate, pues ¿qué rayos va a hacer los próximos 2 años y medio? Nada. Que mucha gente piensa que no va a hacer nada, pero no puede admitir eso desde ahora. Igual que Donald Trump va a seguir insinuando que a lo mejor corre, a lo mejor no corre, porque él quiere el poder hasta el último minuto. Y probablemente no corre, ¿verdad? Porque la Constitución se lo prohíbe, pero quién sabe, porque Trump es así creativo. Uh-huh. Pero planteado ese asunto, Obvio que tiene que hacer ver como que a lo mejor corro para obviamente pues tener poder hasta el último minuto que tú puedas, extender lo que tú puedas y no volverte un lame duck ahora, un pato cojo por si acaso en inglés. Y obvio que Rivera Chat tenía que contestar lo que contestó, aunque no vaya a correr eventualmente, que yo pienso que él tiene los números ahora para correr, por primera vez en su vida puede ganar una primaria de verdad, para la gobernación me refiero. Y Rivera Chat lo que está planteando hoy es la respuesta que tenía que decir, y es, pues si las primarias limpian los partidos, pues eso es lo que es, esa es su campaña. So, políticamente hablando, para mí los dos actuaron como políticamente hablando podían y debían actuar. Es absurdo lo que es la portada del periódico, que le digan a la gobernadora a 2 años y medio de las elecciones y a 1 año y medio de las primarias, bueno, 1 año y medio para anunciar las candidaturas para las primarias, que la gobernadora va a estar diciendo, ahí está bien, me voy a quitar, me voy a viajar el mundo y no hacer nada. No va a hacer eso, aunque sea lo que haga en la práctica.
1: Es que esto requiere un acto de desprendimiento patriótico. O sea, en el momento que un gobernante dijera, ¿sabes qué? Yo vine aquí por 4 años a hacer lo que haya que hacerse de manera correcta para que las cosas corran y yo no quiero depender del sistema. Pero cuando la discusión interna de un partido se vuelve pública, y no solo que se vuelve pública, sino que define la discusión y la imagen de ese partido a nivel de gobierno, es una tragedia. O sea, ¿por qué nosotros tenemos que estar hablando de una posible primaria de un PNP en 1 año y medio? ¿Por qué? ¿Por qué? O sea, ¿cuál es el valor añadido a la discusión pública y a las situaciones cotidianas de la ciudadanía? Ninguna. Entonces, están enajenados en la luna de Valencia y no sé qué más hace falta para que ellos se enteren y hagan un reality check que nosotros estamos pasando factura. Porque ahorita hablamos de que en otro país estuviéramos en las calles, pero ¿sabes qué? Es que estamos tan drenados. La gente está tan cansada, la gente, el calor está fuera de control. La gente tiene que estar pensando en la logística de buscar el agua, de cómo atender lo de la luz, del back to school. O sea, la gente está de brazos caídos, como que ya perdieron la fe en el gobierno, perdieron la fe en los líderes, y es vamos a ver qué pasa en el 2028. Y eso es peor todavía. Porque entonces, lo que siempre te digo, tiempo que pasa, ¿verdad? Que huye. O sea, cada vez que la situación se sigue fortaleciendo, y es como una enredadera que, no sé, que cubre la estructura de gobierno y nos deja a nosotros cada vez más sin recursos. Me vuela la cabeza que a 2 años de las elecciones estemos pensando en las primarias, de verdad. Y cuando la decisión y la conversación se torna en eso, demuestra que se perdió la credibilidad, la confianza y la zapata o fundamento de lo que es un partido, porque ya no se está hablando de la razón y por lo cual se creó ese partido, sino que vienen el 4 de julio y dicen, vamos a atender la estadidad, bye Felicia. El año que viene, el 4 de julio, probablemente dicen, hicimos el borrador del proyecto, bye Felicia. ¿Sabes? Es como, ¿por qué la discusión del PNP se tornó en primarias? Yo he visto crisis y nosotros, yo creo que nacimos en la crisis y nuestra generación y los que nacieron en el 2000, bendito, la están pasando fatal, los que han nacido en un país en crisis. Pero ver que esto controle la discusión pública es horrible, da depresión. Hablemos de...
0: Tú porque tienes esa conciencia, porque para la mayor parte del electorado es entretenido. Mala mía, pero la mayor parte de los medios lo que están hablando es de esto todos los días. Yo nunca toco este tema precisamente por eso, porque es que me parece que es un tema inconsecuente. Y no
1: es
0: tiene
1: tóxico.
0: Y además de eso, lo que hace es abonar a que el país no se mueva porque está todo el tiempo paralizado por un tema de una división interna del partido. Pero,
1: correcto,
0: planteado ese asunto, yo sí creo que Tomás Rivera Chat tiene posibilidades de ser gobernador de Puerto Rico. O sea, yo no veo cómo, y pienso que la gobernadora también puede volver a gobernar. O sea, él hay que decirlo, o sea, Puerto Rico tiene un montón de gente más allá de la zona metropolitana que vive de que el Estado, el gobierno, le resuelva o le ubique o le contacte, o de los panas o de los cuates o del voto electoral, o del voto por correo, que de repente de forma bien extraña aparecen un montón de gente pidiendo lo que después ellos mismos dicen que no fueron. ¿Tú sabes lo que es? Esto para mí es uno de los escándalos más grandes jamás. Y te das cuenta de cómo el país acepta, nosotros ya damos por sentado que se roban las elecciones. O sea, nosotros damos ya por sentado eso.
1: Lo normalizamos.
0: Hemos normalizado eso. Te voy a decir por qué. El caso de la abuela de Pablo José. O sea, eso es una cosa. O sea, yo me quedo... O sea, usted quiere ver un país con impunidad. Este es el ejemplo perfecto. Y como hay tantos escándalos y todo el día, ¿cuál es el próximo? ¿Cómo tú decirle a la gente que no se roban las elecciones si el caso donde está obvio, donde es evidente, la abuela de Pablo José, la esposa del abuelo de Pablo José, aparece endosando a alguien que ella denuncia, no solo que no lo endosó, sino que le falsificaron la firma? Porque ella había endosado a otro candidato del PNP que era su amigo, pero no a ese candidato del PNP que iba a correr contra su nieto. O sea, ella aparece endosando al contrincante de su nieto en las elecciones. Ella es una abogada licenciada, hace una querella. Identifican a la persona que falsificó su firma. Está identificada, es un funcionario de alto nivel electoral del PNP que falsificó la firma de esta señora. Van 3 años de ese evento y todavía no hay un procedimiento ni un procesamiento de esta persona. Pues ahí te das cuenta de que hay impunidad para el robo electoral. Y yo sé que mucha gente va a decir, diablo, Jay, por un voto, si dimos una pela, barrimos, aunque no mapeamos porque no hay agua. Barrimos, barrimos, barrimos. Es que barrimos, Jay, por Dios, barrimos. Así que por ese voto no importa. Yo sé. Pero es que precisamente, como dice la palabra del Señor, ya que ellos son tan creyentes y tan cristianos, buen siervo y fiel, en lo poco me hiciste fiel, en lo mucho te pondré. Si en lo poco tú demuestras vehemencia y contundencia, ese funcionario que se robó y que endosó indebidamente y que hizo ese endoso fatulo, yo lo voy a procesar y como amenaza a todos los demás de que aquí no se va a tolerar la corrupción electoral. Pero al revés, al día de hoy no han procesado a la persona y sigue por ahí pululando y va a volver a recoger endoso para las elecciones que viene. Pues entonces no me digan a mí que no se roban las elecciones, o no me digan a mí que no hay estrategias de robo electoral, porque ese es un caso donde está ahí clavado, clarito, bajo juramento una abogada que de casualidad de la vida, para acabar de jorobar, es la abuela o abuelastra del candidato a la gobernación y candidato a la comisaría residente en las elecciones previas. Y aún así, ni en la opinión pública se habla, y nosotros, y no pasa nada. Y el que escribió el código electoral acaba de aumentar la cantidad de votos por correo, sabiendo las dudas que ha causado ese proceso, y es a quien todos los medios dicen que es el gran fiscalizador, Tomás Rivera Chats, que es la persona que acaba de pasar legislación y empujar el que todo el mundo ahora de 50 años plus pueda votar por correo, a sabiendas de que ese elector típicamente vota más por los partidos tradicionales y que la gente joven no puede hacer lo mismo. Pues si vamos, que todo el mundo entonces vote por correo en todo caso, pero ni palca, no. Y ahí te das cuenta de que hay un sistema impune que quiere el truco, porque si no, como dice mi profesor de la escuela de derecho que me dio la clase de derecho penal, ¿para qué son las sentencias? Por ejemplo, si alguien mata a su mamá, la dejamos libre porque no puede volver a matar a su mamá, porque ya mató a la mamá una vez, no tiene 2 madres. Pero si mata a su mamá, ¿por qué la metemos presa? Para que los demás no maten a su mamá. Porque hay una cosa que se llama la prevención especial. Uh-huh. Y hay cosas que se llama la prevención general. La prevención especial es para que tú no vuelvas a hacerlo, te voy a dar un castigo a ti. Y la prevención general es, te voy a dar el castigo a ti para que todos los demás vean que no pueden hacer lo que tú hiciste. En este caso, ¿qué están viendo todos los demás? Pues yo puedo hacerlo. Pues yo puedo. Yo puedo robarme las elecciones, yo puedo robarme los endosos, yo puedo hacer truco y traqueteo y no pasa nada. Pues Ese es el mensaje. No se quejen si la gente después no les cree el cuento de que no se tumban las elecciones. Porque cuando tuvieron la oportunidad perfecta, no lo demostraron. Igual que el casito aquel de Jayuya y el que aparece otro funcionario de muy alto nivel del PNP. Un señor muriéndose y una señora que había sido la asambleísta del PIB toda la vida, que recogía todos los endosos del PIB y era la funcionaria del PIB en Jayuya, apareció endosando el candidato del PNP. Y la familia misma lo protestó. ¿Pasó algo? Pidieron el voto por correo con ella, que está senil ya muriendo en un... Dios nos coja confesado.
1: Yo estaba viendo tus encuestas. El nivel de indeciso es histórico.
0: Histórico.
1: Yo tengo fe. Yo tengo fe en la ciudadanía. En los políticos la perdí.
0: Dios te bendiga. Qué bonito.
1: Optimistas y irreverentes.
0: Porque el pueblo, desgraciadamente, es el que escoge el gobierno.
1: Es que es un problema del huevo a la gallina.
0: Está bien.
1: O sea, la gente no participa en las primarias. Yo estaba en Twitter, me estaban peleando los otros días por la necesidad de candidatos, que hacen falta candidatos jóvenes. Pero en las primarias participa mucha gente joven y buena, que quisiera. Olvídate de la juventud, gente buena, punto, gente profesional. Pero usualmente ganan los que son parte del sistema. Entonces la gente no va a votar. La campaña, yo recuerdo la primaria de Pedro Pierluisi, la gobernadora. Toda la gente, ay, yo pensaba que Pedro iba a ganar y no fui a votar. O sea, es un problema de qué opciones de voto tiene la ciudadanía. Entonces tú votas por el menos malo. Entonces no puedes culpar al pueblo porque eso fue lo que eligió. O sea,
0: sí, el problema es complejo, no es tan fácil.
1: Bueno, ¿tú sabes qué? Es educación. Porque yo insisto en que tú no le puedes pedir al pueblo lo que no le das. Y si tú solamente tienes un cuido gigante y tienes a los maestros dándolo todo, intentando que las cosas funcionen, pero hay un disloque institucional con el Departamento de la Familia, con el nivel de pobreza, con el sistema contributivo, se torna en un círculo vicioso. Entonces, la pregunta es si estamos pensando en los ciudadanos que necesitamos en el 2030 para atender a los ciudadanos que van a ser mayor de 65 años, que es 1.2 millones o más. O sea, realmente estamos... Mira, esto que hizo Trump está genial porque está pensando en el futuro. Uh-huh. Nosotros realmente estamos pensando en que ya no se necesitan tanto abogados, médicos, doctores, ingenieros, sino gente que vaya... Los que están en Kindle vayan, estemos pensando en qué educación se le tiene que dar para cuando de aquí al 2030 el nivel de estudiantes graduados de cuarto año tenga un índice de estudios dirigido a las necesidades reales del país. Eso no se está pensando. Es como la Junta. La pregunta no es cuándo la Junta se va, es que si estamos listos para que se vaya.
0: Si hemos hecho lo necesario para que se vaya. Yo estoy cansada
1: de decirlo. O sea, la Junta no se va a ir porque hagamos una protesta o porque la gobernadora diga que se vaya o whatever diga que se vaya. La Junta se va a ir cuando se cumpla el checklist que dice la ley. Pues paremos de preguntarnos cuándo se va. Vamos a cuestionarle a los políticos si están cumpliendo con lo que tienen que hacer para que se vaya.
0: Sí. Es más fácil decir cosas que no están en mi control para culpar a otros.
1: Pues es que
0: porque si yo hago lo que me corresponde hacer, la Junta se hubiera ido hace rato. Pero es más fácil decir que la Junta es el problema. Eso hace falta. Batman no puede matar al Guasón. ¿Tú te imaginas que Batman mata al Guasón? ¿Qué película hacemos? Batman no puede matar al Guasón. O sea, Batman necesita que el Guasón se quede vivo. Entonces, nosotros necesitamos a la Junta para tener un villano, porque es que si no, no hay. Siempre el problema es la colonia. Y la colonia es un problema. Pero no nos incapacita de sumar 2 + 2 = 4 y cuadrar una finanza. O sea, me sigue. O sea, el que tú seas una colonia no implica que tú no puedes ir a la escuela y educar.
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0: Regresamos, esto es WKQ580, yo soy Jay Fonseca.
1: Donald Trump nos unió,
0: Nick Pastrana, Edgardo Vicenti y las Trump Accounts. Ok, expliquemos este asunto de las Trump Accounts, pero sin duda, yo creo que lo primero que deberíamos decir es el hecho de que Trump haga algo no implica que es malo porque a usted no le guste Trump.
2: Puedo decir, lo que es malo es que se llame Trump Account. Yo creo que la próxima administración, si es demócrata, debería cambiarle el nombre, ¿verdad?
3: Y porque si es republicana también.
2: También.
3: Sí, porque debería cambiarle el nombre.
2: Porque la idea es buenísima. O sea, y no es que la idea, ya está pasando. Es la aplicación que más se ha bajado. Si buscas en Apple Trump Accounts, es la aplicación que más se ha bajado esta semana.
0: De hecho, yo lo busqué. O sea, yo cuando discutí el tema con Kenny Rivera Robles decía que deberían llamarse American Children Savings Fund.
2: Nadie se va a acordar de eso.
0: O sea, como que pues la forma más fácil de decir algo que sea, tú sabes. Ay, yo no sé, mano.
2: Pues explica qué es, Carlos.
0: Carlos, tú eres asesor financiero aquí, so go for it.
3: Nada de esto es asesoría financiera. Todo esto es para entretenimiento. Busco un asesor financiero antes de tomar la decisión financiera. No somos nosotros. Habiendo dicho eso, o sea, y yo creo que es importante recalcarlo, Jay, porque ya tuve una conversación con una amiga mía que tiene una hija. ¿Sabes? Que cualifica y le abrió la cuenta. Y mi conversación empezó como que le abriste la cuenta. Yo sé que se llaman Trump Accounts. Por el amor de Dios, abre la cuenta. ¿Sabes? Como que no te dejes llevar por cómo se llama para abrir la cuenta. Porque lo que es una cuenta de inversiones que le crearon a niños.
2: Automáticamente con su seguro social. Digo, hay un segundo paso, pero sí, sí existe.
3: Pero niños que nacieron desde, creo, si no me equivoco,
2: Enero del 2025. Sí, puede tener, ahora mismo, si su hijo tiene un año y medio o menos, puede abrirle la cuenta ya.
0: Y o sea, llega, si tu hijo nació desde que Donald Trump es presidente, básicamente.
3: Hasta el 2028, que es su presidencia, le puedes abrir la cuenta y va a recibir $1,000 automáticamente. Niños menores de 18 años que no cualifiquen para los $1,000, como quiera, puede abrir la cuenta. Y podría ser buena idea abrirse. Nuevamente, no es asesoría financiera, pero debería probablemente hacerlo.
2: Pero si la abres, el gobierno federal automáticamente deposita $1,000.
3: Si el niño es menor, si el niño ha sido este periodo, que es la administración de Trump. Pero lo interesante aquí es que los $1,000 están cool, mano. O sea, yo estoy bien a favor de los $1,000 y de empezar a meter los niños en planes de retiro, pero más importante aún, si usted tiene un hijo, crearle una cuenta a un niño y una cuenta de retiro y todas estas cosas, o como una cuenta de inversiones per se, no es fácil. O sea, no es algo como que yo pueda hacer mañana súper fácil y no es algo que las personas están pensando en hacer. Y yo creo que traer esto, quizá no es la cosa más complicada del mundo tampoco, pero traer esto a la mente de todo el mundo y todo el mundo saber que el niño tiene una cuenta, para mí es algo bien importante por múltiples razones. Primero, le estás enseñando al niño y a la familia lo importante de ahorrar, lo importante de invertir. O sea, tú metes $1,000 a los 18 años. Si ese niño aguanta los $1,000 hasta los 65 y retirarse, el estimado es que va a tener $580,000 si el mercado.
2: Entonces son $1,000 cuando nació.
3: Si empezó con solamente $1,000 cuando nació y no tocó más nada. Cuando cumple 65, si el mercado sigue teniendo retornos como ha tenido en los últimos 50 años, el niño acaba con $580,000 que al momento de retirarse, ¿sabes? So, con $1,000, ¿sabes? Tú llegas a casi $500,000 con aportaciones mínimas todos los meses. Lo llevas a $millones, lo cual está impresionante. Yo creo que es importante que todo el mundo empiece a ver el efecto de compounding, de cuando tú inviertes y va creciendo uno sobre la inversión. Es bien importante. Más importante aún, y más en estos momentos, es que vivimos en un mundo en el que está como que lo vemos en los que tienen cosas y los que no tienen. Y yo creo que es una forma bien inteligente de personas como Michael Dell, que es una de las personas que lo organizó y que está metiendo un billete grande de su fortuna para fondearlo adicionalmente con niños. O sea, para el fondo adicional, él está poniendo $250 adicionales para creo que 25 millones de niños como parte de su fundación. O sea, son billones de dólares que está metiendo. Pero es una forma bien interesante de que todo el mundo se sienta dueño del crecimiento del país, porque las cuentas van a estar invertidas en fondos de inversión indexada, que quiere decir que van a comprar un montón de acciones de Estados Unidos. Y cuando los niños vayan creciendo, pues yo tengo un poquito de Apple, tengo un poquito de Disney, tengo un poquito de Nike, tengo un poquito de Google, tengo un poquito de Amazon. Y cuando... Y soy dueño, o sea, soy dueño del crecimiento del país. Uh-huh. No soy alguien que ve el país creciendo y no tengo parte. Y como dije, o sea, con $1,000 acabas teniendo $580,000 a los 65 años. Y lo interesante de eso, porque nosotros vemos países ricos, o sea, nosotros vemos países como Noruega, ahora en India, o sea, y vemos estos países que de momento tienen más riqueza. Puerto Rico tuvo esa riqueza. Puerto Rico decidió gastar esa riqueza. O sea, llevándolo un poquito más lejos. Si Puerto Rico, cuando estaba la 936 en Puerto Rico, que nos dejaban billones de dólares al año en recaudos para el gobierno, en vez de podernos hacer cuanta obra estúpida existía y crear empleos que no hacían falta y gastar los chavos y jugar para la política, cogíamos 100 millones de pesos al año, 200 millones de pesos al año, $1,000,000,000 al año. Y lo invertíamos y comprábamos el S&P 500, parte de la bolsa de valores de Estados Unidos, o el MSCI mundial, el MSCI, que es un índice mundial. Hoy en día, Puerto Rico, en vez de tener 80 millones, o sea, la cantidad de dólares que tenemos, tendríamos un fondo de 100, 200 billones de dólares.
0: Bueno, de hecho, el Seguro Social, si se hubiera invertido en el mercado, tendría trillones de dólares de superávit. El problema es que se invirtió solamente en tesoro.
3: En fondo,
0: obviamente es para evitar un riesgo, pero el problema de evitar el riesgo es que...
3: Es que uno siempre asume un riesgo.
0: Exacto.
3: Y tú asumes el riesgo de la volatilidad del mercado o asumes el riesgo de que los recursos no
0: hay. Pero yo quiero sacar voy a sacar el elefante del cuarto de repente y quiero decir esto y yo sé que ustedes no necesariamente están de acuerdo, pero... Yo creo que esto en parte también es una estrategia de los tech pros y esta gente que para también plantear el que, mira, o sea, si tú eres dueño no te vas a ir a protestar contra Google, si tú eres dueño no te vas a ir a protestar contra Anthropic. Y yo digo, sí, eso es parte de, pero...
2: Más fundamental que eso.
0: Pero, ¿y por qué eso es malo? O sea, ese es mi punto con el por qué es malo que tú seas parte dueño de, que es una estrategia de mercadeo. Sí, pero ¿y por qué es malo eso? O sea...
2: Más fundamental que eso. Sería una estrategia de mercadeo del capitalismo, porque si tú ves los jóvenes que están creciendo ahora, que empiezan a ver el socialismo como esta idea fantástica en la cual el gobierno genera un dinero de la nada y te regala pizza y te regala cosas, ¿verdad? Versus yo decir, espérate, yo puedo ser participante del sistema, yo puedo tener dinero creciendo, como mismo los ricos uh-huh. están teniendo dinero creciendo porque su dinero sí está invertido. A diferencia del mío, que no tengo ninguno, ¿verdad? Y esto sí es una estrategia para cambiar un poco ese pensamiento y darle algo a la gente que no es solamente un regalo, sino es un depósito que crece.
0: Pero te
2: hace partícipe del sistema,
3: capitán. Y hace más fácil que continúe siendo partícipe, Nick, porque, por ejemplo, Nick, si tú mañana tuvieras un hijo o una hija, tenlo por seguro que Edgardo no va a recibir ni un trajecito, ni un peluche, ni un muñequito, porque yo sé que no le va a hacer falta. Porque yo sé que tú se lo vas a regalar, y que tu mamá se lo va a regalar, y que tu abuela le va a regalar muñeco y regalo y ropa.
0: Sí, le das 200 pesos
3: Los chavos de regalo de Navidad van a ir a la cuenta de ahorro, porque van a una cuenta abierta que cualquier persona del país se puede donar hasta $5,000 a la
2: cualquier corporación, incluso hasta el propio Estado, que luego podemos hablar de eso un poco más, porque no veo la discusión en Puerto Rico. Hay 25 estados que ya se están moviendo para depositar en esa cuenta. El gobierno federal está dando $1,000 y el Estado a nivel estatal está poniendo fondos en esas cuentas para...
3: Y se puede poner creativo.
0: Y por si acaso, de nuevo, los dineros tú no los puedes sacar para lo que te dé la gana. Tienes que sacarlos solamente cuando cumplas 18 años y vas a ir de estudiar para o para ponerlo en un
3: vamos a ser justos. A los 18 años los chavos son tuyos y eso es por diseño. Yo escuché a unos diseñadores del bill hablar sobre esto y él dice, mira, si llega a ser como nosotros lo queríamos, esto no se podía tocar hasta el retiro o para las cosas específicas como estudio o comprar una casa o cosas
0: pues me acabo de entender que no era así.
3: Los chavos son tuyos a 18 años. Están automáticamente se transfieren a un traditional IRA, a una IRA tradicional. Pero tú puedes retirar la IRA tradicional. Vas a pagar
0: taxa. Va la penalidad, seguro.
3: Pero tú puedes retirarla. Y vas a tener 18, 20, 25 mil pesos. No, y ahí,
0: ya me quitaron las ganas de defender
3: a tu mercado. Y ahí es que él dice, mira, es que uno tiene que llegar a compromisos, porque lo dijeron, yo quería, muchas personas dentro del grupo querían llevarlo a que fuera una cuenta de retiro perpetua. Pero el argumento de la contraparte era, a los 18 años tú puedes beber, digo, puedes fumar, puedes hacer esto, puedes ir a la guerra. So, a los 18 años tú tienes control de las cosas tuyas, ¿sabes? El no vamos a hacer un nanny state. Y yo estoy de acuerdo, Jay, porque esto lo que va a causar es que si no educamos, un grupo de niños va a coger los chavos a los 18 años, que siguen siendo niños, y todos hemos estado ahí, somos, o sea, con 18 años bien pocas personas tienen la madurez necesaria, van a coger los chavos, se van, los van a sacar, van a decir, va, se van a olvidar que tiene que pagar el taxi,
0: es que,
3: y van okay, a irse a comprar tenis, y se va a comprar un carro.
0: Es un tema de economía, by the way. ¿Qué edad es la mayoría? Porque, por si acaso, ¿por qué nuestros padres a los 18 años eran mayores de edad? Porque desde los 8 años tenías que irte a trabajar como un animal al cercado, a bregar con 20.000. O sea, tú sabías lo que era la dificultad y lo complicado que era la vida. Y a los 12 vivía, años tú sabías lo complicado que
3: y
0: era.
3: Y vivías hasta los 35.
0: Y tenías una expectativa de vida de 40 o 50 años. So, la verdad es que hoy día, un chamaco de 18 años no ha vivido las vicisitudes de la vida todavía. No,
3: y si tú,
0: especialmente con el bulldozer parenting que tenemos hoy día, y helicóptero parenting, que todos los padres están al frente de los hijos sacando los problemas del medio, ¿verdad?
3: Y si tú lo miras como cuando un asesor financiero o con un abogado te monta un trust, cuando tú dices que los tipos de chavos y las nenas de chavos le dicen trust fund babies, es porque les montan un fondito aparte, porque los ricos siempre han hecho esto. Le montan un fondito aparte a los nenes para que tengan para después. No le dan el acceso al trust a los 18 años. Dicen, no, tú tienes un pedacito a los 18 años, tienes otro pedacito a los 25.
0: Y cumples con estas condiciones.
3: Cuando cumples los 30, 35 años, que ya, o sea, se te da tres cantazos en la vida, ahí te soltamos los chavos.
0: Que ya has explotado lo de los 18 a los 25.
3: Y ya viste lo que quedarte pelado, y ya viste, y ya has cogido cuatro cantazos. O sea, ahí te soltamos los chavos, ¿verdad? So, yo estoy de acuerdo de ese lado. Pero no voy a... no voy a matar al bebé que esto.
0: Está bien,
3: porque el proyecto tiene la idea correcta. Y ahora nos toca a nosotros como sociedad empezar a dar clases de educación financiera.
2: Yo creo que parte de eso va a pasar orgánico, de la educación financiera. Primero, porque, ok, yo te voy a dar un ejemplo. Yo aprendí mucho de la bolsa de valores y aprendí mucho sobre cómo valorar una compañía, cómo valorar inversiones y todo eso, solamente por una cosa. Yo aprendí más de esta forma, porque tú todavía estabas aprendiendo, porque yo a mis 18 años había juntado, yo ahorraba un montón.
3: Sí.
2: Cuando yo era, pregúntale a esto, no, yo no gastaba.
3: Ni cuando niño
2: trabajaba. Yo no gastaba, yo era tacaño, yo trabajaba y guardaba,
3: Lo peor trabajo del mundo, trabajando casi gratis y ahorraba un
2: billete. Y ahorraba un montón porque, pues, no bebía, no iba por ahí, ¿verdad?, gastando. Y yo tenía...
0: ¿Qué ha pasado con ese muchacho?
2: Y les voy a decir qué pasó. Pero yo tenía 3.000 pesos ahorrados y yo los invertía, como yo me gradué en el 2008 y ahí mismo cayó la bolsa de valores, todo estaba barato y empecé a comprar acciones.
3: A comprar banco, yo me acuerdo.
2: Yo compré AIG
3: sí.
2: Y después hicieron reverse split y subió. Yo compré...
0: Sarriengo full.
2: No, oye... Perdóname. ¿Cuál era la filosofía? Yo tengo toda la vida para hacer 3.000 pesos.
0: Sí.
2: De nuevo. La bolsa está en lo más bajo que he estado. ¿Hace cuánto? Pues yo cogía a mis chavitos y los metía. Pero que yo, como para mí 3.000 pesos era mucho como quiera, en aquel entonces, pues yo estaba todo el tiempo monitoreando. Y esa pertenencia de tener ese dinero puesto ahí,
0: sí,
2: a mí me hizo querer aprender.
0: A los 15 años, ¿sabes? Claro, seguro.
2: Y esto es bien importante. Hay un quote de Albert Einstein que dice que el interés compuesto es la octava maravilla del mundo. El que lo entiende se lo gana, el que no lo entiende lo paga. Nosotros vivimos en una sociedad en que la gente coge deuda de interés compuesto antes de que empiece a ganar interés compuesto. O sea, yo llego a mis 25 años, ya yo tengo una tarjeta que yo pago 29% en interés compuesto, ya yo tengo deuda estudiantil acumulando interés compuesto. Y yo no estoy ahorrando. Probablemente tenga un carro. O sea, yo estoy... El punto de partida de nuestra sociedad es la deuda. Y es pagarle a los ricos el interés compuesto. A diferencia de un punto de partida de esos 25 años iniciales de tu vida, esos 18 años iniciales de tu vida, que tú empezaste positivo. Tú empezaste viendo una cuenta a tus 15 años que empezó con 1.000 pesos y ya va por 5.000. Ya a los 18, ya yo sé que tengo 6.000, pero como ya yo vi, y la cuenta se puede ver, que año tras año que yo dejo esos chavitos siguen creciendo. Eso te va a enseñar a ti, okay, que si yo dejo los chavitos ahí, eso va a seguir creciendo.
0: Eso que también es una gráfica de interés compuesto que empezó por 1,000 pesos. Como ven, el interés en la parte violeta es poquito y poco a poco el interés sobre el interés sobre el principal, sobre el interés sobre el interés sobre el principal, el interés va creciendo, creciendo, creciendo. Y ese dinero que era poquito fue creciendo solo por el interés compuesto.
2: Y eso funciona tanto para ganar dinero como para perder dinero por el lado de la deuda. Lo que pasa es que nuestra sociedad está arreglada de una manera en que tú está hecho para que tú pierdas dinero con el interés compuesto antes de que puedas empezar a entender el interés compuesto.
3: Y nuevamente, para ser justo, no está hecho para eso. No se nos educa el que hay otra opción.
2: Mi punto es que tú vas a aprender.
3: Por eso. Y hay que amortizar
2: haciéndolo. La tú lo vas a aprender cuando tú veas tu cuenta y tú veas que año que se quede, año que crece,
3: y van
2: por encima años, del interés y, del año
3: y,
2: pasado.
3: Y estos niños van a empezar con una cuenta al nacer. A los 9 o a los 12 o a los 13 van a ver esa cuenta porque va a estar invertida en el mercado de valores.
2: Uh-huh.
3: Coger un cantazo de 30, 40% y van a ver sus inversiones bajar 40%.
2: Y van a aprender y van a decir,
3: ¿qué esto bajó 40%? Ah, mira, porque hubo una recesión y pasó esto y pasó esto. ¿Y por qué diante una recesión? Y ese sentido de pertenencia yo creo que es bien importante en todo el mundo. Igual que hemos hablado aquí que cuando nos llegan las planillas o cuando pagamos un tax, debería llegar compuesto, o sea, línea por línea de por qué. Como pasa ahora con la Autoridad de Energía Eléctrica, que de momento nos dimos cuenta como que hey, las pensiones hay que pagarlas. Sí, mira aquí. Ah, mira, y los subsidios a esto. Está aquí en este line item. Eso es importante, porque cuando nosotros vemos las cosas, vamos aprendiendo de ello y nos vamos
0: educando. Sí, pero habría que dar un ejemplo concreto. Por ejemplo, estos son 2.600 pesos y lo que va creciendo según tú lo dejas pasar con los años, ¿verdad? Estamos hablando de una inversión que empezó con 1.000 pesos, los 10 años son 2.600 y a los 70 años son casi 800 mil pesos, ¿verdad? Y esto pues al 10%.
2: Y hay gente que se va a quedar esperando a los 70 años y se va a retirar con mucho dinero. Y va a tener esa conciencia de
0: esto.
2: Hay otra gente que va a decir.
0: Pero aquí quiero explicarlo, porque esto es Wealth Capitalist, lo puso para que entendamos. Este es los 1,000 pesos de Trump. Si estuvieran al 10%, obviamente está dando un ejemplo para que sea fácil de entender. Porque es que no queremos saber, va a haber años que va a ser 10, va a haber años que va a ser 12, va a haber años que va a ser 3. O sea, eso nada. Pues vamos a poner que al 10% anual. Pues de 1,000 pesos. A los 10 años son 2,600, a los 20 años son 6,700, y cuando viene a ver ese interés, esos 1,000 pesos no hiciste más nada, dejaste los 1,000 pesos ahí invertidos al 10%, terminan siendo 800,000 pesos.
2: A la edad de retiro.
0: Los mismos 1,000 pesos.
3: Pero lo lindo de eso es, nuevamente, todo niño del país va a tener la oportunidad de que sus papás, sus familiares, sus vecinos, sus abuelos, los patronos de los papás, porque. Y esto hay que hablarlo ahora porque ahí en Puerto Rico no existe. Hay que marcharle a Estados Unidos porque aquí tenemos un problema que la ley no se marcha automáticamente. Pero en Estados Unidos los patronos pueden donar hasta $2,500 pre-tax a las cuentas de los niños de sus empleados. Llegaste
0: a... El patrono puede aportar.
3: Es deducible.
0: Ah, qué palo.
3: Es un palo, sí, porque o sea, en vez de pagarte 2.500 pesos más a ti, te doy 2.500 pesos por ello.
0: En vez del bono te lo dice.
3: Te lo doy ahí y, sí. y para empleados que están en cierto nivel para arriba, o sea, tiene un sentido increíble. Mm.
0: No, es tax free. O sea, son 2.500 pesos que te hubiera pagado como ingreso, te hubiera tenido que sacar el impuesto al X por ciento.
2: Es como cuando tú le das dinero a una entidad sin fines de lucro, pero en vez de darse a la entidad sin fines de lucro, se lo está dando el futuro de un niño. Que es mejor uh-huh. que dárselo a cualquier entidad sin fines de lucro que se dedican muchas de ellas a mitigar, a mitigar, ¿verdad? Menos el 40% de existir, ¿verdad? A mitigar los efectos adversos de no tener.
0: Administrativo también, o sea, sí. So, gran parte de las sin fines de lucro existen precisamente para atender problemas que si tú lograras que la gente tuviera educación financiera, probablemente no existiría.
2: Y que si la gente tuviera un patrimonio base, ¿verdad? No, tampoco se reproducirían, ¿no? Y por ejemplo, hay uno de los argumentos, no, porque esto no se queda. Hay gente que va a decidir estar hasta los 70 años y retirarse con ese dinero. Hay gente que lo va a usar a los 30 y pico, que es suficiente para un pronto una casa. Si fueran solamente los $1,000, ya ahí a los 30 tú tienes como 17. Eso es sin contar que a tus papás le sacaron del salario. Le
3: pusieron 50 pesos más, 100 sin, pesos
2: nada.
3: Más.
2: Nada, eso es simplemente con los 1,000 pesos base.
3: Estos números se convierten en ridículos si tú los llevas a 5,000 pesos al año. Si los llevas a 1,000 pesos al año,
0: son millones.
3: Son millones de dólares, por lo cual estos 17,000 pesos, un niño fácilmente podría tener 50, $60,000 a los 30 años, que como tú bien dices, Nick, mira, el pronto de la casa.
2: Y hay muchachos que a los 18 o 19, 21 años ya van a estar ready para montar negocios. ¿Cuánta gente nosotros no conocemos que empieza a los 17, 18 años haciendo sus negocitos y sus cosas? O sea que yo no me pondría muy friki con esto de, tú tienes que tenerlo para esto y con esto y con lo otro. Deja que la gente sea libre, tú sabes. Y eventualmente hay unos que van a tomar unas decisiones y otros que van a terminar otras. Yo pienso que como país y aterrizándolo en Puerto Rico, esto es una oportunidad, uno, de que ya el gobierno federal hizo la cosa, ya creó la cuenta, está poniendo $1,000 para que haya algo en esa cuenta. Y Puerto Rico, en las cámaras de...
0: Aquí están ustedes dos, disculpen.
2: Y yo creo que Puerto Rico tiene que empezar a cambiar el chip, ¿verdad? Porque estamos muy mal acostumbrados a que el chip de la política sea regalar, y cómo estas elecciones yo regalo, y cómo yo distribuyo, y cómo yo pongo impuestos, quito impuestos, y empezar a pensar en riqueza generacional. O sea, y lo hemos dicho en este podcast con otras cosas. O sea, aquí hay un problema que la gente no tiene el mismo punto de partida. O sea, no todo el mundo empieza igual, y esa es la gran desigualdad del sistema. Hay varias cosas que tú puedes empezar a hacer. La primera ya se hizo, que es el crédito por trabajo.
3: Uh-huh.
2: Para mí el crédito por trabajo es la primera cosa que en Puerto Rico va a empezar a romper con esa pobreza generacional, no solamente porque las familias van a recibir un suplemento, es que te obliga a llenar planillas. Una vez tú empiezas a llenar planillas, tú empiezas a tener acceso al crédito, tú empiezas a tener acceso a ciertas cosas que tú no tenías, ¿verdad? Cuando estabas en la informalidad. O formalizarte, yo creo que es el primer paso para tú poder empezar a generar riqueza. Y el gran problema de Puerto Rico ha sido la informalidad en la economía. Lo segundo, que existan cosas como esta en las cuales ya la gente tenga un punto de partida. O sea, ya yo tengo algo.
3: Y para ser justo, no lo iguala.
2: No lo va a igualar.
3: El niño que nace con padres que ya son adinerados, como quiera va a tener una ventaja.
2: Pero la desventaja no es tanta.
3: Pero la desventaja es menos. Y más importante aún, como tú dijiste, Nick, me da un sentido de owning. De, yo tengo algo. Esto es
2: algo mío. Tengo. Yo me gradué y no estoy desprovisto.
3: Y que me incentiva a aprender. Y a la vez que yo empiezo a aprender y tengo un incentivo para aprender, esa es la igualdad real. Porque eso es lo que logra que ese nene diga, yo quiero aprender de esto. ¿Cómo funciona? Yo puedo ahorrar.
2: Yo
3: puedo trabajar, y si trabajo y ahorro, logro esto. Pues ya
2: aprendo a crear riqueza.
3: Esa persona aprende a crear riqueza. Y entonces el nene que arrancó con la ventaja, sí tiene una ventaja, pero todo el mundo arrancó con las ganas de aprender o con ese incentivo para aprender.
2: La cuarta cosa que pienso, ¿verdad? Bajarle las contribuciones, porque entonces una vez esa persona se pone a hacer su negocio, se pone a trabajar, pues que le sobre dinero para seguir acumulando riqueza y creando riqueza. Y la tercera también, en ganancias de capital, que lo hemos hablado así. O sea que nosotros tenemos que empezar a hacer un paquete de medidas que fomenten que el puertorriqueño capitalice. O sea, capitalizar, guardar el dinero, invertir el dinero, crecer el capital.
3: Uh-huh.
2: Y toda acción de gobierno que pueda incentivar eso debe ser promovida, y toda acción de gobierno que va a castigar eso debe ser removida. Y yo creo que ese es el mindset que todavía a nosotros, porque nosotros pensamos en las próximas elecciones y qué dinero yo le puedo regalar a este sector y qué salario yo puedo subir artificialmente en este otro, y no estamos pensando en cómo yo me aseguro que en los próximos 20 años esa nueva generación tenga el turno al bate de crear capital y de seguir creciéndolo. Y yo creo que eso es lo

0: Llegamos
1: La
0: a donde
1: Oficina de
0: ¿cuánto
1: Fondos
0: contigo?
1: Legislativos, perdóname, la
0: ¿Con
1: Oficina de Fondos Legislativos, que es un blip dentro del presupuesto,
2: eso mismo?
1: son 20 millones de dólares. So, tú me estás diciendo a mí, y eso es regado por ahí en cuanto a organización y cuanto cosas de deporte y de esto
0: Sí,
1: se han inventado.
0: y Nick, y tú estás hablando del gobierno, yo quiero darle un break al gobierno ahí. Y nosotros como ciudadanos privados empezar a hacer cosas, ¿sabes? Porque yo también creo mucho en que los ciudadanos privados tenemos que empezar a hacer cosas.
1: Pero
0: Yo pienso
1: fíjate que
0: que está bien,
1: el gobierno tiene que poner la
0: da
1: pauta
0: hombre, da hombre,
1: y
0: da
1: eso
0: hombre,
1: es lo que está
0: da hombre,
1: haciendo
0: da hombre,
1: aquí.
0: da hombre. Sí, ya el gobierno federal creó la estructura.
1: Y el estatal tiene que hacer lo mismo.
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9: Debe renunciar y debe irse para Huesitía.
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8: Jorge Morales Wiskovich, alcalde, buen día.
10: Buen día, Rubén, y a ti a todos los amigos que te escuchan.
8: Bueno, ¿cuánta gente se me...? Digo, yo viví suales de esto de drones, del sábado y particularmente de ayer domingo. Allí se tienen que haber metido miles y miles de personas.
10: Eso es así, Rubén. Muy buenos días nuevamente. La Feria de Turismo, pues sí, mucha gente participó. Entendemos que entre las entradas y salidas se movieron el sábado cerca de 30.000 personas y en el momento pico, en el cierre de artistas, no me cabe duda que habían más de 20.000 personas viendo el concierto de Jowell y Randy. El domingo también estuvo muy bueno, muy lleno. Se acabó un poco más temprano y pudimos disfrutar junto a la gente, que tengo que aprovechar, Rubén, para agradecer a todo el público que allí asistió por lo bien que se comportaron. Fueron en familia y fueron a disfrutar y le quiero dar públicamente las gracias a todos y por supuesto a la compañía de turismo, su directora ejecutiva y todo el equipo de trabajo, que la verdad es que se votaron muy organizados. Pudimos colaborar con ellos de parte del municipio y estoy muy orgulloso de ellos y los felicito de todo corazón.
8: Entonces, alcalde, ¿cuándo ustedes tienen, digamos que, una noción de lo que esto supuso para el comercio en Boquerón?
10: Sí, no, miraremos los números, pero entiendo que, como dice el refrán, todo el comercio del área local y pues los vecinos pudieron hacer su agosto con la cantidad de personas que vinieron. Habían 71 municipios participando, lo que significa que mucha gente estuvo viajando de diferentes pueblos de la isla, Río Grande, Orocovis, etcétera, muchos pueblos de Puerto Rico con los cuales pudimos compartir con sus empleados, con sus directores de turismo y recibimos la visita de más de 12 alcaldes que estuvieron presentes acompañando sus respectivos pueblos en sus bus. Así que también a ellos gracias por acompañarnos y todo el mundo pudo disfrutar. Fue una actividad en orden, como dije, la gente se comportó súper bien y allí la gente lo que hacía era disfrutando no solamente de la playa de Boquerón, de verdad, arena y playa, sino también

0: También de los diferentes eventos que allí se pudieron celebrar, incluyendo muchos juegos para los niños que pudieron entretenerse junto a su familia, y el evento deportivo que estuvo muy bonito también, el de voleibol de playa y beach tennis.
1: Entonces, alcalde, esto no termina aquí, porque tenemos entendido que, digo, no sé si es estrictamente en Boquerón, pero ustedes tienen actividad ya este weekend también, y me parece que el weekend del cierre de julio también.
0: Sí, este fin de semana invitamos a todos los amigos que nos escuchan y a ustedes en el estudio para el Boquerón Beach Fest. Se va a celebrar en el mismo lugar que se celebró la feria de turismo. Tienen algunos conceptos diferentes, tiene más deportes en horas de la mañana como baloncesto, levantamiento de pesa, voleibol, balompié y un pequeño maratón 3K, entre otros. Y tenemos una tarima con artistas muy buenos. Vamos a tener allí a Ernita Nazario, vamos a tener a la Sonora Ponceña, vamos a tener la Sexta, Black Guayaba, entre otros. Así que pendiente al line-up, que lo estaremos publicando entre hoy y mañana, para que puedan hacer sus ajustes y vengan a disfrutar de este evento que lo auspicia el municipio, Medalla y los productos de Coca-Cola. Le agradecemos también a ellos porque nuevamente creyeron en nosotros y están participando para darle vida al comercio y entretenimiento a la gente.
1: Alcalde, me imagino, o debo pensar, que en este instante, para los que los están oyendo y se entusiasmen, es improbable que haya cupo, ¿o no?
0: Deben intentarlo tempranito en la semana, porque pude hablar con dueños de hoteles y paradores, y desde la semana pasada indicaron que para los dos fines de semana la ocupación estaba completamente llena, que eso es algo positivo para la economía. Es siempre, ¿verdad?, puede quedar algún espacio, alguna gente a corto plazo, y el que todavía no lo ha decidido, vengan, vamos a tener un concepto similar en la seguridad, que gracias a Dios, aparte de un ataque epiléptico que hubo en la arena, no ocurrió más nada, por lo menos que tenga conocimiento, y la gente se sintió segura y se comportaron, que es lo importante, vinieron a disfrutar y a pasarla bien.
1: Alcalde, pregunto, ¿qué pasó con el... O sea, yo recuerdo que quizás hace un año o un poco más estábamos entrevistando al dueño de un hotel u hospedería pequeña en Combate, porque una turista le había pegado fuego allí unos cuantos negocios. Finalmente, ¿qué pasó con esto?
0: Pues mira, en el caso del negocio, pues pudo levantarse, se pudo reparar, quedó espectacular. Allí es una alternativa para todos quedarse. Y le deseamos al comerciante que siga cosechando éxitos en lo que realiza. Esta persona que pegó el fuego también tuvo su día en la corte y pues le tiene que pagar a la justicia. Pero en estos momentos el hotel está muy bonito. Eso es el lo que era, conocemos todos como el Luigi's Restaurant y Hotel. Está muy bonito y los invito a todos. El sitio está espectacular.
1: Don, disculpe, ¿Cómo se llama?
0: Luigi's.
1: Luigi's. Pero allí fue que ocurrió el incidente.
0: Correcto, que una turista en horas de la madrugada se levantó, le roció gasolina a la parte de arriba y gracias a Dios no hubo nada que lamentar, pero pudo haber ocurrido una desgracia si un par de vecinos no se dan cuenta y van a tocar las puertas para que todo el mundo saliera.
1: Bueno, pues, de hecho, estuvimos allí el viernes con el calor aquel particular, así que, pero estábamos trabajando. De ver si puedo ir este weekend, pero no a trabajar. Gracias.
0: Claro, claro. Vente un ratito a disfrutar junto a la familia, la van a pasar súper joven.
1: Gracias, alcalde.
0: Gracias, Rubén. Buen día. Bueno,
1: al alcalde de Guayama. Alcalde, buen día.
2: Buenos días, Rubén. Buenos días a toda la gente linda que nos escucha a través de emisora.
1: Alcalde, hubo, de hecho, tuvimos la oportunidad de hablar hace algunos minutos con gente vinculada a la industria de las peleas de gallos, y me dicen ellos que varios alcaldes los acompañaron allá en Washington a las reuniones, las diferentes reuniones que tuvieron. Esto no es del interés de Guayama.
2: Bueno, el compañero doctor Nieves estuvo en una reunión, en ese momento yo estaba en una reunión con unos congresistas, con otros alcaldes, y él ha estado llevando el mensaje, como acabas de mencionar, defendiendo esa parte cultural e histórica de Puerto Rico, ¿verdad? Y defendiendo también los sobre 20.000 empleos que hay en la industria de los gallos. Así que el doctor ha llevado ese mensaje en los diferentes congresistas que tuvo la oportunidad de entrar y lo llevó con esa buena intención. Yo sé que dejó esa base sentada acá en el Congreso y yo sé que dentro de todo lo que ha ocurrido él espera que haya en algún momento una buena noticia para Puerto Rico en ese aspecto.
1: Pero pregunto, no sé si vaya a ocurrir o a haber una buena noticia, porque todo tiende a indicar que la intención de la legislación presentada por este congresista republicano es acabar de una vez y por todas con esta industria en todo lo que tenga que ver con territorios de Estados Unidos. O sea, sí, no solamente en los estados, con los territorios también, como es Puerto Rico.
2: Ese es el mensaje que él está llevando e informando de la preocupación que también tiene con toda la gente que se quedaría sin empleo durante si ocurre eventualmente esa situación como lo plantea el senador.
1: Entonces, pregunto, alcalde, ¿ha sido, digamos que, fructífera o de beneficio?
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5: Una y 43 minutos de la tarde. Esta es Cátedra 580. Dame coger la patrona hoy. Mira, me tajé a la cara cuando ve ese bollo de pan ahí, de pan de piquito. Esta es Cátedra 580. Buenas tardes para todas y para todos. Yo soy Néstor Duprey. José Efraín Hernández, por favor, buenas tardes.
6: Muy buenas tardes a mis amigos, los que nos escuchan a través del 580 de su radio, los que nos escuchan también a través de WKAQ580.com y también a través del live, sí, de la página de Facebook comandada por el capitán. Ay, Raúl Antonio Flores, mira,
5: está eso, loco, puede ir a ver el juego.
6: Escuchar y comentar. ¿Ver el juego nada más?
5: También, pero yo traté de protegerlo.
6: Sí, señor. También, donde quiera que usted se encuentre, nos puede escuchar a través de Euphoria, Twinning, iHeartRadio. Y si se pierde el programa, vaya a la página de Facebook, busque ahí el programa con más views, más comentarios, más emoticones, dedito sí, parado, dedito para abajo.
5: Carita enfunchá.
6: Carita enfunchá, cucucía, yeigotía.
5: Carita okay. Politanca.
6: Ah, pues está en
5: hay
6: el billuye,
5: está feliz. Hay caritas politanca.
6: Eso está feliz, porque sí, mira, está en el billuye en este cuatrienio.
5: Ay, mi madre.
6: Pues nada, nos escucha a la hora que usted quiera, porque nosotros, Pacheco, no borramos los programas. Sí, somos número uno, dale, mijo. Mirando, ¿no?
7: Como sufren las arpías.
5: ¡Ay! Mira, preocupado. A las 1:40, a las 2, a las 3, a la hora que sea, el programa de análisis político número 1 en la radio puertorriqueña, Cátedra 580. Sí, y señor. Recuerden que. Sí, también. Las 4 y 5 veces que lo dan, mira. A las 2 de la mañana usted no puede dormir. Tiene a los gorditos del 580.
6: Para los presos y para los guardias de seguridad.
5: Para los guardias de seguridad.
8: Y los que están sacando allá titulares que le pueden dar palante no, y para atrás.
5: ¿Qué dijo? Palante y para atrás. ¿A qué le está escribiendo? Mira, ¿a qué le está escribiendo para cuando rompen a las 5 tener titulares? En el baño, allí está al lado de la cafetera. 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El segundo partido, sí, el segundo partido de la semifinal de la Copa Mundial de Fútbol, hoy es Argentina e Inglaterra. Es el himno argentino, ¿verdad? Sí, ese es de guerra también, sí. Oye, pero ponte God Save the King también, porque por aquello de la neutralidad. Pues hoy Argentina se mide a Inglaterra a las 3 de la tarde en vivo desde Atlanta y con la narración en español, como a usted le gusta. Hoy a partir de las 3 de la tarde, solo por WKQ 580, la emisora oficial del Mundial de la FIFA 2026. Bueno, vamos al resumen. Mira, con el himno argentino de fondo, la gente pendiente a Messi, la pulga, que hoy va a cubrirse de gloria. Nuevamente.
6: Con la mano de Dios y con la mano de Dios.
5: Hoy mete la mano, mira, a Dios, todos los santos, los apóstoles, la FIFA.
6: La Virgen de los Buenos Aires.
5: La FIFA Argentina. ¿Sí? Mete la mano, sí. Uy, vamos al resumen.
6: Como la camorra.
5: Como la camorra.
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6: Y este es el resumen de noticias para hoy, miércoles 15 de julio del 2026, en Cátedra 580. Los que quieran correr, que corran. Diego se canta lista para el 28.
9: No. No.
6: ¿Pero por estar listo o no?
9: No.
6: Ah, bueno. Oye, el tiburón blanco le contesta, ni corto ni perezoso, y le dice que las primarias no son un problema, son un remedio.
8: ¿Te quedó claro?
6: Oye, Juan Oscar Morales, bien listo, ya cogió bando y dice que respalda el tiburón para cualquier aspiración. Jan Peña Payano.
5: El escudo humano.
6: Impávido, dice, nosotros vamos a seguir ejecutando el programa de gobierno. Senadores del PIB piden ampliar la pesquisa legislativa sobre Francisco Domenech. Isa García contesta a Domenech y dice que las alegaciones en su contra son totalmente falsas. Oye, Hipolitán. Oye, pero que mucho dice esa gente.
5: Sí.
6: Ay, mi madre. Habría recibido fondos federales que el HUD prohibió para cabilderos.
5: Oye, y apareció una demanda ahí.
6: Sí.
5: La demanda contra Valery Rodríguez.
6: Sí, señor. Empleada del DACO.
5: Allegada, PNP Extrax Tren, amiga de Domenech. Sí. Se mueve así como que en la dimensión politanca.
6: Iba a chismearla ya.
5: Sí, mira para la cámara que...
10: Los peores tiros son los de adentro. Y eso es así.
5: A dos manos, eso es, mira.
6: Sí, señor.
5: Doble paneo.
6: Oye, el Departamento de la Familia asegura que no enfrenta multas y niegan haber limitado las facultades de la Procuradora de los Envejecientes.
5: Sí.
6: Oye, perro rescatado. Perro rescatado le da un mordisco al secretario del Departamento de Recursos Naturales, Waldemar Quiles. Y oye, Pacheco, y llega a Puerto Rico.
5: ¿Por qué tú crees que lo mordió, Pacheco? ¿Tú qué sabes de perro? ¿Por qué el perro le tiró?
8: Un charrascazo.
5: Sí, ¿por qué el perro le tiró un charrascazo? Porque los perros así normalmente no tiran, a menos que... Sí,
8: o perciben todo.
5: A que los perros perciben.
6: Oye, mucho cuidado, Pacheco. Llega a Puerto Rico la diarrea explosiva.
5: Ah, pero yo conozco uno que está casi hace rato.
6: Sí.
5: Mira, hay que tener cuidado, cuidado donde comen.
6: Pero por factores que, federistas, de dos, sí, tres letras.
5: Sí, sí.
11: Ah, eso bueno. No se lo cree ni... ¡Oh!
5: Aquí hay una variante que es la variante de la diarrea como explosiva de las tres letras. Hay uno que tú le mencionas las tres letras y sí, le dan las explosivas, rápido. No, salen corriendo, muchachos, y déjale estela. Déjale estela.
6: Ay, Dios mío. Y en Trumpilandia, Estados Unidos e Irán intercambian ataques por quinto día consecutivo.
12: ¡Cuatro helicópteros y una palmolina que está seco!
6: Oye, Donald Trump, bien creativo, insiste en que ganó en el 2020 y dice que va a hablar de eso y sobre las elecciones y las máquinas de votación en un mensaje a la nación este próximo jueves.
5: Dicen que va a intentar despojar de su escaño a los dos senadores de Georgia.
13: Cada día más loco.
5: Está loco. Está loco.
13: Cada día más.
5: Algo así.
6: Sí. Oye, mire si está loco que mandó a hacer y ya acuñaron un peso gordo, Pacheco. ¿Tú te acuerdas de los pesos gordos? Con la cara de Donald Trump.
5: No.
6: Sí, ya está en la calle.
8: Yo tengo uno de 1923.
6: Ah, la de Morgan, se llama el Morgan. Oye, en el mundo, bajo arresto domiciliario, Mahmoud Ahmadinejad, por supuestamente colaborar con la Mossad para dar un golpe de Estado a los ayatolás en Irán. Dicen que ya, mire, han preparado, Pacheco, una grúa de 300 pies de altura y de ahí lo van a guindar. Oye, van a ir subiendo ahí poco a poco.
8: Oye, mira, Néstor, ¿viste a José Efraín con su lacito? ¿Lo viste?
5: Sí. Miren bien, pero miren, ¿viste? Bien.
7: Bello. Estoy lindo todo.
5: Mira, vino con los... Ese es el lacito español. Ese es el español, sí, con los colores de la bandera, sí, española.
6: Sí, como García Lorca.
5: Oye, y anda
6: como
5: con...
6: Como García Lorca.
5: Ayer andaba con unos...
6: Del Valle Inclán.
5: Mira, ayer andaba con unos tenis colorados. Que oye, entonces tú le miras al lado de la suela, dice 2028.
6: ¡Bom!
5: Sí.
6: No, pero yo no.
5: Eso y mucho más en Cátedra 580.
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0: Buenas tardes nuevamente, amigas y amigos, Radio Escucha. Ese es el himno de la... Ese es el himno de la Gran Bretaña. Tiene que estar preparado para las 3 de la tarde, que es el choque en Atlanta. Se miden. La emoción es indescriptible. Argentina contra Inglaterra buscando quién irá al pase final contra España este domingo. Buenas tardes nuevamente, amigas y amigos. Radio Escucha en el aire, Cátedra 580. Como todos los días, a partir de las 2 de la tarde, hoy en horario especial, desde las 1 y 40 y algo, debido a que a las 3 de la tarde, por aquí por WKQ 580, se va a transmitir el partido, el segundo juego de la ronda semifinal. Esta vez se miden Argentina e Inglaterra para buscar quién va contra España el domingo a la final de la Copa Mundial FIFA 2026. Yo soy Néstor Dupré y me acompaña, como siempre, José Efraín Hernández y Acevedo. Bueno, la noticia hoy es la entrevista que le diera la gobernadora al periódico El Vocero, donde afirmó: los que quieran correr, que corran, y dio por sentado que habrá una primaria, pero no tire si va a haber primaria. Oye, este hombre no le habla de las primarias y se pone. Mira, Ezequiel, este hombre se puso a hablar de las primarias en el PNP y se cayó el tornillo. Eso es el platinado que viene y descuadra los micrófonos, desajusta los micrófonos. Sí, rompele los micrófonos esos gordos para que no sigan hablando contra la gobernadora. Bueno, pues la gobernadora básicamente dio por sentado que habrá primarias en el PNP y que el que quiera correr, que corra. Vamos a escucharla. Tenemos un parte del audio que reprodujo hoy en su página web el periódico El Vocero.
1: Una primaria donde yo solamente tuve 6 alcaldes que me respaldaron en aquel momento. 6. Así que, y tuve solamente 3 representantes endosándome. Y gané una primaria contra un gobernador incumbente. Y luego decían que tampoco iba a ganar una elección general. Y tenía 3 partidos en contra mía. Y aquí estoy. Y pedí un voto íntegro bajo mi partido. Y prevalecí con Cámara y Senado. Y los mismos que no me endosaron, pedí un voto para ellos. Y hoy son los que están en contra mía. Yo no tengo problema con eso. Eso lo va a adjudicar el pueblo de Puerto Rico en su momento. Utilizar las estructuras de poder para adelantar esas causas, eso es otra historia. ¿Quiénes son los diversos sectores? Juan Dalmau, el Partido Popular, y quien me quiere retar en primaria. Esos son los diversos sectores, ¿verdad? Así que todo el que quiera aspirar, que meta mano. Cuando vengan las primarias, que corran. Mira, a mí me dijeron que yo no podía ser comisionada residente. Corrí una primaria y la gané. A mí me dijeron que no podía ganar una primaria a un gobernador incumbente. Criticaban a los 6 alcaldes que me respaldaron, los criticaban, los insultaban, les quitaron los chavos en aquel momento. Y ganamos la primaria. Y después me dicen lo mismo en la elección general, que había una alianza de país, decían. Con todos los comentaristas en contra, con todos los analistas en contra.
0: ¿Cómo?
1: Y más que ahora, ¿qué es eso? Que quieran correr, que corran. Yo estoy ready. Hasta ahora no he perdido una sola elección.
0: Eso dice la gobernadora inmediatamente esta mañana, mire, con la fresca. El presidente del Senado, ¿a qué hora se levantará ese muchacho, Pacheco? Cuando ven,
2: amigo estadista,
0: cuando, ay, mi madre. Mira, cuando el presidente del Senado venga a Cátedra 580, donde ya lo hemos invitado, lo invité personalmente, hay que preguntarle a qué hora se levanta, porque, mano, al amanecer de Dios, ya este hombre tenía un buenos días Puerto Rico contestándole a la gobernadora Jennifer González. Todo lo que han llamado chismes, cuentos, novelas, aspiraciones personales y mentiras han llegado, van en ruta de las autoridades de ley y orden competentes. Todos los abusos de discreción, violaciones a la ley, favoritismos, discriminaciones e imposiciones no necesitan divulgación, pues son parte de esos, entre comillas, rumores, noticias o matices del folclore literario, cierro comillas, que ha descrito y despacha livianamente nuestra gobernadora. Mi mayor, entre comillas, aspiración es que todo eso tenga un final feliz, mayúscula así y con comillas. Que nada sea cierto, que las denuncias sean fábulas, las acusaciones teatro y los personalismos sean severamente repudiados. Que todo sea en efecto puro folclore político y nada más, como alegan los medios de comunicación, financiados e intimidados por el gobierno. Que como se dice en nuestra nación, they really killed the story. Además,
3: eso es citando a Domenech.
0: A Domenech. Además, la gobernadora dijo algo correcto. A nadie le deberían preocupar las primarias. Las primarias no son un problema, son un remedio. Esas fueron las expresiones del presidente del Senado. Vamos a la pausa. Hoy estamos así en horario raro. Regresamos con el análisis. 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Vamos a la pausa y regresamos a Cátedra 580. 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
0: Para no perder la costumbre, 2:04 de la tarde, esta es Cátedra 580. Regresamos luego de la pausa. Bueno, para los que no lo saben, se les olvida, les molesta. Hoy comenzamos Cátedra 580 más temprano, porque a las 3 de la tarde por WKQ 580 podrán escuchar el segundo juego de la semifinal de la Copa Mundial de Fútbol entre Argentina, esta vez Argentina contra Inglaterra. El ganador va el domingo contra España en la final. Eso a partir de las 2:40 la antesala, a las 3 el juego. Y nosotros, pues por esa razón, estamos comenzamos hoy más temprano, a las 1:40 de la tarde. Yo soy Néstor Duprey y me acompaña como siempre José Efraín Hernández Acevedo, que tiene algo para usted.
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0: Bueno, estábamos analizando la noticia que hoy es primera plana en el periódico El Vocero, donde la gobernadora dice que el que quiera correr, que corra, y da por sentado que habrá primarias para la gobernación en el PNP.
3: Pues mira, Néstor, yo me hubiese encantado buscar la grabación de lo que yo dije ayer aquí en este programa, donde yo decía que aquí esto es un duelo, como los duelos aquel de Aaron Burr y Hamilton.
0: O sea, aquel acabó mal.
3: El de Muñoz Rivera con Balbás Capó.
0: Ese acabó regular. Ese no acabó tan mal como el otro.
3: Pues aquí uno de los dos va a caer. Aquí uno de los dos tiene que caer. Aquí uno de los dos tiene que caer. Porque ya esto tiene un nivel, o sea, ya esto ha alcanzado un nivel de gravedad que de cara al 2028 uno de los dos no puede estar en la papeleta, porque es que es una situación insostenible. Lo que yo decía ayer, ¿cómo la gobernadora va a presentarse como candidata a la gobernación con el presidente del Senado corriendo para senador o viceversa? ¿O cómo ella va a apoyar a Rivera Chatz si le ganan una primaria?
0: Bueno, le están dando,
3: o sea,
0: los sonidos.
3: ¿Cómo el presidente del Senado va?
0: Le están dando los sonidos a la campaña de la oposición.
3: Muchacho, por eso es que yo digo, esto es un duelo. Es un duelo donde uno de los dos tiene que caer.
0: Ahora,
3: para
0: José
3: que
0: Efraín,
3: pues
0: tú que
3: porque el otro sería fundar un partido nuevo.
0: Por eso, pero tú eso que eres, no tú que no eres historiador, pero te mueves entre ellos. Y que eres un estudioso de la historia política de Puerto Rico. Ayer estábamos hablando de eso. Yo escuchaba hoy, camino para acá, para Cacú, a Jay Fonseca, el querido amigo Jay Fonseca, en su programa tenía a Emma Marrero. Emma estadista, conoce muy bien los intersticios del movimiento estadista. Y estaba hablando, me parece que muy sensatamente, de que cómo la vida del PNP y el gobierno de Jennifer González se había reducido a una lucha primarista y que todo lo demás es secundario. Hoy, todos los días aquí ocurre un incidente de esta refriega, de esta follisca. Hoy hay una noticia que tú la mencionaste en los titulares, que parece una chismería, parece una chismería, pero que no lo es. Y es un ejemplo de lo que estamos hablando en términos del rumbo de ese gobierno de Jennifer González y cómo la vida del país está atrapada en la lucha primarista del PNP. Hoy se comenta que se radicó una querella contra la secretaria del DACO, la exsecretaria del DACO, Valerie Rodríguez Erazo, que es más que obvio que está posicionándose para aspirar a una candidatura en el PNP y se le identifica con el bando del presidente del Senado. Pues hoy se da a conocer que una funcionaria de nombre Hilda Ortega Álamo, que ha sido empleada pública y activista del PNP,
3: big time,
0: muy vinculada a la gobernadora y al secretario de la gobernación, tenía un puesto en DACO de carrera como administradora de sistemas de oficina. Y mira, y leo de la noticia de Noticel, de Oscar Serrano. La demanda no lo indica, pero en calidad de empleada de la agencia, Ortega Álamo tuvo un destaque en 2024 para trabajar en la Comisión Estatal de Elecciones a favor del PNP en la Junta Administrativa de Voto Ausente y Voto Adelantado. También figura en el Contralor Electoral con un donativo de $1,500.
3: ¡Ah,
0: una empleada pública, $1,500 a favor de la gobernadora Jennifer González. Pues esta activista, tan vinculada a la campaña de la gobernadora, que le donó $1,500, el máximo que permite la ley, le radicó una querella por un supuesto patrón de discrimen, hostigamiento y difamación en el que se detalla la intervención del secretario de la Gobernación, Francisco Domenech Fernández. O sea, cuando se plantea que esta gente, en vez de gobernar, están todo el santo día en la guerra de los cabilderos, en la guerra primarista, en a ver cómo le hacen daño al adversario político, en la manipulación de los medios de comunicación. Oiga, los problemas del país quedan estacionados ahí y que los atienda, pues yo no sé quién.
3: La Junta.
0: La Junta de Control Fiscal. Mire, hoy me escribía un amigo mío, Galeno, que por segundo fin de semana consecutivo, los Airbnb y los lugares de estadía en Vieques están cancelando las reservaciones. ¿Por qué? Porque no tienen agua. Porque no tienen agua. ¿Alguien se ha preocupado por el daño a la economía? Esos que defienden, mire, que la democracia es prosperidad y el libre mercado y el clima de negocio en Puerto Rico debe mantenerse atractivo para los inversionistas y si son extranjeros mucho más. ¿Alguien se ha preocupado por exigirle al gobierno que en vez de estar en la chismería primarista se pongan a atender la grave crisis de infraestructura que tiene Puerto Rico? Que le está costando millones de dólares a la economía del país, pues mire, cuando se plantea, y por eso hago referencia a ese análisis, porque además aquí le damos crédito a quienes dicen lo que dicen y escriben lo que escriben, ¿no? De que la vida interna del PNP y la vida cotidiana del gobierno de Puerto Rico se ha reducido a una guerra por el control del punto y a una batalla por chismería, personales y de intriga palaciega, pues mire, tienen toda la razón del mundo. Y José Efraín aquí señalaba algo y lo ha dicho varias veces y yo tengo que decir que yo no lo he escuchado en ningún otro análisis. En el pasado habían voces en el PNP y en el Partido Popular también. Recuerdo a don Miguel Hernández Agosto. En el PNP habían una figura, lo fue don Luis Ferré en un momento dado, lo fueron los alcaldes Junior Cruz y compañía en otro, que salían hablando a nombre de la institución. Lo fue Ramón Luis Rivera Padre en un momento dado. Ahora en el PNP no hay nadie que haga eso. Y digo, la vida interna del PNP sería solo problema de los PNP si en el medio no se llevaran en volanda al pueblo de Puerto Rico. Al pueblo de Puerto Rico. Mire, esta mañana yo hacía la lista en mi cabeza. Secretario de Secretaria de Estado, secretario de la Gobernación, secretaria de Justicia, secretaria de la Familia, secretaria de la Vivienda. Todos esos funcionarios de primera línea en el gabinete de la gobernadora han sido o son señalados en este momento por abuso de poder, por corrupción, por tráfico de influencia. Han tenido o tienen abiertas investigaciones en el foro estatal, en el foro federal, en el foro legislativo, en año y medio. En año y medio. Y entonces la pregunta es, ¿qué hacemos nosotros como país ante esa catástrofe? Todos los días los analistas, los comentaristas, tenemos que invertir el tiempo, no en discutir qué hace el gobierno para atender los problemas del país, no, en esta refriega por el control del punto, en esta batalla primarista del PNP, a año y medio de las primarias, porque las primarias son en el 2028, las primarias no son el mes que viene, ni en el 2027, son en el 2028.
3: Dos años.
0: ¿Cómo un país aguanta? ¿Cómo un país aguanta esto?
3: Bueno, pero yo creo que es que lo que pasa también, Néstor, es que la gobernadora está en su salsa, porque a todo el mundo concluye de que en eso, en la campaña, en esas contiendas primaristas, eso es lo que le encanta a ella. Está en su salsa. Ayer andaba y que en Moca. Y entonces, para inaugurar el comité municipal, y entonces la mantuvieron así,
0: esquinía.
3: No, no, en la guagua, en lo que llenaban el sitio, porque no lo llenaba.
0: Pero ven acá, pero cuentan, eso es el Calvito.
3: Y allí, pues.
0: Oye, pero el Calvito se mueve ahí, está como Pacheco, se mueve en dos aguas. Cubre. Oye, Pacheco, el Calvito se copió de ti. Está como los galleros, mira, poniendo en los dos.
3: Y entonces...
7: Yo le tiro a todo, que es otra cosa.
0: Sí.
3: No, chacho. Y entonces... ¿Sabe cómo adulto? En esa inauguración del comité municipal, tirándole a los periodistas, a los analistas, que no lo escuchen, que no escuchen a esa gente, sí. Escúchenme a mí.
0: Sí. Y ahora la culpa que, la tenemos a los comentaristas, sí, los analistas.
3: Sí, oye. Y ese ahí fue que hubo el live, donde en una toma... ¿Quién apareció de manera prominente?
0: Ah, Abel Nazario. Oye, pero hicieron después hicieron una edición.
3: Ah, lo eliminaron.
0: Lo eliminaron. Oye, como Stalin. Como Stalin.
3: Stalin, mojando
0: el fundador del cropeo, sí.
3: Anda pa'l cielo.
0: Lo eliminaron. Primero salía Abel. Y después lo eliminaron. Sí, después no salía. Alguien se dio cuenta y dijo, espérate, que con Abel aquí entonces, nos vamos,
3: fíjate,
0: a calentar.
3: Pero fíjate también la línea, porque ayer hay un hecho sin precedentes. No sé, a lo mejor tú eres historiador y habías visto algo parecido. La gobernadora hizo una conferencia de prensa sin prensa. Con todo el gabinete atrás. Se hizo un Facebook Live.
0: Sí, pues no era una conferencia de prensa.
3: Bueno, pero ella la llamó así.
0: No, porque la llamó así y no sabe lo que está hablando. Porque para que haya una conferencia de prensa tiene que haber periodistas. Y tiene que haber un mínimo de intercambio entre el interlocutor y los periodistas. Eso no pasó. Eso fue un mensaje de ella. Es como Donald Trump, que hace los mensajes eso, que empieza a hablar de 100 cosas a la vez. Ajá. Y dice que son conferencias de prensa, pero él no deja preguntar a los periodistas.
3: Mira, sí, oye, es verdad.
0: No, lo eliminaron.
3: O el Calvito, mira.
0: No. Saca. El Calvito tiene un problema.
3: El Calvito
0: tiene un problema, pues está en dos aguas. Escuche para allá.
3: Eso es lo que le gusta, eso es lo que le gusta a Diego, mira. Mira. Eso es lo que le gusta, mira. Eso es ella, mira qué feliz.
0: Eso es lo que ella está feliz.
3: Compara este ambiente.
0: Con las conferencias de
3: prensa. Con la conferencia de prensa de ayer, que yo te envié, que aquello parecía, mira,
0: un velorio.
3: ¿Cómo era que decía José Aponte Hernández? Ténebre.
0: Aquello estaba ténebre. Como diría Ponte Hernández.
3: Pero mírala, Dupré, mira lo contenta que ella está.
0: Ah, mira. Me escribe un periodista de raza, de vasta experiencia, que eso es un intento de copiar lo que hacía Rosselló, padre, don Pedro Rosselló González, cuando decía que hablaba sin intermediario.
7: Pero la verdad que ella es una dura, porque mira que vino para acá adentro, se metió y se le quedó con 29 minutos de programa ustedes.
0: Sí, y después mira, la gente decía no que la habíamos miedo, invitado.
7: No
0: me
7: gusta
0: que
7: de
0: sí,
7: ella, ella da, sí, saca sí, la sí, cara y da pecho.
3: Un cantito de lo de ayer, mira.
0: Pero los que gritan 4 años más son los que andan con ella. Y el jingle y todo, ¿ya? No, eso es lo que a ella le gusta. El boceteo. El boceteo político. Ella para gobernar no está, pero para el boceteo político.
3: Pero ¿cómo era que se llamaba el podcast de ella?
0: De todo menos política. Ah, pues ya, pues. No, pero lo que le gusta es la política.
3: Claro,
0: claro. Lo que le gusta es la política, la bayolla partidista.
3: Oye, mira el Calvito, no, Calvito. Qué calentada ha buscado.
0: No, al Calvito le tienen que haber reducido el presupuesto ya.
3: Lo van a mandar, mire, para la Casa Olímpica.
0: Va a tener la oficina allí al lado de la Guardia Nacional.
3: Ya, rayos,
0: lo más lejos que pues, lo más lejos del mármol posible. Ya, bueno, oye, para que veamos cuál es el estado de situación, la verdad que hoy es uno de esos días que cuando se escriba la historia de este cuatrenio, que alguien la debe de escribir, El calvito sabe, ¿no? Es un baluarte. Es un baluarte. Jason Rosa, mire, para los que me están preguntando el nombre del calvito, el senador Jason Rosa, del distrito Mayagüez Aguadilla, lo que pasa es que nosotros los que tenemos confianza con él, le llamamos...
3: Desde la primaria,
0: él se identificaba como el calvito. Oye, hay una noticia que cuando yo la vi, yo pensé que esto era un relajo. Y que esto era un vacilón de alguien, pero es cierto. Uh-huh. En estos días, lo que pasa es que nosotros en un programa de 50 y pico de minutos es bien difícil discutir Gracias. Todo lo que está pasando.
3: No da.
0: Y entonces, nosotros no hemos discutido, por otra razón que no sea la falta de tiempo, la crisis, que es una crisis recurrente en cuanto a la fiscalización de los hogares de envejecientes y la denuncia que ha hecho la procuradora de las personas de edad avanzada, Yolanda Varela, de cómo la secretaria de la familia, Susan Roy, le ha ido usurpando. Ahí es que voy, no me mate el drama. Le ha ido usurpando poderes. Los medios muy responsablemente han estado cubriendo, a raíz del el caso horrible de un hogar de envejecientes en Las Piedras, donde murió una señora, la grave crisis de estos hogares. Y esto es un tema, repito, recurrente. Ahora, uno pensaría que ante esa situación la Secretaría de la Familia va a dejarlo todo y va a atender eso, porque es una crisis que le llega a ella directamente. O sea, la principal responsable de la fiscalización de estos hogares, de la supervisión de estos hogares, es la Secretaría de la Familia. Pues no, mire, vamos a morir de expectativa, porque la Secretaría de la Familia se ha ido de viaje. O sea, en medio de toda esta situación, me escriben aquí que no se ha ido todavía, pero que se va de viaje.
3: Ya están los boletos
0: comprados. Sí, ya están los boletos comprados.
3: Pero viene
0: acompañada. Sí.
3: Sí, no, pero alguien de su grupo de trabajo, pa, no es el baby.
0: Sí,
3: pa.
0: No es el baby. El baby no va para allá. No va para allá el baby. ¿Tú crees que no va?
3: No sé.
0: Ese viaje es bueno porque es para allá, para
3: la costa oeste.
0: Es para la costa oeste, eso es largo.
3: Imagínate, es como 10 horas de vuelo. ¿Cómo?
0: Ay, mi madre. Mira, pues aquí posteó en sus redes la periodista Glorinel Soto de Telenoticias de que. No se ha ido. Oye, pero tiene aquí, vamos a escuchar esto porque parece que habló, fíjate, precisamente este tema del baby.
3: Sí.
0: Vamos a escucharla.
8: Llamado popularmente caso baby, tanto justicia como el FEI determinó, ¿verdad?, que no había ninguna irregularidad, que no había que reabrir ningún caso. Yo quisiera, ¿verdad?, escuchar su reacción porque sabemos que coincidió en la discusión de ese caso con su incomparecencia prolongada en los medios de comunicación. Quería escuchar su reacción a las determinaciones y saber si ya está en posición de comunicarle al país quién es Baby y por qué se le enviaron archivos relacionados a esa investigación.
9: Ok, lo primero que voy a decir es que, pues, tú muy bien has traído, eso fue un asunto investigado por las agencias a quienes le competía investigar y ya se han expresado. Yo emití unas expresiones en su momento, no voy a tocar ningún otro asunto relacionado a este tema, y más allá de eso, quién es o no Baby no afecta en nada, ni a ningún ciudadano, ni mi gestión pública. Así que sigo concentrada con el mismo empeño, con el mismo énfasis y más que nada con el mismo compromiso de atender las poblaciones vulnerables.
8: Obviamente,
3: ahí nada más.
0: Ya escucharon. A nadie, eso no es un problema ni suyo, ni mío, ni de nadie. No la cuestionen, no le cuestionen las irregularidades sobre ese contrato, porque ya eso fue investigado y adjudicado, y mucho menos le pregunten si el baby va con ella o no. al viaje que tiene a la costa oeste.
3: Politanquia.
0: Sí. Parece que, ¿cómo es? Que va a politanquear.
3: Eso es.
0: Sí.
3: Con todos los hierros.
0: Con todos los hierros.
3: Y sin miseria.
0: Y sin miseria. Ay, mi madre.
3: El billulleo intenso.
0: Oye, en esa silla donde está esa señora, se han sentado destacadas funcionarias sí, públicas, señor. Como doña Yolanda Zaya, que creo que independientemente del criterio partidista, se puede concluir que fue una extraordinaria secretaria de la familia.
3: Angie, ¿no?
0: Angie Varela, en el gobierno del doctor Pedro Rosselló, y otra funcionaria. Y funcionarios. Ahí estuvo Felo Mato. El doctor Félix Mato, hoy presidente,
3: of New York,
0: presidente de la Universidad de la Ciudad de New York. Ahora tenemos a esta señora. Ahora tenemos a esta señora. Piense usted a dónde hemos llegado. A dónde hemos llegado en el deterioro de la gestión pública en Puerto Rico. 10 ejemplos de secretarios de la familia PNPs o de administraciones PNPs y secretarios de la familia en administración del Partido Popular Democrático. Y ahora compare a esas figuras que yo le mencioné con esta señora. Con esta señora. Que sencillamente nos ha dicho a todos los contribuyentes que pagamos su salario que a nosotros no nos importa todo lo que ocurrió en el traqueteo alrededor del contrato a esta figura que ella le llama el baby.
3: Sí, pero como ella dice que ella no fue la que firmó el contrato.
0: Ah, no, que no. Se le quedó Carmen Sonia Zaya.
3: Tú le recomiendas a tu jefe, firme este contrato, tu jefe pensando en que tú le estás dando una buena recomendación, lo firma para después decir, ah, no, yo no tengo que ver, eso fue el jefe allá.
0: Se me quedó la licenciada Carmen Sonia Zaya, que también fue secretaria de la familia. Oye,
3: se te olvidó Yanitza Irizar.
0: No, esa no se me olvidó. Esa no la incluí. Oye, ya me escribieron que va a galdear politancamente.
3: Sí,
0: te lo digo. Sí, ay, mi madre. En esa nota, mire, nos vamos, recuerde.
3: No, que no se salga de redil.
0: Viene ahora el juego entre Argentina e Inglaterra. Ya mismo.
3: ¿A quién le va? Pacheco parece un
0: argentino. Pacheco, ¿a quién tú vas?
3: Pacheco parece.
0: Pacheco, decime, ¿a quién tú vas, Pacheco? Está la multitud bendecida esperando a la pulga.
3: Pacheco, ¿a quién tú le vas?
10: Ya su trono dignísimo a pie.
0: Ay, ¿cómo? Qué fuerte.
3: Fuera de. ¿Cómo es?
0: Yo tengo unos baluartes, mira, que están esperando, pues, que después del juego de Inglaterra y Argentina viene el de Finlandia con China.
3: Y de las Islas Sandwich también,
0: sí.
3: No me las dejes. Afuera.
0: Regresamos mañana a las 2 de la tarde. Mire, sí, mañana es a las 2. En sí, cátedra. Sí. En cátedra 580.
3: Ahora.
0: Hasta ahora. Ponme el de Inglaterra también, uy, que no. Ese a mí me gusta, sí. Ponme God Save the King. Sí. Nos vemos mañana.
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0: Georgi González, buenos días, alcalde.
14: Buenos días, Juan, para ti y para toda la gente que nos escucha.
0: ¿Cómo está?
14: Muy bien, gracias a Dios, ¿y tú?
0: Bien, bien. Alcalde, déjeme preguntarle algo distinto. Esta fiebre de la FIFA y de ver los juegos y la Copa Mundial y etcétera, ¿también está en Jayuya?
14: También está en Jayuya, también nos lleva a eso. Se me ha pegado también la fiebre de la FIFA. Es un juego interesante y yo creo que eso es contagioso y todo el mundo pues le llega.
0: No, pues...
14: Todo el mundo.
0: No, alcalde, pues entonces sí. No es para menos que le pregunte, entre Francia y España hoy, ¿a quién usted va?
14: A España.
0: Okay.
14: A España.
0: ¿Y va a ver el juego?
14: Pienso verlo. Estoy en reuniones. Si sacamos un tiempito, pues pienso verlo. Si no, pues lo veo más tarde grabado.
0: Alcalde, pregunto en este instante, ¿cuál es el principal reclamo de los municipios? No circunscribo mi pregunta a municipios populares, municipios PNP y populares. Usted preside la Asociación de Alcaldes, así que en ese sentido, pero la Asociación y la Federación en asuntos vitales y particulares municipales se unen. ¿Cuál es el principal reclamo de ustedes?
14: Bueno, nosotros tenemos una preocupación y una incertidumbre que se ha dicho del cobro de los arbitrios de los proyectos FEMA, que eso sería un golpe mortal para los municipios, aunque entendemos que FEMA tiene el visto bueno, ¿verdad?, cuando se hace

0: demora demasiado. Por ejemplo, en Jayuya, para empezar un proyecto de 25 millones de dólares, estuvimos esperando dos largos años para que nos dieran el endoso final. Yo creo que eso es crítico, ¿verdad?, para poder seguir avanzando. EDA, que es de Desarrollo Económico, no tiene gente en Puerto Rico para la comunicación y los proyectos que nos aprueba, y el seguimiento es difícil. Viene el tiempo, culmina el tiempo para que se terminen los proyectos y ya se han perdido fondos. Y otra de las preocupaciones, pues, como los fondos ARPA, que terminaron el 30 y se perdieron muchos millones de dólares que no se pudieron utilizar. Así que esas son las cosas que nosotros queremos que se atiendan.
1: Diantre, sí. Pero eso que acaba de decir usted aquí ahora no solamente es un escándalo o es alarmante. ¿Cuántos millones se han perdido aquí porque no se han utilizado? ¿Cómo fue?
0: Por los fondos ARPA, es que todos los fondos tienen...
1: por eso,
0: determinación, ¿verdad?
1: Por eso la pregunta es, ¿cuántos millones se han perdido aquí?
0: Muchos millones se han perdido y han tenido que devolverse porque pues se llega el término no se pueden utilizar y eso son cosas que preocupan, ¿verdad?
1: Pregunto muy esta pregunta es muy genuina. Esto tiene que ver con falta de mano de obra.
0: No, bueno, es una de las situaciones, falta de mano de obra, falta de compañías, ¿verdad?, que estén disponibles para hacer las mismas. Pero más que eso, pues, por ejemplo, el cuerpo de ingenieros, tú no puedes empezar a hacer un puente, hacer el desarrollo, canalizar un río, sin los permisos correspondientes. Tú puedes tener el dinero, el diseño, todo, pero sin el permiso del cuerpo de ingenieros no puede empezar. Nosotros tardamos dos años. Si eso sigue así, pues hay riesgo que se pierdan fondos federales, mamá. Si no hay la agilidad, ni el compromiso, ni tienen la gente, la agencia para poder desarrollar esa cantidad de permisos que todos los municipios necesitan. EDA no tiene gente, ¿verdad? Yo tengo unos proyectos aprobados y para comunicarse con personal de EDA es sumamente difícil, muy, muy, muy difícil. Y lo que queremos es pues ver todas las situaciones, ver crear conciencia de lo que está pasando. Y la falta de contratistas también es difícil. Aunque yo no tengo ese problema en Jayuya, hay muchos contratistas que van a hacer los trabajos y aspiran a llevarse la subasta, pero otros municipios están confrontando ese tipo de problemas.
1: Muchos, sí. Sí.
0: Otra de las situaciones de los municipios es la situación del desarrollo de los proyectos con FEMA del gobierno estatal. Vemos pues las carreteras en las condiciones que están, no se empiezan y pues se corre, y tenemos el temor que se vence el término y se vuelvan a quedar las carreteras. Yo tengo todavía carreteras con los muros provisionales que yo llamo muros provisionales permanentes, porque se han quedado desde Georges, desde el 98. Y ahora, en esto, desde después de María, tengo todas las carreteras afectadas. Uno toca las puertas, no se sabe el estatus, no sé que si está en diseño. Y nosotros queremos que también pues se nos diga dónde estamos en el desarrollo de estos proyectos.
1: Pregunto, alcalde, ¿y quién se supone que conteste esa pregunta? ¿El Departamento de Desarrollo Económico, la Fortaleza, quién?
0: Bueno, nosotros hemos hecho el pedido

0: Ayer estuvieron en Prafa y la directora y su personal estuvieron con nosotros, le llevamos todas las preocupaciones, hacer un frente común, ¿verdad? Para que se contesten estas preguntas, estas interrogantes, y más que se contesten, es que se le dé seguimiento para que todos los municipios puedan desarrollar la obra que estamos haciendo y toda la que falta. Nosotros, los municipios están al 30, al 40%, hay otros que estamos más arriba, al 50, al 60% del desarrollo, y necesitamos que las agencias agilicen para nosotros poder terminar estos trabajos que le hacen justicia a la gente más necesitada en nuestras comunidades.
1: Alcalde, antes de concluir, de la A a la F, ¿cómo le va a este gobierno? Repito, de la A a la F, ¿cómo le va a este gobierno?
0: Yo tengo que
1: Repito,
0: decir,
1: que lo noto haciendo silencios extraños, de la A a la F,
0: no,
1: ¿cómo le va a este gobierno?
0: yo este gobierno pisa y no arranca, es un gobierno de excusa. Uno llama a la agencia, eso está en trabajo, la excusa, sí, se está trabajando y se está bregando, pero pues yo le daría una D.
1: Diante, una de,
0: Sí.
1: no, en high school o en intermedia, bueno, inclusive en la universidad, una D no es bien vista, una D deficiente, una D, porque una F es que estás colgado. Pero una D es que una D. Una D es que no es para
2: No
1: ningún lado.
2: pasa, no pasa.
1: Sí.
0: No, es deficiente un gobierno, pues, yo creo que cuando hay situaciones de emergencia, cuando hay una situación, lo mejor es la buena comunicación, una comunicación efectiva, donde a uno le digan la realidad de lo que está pasando para uno poder encaminarse y hacer el trabajo que tenemos que hacer, ¿verdad? A nosotros se nos dice una cosa, se hace otra, y nosotros, yo le decía a una persona, el gobierno central es una cosa y los municipios somos otra. Nosotros estamos haciendo el trabajo, todos los municipios están haciendo el trabajo, haciendo más con menos, resolviéndole las situaciones a la gente, a la gente más necesitada. Así que nosotros somos el gobierno que funciona, nosotros que estamos echando el resto, los 78 municipios de Puerto Rico.
1: Gracias, alcalde.
0: Gracias a ustedes, estamos siempre a la orden.
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0: mami merece justicia, como yo voy a seguir diciendo, mi mami, ella merece justicia.
1: Nieta de adulta mayor lamenta la forma en la que falleció su abuela. 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Esto y más en esta primera edición de Noticentro al Amanecer, que comienza ahora.

0: Muy buenos días a todos nuestros amigos televidentes y a todos los radioescuchas que nos sintonizan a través de WKQ580. Gracias por estar conectados ya a otra edición de esta primera edición de Noticentro al Amanecer. Vamos de inmediato con las informaciones para esta hora. ¿Quién cuida de los nuestros? Esa es la gran pregunta tras varios días reportados como estos casos de maltrato hacia adultos mayores en Toa Alta. Fueron las denuncias de unas ex empleadas del hogar Lazos Dorados y ahora la nieta de una paciente hace serias denuncias contra la institución. Katiria Soto nos presenta la historia en exclusiva.
1: Como tantas familias que han emigrado, Raquel no logró convencer a su abuela de 81 años de mudarse con ella al estado de Nueva Jersey.
2: Oh, ¿cómo van a dejar a una señora a 81 años quedarse aquí sola? Pero tampoco yo tratando de explicarle la situación, nosotros no podemos ir a Puerto Rico y forzarla de venir para acá.
1: Ante los reclamos de la trabajadora social del departamento de la familia, decidieron sacarla de la casa donde vivía sola en Morovis para que viviera en el hogar Lazos Dorados en Toa Alta. Desde su llegada a principios de febrero, la comunicación con la dueña del lugar fue complicada.
2: Me llamó como, yo creo que fue una vez por video con mi mami, pero hay muchas veces que ella no se comunicaba, no me contestaba la llamada, siempre estaba en Florida.
1: Esperaba que en el hogar pudieran ayudar a su abuela con su condición de diabetes, pero ya en abril tenía úlceras en sus piernas.
2: Nos envió un video de ella haciendo un ejercicio y tenía las piernas vendadas.
1: Las úlceras en sus piernas se empeoraron y en mayo fue hospitalizada.
2: Me llama la trabajadora social para notificarme que mi mami estaba en el hospital con gangrena en ambas piernas y que necesitaban ambas amputadas. So yo, como loca, me fui a las redes sociales, hice un GoFundMe, me puse en las redes sociales rogando por dinero para que me ayuden a llegar a mi mami.
1: Con el dinero que Raquel logró recaudar, vino a la isla para acompañarla en el hospital. Nos contó que luego de que le amputaran la primera pierna, al segundo día el médico ordenó que fuera dada de alta. Al llegar al hogar, la dueña dijo que no podían recibirla con tanto dolor y fue ingresada nuevamente al hospital. Recuerda que en la angustia de ese momento, reclamó por qué no la llevaron antes a recibir ayuda.
2: Pero ella me reclamó por decir esa palabra negligencia. Y yo como en este momento, si ella me vio, yo estaba temblando. Yo ni podía respirar. Yo estaba mal. ¿Cómo usted siendo humano en esta condición de tú, lo primero que usted hace es reclamar a alguien?
1: Luego de esa segunda hospitalización, determinaron que no realizarían la amputación de la segunda pierna y la enviaron con servicio de hospicio nuevamente al hogar en Toa Alta el 20 de mayo. A las pocas semanas, recibió la noticia de que su abuela murió en el hogar, pero esto no queda ahí. También denuncia el retiro de efectivo de la cuenta de su abuela tan pronto llegó a la institución.
2: Mi mami entró al hogar febrero 4. Ya febrero 5 empezaban a sacar $500 de ATH, 500 en Toa Alta, 500 en Bayamón, el 9, otra transacción, básicamente más de $1,500.
1: Explica que no le entregaron todas las pertenencias de su familiar, incluida su tarjeta de banco ni la del PAN, así como su teléfono celular. Raquel tiene fotos de las úlceras que la paciente también desarrolló en su espalda y glúteos. Entiende que con mejores cuidados su abuela quizás aún estuviera con vida y le pide al gobierno mayor protección de esta población.
2: Porque muchos no se quieren ir. ¿Por qué? Porque están cómodos en su casa no se quieren ir. So, hay que protegerlo de estas cosas.
1: En medio de su duelo, asegura que no desea hacerle daño a nadie, pero no quiere que otras familias pasen por lo mismo.
2: Tal vez si ella no hubiera hecho tantas cosas, yo en esta si lo hubiera visto la noticia de lo que pasó, hubiera dicho, pues Dios se va a encargar de ella. Pero como ha pasado tanto, no es justo. Mi mami merece justicia, como yo voy a seguir diciendo, mi mami, ella merece justicia.
1: Katiria Soto, Noticentro.
0: (Clears throat) Bueno, y hablando de casos de maltrato a personas mayores, un hombre de 37 años pasó la noche en prisión por presuntamente tumbarle, escuche bien, $29,000 a su vecina en Bayamón. Contra Edwin Omar López Guzmán pesan 69 cargos criminales que incluyen apropiación ilegal agravada, fraude y maltrato a adultos mayores. Según la fiscalía, a lo largo de varios meses, el acusado le retiraba dinero de la cuenta bancaria de su vecina. Al individuo se le impuso una fianza de $168,000, la cual no prestó. El 19º día de juicio contra Elvia Cabrera terminó en horas de la noche, luego de que el Ministerio Público sentara a 3 testigos, entre ellos una amiga, quien corroboró que Cabrera le entregó un arma a Antonieshka Avilés. Adriana Rosas y Rivera nos amplía en el siguiente reportaje.
3: Otra testigo relató haber observado a Elvia Cabrera darle un objeto punzante a su hija Antonieshka Avilés la noche del asesinato de Gabriela Nicole Prats Rosario. El testimonio de Alexandra Pesante Rodríguez marcó el 19º día de juicio contra Cabrera, la coacusada de los hechos registrados en agosto del año pasado.
4: ¿Cómo estaba la cartera?
5: Abierta.
4: Ok. ¿Y qué pasó entonces?
5: Ella sacó un punzón.
4: Ella sacó un punzón, ¿ok? Le pregunto, doña Alexandra, si usted nos puede decir a las damas y caballeros del jurado a qué distancia estaba usted de Elvia cuando usted vio que ella sacó ese punzón.
5: A 3 pies.
4: A 3 pies. ¿Ok? ¿Y qué pasó una vez usted vio que Elvia sacó ese punzón?
5: Se lo pasó a su hija Anto.
4: Y le pregunto, ese punzón que usted vio, ¿cómo era en cuanto a tamaño?
5: Era un punzón puntiagudo, filoso, aproximadamente de 1 pulgada.
3: El Ministerio Público también sentó a Reinaldo Fernández Maldonado, quien es el cuñado de Prats Rosario y quien presenció los hechos.
4: Pues de que usted ve a Gabriela en el piso, que usted puede observar.
6: Anto, lleno de sangre.
4: Anto lleno de sangre.
6: Y pregunto.
4: Ok. Y en ese momento que usted ve a Gabriela en el piso, ¿qué personas, si alguna, estaban alrededor de ella, de Lela?
6: Estaba Dylan.
4: Dylan. Y cuando usted dice que vio a Anto llena de sangre, ¿dónde la vio?
6: Hablando con Elvia.
4: Hablando con Elvia.
3: Los trabajos iniciaron en la mañana del miércoles con el redirecto de Miriadni Avilés, la hermana paterna de Antonieshka. Textos y mensajes de voz que Miriadni envió luego de los hechos fueron revelados en sala y arrojaron luz sobre la reyerta que se desató en el desvío Roberto Colón.
4: ¿Qué usted le escribe a su hermano Alan?
7: Yo no la maté, yo di patas del desespero.
4: ¿Qué usted le dijo a Karen en ese mensaje?
7: Y en lo del asesinato, pues ahí me estaban diciendo que soy una asesina y cuánta cosa, como si una pata lo hubiera matado, cuando fue una cuchilla y ni fui yo.
3: Por otra parte, la defensa sufrió un revés cuando el juez Luis Barreto Altieri determinó no admitir una declaración que hizo por escrito la coacusada Antonieshka Avilés. En un documento, la joven escribió y citamos: mi madre y mi hermana no estaban involucradas. Elvia Cabrera y Antonieshka Avilés enfrentan cargos por asesinato en primer grado y violación a la ley de armas. Adriana Rosas Rivera, Noticentro.
0: Y a esta hora tenemos nueva información y es que las autoridades investigan el asesinato de un hombre en Fajardo. Según supo Noticentro, los hechos ocurrieron en los predios de un negocio en la avenida Constitución. Preliminarmente se supo que el hombre confrontaba varios impactos de bala y fue transportado a un hospital de la zona. De surgir más información, aquí en Noticentro, al amanecer estaremos ampliando esta noticia. Entre Entre tanto, la Federación LGBTQ+ de Puerto Rico pidió este miércoles a las autoridades federales y estatales a que investiguen todos los ángulos en el asesinato de Egaldo José Oquendo Rodríguez, incluyendo la vertiente de un crimen de odio y violencia de género. Según Pedro Julio Serrano, presidente de esta organización, fue la familia de la víctima la que informó que Oquendo Rodríguez pertenecía a la comunidad LGBTQ+. El cuerpo de Oquendo Rodríguez se fue encontrado baleado en una estructura abandonada en Río Piedras el pasado 20 de junio. Y en noticia que las autoridades buscan dar con los responsables de balear mortalmente a Luis Clemente Agosto, de 32 años, en la tarde de este miércoles en el residencial El Prado en Río Piedras. Fue una llamada al sistema de emergencias 911 la que alertó a las autoridades sobre disparos en el lugar. Al llegar, los agentes encontraron en el área del estacionamiento el cuerpo del hombre con varios impactos de bala en diferentes partes de su cuerpo. Y hacemos ahora una pausa al regreso en esta primera edición de Noticentro al Amanecer. Se supone que hoy testifique la perjudicada en el caso del baloncelista Walter Hodge. En solo minutos le contamos todo lo acontecido en sala este jueves. Y tras reportarse el primer caso de una condición que puede tener problemas gastrointestinales, Luz Nereida Vélez nos cuenta más sobre esta enfermedad.
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0: Y de regreso a esta primera edición de Noticentro al Amanecer, este miércoles se continuó la vista en alzada contra el canastero de los cangrejeros de Santulce, Walter Hodge, con el testimonio de la agente investigadora y la madre de la víctima. Ariana Rivera Franco estuvo en sala y nos amplía.
21: La vista preliminar en alzada en el caso del baloncelista Walter Hodge culminó con varios alegatos de la defensa, entre ellos que la planilla informativa preparada por la agente investigadora del caso no contenía las alegaciones de la perjudicada, en las que asevera que Hodge le envió mensajes y la llamó para decirle palabras soeces.
22: La planilla informativa, ustedes lo pudieron ver, no tiene ninguna de las alegaciones que se están haciendo, que se hicieron en la vista preliminar, así que entendemos que es totalmente impugnatoria. La gente indicó eso y eso en la vista preliminar, nosotros fuimos por todo el chat de WhatsApp, no hay ni una sola palabra que haya dicho Walter como la que dijo la gente en este caso.
21: La madre de la presunta perjudicada subió al banquillo de los testigos y alegó que nunca se le indicó que tenían videos e imágenes íntimas de su hija. Alegadamente, Hodge la llamó el día de los hechos y le indicó que fuera a recoger las cosas de su hija a su residencia junto con adjetivos soeces sobre su aún esposa. De hecho, la testigo salió afligida luego de ofrecer su declaración.
22: Lo que estamos diciendo todo el tiempo, eso nunca ocurrió. En la vista preliminar ella indicó que en ningún momento eso ocurrió, así que esos son hechos que son falsos.
21: La defensa se sostiene en que existen incongruencias en los testimonios, incluyendo el de la agente investigadora del caso.
22: Incongruencia del testimonio en que Walter Hodge es inocente.
21: ¿Y en su caso se sostiene?
22: Lo sostengo.
21: Sin embargo, el Ministerio Público evitó reaccionar sobre los alegatos de la defensa, aunque dicen que están preparados.
23: Yo venir y hablar sobre una prueba cuando no le puedo dar el contexto porque no da tiempo. Estamos hablando de una vista de casi 3 horas donde se hicieron muchas preguntas, donde se contestaron.
21: ¿Pero sí se sienten preparados?
23: Sí, no es la vista. O sea, estamos listos para terminar hoy, ¿verdad? Pero procesalmente no se dio. Si la vista se hubiese visto desde las 9 de la mañana, con toda probabilidad hoy hubiésemos terminado en la mañana y en la tarde.
21: Se espera que esta vista preliminar en alzada continúe este jueves a las 2 de la tarde con el testimonio de la perjudicada. Los hechos se remontan al pasado 16 de junio, cuando alegadamente Hodge le profirió palabras soeces en múltiples ocasiones a la presunta perjudicada y la amenazó con publicar fotos íntimas en las redes sociales. Esto en momentos en los que se encuentran en medio de una demanda de divorcio. Actualmente, la fémina cuenta con una orden de protección contra el baloncelista de los cangrejeros de Santurce. Ariana Rivera Franco, Noticentro.
0: Y el proceso contra Hodge está pautado para continuar hoy en el Tribunal de Caguas y se espera que testifique la parte perjudicada. Es una enfermedad intestinal producida por un parásito y aunque ya se ha identificado un caso en Puerto Rico, la ciclosporosis no es nueva. Como nos reporta Luz Nereida Vélez, no se propaga de persona a persona, sino es a través de alimentos y agua contaminada. Veamos el siguiente reportaje.
24: La ciclosporosis es una de las condiciones que el Departamento de Salud mantiene en su portal de vigilancia ante la entrada y salida de personas que se dan a diario a través de los aeropuertos.
25: Las condiciones que nosotros monitoreamos a través del sistema de vigilancia de enfermedades que se transmiten por agua y alimentos, y constantemente estamos pendientes a las notificaciones que nos lleguen.
24: Este caso no provino de Estados Unidos, donde ya hay más de 1,000 casos reportados y otros miles sospechosos, sino de otro país, o sea, internacional.
25: En Estados Unidos tenemos que reconocer que ya hay 34 estados que tienen brotes internos que están atendiendo. Hay más de 5,000 casos bajo investigación, pero casos diagnosticados hay más de 1,600 casos que ya están confirmados en Estados Unidos. Así que es importante.
24: Y usualmente esa vigilancia se incrementa en los meses de mayo a agosto por el tipo de actividades que se realizan en el periodo de vacaciones.
25: Porque vamos a hacer camping, picnic, nos movemos a lugares donde no necesariamente tenemos acceso a agua potable o agua limpia segura.
24: Mientras tanto, esta enfermedad es causada por un parásito que puede encontrarse en alimentos, o sea, frutas, vegetales y agua que esté contaminada con heces fecales, mayormente en áreas tropicales y subtropicales.
1: Parásito exclusivo humano. No se ven animales, no es por contaminación de animales, simplemente es un parásito que nos usa a nosotros para reproducirse. Y es algo que se conoce hace muchísimos años y, ¿verdad?, es un parásito que infecta y de vez en cuando crea brotes en humanos. ¿Cómo ocurre? Bueno, pues una vez nos infecta a nosotros, ese parásito, mediante pues pobre higiene, mal lavado de manos, cae en algún lago o en algún cuerpo de agua o...
24: Y lo mismo puede pasar de caer en el suelo de siembras de lechugas, fresas, entre otros. Sus síntomas pueden aparecer entre 2 a 14 días luego del contagio e incluyen diarrea acuosa, a menudo explosiva, cólicos abdominales, inflamación, pérdida de peso, náuseas, fatiga.
1: Obviamente hay muchísimas causas, hay bacterias, hay virus, que es lo más común, que sea un virus, una gastroenteritis, pero la ciclospora puede causar unas diarreas bastante prominentes y lo interesante es que puede durar por un tiempo significativo, entiéndase semanas o, ¿verdad?, hasta a veces meses.
24: Y aunque pueden causar deshidratación, no es lo usual. Además, de la mayoría de los casos, la enfermedad se va por sí misma, pero sí tiene tratamiento con un antibiótico.
1: Simplemente, si lo adquirimos y nos está dando diarreas, con hidratarnos efectivamente, hace altamente improbable que este organismo vaya a llevar a la muerte. Altamente improbable. De hecho, de todos los casos reportados en Estados Unidos ahora mismo, que me parece son 1,600 tantos casos, más unos cuantos más en investigación, algunos 5,000 adicionales en investigación, no ha habido ninguna muerte. Esto no es un organismo que yo como médico voy a temer que le va a causar la muerte a uno de mis pacientes.
24: Para más información puede llamar al 787-453-2317 o visitar el portal del Departamento de Salud. Luz Dereida Vélez, Noticentro.
0: Bueno, y comenzamos nuestro recorrido por el mundo precisamente con una actualización de los casos de ciclosporosis en Estados Unidos y que, de acuerdo con el Centro para el Control y la Prevención de Enfermedades, desde mayo se han confirmado cerca de 1,600 casos. Hay más de 5,000 sospechosos que están bajo investigación. Además, se han identificado casos en 34 estados. Si se incluyen todos los casos sospechosos, el total de infecciones este año es de 27 veces superior al año pasado para esta misma fecha. Entre tanto, aumenta la indignación por las recientes muertes de ciudadanos ocurridas durante intervenciones de agentes federales de inmigración. El presidente Donald Trump se opone a la cancelación de operativos de control vehicular en toda la nación. La instrucción que había dado el Servicio de Inmigración y Control de Aduanas, mejor conocido como el ICE, todo surge luego de que en Maine, Johan Sebastián Durán Guerrero, de 25 años, fuese abatido a tiros por agentes de inmigración esta semana. Y el más reciente incidente es el de un hombre de 28 años y de nacionalidad mexicana que fue arrollado mortalmente en medio de un operativo migratorio en Florida. Según la información preliminar, la víctima estaba dentro de un vehículo junto con varios inmigrantes en una gasolinera al noreste del estado cuando llegaron varios agentes del ICE. Acto seguido, los inmigrantes abandonaron la camioneta y huyeron a pie. Según las autoridades, uno de ellos intentó cruzar la carretera estatal, pero fue impactado por un camión. El conductor de este vehículo se detuvo de inmediato e intentó auxiliar a la víctima, quien falleció en el lugar. Y hacemos una pausa de minutos en esta primera edición de Noticentro al Amanecer. Le contamos todos los detalles del nuevo documental y la producción discográfica del Caballero de la Salsa, Gilberto Santa Rosa. Y confirman plan de racionamiento para Canóvanas y Río Grande. Más adelante le contamos qué horas estarán sin el servicio.
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4: Y de regreso a esta primera edición de Noticentro al Amanecer, en Notas del Mundo del Entretenimiento. Y es que mañana viernes estará disponible en todas las plataformas digitales lo nuevo de Gilberto Santa Rosa. La nueva producción del Caballero de la Salsa es un homenaje a la trayectoria del arreglista, compositor y orquestador de grandes obras, el maestro José Madera. Precisamente, Madera forma parte del proyecto que reúne más de una docena de sus composiciones interpretadas por Santa Rosa. La Orquesta Filarmónica Arturo Somoano formó parte de la producción, de la cual también hay un documental que ya está disponible en YouTube. Déjalo ahí pegadito, Ave María, qué bien. Y Puerto Rico se une a la conmemoración de los 100 años de la eterna reina de la salsa, Celia Cruz, recibiendo una colección de vestidos, pelucas, zapatos y accesorios originales que fueron parte de la historia personal y artística de la cantante cubana. Los artículos de Celia serán expuestos en el atelier de Gustavo Arango en The Mall of San Juan desde el próximo jueves 30 de julio hasta el jueves 13 de agosto. La exhibición estará abierta al público y la entrada es libre de costo. Celia Cruz falleció en el 2003, pero su legado sigue vivo y este año la Orquesta Filarmónica Arturo Somoano presentará el concierto Azúcar, 100 años de Celia Cruz. Y la nueva Miss Universe Puerto Rico 2026, Jennifer Barreto, recibió un paquete de premios valorado en miles de dólares para acompañarla durante su año de reinado. Entre los obsequios se figuran $5,000 en efectivo de L'Oréal París, un vehículo Genesis GV70, un teléfono celular con plan ilimitado por un año, otra aportación de $5,000 en una gift card de Plaza Las Américas y Plaza del Caribe, además de estadías, tratamientos de belleza, servicios de salud, cursos de inglés y múltiples beneficios de los auspiciadores oficiales. Así que enhorabuena por nuestra reina. Espectacular, ya preparándose rumbo a su participación del Miss Universo que se estará realizando precisamente aquí en Puerto Rico. Y de esta forma ya culminamos esta primera edición de Noticentro al Amanecer. Un gusto conectar también con nuestros amigos Radio Escuchas de WKQ 580. Y ahora la invitación a quedarse aquí un ratito más para mantenerse actualizado de todo lo que está pasando en nuestro país y en el mundo. Vamos ahora con los titulares.
0: 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Son las 5:30 de la mañana. 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
5: Bueno, muy buenos días. Buenos días. Son las 5:31 de la mañana de hoy, jueves 16 de julio de 2026. Espero que se encuentren muy bien. Soy Verónica Montañón. Aquí está Rafael Golocruz, José Chelo Rivera. Está Alberto González Molina, Janet Pérez Prieto y José Sánchez. También ya está en la casa. Gracias nuevamente por estar con nosotros. Hoy la temperatura sigue estando bastante calurosa, así que hoy es otro día igual a los demás, que es bastante calor y con bastante bruma, así que protéjase hoy y proteja también a los suyos. Una victoria, algunos están celebrando, otros no. Ayer ganó Argentina, así que se va a enfrentar Argentina a España este domingo 19 en la final. He visto muchísimos comentarios algunos que detestan a Argentina o están cansados de Argentina que gane Messi, pero mire, quien juega mejor es el que gana, no importa que, así que es un deporte, hay que celebrar igual y fue tremendo juego, yo lo vi, fue espectacular, muy bueno. Yo vi Inglaterra, pero lamentablemente no ganó, fue 2-1, así que el domingo el juego es así, Argentina contra España. No se lo pueden perder, lo van a transmitir aquí también a través de WKAQ 580. Hay muchas noticias que dar, continúan las personas sin servicio de agua potable, me ha escrito esto del área de San Juan. Si este es uno de ellos, también nos deja saber para poderlos ayudar de alguna forma. Ya usted sabe que está lo del racionamiento, así que vamos a ver qué ocurre en estos días. Ayer no llovió casi, hoy también se espera igualmente esa conducta del tiempo aquí en Puerto Rico. En relación al servicio de energía eléctrica, veo que está en 589 personas, así que no está pero significativo. Y en relación al precio de la gasolina para el día de hoy, tenemos que la regular aumentó, igualmente también la premium. Así que los precios de 90 y pico, 96, 97, 98, pues mire, eso ya no los está viendo en la bomba. Tenemos que el precio de la gasolina regular aumentó a $1.03. El precio de la gasolina premium, mire, vemos una tan cara hasta 1.26. Ay, qué terrible, yo he hecho premium. Pero lo más bajito que estamos viendo aquí en la página del DACO es a 1.17. En relación al diésel está bastante alto. Vemos precios de $1.28. $1.30. El más bajito para el diésel tenemos que estar en $1.24. Así que nuevamente aumento en el precio de la gasolina. Qué mal. Bueno, hoy es 16 de julio. ¿Qué significa esto? Que ya mañana empieza la venta sin IBU para efectos escolares. Tanto el 17 como el 18. Esos son los dos días que está la venta sin IBU en artículos escolares. Y algo bien chévere, los municipios entregaron, por lo menos en Isabela, el martes entregaron unos chequecitos para estudiantes, para los jovencitos. Así que y este viernes van a estar entregando en Isabela bonos a los empleados municipales. Sé que ya Guayama lo hizo, ahora esta semana lo hace Isabela, este viernes mañana. Así que qué bueno, eso por lo menos les da alegría a los empleados municipales que trabajan tanto y sirven bien a cada municipio. Bueno, son las 5:35. Vamos con los titulares con Alberto González Molina.
6: Muchas gracias, Verónica Brutañón. Saludos, familias. Dos goles aquí en la otra esquina. Miren, bajo alta presión, el huevo del país y sus granjas afirman reducción de precio del importado han provocado caídas de hasta un 70% en las ventas semanales, que alegan prácticas ilegales del dumping, inundación masiva a ultrabajo precio para acabar con la competencia, una práctica que es ilegal. La Corporación de Cabilderos Politán, bajo lupa del Senado tras la renuncia del director de Desarrollo Económico, Sebastián Negrón. Ojalá nada de esto sea cierto, exclama el presidente del Senado, Tomás Rivera Chat. Bad Bunny lidera el auge de la música latina en todo el mundo. Miren, señoras y señores, Argentina imponente ante Inglaterra, faltando 6 minutos, casi 5 minutos. Empatan y después sacan por el techo a su rival. Ahora van frente a España. 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
5: Bueno, esta hora la gran noticia de la hora. Se espera que pronto y próximamente llegue a su fin el caso y el juicio, se rinde en algún momento veredicto en relación al asesinato de la niñita de 16 años, aquella fatídica madrugada 11 de agosto del 2025 en el municipio de Ay Bonito. Ayer fue el 19º día del juicio en este caso, así que continúa hoy. De hecho, se extendieron otros días para la semana que viene contra Elvia Cabrera, acusada junto a su hija Antoneishka Avilés Cabrera por el asesinato de Gabriela Nicole Prats. Esto continúa en el tribunal de Ay Bonito. Ayer se presentaron mensajes de textos y notas de voz de la hermana de Antoneishka, la presunta persona que asesinó con apuñaladas en el pecho, directo en el corazón, a la jovencita de 16 años de edad. Los mensajes fueron enviados a varias personas allegadas, entre ellas su pareja, Karelin Plata Díaz, y en uno de los audios la testigo expresaba sentirse sorprendida por la situación. Así que se escuchó en la grabación que dice: no es porque ahora me voy a juntar con el combo de Fabiola, no. Yo me quedo sola, yo mejor me quedo sola, yo resuelvo mis cosas sola y declaro sola. También manifestó un conflicto emocional que enfrentaba al tratarse de integrantes de su familia, aunque no reconoció la gravedad de los hechos investigados. Así que ya esperemos que esto llegue a su fin y que realmente se haga justicia en este caso tan terrible que ocurrió en Puerto Rico el año pasado. Esta es la gran noticia de la hora 5:38. Vamos ahora a continuar con Alberto González Molina y el competidor de noticias.
6: Gracias, gracias, Verónica. Mira, el Senado, como ya indicamos, el Senado evalúa si visitará al ejecutivo de Politán como parte de la investigación sobre las alegaciones en el Departamento de Desarrollo Económico. Con los detalles, Nilda Núñez Lamboy.
7: El Senado todavía no ha determinado si citará a ejecutivos de la empresa Politank como parte de la investigación legislativa relacionada con las alegaciones presentadas tras la renuncia del exsecretario del Departamento de Desarrollo Económico y Comercio, Sebastián Negrón Richard. El presidente del Senado, Tomás Rivera Chats, explicó que la comisión primero debe aprobar un plan de trabajo que establecerá el curso de la pesquisa y a las personas que podrían ser llamadas a declarar.
8: Y entonces tenemos nosotros la comisión que tiene a cargo la encomienda de la investigación al amparo de la resolución 548, tiene primero que aprobar un plan de trabajo. Y los compañeros del Partido Popular y Partido Independiente lo saben, o deberían saberlo, Ese plan de trabajo primero establece cuál va a ser el mapa de ruta, qué vamos a hacer primero, qué vamos a hacer luego. Si va a haber vistas públicas, vistas ejecutivas, si va a haber requerimientos adicionales, si se va a calendarizar algunos trabajos, pues todo eso no se ha dado porque había compañeros fuera, acabamos de terminar la sesión, había unos compañeros fuera y apenas han pasado poco más de 2 semanas, ¿verdad? Unas 2 semanas y 3 o 4 días adicionales. Así que nosotros vamos a hacer los trabajos como corresponden y ojalá que nada de lo que se alega sea cierto. Pero si lo ve, van a responder.
7: Rivera Chats indicó además que toda la documentación recibida por el Senado fue distribuida a los legisladores y referida a las autoridades competentes para que evalúen si las alegaciones pueden corroborarse. Insistió en que el objetivo es permitir que las agencias correspondientes realicen sus investigaciones antes de adelantar conclusiones. Para WKQ 580, Nilda Núñez Lamboy.
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5: Bueno, informaciones en relación al tiempo. Son las 5:41 de la mañana. El Servicio Nacional de Meteorología en San Juan está informando para el día de hoy que el polvo del Sahara va a continuar y va a continuar hasta esta noche. Va a disminuir antes de la llegada de otra densa nube de polvo del Sahara, que va a ser este fin de semana, así que culmina hoy supuestamente y luego el fin de semana nuevamente se activa el polvo del Sahara, así que se espera también y están haciendo un pronóstico del primer disturbio tropical con probabilidad de formación en el Atlántico tropical, es baja, están diciendo el 10%, pero esto va a ser durante los próximos 7 días. Mientras tanto, el calor continúa. Ande fresquito o fresquita, con botellitas de agua. Si usted trabaja al sol, coja por lo menos descanso de por lo menos 15 minutos en la sombra. Esta es la información del tiempo. La hora 5:42.
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9: Hola, ¿qué tal? 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Gracias, señor. Y temprano.

0: Ponce y Mayagüez no se reportan choques que atrasen su ruta al trabajo. Y recuerden, amigos, que ustedes tienen el poder de prevenir choques saliendo a tiempo, dejando a un lado el texteo, reduciendo la velocidad y manteniendo la distancia entre carro y carro. Janet Pérez Brito, WKQ 580.
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2: Bueno, ya son las 5:43 de la mañana. Esta es la línea abierta de WKAQ 580. Buenos días, ¿quién nos habla?
3: Hello. Buenos días.
2: Sí, buenos días, ¿quién habla?
3: Sergio Rodríguez de Orocovi.
2: Ah, don Sergio de Orocovi, buenos días. Es la primera vez que llama, ¿correcto?
3: Sí, gracias a Dios, por fin.
2: Qué bueno, bienvenido. Gracias por estar con nosotros y gracias por llamar.
3: Ajá, para saludarlo a todos allá en la emisora y que la oigo todos los días.
2: Sergio, gracias, muchas gracias, gracias por la sintonía. ¿Cómo está Orocovi? ¿Está fresquito o cómo está?
3: Sí, unos veces fresquito, hoy mismo ha sido fresquito, sí. Sí, ha sido bueno el clima, sí.
2: Qué bueno, Orocovi es precioso. Yo estuve por ahí hace como dos semanas. Alguien también me escribió también, ha escrito otra gente de Orocovi, ¿hay agua?
3: Oh, sí, por lo menos acá, si yo vivo en el sector, en el barrio Sabana, cerca de la Longanita, de la Sombra, sí, que ustedes la conocen.
2: Claro.
3: Y gracias a Dios, pues sí, por lo menos tenemos agua. Gracias a Dios no hay corte de agua todavía.
2: Qué bueno, muchacho, qué bueno. Ah, pues qué bueno, sí. Pues gracias por llamar. ¿Quería decir algo más?
3: No. Saluditos a todos allá y ya está como él, oyéndolo todos los días.
2: Muchas gracias. Un abrazo, Sergio. Gracias.
3: Ah, sí, igual a todos allá.
2: Buen día.
3: Bien.
2: Ok. Ahí se me fue esta otra llamada. Disculpen. Buenos días. ¿Quién nos habla? ¿Quién nos habla? Tiene que bajar el radio.
4: Sí, buenos días.
2: Sí, buenos días. ¿Quién habla? Hello.
4: No,
2: Creo que la señal está un poquito mala. ¿Quién nos habla? Buenos días, ¿quién nos habla?
5: Saludos, buenos días, te habla Ángel Manfredi.
2: ¿Ángel Manfredi de dónde?
5: Santa Isabel.
2: Ay, qué bueno, saludos. Primera vez que llama, ¿correcto?
5: Sí, primera vez, Verónica. Un placer conocerte.
2: El placer es mío, gracias.
5: Para reportarte que hubo un accidente aquí bajando Guabate a Cagua, justo en el área de la construcción, cerca del kilómetro 23. Y el tráfico está apretado porque dirigieron todos los vehículos a un solo carril.
2: ¡Ea, rayo! Okay, cerraron un carril, ¿verdad?
5: Sí.
2: Cerraron un carril.
5: Ya hay policías allí atendiendo el accidente, ¿verdad? Pero el tráfico está bastante pesado de Guabate a Cagua.
2: Entonces, le pregunto, ¿entre dos vehículos y camión, dos vehículos, vehículos contra valla?
5: No, vehículo contra valla.
2: Bendito. Okay, sí. Vehículo contra valla. ¿Y hay ambulancia o no?
5: Cuando menos ahí habían vehículos de Metropista. Ajá. Y vi, creo que una ambulancia o otro vehículo de rescate. Estaban allí ya trabajando con la situación.
2: Okay. ¿Y esto es en la autopista o no?
5: En la autopista, en la 52.
2: Diantre, qué clase de tapón va a haber allí.
5: Ya está apretadito, está apretadito.
2: Dios mío, vehículo de rescate. Pues muchas gracias. Lo tengo aquí, accidente grave de Cagua, cerca de Guabate a Cagua, cerca del kilómetro 23, correcto, tráfico está bastante apretado y hay policías allí. Muchas gracias por informar, sí, ¿sabe? ¿Y usted va para su trabajo? ¿Una cita?
5: Voy camino a mi trabajo, sí.
2: Esperemos que llegue muy bien. Bueno, ya usted pasó el tapón, ¿verdad?
5: Sí, salimos temprano por eso, para tratar de evitar estos tráficos así por accidente.
2: ¿Y usted viene de dónde?
5: De Santa Isabel, de Santa Isabel. Isabel.
2: O sea, que usted se levantó a qué hora?
5: A las 4 de la mañana.
2: Ah, pues
5: y
2: mire,
5: salgo de ella a las 5 de la mañana.
2: Como nosotros, 4, 3 y media. Gracias por llamar, ¿sabe?
5: Sí.
2: Y gracias por informarlo. Día. Lo vamos a seguir diciendo aquí. Gracias. Buen Bye. Día. Okay. Ah, esto se fue, disculpen. Buenos días, ¿quién nos habla?
6: Hola, buen día. Le habla el señor Amado.
2: Señor Amado, gracias por llamar. Buenos días. ¿De dónde?
6: Del pueblo de Bayamón, la avenida Los Millones, Verónica.
2: ¿Los Millones? ¿Millones en los bolsillos?
6: Sí. No, el nombre de la calle, la avenida.
2: Lo sé, gracias por llamar. ¿Primera vez también?
6: Primera vez también, para hacer un comentario, Verónica, sobre la Autoridad Metropolitana de Autobuses.
2: Cuéntelo, la AMA, ajá.
6: Mire, Verónica, la Autoridad Metropolitana de Autobuses, incluyendo el tren, han cerrado todos los baños.
2: No me diga.
6: Sí.
2: Pero ¿y cómo va a ser? Si la gente, de hecho, cuando va en el viaje tiene que ir al baño.
6: Explico bien breve. Los pasajeros no tenemos donde ir al baño. Me explico.

0: nuestras necesidades en los elevadores, en las partes de afuera, cerca de las playas, en las calles, esconderse uno y hacer sus necesidades, Verónica.
1: Eso es así, eso yo estoy totalmente de acuerdo con usted. Eso no
0: yo
1: se
0: agradecería
1: puede.
0: Que Rubén Sánchez y usted se comuniquen con las personas pertinentes para que solucionen ese problema, y no es ahorita y no es excusa, pero ya.
1: Exactamente, y eso es en La Ama y Tren Urbano y en área de Bayamón.
0: En todas las mire, Verónica, en todas las paradas, Martínez Nadal, La Loma, ni no hay ninguna parada que ningún ciudadano pueda utilizar un baño. Pregunten, que se investigue y que den explicaciones y que lo solucionen, porque el día de ayer no tuve un lugar donde hacer mi necesidad y tuve que pararme en una esquina escondida a mear, y las personas me miraban así, mira ese loco, pues si no tengo donde hacer mi necesidades. La Martínez Naval me dejó el tren, tuve que caminar hasta Bayamón Los Millones para yo poder hacer mis necesidades durante 3 horas.
1: Fíjese para allá, eso es un abuso, eso está muy
0: así
1: mal.
0: Así están las cosas. Entonces los choferes de La Ama en Bayamón, en las paradas de Bayamón, Deportivo y Canton Mall, no quieren soltar la llave de los baños. Mira, lo que da es vergüenza.
1: Pues lo vamos a trabajar, ¿sabes?
0: Esperemos. Lo agradeceré, Verónica, de todo corazón.
1: Claro.
0: Saludo por su programa. Yo he heredado el escuchar este programa por parte de mi abuelo durante más de 15 años.
1: Qué bueno, qué bueno. Se lo agradecemos, ¿sabes? Agradeceré
0: que Rubén Sánchez se comunique con las personas pertinentes.
1: Claro que sí. Cuente con eso, ¿sabes? Y gracias
0: por... Buen día, Verónica.
1: Igualmente, buen día. Un abrazo. Buen día. Esperemos ayudarlo en esto. Buenos días, ¿quién nos habla? Son las 5:51.
2: Verónica, Juancho de Guayama, saludos.
1: Juancho, ¿cómo está? Qué bueno escucharle.
2: Bien, bien, gracias a Dios.
1: ¿Cómo está Guayama? Verónica,
2: pues mira, bien, bien, la realidad es que seco para acá, y todos estos pastos quemándose, y mucho caballo en la autopista, en el expreso de entrada de Salinas a Guayama.
1: Sí.
2: Los caballos son un dolor de cabeza de noche. En estos días como a las 5 de la mañana un accidente ahí de un carro y pasó un caballo y
1: ¡a rayo bendito!
2: Ahí. Habían dos patrullas ¿verdad? Escuchando caballos en la autopista. Es una cosa seria, falta de vallas y de iluminación. Esto aquí de noche, Veronique, es oscuro, puro, puro.
1: Sí, boca de lobo, sí. Bendito, un accidente bendito, a tutti plain. Sí, eso es terrible. Siempre ha habido muchos caballos por esa área.
2: En esta zona, y peligroso, Verónica, imagínate, un expreso y sin iluminación, caballo en la vía de Joá, es peligroso realmente.
1: ¿Y si no se hace nada?
2: Sí, aquí yo no sé, aquí nada funciona. Mira, este muchacho que llamó casi ahora, que tiene que llamar a la radio ciertamente, ¿verdad?, para reclamar porque le abran un baño, increíble.
1: Eso es increíble, eso es así.
2: Increíble, ahora con la viaje explosiva esta, sin agua y sin baño.
1: Imagínese eso. Es que eso es que yo no puedo entender por qué no dan las llaves del baño y por qué no pueden utilizar los baños si en servicios públicos como La Ama y el tren urbano. Eso tiene que, imagínese, uno va en el transporte y de repente se baja que tiene que ir al baño y no puede. No me chave.
2: No, personas mayores que ya no tienen 15 años, que pueden estar aguantando todo el día. Uh-huh. ¿Verdad? Y pues cualquier necesidad fisiológica, ¿verdad? Que ciertamente le tenga que le dé a una persona con hacer, pues, oye, no hay que ser muy inteligente para que ellos sepan que la gente se le va a mear en los elevadores y en las esquinas, y entonces después tampoco pegan manguera ni lavan, que eso es otro dolor de cabeza más, o sea.
1: Pero es que ¿cómo puede haber un país que la gente cuando está usando transporte público no puede ir al baño y tenga que hacer sus necesidades en la calle? Es que eso yo no lo puedo creer. Eso yo no lo puedo creer. O sea, ¿cómo puede estar pasando eso?
2: No, sin agua, sin baño, sin...
1: Ah, entonces, ¿cómo pueden creer los choferes que son los dueños de los baños y no dar las llaves para que estas personas vayan y utilicen los baños? Y cómo también hay que hablar también con el alcalde de Bayamón, además de con la gente de La Ama y Tren Urbano, pero esa situación hay que trabajarla ya. Y no solo Bayamón, me dijo que también es Martínez Nadal, Las Lomas, el Deportivo, Cantón Mall, que soy de Bayamón, pero Martínez Nadal es acá, Guaynabo, y Las Lomas igualmente también.
2: Oh, increíble, Verónica, una cosa increíble, o sea, ¿cómo es posible que ni tan siquiera un baño funcione? Es una cosa, o sea, y ¿cuál será la excusa que dan? Porque verdad que eso es algo que no debe tener ningún tipo de excusa, eso es cuestión de limpiarlo y

0: poner. Y esto es cuestión de supervisión, para que las cosas funcionen. Pero como lo que tienen a veces por ahí, lo que son paquinistas, supervisando, ¿verdad? Que no saben ni supervisar tan siquiera, pues pasan tantas cosas, dejamos el baño, la gente que se me encima o que se me en las esquinas, y a Dios hay que reparta suerte por ahí.
1: Es terrible, de verdad. Es vergonzoso, imagínese. Es la primera vez que yo escucho algo así, que en el transporte público uno no hay baño.
0: No, imagínese uno ver a mí con un niño orinándose encima, un niño orinándose encima, un joven, un adolescente, una viejita, ¿verdad? La mamá de uno, o alguien que tenga alguna condición que necesite ir al baño de emergencia. Mira, no hay baño, no hay nada encima.
1: Eso es así. Bueno. Abrazo, Juancho, gracias por llamar. Un abrazo, que la pase bien hoy. Que tenga buen día. Buenos días, ¿quién nos habla?
2: Buenos días, Benorita. Habla Gisela.
1: Gisela, gracias por llamar. ¿De dónde?
2: De Trujillo Alto. Es la primera vez que llamo, pero siempre te escucho y me agrada en la manera que tú tratas a los ancianos.
1: Gracias por llamar, Gisela. Un abrazo bien grande y qué bueno que haya llamado y hablar con usted. Mucho gusto, ¿sabe?
2: Mira, Benoni, sí. Eso de los baños está terrible. Mira, yo soy una mujer que a mí me sacaron un ovario de 22 libras. Me sacaron la matriz, me sacaron todo. Entonces, yo no puedo aguantar las deseos de orinar. ¿Usted me puede creer que yo fui a todos los fast food allí en Plaza Trujillo? Y inclusive fui al supermercado Pueblo y no permitían usar los baños.
1: Eso yo no lo puedo creer, no me diga usted.
2: Entonces, sí, me dio un dolor terrible en el vientre, porque inclusive me hicieron una exploratoria también, o sea, me hicieron una mega operación.
1: Ajá.
2: Y yo no puedo aguantar el deseo de ir al baño, y eso está terrible, eso no es allá nada más, eso es acá también.
1: Ajá. No, hay eso está terrible, imagínese. Y se supone que...
2: Y las personas que son así operadas como nosotros o que tienen alguna condición, los ancianos, no quieren dar la llave a nadie. Todo está cerrado.
1: Eso es inhumano. De verdad es que yo no puedo creer cómo un gerente de un supermercado o en unas tiendas en un mall, que usted dice que en Trujillo Alto, ¿verdad? Me dijo que en fast food de Trujillo Alto igualmente. ¿Cómo se le puede negar a las personas que utilicen el baño?
2: Es que es una cosa increíble. Mire, este país está tercermundista. Esto no se sabe si es un país donde viven personas, donde viven animales, porque así nos están tratando. Verónica, que perdone la expresión, pero es que así nos están tratando.
1: Sí, pero eso no puede ser. Los que no tienen conciencia y no saben lo que es ser una persona amable son las personas que hacen eso. Nosotros no sabemos. Tenemos que estar de frente y parados muy en alto por nuestra dignidad y también sostener lo que se supone de la forma que nos traten y los servicios que nos tienen dar también.
2: Yo le voy a decir una cosa, imagínese usted, porque a mí por la situación que yo pasé desde que me hicieron esa mega operación, pues sí. A mí, yo le digo, yo no aguanto el deseo de ir al baño de en cuestión el orín. Yo tengo que imagínese usted que a mí se me salgan allí.
1: Sí, bendito, no, claro.
2: Pero yo darme reír de todo el mundo, pero eso es cuestión de salud, eso no es que yo quiera.
1: No, y la incomodidad, imagínese. Usted, eso es una vergüenza para uno, eso no es algo digno. No, yo exhorto de verdad que a las personas que trabajen en los fast food, mire, ese baño no es de usted, usted no es el dueño ni la dueña, usted es un empleado o una empleada, tiene que abrir los baños. Si yo voy a cualquier fast food, a Wendy o lo que sea, hay baños públicos y me dejan pasar. Y no me diga que es que todos los restaurantes de comida rápida, los baños están dañados. Eso no puede
2: Inclusive,
1: ser.
2: Inclusive fui a la tienda china de Plaza Trujillo, cogí por ahí.
1: Hello. ¿Y qué le dijeron?
2: Que no, el baño no estaba cerrado.
1: ¿Y es que no había agua o qué?
2: A ver... Yo no sé, estaban todos cerrados. Yo no sé si había agua o no había agua, pero estaban todos cerrados.
1: ¿Y eso fue cuándo?
2: Eso fue la semana pasada.
1: La semana pasada, sí. Pues esta persona, eso es usted, eso fue la semana pasada en Trujillo Alto. Nos acaba de llamar otro radioescucha que fue ayer, pero fue en Bayamón, que estaban diciendo que sí había agua. fue en Guaynabo, en diferentes lugares, es cuestión del tren y la ama. Así que puede ser el efecto del agua, ay, pero no, también mire, puede ser que no sea el efecto del agua, que de falta
2: está
1: de
2: terrible,
1: agua.
2: Esto está terrible, este país está terrible. Mira, yo te digo que yo voy para allá afuera en estos días y si me gusta Veroní, por allá me quedo.
1: Si tiene mejor calidad de vida y es una pena esa, pero y acoplarse otra vez. Pues mire, gracias por llamar, ¿sabe?
2: Buen día.
1: Un abrazo bien grande.
2: Buen día, corazón, Dios te bendiga.
1: Gracias, igualmente. Son las 5:59, bueno. Ahora vamos con la reflexión con Janet Pérez Brito.
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4: Y esta reflexión va para los hombres. Regocíjate con la mujer de tu juventud. Esto quiere decir que si has tenido la bendición de estar toda tu vida con la misma mujer y has envejecido o madurado con ella, trátala como un vaso frágil. Valora ese amor que los ha mantenido juntos tanto tiempo. Vivan en amor y tengan la confianza de hablar claro sobre las cosas que les gustan, las cosas que les disgustan, para que hablen el mismo idioma. Recuerden la promesa, que estarán juntos hasta que la muerte los separe. Reflexionando para WKQ 580, Janet Pérez Brito.
1: Bueno, ahora va a iniciar Rubén Sánchez. Quería decir esto antes de irme. Ayer yo hablé con fuera de horas de trabajo, porque esto no es de apropiarse de la noticia y la gente y los medios. Muchas veces eso es lo que quieren, apropiarse de la noticia, pero realmente ese no era el issue. Ayer era tratar de ayudar a una persona que pues su único remedio era entregar un perrito, pero... que si hubiese sido otra forma de poder ayudar a este perrito a entrenarlo, lo hubiera hecho, y así lo dijo aquí, y lo dijo también fuera del aire. Y en efecto, hoy el secretario del Departamento de Recursos Naturales y Ambientales, Waldemar Quiles, el perrito no va a ser eutanizado. Yo hablé con él ayer, luego que estaba reunido con el presidente de la Cámara, muy amable él, y sí, es un animal lover, tiene muchos animalitos rescatados, igualmente con su pareja, así que afortunadamente, ¿quién más contento que él y su pareja están de que de alguna forma hay personas que sí, que estén interesados y se van a quedar con el animal? Según yo hablé ayer con él, yo fuera de horas de trabajo, en línea, ayer, no se había designado a nadie, ni a tal persona ni a la otra, él iba a esperar, ni a tal hogar, ni a tal trainer, nada, él iba a esperar por varios días, el animalito va a estar allí en el albergue en San Juan, en lo que él decidía a quién, qué persona fuese la persona más responsable, porque tampoco es coger un perrito, entrenarlo y regalárselo a otra persona, que eso es lo que él no quiere, y que le hagan daño. Así que, y aquí no estamos para estar masacrando a nadie, ni tampoco favoreciendo a nadie, eso es lo que es. Y eso es lo que yo hablé con él ayer fuera de hora de trabajo con Waldemar Quiles, muy amable y muy responsable él está haciendo junto a su pareja. Así que no hagamos de esto como un circo mediático, ni apropiarse de la noticia, ni quién lo dice, ni quién lo tiene más rápido. Sino este es de ayudar a una persona y ayudar también a un perrito. Bueno, son las 6:00. Vamos ahora a iniciar ahora con Rubén Sánchez. Buen día.
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6: Debe renunciar y debe irse para Buen Sitio.
3: 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Son las 6 de la mañana. 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
7: Mi amigos, buen día. Hoy es jueves. Jueves 16 de julio de 2026. 16-2026. Son las 6:05 de esta mañana. Bueno, Verónica, ¿dónde? En facilidades públicas del gobierno es que no permiten a la gente usar baños, que es por donde discurre un montón de gente que va a hacer diligencia y a viajar, etcétera.
1: Pues mira, Rubén, en la AMA y el tren urbano, esto en Bayamón.
7: Increíble.
1: Tan reciente como ayer, de hecho, las lanchas de Cataño también nos dijeron, o sea, está afectando los transportes, Martínez Nadal, Las Lomas, pero, el Deportivo, Canton Mall, sin baño. Sin baño, esto es ayer, Rubén, o sea, que ya se supone que en esa área haya servicio de agua potable. O sea, que no es que pueden decir, mira, es que no hay agua. Entonces, los choferes, que también me imagino que tendrán, según dice esta persona que nos llamó, tienen que tener su baño, no quieren tampoco compartir la llave, ni que eso le perteneciera a ellos. Entonces, después la gente se queja, bendito, mire, este señor tuvo que ir al baño en una esquina. Tú sabes, eso es un abuso, Rubén.
7: No, y después, si alguien, en efecto, te ve en una esquina desaguando, pues alguien se puede quejar o pensar que tú eres un pervertido. No.
1: Exacto.
7: Es que, mira, mano, no pudiste. Y es normal, cualquiera no podría, después de cierto tiempo, aguantarse. Pero ¿cómo es que no hay baños en la AMA, en el tren, en
1: la AMA, en los corrales de la AMA y también en tren urbano, Bayamón?
7: Increíble.
1: Pero me están diciendo que es Martínez Nadal, Las Lomas, el Deportivo, no. Canton Mall.
7: Pues, ¿sabes qué? Creo que el alcalde debería hacer alguna expresión sobre esto. De hecho, como propuso, planteó y pidió la persona que te llamó, le vamos a dar seguimiento hoy aquí en WKQ en temprano en la mañana. Mientras tanto, amigos, a la verdad es que Argentina tiene algo que yo nunca he visto. Yo vi el juego contra Egipto, ellos estaban perdiendo en el minuto 87. No, disculpen, 87 no. Se acaba en los 90. Ellos estaban perdiendo en el minuto 70 y pico. Cuando faltaban 12 o 13 minutos para concluir, hicieron unos 3 goles. Y yo dije, bueno, pues será contra Egipto. Pero ayer contra Inglaterra en el minuto 90. Empataron el juego contra Inglaterra. Y después les ganaron en los minutos que dan adicionales por las interrupciones. Ahora fue una asistencia de Messi magistral y un cabezazo también magistral el que le dio el triunfo a Argentina. Interesantemente, yo estaba en un sitio y yo había acabado de entrevistar al míster, a Lionel y Lionel me había dicho antes de que empezara el juego que se acababa 2-1 Argentina antes de empezar el juego. Y un muchacho allí lo escuchó y hizo esa apuesta, la que dijo Lionel. Y después vino donde mí, ese muchacho, y me dijo, mira, yo gané chavos aquí porque yo aposté a lo que dijo el tipo que tú estabas entrevistando, que es el mister. Pues sabes que después me llamó un legislador que también estaba allí y me dijo, mira, yo perdí la oportunidad de mi vida porque escuché a Lionel hacer su, la voz del mundial, hacer su pronóstico, y en efecto fue lo que él dijo que sería, y yo me pude haber ganado unos cuantos chavos. En fin, aunque esto de las apuestas deportivas es o sencillamente es algo que corre paralelo al mundial, pero que pues que provoca que mucha gente haga sus apuestas, gane o pierda. En fin, vamos a hablar también de esto hoy, mientras tanto, sobre lo que ha ocurrido en las últimas horas y qué es lo que mantiene alto el precio de la gasolina y qué es lo que a todas luces podría disparar aún más el precio de la gasolina. Estados Unidos bombardeó otra vez a Irán, y ya mismo les voy a leer lo que dijo Irán con relación, o lo que podría ser la respuesta de Irán con relación a este bombardeo. En fin, tenemos mucho para ustedes hoy. Estamos aquí en temprano en la mañana. Son las 6:10. Vamos con Verónica Abreu Tañón y los titulares.
1: Gracias, Rubén. Bueno, hay que aguantarse. La AMA, tren urbano y hasta la lancha de Cataño. Sin un alivio para sus pasajeros, no tienen baño y no permiten usar los baños. Narran aquí en el 580 los radioescuchas. Bueno, bajo alta presión, el huevo del país y sus granjas nativas. Afirman descarado dumping, continúan con las denuncias del descarado dumping, que es la reducción extrema del precio del huevo importado, que ha provocado caídas de hasta un 70% en las ventas semanales. Bueno, Corporación de Cabilderos Politán bajo la lupa del Senado tras la renuncia. El director de Desarrollo Económico, Sebastián Negrón. Ojalá nada de esto sea cierto, exclama el presidente del Senado, Tomás Rivera Chats. Bueno, argentinos le ganan a Inglaterra. Ahora el equipo gaucho pasa a la final este domingo frente a España en el Mundial de Fútbol, que se va a transmitir aquí a través de WKQ 580. Inclemente calor y polvos del Sahara, eso es lo que se espera para hoy. Así que ejerza precaución. 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Esto es temprano en la mañana, la hora 6:02.
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0: tienes, amigo, si el presidente Donald Trump cumple su amenaza de atacar la infraestructura de Irán, como de hecho lo hicieron anoche, Irán va a destruir toda la infraestructura de la región? Esto declaró hoy jueves el portavoz del mando central del ejército de Irán. Como ustedes saben, Trump ha advertido que Estados Unidos atacará puentes y centrales eléctricas en Irán a menos que Irán regrese a la mesa de negociaciones. Así que aquí hay una amenaza no solamente de una escalada brutal con relación a esta guerra, o sea, que podría tener resultados insospechados, sino que aténganse a la posibilidad real de precios de la gasolina mucho más altos próximamente. Esta, amigos, es nuestra gran noticia de la hora. Bueno, de hecho, ya hoy el precio de la gasolina en muy pocos sitios en Puerto Rico estaba en un dólar. Ustedes saben que había bajado, no considerablemente, pero se había reducido el precio de la gasolina. Hoy nuevamente el precio por litro en Puerto Rico está en unos 6, unos 7, unos 8. Me refiero al precio de la gasolina regular. La premium está hasta por unos 24 el litro. Y el diésel entre unos 15 y unos 27. La página de DACO ahora es interesantemente difícil de encontrar en las redes. Antes era muy fácil cuando todo esto empezó, pero debe haber ocurrido algo que los ha llevado sencillamente a esconder la página. A lo mejor están en un proceso de actualización y yo no lo sé, de actualización de la página, pero ya llevan varios días fuera de las redes. Mientras tanto, aquí tengo con relación a este asunto que es el que ha revolcado hoy aquí la atención de todos. Tengo un comentario de un oyente.
1: Rubén, buenos días. Eso no es algo nuevo en el tren urbano. Eso hace mucho tiempo que está pasando en el tren urbano. Hacen años que pasa eso, que no hay baños disponibles. La seguridad no te abre el baño, el que esté allí, ¿sabes? Porque los adictos los dañan, los tapan, ¿verdad? La gente también tiene que tener conciencia y mantener los baños limpios si usted va a un baño, ¿verdad? Para que ellos le den el servicio, pero mayormente eso hace años que está pasando en el tren urbano. ¿Sabes? No hay baño, ni uno no puede usar las medidas del baño porque el guardia no quiere el que esté allí por los adictos, pero eso no es culpa de nosotros que pase eso. O sea, para eso tienen seguridad y para eso tienen equipos para ellos mismos mantener esos baños esté ready. Así que nada, que se pongan al día, que para eso hay un director en el tren urbano ahí. Vamos arriba.
0: Gracias. Gracias la persona que nos dejó este mensaje. Lo cierto es que es imperdonable que no existan baños en facilidades públicas del gobierno. Bueno, esto es igualmente criticable en facilidades privadas. Esto no es, no tiene ni explicación. Es una irresponsabilidad no permitir a la gente que tiene que ir al baño, gente mayor o el que sea, ir al baño. Pero si eso está ocurriendo, como se ha planteado aquí esta mañana, nos parece sin dudas el gobierno debería ofrecer algún tipo de explicación. Mientras tanto, son las 6:17 minutos de la mañana. 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Bien, amigos, son las 6:18 de la mañana. Aquí me escriben en este instante, déjame ver, me escriben que, bueno, hay una conferencia de prensa hoy, me parece que es ahorita a las 8, del presidente de la Autoridad de Acueductos y Alcantarillados, para hacer saber que sectores no van a tener agua o podrían no tener agua como consecuencia de las sequías y de, bueno, no solamente de las sequías, también de unos, déjame ver lo que dice aquí, estoy leyendo mientras hablo, medidas adoptadas por la AAA para atender los efectos de la sequía. Bueno, pues, en efecto, esto tiene que ver con la sequía. El presidente de la Autoridad de Acueductos y Alcantarillados debe hablar hoy sobre esto, según nos indican. Así que tendremos información en breve. Golo, ustedes me avisan. Mientras tanto, me avisan para ir con el servicio Nacional de Meteorología. Déjame ver, tengo aquí, estoy comunicándome. Alfredo Cuyar.
2: Sí, buenos días.
0: Buenos días, estamos en el aire. ¿Qué está pasando?
2: Bueno, el área alta, Rubén, de San Juan, continúan más de 20.000 personas sin agua. Y agua hay, los tanques en Covadonga y el superacueducto están llenos, pero Acueductos les niega abrir una válvula que ellos designan AROTC2, que si abrieran, todas esas personas en San Mateo, San Jorge, Villa Palmera, Alto, Monteflores y otras comunidades tendrían agua. Ellos siguen en la crisis, a ellos nunca les ha regresado el agua.
0: ¿Nunca?
2: Nunca les ha regresado el agua.
0: Disculpe.
2: Se cumplió un año en que llevamos en esa crisis en el área de San Juan Alto.
0: Pero, disculpe, ese San Juan Alto, ¿qué incluye? Porque yo conozco esa área bastante bien.
2: Sí, esa área incluye el área de San Jorge, San Mateo, Villa Palmera Alto, Monteflores, toda esa área que comprende el punto más alto de San Juan.
0: Wow, ¿cuánto tiempo?
2: Es terrible, las personas están sufriendo, los adultos mayores, que es gran parte de la población en esa área, y Acueductos se niega, hasta ha dicho el director del área metro que ellos siempre han tenido esos problemas y que hasta que ellos no hagan proyectos de infraestructura van a tener que estar así, y la realidad es que hay agua, lo que tienen que hacer es abrir una válvula, Rubén.
0: Wow. Man. Increíble.
2: Aprovecho esta oportunidad que me da para pedirle al presidente de Acueductos y al director de área metro que le abran la válvula. O sea, la gente está sufriendo y está viviendo una crisis increíble, Rubén. De todos los días cubitos, allí no todo el mundo tiene cisterna, las cisternas de los condominios no se le llenan y el municipio tiene que ir a suplementarle agua, y el municipio envió un mensaje que está reduciendo las entregas de agua, así que no sé a dónde vamos a llegar con esta crisis de agua y la mala administración en acueducto.
0: Gracias, Cuyar. Gracias.
2: Gracias, buen día.
0: Siempre. Bueno, ya lo escucharon ustedes. No lo dije yo, lo dijo una persona que es residente y que sabe lo que está ocurriendo. Mientras tanto, amigos, tenemos a las 6:23 minutos de la mañana. Recuerden que la conferencia de prensa que tiene hoy. Bueno, por lo menos eso dice la convocatoria. Déjame leerla bien antes de ir con Glorian. Dice aquí que hoy, 16 de julio, el presidente de la Autoridad de Acueductos y Alcantarillados va a ofrecer una actualización sobre el estado de la sequía. Bueno, debería decir aquí sobre cómo la sequía ha afectado los abastos de agua, etcétera. Y de eso debe tratarse la conferencia de prensa. Esto va a ser a las 8 de la mañana, pero ahora tenemos
3: Rubén,
0: en línea, sí.
3: en relación a ese tema, me escriben que ya en Río Grande está en razonamiento que el Verde ahora mismo está sin agua.
0: Ok, tenemos en línea del Servicio Nacional de Meteorología a Glorian Rivera. Buenos días, Glorian.
4: Saludos, buenos días, Rubén, a ti y a todo Puerto Rico.
0: Bueno, Glorian, pero primero espero que estén bien allá todos ustedes en el Servicio Nacional de Meteorología, pero vamos a que tú nos digas o nos hagas o nos ofrezcas el pronóstico de hoy, de los próximos días.
4: Sí, no, claro que sí, Rubén. Comenzando con el día de hoy, vamos a ver condiciones algo variables a través de la región, y esto es debido a que está pasando en el día de hoy un breve disturbio, una perturbación atmosférica que va a estar trayéndonos algo de actividad de lluvia. Sin embargo, las esperanzas de ver lluvia a través de todas las A todo, a través de toda la isla, pues son bastante mínimas. La actividad de lluvia sería mayormente concentrada a través de sectores del oeste y del centro de la isla en horas de la tarde. Así que sería bien localizada la actividad de lluvia en horas de la tarde, y pues esta actividad pues sí traería algo de tormentas eléctricas y algo de inundaciones a través del área de Mayagüez, en particular en la zona de Añasco, pero para el resto de la isla, pues lamentablemente pues la actividad de lluvia sería bastante mínima.
0: Mínima.
4: Eso es así, Rubén, sería bastante mínima en el día de hoy. Y luego de este paso, de este disturbio, perturbación atmosférica, ya desde mañana viernes en adelante, lo que se espera es nuevamente aire seco y polvo del Sahara nuevamente a través de nuestra región. Así que estamos hablando de que las condiciones secas, pues como lo venimos diciendo los pasados días, ¿verdad?, pues van a persistir por las próximas semanas.
0: De hecho, Glorian, nosotros, digo, yo me enteré de esto anoche. ¿Es cierto que hay una onda tropical que ustedes están vigilando?
4: Sí, pues mira, el Centro Nacional de Huracanes desde ayer en horas de la tarde comenzó a vigilar un sistema, una onda tropical que apenas está saliendo de África, pero sí es muy temprano para poder saber si tendremos alguna lluvia asociada a esa onda tropical, pero las últimas guías meteorológicas están viendo cómo esta onda pues comienza a ponerse un poco vigorosa, pero luego a mitad de camino en aguas del Atlántico se va a encontrar condiciones hostiles, y pues esta onda pues muy probablemente tienda a disiparse antes de llegar a nuestra zona local. Así que hay mucho polvo en el Atlántico, las condiciones están bien hostiles para el desarrollo de estas ondas tropicales, así que pues se nos van desvaneciendo un poco las esperanzas de que nos llegue algo de actividad de lluvia fuerte. Pero pues nada, el Centro Nacional de Huracanes y nosotros aquí en la Oficina del Servicio Nacional de Meteorología seguimos observando esta onda, el progreso de esta onda en los próximos días.
0: De hecho, esto es interesante. Me acaban de enviar, Glorian, una foto de la represa de Carraízo. Perdón, de comerío más bien, no de Carraízo, y está seca.
4: Totalmente. Totalmente, sabemos las condiciones, ¿verdad?, en las que está el país ahora mismo, y bien, pues la actividad de lluvia que se espera por los próximos días nuevamente, la palabra es mínima.
0: Bueno, entonces, antes de concluir, ¿cómo va a estar la costa? O sea, ¿se puede ir a la playa sin inconvenientes?
4: Pues mira, la buena noticia en este fin de semana es que las condiciones marítimas van a estar bastante tranquilas, el oleaje de 3 a 5 pies a través de casi todas las aguas locales, y para hoy jueves tenemos riesgo bajo de corrientes marinas. Sin embargo, adentrándonos al fin de semana, el viento va a tender a subir un poco, así que se espera que tengamos riesgo moderado de corrientes marinas a través de casi todas las playas locales del país por el resto del fin de semana.
0: Gracias, Glorian.
4: Claro que sí, Rubén, aquí a la hora, cuídense en todo.
0: Mis amigos, escucharon a Glorian Rivera del Servicio Nacional de Meteorología. Déjame, antes de ir a la pausa, tengo algo aquí, a ver si lo puedo reproducir.
5: Claro, qué difícil, ¿no?, decir algo después de esta locura que vimos recién.
6: No sé, la verdad...
5: ¿Valió la pena Qatar para esto que generaste?
6: Es muy fuerte esto. Es muy fuerte, de verdad. La primera vez que mi viejo me compró un par de botines, siempre soñé con hacer este gol. Perdón,
5: Está mirando, Mario, está mirando Bahía, está mirando a tu familia. Es una locura Argentina, es una locura este equipo.
6: Para mi vieja que... El día también que yo me fui a Racing. Jamás dejó de tender mi cama. Y eso para mí vale más que un gol. Que una final. Tengo a mis dos hijos ahí que me han cambiado la vida desde que han llegado. Bajé un cambio. Disfruto de todo esto. Disfruto, mi hija me hizo bajar un cambio. Mi hijo tres cambios y hoy soy un hombre, disfruto de la vida.
5: Bueno, hiciste disfrutar a 47 millones de argentinos hoy con ese cabezazo. Como nunca.
6: Lo soñé, te lo juro, se lo dije. A Alexis que iba a hacer un gol, se lo dije. A Facu Medina del banco que iba a entrar y no iba a ganar y... Muy difícil hoy, me quedó a mí, Enzo hizo un golazo también y al final ahora que estoy más tranquilo te digo que este equipo sigue demostrando de que está hecho.
5: Y aprovecho ahora que estás tranquilo, este equipo, le preguntaba a Scaloni recién, que cuando nos estábamos quedando afuera, cuando ellos obviamente de contra tenían espacios, afloró el talento, afloró el mejor juego, afloraron las situaciones de gol, porque además de corazón, garra y cabeza, ustedes tienen mucho fútbol.
6: Sí, eso es verdad, ellos se cansaron. Han presionado 60 minutos, después ya no daba más. Empezaron, cuando encontraron el gol, después se metieron atrás y eso a nosotros nos generó más tranquilidad a la hora de mover la pelota. Hicimos ancha la cancha y al final conseguimos los dos goles y después de 3 años y medio volvemos a jugar una final del mundo.
5: Andá de...
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9: 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Gracias, señor. Qué bueno que

0: 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En San Juan, Ponce y Mayagüez no se reportan choques que atrasen su ruta al trabajo. Y recuerden, amigos, que ustedes tienen el poder de prevenir choques saliendo a tiempo, dejando a un lado el texteo, reduciendo la velocidad y manteniendo la distancia entre carro y carro. Janet Pérez Brito, WKQ 580.
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3: Buen día, Puerto Rico. El tiempo hoy cambia ligeramente. Por un lado, disminuye la concentración de polvo del Sahara y aumenta la humedad, y está asociado al paso de una débil onda tropical. No hay boletines marítimos o por calor en efecto. La bruma ha disminuido un poco la concentración de polvo del Sahara, pero los índices de calidad de aire se mantienen en moderado. Esta tarde habrá sectores con lluvia, principalmente al interior y oeste, hasta el atardecer, donde pueden haber algunos aguaceros localmente fuertes. Ya esta noche vuelve a entrar una masa de aire seca y las probabilidades de lluvia van a estar bajas, de 20% o menos, hasta el miércoles. Las temperaturas máximas desde 80 grados en la montaña hasta 93 grados en costas y valles. El viento sopla del este de 15 a 20 millas por hora. El sol sale a las 5:58 de la mañana, se pone a las 7:04 de la tarde y la fase de la luna será creciente el próximo martes 21 de julio. Para WKAQ 580, esta es su meteoróloga Ada Monzón.
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2: Bueno, y ahora vamos a la noticia positiva. Esta noticia positiva es muy buena, muy bonita. Y es que están presentando un modelo innovador, esto para asegurar más médicos aquí en Puerto Rico, que son tan necesarios. Y es una alianza que determina y han denominado como histórica entre la Fundación para el Futuro de la Salud, y esto es con el Recinto de Ciencias Médicas de la Universidad de Puerto Rico, que busca fortalecer la formación de médicos especialistas y promover su permanencia aquí en Puerto Rico. Como parte de esta alianza, la Fundación para el Futuro de la Salud va a invertir $319,586 para cubrir hasta el año 2032 el estipendio de una plaza del programa de residencia de neurocirugía de la Escuela de Medicina. Qué bueno. Esta importante aportación va a permitir que se respalde la formación de una doctora, la doctora Adriana Vázquez Medina, y al mismo tiempo libera recursos del recinto que podrán destinarse a la creación de nuevas plazas de residencia, y así se amplían oportunidades para que más médicos estén completando su entrenamiento aquí en la isla. Así que, qué bueno. Edna Marín, la directora ejecutiva de la Fundación, bien, señala que la alianza muestra y demuestra que la filantropía, debo decir, también puede convertirse en una herramienta para atender a uno de los mayores retos del sistema de salud, como es la escasez de médicos especialistas, que ya también se ha discutido tanto aquí en WKQ 580. Así que esta iniciativa es relevante, esto tras la apertura del programa de residencia en neurocirugía, y establece un modelo innovador de colaboración entre la academia y el tercer sector que podría replicarse definitivamente en otras especialidades médicas. Así que qué bueno, esta es la noticia positiva a la hora 6:35.
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0: en los filtros, la carretera 199, la zona de los paseos y el expreso Martínez Nadal. En San Juan, Ponce y Mayagüez no se reportan choques que atrasen su ruta al trabajo. Y atención a aquellos que les encanta, les fascina, les gusta el regodeo, dan vueltas y vueltas y vueltas en sus hogares para luego salir a toda prisa volando bajito provocando choques. No, salgan temprano en la mañana, dejen a un lado el texteo, reduzcan la velocidad y mantengan la distancia entre carro y carro para que eviten choques que arruinen su día. Janet Pérez Brito, WKQ 580.
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17: Amigos, buen día. Hoy es jueves. 16 de julio de 2026. Entiendo que Ati va a responder próximamente sobre lo que tiene que ver con los baños en sus instalaciones. Y esto es importante a la luz de reclamos genuinos y legítimos de diferentes oyentes aquí en WKQ hoy. Mientras tanto, alguien me preguntó quién era la persona que estaba hablando antes de que nos fuéramos al break. Este fue el miembro del equipo argentino que metió el golazo por la cabeza después de la gran asistencia de Messi, que es el que le dio el triunfo ayer a Argentina sobre Inglaterra en los minutos finales. La verdad es que esto estuvo igualmente impresionante. Vamos a esta hora con Verónica Abreu Tañón.
18: Bueno, por el piso, el derecho a la salud sanitaria y el transporte público, afirman pasajeros al 580 y confirman la falta de baño en el, niegan los baños a los pasajeros, tanto en el tren urbano como en la AMA y las lanchas de Cataño. Así que eso lo están diciendo y denunciando aquí a través del 580. Hay que atender esa situación. Las personas están utilizando diferentes áreas en las diferentes paradas, igualmente tanto de las estaciones del tren como de la AMA, para hacer sus necesidades porque no tienen otro remedio. Denunciaron que en Bayamón, El Deportivo, Canton Mall, Martínez Nadal, Las Lomas, las lanchas de Cantaño son algunos de los lugares que no le permiten entrar a los baños a las personas que están allí utilizando el transporte público. Bueno, a las 8, posible aviso de racionamiento de sequía, ante sequía severa allá en Río Grande. Están racionando y no hay agua, según informa también Radio Escucha. Muy pobre actividad de lluvias en zonas golpeadas por falta de agua. Bueno, es una locura este equipo, grandes emociones en victoria, Argentina en el Mundial, pero ahora el domingo se enfrentan España, el otro que también llegó a la final, el otro equipo, así que no se lo pierdan aquí a través del 580 que vamos a transmitir la final este domingo. Soy Veronique Abreu Tañón y usted escucha WKQ 580 y esto es Temprano en la Mañana, la hora 6:46.
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17: Bien, amigos, ciertamente hubo comunicaciones telefónicas temprano hoy aquí con Verónica Abreu Tañón sobre la falta de baños o la necesidad de baños en instalaciones públicas como el tren urbano, la AMA y otros. También en áreas del comercio privado. Lo cierto es que fue dramático el reclamo de quienes explicaron pues a lo que tuvieron que recurrir porque no tenían otra alternativa porque les dijeron que no había un baño O sea, en este país no hay agua. En la zona metropolitana, en muchas ocasiones no hay luz. Y ahora también no hay baño. Puesto, o sea, hemos llegado a donde yo no sé cómo explicarlo. Esta, amigos, es nuestra gran noticia de la hora.
18: Bien, tenemos aquí el sonido, si te interesa.
17: Sí,
18: de radio escucha, ¿lo pongo?
17: Bueno, en breve. Mi amigo WKJQ va a transmitir el partido entre Francia. No, espérate. Ah, sí, claro. El partido entre Francia e Inglaterra por la tercera posición. Esto es el sábado, el juego entre Francia e Inglaterra. WKQ lo va a transmitir en vivo. Y, por supuesto, la final del Mundial entre España y Argentina el domingo a partir de...

0: agua el domingo. Así que ya estamos en la siguiente lista para decirme cuándo no voy a tener agua yo y cuándo no va a tener agua Lorna.
1: Entonces, en efecto, Loíza, Río Grande, Canóvanas entran oficialmente en periodo de racionamiento.
0: Así es, todavía no tengo yo los días, pero el nivel del río Canovanillas ha bajado considerablemente, lo que nos pone, ¿verdad?, en un potencial racionamiento.
1: Alcaldesa, ¿y usted entiende que esto se ha organizado equitativamente?
0: Sí, están en comunicación, en reunión los alcaldes, estamos presentes, ya sea por Zoom, por llamada telefónica, y por ejemplo, Boris dijo, tengan en cuenta que mis fiestas de pueblo, ¿verdad? El carnaval de Río Grande comienza, así que hoy va a tener otra llamada, ya él salió temprano porque sus fiestas comienzan mañana, sus fiestas de pueblo.
1: ¿Dónde usted está? Que la oigo distante.
0: Estoy distante, estoy en Washington, Rubén.
1: Está en Washington. ¿Por
0: Sí, ya
1: qué? ¿Para
0: mañana.
1: qué? ¿Haciendo qué?
0: Bueno, Rubén, los que me conocen saben que este es el único viaje que yo doy. Yo viajo a Washington en asuntos oficiales, tiendo no ir a otro tipo de viajes que van los alcaldes, aunque sé que tienen alguna importancia, ¿verdad? Pues por las limitaciones que tenemos, pero para mí este es bien importante por las relaciones que establecemos y porque los temas que se iban a tratar eran bien importantes, el tema energético, el tema de agua, tema de erosión costera, que lo traje tanto a PRAFA, a FEMA. Ayer tuvimos una reunión bien importante con Rural, fuimos bien escuchados. Hay otros alcaldes que traen otros temas, pero los míos específicamente son esos temas.
1: Entonces, pregunto, estos viajes que mucha gente frunce el ceño cada vez que le dicen que funcionarios de aquí van a viajar a X o Y sitio a hacer X o Y cosa, ¿usted cree que tienen un resultado o una consecuencia?
0: De aquí es que salen los chavos, ¿verdad? A X o Y lugares yo no viajo. No lo he hecho. Cuando lo tenga que hacer, le explicaré al pueblo, pero sí, a los viajes de Washington voy a venir siempre que tenga que venir. Aquí trabajamos temas importantes. Hemos logrado cierta relación, por ejemplo, con Maxwell Frost, que trabaja un proyecto en Loíza de cultura, está apoyando a una organización sin fines de lucro. Lo conocimos aquí hace unos 4 años, ha viajado 3 veces a Loíza, está bien inmerso en ese proyecto de un teatro comunitario para Loíza. Así que sí voy a dar estos viajes a Washington. Yo subo todo el tiempo las reuniones en las que estoy presente y son viajes que sí, ¿verdad? Traemos la voz de lo que está pasando. Fíjate que yo vengo y hablo de erosión costera y en la Liga de Ciudades me habían visto en un reportaje que me había hecho una cadena nacional y sabían de lo que yo les estaba hablando y de lo terrible de la situación. Así que Rubén, si la alcaldesa es muy responsable y los viajes que tenga que dar donde sepa que va a tocar puntos de Loíza, asuntos puntuales de Loíza, lo va a hacer. En mi caso siempre elijo, ¿verdad? Washington, tal vez en algún momento tuvimos un viaje, damos viajes a Chicago que son aliados. Y no lo hago siempre, hace como 5 años que viajamos a Chicago, pero los viajes de Washington sí, sí venimos.
1: Bueno, gracias, a la alcaldesa

0: de Eloísa, Julia Nazario. Gracias.
1: Gracias, Rubén.
0: Bueno, vamos a escuchar un atisbo de lo que le dijeron los oyentes hoy en WKQ sobre este asunto del uso de los baños a Verónica Abreu Tañón en la primera edición de Temprano en la Mañana. Esto debe haber sido ya a partir de las 5:40, 5:45, pero es importante escuchar esto.
2: La Autoridad Metropolitana de Autobuses, incluyendo el tren, han cerrado todos los baños. Los pasajeros no tenemos donde ir al baño. Me explico. El día de ayer vine desde la parada de la Loma en Bayamón vía tren. Pedí baño, los empleados de la Autoridad Metropolitana de Autobuses y del tren urbano se han apoderado de los baños. Fui a las lanchas de Cataño, tampoco, porque el servicio aparentemente es privado y no se puso el baño. ¿Sabe dónde se está orinando y haciendo su necesidad de la gente? ¿Dónde? En los elevadores, en la esquina. Yo pido, Verónica, que Rubén Sánchez y usted se comuniquen con los directores que tengan que ver con el transporte público de este país y expliquen por qué los ciudadanos no podemos utilizar los baños en todas las paradas, Martínez Nadal, La Loma. No hay ninguna parada que ningún ciudadano pueda utilizar un baño. Pregunten, que se investigue y que den explicaciones y que lo solucionen, porque el día de ayer no tuve un lugar donde hacer mi necesidad y tuve que pararme en una esquina escondida a mear, y las personas me miraban así, mira ese loco, pues si no tengo donde hacer mis necesidades. La Martínez Naval me dejó el tren, tuve que caminar hasta Bayamón Los Millones para yo poder hacer mis necesidades durante 3 horas.
0: Bueno, es sencillamente una, no solamente es una poca vergüenza que no haya instalaciones de baños en los principales, o sea, en las principales instalaciones del tren urbano para beneficio de quienes los usan. Esto es una poca vergüenza. Y la verdad es que nos gustaría escuchar lo que tiene que decir la administración del tren urbano, digamos, ATI, etcétera, sobre esto, porque esto es imperdonable. Está hablando un muchacho que suena que es joven, pero igualmente pudo haber sido una persona mayor, una viejita, un viejito, un niño, utilizando, patrocinando el sistema de transportación pública de Puerto Rico, y que no haya un baño. Eso sencillamente es imperdonable. Así que estamos haciendo las diligencias para hablar con la gente de ATI en breve. Alguien me escribe: buenos días, esto de los baños es una situación donde en los lugares como gasolineras o fast foods tampoco te dan acceso a los baños. Bueno, yo no puedo decir eso porque a las gasolineras que yo he ido, cuando he necesitado un baño, me dan un baño, me dan la llave del baño. De hecho, ahí en San Juan hay una móvil que yo veo que todo el mundo pide las llaves del baño y con mucho gusto pues le dan las llaves, y los baños bastante limpios, de hecho.
3: Otra radio escucha también llamó, Rubén, de Trujillo Alto.
0: No. Cualquiera podría creer eso, que porque soy yo, pero es que yo he estado en gasolineras y me dicen, tiene que esperar la llave porque lo están usando. Y yo vengo y viene un muchacho y me dice, lo está usando yo, aquí está la llave, me la dan, yo voy y yo se la doy a la que viene detrás. O sea que yo no sé, a lo mejor, digo, no sé si en sectores o lugares donde en un momento determinado no hay agua, pues limitan el uso del baño, pero no creo que sea el caso de ATI, porque número uno, que es una instalación pública. Y número dos, que me dice la gente que ha reaccionado a esta historia, que eso no está ocurriendo ahora, que eso está ocurriendo hace tiempo. y quieren hacer, alguien me dice, quieren hacer una extensión del tren y no pueden manejar en los baños. Pues, sobre el asunto de los huevos que trae hoy en portada El Nuevo Día, eso nosotros lo discutimos aquí el jueves con el exsecretario de Agricultura, Ramón González, y con el expresidente de la Asociación de Agricultores, Héctor Cordero. Esa fue nuestra primera plana o gran noticia de la hora el jueves, por la cantidad de docenas de huevos que están llegando a Puerto Rico y que usted las consigue a peso, y lo que esto representa para el mercado local. Así que eso ya noticia pasada por aquí, aunque es recurrente. 7-1.
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7: Buen día, Puerto Rico. El tiempo hoy cambia ligeramente. Por un lado, disminuye la concentración de polvo del Sahara y aumenta la humedad, y está asociado al paso de una débil onda tropical. No hay boletines marítimos o por calor en efecto. La bruma ha disminuido un poco la concentración de polvo del Sahara, pero los índices de calidad de aire se mantienen en moderado. Esta tarde habrá sectores con lluvia, principalmente al interior y oeste, hasta el atardecer, donde pueden haber algunos aguaceros localmente fuertes. Ya esta noche vuelve a entrar una masa de aire seca y las probabilidades de lluvia van a estar bajas, de 20% o menos, hasta el miércoles. Las temperaturas máximas desde 80 grados en la montaña hasta 93 grados en costas y valles. El viento sopla del este de 15 a 20 millas por hora. El sol sale a las 5:58 de la mañana, se pone a las 7:04 de la tarde y la fase de la luna será creciente el próximo martes 21 de julio. Para WKAQ580, esta es su meteoróloga Ada Monzón.
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15: Hola, ¿qué tal? Precioso día, Puerto Rico. Qué rico, un día más de vida. Gracias, Señor. Y tempranito en la mañana, el panorama del tránsito en Bayamón. No se reportan choques que atrasen la ruta de mis panitas que van chilling a sus centros de trabajo. Mientras tanto, en Guaynabo sigue aumentando el movimiento vehicular en los filtros, la carretera 199, la zona de los paseos, y el expreso Martínez Nadal. En San Juan, Ponce y Mayagüez no se reportan choques que atrasen su ruta al trabajo. Y atención a aquellos que les encanta, les fascina, les gusta el regodeo, dan vueltas y vueltas y vueltas en sus hogares para luego salir a toda prisa volando bajito, provocando choques. No, salgan temprano en la mañana, dejen a un lado el texteo, reduzcan la velocidad y mantengan la distancia entre carro y carro para que eviten choques que arruinen su día. Janet Pérez Brito, WKQ 580.
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0: Bien amigos, buen día. Hoy es jueves 16 de julio de 2026. Son las 7:10 de la mañana. Lo que ha ocurrido en las últimas 24 horas con relación a los acontecimientos entre Estados Unidos e Irán hacen pensar que el precio de la gasolina va a seguir subiendo y va a subir otra vez quizás a los precios que llegó la gasolina hace 2 meses. Últimamente pues habíamos visto precios más considerables, pero lo que está ocurriendo en términos del intercambio de ataques y lo que ha dicho hoy un portavoz del gobierno de Irán hace pensar que esto, en vez de tranquilizarse, se recrudece. Así que vamos a hablar de esto en breve. Son las 7:11 de la mañana. Vamos con Verónica Abreu Cañón.
1: Gracias, Rubén. Bueno, un lujo ir al baño. Hay que aguantarse la AMA, tren urbano hasta la lancha de Cataño, sin un alivio para sus pasajeros, según narran en Temprano en la Mañana. Loíza, Río Grande y Canóvanas, formalmente bajo racionamiento de la Autoridad de Acueductos y Alcantarillados. Desde Washington, alcaldesa de Loíza, Julia Nazario, justifica el viaje a la capital federal porque desde aquí es que salen los chavos, afirmó la incumbente municipal. Irán amenaza a Donald Trump con guerra total y no cesa el cruce de misiles y bombardeos en el Golfo Pérsico. Soy Veronique Abreu Tañón y usted escucha WKQ 580. Esto es Temprano en la Mañana, la hora 7:02.
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0: Mira amigos, las fuerzas de Estados Unidos lanzaron anoche 2 nuevas rondas de ataques contra objetivos en Irán. Mientras tanto, el presidente Donald Trump ha recibido propuestas para ampliar la operación militar para aflojar el control de Irán sobre el estrecho de Hormuz. De hecho, Irán amenazó hoy con destruir toda la infraestructura de la región si Estados Unidos mantiene sus ataques. Esta, amigos, es nuestra gran noticia de la hora. 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Bueno, son las 7:15 minutos de la mañana. Esto me lo deja un oyente.
3: Buenos días, Rubén. Te habla un ex empleado del tren. Es política del tren no permitir que los usuarios usen las facilidades sanitarias. A quien único se le permite usar las facilidades es a las mujeres embarazadas que ya han entrado, que han pagado, en este caso ahora no se paga, pero cuando se pagaba la tarifa, que han entrado al tren para las áreas, solamente a mujeres embarazadas. Al resto del público no se le permite.
0: Gracias. Gracias a este caballero por la información. 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Bien, amigos, son las 7:17. Un portavoz del gobierno de Irán, de hecho, portavoz del mando central del ejército de Irán, ha dicho hoy jueves que si el presidente Donald Trump cumple su amenaza de atacar la infraestructura de Irán, Irán destruirá toda la infraestructura de la región. Esta retórica belicista yo la he escuchado antes, la escucho a menudo del presidente de Corea del Norte, del individuo este de Corea del Norte, y la he escuchado antes, pero nada, uno tiene que estar advertido. Si estas amenazas se llevan a cabo, la respuesta de Irán no será meramente proporcional, sino superior, dijo el portavoz del mando central. La infraestructura de la región quedará destruida de tal manera que no quedará rastro de ella. Los ataques serán más severos y más extensos y más destructivos que nunca, dijo el portavoz del comando central de Irán. Ya les dije que yo he escuchado esta retórica en la voz de otros portavoces. Recuerdo cuando Irak, Afganistán, ahora Irán. Entonces, pues bueno, habrá que ver qué es lo que consiguen los recientes ataques de Estados Unidos, de hecho, de las últimas 12 horas sobre objetivos en Irán. Hay información de que Estados Unidos anunció anoche que había inutilizado un petrolero vacío que navegaba hacia una isla en Irán. Jordania derribó 8 misiles iraníes. Según Jordania, es un aliado de Estados Unidos. De hecho, hay bases de Estados Unidos en Jordania. Pues anoche Jordania derribó 8 misiles iraníes que iban hacia su territorio. Y lo que hizo Estados Unidos ayer fue llevar a cabo un quinto día consecutivo de ataques. que tenían como objetivo mermar la capacidad de Irán para atacar buques en el estrecho de Hormuz. De hecho, según fuentes consultadas por la cadena CNN, el presidente Donald Trump también está evaluando opciones para ampliar la operación militar. La guerra ha vuelto a reducir la oferta de petróleo, así que esperen precios de la gasolina en los próximos días más caros. 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Bueno, son las 7:21 de la mañana. Tenemos al director de ejecutivo de Transporte Integrado de ATI, Josué Menéndez, en línea. Buen día.
4: Buenos días, Rubén. Buenos días a todos los que nos radioescuchan.
0: Bueno, ¿qué nos dice usted de este asunto de los baños?
4: Sí, este tema en varias instancias me lo han traído. Más es un tema de seguridad. Nosotros sí entendemos la situación. Y sí me sorprende que la persona de la grabación pues dice que se le prohibió el uso del sanitario, cuando hay una directriz una instrucción hacia el operador que le permite entrar y utilizar la facilidad. Si en efecto el tren urbano, como muchos sistemas de trenes en todos los Estados Unidos, carecen o hay una ausencia de servicios sanitarios, pero son por temas de seguridad. El tren urbano contemplaba servicios sanitarios o baños, pero a raíz del 9-11, que ahí fue que estuvo en toda su construcción y apogeo el tren urbano, se eliminaron por una directriz que hubo por temas de seguridad. Nosotros vamos y seguimos tratando de que obviamente haya siempre una empatía en cuanto a toda persona que vaya a utilizar no todos solo los servicios, sino en el tren urbano, en todas sus facilidades. Yo reforzaría nuevamente y le voy a dejar saber nuevamente que si hay alguna necesidad, que por favor lo dejen pasar. Hay unas áreas, y hay que aclarar que hay unas áreas que son de peligrosidad, donde se encuentran unos baños, esos baños no son públicos, son baños que son para los empleados. Y cuando hablo de peligrosidad es porque están en áreas sensitivas, pues están en áreas que son bien cercanas a la vía o al tren cuando está pasando. En algunas de las estaciones, estos baños que son de empleados se encuentran en un extremo de la plataforma, detrás de un gate o de un portón, y es porque el tren le pasa bien cerca y tienes que tomar unos adiestramientos. Yo tengo ese adiestramiento y todos los empleados también tienen esos adiestramientos, y eso dificulta que a veces se le pueda dar, dependiendo de la estación, se le pueda dar el acceso o brindar eso. Solo aquellos que posiblemente en Sagrado Corazón, me parece que es uno que está bien cercano a la salida de uno de los gates. Recuerdo ahora mismo que no hay por qué quizás limitar no el mismo, pero es un tema de seguridad, Rubén, no es simplemente eso.
0: Disculpe, pero no entiendo algo, o sea, los baños existen, las facilidades están allí.
4: No, los baños existen, es un baño sencillo, es un baño solo para, no es para público general. Cuando uno hace o construye un baño público, se toman en consideración muchas especificaciones, o sea, etcétera. Estos baños son exclusivamente para los empleados. Sin embargo, como mencioné, se le solicita, se le pide al operador de que en caso de que haya una necesidad particular, no tiene que ser embarazada, no tiene que tener alguna dificultad. Simplemente si lo pide, sí se le da el acceso. Siempre y cuando en esa estación se le pueda dar el acceso. Porque como mencioné ahorita, muchas de estas facilidades están en áreas sensitivas. Están dentro de un cuarto, dentro de otro cuarto. Están cercanos al paso del tren. Y tienes que tener unos adiestramientos para estar en esos lugares. Por eso es que hay veces, y depende dónde es que se está haciendo esa petición. Traigo como ejemplo Sagrado Corazón, que sí, el de Sagrado Corazón está bien cerca a la salida de las estaciones, ¿no? De los head house. Y sí, se le brinda eso. Pero es un tema de que no existe. Y en la mayoría de los trenes, alrededor de los sistemas de trenes en todos los Estados Unidos, existe servicio sanitario. De hecho, Nueva York tiene 470 estaciones y solamente una ínfima parte tiene, y lo fueron relocalizados fuera de las estaciones por seguridad. Chicago Metra no tiene servicio sanitario. Boston, Massachusetts, pasa igual que el tren urbano, solo tiene más que para empleados en sí. En fin, es un tema de seguridad. Y nota que cuando tú llegas al tren urbano a tomar el tren, lo más que tú vas a esperar son 16 minutos, Rubén. O sea, es lo más que vas a esperar. Fuera de eso ya te vas. O sea, te montas en el tren y te fuiste para tu destino final o donde quieras o desees, ¿no?
0: Y pregunto...
4: Soy empático, soy sensible.
0: Ok, pero sí, pregunto, por ejemplo, porque es un asunto de seguridad.
4: Le explico, porque el tren urbano llama a la masa y por temas para posibles actos terroristas, la TSA tiene unos reglamentos y unos requisitos que regulan básicamente el uso restricto de ciertas áreas. O sea, tú tienes aquí grandes áreas, y no puedo hablar mucho del tema, pero es un tema de seguridad, y es de seguridad nacional. Y obviamente las guías federales son las que nosotros seguimos, y esas son las instrucciones que tenemos con respecto a eso. Sí, sin embargo, cuando tenemos actividades multitudinarias como las fiestas de la calle San Sebastián, pues nosotros colocamos portalets o baños portátiles fuera, etcétera. Esa es la única manera en que pudiese brindar algún tipo de servicio. Pero en efecto, el tren urbano no tiene baños públicos, pero se le da el acceso. Nuevamente hablo con el operador en caso de que refuerce nuevamente que se le brinde el acceso a aquella persona que lo necesite en aquellas áreas que se pueda proveer ese acceso.
0: Gracias. Gracias al director de ATI, Josué Menéndez.
4: Gracias a ti, Rubén. Buenos
0: Gracias.
4: Días.
0: Bueno, me ha escrito aquí mucho.
1: No hay baño.
0: No, exacto.
1: No hay
0: baño. Así se construyeron la facilidad del tren urbano desde un principio.
1: Ay, bien.
0: Según me escriben aquí, por un tema de seguridad nacional, o para prever otro tipo de cosas.
1: Pero imagínate, Rubén, estás en el tren. Tienes que ir al baño desde que estás montado en el tren en tu camino. Cuando llegas, vas a buscar, es como en los aeropuertos, te bajas de un avión, hay baños, quieres ir al baño.
0: Sí, lo cierto es que es algo que la explicación se queda corta
1: sí,
0: a la far. Realidad de lo que está ocurriendo. Pero mientras tanto, amigos, importante... 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

0: tapón en la carretera 3, tramos del ramal 8, la Campo Rico, la ruta 66 cómoda y congestionada la Valdoriotti de Castro. En San Juan, Ponce y Mayagüez no se reportan choques que atrasen su ruta al trabajo. Y recuerden, amigos, que ustedes tienen el poder de prevenir choques saliendo a tiempo, dejando a un lado el texteo, reduciendo la velocidad y manteniendo la distancia entre carro y carro. Janet Pérez Brito, WKQ 580.
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2: Buen día, Puerto Rico. El tiempo hoy cambia ligeramente. Por un lado, disminuye la concentración de polvo del Sahara y aumenta la humedad, y está asociado al paso de una débil onda tropical. No hay boletines marítimos o por calor en efecto. La bruma ha disminuido un poco la concentración de polvo del Sahara, pero los índices de calidad de aire se mantienen en moderado. Esta tarde habrá sectores con lluvia, principalmente al interior y oeste, hasta el atardecer, donde pueden haber algunos aguaceros localmente fuertes. Ya esta noche vuelve a entrar una masa de aire seca y las probabilidades de lluvia van a estar bajas, de 20% o menos, hasta el miércoles. Las temperaturas máximas desde 80 grados en la montaña hasta 93 grados en costas y valles. El viento sopla del este de 15 a 20 millas por hora. El sol sale a las 5:58 de la mañana, se pone a las 7:04 de la tarde y la fase de la luna será creciente el próximo martes 21 de julio. Para WKAQ 580, esta es su meteoróloga Ada Monzón.
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3: Bueno, y ahora vamos a la noticia positiva, y la noticia positiva es de un grupo de jovencitos y jovencitas espectaculares, deportistas de una escuela de gimnasia aquí de Puerto Rico, de Mihai Gymnastics, MGA, que están en la primera Copa Panamericana de Gimnasio de Clubes 2026, que se está celebrando en Panamá y está representando con orgullo a Puerto Rico en este importante escenario internacional. Esta es una escuela que yo tengo mucho cariño, mucho amor. Ahí estuvo mi hija casi por 7 años, también compitió en diferentes partes de Puerto Rico y del mundo, así que son excelentes. Felicidades para estos jovencitos y jovencitas gimnastas que se están destacando, representando al país en la primera Copa Panamericana de Gimnasia de Clubes 2026. Así que los gimnastas, junto a sus padres y madres, han tenido la oportunidad de disfrutar de la emotiva ceremonia de apertura, compartiendo con delegaciones de diferentes países del continente y viviendo una experiencia inolvidable que fomenta la amistad y el compañerismo y el espíritu deportivo que es tan importante. Y ya hoy comienza la acción competitiva para estos gimnastas de Puerto Rico de los niveles 3, 4 y 6, quienes van a llevar el nombre de Puerto Rico, además de Mihai Gymnastics, en alto. Así que con compromiso, disciplina y orgullo, y le deseamos todo lo mejor para estos gimnastas que están allí destacándose en Panamá, nuestros gimnastas. Hasta aquí la noticia positiva a la hora 7:34.
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0: Hola, ¿qué tal? Precioso día, Puerto Rico. Qué rico. Un día más de vida. Gracias, señor.

0: Juan. En San Juan, Ponce y Mayagüez no se reportan choques que atrasen su ruta al trabajo. Janet Pérez Brito, WKQ 580.
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2: Bien, amigos, buen día. Son las 7:36. Hoy es jueves 16 de julio de 2026. Me están escribiendo. Bueno, me han escrito aquí de Río Grande, me ha escrito gente de Loíza, me ha escrito gente de Canóvana, y me ha escrito gente de otros sectores, que a partir de qué momento específico, hora, día, momento, es que no van a tener agua como consecuencia del racionamiento que va a poner en vigor la Autoridad de Acueductos del Alcantarillado. La gente quiere saber eso, no es para menos. De hecho, en Río Grande hay actividad este weekend. Hubo el weekend pasado, que tú estabas, pero hay actividad también este weekend. Digo, en Río Grande hay actividad todos los días, es un pueblo turístico. Son las patronales, ¿sí?
3: Creo, algo escuché.
2: Bueno, podemos llamar a Jorge en breve. Mientras tanto, a las 7:37, entiendo que Paulson, las compañías de Paulson, de John Paulson, en Puerto Rico presentaron una demanda por incumplimiento de contrato contra Fahad Ghaffar y su compañía Better Puerto Rico, reclamando 200 millones en daños. En octubre del 2024, cuando Ghaffar vendió su participación en el negocio de los autos y firmó un acuerdo donde renunció a cualquier reclamo relacionado a ellos y se comprometió por escrito a nunca demandar a las empresas Paulson por esos asuntos. Y plantea la demanda que Ghaffar incumplió esa promesa dos veces. Así que, digo, ya Paulson ha ganado varias demandas contra Fahad Ghaffar. Vamos a ver en qué queda esta. Tendremos detalles en breve. A las 7:38 vamos con Veronique Abreu Tañón.
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5: Gracias, Rubén Sánchez. Bueno, Loíza, Río Grande y Canóvanas, formalmente bajo racionamiento de acueductos. La AMA, tren urbano hasta la lancha de Cataño, sin un alivio para sus pasajeros. Según narran, en temprano en la mañana no hay baños, tienen que utilizar las esquinas para hacer sus necesidades y hasta los elevadores, según narró aquí un radio escucha. Pero es un tema de seguridad y hasta de terrorismo, así alegó en explicación el director de ATI, Josué Meléndez. Corporación de Cabilderos Politán bajo lupa del Senado tras la renuncia de director de Desarrollo Económico, Sebastián Negrón. Ojalá nada de esto sea cierto, exclama el presidente del Senado, Tomás Rivera Chats. El presidente de Estados Unidos, Donald Trump, apuesta a ampliar ofensiva contra Irán y bombardear puntos claves. Vamos a ver si llegamos a un acuerdo o simplemente lo terminamos, afirma el presidente de Estados Unidos, mientras amenazan los precios del barril de petróleo y la gasolina. Soy Veronique Abreu Tañón y usted escucha WKQ 580. Esto es Temprano en la Mañana, la hora 7:39.

0: Bueno, son las 7:40 de la mañana. La Autoridad de Acueductos y Alcantarillado debe establecer hoy, y digo esto para beneficio de la gente que está en municipios donde se ha diagnosticado sequía, la Autoridad de Acueductos y Alcantarillado va a establecer hoy todo lo que tiene que ver con los periodos de racionamiento, horarios, oasis, etcétera. Así que vamos a tener detalles sobre esto en breve. Esta, amigos, es nuestra gran noticia de la hora. Son las 7:41. El ejército de Estados Unidos restableció hoy el bloqueo naval sobre Irán e intensificó su campaña de ataques aéreos en represalia por los ataques de Teherán contra barcos que intentan pasar por el estrecho de Hormuz. Este ataque de Estados Unidos de las últimas horas alcanzó un cuartel del ejército de Irán, mató por lo menos 7 soldados y, de acuerdo a las comunicaciones de Irán, dejó a más de 300 personas heridas. Así que Estados Unidos mantiene su campaña contra Irán, y los precios de la gasolina pues dependen de lo que ocurra a continuación. Antes de ir con nuestro invitado, ayer, yo no sé si ustedes vieron esto, yo lo vi. Ayer, después que se acabó el juego de Argentina contra Inglaterra, pues hubo quienes dentro del juego, o sea, dentro del field, dentro del campo, sacaron una pancarta que leía: las Malvinas son argentinas. Las Malvinas son argentinas. Esto lo sacaron ayer. Bueno, pues hoy el gobierno británico le pidió a la FIFA investigar a la selección de Argentina después de que varios jugadores posaran con una pancarta en la que se reivindicaba la soberanía sobre las Islas Malvinas. Argentina, como ustedes saben, venció 2-1 a Inglaterra. Durante la celebración posterior al juego, futbolistas argentinos sostuvieron una pancarta entregada por aficionados en las gradas que decía: las Malvinas son argentinas. Así que el secretario de Negocios del Reino Unido manifestó que el comportamiento de los jugadores fue totalmente inapropiado. Espero que la FIFA lleve a cabo su investigación a fondo. Bendito, la FIFA va a investigar, en serio, ¿usted cree que la FIFA va a investigar? Ustedes saben todo lo que tendrían que investigarle a la FIFA. En fin, así que esto fue lo que ocurrió ayer en el desenlace del juego. Mientras tanto, tenemos en línea ahora, oye, estoy viendo lo de la demanda de Paulson contra Gafar. Voy a ir más adelante sobre los detalles, pero esto está bien interesante. Mientras tanto, amigos, tenemos al presidente de la Autoridad de Acueductos y Alcantarillados en línea, Luis González. Buenos días.
1: Sí, buenos días, Rubén, para ti y para todos los que nos escuchan a esta hora.
0: Bueno, me parece que son 6 pueblos que, a partir de, no sé, usted dirá a continuación, no van a tener agua por los efectos de la sequía.
1: Pues mira, Rubén, el día martes sostuvimos una reunión en la Fortaleza con el equipo de la gobernadora que está trabajando el tema de sequía. Y ese día en particular, pues la gobernadora hizo anuncios concretos en términos de mantener observación en 6 municipios de lo que es el tercio oeste de Puerto Rico, incluidos en esos municipios, pues Canóvanas y Loíza, que ha sido un tema durante las últimas semanas, Río Grande, el área de Sidra, el área de Comerío. Y un barrio, en este caso de San Lorenzo, cuyas plantas, pues los ríos presentan o comienzan a dar indicios de estar a niveles más bajos. Y es cónsono con lo que hemos estado observando durante estas últimas semanas, meses, en términos de la realidad de la sequía que está afectando a Puerto Rico y que esos municipios del tercio este de Puerto Rico, no solamente estos 6, todos los municipios que están en el tercio este de Puerto Rico, se están viendo afectados por una sequía moderada que en efecto está afectando los niveles de nuestros cuerpos de agua y pues afectan lo que es el recurso hídrico que utilizamos para producir el agua potable.
0: Entonces, pregunto, ustedes entiendo que tienen una conferencia de prensa hoy, para hablar sobre este asunto de la sequía. La gente lo que quiere saber, yo me imagino que usted sabe lo que la gente quiere saber, es cuándo, o sea, a partir de cuándo y cuánto tiempo es que los sectores que a los que se les va a cerrar el grifo no van a tener agua. Eso es lo que la gente quiere
1: En
0: saber.
1: efecto,
0: ¿Cuándo y
1: claro, y en
0: cuánto?
1: efecto.
0: Sí. Lo
1: Sí, en
0: escucho.
1: efecto, y si te, en caso particular, por ejemplo, de la planta de Guzmán Arriba, que es la zona de Canóvanas, la parte de la montaña y Río Grande, son dos sectores en esos dos municipios, luego de una semana de tener las lluvias, las últimas lluvias que tuvimos, que fue entre el lunes y el martes de la semana pasada, mañana tenemos que nuevamente reactivar el plan de interrupciones programadas a partir de las 6 de la mañana para sectores, en este caso de Canóvanas, que son los primeros en quedarse sin el servicio como parte del plan de interrupciones programadas, y los otros municipios cuyas plantas están viendo afectadas, la autoridad se mantiene en dinámica de tratar de estirar lo más posible lo que es el servicio con el abasto de agua que tenemos disponible, pero de continuar este patrón de sequía que estamos observando, definitivamente vamos a tener que incurrir en planes de interrupciones programadas en coordinación con los municipios y pues para que la gente se pueda programar durante las interrupciones que estamos planificando mientras no ocurre un evento de lluvia que nos ayude a poder paliar lo que es el déficit que tenemos acumulado desde mayo y que nos devuelva la normalidad en términos operacionales.
0: Mire, pregunto, ¿qué tipo de comunicación mantiene la AAA, la Autoridad de Acueductos y Alcantarillados, con el Servicio Nacional de Metrología? Porque, digo, si hay alguien a quien preguntar cuál es el pronóstico a largo plazo, debe ser a ellos.
1: En efecto, semanalmente tenemos ya dos reuniones, una interna con varias agencias de gobierno que la autoridad trabaja todos los martes a las 8 de la mañana, más se une la reunión ejecutiva con la gobernadora, donde también tenemos los pronósticos al momento y las proyecciones futuras en términos climatológicos. Así que constantemente estamos consultando con el Servicio Nacional de Meteorología. Las noticias últimas que nos dieron esta semana pues no fueron nada alentadoras. Te pongo, por ejemplo, en su proyección se esperaba que llegara una onda tropical entre el lunes y el martes de esta misma semana. Y aquí no ocurrió nada. La onda se disipó y aquí no tuvimos esa lluvia tan necesaria y a la cual estábamos bien pendientes para poder ¿verdad? Estirar todo lo que es el agua cruda en este sector de Puerto Rico. No se dio esa lluvia. Ahora la proyección al momento es que la mejor oportunidad, como ellos indican, de lluvia se extiende hasta finales de julio, básicamente. Así que tendríamos 2 semanas donde la ayuda
0: Diantre.
1: sería bien limitada y eso nos pone en una condición bien difícil a nivel de Puerto Rico.
0: Diantre, entonces, o sea, de ser así,

0: de acueductos y alcantarillados, yo no he oído ni un anuncio, ni uno. Y no los tienen que poner en WKAQ, los ponen donde ustedes crean que los tienen que poner para que los vea o los escuche todo el mundo. Pero si quieren que los vea y los escuche todo el mundo, los tienen que poner en WKAQ. Yo no he oído ni un anuncio que diga ahorren agua, a la gente se le llama la atención de la posibilidad de una sequía, pues sea más cuidadoso, no lave la marquesina, no riegue las matas, sea precavido. O sea, discreto con yo no he oído nada de eso.
1: Bueno, cada oportunidad que hemos tenido a nivel de medios, siempre hemos recabado
0: bueno, usted lo que lo es la dice, responsabilidad cívica. Bueno, pero usted lo dice personalmente, pero tiene que haber una campaña institucional ininterrumpida haciendo saber eso, porque no todo el mundo va a escuchar esta entrevista que yo le estoy haciendo a usted, en la que usted está pidiendo prudencia en el uso del agua. Debe haber gente, qué sé yo, en este momento en una sala de operaciones, o en una turbina, o llegando a Puerto Rico en un avión, que se va a encontrar con esto. Hay que, no lave el carro, no vayan a los car wash, qué sé yo. Algo hay que hacer, no llueve, no hay agua.
1: Bueno, yo tomo nota de lo que me estás diciendo, pero volvemos. Yo sé que a través de WKQ esas ondas radiales llegan a todo Puerto Rico y mucha lo gente sé. Nos está escuchando. Y por eso es que aprovechamos la oportunidad para soltar a nuestros clientes que el uso prudente del agua en este momento es más que necesario para poder extender la vida útil de estos abastos de agua y que podamos pasar esta temporada de sequía, ¿verdad?, con la mayor cantidad de abasto hídrico para nuestras plantas y que podamos sostener servicios en lo que llegan pues las tan esperadas lluvias en este momento y que pues nos unamos en oración para que en efecto Dios permita que caiga lluvia en Puerto Rico.
0: Disculpe, usted me acaba de decir que oremos para que llueva.
1: Sí, la zona de montañas, Rubén. Y yo creo en que Dios tiene poder y que Él puede cambiar lo que la ciencia dice.
0: Por eso, usted me acaba de decir que oremos para que llueva. Oremos.
1: Y me sostengo.
0: Que nos encomendemos a Dios para que llueva.
1: Siempre, en todos nuestros planes, nos encomendamos a Dios.
0: Ok. Mire, Presidente, me imagino que paralelamente, o sea, en la misma medida en que pueda existir una campaña pidiéndole a la gente que sea discreta con el uso del agua, pues yo me imagino que en esa misma medida debe haber una campaña urgente o una determinación urgente y absoluta de ustedes con relación a los salideros, porque si hay agua perdiéndose por doquier y la Junta Fiscal dice que ustedes pierden el 66% de lo que producen, pues hay que, o sea, que ustedes se tienen que poner los patines porque eso ahorraría un montón.
1: En efecto, y como parte de esta dinámica, nuestra brigada y el personal que tenemos también, refuerzos que tenemos a nivel de contrataciones, estamos siendo más agresivos en términos de lo que es la reparación de los salideros para pues mantener el agua potable en nuestras tuberías y que pueda servir a los hogares y no que se nos pierda a través de salideros en Puerto Rico.
0: Me escriben, de hecho, me escriben aquí y me dicen, Rubén, la Winston Churchill, eso es ahí, por la calle Paraná, esto es en el área del señorial, de hecho, muy cerca de aquí, me dicen, en la Winston Churchill, hay un salidero de agua reportado hace años y sigue igual. Yo le pido a todos los que vean, retraten, filmen, conozcan un salidero que tomando en cuenta lo que nos acaba de decir hoy aquí, el presidente de la autoridad de acueductos que

0: que todo el mundo coopere para... Me lo pueden enviar a mí, yo se lo envío a ellos. Yo no sé si ustedes tienen una página donde reciban esta información.
1: Sí, no, nosotros tenemos lo que es el sistema de becaría, donde las personas pueden entrar y hacer su reclamación, en este caso de los salideros, pero si tienen los salideros que nos pueda referir, nosotros con mucho gusto también los vemos. Eso creo que es, en este momento histórico, toda la ayuda que tengamos a nivel de sistemas o a nivel de información que se pueda recopilar, siempre va a unir esfuerzos para poder atender los salideros y, en efecto, poder mantener el abasto de agua potable disponible para nuestros clientes.
0: Entonces, para concluir, ¿cuándo es que empieza el plan de racionamiento para los 6 pueblos indicados?
1: Pues mira, ayer anunciamos que para lo que es la planta de Guzmán Arriba, comenzamos hoy, comenzamos mañana viernes a eso de las 6 de la mañana, con la interrupción para lo que es el área de las montañas de Canóvana, en este caso Palmasola, La Vega y esas zonas aledañas. A partir de mañana, a las 6 de la mañana, se cierra entonces la llave hacia Canóvana, manteniendo el servicio solamente para lo que son las zonas del barrio Guzmán Arriba en Río Grande. Y cada 48 horas, pues vamos a estar haciendo el cambio de los sectores para que en ese periodo de tiempo tengan el agua según se ha asignado en este plan de interrupciones programadas. En cuanto a los otros municipios, mantenemos obviamente la observación. Yo no me limitaría a estos 6 municipios que se adelantaron esta semana. Mi exhortación es todos los municipios, comenzando en Orocovis, esa línea imaginaria, hacia el este, debemos estar todos observando cómo se comportan nuestros ríos, porque de no tener lluvia, según se proyecta, algunos de esos municipios podría entonces verse afectados en sus abastos y podría ser necesario la implementación de un plan de interrupciones programadas.
0: No, gracias al presidente de la Autoridad de Acueductos y Alcantarillados, Luis González. Gracias.
1: Bien, seguro, siempre de orden.
0: No, y que Dios nos coja confesado. Gracias. Amén. Haremos, bueno, haremos la oración pertinente y particular. Digo, hay que tener fe, como dice el presidente de la Autoridad de Acueductos y Alcantarillados. Lo cierto es que ya yo había hablado antes con el Servicio Nacional de Meteorología y la posibilidad de lluvia en los próximos días, semana, es casi inexistente. Puede caer un aguacero, pero eso no atiende las necesidades del país, o por lo menos de las áreas que reflejan en este momento sequía. 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
1: Buen día, Puerto Rico. El tiempo hoy cambia ligeramente. Por un lado, disminuye la concentración de polvo del Sahara y aumenta la humedad y está asociado al paso de una débil onda tropical. No hay boletines marítimos o por calor en efecto. La bruma ha disminuido un poco la concentración de polvo del Sahara, pero los índices de calidad de aire se mantienen en moderado. Esta tarde habrá sectores con lluvia, principalmente al interior y oeste, hasta el atardecer, donde pueden haber algunos aguaceros localmente fuertes. Ya esta noche vuelve a entrar una masa de aire seca y las probabilidades de lluvia van a estar bajas, de 20% o menos, hasta el miércoles. Las temperaturas máximas desde 80 grados en la montaña hasta 93 grados en costas y valles. El viento sopla del este de 15 a 20 millas por hora. El sol sale a las 5:58 de la mañana, se pone a las 7:04 de la tarde y la fase de la luna será creciente el próximo martes 21 de julio. Para WKQ580, esta es su meteoróloga Ada Monzón.
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4: Hola, ¿qué tal? Tapón en Bayamón, en la carretera número 2, la 167, tramos de la 165, la 5 y el expreso de Diego. Mientras tanto, en Guaynabo, con bastante movimiento vehicular en los filtros, la carretera 199, la zona de los paseos y el expreso Martínez Nadal. En San Juan, Ponce y Mayagüez no se reportan choques que atrasen su ruta al trabajo. Y atención a aquellos que les encanta, les fascina, les gusta el regodeo, dan vueltas y vueltas y vueltas en sus hogares para luego salir a toda prisa volando bajito, provocando choques. No, salgan temprano en la mañana, dejen a un lado el texteo, reduzcan la velocidad y mantengan la distancia entre carro y carro para que eviten choques que arruinen su día. Janet Pérez Brito, WKQ580.
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6: Argentina está en la gran final por segunda vez consecutiva, esta vez en United 2026. Recordemos que es la actual campeona del mundo y lo venció a Francia en Qatar. Busca un bicampeonato por encima de Inglaterra, se clasificó en semifinales, lo platicamos. El minuto mundial. Inglaterra lo estuvo ganando 1-0 por gran parte del partido, y cuando todos pensábamos que hasta ahí llegaba el equipo de Scaloni, apareció Messi, que se tiró por la derecha los últimos minutos, habilitó a Enzo Fernández fuera del área, puso el 1-1. Nuevamente Messi desde la derecha y con pierna derecha levantó centro, encontró la cabeza de Lautaro. y el 2-1 final. Argentina venció nuevamente a Inglaterra y está en la finalísima por el bicampeonato mundial contra España. De domingo.
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7: Amigos, buen día. Hoy es día 16 de julio de 2026, martes, aquí a las 8:10. Hay una nota que está recorriendo el mundo y la nota plantea que qué fue lo que significó el gesto que hizo Enzo Fernández, el futbolista argentino que metió el gol, que empató el juego a los 86 minutos ayer contra Inglaterra. Él celebró, él hizo como así, algo así hizo. La verdad es que no me sale, yo no tengo mucha habilidad, pero él hizo algo así. Entonces dice aquí la prensa escrita a nivel internacional que él, que esto es un gesto de Topollillo. ¿Ustedes se acuerdan de Topollillo? Dice aquí que el Topollillo fue un personaje creado en 1958 por la artista italiana María Perego, el cual alcanzó una popularidad masiva en América Latina. Aquel ratón con su tono tierno y sus frases icónicas de a la camita se convirtió en un símbolo de la televisión infantil. Así que él se paró frente al palco presidencial, hizo el gesto que para la gente dice, el festejo fue para mi hija, que es fanática del Topollillo. Ok, pues entendemos ahora el gesto. Yo no lo entendí cuando lo vi, pero ahora lo entiendo. A las 8:12 vamos con Verónica Abreu Tañón.
8: Hasta dos semanas más, Loíza, Río Grande y Canóvanas formalmente a cerrar llaves bajo racionamiento de agua. Ejecutivo de Acueductos, Luis González, en campaña para sellar salideros y además llamados a la Divina Providencia. La AMA, tren urbano hasta la lancha de Cataño sin un alivio para sus pasajeros, según narran en temprano en la mañana. Pero es un tema de seguridad y hasta de terrorismo, dicen, alega el director de ATI, Josué Meléndez. Argentina, España, para este domingo se juegan la Copa Mundial de Fútbol. Soy Verónica Abreu Tañón y usted escucha WKQ 580. Esto es temprano en la mañana, la hora 8:13.
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0: Bueno, ustedes acaban de escuchar a el presidente de la Autoridad de Acueductos y Alcantarillados, Luis González. Él reconoce que hay una situación de sequía que va a impactar o que está impactando o ya ha impactado los abastos de agua, y que no solo va a comenzar próximamente por un plan de racionamiento en 6 pueblos, sino que se podría extender a la zona metropolitana. El presidente de la Autoridad de Acueductos y Alcantarillados pidió a la gente que ore, que nos encomendemos a Dios, que liberen su fe, que recemos, que oren, que pidan que llueva. Él dice que no pierde la fe con relación a esto. Esta, amigos, es nuestra gran noticia de la hora. Bien, son las 8:14. Luego del juego de Argentina e Inglaterra ayer, que tuvo un final impresionante en el que Argentina prevaleció, Messi declaró a la cadena ESPN de deportes: "Estoy muy orgulloso y feliz de haberle dado a nuestro pueblo argentino una nueva alegría. Ha sido un partido muy especial y nosotros, ninguno de nosotros quería perderlo". Y añadió: "Aunque antes del partido dijimos que solo era un partido de fútbol, la verdad es que lo vivimos como un enfrentamiento excepcional, con todo lo que eso significa para nosotros, y estamos muy contentos de haber conseguido la victoria y de haber llegado de nuevo a la final del Mundial". Y añadió: "Lo que pasó es increíble, este Mundial ha sido fantástico, jugar una semifinal contra Inglaterra, todo lo que eso significa para nosotros como argentinos, ha sido muy especial". 8:16.
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0: 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Janet Pérez Brito, WKQ 580.
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2: Buen día, Puerto Rico. El tiempo hoy cambia ligeramente. Por un lado, disminuye la concentración de polvo del Sahara y aumenta la humedad, y está asociado al paso de una débil onda tropical. No hay boletines marítimos o por calor en efecto. La bruma ha disminuido un poco la concentración de polvo del Sahara, pero los índices de calidad de aire se mantienen en moderado. Esta tarde habrá sectores con lluvia, principalmente al interior y oeste, hasta el atardecer, donde pueden haber algunos aguaceros localmente fuertes. Ya esta noche vuelve a entrar una masa de aire seca y las probabilidades de lluvia van a estar bajas, de 20% o menos, hasta el miércoles. Las temperaturas máximas desde 80 grados en la montaña hasta 93 grados en costas y valles. El viento sopla del este de 15 a 20 millas por hora. El sol sale a las 5:58 de la mañana, se pone a las 7:04 de la tarde y la fase de la luna será creciente el próximo martes 21 de julio. Para WKAQ 580, esta es su meteoróloga Ada Monzón.
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3: Bueno, y ahora vamos a lo que está pasando. 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
1: Y ahora vamos a la noticia positiva. Es muy buena, es muy, muy buena y es honrando a todos los jovencitos y jovencitas que se fajan. Eso es bien importante y es que el Departamento de Educación, a través del Secretario de Educación, Eliezer Ramos Párez, hizo entrega de becas a estudiantes de programa de estudios sociales en reconocimiento a su destacado desempeño en importantes competencias académicas. 5 estudiantes de la escuela University Gardens recibieron un cheque de $500 cada uno por su participación en el Puerto Rico History Bee and Bowl, competencia que evalúa conocimientos en historia, geografía, ciencias políticas, ciencias naturales y humanidades. Los estudiantes galardonados son Julián Caldero Rivera, Víctor Román Saldaña, Emanuel Vizcaya Torres, Carlos Fernández Lozada, Adiel Torres Resto. Asimismo, 2 estudiantes recibieron un cheque de $1,000 por su desempeño en el Presidential 1776 Award, competencia que evalúa conocimientos sobre la historia y los principios fundamentales de los Estados Unidos. Y estos son los siguientes: Camila Berríos Rivera, Escuela Rafael Pont Flores en Ay Bonito. A Naelis Cordero Díaz, Ponce High School en Ponce. Así que felicitamos a todos y todas las ganadoras por este importante logro. Su dedicación, esfuerzo y excelencia académica son definitivamente motivo de orgullo para toda la comunidad escolar y también para Puerto Rico. Así que felicidades. Hasta aquí la noticia positiva, la hora 8:22.
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0: 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Janet Pérez Brito, WKQ 580.
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2: Muy buenos días, amigas, amigos, soy Luis Pavón Roca, les doy la bienvenida a WKAQ Analiza. Comienzo por señalarles y recordarles que hoy es jueves, y si es jueves se janguea.
3: Se janguea.
2: ¿Verdad? Y se janguea.
3: ¿Dónde se janguea hoy?
2: En el Metropol del Mall of San Juan. Fino.
3: Buen sitio.
2: Estaremos hoy a las 7 de la noche allí en Metropol de Mall of San Juan. Y en la música, nada más y nada menos que Junito Laredo en el teclado y Ricky Santana con su mágica voz nos estará allí haciendo los puentes musicales. Y conmigo estará Naimet Calzada. Adam Blasco es el hijo de Yaire. Nos estamos poniendo viejos, digo yo.
3: Ellos.
2: Allá. Don Gregorio va a estar allí conmigo. Kevin Gabriel, salsero. Nice, cantante. La soprano Meliangi Pérez. En fin, vamos a estar allí en Metropol.
3: Lo voy a escuchar porque tienes una información ahí que quiero escuchar.
2: ¿Cuál? ¿De qué?
3: Con los detalles del maratón, del medio maratón del concilio, de Loíza.
2: De Loíza, el concilio es el centro 330 que está en Loíza.
3: Exactamente, que es uno de los maratones que está en el challenge de los 21 kilómetros. Son 5, tienes que hacerlos en 3 años o menos.
2: Espérate, explícame esa vaina.
3: Es un challenge que se llama Puerto Rico Half Marathon.
2: Puerto Rico Half Marathon. Half Marathon. Pero sí, eso no son 5K, eso son
3: medio 21, maratón. Es 21 como, kilómetros.
2: ¿Cuánto?
3: 21 kilómetros.
2: 21 kilómetros.
3: Pero son 5 medios maratones que tienes que correr hacer para ganarte el finisher, como le llaman la medalla. Es el Mulo en Junco, San Blas de Yesca en Cuamo, Loíza el Concilio, Chemarque y Manatí.
2: Es que, ¿cuál fue ese último? Chemarque,
3: sí.
2: ¿Qué es eso?
3: Es una carrera en Toa Baja.
2: Ok.
3: Y entonces la media maratón de Toa Baja, que es el Chemarque y Manatí.
2: ¿Y tú has hecho cuáles?
3: Yo estoy haciendo el challenge. Empecé en Junco, que empecé en enero, 21 kilómetros. Hice San Blas de Yesca en Coamo.
2: Que ese es el famoso, ¿no? La carrera famosa, que es un buen party.
3: Y entonces hago ahora Loíza y en noviembre Manatí y
2: te faltaría Toda Baja.
3: Y Chemarque, que son back to back, domingo y domingo corrido. Ahí no hay break de caer, hay que entrenar. Hay que entrenar bastante para tener piernas para domingo.
2: Porque viene a ser entonces un maratón en una semana. Sí, si subo media y media. O sea, sí. media maratona, pues.
3: Sí, una semana.
2: De domingo, tengo domingo, 7 días para.
3: Exactamente, así que.
2: Ah, pues qué bien.
3: Me puse, tenía 3 años para hacerlo, pero me puse como meta hacerlo los 5 este año, así que por ahí vamos.
2: Súper. Y hasta ahora, bueno, he hecho 2. Loíza no debería ser tan complicado porque
3: es todo flat. Eso es lo que quiero saber, la ruta, que no sé dónde, cómo es, no sé dónde es el sitio donde hay que encontrarse, como temprano en la mañana.
2: Supongo saldrán del, del digo, esta noche averiguamos, pero
3: voy a escucharlo.
2: Me imagino que saldrá del centro del concilio, ¿no? Del centro de salud, pero Loíza es fundamentalmente plano todo. Sí. No tiene montaña.
3: Pero en algún lado deben de ponerle una cuesta o algo así.
2: En algún lado pues tendrán que coger tienen que llegar al yunque.
3: El yunque
2: para allá, para las montañas, porque el domingo, Canovanas también me parece que
3: el es domingo bastante. Corrí el yunque y...
2: Ah, ¿lo llegaste a correr?
3: Sí, hice los 8 kilómetros desde la entrada de la número 3 hasta arriba, hasta la coca.
2: ¿Y cómo bajan?
3: Es bien retante, Luis, porque estás un kilómetro prácticamente en llano, un kilómetro, quizás un kilómetro y medio en llano, y todo el resto
2: es subiendo. Yo te lo había dicho.
3: Y es bien retante. No, lo hice en 1:07, que no, tampoco lo hice tan mal.
2: Pero la pregunta es, ¿llegaste a la coca?
3: Sí, llegué a la coca.
2: Ajá. ¿Y hay que bajar a pie o
3: no? Bueno, mucha gente bajó a pie, pero corriendo para completar el 16 kilómetros, pero había una guagua del municipio que te llevaba.
2: Sí, porque después, por ir para arriba, imagínate.
3: Che Pérez y yo lo hice con Che Pérez, y Che Pérez y yo bajamos en guagua, olvídate.
2: Ah, lo tiraste al medio.
3: Sí, no, pero che le mete.
2: Ay, Virgen. Pues nada, te espero que me escuches entonces.
3: Sí, lo voy
2: por
3: a escuchar.
2: Por WKQ 580. La transmisión y obviamente hay referencia a tu logro, porque ya yo lo doy por logrado, de las 5 medias maratonas en un año. Don Carlos Díaz y Olivo.
4: Don Luis Eduardo Pajón Roca, buenos días. ¿Está preparado para el cierre del Mundial? ¿Vio el juego ayer?
2: No vi el juego y voy a hacer un party porque se acaba de a mí. No.
4: Sí, yo te veo mucho más inclinado al deporte del fútbol, del soccer, del kicking ball, como tú le dices, que en momentos pasados.
2: No, es que
4: te ha ido debilitando.
2: Con la edad uno va madurando y tolera más cosas y goes with the flow y tú sabes, sigo pensando que no es algo que a mí me... No es algo que me... Creo que es un fenómeno interesante, digamos, sobre el asunto. Y obviamente como se llegan de cualquier deporte, como se llega a los finales, no me voten los...
4: No me ¿Tú tienes eso allí?
2: Por si acaso. Por si acaso.
4: Los choppers que ustedes...
3: Y ha sido hoy, interesante.
2: Esos choppers.
4: Sí.
2: Hoy son noticias.
4: Bueno, hay algo de eso.
2: Mira la primera plana del Nuevo Día. Si no tiene que ver con un chopper. El precio de los huevos.
4: Que están más baratos.
2: Por eso. ¿Y dónde están los huevos baratos? En los choppers.
4: Sí, pero parecería que es una mala noticia. Bien buena.
2: Así bueno, depende a quién le preguntes, ¿no? Al que tiene las gallinas locales no le gusta, pero al consumidor le gusta.
4: Si no es competitivo, tienes que entonces desarrollarte esto es lo que el mercado decida, y uno de los atractivos es el precio. Si el precio es más bajo del otro, tiene un problema. Entonces tiene o que ver cómo tú puedes ser más efectivo bajando el precio, o distinguir el precio más alto que tú tienes por una calidad, por una particularidad que justifique ese extra. Si no, brother, está fuera.
2: Estás muerto.
4: Así es.
2: Yo estoy de acuerdo contigo. Digo, esta discusión es de alto nivel.
4: Sí.
2: O sea, no tiene que ver meramente con huevos. ¿Cuál es el rol de un supermercado? Pues suplir una necesidad alimenticia de un sector, de un país. Pues yo no veo aquí, no, estoy buscando rapidito, güey. En realidad estoy viendo aquí, pero yo sé que Cono, y le doy el nombre, pues porque primero me cae bien Cono, pero... Aparte de eso.
4: Análisis profundísimo.
2: Bueno, lo que pasa es que donde yo había visto los huevos bien baratos eran en estos choppers de Cono, que estaban, los llegué a ver hasta 6.
4: Tú no comes huevos, tú lo usas
3: por 5 pesos. ¿Verdad?
4: Pero no comes revoltillos.
3: Yo lo compré.
4: Nunca te veo a ti.
3: Sí. Yo lo compré 6 por 5 pesos.
2: 6 por 5 pesos.
3: O sea,
2: 6
3: docenas. 12.
2: 6 docenas son ¿cuántos? 72 huevos. Por $5. Para no decirle peso. Pero como tú dices, y fíjate qué interesante, en este rubro de los huevos, en Puerto Rico la gente distingue y está dispuesto a pagar más.
4: ¿Sí?
2: Por, sí. El huevo local, la gente reconoce que es de mejor calidad que el huevo importado, o por lo menos lo perciben como de mejor calidad. Yo no he hecho un estudio huevológico, ¿verdad?, para saber cómo se mide la calidad. Pero el huevo brown, primero, los huevos brown se asocian como si fueran locales. Gente, eso no necesariamente es cierto. Hay huevos brown en todos lados. Pero, como regla general, los importados son blancos. Pues mira, no veo ningún chopper especial de huevo.
4: Entonces, pues yo no veo,
2: pero lo que tú dices,
4: que si competencia desleal, ¿por qué?
2: Bueno, puede haber.
4: Puede haberla.
2: Usted bien sabe,
4: sí,
2: profesor.
4: Pero dígame, ¿cuál es el caso? ¿Hubo aquí un arreglo de exclusión? ¿Hubo un dumping mercado? Correcto.
2: Esa sería la noticia.
4: Pero incluso ya está resuelto. No, tú puedes inundar el mercado y venderlo a un precio bajo, y mientras el precio esté por encima del costo, no hay problema. Eso es el sistema de libre empresa. Pero entonces aquí un lloriqueo, ¿qué se supone? Que nosotros subsidiemos a un empresario para que haga ganancias, yo pagando más, costándome más lo que yo como. ¿Qué clase de análisis?
2: Que ese es el resultado.
4: Y entonces sí, y esa es la cosa. Y dice, alarma entre los avicultores. Pues, brother, si no compites, te fuiste. Así es. Pues yo no te tengo que sostener, porque este es un empresario, este está buscando su ganancia. ¿Por qué el pueblo lo tiene que sostener? Pues tiene que hacer un producto que se justifique. Claro.
2: El mío es más saludable, el mío es más grande.
4: ¿Grande?
2: El mío sabe mejor.
4: Sí, yo te atiendo tus necesidades. Claro, seguro.
2: Todas esas cosas pueden ser, ¿verdad?
4: De hoy para hoy allí, para mañana.
2: Farm to table. Farm to table. Sí.
4: ¿Y pero tú manera? Quieres que te pasen algún... Será una medida proteccionista. Ay, para no que tú puedas competir. Es decir, ponme debajo del canasto para yo poder meterla allí mientras el otro tira la...
2: Para. Y ponme una escalerita.
4: Sí.
2: Para quedar más cerca. Pues sí, o sea, esa es la gran...
4: Y con ese ñe, enseñan a la gente de chiquito y le crean esa impresión en la mente de fracasado. Y hay que decirlo así. Fíjate que a mí me está tan curioso, Luis, que esa mentalidad no está en el deporte. A nadie se le ocurriría, para darle participación a un mediocre, que lo incluyan porque él tiene derecho también a estar allí, porque eso lo afecta en su autoestima. Bueno, y lo coloca.
2: Hay versiones de eso.
4: Bueno, hay versiones a niveles pequeños. Versiones.
2: No, a nivel de los jueguitos que tú estás viendo ahora. Cuando tú ves que han traído, justifican unos refuerzos. Eso es darle la escalera. O sea, cuando tú miras el equipo de Suiza y uno dice, caramba, qué curioso cómo la emigración ha afectado a Suiza. Y tú sabes que esos no son suizos, ni son españoles.
4: Está como Rajoy, que lo están criticando por eso.
2: No sé, no, ¿qué pasa?
4: Pero Rajoy escribió un artículo el fin de semana, una columna, allá en España, en donde, sabes que España se enfrentó a Francia y le dio una tunda. Digo, no le dio una tunda, pero claro, le ganó allí. Claro, en Francia no pudo hacer nada. Pero había mucha expectación por el juego y todo. Y Rajoy escribe una columna diciendo que el equipo de Francia realmente no es de Francia.
2: Dembé, el Julipé.
4: Lo acusan de racismo.
2: No tiene que ver con racismo. Tiene que ver con que tú me llames a mí un equipo nacional y hagas 28 trucos para reforzar tu
4: equipo. Pero es
2: que con gente que no es
4: de Mbappé, que tú mencionas, nació en Francia. Es verdad que tiene una extracción de países africanos.
2: Yo no sé si nació en Francia, pero tú sabes muy bien.
4: Aquí en Puerto Rico no son de aquí,
2: si
4: realmente.
2: El diablo, tataraní, vuelo tuyo fue. Ah, tú eres puertorriqueño. Pues eso es lo mismo, pero al revés.
4: Pero para ser justo con lo que Rajoy dice, bueno, fíjate qué interesante. En el deporte está toda esa playa de jugadores de extracción, o ya sea africana o árabe, que también son de África, pero y de otros trasfondos.
2: ¿No son de aquí?
4: No. Pero en el gobierno francés no están. O a lo mejor el jefe de presidente de gobierno.
2: ¿Y en la banca? ¿Cuántos presidentes de banca?
4: El más de esto era Sarkozy, que venía a su padre de Hungría, pero la mamá era francesa.
2: ¿Dónde está?
4: Era blanquito.
2: Háblame de la banca.
4: ¿Ah?
2: Háblame de la banca. Que es una de las...
4: Por eso es que hablan bobería también.
2: ¿Dónde
4: es
2: que están los...? Pues por eso te digo. Pues entonces, es lo mismo.
4: No.
2: Sí.
4: Sí, no, pero perdóname.
2: No es como tú dices, no, que mejor
4: pero esa es, la bola. Perdóname, no, pero
2: truqueo,
4: esa es.
2: Yo truqueo
4: esa para es, a la gente. Tú lo que, yo no sé, ahí entran unas definiciones de lo que podrá ser francés o lo que podrá ser puertorriqueño, etcétera. Pero la realidad es que esos muchachos, en el caso de la, del Mundial, que sus ascendentes no son franceses, pero nacieron en Francia y se criaron en Francia, son buenos.
2: O sea, no, nadie
4: pues por eso no es que lo pusieron porque era de otro color, al contrario, a pesar del color están allí.
2: No estoy diciendo que sean malos, evidentemente, bueno, eso del voleibol del
4: kickingball,
2: ya tú sabes mi opinión, pero no hay duda que la estrella la tienen. Lo que te estoy dando es como ejemplo donde no es cierto que meramente sea una cuestión transparente en el deporte, que se truquea de acuerdo a las definiciones que tú hagas.
4: Pero cuando perdóname,
2: a favor
4: pero
2: de,
4: espérate, el truqueo refuerzo que tú me haces es que tú puedes decir, y eso puedes tener total validez, una flexibilización o liberalización, me gusta, entre comillas, de las reglas, claro, para traer a quien no debería estar, pero lo traigo eso porque es bueno.
2: Sí.
4: Es decir, si no es bueno, no está. Lo que te quiero decir, el criterio de la excelencia en el deporte, la gente no tiene problema en aceptarlo. Ahora, no, aquí no. Bueno, bajo, aquí le tienes que dar igual participación.
2: Es que bajo tu teoría, el criterio de bueno, que es el criterio rector, debería favorecer a los huevos de Puerto Rico porque son buenos, mejores que esos huevos.
4: Bueno, no. El criterio de bueno, el criterio de bueno en el sistema de mercado lo define el mercado, el consumidor.
2: No.
4: Si el consumidor está, perdóname, Luis, si un consumidor está dispuesto a pagarle un deportista lo que no le está dispuesto a pagar a un maestro o a un profesor, policía, pues santo y bueno, a un policía, ese es el mercado. Y si está dispuesto a comprar el huevo americano sobre el huevo de aquí de Puerto Rico, ese es el consumidor. ¿O qué vamos a hacer? Que el gobierno, imagínate, Jennifer González, Tomás Rivera Rachal y Johnny Méndez, que es nuestro gobierno, y si quiere poner a Maite allá en la rama judicial, se reúnen y ellos por decreto dicen, mire puertorriqueño, hemos hablado, hemos analizado que la dieta balanceada y la protección es esto y esto y esto y esto, y debe comprar, y esto lo vamos a encarecer. ¿Verdad que no?
2: Yo estoy
4: así
2: de acuerdo contigo.
4: Yo no sé que tú estás clarito.
2: Lo que estoy es demostrando que el deporte es puro y
4: yo
2: transparente.
4: No he dicho que, pero el deporte no es puro. No, pero si el deporte es corrupto, el mejor ejemplo de corrupción es la FIFA. Pero lo que te estoy diciendo es que la corrupción es para poner bueno.
2: El COI es mejor.
4: ¿Ah?
2: El COI es mejor. Están ahí, compiten.
4: Bueno, es difícil.
2: Es difícil de adjudicación, ¿verdad?
4: Uh-huh.
2: Anyway. ¿Por qué estamos hablando de huevos? Ah, por la primera plana.
4: Tú trajiste ese tema.
2: Bueno, para que tú veas cómo los choppers son importantes.
4: No sé.
2: Que tú me lo quieres botar. Vámonos a la pausa y regresamos.
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6: Buen día, Puerto Rico. El tiempo hoy cambia ligeramente. Por un lado, disminuye la concentración de polvo del Sahara y aumenta la humedad y está asociado al paso de una débil onda tropical. No hay boletines marítimos o por calor en efecto. La bruma ha disminuido un poco la concentración de polvo del Sahara, pero los índices de calidad de aire se mantienen en moderado. Esta tarde habrá sectores con lluvia, principalmente al interior y oeste, hasta el atardecer, donde pueden haber algunos aguaceros localmente fuertes. Ya esta noche vuelve a entrar una masa de aire seca y las probabilidades de lluvia van a estar bajas, de 20% o menos, hasta el miércoles. Las temperaturas máximas desde 80 grados en la montaña hasta 93 grados en costas y valles. El viento sopla del este de 15 a 20 millas por hora. El sol sale a las 5:58 de la mañana, se pone a las 7:04 de la tarde y la fase de la luna será creciente el próximo martes 21 de julio. Para WKQ580, esta es su meteoróloga Ada Monzón.
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4: Regresamos a WKAQ Analiza, Luis Pavón Roca y... Estoy con Carlos Díaz Olivo. Don Carlos.
5: Mira, hay varias cositas. Ayer, la secretaria de la familia reapareció.
4: Antes de irse de vacaciones.
5: Iba a ser una gestión de negocio para allá. Y si es de vacaciones o trabajo, pues las dos tienen derecho. Yo en esa parte no le veo mayor problema. El problema es lo que te voy a decir ahora.
4: Depende de quién pague.
5: Está bien, pero eso es un problema de otra naturaleza. Susan Roy, pues enfrenta a la prensa y en ciertos medios la gran noticia fue que le preguntaron acerca de Baby. O sea, yo de verdad veo que si a nivel de mediático... Esa es la pregunta y es la discusión. Pues no podemos esperar mucho más de nuestros políticos y servidores públicos si nosotros bajamos el estándar.
4: Pero que tiene
5: a esa.
4: Me imagino que el tema era el hogar este que es
5: claro, pero que alguien trae. De verdad. Entonces, ahora voy precisamente por eso. Me parece a mí que el asunto medular aquí no es con quién está y qué hizo con Baby. Y el punto de si allí hubo alguna irregularidad en favoritismo, pues eso es otro problema y ha estado planteado. Y le tiraron aparentemente un toallazo, no hubo. Y pues en su momento, la verdad siempre se sabrá. Y la justicia, tú no podrás huir eternamente de ella. Pero fuera de eso, ¿qué es lo que hay aquí? Pues ahí es, como tú dices, un problema con un... centro de cuidado o institución, ¿verdad?, de especie de asilo, de personas de mayor edad, un hogar, en donde se ha planteado una especie de maltrato y cuidado, un atentado a la vida de una de las personas que está allí. Ese es el tema importante. Yo creo que hay que... La secretaria, fíjate que lo malo que es este gobierno, Luis, la secretaria, que está desaparecida, entra y habla sobre la disputa reglamentaria.
4: ¿Que a quién le importa al final del día?
5: Que algo que no, es que sigue ya con reglamento, no. El primero ya dice, mire, el reglamento no alteró nada. Y en segundo lugar, la ley orgánica, que es lo que hemos hablado algo, es lo que determina. Así que lo que está diciendo la procuradora no es cierto. En realidad era necesario decir eso. Está bien, bueno, lo quieres decir, lo dice. Pero a mí me parece que...

0: lo medular, es el problema que hay con ese hogar, con ese asilo, con el planteamiento de una persona o desajustada o queriendo hacer la última voluntad de aquella persona que no podía vivir, si eso fuese cierto. La situación de las personas de edad avanzada en Puerto Rico, la política pública de Puerto Rico, ¿qué va a hacer? O sea, es una oportunidad tan bonita
1: la eutanasia.
0: Para que el gobierno de Jennifer González aprovechara y la secretaria, si tuviese la profundidad intelectual y la capacidad administrativa para hablar de lo que es, aprovechara y comenzara incluso, Luis, a despejar las interrogantes y las burlas. Que si tú demuestras lo bueno que eres y la sustancia que tiene, la gente dice, mira qué injusto fue con eso. Pero no, Luis, es una exposición pública superficial, pueril, tonta, estúpida, y yo creo que lo que marca es entonces un cuestionamiento si de verdad el departamento está en buenas manos. O sea, ¿cómo es posible que alguien que se respete a sí mismo, una administración que está tratando con un temporal que tiene encima, de cambiar? Pues la verdad, el tempo de la noticia y cubierta mediática, pues desaproveche eso y entonces, lejos de apaciguar la cosa, me parece que lo enfatiza. ¿No, no te parece una barbaridad?
1: Sobre todo en el contexto de que ayer se aprobó en Francia legislación sobre este tema. O sea, fíjese que este tema en otros países se está trabajando. Me refiero al de la eutanasia. Que aparentemente pues es una especie de versión campestre de lo que está detrás de aquí del problema, ¿no? No queda nada claro, pero lo que se ha dicho era que tenían una especie de sistema folclórico para asistir a la gente en un suicidio. Eso no es eutanasia, pero nada, por ahí anda la cosa, ¿no? El tema. Y a mí me estuvo curioso que anoche cuando estaba viendo las noticias alemanas,
0: Mira para allá.
1: hay una
0: Muy
1: buenísima,
0: bien, muy bien.
1: Deutsche Welle se llama el DW, buenísimo, y trae mucha noticia de Europa. Pues una de las que me enteré que Francia acababa de legislar, no decía el detalle, no te puedo dar, pero están trabajando el tema, me llamó la atención, porque mira, evidentemente es un tema importante porque lo están trabajando en otro sitio. Como tú dices, la información que puedo tener es la que está en el vocero, no sé si en Nuevo Día, puede que lo tenga, no lo vi en Nuevo Día, página 8 del vocero y se centra en la pelea entre
0: Nuevo Día está también en la 12, sí.
1: En la 12, pero déjame mirar rápidamente, porque a mí lo que me llamó la atención es que, y esto yo creo que puede explicar el fracaso, yo no diría de este gobierno, es lo mismo. Fíjense que entonces el Nuevo Día apuntala más mi análisis. Titular de El Vocero rechaza alegaciones de procuradora de personas de edad avanzada. Página 12 del Nuevo Día, titular, defiende cambios a reglamento para centros de ancianos.
0: Mire, la música.
1: Sí, está terminando. Mire.
0: Que no se oye muy bien.
1: Mire. La pelea entre dos funcionarios del gobierno al país le importa tres pitos. O sea, ¿de verdad que usted cree que eso es lo importante? ¿Quién tiene la razón entre un burócrata versus el otro? Los dos son iguales burócratas. Mira, me parece que aquí lo sustantivo, si usted no quiere llegar a elevarse a hablar de la eutanasia, es el tema de qué pasó aquí.
0: ¿Pasó aquí?
1: ¿Por qué cerraron? ¿Por qué sacaron uno y otros se quedaron? ¿Tiene licencia? ¿No tiene licencia? ¿Se la revocaron? ¿Le dieron el debido? O sea, la operación del tema, cuando menos, es para mí lo importante. No si la...
0: Ay, no, el reglamento. O sea, yo de verdad vi eso y yo, diablo, qué mal estamos.
1: Sí.
0: Porque ella no tiene la capacidad de identificar el issue, obviamente. Y allá en Fortaleza y el que esté asesorando en comunicación, I'm sorry. Sí. Oye, esto va a quedar genial, vete, sal del anonimato y vete y di que te la vas a comer.
1: Porque camino al aeropuerto, oye, camino al aeropuerto,
0: de verdad.
1: Lo que te voy a decir.
0: Ay, Dios mío.
1: Vamos
0: a buscar aire aquí en la pausa.
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6: Regresamos a WKQ Analiza. Soy Luis Pavón Roca y estoy con Carlos Díaz Olivo.
7: Mira, Luis, yo he llegado a la conclusión de que después de todo estamos bien, porque es para estar peor. Óyete esto. En la página 10 del Nuevo Día, el titular es: Corrección podría quedarse sin sede. Una cosa. ¿Y saben por qué es que Corrección puede quedarse sin sede? Porque el edificio que utilizan como centro, ¿verdad?, de operaciones del departamento, que está en Atorrey, un edificio que no pertenece al Estado, es de una entidad privada, que desde hace décadas se lo arrienda al Estado. Pues si usted es un arrendatario y sabes que la renta es un pago operacional continuo y que el contrato...
6: Tiene un contrato y tiene, todo.
7: Por eso tiene un contrato.
6: Que va a sentar
7: fecha, una gerencia responsable se tiene que ocupar de hacer los arreglos para la renovación. Y sobre todo, Luis, si tú estás bajo una junta de supervisión fiscal, que todo gasto que va a incurrir pues necesita ¿verdad?, la fundamentación y el aval, pues con más tiempo de anticipación. Pues resulta, Luis, es que nosotros tenemos que... El gobierno tiene un desconocimiento de lo que ocurre.
6: Mickey.
7: Que tú sabes cuándo comenzaron a hacer la gestión para renovarlo. 15 días después.
6: Que había vencido.
7: Pues entonces el arrendador dice, pues espérate, aquí no me paga. Y conociendo cómo es el gobierno, pues inicia el reclamo del pago. Y entonces ahí se activa el proceso para ver, y entonces tienen que entrar a ver una negociación judicial para ver, ¿sabes? Porque realmente tampoco el arrendador está interesado en sacarlo, ellos tampoco están interesados en ese.
6: Es un negocito.
7: Por eso, pero está bien, pero tampoco se quiere ir al gobierno porque pudiese haber ido. La pregunta es, ¿y por qué esto ocurre? O sea, si en lo más sencillo no son capaces de hacer nada, y estar al día y asegurarse la continuación, ya que te decides quedar ahí. Imagínate tú, no, Luis, no pueden bregar con gente adulta ni con otra situación de, ¿verdad?, de problemas sociales y económicos que hay. Es una cosa bárbara. O sea, es inexplicable.
6: Yo no he leído una explicación, si la hay, y sería bueno que la dieran. Por lo que tú sé, yo tengo tres cosas que decir sobre este tema. Lo primero es lo que tú acabas de señalar. ¿Cómo es posible que si yo tengo un contrato de 5 años, por lo tanto, yo sé que se vence, en este caso, al 30 de noviembre del 2025? Esa era la fecha que se vencía el contrato. Que viene de la pasada administración. Pero cuando tú llegas a una agencia, alguien debe estar a cargo de esto.
7: Lleva más de 30 años, yo creo, Luis.
6: Voy ahorita con eso, voy a hacer el segundo punto. Nadie. Y ahí tiene que haber una burocracia de administración amplísima. Pues a nadie se le ocurrió decir, oiga, esto se vence el 30 de noviembre, ¿qué vamos a hacer? Nos quedamos, nos vamos, renegociamos, hay que pedirle unos cambios. ¿No? Esto es un contratito de $4 millones. Y eso me trae a un segundo tema. Aquí se bota dinero en alquileres al sector privado, que en mi opinión es innecesario y a sobreprecio. Porque esto es para favorecer gente, señores. Y hay gente que trasciende las líneas partidistas y las líneas cabilderas. Y esto no es el Ejecutivo nada más. Lo refiero a una decisión del Tribunal de Distrito Federal sobre este tema, donde lo menos que le dijeron fueron corruptos a algunos de estos terratenientes. Y obviamente sus contrapartes locales. O sea, el financiamiento de los tribunales en Puerto Rico es un escándalo de marca mayor y nunca ha pasado nada. Claro, como son los tribunales, pues me imagino que debe ser una teoría trumpiana de que todo está bien hecho, porque lo hizo el tribunal, así que si lo hizo el tribunal, pues está bien hecho. Carlos, volviendo a esto, yo creo que un gobernador de Puerto Rico, una gobernadora como la que tenemos, debería tomar el paso valiente de exigir que todas sus agencias estén en edificios públicos. Puerto Rico tiene miles y miles, decenas de miles, yo no me atrevo a decir cientos de miles, pero casi que me atrevo a decirlo, de pies cuadrados de bienes raíces. Por ahí hay toda una agencia, se llama Fomento, que dicen que están allí renovando edificios y buscando al inquilino. Los de Fomento, sí, están vacíos. Y por ahí andan diciendo que estamos buscando al inquilino y buscando... ¿Usted sabe quién es su primer cliente? El gobierno de Puerto Rico. ¿Alguien se ha sentado a ver cuál de esos edificios, si alguno, puede llenar las necesidades de la agencia? Y yo requeriría como gobernador una certificación. Mire, no existe. Porque después de todo, ¿qué son estos? Edificios de oficina. Aquí no hay nada especializado. Edificios, cubículos, uno detrás del otro, cubículos, para estaquear gente, porque como que para lo que sirve el gobierno es para darle empleo a la gente, pues usted necesita un sitio donde meter mucha gente. ¿Va? Que tenga aire, tenga baño, que tenga agua, si es que hay agua, y que tenga luz, si es que hay luz. That's it. Entonces, de este edificio en particular, Carlos, de este edificio en particular, vaya usted. Porque ahora por el Google y la cosa esa, todo se consigue. Este edificio lo ocupó por tiempo inmemorial educación. Uh-huh. ¿Verdad? Educación. ¿Y sabes por qué se fue educación? Porque el edificio no cumplía con los estándares mínimos necesarios para el gobierno. Y por un lado salió educación y por otro entró corrección. Y yo recuerdo en aquel momento, esto fue hace como 8 o 10 años tal vez, que yo me pregunté a mí mismo, pues si no cumple con los estándares de educación, ¿cómo es que cumple con los estándares de corrección? Que debe ser lo mismo, ¿no? Porque es el mínimo, no es que sea. Pero eso nunca se explicó. O sea, educación se va porque no sirve el edificio y llega a corrección pagando más que lo que pagaba educación por el mismo edificio. ¡No! Y eso no se cuestiona. Y eso no se discute y eso no se habla.
7: Para que aquí también es que todo lo hacen a lo que tú dices. Corrección no es un departamento histórico. Fue un departamento que se creó bajo la administración de Pedro Rosselló y básicamente bajo el concepto de departamento sombrillo, uniendo otras dependencias gubernamentales que había. Claro, como es departamento, pues tenía que tener su propio local. E improvisaron uno cerca del hospital.
6: Perdona que te interrumpa. ¿Quién manejaba las cárceles antes que estuviera corrección?
7: Pues había una administración de
6: cárceles. No me acuerdo.
7: Y de hecho, eso fue uno de los problemas porque cada uno de esa gente seguía en su puesto y peleaba contra Zoraida Buxó, que fue la que Rosselló puso a cargo del puesto y no, pues tú sabes, los problemas típicos del departamento sombrilla, pero imagínate tú comenzando con gente que ya estaba en las posiciones y se creía que, tal vez con o sin razón, que tú sabes, que ellos corrían aquello y que no podían ceder su injerencia y su pericia a un organismo nuevo, nada. Pues tenían las oficinas al lado del Hospital Metropolitano, por allí, en esa área, en Río Piedras, acercándose a Guaynabo. San Juan, ¿verdad? Acercándose a Guaynabo.
6: ¿Por Martínez Nadal?
7: Por allí, correcto. Y entonces, pues nada, eso no era ni un sitio adecuado y también era arrendado. Y yo me imagino que buscando un sitio, cuando ve que educación sale, pues ahí tengo un edificio, tú sabes, con cierta presencia. No hay planificación, no hay análisis si eso sirve, no hay. Y allá sigue, y la comodidad. Y entonces, como tú dices, la realidad es que el gobierno ha tenido ahora una cantidad de propiedades disponibles, que incluso se está planteando si sale de ella.
6: Por eso.
7: Pero entonces,
6: vamos a ahorrarnos 4 millones
7: pero
6: de pesos.
7: Pero no te digo que hay un desconocimiento, o sea, que es una cosa bárbara. Gerencialmente, no, aquí no hay gerencia, Luis. No hay planificación, no, esto es nada.
6: Y, porque puede que alguien les diga a ustedes algo que es una media verdad. Pues yo no me limito a corrección. Yo hago este planteamiento a la inmensa cantidad de dinero gubernamental que va a bolsillos privados en alquileres por encima del mercado y de dudosa adjudicación. Puede que alguien le diga, es que la Constitución requiere que el departamento esté en San Juan. Eso no es verdad. O sea, sí es verdad que la Constitución dice eso, pero yo satisfago ese requisito montándole una oficinita bien linda, yo se la pondría bien bonita al secretario en alguna esquinita por ahí, en San Juan, el resto operacional. O sea, ¿por qué? Vamos a hacer una pregunta. ¿Por qué el Departamento de Agricultura tiene que estar en San Juan? Dígame cuántos agricultores hay en San Juan. Y los hay, en Caimito, en los campos de San Juan hay gente en el giro agrícola. Pero ¿cuántos son? ¿Verdad que la agricultura es como que del monte, de por allá, en Calley, Sidra? ¿Por qué toda esa burocracia que le da servicios presumiblemente a los agricultores no está más cerca de los agricultores? Que creo que sería un poquito más eficiente. Y ahí le van a sacar, no, lo que pasa es que la Constitución, no, déjele al secretario y a sus 4 achichincles, y al chofer, y al alzacola, el que le pase el perrito, y toda esa cosa. Se lo deje en San Juan para que nadie vaya a plantear, qué sé yo, un pleito en algún tribunal diciendo que el pobre secretario está fuera de San Juan y que eso es ilegal. That's it. Ahora, el técnico de campo no tiene por qué estar en San Juan. Tú sabes, educación, toda esa burocracia, porque no está más cerca de la gente. Y ya, pero Aquí lo que pasa es que históricamente hay una gente que ha vivido muy bien de todos estos alquileres, y pues son vacas sagradas que usted no los puede tocar. Esto que yo acabo de decir, pues muchachos, habrá dos o tres por allí que le estarán dándole un bioquito. Pero estas aquí, 4 millones de dólares. Y mírala, el detalle de la noticia, página 10 del Nuevo Día, dice: en la demanda original, los demandantes sostuvieron que no recibieron respuesta del secretario del Departamento de Corrección y Rehabilitación, quien también se ausentó a la vista judicial. O sea, esto no es conmigo. Pero no recibió contestación a unas cartas enviadas el 2 y el 24 de junio para atender con inmediatez el vencimiento del contrato. O sea, esto, y yo estoy seguro que el secretario no abre toda su correspondencia y la contesta. Tiene que haber una burocracia allí que haga estas cosas.
7: Ya tú ves, no es verdad.
6: Pero no. O sea, no, le importa tres pitos a los burócratas de corrección.
7: ¿Y por qué uno le dedica esta atención a esta noticia? Porque si usted no puede mantener el sitio donde opera, ¿usted cree que usted es capaz de articular una política de rehabilitación o en educación, una política educativa, o en la familia, una política sobre niños, sobre personas de la tercera edad, sobre el maltrato de una mujer? No, hombre, no, o sea, no hay manera. Esto es una cosa, tú sabes, a lo loco, Luis.
6: Ya tú sabes,
7: no, frase, hay, no hay ni orgullo en hacer las cosas bien. Es una cosa
6: es que no hay ni siquiera pensamiento de las consecuencias. Y fíjense, la falta de respeto de este gobierno a la empresa privada. Usted sabe cuál es la consecuencia de que no haya contrato, ¿verdad? Que técnicamente usted no va a cobrar.
7: No va a poder cobrar.
6: No va a poder cobrar, porque si no hay contrato, no puede cobrar. Las Marías se llama el caso. Y hay uno de, creo que es Atillo, de Isabela. Las Marías no es el municipio, Las Marías es un laboratorio clínico que le daba servicio al municipio de San Juan. Se queda sin contrato. Por esto mismo, cuando usted lee los hechos del caso, esta misma vaina, email va, email viene, email va, email viene, y alguien del municipio de San Juan, alguien en autoridad del municipio de San Juan, le dice: mira, no me deje sin servicio porque los pacientes se me va a afectar. Las Marías, como digo, un laboratorio clínico, le daba servicio a los hospitales de San Juan, que debe tener hoy día 5 o 6 hospitales. En aquel momento tendría más. Y ellos, pues, yo creo que de buena fe. Sí, y hasta con cierta responsabilidad profesional, porque si el médico está dependiendo de que yo lleve un resultado de una prueba médica para poder hacer un diagnóstico y dar un tratamiento, pues ¿cómo es esto que yo no voy a hacerlo? Y pues se fastidió el paciente, pues allá va el laboratorio y siguió, y le cogió 3 meses. Y cuando van a cobrar, le dice el municipio: no, que no te puedo pagar porque tú no tenías contrato. Y Las Marías le dice: bueno, sí, pero es que no tenía contrato porque tú no me mandaste el contrato. Y mira todos estos emails. Todos estos emails son como si fuera un contrato. Porque tú me estás diciendo por escrito: por favor, da el servicio. Pues el Tribunal Supremo de nuestra querida patria decidió.
7: La opinión nefasta de Baltasar Corrada del Río, que había sido alcalde. Y que sabía los problemas, imagínate.
6: De San Juan. Pues no aplica a la doctrina de enriquecimiento injusto, que es lo que pasa aquí. O sea, de momento usted se benefició de unas cosas que yo hice y usted no va a pagar. Pues ese es el Estado de Derecho. Para los que les interese buscar los casos, Hatton versus municipio de Ponce, La María versus municipio de San Juan, y no me acuerdo del área norte. Ese es el Estado hoy de Derecho. Hay una solución dramática, pero no se las doy por radio. Vamos a la pausa.
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6: Regresamos a WKAQ Analiza. Luis Pavón Roca, estoy con Carlos Díaz Olivo. Carlos, permíteme dar una noticia positiva, porque hay cosas pasando positivas y creo que también es justo, ¿verdad?, reseñarlas. Me refiero a Metro. Paola Sierra Helpi es la periodista. Y tiene que ver con un non-profit, una organización sin fines de lucro que se llama la Fundación para el Futuro de la Salud. Esto lo dirige doña Edna Marín y preside la Junta el doctor Gary Novoa, a quien tengo el placer de conocer, porque hago un programa, el de seguros, es mi compañero de programa, un médico con mucha trayectoria en Puerto Rico, dirigió el Centro Cardiovascular por varios años, estuvo en Triple S, un montón de... Está todavía relacionado con Triple S, en diferentes roles. Y esta gente... están preocupados con la falta de médicos y están poniendo los billetitos. Y aquí anuncia Metro un joint venture entre Centro Médico. Sabes que recientemente se nos anunció un gran logro de que se había reacreditado el programa de neurocirugía de Puerto Rico, que habíamos perdido la acreditación. Cuando hablamos de falta de médico, Carlos, muchas veces... Yo no estaba hasta muy recientemente consciente de que esto no es un problema de fácil solución en términos de busca chavos y lo resuelve. Adiestrar un médico puede coger 18 años desde que entra a la universidad. En términos de esta especialidad de neurocirugía son 6 o 7 años. O sea, si yo pudiera empezar hoy, tengo que esperar 7 años para poder tener ese señor o esa señora con un título de neurocirujano. Y la necesidad es hoy. Más de la mitad de los médicos van a estar en edad de retiro, de Puerto Rico, van a estar en edad de retiro en el 2030. Más de la mitad. Hay especialidades que lo que hay es uno y ya está próximo a retirarse. Nada, quería reseñar que esta gente está financiando, está poniendo el billete donde hay que ponerlo. Tú puedes tener la residencia, pero hay que pagar por el adiestramiento de ese médico. Pues la fundación está... Este es uno de varios, pero este es un compromiso con la doctora Adriana Vázquez Medina. 6 años, dije ahorita 6 o 7, 6 años de su residencia, la fundación va a invertir $319 mil. Y yo creo que esto es... Esta es la primera residente. Así que sigan haciendo el trabajo, porque si esperamos porque el gobierno lo haga, no va a pasar. Así que. De
0: acuerdo contigo.
6: Allá,
0: felicidades por esa iniciativa y que hace falta crear esos centros, ¿verdad?, de educación médica. Porque
6: sí, como,
0: o sea, hemos dejado caer.
6: Si los educas aquí, tienes más chances de que se queden aquí. O sea, una vez se montaron en el avión y se fueron a hacer su residencia fuera de Puerto Rico, están volviendo, pero es más difícil, porque allá le van a hacer la oferta de trabajo, van a ser machados, empiezan ya a hacer su familia, a echar raíces.
1: A desarrollar conexiones.
6: A desarrollar conexiones, esto, lo otro, y los perdimos. Si los mantenemos aquí, tenemos un chance de que se queden aquí y apoyen. O sea, se habla de que se está envejeciendo la población, pues eso significa que va a hacer falta más médicos todavía. Así que
0: hace falta para los viejos y para los jóvenes, para todo el mundo.
6: Sí, pero estadísticamente hablando, la gente joven se enferma menos. No es que no se enferme, pero se enferma menos. Una población envejecida, mira todo.
0: Pero van a tener, necesitan tratamientos médicos distintos. Un bebé, un menor, vacunas y cosas, aunque técnicamente no esté enfermo. Una mujer encinta, ¿verdad?, en estado de gestación, es otro tipo de médico, aunque no está técnicamente enferma. Un atleta necesita una supervisión distinta, deportiva, o sea, que todo es así. Rebajar de peso.
6: Déjame ponerte...
0: No, estoy de acuerdo. Lo que quiero decir es que...
6: entiendan, hace 30 años...
0: Nada de esto no era un problema.
6: Para ti, para mí, ¿quiénes son tus médicos? Mis médicos, pues, tal vez tendría uno. Hoy día tenemos tú y yo 5 o 6 médicos en el speed dial.
0: Puede ser, pero o sea, yo creo que siempre, porque alergias, cosas, uno tenía acné, lo que fuera, siempre había algo que uno tenía que ir. Mira, para seguir con que cosas que uno no entiende, no es nada más de nuestro gobierno. En la rama judicial federal, es que pasan también una cosa. En el vocero, página 3, se hace una columna por Pedro Menéndez Sanabria, un artículo, sobre el proceso judicial que ahora está nuevamente activando la juez Taylor Swain sobre la Autoridad de Energía Eléctrica. Déjeme poner esto en contexto.
6: Eso, ponlo en contexto.
0: El proceso de quiebra bajo promesa lleva 10 años. El proceso de negociación de la deuda de energía eléctrica es anterior a promesa. O sea, lleva más de 10 años. Y esto había estado...
6: Perdóname, para que la gente se ubique. Recordemos, todo el tema de Lisa Donahue es previo a promesa.
0: O sea, eso que desde antes de promesa viene trabajándose esto. Y el reclamo básico es que no tiene recursos la autoridad para pagar las reclamaciones de los acreedores, más particularmente los bonistas. La juez Taylor Swain se empecinó en que esto se resolviera o se tratara de buscar un acuerdo mediante mediación. Uno de los issues que le fue delegado a la mediación fue que había llevado un pleito a los bonistas en que ellos tenían derecho a cobrar de los ingresos netos de la entidad, no era de un fondo especial, sino de los ingresos que tuviese la entidad. Yo hubiese pensado, Luis, que en los procesos de negociación y en los procesos de 10 años, alguna definición se hubiese podido trabajar o identificación de lo que es ingreso. Pues ahora, una cosa que a mí me parece básica, es una de las cosas que se está debatiendo
6: allí. Pero es ingreso neto.
0: Pues allí, Pero que para llegar al ingreso neto tengo que ver qué se incluye como parte del ingreso. Claro. Y entonces ahora una de las preguntas cruciales que hay ahí planteado es si las subvenciones que se reciben del gobierno federal deben incluirse como parte del ingreso o si eso realmente no debe ser parte del ingreso porque no es una cosa que lo genera técnicamente la autoridad, es una asignación para un propósito en particular, no es de libre disposición y las peculiaridades que todo el mundo sabe que puede tener una asignación, una subvención federal. Oye, esto para mí que es una cosa básica. O sea, que desde el principio se sabe de esa particularidad de las agencias del gobierno y en el caso de la autoridad, sobre todo por todo lo que pasó también con los fenómenos atmosféricos que hemos sufrido y por todo lo que, ¿verdad?, se ha vivido, donde ha habido asignaciones federales. Y ese issue ni siquiera se atendió. Pues tú te imaginas, Luis. O sea, lo que tú me quieres decir es que esta gente llevan 10 años pajareando. Porque ni cosas cruciales como esta, porque me parece que esto es casi una cosa, como dicen, de umbral, que debería estar claramente establecido. Pues no, pues ahí estarán peleando por esto y de ahí se irán, porque si esto queda excluido, es una gran tajada que quede excluido, por lo tanto, el universo de donde se va a después a descontar los gastos, pues es más reducido y es más fácil que quede en negativo, y ahí se irán para arriba el apelativo y olvídate tú.
6: Bueno, ojalá lleguen al apelativo, porque el problema, Carlos, apunta a la estrategia, tratando de ser respetuoso, de esta juez, que no resuelve nada.
0: No resuelve.
6: Entonces, es una visión de la judicatura muy curiosa, porque se supone que los jueces están para resolver las controversias legales, ¿verdad? Y de hecho, que surjan entre dos partes. Esa es la función judicial. Coger la ley que escribió el legislador y presumiblemente ejecutó el ejecutivo. Y hay dos ciudadanos que tienen dos entendimientos distintos sobre cómo debió haberse hecho o esa ejecución o esa interpretación. Y yo digo, ¿cuál es la interpretación? Yo digo, ¿cuál es la interpretación correcta de la ley? It is the province and duty of the judiciary to say what the law is. Marbury versus Madison. Del 1802 o 3 por allá. Y esta juez ha escogido ser una especie de administradora de procesos, pero no resuelve. Como tú señalas. O sea, creo que hay un poquito más de datos aquí. Los bonistas se supone que cobren del ingreso neto. ¿Qué es el ingreso neto? Se pelea todos los días en los tribunales del país cada vez que hay una disputa. ¿Tú qué te pasas metido con eso de las corporaciones? Porque el que quiere que haya más ingresos, pues tiene una definición distinta de que lo que es un gasto y lo que no es un gasto y cómo se tratan esas cosas. Pero hay uno, pues no, para eso está el juez, usted resuelva. Y pues, es interesante la discusión sobre si una subvención federal debe ser cobrada de ingreso o no. Yo pienso que no debe ser ingreso.
0: Yo también, pero
6: pero
0: me parece que es una cosa tan obvia que debía haber estado planteada y resuelta.
6: Y resuelta, por eso. Pero usted va a decir que es ingreso. Ah, bueno, pues perfecto, pues es ingreso. Y el que no le guste, que vaya para arriba. Pero lo tiene que resolver el juez. La juez no acaba de entender que estas partes nunca se van a poner de acuerdo.
0: Claro.
6: O sea, no debe decir el hint que tú llevas 10 años para atrás y para adelante con una mediación y no pasa gran cosa. Que no se... De nuevo, yo no estoy echándole la culpa ni a uno ni al otro. Es que si yo llevo y cada 6 meses le digo, ¡ah, estoy molesta! ¿Por qué no? Váyase a mediar de nuevo. Pues si de allí venimos, compay. ¿Cómo hay? Ahí lo estuvimos haciendo hasta ayer. No vamos para ningún lado. Pues yo de verdad... Yo nunca, Carlos, en mis 30 y pico de años en la práctica, me he enfrentado a un juez que patee la lata tanto como esta señora, porque en algún momento el juez, mire, los jueces prefieren que las partes se pongan de acuerdo. Primero, tienen que trabajar menos. Y segundo, se pusieron de acuerdo.
0: Sí.
6: O sea, pues ya, no hace falta que yo le meta un malletazo a alguien en la cabeza porque ellos
0: resolvieron.
6: Así que, de hecho, 90+ cuando tanto es 97%, pero puedo estar equivocado por una chavería, de los casos civiles se transigen. Eso es una estadística.
0: Y se pudieran transigir más rápido si fueran más diligentes también.
6: Pero, ¿qué hace un juez? ¿Cuál es mi experiencia? Cuando se tranca el bolo, cuando tú percibes estos dos no se van a poner de acuerdo, usted, juez, señale la vista en su fondo.
0: Chacho, y corre.
6: ¿Cómo? Entonces se transigen las cosas. Mire, no podía. Véngase el lunes que viene, que empezamos. Su primer testigo me lo tiene aquí a las 9. Eso es magia.
0: ¿Ver la luz?
6: Muchacho, ahí todo el mundo ve la luz. Y el que estaba trepado baja, y el que estaba abajo sube, y de momento, ¡pam! Y lo que no se ve. Entonces, esta juez parece que viene de una escuela donde esa regla no aplica.
0: Oye, es otra cosa.
6: Es otra cosa. O sea, y de nuevo en el Tribunal Federal, desde el día uno, tú sabes que... No, dígame, ¿qué usted va a deponer aquí? Ajá, hágame la lista aquí. ¿Qué fechas son? Escojan la fecha ahora. No me la pueden cambiar. Si se puso esa fecha, es esa fecha. Pre-trial, tal día. Y el pre-trial es una semana antes de juicio. Ah, ¿no se pusieron a poner de acuerdo? ¿Usted quiere que yo intervenga? Y ahí el juez mete mollero. Y tú sabes que a veces te toca a ti. Y dice, juez, que me duele. Térese, tranquilo. Déjeme hablar con mi cliente. Peor aún. El juez te dice, mire, tráigame a sus clientes acá para que ellos oigan. Sí, porque acuérdate que en la óptica del juez tú no sabes quién es el que está haciendo el transigente. Si es el abogado. ¿Verdad? Porque a veces uno entiende que... No, y que a veces uno entiende que debe ser más o menos la cantidad. Genuinamente es la opinión legal de uno. Y el cliente, pues como tú le vendas la cosa. Y no hay nada como que... Mira, el juez dijo que era tanto, brother. Pero esta señora sigue con este vibe. Entonces, el punto que tú traes para mí es crucial. Resuelva, señora. ¿Es ingreso o no es ingreso? Si no es ingreso. Y yo creo que hay unas hechos de derecho que si esta señora hubiese resuelto hace 6 años, ya el que no estaba de acuerdo con eso, que vaya para allá arriba, vaya a Boston. Boston tendrá su opinión. Y ya sabemos los parámetros de la negociación. Pero mientras yo, bonista, siga pensando que las subvenciones federales son ingresos, mi análisis del caso va a ser totalmente distinto a si ya se resolvió que no lo son. Y viceversa. Yo junta o yo gobierno, se supone que estén alineados ahí, mientras yo siga pensando que no son ingresos, pues los ingresos son las facturitas que le cobre por ahí a la gente. Eso es lo que deja el coco, no deja más nada. Si alguien me dice que no, que tengo que contemplar las subvenciones, pues de nuevo mi posición tiene que, claro, que modificarse.
0: Inexplicable. Mira, dos cositas más rápidamente para informarle a nuestra gente aquí de News Puerto Rico.
6: ¿De qué?
0: Informar a nuestro público que News Puerto Rico está revelando que la Autoridad de Acueductos confirmó que mañana a las 6:00 a.m. se reanuda el racionamiento en Canóvanas y en Río Grande. Yo supongo que está
6: incluido. A menos que cambien de parecer de aquí a allá.
0: ¿Verdad? Que llueva.
6: Bueno. No, porque.
0: Pero ahí están avisados. Mira, en los minutos finales, rápidamente, página 6 del Nuevo Día, Gloria Ruiz Quilan. El titular dice: Tomás Rivera Chat defiende su rol de fiscalización. Mira qué cosa, Luis. Es que tú te tienes que quedar sorprendido. El presidente dice que va para adelante con su investigación sobre toda esta situación del DEC, principalmente el Departamento de Desarrollo Económico. Y tiene que decir eso porque hay varias agencias que también pudieran tener injerencia en este asunto, incluso porque él mismo refirió también esta temática a algunas de ellas. está el Contralor, la Oficina del Inspector General, la Oficina Ética Gubernamental. Entonces, ¿tú sabes qué es lo que pasa, Luis? Que estas oficinas

0: Dice aquí Gloria Ruiz. Además, el líder senatorial rechazó las expresiones públicas de agencias fiscalizadoras como la OIG, la Oficina de Inspector General. Miren lo que, miren la posición olímpica de esta gente, que no puede encaminar pesquisas administrativas mientras entes que investigan posibles actos criminales conducen las suyas.
1: ¿De dónde?
0: ¿De dónde salió eso? ¿De dónde está? O sea, esta persona se graduó de alguna facultad de Derecho, supongo yo, o CPA.
1: Pero que es abogada.
0: Pero está bien. Una o la otra va a tener que ser, o las dos. ¿De dónde centella dicen estas cosas? O sea, o si usted me dice, mi ley habilitadora no me permite investigar eso. Ah, bueno, pues eso yo lo miro. Pues vamos
1: no
0: a
1: tengo leer. Jurisdicción.
0: No, por eso no tengo jurisdicción. Por ejemplo, alguien va con un lío privado con un banco y radica una querella en la oficina de inspector general. Pues no tiene jurisdicción. O sea, esa gente no está allí para que para bregar con el, en todo caso, váyase al DAC o váyase a la oficina del ¿cómo se llama el regulador de la banca?
1: Instituciones financieras.
0: Instituciones financieras. Pero que usted no puede encaminar pesquisas administrativas mientras entes investigan posibles actos criminales. Es más, mira si es una posición obtusa. Estoy fino hoy. Obtusa. Que a ciencia cierta nunca se sabe si agencias criminales están investigando cosas. Vaya al FBI y pregúntele, ¿usted está investigando a Dominic? ¿Y qué te van a decir?
1: Ni se,
0: sí, ni sí ni no. Ni se confirma, ni se... No. Te dicen, no podemos contestar. O la otra famosa frase de ese latinazgo que a mí me sabe a... Está sub judice. Sub judice. Así que yo leí esto y ese párrafo yo dije, ¿pero qué es esto?
1: Como que si en un caso está en el tribunal, no se puede hablar. Se acabó el derecho de libertad de expresión.
0: Sí, no, no,
1: el
0: no, no,
1: poder
0: no, no.
1: Cuando no me conviene, está
0: sub judice. Cuando me conviene, entonces puedo hablar. Yo pensaba que... Se nos... ¿Hay musiquita allá?
1: Sí. Pero mira, dispara. Dilo, dilo. No, para que nos deje.
0: Es que es para.
1: No vas a dejarlo mejor.
0: Pa
1: dilo.
0: Para mañana. Vámonos.
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2: Turno 4692. Caballero, hizo la fila incorrecta. Tiene que hacerla de

0: nuevo.
1: El gerente está en break. Le falta un documento.
2: Próximo.
1: Tiene que regresar mañana.
2: Eso no es próximo. Próximo.
1: Es la otra fila.
2: 1132.
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16: Saludos Puerto Rico, gracias por estar con nosotros. Esto es WKQ 580, yo soy Veronique Abreu Tañón. Vamos directo a los titulares. Loíza, Río Grande y Canóvanas, formalmente bajo racionamiento de acueductos. Bueno, y la AMA, tren urbano hasta la lancha de Cataño, sin un alivio, sin baños para sus pasajeros, según narra en Temprano en la Mañana. Pero es un tema de seguridad y hasta de terrorismo, así alega el director de ATI, Josué Meléndez. Presidente de Estados Unidos, Donald Trump, apuesta a ampliar iniciar ofensiva contra Irán y bombardear puntos claves. Vamos a ver si llegamos a un acuerdo o simplemente lo terminamos, afirmó el presidente de Estados Unidos, mientras amenazan los precios del barril del petróleo y la gasolina. Soy Verónica Abreu Tañón, esto es WKQ 580, vamos directo al convenio de noticias. El presidente de la Autoridad de Acueductos y Alcantarillados, Luis González, dijo que mañana comienza el plan de racionamiento en la zona montañosa de Río Grande y Canóvanas, que se sirven de la planta de Guzmán Arriba.
0: Mañana comenzamos con, nuevamente, retomamos lo que es el plan de interrupciones programadas para la planta de Guzmán Arriba, la cual ya el río no permite nuevamente que el abasto de agua pueda suplir a toda el área de servicio. Estuvimos implementándolo hace varios días atrás, una semana atrás, con la ayuda de entre el lunes y el martes, pues básicamente pudimos ponerlo en suspenso, pero nos duró una semana lo que fue el efecto de estos aguaceros de la pasada semana, y ya volvemos otra vez al patrón en el cual el río no puede suplir el agua para poder suplir a todos nuestros clientes.
13: Para estar claros, quiere decir que entonces durante el día de mañana viernes, los municipios que entran en racionamiento por el momento es Canóvanas y Río Grande.
0: Se retoma el plan de interrupciones programadas para la parte montañosa de Canóvana y de Río Grande, que se sirven de la planta, en este caso, de Guzmán Arriba.
16: Y en otras informaciones, el director de ATI, Josué Meléndez, afirma motivos de seguridad la falta de baños públicos para pasajeros en el transporte público.
17: Porque es un asunto de seguridad.
18: Le explico. Porque el tren urbano llama a la masa y por temas para posibles actos terroristas, la TSA tiene unos reglamentos, tiene unos requisitos que regulan básicamente el uso restricto de ciertas áreas. O sea, tú tienes aquí grandes áreas, y no puedo hablar mucho del tema, pero es un tema de seguridad, y es de seguridad nacional. Y obviamente las guías federales son las que nosotros seguimos, y esas son las instrucciones que tenemos con respecto a eso. Sí, sin embargo, cuando tenemos actividades multitudinarias como las fiestas de la calle San Sebastián, pues nosotros colocamos portalets o baños portátiles fuera, etcétera. Esa es la única manera en que pudiese brindar algún tipo de servicio. Pero en efecto, el tren urbano no tiene baños públicos.
16: Soy Veronique Abreu Tañón, usted escucha WKQ 580. Ahora continuamos con Rubén Sánchez y la entrevista de frente. Somos expertos en análisis y noticias.
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17: Bien. Bien, amigos, buen día. Hoy es jueves 16 de julio de 2026. Les recuerdo que me pasan una nota por aquí muy pertinente. WKQ va a transmitir el juego entre Francia e Inglaterra. Este juego es el sábado, y es por la tercera posición en la Copa Mundial. Es el sábado. WKQ lo va a transmitir. Claro, antes tendremos el juego, más bien, la voz del Mundial con el Mister. Así que tendremos primero el análisis del Mister, las predicciones del Mister, y luego pasaremos al juego para ubicar la tercera posición en el Mundial entre Francia e Inglaterra. Y por supuesto, la final del Mundial entre España y Argentina el domingo a partir de las 3 de la tarde en WKQ, con una antesala 20 minutos antes del comienzo del juego. Así que ya lo saben. De hecho, comentaba esta mañana que el Mister, la persona entendida en la materia, Nosotros le decimos el Mister porque él es maestro en Lionel Rey, es maestro realmente. Y pues los estudiantes lo conocen como el Mister. Y pues por eso él utiliza ese apodo del Mister, porque pues es en referencia al cariño que le tienen los estudiantes, que son los que lo apodan el Mister. Mi hijo fue alumno de Lionel. Pero pues ayer, esto es bien interesante porque mucho rato antes de comenzar el juego, el juego comenzó a las 3, como a las 2, nosotros hicimos un live con el Mister. Bueno, y el Mister dijo que ganaba Argentina 2-1.
20: Y así fue.
17: Y yo le dije, pero mire, o sea, eso es impredecible, esto es un juego ahí, qué sé yo, que pasan muchas cosas imprevistas y de, alucinantes, y de repente, y él me dijo, no, el juego se acaba 2-1. Tú sabes que cuando yo me fui de MetroBets, ha venido un muchacho bastante joven que estaba escuchando la predicción del Mister y me ha dicho, mire, yo aquí me he ganado un montón de chavos, porque él, o sea, el muchacho hizo lo que le llaman apuestas deportivas, y él hizo una apuesta basada en lo que era o había sido la predicción de Lionel, del Mister, y el muchacho se ha pegado allí chévere, ¿sabes? Se pegó chévere. Hubo otra persona que me llamó luego y que escuchó la predicción del Mister y que no hizo la apuesta deportiva, y después me llamó o me dejó un voice arrepentido, y me dice, yo que estaba allí y escuché la predicción y no aposté, habiendo podido apostar, y pues me perdí la oportunidad, pero me habría ganado algunos dólares.
20: Oye, estoy viendo los precios de los boletos.
17: No.
20: En la sección 111C, en la fila 3, ahí está donde tú tienes que estar, Rubén. Están en $41,283.
17: Wow.
20: Eso es lo más caliente.
17: Pero antes.
20: Empiezan en $41,283, luego $28,585, $7,000,
17: $8,000, $10,000, $11,000, $13,000.
20: Así que tú escoges.
17: ¿Sabes qué? Pregunto.
20: Desde los bajos, $41,000.
17: Bueno, o sea, por ahí empiezas. Pero, Golo, este juego donde el final.
20: Creo que es en Nueva York.
17: ¿Qué? ¿En Nueva York? Uh-huh. ¿En serio?
20: Nueva York, New Jersey. Te digo ahora.
17: Bueno, pues esto va a ser un palo. De hecho, mientras estuve fuera del aire, entre 8 y 30 y 10, pude ver muchas cosas, pero pude ver la reacción de el dirigente del equipo de Argentina cuando metieron el último gol, el que les puso adelante 2-1.
20: En el MetLife Stadium, perdón. Stadium. En New Jersey.
17: Eso es New Jersey.
20: New Jersey.
17: Sí, sí. Pues, ¿sabes qué? El dirigente del equipo de Argentina, la reacción es bien interesante porque el tipo lo que hace es que se ahoga. O sea, él tenía ganas de llorar, pero no. O sea, él se ahogó, no tenía expresión en la cara. Cuando metieron el último cabezazo, que fue el gol de Argentina, ya en el tiempo pasado al regulatorio, que les permitió ganar 2-1. Y después la entrevista con él es absolutamente interesante. Alguien me escribe aquí, bueno, Rubén, además del Mundial, el domingo todos los caminos conducen al balneario de Boquerón para el Medalla Fest. Sí, me lo dijo el alcalde, de hecho, reconozco, sé que hay una actividad en grande en Cabo Rojo este weekend, pero hay actividades grandes también en otros municipios. Voy a hablar sobre eso en breve. Pero también, Golo, mañana es que empiezan los días sin IBU.
20: Sí.
17: Espérate, son viernes.
20: Viernes, sábado y domingo son. Viernes, sábado.
17: Yo creo que es viernes y sábado.
20: Que ya esa época yo la pasé.
17: Bueno, son los días sin IBU. Que el tienen que ver. ¿Perdón?
20: Para el back to school.
17: Para el back to school. Así que si usted quiere adquirir productos de efectos escolares de cara al próximo mes de agosto, pues aproveche estos días a partir de mañana y este weekend, que son los días sin IBU para el back to school. Me escribe una amiga mía, llevó días pegada con la pizza de Orange Julius y la pizza de Esbarro. Esos sitios ya no existen. Yo creo que no. No, ya no existe el Barro.
20: Yo creo que no.
17: No. Pues parece que ya escuchó por aquí que el otro día estábamos mencionando estos lugares añejos. Diantre, una muchacha que está en mis redes me acaba de enviar, ya se puso la camisa de España. Desde hoy, pero si eso es el domingo. Bueno, pues usted tiene que tener, doña Carmen, usted tiene que tener varias camisas de esas porque todavía faltan unos días. Déjame, mira lo que me escribió un amigo nuestro, Goló. Pero este comentario no se lo voy a comprar. Tú dijiste que valía $41,000 el mejor asiento. En el juego del domingo.
20: Uno de los más, detrás de una de las...
17: Bueno, pues, un amigo mío me escribe, yo no pago esa cantidad por ir a ver a mi mamá. Y la amo con el alma. Pero como que no, por ir a ver a la mamá, no paga lo que sea. En efecto, me enviaste esto. Bueno, hay asientos baratos aquí. Hay un 7,870.
20: Están desde los bajos 7,000.
17: Los bajos 7,000. Hay asientos en 15,000. Que vi la ubicación, que no está mal. Hay asientos en 13,000. Y si tú quieres estar tocando la grama del juego donde se lleve a cabo el partido, pues son 41,283. Bueno, pues, ya lo saben. Déjame ver, antes de ir con mi invitado, ¿qué más tengo aquí? Ok, esto lo puedo decir ahorita, lo que tiene que ver con la actividad de ciclismo, que también ocurre este fin de semana, pero en el municipio de San Juan. Mientras tanto, a las 10:16, aquí está el alcalde de Barranquitas, Eliot Colón. Buenos días.
1: Buenos días, Rubén, y buenos días a todo el público que nos sintoniza a través de WKQ.
17: ¿Cómo estás?
1: Muy bien, gusto saludarte siempre, escuchándote ahí esas historias de el Mundial del Soccer, que ayer también estuve la oportunidad de ver parte del juego y ¿sí? Está súper emocionante. Ese equipo de Argentina lleva varios juegos que vienen de atrás y sorprende al final a todo el mundo, al mundo entero. Y pues estoy hecho un fan del equipo de Argentina.
17: Sí,
1: sí, cierto.
17: ¿Dónde vio el juego?
1: En un negocio ubicado en el pueblo, en el casco urbano allí, que estaba, paré a tomarme un café.
17: Barranquita.
1: Correcto, paré a tomarme un café y estaba el juego y aproveché y vi parte del juego.
17: O sea, que en Barranquitas también hay fiebre.
1: Sí, hay fiebre del Mundial y pues, como te dije, muchas personas hablándome de Argentina y lo que me expresan es que ven ese cariño y ese amor que le tienen los argentinos a ese deporte, cómo se viven los narradores cada juego y pues es parte también de que el pueblo puertorriqueño y en este caso el pueblo barranquiteño pues se siente como amigo ya de Argentina en estos momentos de este Mundial de fútbol.
17: Mire, bueno... Hay que tener cuidado con eso porque hay un montón de gente que va a España. O sea, aquí, ¿verdad? La cosa está como media híbrida. Hay un montón de gente que va a España, hay un montón de gente que va a Argentina. Quizás es más la gente que va a Argentina por todo lo que Argentina ha logrado y cómo lo ha logrado en este tramo muy dramático del Mundial, ese triunfo frente a Egipto, que nadie se olvida de eso. Y lo que pasó ayer es como... no era necesariamente predecible, pero el míster hizo una predicción bastante atinada. Así que...
1: El míster va a estar el domingo allí en el mismo lugar para ver si me dice a mí cómo va a ser este número.
17: Bueno, el míster, de hecho, el míster va a estar... Déjame ver. El míster va a estar conmigo el sábado. Es la voz del Mundial, que ahí él hará su predicción. Déjame ver cuándo más. Y yo creo que quizás lo podamos entrevistar mañana temprano, antes de que empiece el weekend.
20: Porque yo sé, orejita.
17: Bueno, porque yo sé que todo el mundo está buscando dónde ver el juego y pendiente al juego. Así que...
1: Pero basado en los precios que acabo de escuchar que están en el juego, yo lo veré desde mi casa, desde la comodidad de mi casa.
17: Bueno, o se va al mismo negocio de ese donde usted estaba.
20: Y que ahí la cerveza debe ser a 1.25 todavía.
1: Está un poquito más cara, pero ¿cómo? Buenísima.
17: Mira, bueno, sobre esto que me acaban de enviar, pues que es una recolecta de artículos para animales en Colombia. De hecho, nosotros hicimos ya una entrevista sobre esto, pero más adelante con mucho gusto le doy paso a esta información. Mientras tanto, amigos, me parece que es este weekend, alcalde.
1: Este weekend, el viernes comenzamos la Feria de Artesanía Nacional, la número 65. Es la feria de artesanía más antigua de Puerto Rico y del Caribe. Comienza este viernes desde la 1:00 p.m. y pues continúa sábado y domingo. Es una feria que va a tener sobre 200 artesanos. Aprovecho la ocasión para felicitar al comité organizador que llevan años haciendo esta feria y pues siempre es muy exitosa. Para nosotros los barranquiteños es una ocasión muy especial. Es donde nos encontramos con personas que a veces por años no visitan nuestro pueblo por sus compromisos de trabajo y pues están nos visitan ese fin de semana y pues participan. Además de eso, nos visitan gente de otros países que vienen a visitar, que puertorriqueños y amigos con pueblanos le avisan que va a estar la feria y vienen y participan. Y la verdad que es una actividad cultural de primera.
17: Sí, pero explíquenos todo lo que tiene que ver con la realización de esta feria, porque en estos días cuando hablábamos o hablé con alguien o se mencionó en el aire lo relacionado a esta feria de artesanías de Barranquitas, hubo gente que me escribió: Rubén, esa es una de las fiestas, si no la más grande después de la calle San Sebastián. Es una de las más grandes en este país. No sé cuántos artesanos ustedes...
1: Sobre 200 artesanos certificados por el Instituto de Cultura vamos a tener este año.
17: Por eso, entonces, entiendo que esto es una mega feria, sí, de artesanías.
1: Es una mega feria y ubica en la Plaza Monseñor Miguel Mendoza. Que,
17: pero, alcalde, ¿cómo empieza esto? Vamos a ofrecer los detalles.
1: Claro, el viernes comienza a la 1:00 p.m. Con el taller Toca Plena. Luego tienen una orquesta del patio que es matrimonio musical y varios conjuntos que van a estar tocando durante el viernes. El sábado a las 6:00 a.m. vamos a tener el maratón Luis Muñoz Rivera, que se empieza tempranito. Ahí esperamos sobre 500, 600 participantes en ese maratón. Es un 5K. Luego de eso, pues pasamos a la apertura nuevamente de las ferias de artesanía. Van a estar sobre los 200 artesanos con los distintos artes que ellos están durante el año confeccionando para en este evento y en otros pues poderlos vender. Además de eso, va a haber actividad musical, como te dije, va a haber kioscos, va a haber comida típica puertorriqueña. El domingo se celebra la misa jíbara, que es a las 9 de la mañana en la parroquia San Antonio de Padua, y luego de eso pues continúa la Feria de Artesanía con sus artesanos, los músicos que van a estar amenizando esa actividad, y pues lo más que es significativo de esa actividad es la cantidad de artesanos que van a estar ubicados en un mismo lugar, que es alrededor de toda la plaza de Barranquitas, con distintas creaciones de ellos. Y pues exhortamos a todo el público que nos esté escuchando a participar este próximo 17, 18 y 19 de julio al pueblo de la ciudad de los próceres de Barranquitas. Y si no tienen dónde quedarse, tenemos allí dos hoteles que están en Barranquitas. Además tenemos rentas de casas de Airbnb, ¿verdad? Que es rentas a corto plazo, para que vayan y se puedan quedar allí, y de verdad que van a pasarla bien. Va a haber seguridad, hay estacionamiento, vaya a Barranquitas, que es una ciudad tranquila, buen clima y gente buena como las que nos caracteriza siempre.
17: Mire, me preguntan vía texto, yo iría el domingo temprano. Mira lo que me escribe alguien. Yo iría el domingo temprano, pero pregúntale al alcalde si a las 3 en algún sitio, esto va a ser en la plaza.
1: En la plaza.
17: Si en algún sitio del entorno de la plaza van a poner la final entre España y Argentina.
1: Pues mira, cerca de la plaza, ubica la plaza, la placita de agricultura de nosotros, donde en el negocio, en sus televisores, va a estar el juego de Argentina versus España. Así que, y es caminando 30 segundos, quizás un minuto de la plaza. Así que pueden ir para allá, que se gozan el juego y también disfrutan de las artesanías en Barranquitas.
17: Que bueno, me encantaría.
20: ¿Qué? Está bueno y temprano, desde las 9 de la mañana empieza
1: el
20: alcalde.
1: Sí, bueno, el domingo empieza a las 9 de la mañana, el sábado a las 6 de la mañana con el maratón, y el viernes comienza a la 1 de la tarde.
2: Y ahí también hay varios restaurantes en la plaza.
1: Ciertamente, está el Chef Soul, que eso es grandioso, está Gizali allí, comida espectacular, mucha gente buena que va a estar allí, está el kiosco, va a haber una actividad de pueblo cultural y mucha seguridad para que nos acompañen durante este fin de semana.
2: Oye,
17: sí.
2: ¿Habrá bacalaito con pan cuando vaya la gente ahí?
1: Va a haber
17: bacalaito
1: con pan.
17: Mira, ¿sabes qué? Ni lo menciones, porque el compromiso del alcalde era traer bacalaitos con pan y vino a mano pelada.
1: Pero, sin embargo, Rubén, como yo sé que tú no vas a visitar este fin de semana a Barranquitas, a la feria, vas a tener tu bacalaito con pan para que te aproveches allá.
17: Ok. Chelo, ¿y cómo tú sabes todo eso?
2: No sé.
1: Chelo, como que yo lo he visto antes por allá por el barrio.
17: Chelo. Pero Chelo es barranquiteño de nacimiento o de boca.
1: De pura cepa.
2: Como es, me crié allí. Estuve allí viviendo hasta hace par de años.
17: Barrio.
2: Barrio Quebradilla, sexto en la
17: Orquídea. De Andrés. Hay que...
1: Sí, ese es barrio de los más poblados, el más poblado de Barranquita, Barrio Quebradilla.
17: Sí.
1: Y Chelo estuvo allí viviendo varios años y ahora está por acá. Nos dejó, pero siempre se acuerda de nosotros.
2: 30 años viviendo ahí.
17: 30.
1: Te saqué la edad, Chelo, eso, porque sumé lo que me dijiste ahorita y ya sé cuántos tienes.
17: Esos son unos cuantos años. Alcalde, de hecho, más allá de la feria... me escriben aquí que ustedes están trabajando con un nuevo hotel.
1: Cierto, tenemos un hotel todo incluido en Barranquitas. Inauguró apenas 28 de mayo, 29 de mayo. Eso es un proyecto súper importante, no solamente para Barranquitas, sino para el centro de la isla. Y ya se está comenzando a sentir el impacto de las visitas de los turistas a Barranquitas, no solamente en el hotel, sino que las personas que visitan el hotel pues se van a los negocios aledaños y pues comienza el movimiento económico, que era una de las apuestas que estábamos haciendo para el desarrollo económico de la zona central. Igual cuando vienen de Bayamón, Naranjito, pues paran por esa ruta. Si vienen de Calleja y Bonito, pues paran en esa ruta, y el movimiento pues en la zona central está mejorando, y pues estamos muy contentos e invitamos a todas las personas que nos visiten allí. Y además de ese hotel, que se llama Hotel Vista Alegre, tenemos el Hotel Canyon, que es un hotel que es un hotel boutique que está en nuevas manos bajo nueva administración y lo están llevando a otro nivel. Y igual, como te decía, las rentas a corto plazo, tenemos sobre 60 lugares que la gente puede quedarse allí.
17: Chelo,
3: Entonces, ese hotel nuevo, además de incluir, tiene entretenimiento también.
1: Tiene una bolera con 10 carriles.
17: Andrés.
1: Espectacular, de verdad que sí.
17: Eso es un hotel grande.
1: Sí. Empezó con 51 habitaciones.
17: Eso no es motel.
3: No.
1: Estiman realizar 25 cabañas adicionales, que va a terminar con alrededor de 75, 76 habitaciones. Y pues muy contento, para el centro de la isla significa mucho ese hotel. Y qué bueno que
3: hubiese. ¿Y esa estructura lleva ahí desde los 70, 60,
1: 70? Esa estructura es desde los años 50 y pico. Luego dejó de ser hotel en el 70. Se llamaba el Hotel Barranquitas. En el 1978 dejó de ser hotel, pasó a ser una escuela de inmersión. Luego el Job Corps lo adquirió. Pertenece al gobierno el edificio, pero yo lo tenía rentado. Y para el 2017, María lo afectó mucho, el huracán María. El Job Corps se mueve a otras facilidades y por consiguiente quedó solo el área, pero quedó devastado. Hablamos con el Departamento del Trabajo, que es a quien pertenece el edificio, nos lo pasó en usufructo al municipio. Nosotros tuvimos la oportunidad de hacer un RFP, un requerimiento de propuesta. Esta compañía participó, lo hicimos en tres ocasiones, participó, nos presentó lo que pensaban hacer allí, pues nos encantó la idea y hoy es una realidad que el pueblo barranquiteño y pues el pueblo puertorriqueño puede ir al centro de la isla a tener buen ambiente, un lugar seguro, entretenerse con su familia y visitar los demás negocios.
3: Me dicen que el hotel está...
17: Están
3: llenos en la capacidad, que han tenido que también alquilarle cuartos al otro hotel que hay en Barranquita, que es el Canyon Hotel.
1: Cierto.
3: Para poder cumplir con suplir la demanda de habitaciones ahí en el área. Así que es muy bueno para la economía.
1: Yo he hablado con varios comerciantes y ellos mismos me han dicho, mira Elliot, luego de la apertura del hotel hemos visto un incremento en las ventas. Y es normal cuando yo voy a vacacionar en Puerto Rico o a cualquier otro lugar, quizás algunos días como en el hotel, pero me muevo alrededor para poder comer en otros lugares y visitar lo que es el pueblo. Y pues eso es lo que apostábamos y eso es lo que está pasando y que esperemos que esto continúe mejorando.
17: Pregunto, no estoy preguntando esto, me lo escriben por texto, aquí lo tengo, que si el hotel tiene barra.
1: Tiene barra en el área de la bolera y tiene en el restaurante.
17: Bueno, pues ya lo saben,
3: si no, el hotel está en la carretera 152. Si usted pasa por la carretera 152 y pasa un minuto y no encuentra una barra, preocúpese.
1: Sí.
17: Hay barra en cada esquina.
1: Por cada pie cuadrado.
3: Por cada vez, sí.
17: Mira, me preguntan aquí, esto no lo sé, que si es para Barranquitas, que van los populares el 25 de julio. No es para calle, ¿verdad?
3: No. Entiendo que el Partido Popular tiene un acto en el mausoleo el domingo, si no me equivoco. Pablo José ha hecho sus anuncios en a través de sus redes sociales y creo que estarán allí el domingo. Entiendo que... Le pregunto al alcalde. El mausoleo, sabemos que eso pertenece al Instituto de Cultura, si no me equivoco.
1: Correcto.
3: ¿Cómo están las condiciones del mausoleo de la familia
1: Muñoz? Nosotros le damos mantenimiento voluntariamente. Para este fin de semana, pues eso está ya en condiciones como debe estar el mausoleo. Así que invitamos a nuestra gente a que visite la Feria de Artesanía.
3: Y cerca del mausoleo, o sea, usted si está en la Feria de Artesanía, en la misma calle, creo que esa es la calle, la que pasa frente a la plaza.
1: Ajá.
3: Esa es la ¿qué calle es esa? Sí. Anyway, frente a la alcaldía. Ajá. A varios pasos está la casa museo Luis Muñoz Marín.
1: Muñoz Rivera.
3: Y ahí está el carro que usó Muñoz Rivera, etcétera. Todavía está ahí, si no me equivoco.
17: Sí,
3: es una casita de madera.
1: Yo estuve leyendo basado en eso. Entonces, el historiador nos contó que ese carro lo utilizó Muñoz Rivera, pero pertenecía al que compró donde está el museo de Muñoz Rivera. Ajá. Y lo ubicó allí para que la gente pueda verlo. Está espectacular.
3: Y a paso de eso, está también el mausoleo de la familia Muñoz, que obviamente pues allí el Partido Popular tendrá su actividad el domingo, pero El sábado imagino que también estará abierto y pueden pasar. Y hay unas pinturas en las paredes allí que son espectaculares, para el que le gusta también el arte y ese tipo de cosas.
1: Y es importante señalar que esa feria de artesanía, a pesar de la que, pues como mencionas, hay una actividad el domingo, es una feria de pueblo, feria de toda la gente de Barranquitas y todo Puerto Rico puede ir allí, independientemente donde milite la persona.
3: Parte de lo que entra acá, pues yo no me meto acá a la gente que está con Rubén, siempre me mantengo al lado de allá. Pero tengo que...
17: Tú tienes ticket abierto.
3: Cambiando un poco el tema...
17: Ni tú ni el alcalde me dijeron, y hay gente escribiéndome que cómo se llama el hotel.
1: El Hotel Vista Alegre. Hotel Vista Alegre y el Hotel El Cañón, que es el otro que mencionaba Chelo, que cuando el Vista Alegre ya está el cupo lleno, pues está recibiéndolo y pues tienen una buena comunicación ellos. Y de verdad que yo como alcalde estoy muy contento con lo que está sucediendo, porque en el centro de la isla, por las distancias al área metropolitana, a veces pues la gente lo pensaba para llegar y está llegando la gente a Barranquitas.
3: Chelo. Hay áreas en esta mañana acá hablaba el presidente de la Autoridad de Acueductos y Alcantarillado sobre los racionamientos en Comerío y en Sidra. También sabemos que Naranjito tiene sus deficiencias de agua en Ciudad de Guarriba, que es barrio colindante con el barrio Quebradilla de Barranquita. Parte del agua que baja hacia Sidra y que baja hacia el área de Comerío sale de ríos que nacen o pasan por Barranquita. Es racionamiento. ¿Puede verse? ¿Han hablado con usted sobre un racionamiento posible para Barranquita?
1: Yo estuve reunido hace una semana con personal de acueducto y nos informaron que al momento no, Barranquita no se iba a ver afectado con el razonamiento. Sin embargo, estamos muy atentos, esperanzados de que eso no ocurra, que papá Dios nos envíe lluvia para las áreas que corresponda. Pero la información que nos dieron ellos es que no vamos a estar afectados, y pues quiero también aprovechar y pues mencionar que en Barranquita, en términos de agua, sí hay algunas situaciones, pero son menores comparado, ¿verdad?, con lo que hemos escuchado en otros lugares. Y pues gracias al Señor, pues nuestra gente tiene agua. Quizás hay un lugar que otro, pero muy poca población está sin el servicio. Además de que nosotros tenemos mucho, como un 15, un 20% de acueductos comunales, que eso viene a ayudar también al sistema de acueductos y alcantarillado.
3: Sí. Esos acueductos, por ejemplo, en mi barrio Quebradilla, que es donde yo me crié, hay uno que le suple, yo creo que...
1: Es el acueducto del Farallón, que nosotros...
3: Mira. A más de 2.000 familias, yo creo.
1: Sí, como están llegando a 1.000 familias, pero es el acueducto más grande que tenemos en Barranquitas.
17: Espérate, antes de concluir, Chelo dice que los mejores pasteles en la historia de los pasteles son los que hace su familia en Barranquita. Eso es así.
3: Tengo que defender el patrimonio.
1: Pues yo, qué bueno que tú me dices eso.
3: No los has probado, no te los han llevado.
17: Porque la suya también hace pasteles.
1: Pues no, que yo quiero comer de los pasteles de Chelo. Que no comer.
3: pero ya, pues eso lo hablamos y...
17: Pero de hecho, tú me has dicho que tu familia no se circunscribe a periodo navideño.
3: No,
17: hay pasteles hoy.
3: Hay pasteles todo el tiempo. Sí.
17: ¿Te pueden pedir hoy?
3: Hoy.
17: Una docena de masa de carne.
20: Oye, por donde llega, siempre hay. A lo que Barranquita, por Calley, los que vienen por el...
1: Si vienes de Calley, hay bonito, Barranquitas. Si vienes de Bayamón, Naranjito, Barranquitas.
3: Pues, del puente atirantado, si vas por ejemplo de Bayamón, del puente atirantado hacia Barranquita es media hora.
20: Puedo subir a Barranquita, estoy un rato y después bajo para Comerío, ¿verdad?
1: Ah, claro.
3: También. Pues,
20: sí, sí. Allí vamos a liquidar a los peces voladores.
3: Adiós, los peces. Está la doble A.
17: Barranquita, de aquí.
20: Ay, los peces voladores,
17: de aquí a Barranquita son como 3 días guiando.
1: No, pero por favor, Juan, cuando tú vas. Domingo, yo acabo de llegar aquí, me tomé una hora. No me le digas eso a la gente. Una hora.
20: Sí, un domingo por ahí se va suavecito con lo que está abajo.
17: Gracias, alcalde. No, gracias a ti. Éxito este weekend. Muchas gracias. En la feria.
1: Muchas gracias y gracias por la invitación y pues
17: siempre
1: a toda la gente que pase por allá por Barranquita este fin de semana.
17: Gracias.
1: Agradecido.
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16: Saludos amigos y amigas Radio Escucha, gracias por estar con nosotros. Esto es WKQ 580, yo soy Veronique Abreu Tañón, pasamos a los titulares. Tiempo seco a la vista, pronóstico presagia largas semanas sin lluvias, menos en Mayagüez y otros sectores del oeste. Loíza, Río Grande y Canóvanas, formalmente bajo racionamiento de acueductos. Corporación de Cabilderos Politán, bajo lupa del Senado, tras la renuncia a director de Desarrollo Económico, Sebastián Negrón. Ojalá nada de esto sea cierto, exclama el presidente del Senado, Tomás Rivera Schatz. Soy Veronique Abreu Tañón, vamos directo al compendio de noticias. Pronósticos del tiempo, nada favorable contra la sequía, según confirma ejecutivo de acueductos Luis González.
28: Constantemente estamos consultando con el Servicio Nacional de Meteorología. Las noticias últimas que nos dieron esta semana pues no fueron nada alentadoras. Te pongo, por ejemplo, en su proyección se esperaba que llegara una onda tropical entre el lunes y el martes de esta misma semana. Y aquí no ocurrió nada. La onda se disipó y aquí no tuvimos esa lluvia tan necesaria y a la cual estábamos bien pendientes para poder estirar todo lo que es el agua cruda en este sector de Puerto Rico. No se dio esa lluvia. Ahora la proyección al momento es que la mejor oportunidad, como ellos indican, de lluvia se extiende hasta finales de julio, básicamente. Así que tendríamos dos semanas donde la lluvia sería bien limitada y eso nos pone en una condición bien difícil a nivel de Puerto Rico.
16: Y en otras informaciones, el Senado evalúa si citará ejecutivos de Politan como parte de la investigación sobre las alegaciones. Con los detalles, Nilda Núñez Lamboy.
5: Investigación legislativa relacionada con las alegaciones presentadas tras la renuncia del exsecretario del Departamento de Desarrollo Económico y Comercio, Sebastián Negrón Richard. El presidente del Senado, Tomás Rivera Chats, explicó que la comisión primero debe aprobar un plan de trabajo que establecerá el curso de la pesquisa y a las personas que podrían ser llamadas a declarar.
7: Y entonces tenemos nosotros la comisión que tiene a cargo la encomienda de investigación al amparo de la resolución 548. Tiene primero que aprobar un plan de trabajo. Y los compañeros del Partido Popular y Partido Independiente lo saben, o deberían saberlo. Ese plan de trabajo primero establece cuál va a ser el mapa de ruta, qué vamos a hacer primero, qué vamos a hacer luego. Si va a haber vista pública, vista ejecutiva, si va a haber requerimientos adicionales, si se va a calendarizar algunos trabajos, pues todo eso no se ha dado porque había compañeros fuera, acabamos de terminar la sesión, había unos compañeros fuera y apenas han pasado poco más de dos semanas, dos semanas y tres o cuatro días adicionales. Así que nosotros vamos a hacer los trabajos como corresponden y ojalá que nada de lo que se alega sea cierto. Ojalá que nada de lo que se alega sea cierto. Pero si lo ve, van a responder.
5: Rivera Chats indicó además que toda la documentación recibida por el Senado fue distribuida a los legisladores y referida a las autoridades competentes para que evalúen si las alegaciones pueden corroborarse. Insistió en que el objetivo es permitir que las agencias correspondientes realicen sus investigaciones antes de adelantar conclusiones. Para WKQ 580, Nilda Núñez Lamboy.
16: Soy Verónica Breutañón y usted escucha WKQ 580. Ahora continuamos con Rubén Sánchez y la entrevista de frente. Somos expertos en análisis y noticias.
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17: Bien, amigos, son las 10:45 de la mañana. Colo, tan pronto esté Francia ahí del Colegio de Peritos Electricistas, la puedes pasar acá. Es que hoy hemos tenido mucho que hacer aquí. Muchas peticiones de entrevistas, realmente muchas peticiones de entrevistas. Ahora mismo estoy trabajando con dos peticiones de entrevista que yo sé que son bien importantes y son del interés de los que nos escuchan, pero es que estamos como los hoteles en fin de semana de 4 de julio, buqueados. Estamos buqueados, hay mucha gente en calendario, pero siempre llevándoles la entrevista con relación a lo que surja. Aquí me escriben, Golo, hay gente que compró, tengo gente que conozco que compró los boletos que tú discutiste ahorita para la final del mundial.
20: ¿Los de 40?
17: No.
20: ¿40?
17: No compraron eso, pero tengo dos amistades.
20: ¿Se fueron, Diego?
17: Que, bueno, uno gastó casi 9,000 en dos taquillas y el otro gastó casi 8,000, gastó 8,000 por taquilla y compró 6. Eso es ganas de ver la final del Mundial. Digo, lo cierto es que debe haber allí una emoción y una cosa insustituible de poder ver y vivir en un momento determinado. Pero a mí me gusta una pantalla gigante donde le den, donde tú puedas ver el replay cuando ocurre algo. A mí me gusta eso, me gusta escuchar la narración de los locutores, que yo creo que es un aderezo súper interesante porque es lo que aviva a la gente que está viendo el juego por televisión. Así que, pero me imagino que independientemente de los atributos que yo le pueda ver a eso o a escucharlo a través de WKQ con los mismos locutores que te llevan la misma pasión, pues yo me imagino que estar allí debe ser una experiencia particular, ¿no? Porque la gente se vuelve loca. Yo he visto eso.
20: A mí me gusta escucharlo por WKQ, porque los narradores, si va perdiendo Argentina, le tiran a los árbitros, le dicen que son unas porquerías.
17: Mira,
20: espérate. Debe estar nítido.
17: Espérate que...
20: Ahí no hay objetividad de nada.
17: Mira, ¿qué me dicen aquí?
0: Esos bacalaitos con pan son los mejores.
20: ¿Está ahí en línea?
17: Mira, que eso de bacalaitos... Mira, eso para empezar, eso de bacalaitos con pan, eso ni pega. Pero Chelo dice que en Barranquita se comen eso. ¿Cómo es? Pega. Pero un bacalaito, es que tú sabes...
2: Un bacalaito frito dentro de un pancito sobao.
20: Vamos a preguntarle a alguien que
17: sabe. ¿Sabes qué?
20: Hay alguien que sabe que eso.
17: No me has convencido porque, por ejemplo, yo voy al Metropol y pido una ronda de bacalaíto, pero no me los imagino dentro de un pan. Tenemos a uno que sabe y que ha degustado esto, el exsecretario de Agricultura, Ramón González, que está en línea. Buen día.
9: Buen día, Rubén, Chelo y Golo.
17: Cuénteme.
9: Y alcalde, si está por ahí.
17: ¿Cómo?
9: Que tú no has probado eso. Tienes que ir a las 6 de la mañana para que veas la fila. La gente comprando bacalaíto con pan sobao.
17: ¿Dónde?
9: En Barranquita, en el pueblo.
17: Pero...
9: El pan es casi para aguantar el bacalao, porque el bacalao es grande y se sabe. Pero la combinación del pan sobao, que tú sabes que es medio dulzón, con el bacalaíto, de mezcla homemade, que la señora la tira a freír al frente tuyo, eso es otra cosa.
17: Diablo, usted es un criminal.
9: Sí. Las cosas buenas de Puerto Rico hay que resaltarlas. Y esa es nuestra cultura, nuestras tradiciones.
20: ¿Y un jugo de parcha por el lado?
9: ¿Un jugo de parcha? Sí, para la presión.
17: Mira, espérate. Y pregunto, Chelo, eso de los bacalaitos con pan, ¿eso está hace tiempo? Sí.
2: Okay.
17: Sí. Pirul.
9: Cuénteme.
17: Pirul. Me escribe alguien aquí que no conozco, pero me escriben, muchacho, eso sabe a gloria. Bueno, la persona me lo compara. Esto sí que yo lo he degustado antes. Ya lo vi, Chelo. Esto es un sándwich de bacalaito. Esto es un sándwich. Una persona me lo compara con el pan sobao. que con el que ponen el chicharrón volado en Bayamón. Eso,
9: sí, parecido.
17: Eso yo lo he probado. Pero pan con bacalaitos no lo he probado. Pero pan con chicharrón, porque el alcalde oportunamente cuando ha venido a entrevistas ha traído la bandeja con chicharrones y pan. Es un pan distinto. Y sabe riquísimo el pan hasta solo. Pero eso también es cultura. En Bayamón la gente le encanta eso.

0: y los arcángeles comerán eso y que a la puerta... ¿Quién es el que abre las puertas del cielo según por ahí? Los chistes y eso. San Pedro.
1: Sí.
0: Bueno, pues San Pedro te recibirá con un sándwich de esos que acaba de describir el exsecretario de Agricultura. De hecho, alguien me escribe que lo de Barranquitas o estas prácticas empezó con los trabajadores de la caña. No lo sé. Me escriben aquí, Rubén, en Naranjito es bacalaito con tostón y se llama Pareja de Bacalao. Lo encuentran en un kiosco de la Plaza Pública de Naranjito. Me escriben aquí, Rubén, en Gurabo le ponen un guineo hervido en el medio del bacalaito. ¿Qué?
1: Bueno, ¿cómo? Eso sí que yo no lo he visto.
0: Yo tampoco, pero si un guineo hervido con aceite de oliva, ahí sí que San Pedro, ahí sí que yo conocería a San Pedro sin problema. Porque eso debe saber. Goló, un guineo. Ah, espérate, es el Leti. Un guineo, aceite de oliva. Estaba a decirle, después que te envié el cubano, estás hablando de comida. Pero con un bacalaito y pan, eso debe saber buenísimo. De hecho... hace
2: con mantequilla maní corre.
0: ¿Qué? ¿El qué?
2: El cote cheese con mantequilla maní.
0: Cote cheese. Yo solo.
1: Golo se fue bien americano ahora.
0: No. Yo
1: con mantequilla maní.
0: Bueno, yo solo conozco a una persona en el planeta que come cottage cheese todos los días o casi todos los días y se lo come, o sea, montones de...
2: Yo también.
1: Yo me lo como con fruta.
2: Yo voy de cada dos días.
1: Con uva, con fresa, picadita y cottage cheese, todas las noches.
0: De hecho, hoy la prensa escrita recoge una historia... que nosotros la discutimos hace más o menos una semana, pero que me dicen que independientemente de las discusiones públicas que ha habido sobre esto, los precios por la abundancia en Estados Unidos de los huevos siguen aquí bajando. Me dicen que hay supermercados vendiendo una docena de huevos en 80 y pico de chavos. Eso en contraste con lo que los que producen huevos aquí tienen que...
1: He visto una cadena bien grande que normalmente no vemos especiales de ese tipo. Porque normalmente en las otras cadenas sí vemos 6 docenas por $5. Y ayer vi unos shoppers de una cadena bien grande a 82 centavos.
0: Sí.
1: Eso es detrimental para los productores locales que con tanto esfuerzo por los últimos 5 años se ha venido aumentando la producción, que ahora lleguen y tengan esos mercados cerrados.
0: Pregunto, ¿y cuando decimos que es detrimental? ¿Por qué? Porque no Rubén, se puede...
1: Sencillamente
0: la pregunta es muy sencilla. No se puede competir así.
1: Con esos precios no se puede competir. Primero, tenemos costos más altos que los que se producen en el continente, en Estados Unidos continentales, por múltiples razones. Tenemos que traer los pollitos, tenemos que traer todos los granos para confeccionar el alimento. Así que, y la producción aquí no es de la magnitud que es en Estados Unidos, y muchas veces ese huevo que llega aquí es huevo de excedente, huevo que tiene fecha corta, así que lo venden a quemarropa. Muchas veces ilegalmente utilizan el huevo como gancho para llevar a atraer consumidores a las tiendas, y esos ganchos, si se están vendiendo por debajo del costo, es ilegal.

0: y no permite que el producto local salga, porque ¿qué va a pasar? Llenan las neveras del huevo importado y el productor local tiene las gallinas poniendo todos los días, porque tú no le puedes poner un stop, ellas van a poner todos los días y se te queda. Hay productores ahora mismo que tienen las neveras llenas de huevo, tienen neveras alquiladas. Ha habido unos esfuerzos a través del Departamento de Agricultura y programas que hay ya hace unos años con fondos federales para comprar productos y dárselo a las personas necesitadas. Comedores escolares, un ejemplo donde se canaliza mucha producción local y no están comprando en este momento, así que tienen que moverse en el departamento y sacar esa producción.
1: ¿Cómo?
0: Compras institucionales que se supone que estén comprando el huevo local, no se está comprando por distintas razones. El problema es complejo entre los departamentos, pero tienen que resolverlo. Lo he hablado con el secretario, sé que él está de frente trabajando con eso, pero en el interín, de aquí a septiembre, deben canalizar más huevo a través del programa de fondos federales, donde se les regala a los participantes y poder sacar esa producción, que tampoco es tantísima, se puede hacer y no representa millones de dólares. Y estaríamos dándole estabilidad al sector,
1: De
0: que
1: hecho,
0: por 40 años estuvo disminuyendo. En los últimos 4 años es la primera vez en nuestra historia que comenzamos a aumentar esa producción. Hay más de 100.000 gallinas adicionales y entonces ahora no podemos venderlo. O sea, y el público tiene que respaldar el producto local, el precio. O sea, las cadenas también han bajado el producto local y los avicultores han bajado los precios para ser competitivos. Así que tenemos que apoyarlo.
1: ¿cuánto sale hoy una docena de huevos de aquí a nivel del supermercado? Pues yo imagino que saldrá en 2 y pico, 2.50, 2.49.
0: Pues vi especiales de 2.50, dos docenas
1: Sí,
0: por
1: sí,
0: 5
1: sí.
0: dólares.
1: No, la verdad es que competir con 5 docenas, 80 y pico chavos la docena, es bien difícil, es bien difícil,
0: Bien difícil, bien difícil.
1: bien
0: ¿Y qué va a
1: difícil.
0: pasar si desaparecen nuestros productores por completo? Vamos a ser esclavos de lo que decidan los importadores, que paguemos por el huevo importado. Esa es la realidad. Una vez desplacen a todo el mundo, vamos a pagar lo que ellos digan.
1: Gracias.
0: Siempre la orden. Cuando quiera ir a Barranquita, me avisa.
1: No. De hecho, yo esperaría que usted me envíe o me invite a comernos unos bacalaitos con pan, a ver si es verdad.
0: Seguro, cuando tú quieras.
1: Gracias. En breve tengo varias invitadas. Está la procuradora de la mujer. Aquí vamos a hablar de un par de asuntos, pero también está Frances, que le pedí que viniera hoy. Frances del Colegio de Peritos Electricistas. Tenemos varios asuntos que discutir también con ella, así que volvemos en breve.
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10: Muy buenos días, amigos y amigas Radio Escucha. Gracias por estar con nosotros. Esto es WKQ 580. Yo soy Verónica Breutañón. Vamos directo a los titulares. Mañana a las 6 de la mañana cierran la llave del agua para Alturas de Canóvanas. Y si no llueve, en ciernes más acciones correctivas, pero los pronósticos del tiempo no ayudan. Bajo alta presión, el huevo del país y sus granjas nativas. Afirman descarado dumpling. Reducción extrema del precio del importado han provocado caídas de hasta un 70% en las ventas. ventas semanales. Soy Verónica Breutañón, escucha WKQ580. Vamos al compendio de noticias. El director de acueductos, Luis González, anunció plan de interrupciones a partir de este fin de semana y según el caudal de los ríos en Canóvanas, ríos de Grande de Loíza y municipios adyacentes.
11: Pues mira, ayer ya anunciamos que para lo que es la planta de Guzmán Arriba, comenzamos mañana viernes a eso de las 6 de la mañana con la interrupción para lo que es el área de las montañas de Canóvanas, en este caso Palmasola, La Vega y esas zonas aledañas. A partir de mañana a las 6 de la mañana se cierra entonces la llave hacia Canóvanas, manteniendo el servicio solamente para lo que son las zonas del barrio Guzmán Arriba en Río Grande, y cada 48 horas pues vamos a estar haciendo el cambio de los sectores para que en ese periodo de tiempo tengan el agua según se ha asignado en este plan de interrupciones programadas. En cuanto a los otros municipios, mantenemos obviamente la observación. Yo no me limitaría a estos 6 municipios que se adelantaron esta semana. Mi observación es todos los municipios, comenzando en Orocovis, esa línea imaginaria, hacia el este, debemos estar todos observando cómo se comportan nuestros ríos, porque de no tener lluvia según se proyecta, algunos de esos municipios podría entonces verse afectado en sus abastos y podría ser necesario la implementación de un plan de interrupciones programado.
10: Escasa posibilidad de lluvia según pronósticos de meteorología. Vamos a escuchar aquí a la meteoróloga Glorian Rivera.
12: Comenzando con el día de hoy, vamos a ver condiciones algo variables a través de la región, y esto es debido a que está pasando en el día de hoy un breve disturbio, una perturbación atmosférica que va a estar trayéndonos algo de actividad de lluvia. Sin embargo, las esperanzas de ver lluvia a través de todas las a través de toda la isla pues son bastante mínimas. La actividad de lluvia sería mayormente concentrada a través de sectores del oeste y del centro de la isla en horas de la tarde, así que sería bien localizada la actividad de lluvia en horas de la tarde, y pues esta actividad pues sí traería algo de tormentas eléctricas y algo de inundaciones a través del área de Mayagüez, en particular en la zona de Añasco, pero para el resto de la isla pues lamentablemente pues la actividad de lluvia sería bastante mínima. Y luego de este paso, de este disturbio, perturbación atmosférica, ya desde mañana viernes en adelante, lo que se espera es nuevamente aire seco y polvo del Sahara nuevamente a través de nuestra región, así que estamos hablando de que las condiciones secas, pues como lo venimos diciendo los pasados días, ¿verdad?, pues van a persistir por las próximas semanas.
10: Soy Verónica Breutañón, usted escucha WKQ 580, ahora continuamos con Rubén Sánchez y la entrevista de Frente. Somos expertos en análisis y noticias.
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0: Amigos, son las 11:11. Aquí está la procuradora de la mujer, la licenciada Astrid Vázquez Piñero. Muy buenos días.
1: Hola, muy buenos días, Rubén. Un gusto estar con ustedes aquí.
0: Y de hecho,
1: un gusto saludar a Golo y sacarle, echarle sal a la llaga también. Te cuento eso después.
0: Ok. Bueno.
2: Nos vemos en la final.
1: Es que estamos los fanáticos del béisbol doble aquí debatiendo.
0: Sí, Ezequiel y yo no sabemos nada de eso.
2: Tienen que ir a un juego de eso para que ustedes vean, para que aguanten presión.
0: No, pero, no, eso no es la FIFA, eso no es NFL, no, eso no es college.
2: Eso es
0: fútbol. Eso no es NBA.
1: Bueno, para que sepa,
0: béisbol doble A.
1: Béisbol doble A, quedan cuatro equipos y entre esos cuatro están los Azucareros de Yabucoa y los Mulos de Junco. Y obviamente yo voy a Yabucoa y Golo va a Junco.
0: Usted de Yabucoa.
1: Yo soy de Yabucoa y no me pierdo un juego.
0: ¿En serio? Sí. ¿Le gusta eso?
1: Sí, me gusta. Me crecí viendo a mis hermanos jugando en los parques de Yabucoa.
0: Qué cool. No sabía eso, pero está bien. Antes de entrevistarla, conoce a la presidenta del Colegio de Peritos Electricistas.
1: Sí, única una mujer que ha presidido. O sea, ella rompió esquema y está haciendo historia. Y me siento bien orgullosa de ella. Hemos coincidido en varias actividades y tenemos algo pendiente.
0: Bueno, yo creo que la primera vez que yo entrevisté a Frances hace mucho tiempo, yo me atreví a preguntarle que si ya sabía de electricidad o si...
1: ¿Qué atreví? Él mismo lo dice.
3: Usted no. Habla de preguntas impropias.
1: Incómoda, sí. No, pero yo la estoy velando, yo le tengo una debajo de la manga.
0: No, pero eso no fue ni siquiera una pregunta impropia. Yo creo que fue una pregunta estúpida de mi parte. Porque, yo dije, pero de verdad ya brea con esto, ¿tú
3: me
0: sabes?
3: Me preguntó si había montado alguna vez un transfer switch.
0: Exacto, y ella me dijo, chico, yo soy electricista.
3: No, yo le dije que la mera duda ofende.
0: Exacto.
3: Ahí él quedó.
0: Y quedé,
3: sí,
0: quedé
3: pero
0: muerto.
3: Nos queremos
1: ya,
3: desde
1: eso
3: ahí.
1: Fue como haberle preguntado a Rubén si él sabe trabajar con los controles de aquí.
0: Es verdad, verdad. Entonces, digo, el país tiene... en la memoria fresca el caso del crimen de la joven o la mujer que fue asesinada por un individuo que estaba en libertad bajo palabra y que ya había asesinado a otra mujer. Eso como que ha estremecido al país. Ahora mismo pues no se habla en estos días tanto como se habló hace dos semanas, pero está fresco en la memoria de todo el mundo.
1: Y debe continuar fresco en la memoria de todo el mundo, porque como digo...
0: Yo nunca me voy a explicar, nunca. Olvídate de la Junta de Libertad bajo palabra, olvídate de segundas oportunidades. Que un individuo que mató a una mujer tenga la posibilidad de salir de la cárcel. No, mataste a una mujer o a una persona. Tienes que estar ahí la vida entera.
1: Asesinado a tres, Rubén. Eso había pasado antes. Él había salido, había vuelto a cometer un crimen, había vuelto a entrar y esta es la tercera ocasión.
0: ¿Y qué es esto que pasa aquí?
1: Honestamente, sí, yo, ¿verdad? Porque sería hipócrita no decirlo así. Creo en las segundas oportunidades y creo en la rehabilitación. Pero no todos los casos son rehabilitables. Y para eso la persona tiene que tener no tan solo la voluntad, sino haber recibido... ¿verdad? Los servicios necesarios para poder, luego de haberlo recibido, evaluarlo y determinar si realmente estaba rehabilitado o no. Evidentemente en este caso no lo estaba. No estuvo nada afuera antes de cometer este crimen.
0: Wow. Increíble.
1: Uh-huh. Y doloroso.
0: Increíble. De hecho, tenía entendido que la oficina que usted dirige estaba o en la antesala o próxima por comenzar algún tipo de campaña pues que tenga que ver con con todo lo que estamos viviendo relacionado a la violencia contra la mujer. ¿Cómo va esto?
1: Pues Rubén, esa pregunta me la has hecho varias veces y qué bueno que apenas iniciamos esta semana.
0: Esta vez sí.
1: Sí, finalmente sí. Exactamente, la comenzamos esta semana y básicamente eres el primer medio con quien me siento a contarle. Se llama Cuando una mujer alza su voz. Esta campaña es en unión a la cantante Melina León, quien ha ofrecido su talento, ha ofrecido su testimonio, más importante que cualquier otra cosa. Comenzamos esta semana visitando el Youth Challenge Academy, la verdad, sí. El challenge en Juana Díaz. Este grupo de jóvenes, 201 jóvenes, están allí terminando su cuarto año de manera rápida. Muchos de ellos, no todos, vienen de haber vivido experiencias bien fuertes. Así que fue un grupo bien interesante al que pudimos llegar, al que le dimos la educación necesaria. Llevamos también recursos de nuestra oficina, entiéndase a trabajadores sociales, personas del área legal, para que todo lo que allí ocurriera y que pudiéramos conectar con los servicios lo hiciéramos de manera rápida. Son jóvenes que ya pronto, ¿verdad?, se exponen a la vida de adultos, a trabajar, algunos eligieron carreras militares, algunos se van a ir a estudiar, y este tipo de conversaciones hace falta. Y hay que apostar a la prevención. Y antes quizás veíamos que los casos surgían entre las personas entre los 40, 50 años. Pues ya no es así. Ya están ocurriendo también asesinatos entre parejas bastante jóvenes. Así que el mensaje es apropiado que comience desde tempranas edades en la casa y que se siga reforzando en la escuela y en las comunidades también.
0: ¿Cuándo empieza?
1: Ya comenzó cuando una mujer alza tu voz. Esto es porque yo me imagino, Rubén, que tú estuviste en algún karaoke en donde las mujeres se galillaban cantando las canciones de Melina León como un himno de poder para nosotras las mujeres empoderarnos y salir de aquello que sabíamos que no estaba bien. Así que Melina relanza esta canción cuando una mujer, ¿verdad?, la relanza en el salsa. Así que, ¿verdad?, aprovechando la coyuntura y el momento en que íbamos a comenzar esta campaña juntas, pues también se lanza la canción en salsa y los jovencitos se la están pidiendo y todo que la canten las actividades.
0: Sí.
1: Vamos a estar visitando con esto también residenciales públicos, que era lo que estaba contando ahorita. Vamos a estar norte, sureste y oeste y la montaña de Puerto Rico con la campaña.
0: Entonces, pregunto, ¿cuál usted cree o cuál usted pretendería que fuera la consecuencia o resultado de una campaña de esta naturaleza? Canciones de salsa por ahí hay un montón, y canciones de despecho y canciones a favor de las mujeres, pero, o sea, la oficina de la Procuradora de la Mujer debe trazar una ruta y un propósito para obtener una consecuencia.
1: Por supuesto.
0: Y la consecuencia debería ser evitar, reducir, neutralizar el maltrato, llamar la atención, crear conciencia, estremecer al país. Así que dígame.
1: La canción es tan solo un gancho, porque ese es el talento que todos le conocemos a Melina. Sin embargo, ella está allí dando su testimonio. Y es un testimonio, ¿verdad?, que me atrevo a poder hablar de él, aunque ella no se encuentra aquí, porque es un testimonio que ella ha hecho público. Melina sufrió de violencia doméstica en el hogar mientras ella crecía. Así que cuando ella va a los lugares, ella no va como cantante, ella va como Jamilet a contar su historia y a abrir su corazón. Y a veces hace falta que nosotros escuchemos de personas a quienes admiramos, a quienes hemos visto fuertes y exitosos en la vida, que han pasado por etapas difíciles y que aún así han recogido esos pedacitos, se han reconstruido y han podido echar para adelante. Así que ese es el propósito de Cuando una mujer alza su voz, que no únicamente se trata de llevar la canción, por el contrario, refuerza el mensaje de prevención que nosotros ya, desde que empezamos, hemos estado llevando a todas partes.
0: Pregunto. Hoy es 16 de julio, en este instante, este año, hasta hoy, ¿a cuántas mujeres han matado este año?
1: Mediante asesinatos efectuados a través de su pareja o expareja, han sido 8 asesinatos de mujeres durante este año.
0: Si comparamos eso con años anteriores.
1: Con el año pasado estaríamos en estos momentos 2 por debajo.
0: Porque digo,
1: sí, uno, a mí esa pregunta tampoco me complace, ni no. siquiera aunque la respuesta sea que sean menos.
0: Pues, de hecho, estoy en eso de acuerdo con usted. Quizás esta no es la mejor pregunta o la que debía haber hecho, porque pues la verdad es que maten a una persona, a una mujer, en una circunstancia que tiene que ver con una relación de pareja, es horrible, es terrible, no es una sin razón. Hice la pregunta porque yo sé que, pues que a la luz de este último crimen y el historial de este individuo, pues ha habido muchas interrogantes con relación a cómo se trabajan aquí este tipo de casos y con este tipo de personas.
1: Debo aclarar que en ese último caso del que hablamos, ¿verdad? Y hablo de Estefano, el caso, ¿verdad? De que se ha hablado de que la Junta de Libertad bajo palabra, ¿verdad? Le concedió este privilegio y asesinó a una mujer. Todavía ese caso está bajo investigación, así que él mismo no se encuentra bajo las estadísticas que mencioné antes porque, ¿verdad? Ni siquiera se ha clasificado que ellas hayan sido una pareja, así que, ¿verdad? El sistema está trabajándolo y supongo que en su momento dado, ¿verdad? Las autoridades estarán dejando saber la información.
0: Yo sobre ese caso he escuchado y leído mucho. Uh-huh. Desconozco si cuando este tipo de cosas ocurren, la oficina que usted dirige hace su investigación independientemente de lo que la policía hace.
1: Nosotros como autoridad fiscalizadora, ¿verdad? Permitimos que se den los trabajos como corresponden, en el orden en que se den, pero luego entonces requerimos la información para poder corroborar qué fue lo que ocurrió y qué parte del sistema podría mejorar. Lo hacemos con este y con muchísimos otros casos y pues, ¿verdad? Los que ustedes nos abordan, pues contestamos cuál es el estatus y hasta dónde lo podemos llevar, pero pues muchas de las cosas que nosotros investigamos y que suelen correr, ¿verdad? El proceso normal en nuestra oficina, pues son casos de los que nosotros no hablamos, porque evidentemente son confidenciales.
0: Muchos, todos.
1: Todos los casos son confidenciales. Sí.
0: Entonces, su oficina... Pregunto, la oficina de la Procuradora de la Mujer, yo no sé si existe esto en otras jurisdicciones, por ejemplo en Estados Unidos o en los estados, no sé si existe una Procuradora de la Mujer o alguien que bregue con este asunto en particular, pero su oficina, y le pregunto, mire, sin pelos en la lengua, ¿funciona? ¿Sirve para algo? Es una diferencia.
1: Rubén, cada mujer que nosotros colocamos en un albergue, cada mujer que nosotros le ofrecemos los servicios, son personas y vidas que nosotros estamos salvando. Y no tan solo de la persona que directamente recibe el servicio. Cuando nosotros ayudamos a una mujer a estar estable, a moverse del lugar en donde la están maltratando, nosotros también estamos asegurándonos de que esos niños que probablemente viven con ella estén bien también. Los albergues también reciben a las madres junto con sus hijos. Por decir un número, el año pasado fueron más de 500 personas que se albergaron en los albergues de violencia de género alrededor de Puerto Rico. Así que con que nosotros hayamos salvado a una mujer, el sistema está ayudando.
0: Gracias.
1: Gracias por la invitación, Rubén.
0: Golo, ¿sabes qué? Que te ve en el parque. Que ya se verán. Próximamente.
2: Ojalá nos veamos la
1: final. Bueno, para verlo en el parque, primero Juncos tiene que ganar la serie que está jugando.
0: Y Juncos está atrás.
1: no está atrás, está en empate, está uno igual que ella buscó con Carolina. Pero pues, para que sirva de motivación a Golo, tienen que ganar.
2: Tienen que ganar a Carolina también, y si no ganan, pues se quedaron con el guarapo, las costillas de nuevo.
1: Pero felices, somos la fanaticada más grande que tiene Puerto Rico. Es
2: verdad. La final debe ser Juncos y Hugo. Para todo el mundo, para la federación, para todo el mundo.
0: Digo. Evidentemente tiene que ser algo bastante que provoque bastante militancia en Yabucoa, porque yo he hablado con el alcalde y allí están rehaciendo un parque que el costo es de 40 millones. Si van a hacer en Yabucoa, creo que se llama el Parque Félix Millán.
1: Correcto, sí.
0: Si van a hacer un parque en Yabucoa que vale 40 millones de dólares, tiene que ser contra porque allí la gente participa y patrocina esto, porque si no...
1: Somos la fanaticada más grande del béisbol AA en Puerto Rico. Llenamos los parques y le dejamos un cantitito, ¿verdad? Nunca tuvo que llegar en cuatro horas antes para poder entrar.
2: En Yabucoa, en honor a la verdad, en el béisbol son... hace mucho jugador. O sea, la mayoría de los jugadores que juegan con el equipo AA vienen desde las pequeñas ligas. Ahora mismo, el campeón de Puerto Rico que está rumbo a la al Mundial, están jugando en San Sebastián, creo que es, en San Germán, una final del Caribe, y el dirigente es el ex representante Ramón Luis Cruz Burgos.
0: El dirigente, sí.
2: Espérate. Y llevó ese equipo a ser campeón.
0: O el apoderado.
2: No, el dirigente.
0: El dirigente es Ramón Luis Cruz Burgos.
2: Sí, sí.
0: Diantre, yo no sabía que Ramón Luis Cruz Burgos sabía pelota. Sí. No tiene cara de eso. Digo, buena gente y todo, pero no sabía que sabía de pelota.
1: Yo tampoco tengo cara de fanática de béisbol, ¿verdad, Rubén?
0: No,
2: mire, no sé si todavía existe lo de WOBA. WOBA era una fundación de pelota que crearon un montón de peloteros y todavía.
0: Mire,
2: muchos buenos peloteros ahí.
0: Antes de concluir, son las 11:27, pregunto, ¿a cuántas mujeres? La pregunta de ahorita no fue quizás la mejor. ¿A cuántas mujeres de las que nos están escuchando anoche, ayer, probablemente las empujaron o las insultaron o las agredieron?
1: Muchas más de las que quisiéramos. 7 de cada 10 mujeres ha vivido, ha experimentado antes, lo está viviendo o probablemente lo viva, la violencia doméstica en sus casas. Así que qué bueno que hace esa pregunta, porque es el momento de poderles decir que no están solas, que la Oficina de la Procuradora de la Mujer está para darles la ayuda. Tenemos servicios psicológicos, servicios legales, intercesoría legal. Las podemos ayudar para conectarles y que puedan albergarse. Y tenemos una línea que está 24 horas disponible. Por favor, llámenos al 787-722-2977. 722-2977.
0: Gracias.
1: Gracias a ti, Rubén.
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1: Saludos Puerto Rico, gracias por estar con nosotros. Esto es WKQ 580, yo soy Veronique Abreu Tañón. Vamos directo a los titulares. Loíza, Río Grande y Canóvanas, formalmente bajo racionamiento de acueductos. Bueno, y la AMA, tren urbano hasta la lancha de Cataño, sin un alivio, sin baños para sus pasajeros, según narra en Temprano en la Mañana. Pero es un tema de seguridad y hasta de terrorismo, así alega el director de ATI, Josué Meléndez. Presidente de Estados Unidos Donald Trump apuesta a ampliar ofensiva contra Irán y bombardear puntos claves. Vamos a ver si llegamos a un acuerdo o simplemente lo terminamos, afirmó el presidente de Estados Unidos, mientras amenazan los precios del barril del petróleo y la gasolina. Soy Verónica Abreu Tañón, esto es WKQ 580, vamos directo al compendio de noticias. El presidente de la Autoridad de Acueductos y Alcantarillados, Luis González, dijo que mañana comience el plan de racionamiento en la zona montañosa de Río Grande y Canóvanas, que se sirven de la planta de Guzmán arriba.
2: Mañana comenzamos con nuevamente, retomamos lo que es el plan de interrupciones programadas para la planta de Guzmán arriba, la cual ya el río no permite nuevamente que el abasto de agua pueda suplir a toda el área de servicio. Estuvimos implementándolo hace varios días atrás, una semana atrás, con la ayuda de entre el lunes y el martes, pues básicamente pudimos ponerlo en suspenso, pero nos duró una semana lo que fue el efecto de estos aguaceros de la pasada semana, y ya volvemos otra vez al patrón en el cual el río no puede suplir el agua para poder suplir a todos nuestros clientes.
3: Para estar claros, quiere decir que entonces durante el día de mañana viernes, los municipios que entran en racionamiento por el momento es Canóvanas y Río Grande.
2: Se retoma el plan de interrupciones programadas para la parte montañosa de Canóvanas y de Río Grande, que se sirven de la planta, en este caso, de Guzmán arriba.
1: Y en otras informaciones, el director de ATI, Josué Meléndez, afirma motivos de seguridad la falta de baños públicos para pasajeros en el transporte público.
4: Porque es un asunto de seguridad.
5: Le explico. Porque el tren urbano llama a la masa, y por temas para posibles actos terroristas, la TSA tiene unos reglamentos, tiene unos requisitos que regulan básicamente el uso restricto de ciertas áreas. O sea, tú tienes aquí grandes áreas, y no puedo hablar mucho del tema, pero es un tema de seguridad, y es de seguridad nacional. Y obviamente las guías federales son las que nosotros seguimos, y esas son las instrucciones que tenemos con respecto a eso. Sí, sin embargo, cuando tenemos actividades multitudinarias como las fiestas de la calle San Sebastián, pues nosotros colocamos portalets o baños portátiles fuera, etcétera. Esa es la única manera en que pudiese brindar algún tipo de servicio. Pero en efecto, el tren urbano no tiene baños públicos.
1: Soy Veronique Abreu Tañón, usted escucha WKQ 580. Ahora continuamos con Rubén Sánchez y la entrevista de frente. Somos expertos en análisis y noticias.
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0: Bien, amigos, son las 11:36 de la mañana. Para beneficio de los que sintonizaron un poco más tarde, en efecto, el plan de interrupciones programadas de Río Grande y Canóvana ya es un hecho. Este plan, de acuerdo a una comunicación escrita que nos envía la Autoridad de Acueductos y Alcantarillado, dará inicio mañana viernes 17 con interrupciones programadas de agua potable en un periodo de 48 horas, comenzando a las 6. Si tienen dudas, pueden entrar a la página de la Autoridad de Acueductos y Alcantarillado, a la página de WKQ, que WKQ siempre también proyecta esto, pero si se tienen que comunicar con la propia autoridad, se pueden comunicar al 620-2482, 620-2482. En Río Grande hay lo que ellos han denominado una zona A. Esto incluye Guzmán Arriba, Los Pisa, El Rayo, Malpica Final y Los Márquez. Yo no conozco estos sitios, pero así se llaman esos barrios. En Canóvanas, mañana, la zona B, La Vega, Las Magas, El Hoyo, Peniel y Palma Sola. Y así, esto será así sucesivamente, según ha hecho saber la Autoridad de Acueductos y Alcantarillados. Mientras tanto, aquí está Frances Berríos, del Colegio de Peritos Electricistas. Buenos días.
1: Muy buenos días a ti y a la audiencia.
0: Frances, una pregunta, Frances. Frances, una pregunta, Frances.
1: Ya yo sé por dónde viene.
0: Frances, una pregunta, Frances. ¿Usted cree que, fíjese, yo acabo de entrevistar aquí a la directora de la oficina, de la procuradora de la mujer, más bien, y ellos pues hicieron saber aquí que estrenan una campaña para, pues, en un intento adicional de neutralizar, minimizar la violencia contra la mujer que hay aquí. Pero yo, de hecho, estuve hace 2 semanas, 3, en una armería, en la armería Cowboys, allí en Bayamón, de una amiga mía que se llama Yomara. Allí estuve con Yomara y Yomara explicó la necesidad de que las mujeres se armen. ¿Usted cree en eso?
1: Firmemente.
0: Sí.
1: Y le he dicho públicamente.
0: Sí.
1: Sí, en vista de la situación como está en el país, en vista de que no podemos simplemente delegar completamente al gobierno nuestra seguridad, nosotros tenemos que también asumir nuestra, independientemente, nuestra, ¿verdad?, seguridad y armarnos. Creo firmemente en eso. He dado en algunos momentos entrevistas en pro del uso de las armas.
0: Sí. ¿Sí? ¿Sí? O sea, que debo pensar.
1: Y te sorprenderás. No tengo el, ¿verdad?, el porciento, pero sí, hay muchas mujeres armadas.
0: Me consta.
1: El aumento es sustancial.
0: Es interesante porque en el caso de la mujer, por razones que no conozco, la mujer no hace ni alarde ni proyección de estar armada. Es como por debajo del radar, pero están armadas. Conozco un montón de amigas mías que tienen su arma de fuego, en su cartera o en algún sitio X. Y la gente se cree que eso no existe, pero existe.
1: Existe y cada día el aumento pues es sustancial. Y vuelvo a la misma procuradora y otras personas, si necesitan de alguna manera ¿verdad? No, yo no soy conocedora de armas, voy a poner entre comillas, pero soy una persona que fui adiestrada, yo fui policía militar y que pues soy una mujer que también las usa y que puede también ayudar en, ¿verdad? A que miren eso como una opción también y trabajar sus inseguridades. Es conocer el arma.
0: Usted fue MP.
1: Fui MP.
0: De Andrés. Eso es una responsabilidad tremenda. Conozco mi tío, yo tuve un tío que era MP. Y sí, es una gran responsabilidad. Entonces, en cuanto al Colegio de Peritos Electricistas en Puerto Rico, ¿cómo les va a ustedes con Luma?
1: Pues mira, realmente yo tengo que mencionar que hemos tenido unos cambios sustanciales y que siguen teniendo cambios. Me explico, tuvimos un cambio de CEO. Esta semana tuvimos nuestra reunión que habíamos solicitado con la nueva CEO para continuar estrechando nuestros vínculos, manteniendo los avances que hemos conseguido a través de estos años y trabajando todas más y poniendo a la disposición la institución para continuar todos estos trabajos que se tienen que hacer en Puerto Rico.
0: Pero, disculpe, ¿qué tipo de regulación tiene que tener Luma sobre los peritos de ustedes?
1: Pues le explico. Ellos.
0: O sea, si yo soy perito electricista y yo trabajo con Luma, pues no sé, en X o Y puesto, yo tengo que estar acreditado o cualificado por ustedes.
1: Realmente es por el Estado. Es por el Estado porque es la Junta Examinadora a través del Departamento de Estado, pero sí hay puestos de ellos que tienen que estar licenciados y colegiados. Sí. Especialmente quienes aprueban las certificaciones eléctricas que sometemos nosotros los peritos electricistas. Así que los peritos electricistas tenemos que seguir no solamente las regulaciones a nivel, ¿verdad?, en lo que es el National Electrical Code, cuando lo adopta la compañía de suministro, que realmente pues es desde PREPA, pues está adoptado, un ejemplo, en 2017 en Puerto Rico. Nosotros seguimos el Código Nacional Eléctrico, un código complementario, y también los patrones que todavía están vigentes de PREPA. Así que nosotros, nuestras instalaciones se hacen acorde con esos patrones. Entonces, ¿qué se ha trabajado? Se ha trabajado el que en llevar a la matrícula que todavía esos patrones están vigentes, en llevarle seminarios a la matrícula gratuitos a través de la isla para que ellos sepan realmente qué es lo que se espera de los trabajos eléctricos para favorecer al público en general.
0: Entonces, pregunto, ¿cuántos peritos tiene Luma?
1: Mira, no tengo el número de cuántos trabajan allí, pero son muchos. ¿Te acuerdas cuando estuvimos hablando de que hubo pequeña escasez?
0: Pues no, sí.
1: ¿Te acuerdas? Pues que fue cuando entró Luma. Fue porque empezaron a requerir licencias para contratación. Una cosa son los que vinieron realmente de prepa y otra cosa fue lo que pasó en ese preciso momento. Que entonces, pues al requerir, ¿verdad? Y esas son conversaciones. Es cierto que la ley le da unas excepciones a la compañía de suministro. En Puerto Rico, los que trabajan para PREPA, en este caso Luma, o los que trabajan para lo que es el ejército, no tienen que tener una licencia para trabajar, para ejercer.
0: ¿El ejército?
1: Sí.
0: ¿Qué ejército?
1: Pero un ejemplo, pues está dentro de la ley. Vamos a decir que tú trabajas como electricista dentro de Buchanan.
0: Ok.
1: Si te adiestró el ejército y estás trabajando como electricista dentro de Buchanan, sí, dentro de alguna de las facilidades, tienes una excepción.
0: ¿Y por qué?
1: Porque como te cualifican. El patrono tuyo te cualifica, en este caso, el ejército. Tu MOS, que es lo que es tu profesión dentro de la milicia, es electricista. Te cualificaron dentro, y al cualificarte dentro, pues que cumple con el requerimiento de OCHA.
0: Pregunto por mensajes de textos que me están enviando. Bueno, estos no. Esto que me acaban de enviar, esto es otra cosa, pero... Wow, alguien que está pescando. Alguien, en serio, alguien que está pescando y tiene un radio y nos está escuchando. Y la persona pescó y nos hace saber a través de una fotografía que va a comer marisco fresco hoy. Okay, bueno, pues,
1: está mejor que nosotros. Bueno, que felicidades, buen, que estamos en vida de la buena.
0: Buen provecho. Otra persona me escribe, pero esto tiene que ver con una conversación que tuve hace como 20 minutos o más, 40 minutos, con el exsecretario de Agricultura. Me dice esta persona que en Minnesota y en Wisconsin, dos docenas de huevos, dos, cuestan $1. Dos docenas. Sí, pero Puerto Rico no es ni Minnesota ni Wisconsin. Allí Puerto Rico cabe en el lago superior nada más. Que el lago superior lo comparte Minnesota, me parece que con Canadá. Puerto Rico cabe varias veces nada más que en el lago superior. Bueno, unas cuantas veces realmente. Así que las extensiones, la productividad agrícola... es otra cosa y está a otro nivel allí. Y no es que Puerto Rico no esté dispuesto a competir, aquí están compitiendo. Lo que pasa es que los precios que me enviaron ahorita de los choppers hoy en Puerto Rico son contra esto de 5 pesos por 4 docenas. No voy a decir el lugar aquí. Hay otro sitio que está 5 docenas por 5 pesos. No voy a decir dónde es porque no quiero ni calentarme ni calentar a nadie, pero el Estado es el que tiene que trabajar con eso. Entonces, como en Puerto Rico, Frances Berrío, donde ha habido, hay, más bien no ha habido, existe un lapachero de compañías que ahora instalan placas solares y baterías. Cada compañía, cada instalación de esa naturaleza tiene que tener un perito electricista.
1: Debe ser inspeccionada y certificada por un perito electricista.
0: O sea,
1: eso es lo que dice la ley
0: 115. O sea, la instalación la montan dos obreros.
1: Lo que pasa es que tú puedes tener unos obreros. Nosotros en nuestra ley tenemos lo que es un aprendiz y lo que es un ayudante de perito electricista, que es una persona que asiste y que auxilia al perito electricista. O sea, volvemos, hay algo que se llama supervisión. Tú no tienes que estar ahí como un obrero de la caña. Tú puedes decir, ok, vamos a ir a ver esta instalación. Esta instalación tiene unas peculiaridades que por eso es que debe ser observada por una persona que conozca, pudiese ser también por un ingeniero. Pero entonces, según la peculiaridad, particularidad de cada una de las instalaciones, pues se le da una dirección de cómo hacer la instalación. Y entonces, esa instalación final, antes de prenderla, debe haber sido supervisada. Esa última parte, que todo lo demás esté bien, desde el equipo hasta acá, de que cumpla. Porque fíjate que el ayudante tiene una reválida también, que sabe por lo menos,
0: sí,
1: está encaminado, tiene unos estudios, va a mitad de camino, va encaminado a eso. Así que el detalle es que contraten personas que tengan las cualificaciones y que los clientes que nos están escuchando los exijan.
0: Ocurre. Sí.
1: Sí ocurre, sí. Por eso yo quisiera tener todo el presupuesto, bueno, que tienen estas compañías fotovoltaicas para la campaña que yo puedo hacer una vez al año, que la hago por escasos 4 meses del año, que sí, empezó ahora, que es la de Exígelo. Yo la pueda ¿verdad? Pagar.
0: ¿Exige qué?
1: El carnet del perito electricista, que te da una garantía, bueno, de calidad.
0: Bueno, de hecho, yo... No me atrevería a meter a alguien en mi casa que no esté certificado, porque cuando se trata de bregar con electricidad, oye, un error te puede costar la vida, o puede suponer un peligro para un hijo o un familiar tuyo, o un trabajo negligente o mal hecho. Yo no metería, es como yo no... Por ejemplo, los que bregan con refrigerantes. que son los técnicos de aire acondicionado, que también tienen que tener una licencia para bregar con esos refrigerantes. Yo no meto a alguien, un chivero, en mi casa a bregar sin que esté autorizado, porque eso es, pues, te ahorraste unos chavos y te sumaste un peligro.
1: Y hemos hablado de esto. Cuando tú vas tranquilamente, tienes alta presión, tú vas a buscarte un cardiólogo. Podrías ir a un internista primero, te van a referir a un cardiólogo. Encontraron algo, te van a operar de ese corazoncito. ¿Usted va a ir a otro especialista? No, lo primero que tú le vas a decir a tu médico es que te envíe a un buen cardiólogo. Así que, ¿por qué seguimos buscando, ¿verdad? Chivero, gente barata, gente que después te va a salir más caro. Después vienen, ¿verdad? Que me da mucha lástima. Después llegan donde el colegio y nosotros lo más que podemos hacer es darle, ¿verdad? El soporte de estar con ellos, ¿verdad? En vista de tribunal y todo lo demás, porque fueron timados. Y eso es la orden del día. Nosotros, o sea, yo voy mucho a tribunal, ¿verdad? Como expertise de, y hay
0: mucho.
1: Veces, mucho. Más de lo que quisiera.
0: Sí.
1: Sí. Sí, me tengo que mover mucho en la isla. Porque timan. Lo más increíble es que estas personas tienen un don de palabra. Son muy buenos vendedores. Se venden tan bien que las personas caen. Y lo más increíble es que hasta personas del... Estamos hablando del ambiente de comunicaciones que trabajan, han caído.
0: Sí.
1: Sí.
0: No de ejemplos.
1: No, lo voy a dar. Pero no. Sí, lo que quiero decir es que hay veces que, ¿verdad? Que tenemos programas y tipos donde trabajamos situaciones de clientes.
0: No fui
1: clientes.
0: Yo.
1: No fuiste tú. No, tú no. Llamas y preguntas por siempre.
0: Siempre.
1: No, y otros compañeros también lo hacen, pero sí tengo gente de que me dice, mira, es que me fueron y me montaron

0: ¿cómo tú haces una inversión y tú no exiges? Y la palabra es exígelo. Exige ver ese carnet.
1: Gracias.
0: Gracias a ti siempre.
1: Siempre.
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3: Hola amigos de la tecnología, aquí el Tech Guru con otro Tecnominutos. La inteligencia artificial sigue facilitando el trabajo diario. Anthropic anunció nuevas funciones para Claude Cowork, que ahora permiten comenzar una tarea desde tu computadora y continuarla desde el celular sin perder el contexto. Esto hace mucho más sencillo trabajar en documentos, investigaciones o proyectos mientras te mueves de un lugar a otro. Imagínate comenzar un informe en la oficina y seguir revisándolo desde el teléfono mientras esperas una cita o viajas. En mi opinión, este tipo de funciones demuestran que la inteligencia artificial ya no es solamente para hacer preguntas, sino para convertirse en una verdadera herramienta de productividad. 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
3: Ok, buenas tardes, yo soy Jay Fonseca, esto es WKQ 580, coming to you live desde Guaynabo, Puerto Rico. Gracias por estar conmigo, buenas tardes para todos y todas. Hoy vamos a hablar de lo que ha sido un asunto extremadamente difícil e importante para mí, y es este caso desgraciado de esta persona en Las Piedras y cómo pues el país se está viendo ahí en un microcosmos, el macrocosmos, que vamos a ver pronto. Si no acabamos de entender que tenemos que hacer ajustes en el presupuesto, pero pues aquí lo que hay es una guerra de contratología, y están más pendientes al contrato de seguridad de fulano o al contrato de mengano que a resolver los problemas del país. Dígame, ¿qué problema de usted será resuelto recientemente? ¿Qué problema que tú has pasado recientemente has dicho, fíjate, el gobierno me resolvió? Dígame uno. A ver si logramos conseguirlo. Pero mientras tanto, pues hay... ¿Cuántos chavos son, Jenny? Hoy es contenido premium al aire. Hoy tenemos a Jennifer Álvarez Jaimes con nosotros. Herself. ¿Cuánto es que la secretaria de la familia va a estar gastando al día en hotel allá en California? ¿Mil cuánto era? Dios mío, pero o sea, lo que nos costaría coger a la señora y pagarle un año en un centro de cuido, la secretaria se lo va a gastar en un viajecito para allá, para en California. Nada, es que pues tú sabes, pues la pregunta es, no me digan que se llevó a Baby, no sean así, ustedes son bien malos. El baile inolvidable desde allá, desde, ay, Virgen Santa. Ok, ya mismito con nosotros va a estar el Max Pérez Buret. Jennifer va a estar conmigo los primeros minutos. Pues a la 1:30 va a estar con nosotros Jessica Santiago Renta. Hay un proyecto de ley súper interesante que obligaría a los patronos a tener que publicar cuánto pagan por plaza. Diablo, eso está interesante. Eso funciona donde se ha hecho antes y demás. Vamos a hablarlo. Yo soy Jay Fonseca, esto es WKQ 580. Arrancamos, tíralo.
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4: 10:30.
3: La guerra entre Estados Unidos e Irán entra a su quinto día consecutivo de ataques, mientras que Estados Unidos bloquea buques hacia puertos iraníes e inutiliza petrolero en el estrecho de Hormuz. Los humos de los incendios forestales en Canadá y Minnesota cubren gran parte de la zona de los Estados Unidos as we speak. Trump, esta noche a las 9, se dirige a la nación. Jennifer, ¿te gusta que la hora en Estados Unidos sea la misma hora de nosotros? ¿Te gusta o no la atrasar?
4: Me da lo mismo.
3: ¿Te da lo mismo de verdad?
4: Sí.
3: A mí me molesta que el cambia. So, ¿sí? Escojan uno de los dos. O están igual o están atrás. Pero no me gusta eso de que cambien. De verdad no me gusta. No, a ti no te molesta, de verdad, eso de que cambien la hora.
4: No, me molesta cuando estoy visitando a mi hermana en San Diego.
3: Por
4: allá.
3: Son 4 horas de diferencia.
4: Claro, pero pues. No es que voy mucho tampoco.
3: O 3 horas. Pero. Pues a mí eso como que no sé, a mí me molesta, como que mira que a mí
4: es que Jay quiere ser parte de la estadística
3: completamente. Say can you see,
4: como que es de San Lorenzo.
3: Coffee, yo soy de San Lorenzo, sí, yo quiero coffee, seguro. Tú.
4: Yo también, americano, Jennifer me gusta a mí, americano.
3: Americano. Jennifer, esta noche Trump va a hablar, no se sabe de qué específicamente.
4: Ay, bendito. O sea, y lo anuncia de ahora para ahora, nos daña los planes sociales.
3: Así es, o sea, que esta noche es cobertura especial, Jennifer. ¿Tú tenías planes esta noche? Lo sentimos.
4: Imagínate,
3: su llamada no progresó.
4: Yo que iba a ver a Teatro Breve.
3: Por culpa de Trump
4: no podemos ir a ver a Teatro Breve.
3: Yo íbamos, de gente, por si acaso estoy en serio, teníamos boletos para Teatro Breve y tuvimos que cancelarlo. Tenemos una compañera, caída. Y además tenemos a Trump esta noche, así que pues ni modo. La Cámara aprobó la reforma para cambiar la hora. Trump y el Senado negocian también una ley para las criptomonedas. La gobernadora Jennifer González en otra controversia con la Junta de Supervisión Fiscal. El tema del presupuesto, los alcaldes se fueron a pedir allí chavitos. Pero, ¿sabes qué? Me dicen que hay un congresista que le sacó la lista de fiestas patronales y festivales que hacen los alcaldes con 35 millones de pesos que gastan en fiestas. Yo no puedo, eso me dijeron, yo no puedo creer que es verdad. Por mi madre que tiene que ser falso. O el cabildero que envió eso para allá, ese misil. Diablo. El informe del GAO dice que 75% de los fondos federales de Puerto Rico siguen sin desembolsarse. Esto salió en el Diario de Nueva York, gente, por si acaso. O sea, esta historia es vieja para nosotros, pero en el Diario de Nueva York salió hoy. Hoy, dos áreas en el Atlántico sin amenaza inmediata para Puerto Rico. Se disparó el petróleo otra vez, 85 billetes el barril. Wall Street abrió interesantemente mixto, porque hay informaciones hacia los dos lados. Hoy también yo toqué el tema esta mañana de cómo Tomás Rivera Chávez, en mi opinión, dijo algo que me preocupa de verdad. Más allá de si obstruye el desarrollo económico, me preocupa que Rivera Chat se vuelva aliado de los bonistas. Yo sé que vamos a decir, Jay, por Dios, ¿en dónde tú vives? Pero yo no esperaba eso, de verdad no lo esperaba, y espero que lo haya dicho como sobre el tema de la Junta y el desarrollo económico y no sobre otras cosas, que creo que hay que discutirlo. Hoy, mira, los estudiantes, hay un estudio que confirma que 75% de las playas evaluadas en el norte tienen procesos de erosión. O sea, casi todas las playas, casi todas, por no decir todas, están en erosión. Pero vamos a seguir construyendo allí. ¿Cómo que no? Seguro. Hoy, en W, mira, ahí está Max Pérez Buredi, el juez José Afusté, con la contralora Jasmine Valdivieso en la portada del periódico El Nuevo Día. ¡Wow! ¡Tiumba, que changa! Que, o sea, esto es interesante todavía.
4: Ya, Jasmine Valdivieso, hace falta, mano, que venga acá a radio, hable con nosotros y nos cuente ahora.
3: A ella que venga y no.
4: Ya que está en la libre comunidad, que pueda hablar sin tapujos de todo lo que pasó ahí en la contraloría. La necesitamos, hace falta.
3: Bueno, yo imagino que ella tiene que estar un poco preocupada porque la nueva contralora le cambió los logos. O sea, eso es. eso debe ser.
5: ¿Tú sabes que,
3: ¿Quién ganó ayer?
4: Ay, no.
3: Dios mío, es que por si acaso, gente, Laura trabaja con nosotros, Laura Díaz Molinari. Sus padres son nacidos y criados en Argentina.
4: Pero ella es más argentina que ellos.
3: Y ella es, o sea, por mi madre, que ellos se le olvidaron las pampas, ella vive en Reguindad de la Pampana. O sea, no puede soltarla.
4: Así, no tengo equipo porque el mío no clasificó.
3: Venezuela nunca clasifica. Sí,
4: estuvo a punto de.
3: Estuvieron a una victoria.
4: Y el otro que me quedaba cerca, Colombia, se eliminó, así que ya pues.
3: Pero no te preocupes, Jennifer, porque la próxima copa se estima que van a añadir 12 equipos, así que a lo mejor hasta Puerto Rico. Puerto Rico califica. Así que la CONCACAF.
4: Bueno, aquí tenemos una bufanda que ayer yo moví de sitio, que es lo que pasa cuando se mueve la bufanda de sitio.
5: La cábala. Tú tienes que decir las cosas que hay gente montando árboles de Navidad. Las embajadas de Argentina en otros países están montando los árboles de Navidad como en Qatar en el 2022. Diciembre.
4: Eso es bien científico, sí. Hay que hacer un programa de
3: eso. Sí, eso, la cábala. Por si acaso, lo mejor de todo, en serio, es que la finalísima finalmente se va a dar. Tú sabes que, tú supiste el problema que hubo de eso, ¿no?
4: No.
3: Ok, España ganó la Copa de Europa.
4: Ah, sí.
3: Y Argentina ganó la Copa América. Pero cuando se supone que jugaran ellos dos, España se puso medio potrona y Argentina no se quedó atrás. Pues, ¿sabes qué? ¿Cuál de los dos más huele? Y no, es bueno que jugaran en marzo, Argentina contra España. Y los dos equipos finalmente se trancaron y no buscaron un lugar intermedio, plantearon Miami como lugar intermedio tampoco. Pues para el cará, no jugaron.
4: Pero ¿y cómo
3: la
4: es
3: finalísima?
4: Posible.
3: Y ahora pues se va a jugar en el Mundial, la Copa.
4: Ahora
3: así
4: sí
3: que,
4: o sí, ahora a ver qué sí van a sí hacer.
3: Pero honestamente yo no entiendo cómo es posible que no llegaran a un acuerdo para jugarlo. O sea, eres más chavitos para la FIFA, yo sé, pero tú
4: Laura
3: sabes.
4: Dice que le des el día libre el lunes si gana Argentina.
3: El lunes, el juego es el domingo, se chavó. No, si fuera lunes lo daba libre. Pero
4: bueno, en Argentina dan la semana completa.
3: Mira, feriado. Por si acaso, Jennifer lo dice como si yo fuera el que da los días libres aquí, ella es la que da los días libres. Yo sé. Así que. Ok, tíralo. Diablo, touchy subject.
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3: Buenas tardes, saludos. Yo soy Jay Fonseca, esto es WKQ580. Gracias por estar con nosotros. Buenas tardes a todos y todas. Mire, yo honestamente, de todas las cosas que han pasado recientemente, y han pasado muchas cosas, no hay una cosa que más me preocupe que lo que pasó ayer en el Tribunal Federal y el tema de la deuda. Y yo sé que no es sexy, no es cool, y yo sé que lo hablé esta mañana, gracias Juanca, lo hablé esta mañana, así que no voy a darle mucho. Pero yo quisiera brevemente decirle al presidente del Senado y a la gobernadora y al presidente de la Cámara que tengan un poco de conciencia. O quizás, no quiero decir que fue con mala leche. Vamos a suponer que no fue con mala leche y que fue sin mala intención. Pero lo que pasó no es poca cosa. Eso que pasó no es poca cosa. Los fondos buitres tratan de comerse los ojos de Puerto Rico. Los tiburones nos rodean y nosotros no podemos hacer expresiones que ayuden a los fondos buitres. Nuestros oficiales públicos no pueden hacer expresiones que ayuden a los fondos buitres. Y yo sé, la gente, rápido que yo hablo de este tema, yo escucho a un montón de gente siempre decir, es que la gente no entiende, es que somos... Ok, ¿cómo es posible que no entendamos que viene el bichote del punto a cobrar la deuda que le cogimos prestar al punto y la persona con la que nosotros convivimos, nuestro esposo, nuestra esposa, nosotros le decimos, no puedo pagarte, estoy pelado? Y tú le dices, pues los chavos están debajo del matre, chicos, y ahí es que guarda los chavos. O sea, no puede ser que sea tan difícil entender que los fondos que compraron a mega descuento la deuda de Puerto Rico vengan y estén presionando en el tribunal para que Puerto Rico tenga que pagar más de la deuda de lo que podemos pagar. Eso no es tan difícil. Y yo escucho a los analistas, comentaristas y a mucha gente decir, no es que, es que el pueblo no entiende esas cosas. ¿Cómo que el pueblo no entiende esas cosas? ¿Cuán difícil es entender que hay una gente que quiere cobrar lo más que pueda de lo que nosotros le debemos? Y cuando la deuda se contrajo, significaba 15 billones, pero como logramos, gracias a Dios, la ley de quiebra, y a pesar de la gobernadora de Puerto Rico y nuestros políticos, logramos una ley de quiebras para reestructurarla, pues hemos logrado que en vez de tener que pagar 15, podamos pagar menos. ¿Cuánto menos es lo que está en el Tribunal Federal de Quiebras en este momento? ¿Cuánto menos? Y no puede ser tan difícil que podamos explicarle y que el país pueda entender que ahí hay una guerra financiera, una guerra económica, con lo cual pusieron de rodillas a Argentina y quebraron y destruyeron a Grecia. Y otros países han pasado por esta experiencia también de no poder pagar y de tener que reestructurarse. Eso no es tan difícil, eso no es tan complicado. Y en esa guerra financiera y económica, Puerto Rico está sitiado, es como ahora mismo en Cuba, hay un bloqueo naval donde ningún barco puede entrar o salir si no tiene la autorización de Estados Unidos, pues nosotros tenemos un bloqueo en ese tribunal federal y gracias a Dios tenemos una ley federal que nos protege con sus defectos y virtudes, pero que nos protege, y en esa ley hay una gente que nos representa a nosotros y se llama la Junta de Supervisión Fiscal, y esa junta está diciendo que Puerto Rico no puede pagar su deuda, que Puerto Rico no puede pagar los 15 billones que debemos. Y en vez de nosotros aliarnos a los que están diciendo que no podemos pagar esa deuda, el presidente del Senado está defendiendo la posición de los fondos buitres, diciendo que la Junta es la que está gastando de más y que debe hacer una mejor oferta. ¿En serio, presidente del Senado? No sé si es que habrá un cabildero del presidente del Senado que se fue con los fondos buitres, como cuando la gobernadora y Francisco Domínguez se fueron con los fondos buitres allá cuando la ley promesa, y después se fueron a cabildear los fondos de Cofina, que de hecho... Tanto que Rivera Chat se queja de Francisco Domínguez y logró que le aprobara casi todo lo que se aprobó, que cabildeaba Politán, y el éxito de Politán se debe a que Tomás Rivera Chat y Johnny Méndez lo aprobaron en ese cuatrienio. Dicho sea de paso, así que déjense va Sofía. Jennifer Álvarez, Jaime, saludo.
4: Saludo.
3: Estás conmigo. Jennifer, es que estoy bien frustrado. O sea, tengo que decirlo, me parece que es como que no puede ser que en el momento en que estamos en guerra financiera, en guerra económica, el país esté viendo que los argumentos que esbozan, primero, lo poco que se discute el tema de cuánto vamos a pagar de la deuda de energía eléctrica, para empezar, que me parece increíble que eso no se discuta. Pero si no lo vamos a discutir, porque llevamos 10 años con esa discusión y el tema como que ay, ya perdió la moda, ya no me interesa, no ha pasado nada, vamos a ver qué pasa. Pues cuando llega la hora de la verdad, nuestros políticos se vayan a hacer los argumentos que ayudan a los fondos buitres. Ayuda. O sea, ¿cómo
4: sí,
3: es?
4: Sí, como que no es el timing ahora de estar diciendo que la Junta de Supervisión no ayuda al desarrollo económico, porque eso lo estamos diciendo desde que se instauró y que había supuestamente un componente para que ayudara a desarrollar negocios. ¿Te acuerdas que Samod estaba, lo votaron esto? Todo eso es verdad, pero este no es el timing para hacerlo. Ha estado callado todos los meses pasados, todos los años pasados, y ahora hablar de eso en medio de esta discusión. Pues no es para los mejores intereses de Puerto Rico, pienso yo.
3: Sí, o sea, y entonces la forma también, Jennifer, porque esa es otra. O sea, yo puedo entender que tú plantees, mira, la Junta en Puerto Rico ha fallado en un montón de cosas, pero en este momento estamos en guerra en conjunto, así que hace falta que nosotros busquemos reducir el pago de la deuda lo más posible. Y la Junta, ahora mismo estamos en, eso es lo importante ahora, reducir el monto de la deuda. Jennifer, el argumento de los fondos buitres es que Puerto Rico tiene dinero que sobra, que podemos pagarles a ellos mucho más de los 3 mil millones que plantea la Junta, porque como los fondos federales que van a fluir son tantos y tantos, que olvídate que cuando lleguen esos fondos, Puerto Rico va a tener chavos de sobra y por tanto debería considerarse un ingreso. Pero la Junta, esta gente no ha visto que los fondos no llegan. Parece que ellos no se han enterado de que cada vez que dicen y anuncian que alegadamente van a llegar los fondos, nunca llegan. O sea, es un a lo mejor llegan, un quizás llegan, un tal vez llegan, pero no han llegado esos fondos. O sea, cuando, entonces, ¿qué pasa? Que yo no puedo considerar ingresos dinero que no tengo en mi bolsillo. Y yo he explicado esto muchas veces, que yo tuve una experiencia como esa donde yo vivía, ¿verdad? Como pasa hoy tanta gente que pues no tiene chavito y se queda viviendo con los papás, está bien mayor. Que es la verdad, la vivienda está tan costosa.
4: Y bien difícil conseguir vivienda.
3: Casi imposible. Pues cuando finalmente, pues uno se queda viviendo en casa de los viejos, pues yo estaba en casa de mami. Pero yo quería el iPhone nuevo. Y mi hermana Cindy, pues, vivía en Estados Unidos. Y yo le dije, Cindy, mira, yo estoy sustituyendo a Rubén Sánchez. Cuando eso Rubén Sánchez, cuando se iba de vacaciones, yo era el que lo sustituía. Uh-huh. Y yo estaba sustituyendo a Rubén Sánchez. Y pensaba que esos chavitos iban a llegar. Y pues en esos tiempos Univision era los dueños de WKQ y la contabilidad la hacían allá en Nueva York, de hecho en New Jersey. Y chacho, tardó como 3 meses en pagarme. Y pues mi hermana venía a Puerto Rico y me dice, oye Josué, mire, y los chavos del iPhone, porque ella me lo compró. Y yo le digo, pues no, es que no me lo han, no me han pagado. Y mi hermana me dijo algo que al día de hoy nunca se me va a olvidar. Y me dijo, Josué, nunca cuentes con chavos que no tienes en tu bolsillo. Nunca cuentes con dinero, porque eso tú no sabes si de verdad te lo van a dar. La gente de los centros 330 contaba con que los 365 millones de fondos para energía renovable, de ellos poder mantener su operación en caso de un huracán, para poder seguir dando diálisis y servicios médicos hospitalarios, que iban a poder contar con esos fondos. Y llegó otro y me dijo, no van los fondos. Y perdiste 300 y ya se acabó. So, nosotros no podemos contar con esos chavos.
4: Claro, menos con Trump en la presidencia, que es tan impredecible.
3: Entonces, las expresiones del presidente en esta conferencia de prensa, para mí esta es la parte bien peligrosa. A lo mejor la semana que viene le ofrecen 3.500 millones, esta es una cita, para que lo rechacen, para seguir cobrando. No ha habido una sola iniciativa promovida por la Junta para el desarrollo económico. Por el contrario, está obstruyendo el desarrollo económico de Puerto Rico. O sea, literalmente el presidente del Senado está diciendo ahí que la Junta, que ofreció 3.000 millones, está ofreciendo muy poquito para poder seguir quedándose en Puerto Rico guisando, según él entiende, de los fondos del pueblo para no irse. Y que a lo mejor ofrecen 3.500 sabiendo que los van a rechazar, los fondos buitres los van a rechazar. Y así ellos pueden quedarse en Puerto Rico guisando. Y yo estoy de acuerdo con el presidente.
4: ¿Y dónde está la matemática para poder entonces pagarle a los bonistas? Ellos están pidiendo 12.000 millones, porque por los intereses uh-huh. sube de 8.500 a 12.000. Uh-huh. Entonces, parte de esa conferencia del presidente del Senado debió sacar una pizarra y decir, mira, aquí está la matemática y así podemos pagarle lo que ellos están pidiendo, porque lo que gasta la Junta de Supervisión Fiscal es una parte ínfima. Sí, es verdad, ellos tienen muy buenos sueldos allí, no vamos a negar eso, pero eso es una minucia al lado de 12.000 millones que tiene que pagar Puerto Rico si no existiera esa protección ahora mismo.
3: Pero como yo he visto ya los lazos y las líneas de ese tigre, me huele que alguien está por ahí cabildeando a nombre de los fondos buitres, porque esto mismo que usted acaba de escuchar son exactamente las mismas palabras de Justin Peterson, el ex miembro de la Junta de Supervisión Fiscal, exactamente las mismas palabras del ex miembro de la Junta, el trumpista Justin Peterson, republicano, que fue nombrado a la Junta por Trump, y era exactamente lo que él decía. Y a lo mejor hay algún cabildero cercano a Rivera Chat, ¿verdad?, que resulta que pues tenga algún tipo de acuerdo con Mr. Peterson. A lo mejor estoy especulando, es una especulación.
4: La pregunta es, Jay, estas expresiones del presidente del Senado, sabemos que él ocupa un cargo sumamente importante. ¿Qué tipo de presión o oposición puede provocar realmente en lo que es todo este pleito que está ahora mismo dilucidándose en el tribunal?
3: Es una excelente pregunta. Hay dos versiones. Una versión dice que la deuda de la Autoridad de Energía Eléctrica no tiene que pasar por la legislatura de Puerto Rico. Pero hay la versión más lógica para mí. Hay una incertidumbre legal, jurídica, pero es una gran pregunta. Uh-huh. Porque la Junta ha planteado que para la deuda de energía eléctrica no hace falta la aprobación de la legislatura. Pero todo el mundo sabe que si tú quieres que tu deuda tenga certidumbre, certeza, garantías de pago, que no vayamos a pasar como le pasó a los bonistas de obligación general, que creían que estaban garantizadas y no estaban garantizadas nada, pues resulta que Puerto Rico ya ha tenido la experiencia de decir, pues esta deuda que no tenía colateral no la voy a pagar, las deudas no aseguradas no la voy a pagar, y no pagamos gran parte de esa deuda, dicho sea de paso. O se pagó con una reducción de 90%, 95%, algunos de los acreedores que nosotros teníamos. Para tú poder estar seguro de que la deuda de energía eléctrica va a ser pagada y, por tanto, titularizada, es decir, yo cojo el bono viejo y te lo cambio por un bono nuevo, pues el bono nuevo, si es aprobado por la legislatura, tiene mucho más certidumbre de ser vendido. Así que ciertamente pudiera la Cámara y Senado tener que revisar, aprobar lo que consiga la Junta en una negociación. Es decir, sí es importante lo que dice el presidente del Senado, porque el presidente del Senado puede ser quien tenga que tomar la decisión eventualmente de aprobar o no el acuerdo al que se llegue con los bonistas o lo que, ¿verdad?, la jueza determine. Así que, pero para mí lo peligroso, Jennifer, de todo lo que ha dicho el presidente, de todo esto, es que ya nosotros vivimos la experiencia de que la gobernadora de Puerto Rico antes se opuso a que Puerto Rico tuviera que reestructurar su deuda, y el tiempo demostró que Puerto Rico tenía desesperadamente que reestructurar su deuda. O sea, ya no hay duda de eso. Uh-huh. Vamos a volver a los argumentos del 2015, cuando decían que hacían falta los estados financieros auditados y que se aliaban con los fondos buitres con cuanto argumento hubiera para tener que Puerto Rico pagar lo más posible. O sea, yo no puedo creerlo. O sea, 10 años después, o sea, que el presidente del Senado acabe de decir en sus expresiones, o sea, mira esas expresiones, o sea, eso es una cita. A lo mejor la semana que viene le ofrecen 3.500 millones para que lo rechacen. O sea, la Junta está diciendo, no puedo pagar, lo más que tengo es un fondo de 3.000 millones, de ahí podemos negociar, que tengo un fondo sacado aparte para 3.000 millones para negociar. Y el presidente dice, bueno, a lo mejor la Junta ofrece 3.500, para que sepan que los bonistas lo van a rechazar, y así poder seguir ellos guisando y quedándose en Puerto Rico. O sea, eso es un lenguaje que a quien único ayuda es a los fondos buitres, a los bonistas. O sea, entonces, obviamente sí, es un argumento en contra de la Junta, pero no es a favor de Puerto Rico. O sea, yo no veo cómo nosotros ganamos en esos argumentos. O sea, yo no veo cómo Puerto Rico puede decir, ah, mira qué bueno, sí, ahí ganamos nosotros. O sea, 3.500 millones, o sea, el presidente se nos está diciendo que 3.500 es muy poquito. Pues 4.000. Gente, 4.000 millones son de nuestro bolsillo. La Junta no lo va a sacar de su bolsillo. ¿O tú crees que Mujica va a sacarlo de su bolsillo?
4: Sí, yo pienso que aquí, como mínimo, estas expresiones de Rivera Chat están careciendo de la sustancia. O sea, es bien fácil tirarle a la Junta de Control Fiscal, que pues un organismo que nadie pidió, nadie quería, ¿verdad? Que eso es ¿verdad? El discurso más bonito y agradable para la gente que no está pendiente a estas conversaciones. Pero el plantear de que, pues a lo mejor le ofrecen 3.500 para que los rechace y seguir cobrando los miembros de la Junta sus sueldos jugosos, pues, ajá, ¿y cuál es la alternativa? ¿De dónde vamos a sacar el dinero? O sea, como que se queda bien en lo superficial y es irresponsable. Por eso pregunta qué tipo Yo quiero darle el beneficio de la duda a Rivera Chat. Yo quiero pensar de que yo quiero pensar de que él sabe que ahora mismo posiblemente hay una primaria en el PNP, y para una persona que no sigue estos temas con el detalle como lo haces tú, Jay, o como lo hacemos los que trabajamos en esto, pues escuchar a Rivera Chat decir: la Junta nos está chupando con sus sueldos caros, el dinero, bla, bla, bla, no hacen nada por Puerto Rico. Eso es algo agradable. Quiero pensar eso, y no que está favoreciendo a los hedge funds, ¿verdad? A los fondos buitres, a la gente que tiene mucho dinero, cuando aquí todos los meses estamos viendo cómo estiramos el cheque para pagar la luz. Entonces,
3: por si acaso, Jennifer, ese punto que tú acabas de decir al final es la clave. O sea, ¿de dónde sale para pagar la deuda energética? De la factura de la luz. Uh-huh. O sea, el presidente se nos está diciendo: súbeme la factura de la luz para pagarle a los bolistas.
4: Todos los temas adicionales que no tenemos control, que es la guerra, que sube el petróleo, que el gas no aparece, que se daña una planta, todas esas cosas que se suman, que son sacar que no tenemos control. ¿Ah?
3: Sacar a Luma.
4: Exacto. Que, bueno, que al final, pues Luma puede hacer tener otro nombre. Ponle Jaguar Energy, por decir algo. Y va a ser el mismo problema también, ¿verdad? Entonces, creo y quiero pensar, ¿verdad?, que esta noticia, que la reseña Noticel, le faltó algo más. Y yo sé que el presidente del Senado pues no nos otorga entrevistas, pero lo más responsable sería que él haga un live y que detalle, ¿verdad?, qué es lo que él quería decir con esto. Se me hace muy difícil pensar que él, por quizás tener un discurso populista de que la Junta es mala y que nos cobra caro y todo eso, no esté viendo el macro.
3: Maybe. Yo espero que tengas razón. Quiero pensar que tienes razón, porque genuinamente me cuesta pensar que el presidente del Senado de Puerto Rico, electo por los puertorriqueños, está a favor de que nos suban más la luz para pagarle a los bonistas. Bonistas que compraron a descuento, Jennifer, porque de nuevo, si estos fueran los bonistas del año 2013, que eran los viejitos puertorriqueños, pues yo no tendría mayores reparos de decir: diablo, o sea, vamos a clavarnos los viejitos puertorriqueños si no pagamos. Pero estos fondos fueron los que compraron entre agosto del 2013 y marzo de 2014, cuando los fondos buitres empezaron a comprar toda la deuda de Puerto Rico, porque cuando salió aquel artículo el 25 de agosto del 2013 de la revista Barron's, que es una de las revistas más prestigiosas del mundo, salió en la portada de esa revista diciendo: Puerto Rico va a quebrar, no va a poder pagar su deuda. Eso causó una conmoción bestial en el mercado y empezaron a vender todos los viejitos puertorriqueños y un montón de gente que, Jennifer, por ley tenían que comprar bonos de Puerto Rico, porque en Puerto Rico habían leyes que establecían que para tú comprar un fondo mutuo, que es uno de esos fondos de inversión para tú poder retirarte, un 401k, un flanquillo, etcétera, tenías que comprarlo en bonos de Puerto Rico, tenían que estar como parte de la mezcla. Eso tiene una explicación histórica y no vamos a entrar en eso ahora. Pero esos fondos diversificados, muchos de ellos no estaban ningún diversificado nada, estaban cerrados con estos fondos. ¿Y qué pasa? Que entonces esos viejitos puertorriqueños, en los famosos margin calls, empezaron a tener que vender al precio que fuera, porque se quedaron sin fondo cobertura, lo cual sí, yo sé que hubo una responsabilidad. Sí, yo sé que hubo mucha gente responsable que cogió préstamos para poder tener más pagos y así poder invertir más y poder ganar más, porque la deuda de Puerto Rico era súper atractiva. Y eso que acabo de decir suena complicado. Pero en síntesis, los puertorriqueños perdieron entre agosto 2013 y febrero 2014, cuando se degradó el crédito. Después de eso, quienes le compraron esa deuda a ellos fueron los hedge funds o fondos de cobertura. Fueron fondos que estaban buscando precisamente lograr comprar al precio más barato y vender el más caro posible. Y compraron a 10, 12 y 15 dólares, algo que valía $100. O sea, la gente que los compró a 100 lo vendió a 15. Ellos lo compraron a 15 y quieren venderlo a mucho más que eso, obviamente. Quieren que le paguemos mucho más que eso. So, la explicación es: ¿cuánto valdría esto? Cerca de, ellos compraron en cerca de 900 millones y se están ofreciendo 3,000 millones. No está mal. No está mal. Pero ellos quieren más, obviamente, ese es el negocio, claro, de ellos. El negocio de ellos.
4: Ellos no están aquí para velar por nuestros intereses, pero el presidente del Senado sí, porque representa a todos los puertorriqueños, hasta los que no votaron por él.
3: Y es peligroso, es bien peligroso.
4: De verdad que creo que él debe aclarar eso. Me cuesta pensar que es como te dicen algunas fuentes, que es que él está con esas declaraciones ayudando a cabilderos que están defendiendo a los buitres. De verdad que me cuesta pensar eso. Y pues debería decir: ok, ¿de dónde vamos a sacar el dinero?
3: Sí, o sea, porque cualquiera puede decir: hay que pagar la deuda. Ah, pues dime de dónde y cómo, porque eso significa
4: ya de
3: que
4: por sí tenemos problemas con el plan de salud, que todo el tiempo hay que ir a pedir allá de rodillas dinero. O sea, es bien complicado esto, es mucho dinero, 12 mil millones. Eso es.
3: Bueno, piensa que estamos
4: el presupuesto de un año.
3: Estamos pagando cero. General. Estamos pagando cero y mira la factura de energía eléctrica. Imagínate pagando esos 12 mil millones, ¿verdad? Pongámosle que paguemos cerca de 500 millones al año. Estaríamos hablando de aumentar la factura en cerca de 15%. 15 a 20%.
4: Que si usted paga entonces 100 pesos al mes, que yo no sé quién le llega la factura a 100 pesos. Alguien que no cocina como yo, quizás.
3: ni tenía
4: que lo que hace sandwichitos de, como dice mi mamá, sandwichitos de jamón y queso. Pues imagínate, no son $115 más.
3: ¿Tú no cocinas?
4: Bien poco, no se me da muy bien. Pero mi mamá cocina bien y me hace fiambreritas. No se me da muy bien la cocina. Puedo sobrevivir con
3: lo tuyo.
4: Ensaladita y una pechuguita en el fryer, pero el air fryer jala mucha luz. Imagínate. O sea, que si pagamos 100, terminamos pagando 115 al mes. Sí, ¿verdad? Esa es la matemática.
3: Lo mínimo, si logramos un acuerdo de pagar 500 millones al año, estaremos hablando de cerca de un 20% aproximadamente. O sea, eso es una palangana de dinero. O sea, y de nuevo. Para un servicio inconsistente, malo. O sea, entonces yo me pregunto si ellos piensan que la gente se va a quedar en Puerto Rico. O sea, es que
4: el problema, la gente productiva se va a ir, pero los que se están retirando, ¿para dónde se van a ir? O sea, estás condenando a más pobreza a la gente mayor, a la gente retirada. O sea, es bien complicado. La gente productiva ya se está yendo, Jay, lamentablemente. Y este país cada vez es más viejo.
3: Bueno, uno de cada tres puertorriqueños va a tener 60 años o más en cuestión de 5 años. Piensa en eso. O sea, uno de cada tres puertorriqueños va a tener más de 60 años. Así de envejecido es Puerto Rico. Uh-huh. Y entonces tú le vas a meter esa carga. Pero pues nada, o sea, el pueblo también tiene que ver.
4: Y la gente que puede tener hijos no se va a querer quedar aquí. Si la luz, imagínate. Nada más, pagar la factura de la luz es un gran sacrificio. Pues ¿quién va a querer tener hijos?
3: Por otro lado, tengo que decirte que también nosotros los comentaristas y los medios de prensa estamos del cara, porque cuando la gobernadora de Puerto Rico se fue con los fondos buitres, eso no fue ni tema de conversación en el año electoral 2016. Así que si ya la gobernadora logró, yéndose con los fondos buitres, que obviamente fue a cambio de funding y apoyo. O sea, Jennifer González no se fue con los fondos buitres.
4: Sí, porque hicieran PACs y ahí la apoyaran políticamente.
3: Y honestamente, le funcionó. Francisco Domenech fue el cabildero de los fondos buitre en ese momento y logró que el presidente del Senado y el presidente de la Cámara aprobaran el plan de ajuste de Cofina. O sea, literalmente funcionó. O sea, les funcionó económicamente. Hicieron una palangana de chavos. Nunca hemos sabido cuánto dinero porque fue un acuerdo extrajudicial. Así que no sabemos cuánto a Francisco Gómez le pagaron. Porque él hizo un acuerdo extrajudicial, pues lo tuvo que demandar porque no querían. Así de buitres son, Jennifer, que lograron aprobar y él logró que le aprobaran el plan de ajuste y aún así no le iban a pagar y tuvo que demandarlos para que le pagaran. Y nunca supimos la cuantía.
4: Son buitres hasta con sus defensores.
3: Hasta con los de ellos. Wow. Así de buitres son.
4: Sí, esta gente es súper millonaria. Y volvemos, el que está escuchando WKQ ahora o nos está viendo, es gente que le interesan estos temas. Así que parte de la responsabilidad social que tienen ustedes y tenemos nosotros es aquella gente que está quizás viendo Netflix, que es más divertido, enséñale un poquito de este tema, háblele, porque es que es un tema bien delicado, bien importante para Puerto Rico y a veces es difícil de entender.
3: Lo es.
4: Entonces, por eso es que digo, cuando el presidente del Senado dice esta declaración, pues suena bonita. Es verdad, a la Junta de Supervisión Fiscal, que le pagan un montón de dinero, no hace nada por Puerto Rico, pero hay algo detrás que, si tú lees la noticia de primera instancia, es como que tú estás de acuerdo con Rivera Chats.
3: No, el titular está bien chulo.
4: ¿Qué dice el titular? El titular
3: dice, Rivera Chats reclama a la Junta obstruye el desarrollo económico de Puerto Rico.
4: Ve, eso es buenísimo para él, pero hay algo más complicado detrás. Y usted que está escuchando este programa, pues trate, o sea, de ayudar, ¿verdad? A explicarle a gente que no está pendiente de la importancia de esto. ¿Por qué? Porque algo hay que hacer. Si nos toca pagar esa deuda como están pidiendo los fondos buitres, de verdad que no se va a poder vivir aquí en Puerto Rico. Y lamentablemente no todo el mundo tiene la oportunidad de irse para Florida.
3: De acuerdo. O sea, pero también nosotros en los medios.
4: Florida, el estado.
3: Tenemos una responsabilidad de plantear o sea, aquí hay una fiscalización que hacer. O sea, yo sé, ¿verdad?, que Tomás Rivera Chávez te trae esta fiscalización súper sensacionalista y atractiva contra Francisco Domenech, y él es excelente en eso, durísimo.
4: Que es buenísimo, y da titulares, y yo sé que los periodistas están pendientes a todo esto, porque pues es bien fácil cubrir esa noticia, pero esta que es complicada, pues nuestra responsabilidad es tratar de simplificarla para que todo el mundo la entienda, pero más allá de eso, usted como ciudadano también de regar la voz sobre estos temas, porque si nos quedamos en TikTok y en Netflix, pues Después no nos quejemos cuando la luz no llega tan cara.
3: De acuerdo. O sea, y con eso termino. O sea, nosotros escogimos a una persona que decía que podemos pagar toda la deuda. Pues si nos ponen a pagar más de la deuda, no nos quejemos. Y lo que está brutal es lo que tú dijiste, Jennifer. O sea, literalmente, la gobernadora de Puerto Rico se fue en un momento dado con los fondos buitres y no tuvo un efecto adverso. O sea, no tuvo un efecto adverso. O sea, la gente
4: no entiende.
3: No entiende esto, eso.
4: Pero es que es nuestra responsabilidad tratar de entenderlo.
3: De acuerdo. Y, o sea, cuando tú ves que aún yo irme con los fondos que quieren que Puerto Rico tenga que mantener los impuestos altos porque así me van a pagar a mí mi campaña.
4: Y ahora no hay excusa, Jay, con ChatGPT, que es gratis. Usted entra y le pone la pregunta. Explícame cómo funciona esto. No es como antes, que quizás ¿quién puede tener la preparación académica para entender
3: estos temas? No tienes ni que escribirlo, tienes que decírselo. Yo hablo con ChatGPT cuando hablo con él. Exacto. O ella, porque a mí me habla una mujer.
4: Y es gratis. Hay una versión gratis. Usted no tiene que pagar. Entre, pregúntele cosas. O sea, es nuestra responsabilidad. No puede caer solamente. Y lamentablemente, como son temas tan complicados, son pocas personas en los medios que lo hablan. Jay es uno de los pocos llaneros solitarios que hacen esto. Es parte
3: no,
4: de...
3: No diga eso, que Pamela se enfogona conmigo después. Dice que yo siempre me doy crédito a mí mismo.
4: Ah, bueno, pues Pamela, puedes ayudarnos a regar la voz.
3: Con este clip.
4: Bueno, si ella no quiere darte pauta, pues que ella le pregunte a ChatGPT y ella le diga en un videito de ella a su público que explique este tema para que después, cuando le llegue la factura de Luma bien cara, pues no podamos quejarnos porque
3: pero
4: la
3: gente, Jennifer, va a hacer una protesta. Da más view.
4: Bastantes views va a dar cuando llegue la gente que le tengan que cortar el servicio eléctrico y se quejen, porque la verdad es que eso es lo que va a pasar. O sea, ya es complicado poder pagar las cuentas. Imagínate si nos van a subir 15%. Y creo que esto merecería una protesta. Olvídate del verano del 2019. Esto es peor, pienso yo. Porque aquel era, bueno, el chat y comentarios zánganos y ofensivos, pero pues
3: sí, podemos seguir comiendo. El encamamiento de toda la administración con todo el equipo de García Billete, chévere.
4: Claro, pero esto nos afecta el día a día.
3: Y no solamente a nosotros, Jennifer, porque este tipo de negociaciones ignora la deuda permanentemente. O sea, literalmente el acuerdo de Cofina y el acuerdo de IOS, o sea, lo que ya aprobamos de la deuda para pagarle a los buitres, lo que ya está aprobado, es por las próximas décadas. O sea, literalmente acabamos de endeudar a nuestros nietos. No estoy exagerando. Por 40 años está endeudada. El futuro de Puerto Rico está pignorado a no poder bajar la deuda para poder pagarle.
4: Estamos comprometidos a pagar eso, no importa qué. Primero se corta escuela, salud, lo que sea, antes que eso.
3: Pero nada, quizás.
4: Porque nunca se definieron los servicios esenciales, nunca. Eso quedó en la nada, bla, bla.
3: Nunca, y quizás no, Jennifer, a lo mejor no, pero es un riesgo que deberíamos correr, ¿no? Que quizás no llegamos a ese punto, a lo mejor logramos una segunda quiebra y logramos reestructurar todo, ¿verdad? Ahora, porque la deuda asegurada es más difícil de quitar, pero vamos a suponer que lo logramos. Pero es un riesgo que tú estás dispuesto a correrte. Yo preferiría no correrme ese riesgo, pero nada, creo yo. Pueblo, la democracia tiene muchas virtudes, tiene un defecto, que es democrática. Hace falta que el pueblo se instruya, porque si no, pues fracasa la democracia. Regresamos, esto es WKQ580. Da más view.
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6: Cuenta regresiva al plan de interrupciones y otros cierres de llaves del agua para este viernes y por acueductos. Alerta muy escasas lluvias. Ya los ríos no pueden suplir los abastos. Radicarán cargos contra sospechoso del maltrato de anciana en Hogar de las Piedras. El cuidador fue detenido donde encontraron a la mujer de 86 años con señales de tortura en su cuerpo. Todo este fin de semana, el 65 aniversario de la Feria de Artesanía de Barranquitas, la más grande y antigua de Puerto Rico. 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El presidente de la Autoridad de Acueductos y Alcantarillados, Luis González, dijo que para este viernes y mañana comienza el plan de racionamiento en la zona montañosa de Río Grande y Canóbanas.
7: Mañana comenzamos con, nuevamente, retomamos lo que es el plan de interrupciones programadas para la planta de Guzmán Arriba, la cual ya el río no permite nuevamente que el abasto de agua pueda suplir a toda el área de servicios. Estuvimos implementándolo hace varios días atrás, una semana atrás, con la ayuda de entre el lunes y el martes, pues básicamente pudimos ponerlo en suspenso, pero no duró una semana lo que fue el efecto de estos aguaceros de la pasada semana, y ya volvemos otra vez al patrón en el cual el río no puede suplir el agua para poder suplir a todos nuestros clientes. Para la parte montañosa de Canóvana y de Río Grande, que reciben de la planta, en este caso, de Guzmán Arriba.
6: WKQ 580, escasas posibilidades de lluvia según pronósticos de meteoróloga Glorian Rivera.
8: Comenzando con el día de hoy, vamos a ver condiciones algo variables a través de la región, y esto es debido a que está pasando en el día de hoy un breve disturbio, una perturbación atmosférica que va a estar trayéndonos algo de actividad de lluvia. Sin embargo, las esperanzas de ver lluvia a través de todas las a través de toda la isla, pues son bastante mínimas. La actividad de lluvia sería mayormente concentrada a través de sectores del oeste y del centro de la isla en horas de la tarde. Así que sería bien localizada la actividad de lluvia en horas de la tarde, y pues esta actividad pues sí traería algo de tormentas eléctricas y algo de inundaciones a través del área de Mayagüez, en particular en la zona de Añasco, pero para el resto de la isla, pues lamentablemente pues la actividad de lluvia sería bastante mínima. Y luego de este paso, de este disturbio, perturbación atmosférica, ya desde mañana viernes en adelante, lo que se espera es nuevamente aire seco y polvo del Sahara nuevamente a través de nuestra región. Así que estamos hablando de que las condiciones secas, pues como lo venimos diciendo los pasados días, ¿verdad?, pues van a persistir por las próximas semanas.
6: En breve, Jay Fonseca por el 580. En la dirección técnica, Golo Cruz. Soy Alberto González Molina, expertos en análisis y noticias.
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3: Bueno, regresamos. Esto es WKQ 580. Yo soy Jay Fonseca. Hoy es... Mira, me dijeron aquí, perdón, yo sé que me fui ahorita del tiempo. I know. No me regañen. Yo sé que me gané el regaño, me lo gané. 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Yo soy Jay Fonseca, esto es WKQ 580, coming to you live desde Guaynabo, Puerto Rico. Y yo invité hoy a mi amigo Max Pérez Buret, que además estuvo en El Nuevo Día hablando de este tema, me parece súper importante. Invité también al juez Fusté, pero me dijo que estaba complicado, así que el juez Fusté me debes esta. Hace tiempo que no lo puedo entrevistar, siempre está ocupado. Pero voy a tener que desocuparlo, voy a ir para la casa, voy a decirle vacilando juez, por si acaso. Antes que de pasar, este fin de semana es el fin de semana sin IBU, de Back to School, así que aprovechenlo. Para que los niños regresen a escuela con la seguridad de que pueden regresar. 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Bueno, tengo a Max, saludos Max, buenas tardes.
19: Buenas tardes, gracias.
3: Ok, yo quiero puntualizar que cada vez hay menos facilidad de probar un caso federal. Y quise hacer un segmento completo para explicar lo que tú dijiste en El Nuevo Día de hoy, porque creo que es importantísimo entender que cada vez es más duro probar un caso de corrupción pública. Probar un caso de corrupción se ha vuelto casi imposible o tan y tan difícil que honestamente yo creo que los federales, el Tribunal Supremo de los Estados Unidos, resolvió básicamente que le toca a los estados. Eso es un problema de cada estado. O sea, le toca a Puerto Rico procesar la corrupción, excepto que sea tan egregious, excepto que sea tan quid pro quo que yo lo hago.
19: Que sea tan burdo, claro.
3: Ese nivel de burdo ha llegado a un absurdo.
19: Sí.
3: Porque el caso más reciente del alcalde de Indiana, Snyder, él le ha dado un contrato a un pana. Compra
19: 5 camiones por 1.1.
3: Y recibió un regalito 6 meses después de 13 mil billetes.
19: Eso es correcto.
3: 13 mil billetes, pueblo. Y el Tribunal Supremo entendió que eso no fue, no se demostró el quid pro quo.
19: Sí, sí.
3: ¿Cómo?
19: Básicamente eso fue una propina. Una propina de 1.1. Y el Supremo, dividido 6-3, el Supremo entiende que tiene que haber un pacto. Un pacto previo, donde casi se haga un contrato por escrito, donde sí, si yo te doy el contrato de 1.1, tú me das a los 13 mil pesos. Porque si es algo que se hizo en agradecimiento luego del acto, pues no es un soborno tipificado bajo la sección 666 y no llega a ese extremo.
3: Ese caso para mí es un caso absurdo. Y la única explicación que siempre he dado es como el caso de McDonald, que nos hablamos ahora, que es el ex gobernador de Virginia. Uh-huh. Que también el Supremo Federal, como reciben a veces regalos por diferentes circunstancias, pues no necesariamente los regalos son corruptos, ¿verdad? Y eso sabemos porque ha habido unas cuantas investigaciones que ProPublica y otras entidades han publicado del juez federal Clarence Thomas, que es el juez del Tribunal Supremo, de la jueza Sonia Sotomayor sobre la venta de libros especialmente, aunque pues esa es venta de libros, ¿verdad? No estaba hablando de regalos, regalos. En el caso de Clarence Thomas, pues ha habido unas investigaciones de todo tipo, uh-huh. ¿Verdad? Alito también, pero el caso de Alito fue mucho menos, o sea, yo no lo puedo comparar. Sabemos que, ¿verdad? Juez Calía tenía un historial de regalitos también y de muchos viajes, de muchas estadías y muchas cosas, pero nada, esa ya no está en el tribunal. El caso de Snyder es este alcalde de Portage, no sé si se pronuncia así, Portage, en Indiana. El contrato de 1.2 millones para comprar camiones, después de darle el contrato al pana, 13 mil pesos se lo dan para 6 meses después de darle ese contrato, le dan 13 mil dólares, y el Tribunal Supremo de Estados Unidos entendió que eso era un delito estatal que no se demostró un quid pro quo. El gobernador de McDonald también, que es el caso del ex gobernador de Virginia, que recibió Sweet 16, viaje.
19: 20 mil pesos para la boda de la hija. A cambio de que básicamente pues, se le diese cobertura, se estudiase un producto que él tenía, ¿verdad? El cliente o el actor privado.
3: El donante, el amigo del gobernador.
19: Claro. Y entonces hay unos pagos de 20 mil pesos para la boda, entre otros pagos que son burdos. Entre todos, o sea, no fue ni 5 mil pesos en una bolsita de traza, o sea, fueron 20 mil pesos para la boda. Y se va a juicio, se encuentra culpable y se revoca. ¿Por qué? Porque las actuaciones que hizo en ese caso el actor público no fue darle un contrato, no fue darle una subasta, fue tener una recepción en su casa, presentarle los decanos de las escuelas para que hiciesen los estudios que él quería, llamadas telefónicas y reuniones. El Supremo entendió, y este fue unánime, hemos entendido que como no era un acto oficial dentro de lo que ese agente iba a hacer, que son llamadas, reuniones y recepciones en su casa, que no hubo un acto oficial y bajo el artículo 666 requiere un acto oficial del empleado público.
3: Ok, para que usted tenga la idea de cuánto fue el impacto de ese caso, Multistate, hay unas cuantas publicaciones que han hablado de este caso, publicaron que ese caso se ha citado más de 100 veces para puntualizar que delitos o acusaciones del FBI se han caído gracias a ese caso.
19: Imagínate todas las investigaciones que estaban corriendo. O sea, los casos que estaban viendo, investigaciones corriendo, los casos radicados que están en nivel de distrito, baja esa decisión que estaba basándose en lo que no existía antes, pues tú tienes que desestimar, tienes que dar un acuerdo y regalar los casos, o tienes que cerrar las investigaciones.
3: Planteo esto, obviamente el contexto en el que se estaba discutiendo este asunto era la perspectiva del caso de Sebastián Negrón versus Francisco Domenech y demás. Y si ustedes ven, yo he insistido que yo no he visto un delito federal en esto todavía. Claro. Porque yo no he visto un quid pro quo, yo no he visto un intercambio. Y mucha gente va a decir, Jay, pero ¿cómo que no? Si Politank, porque es que ya Francisco Domenech no es dueño de Politank. Ah, si él eventualmente se va a Politank, o si después Politán le hace un cheque dentro de X cantidad de tiempo, pagándole porque él los ayudó desde dentro, pues primero lograr conseguir eso.
19: Tienes que probar que había un pacto previo.
3: Por eso.
19: Si es en agradecimiento, tienes que tener cuidado, tú sabes.
3: Por eso es lo que estoy planteando. O sea, que para mí, cuando yo escucho a la gente decir, aquí hay corrupción, corrupción. Bueno, para mí es corrupción, pero no necesariamente ilegal.
19: sea, por lo menos para el foro federal, cada vez más se le ha hecho difícil a los fiscales y a las agencias hacer las investigaciones, porque el Supremo ha decidido, entre esos dos que mencionamos y otros casos adicionales, limitarlo. Y yo entiendo, y no lo habíamos hablado, concurro contigo, que básicamente lo que se quiere decir es que cuando son corrupción a nivel estatal, porque acuérdate, no estamos hablando de agentes federales es distinto, empleados en entidades federales es distinto. Estos son actores públicos estatales, el Supremo ha dicho.
20: Le toca al Estado.
19: Deja que el Estado bregue con ellos.
20: Eso es un asunto estatal. Le toca al FEI en el caso de Puerto Rico, a Ética Gubernamental y al Departamento de Justicia de Puerto Rico. Correcto. No le toca al gobierno federal. Y por tanto, nuestros políticos saben eso. Además de que saben que la escuadra de Public Corruption no es muy grande tampoco. Por eso no viene el caso ahora. Ok. So, por eso tú ves que el caso de Ángel Pérez requirió que el donante le diera la paca de pasteles de cash para imagínate al nivel que llegó ese caso, que tuvieron que demostrar que cogieron al alcalde, le tuvieron que dar, toma, aquí está, al cooperador, al donante, al que estaba corrompiendo al alcalde en el soborno,

0: que Sebastián Negrón recibió un beneficio personal porque el abuelo, qué sé yo, pero ¿cuál es el beneficio personal que está recibiendo ahí? O sea, de nuevo, federal. No estoy hablando de estatal, estoy hablando de federal. Federal, ¿cuál es el beneficio que recibió Sebastián Negrón cuando él dio, cuando le dio un decreto contributivo a una farmacéutica? O sea, por Dios.
1: Ese está hasta más difícil todavía. Y si tú ves en la querella que hace el secretario de la Gobernación, él hace una referencia y cita varios artículos de la ley de ética. Pues todos los que él cita, ninguno es un delito. Todos son violaciones a la ley de ética, pero esos, porque la ley de ética tiene delitos. Uh-huh. Pero los que él señala en su referido, ninguno son un delito,
0: sí, son multas
1: en cuanto a ética. Por eso es que a lo último él le dice, y los invito al FEI a que investigue el 250, 251, 254, que son básicamente de gran escala enriquecimiento injusto, enriquecimiento ilícito, influencias indebidas. Pues varios, si no todos de esos artículos requieren, como tú acabas de decir, un interés patrimonial. ¿Okay? ¿Y qué pasa? Ya él tiene una de ética, él tiene una
0: dispensa.
1: Una dispensa donde dice, y le dice ética, que él no tiene ningún interés en esas compañías, ni su abuelo tampoco. Mm. ¿Por qué? Porque el bufete es un facilitador, pero el que lo recibe es el cliente, la farmacéutica. Por ende, no hay necesidad. Y él tiene una dispensa en cuanto a eso. O sea que aún así lo veo más difícil. Es más, no sé si es el 254, te dice el que actúa de esta manera para su beneficio o tercero en contra de la ley y que no tenga una dispensa. O sea, dice sin dispensa, dice el mismo artículo. O sea que definitivamente ese no le aplicaría
0: Y vamos a suponer que no la tuviera, tendría que tener un beneficio personal.
1: También.
0: Y honesta, para desear federal.
1: No,
0: federal,
1: y estatal también. Federal.
0: Y estatal también en este caso, porque la ley de ética tenía que requerir un beneficio personal. Sí. Pero independientemente de eso, lo que quería puntualizar con este espacio y tener esta conversación, el otro caso es un caso que para mí, en este yo le di la razón al tribunal. Este es Bridgegate, el caso de Kelly. El caso de Kelly es un caso donde el gobernador de New Jersey, no fue el gobernador, fueron sus subalternos, ordenan cerrar un puente para crear un tapón absurdo de grande en New Jersey y básicamente dañarle al alcalde la posibilidad de su elección. En el caso de Kelly, estos fueron el gobernador a Chris Christie. Y el tapón monstruoso, además, el puente se llama el puente George Washington, dicho sea de paso. Entonces, esto fue para castigar a un alcalde que no lo endosó. Entonces, el Supremo revocó esa condena porque se hizo diciendo básicamente, no todo acto corrupto de oficiales estatales, y es que quiero la cita. Miren la cita, esta es la juez Kagan, ¿okay? Esta es la juez demócrata, ¿okay? Nombrada por Obama. La juez Kagan dice, no todo acto corrupto de oficiales estatales o locales es un crimen federal. En otras palabras, la politiquería que hicieron allí de cerrar un puente haciéndole daño al alcalde para causarle problemas políticos al alcalde, eso no es un delito federal.
1: Es corrupción, pero no a nivel federal.
0: No es federal. O sea, en otras palabras, la corrupción dejó de ser ilegal. Perdóneme, porque es que, y no lo digo, obviamente no tú, pero me refiero, porque tú eres abogado, obviamente, en la esfera federal y ahora vas a recibir clientes de todo tipo, porque tú antes estabas en fiscalía, aunque antes había sido oficial, ¿verdad? De al revés, ¿no? De Public Defender, defensor público. Pero ciertamente estamos hablando de que cada vez más es difícil, claro, que el FBI y la, ¿verdad?, lleve casos de, o sea, corrupción.
1: Ese estándar cada vez lo han puesto más alto y más alto y más alto, en donde pues tiene que tener un burro amarrado. O sea, tiene que tener ese acuerdo previo y que los coja infraganti y entonces los somete. Lamentablemente. Eso dicho, sí te quería mencionar, porque la gente, pues, he recibido comentarios de yo decir que no veía delitos federales y que a lo mejor lo que iba a ver aquí era faltas éticas. Y he recibido señalamientos de amistades. La realidad del caso es que éticamente un funcionario público no puede estar recibiendo ese agradecimiento y esas propinas. O sea, tú, a nivel federal, tú no puedes recibir ningún gratuity más allá, creo que es, lo subieron a 40 pesos ahora. O sea que independientemente de que a lo mejor no llegue a ser un delito, tú no puedes estar haciendo, tú sabes, y recibiendo ese tipo de ofrendas o agradecimientos. O sea que eso está prohibido por ley.
0: Mira, sí, yo no, o sea, yo, los amigos que te hayan escrito y te hayan dicho, no, ¿verdad? No sé tú. No estamos diciendo, claro, que estamos de acuerdo con que oficiales públicos reciban cheques de excontratistas. No estamos diciendo que está cool que el gobernador de un estado, en el caso de Puerto Rico, reciba regalos de estadía, de viaje, de hotel, de Sweet 16, de dinero para la boda, de trajes para la esposa. No estamos diciendo que estamos a favor. Estamos diciendo que no es un delito federal, uh-huh, conforme la jurisprudencia del Tribunal Supremo.

0: Estados Unidos. ¿Qué es absurdo? Pues bienvenido al nuevo mundo donde eso depende de los tribunales estatales. Le toca al gobierno de Puerto Rico ser duro contra la corrupción. Por eso yo llevo años planteando que hace falta enmendar la Constitución para que el Departamento de Justicia sea electo por el pueblo, como ocurre en los Estados Unidos, y que el pueblo decida quién va a justiciar a los políticos, no que los políticos decidan quién va a justiciar a los políticos. Esa es mi opinión, ¿verdad? Usted puede pensar diferente, pero yo creo que la única forma en Puerto Rico en que esto puede cambiar es con una enmienda constitucional. Como obviamente para enmendar la Constitución requiere que los políticos voten a favor de que se enmiende la Constitución. ¿Usted cree que ellos van a querer quitarse el poder de quién decide quién va a justiciar y quién no a los políticos? Porque en Puerto Rico, por si usted no lo sabe, quien único puede decidir si se acusa o no criminalmente a alguien es el panel de fiscal especial independiente, y el fiscal especial independiente que ellos nombren. Justicia investiga, pero quien decide si se acusa o no es el FEI. El FEI que escoge Tomás Rivera Chats, Johnny Méndez y la gobernadora. Esos son los que deciden si hay delitos federales, perdón, si hay delitos estatales o no. Esos son los que deciden si llevan un caso o no en Puerto Rico. Esos son los datos, no es mi opinión. Y como esos son los datos, yo pienso que llegó el momento de que el pueblo sea el que decida quién ajusticia a los políticos. Igual que la Contralora. Ese disparate, en los estados la Contralora es electa. En Puerto Rico, ¿no? En Puerto Rico es nombrada por la administración de turno. Y eso es un disparate.
1: 10 años.
0: Y son 10 años. Correcto, en el caso del FEI llegó a ser 7, creo que son 5 ahora. So, yo entiendo perfectamente que el Tribunal Supremo de Estados Unidos actúa conforme a cómo funciona el sistema en Estados Unidos. Porque allá en Estados Unidos, si el delito es estatal, tacho, el District Attorney está loco por llevar el caso. Porque él fue electo para estar allí.
1: Coge pauta.
0: Coge una pauta brutal. Claro. Porque en Puerto Rico, pero en Puerto Rico no. En Puerto Rico es la Secretaría de Justicia, Secretaría de Justicia de turno.
1: Sí, estoy de acuerdo contigo. ¿Qué pasa? Y en este caso, en estos hechos, tiene una dificultad adicional, y es que la Secretaría de Justicia ya tuvo una participación en los hechos, emitiendo una opinión de la Secretaría de Justicia en donde deprive, limita. Ella entiende que Sebastián Negro no podía llevar esa investigación sobre OCPE. O sea, es que también la pone a ella, el Departamento de Justicia, comprometido, como quien dice, ya con los hechos de este caso, y por eso es que él va directamente al FEI.
0: Sí, sí, o sea, literalmente en el caso de la Secretaría de Justicia decidió que ella no iba a investigar este caso, se inhibió, claro. Hay un mecanismo de inhibición y se pasó directamente al FEI porque también fue una subalterna la que fue acusado vinculada a esta investigación. Yo voy a hacer la pausa y regreso a este WKQ580.
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3: España está en la gran final de la Copa del Mundo United 2026. Hace un par de días dejó en el camino a la Francia de Mbappé venciendo los 2-0 con goles de Oyarzabal y Porro. 4 mundiales han pasado para que la selección española de fútbol se meta a otra gran final por la Copa del Mundo. Si nos remontamos en la historia, vamos a encontrar el dato de la España campeona del mundo en el 2010. Aquella ocasión Iniesta definía la competencia y levantaban el trofeo más codiciado a nivel de selecciones en el mundo. Esta vez lo peleará ante la selección de Argentina, con grandes posibilidades de repetir la historia. Oyarzabal, Romo, Porro, Lamín y compañía sueñan con ser campeones del mundo.
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6: Regresamos, esto es WKQ 580. Yo soy Jay Fonseca, gracias por seguir con nosotros y buenas tardes a todos y todas. Hay 120 mil personas sin luz en este momento. En un momento que estaba en 130, está en 120 ahora. Aparenta ser que hubo una falla. Le explicamos ahora, relevos de carga debido a la insuficiencia de generación energética por parte de Genera Puerto Rico. Esto significa que algunos clientes podrían experimentar interrupciones temporales del servicio, así que están esperando la gente de Luma. La gente de Luma está anunciando que pudiera estar sin luz gran parte de la población por falta de generación, no es por un problema de transmisión y distribución. 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Y por si acaso, sí, oficialmente hay un relevo de carga por falta de generación tras la salida de unidad 5 de Costa Sur que opera Genera, por si acaso. Así que para los que no saben, hubo una falla. Así que ya está. Pero nada, podemos pagar la deuda completa, seguro. Ok. Tengo conmigo a Max Pérez Buret. Estamos hablando de los casos de el Tribunal Federal y cómo cada vez es más difícil demostrar corrupción a nivel federal. Y hemos estado hablando de estos casos puntualmente. ¿Esto se habla en fiscalía? Cuando tú estabas en fiscalía, aparte de, o sea, cuando llegaban estas denuncias, era como que, pues, le toca al gobierno de Puerto Rico. O sea, porque cuando uno ve estas cosas, vamos a hablar de los casos leading, que son los más recientes. Bueno, el caso de Percoco, que es el caso del asesor de Cuomo. Ese recibió 315,000 billetes de dos corporaciones para promover campañas políticas que favorecían sus negocios y demás. El Supremo dijo que la condena no procedía porque él dejó de ser parte de la campaña de Cuomo durante el periodo donde no estaba trabajando para el gobierno. O sea, cuando se fue a trabajar para la campaña de Cuomo, pues dejó de trabajar para el gobierno, así que ya no era un oficial público cuando recibió los 315,000 dólares.
7: O sea, por el trabajo que hizo cuando fue.
6: Entonces es el caso de Percoco. El caso de Snyder.
7: Déjame yo retirarme.
6: Para la campaña, claro. Y bregamos, exacto. Entonces, el caso de Skilling, que es el caso famoso de Enro, que es el Jeffrey Skilling, el caso más famoso de todo, que fue condenado por fraude. El Tribunal Supremo limitó drásticamente el uso de Honest Services Fraud o el fraude de servicios honestos, donde restringió el arma antifraude básicamente para los fiscales. Y ese es un caso famoso, famosísimo, el caso de Enron. So, estamos hablando de que del Tribunal Supremo recurrentemente del 2010, el caso de McDonnell, que es del ex gobernador de Virginia en el 2016, básicamente estableciendo pues que los regalos, los préstamos, los beneficios, donde le decía al gobernador, el gobernador le conseguía las reuniones con su equipo de trabajo, le hacía las reuniones en la casa y todo, pero no era un acto oficial gubernamental. Y ese caso ha sido citado más de 100 veces para eliminar condenas de otros oficiales arrestados en el gobierno. Y de nuevo, Bridgegate, que es el famoso caso del ex gobernador de Chris Christie, su asesor realmente, Kelly, que fue revocado, el asesor de Cuomo, que es el caso de Percoco, el caso de Snyder. O sea, todos estos casos básicamente son planteados de la perspectiva del federalismo, diciendo que la sección 666, pues básicamente no debe someter a los millones de oficiales estatales y locales, sino que eso le toca a los estados. O sea, ese es el punto. El punto es, esto es un asunto de los estados. No podemos nosotros estar como gobierno federal detrás de los 19 millones de empleados públicos de Estados Unidos a través de las diferentes localidades de la nación. Y esa es la lógica detrás de lo que planteó Kavanaugh en el caso, diciendo básicamente que eso le corresponde a los estados. En otras palabras, Puerto Rico. A ti, Puerto Rico, te toca llevar los casos de anticorrupción porque el gobierno federal no lleva los casos de anticorrupción a menos que pueda demostrar que hubo un intercambio específico, directo, en un quid pro quo. Probar eso requiere prueba nivel Ángel Pérez cogiendo la yunta de pasteles de cash. Si no es ese el caso, le toca al gobierno de Puerto Rico. Esa es la decisión del Tribunal Supremo. Así que Puerto Rico, tú, el fiscal especial independiente, que es quien puede llevar los casos, requiere que nosotros escojamos a las mejores personas para esas posiciones, o de lo contrario, habrá impunidad total. Le corresponde a nosotros, a nuestros oficiales. Por eso yo creo que hay que enmendar la Constitución de Puerto Rico para que sea electo y que sea el pueblo el que decida quién va a justiciar a los políticos. Porque si no, los políticos escogen a quienes los van a justiciar, a ellos mismos. Nada, lo dejo ahí.
7: O sea, básicamente, cada vez que hay una decisión del Supremo, cada vez que cambian los elementos, bien o malo, tú tienes que tomar en consideración cómo tú adaptas tu investigación y saber si puedes cumplir con esos elementos más allá de lo razonable. O sea, en tu caso, que hay un pacto previo y quizá hay un acto oficial. Si no los tienes, previamente, pues es algo que tú vas a delegarle al Estado. La comunicación y la colaboración entre el Estado y las agencias federales tiene que ser saludable y tiene que tener pitcher y catcher, en donde tú puedas decidir cuál de las dos jurisdicciones hace más sentido para el pueblo de Puerto Rico. Y eso pasa todo el tiempo para de un lado y para el otro.
6: Y pregunta, ¿verdad? Y yo no pretendo que me cuentes las interioridades dentro de lo que pueda, pero sí las cosas que pueden decirse de manera general. Cuando tú estabas ahí trabajando en el Tribunal Federal y trabajabas como fiscal federal, estas cosas se hablaban. De verdad que llevar casos de corrupción va a ser cada vez más difícil, corrupción estatal, de corrupción, o sea, llevar casos de corrupción a nivel de Puerto Rico va a ser imposible casi.
7: Bueno, es que la fiscalía del Distrito de Puerto Rico no ha sido inmune a eso. Ha habido convicciones que se
6: revocan.
7: Que se consiguieron y después han sido revocados pues, por esta nueva dinámica que sí, definiendo lo que es un beneficio, esto tiene que ser un agente de una agencia estatal que reciba $10,000 o más. Antes se decía beneficios o fondos. ahora se cataloga como fondos precisamente, y dependiendo cómo tú lo cargues, puedes perder esa convicción. Así que ha sufrido unas revocaciones de convicciones adquiridas y tú tienes que ir modificando, y obviamente que se habla y tú adaptas la manera que vas a investigar y decides qué vas a abrir y cuál no, dependiendo pues cómo el Supremo pues te vaya adaptando los delitos e interpretando los delitos federales.
6: No sé, a mí me suena que los políticos locales lo saben y por tanto, mientras tengan la lealtad de las personas con las que hacen acuerdos, a menos que lo choteen esas personas y cooperen y directamente digan, sí, yo hice esto en un intercambio de beneficios directo, básicamente nadie va a ir preso a nivel federal.
7: Necesitas la evidencia, necesitas corroborarla. Típicamente con un testigo es difícil. Necesitas corroborarlo, evidencia documental, si tienes hoy en día todos estos textos.
6: Y los políticos saben eso porque ellos saben. Ellos no son tonteos. Así que pues
7: hay mucho Telegram, hay mucho estos apps que yo no los conozco muy bien, que son de predilección. A lo mejor prohibirle que se utilice Telegram en el gobierno, no sé.
6: Yo honestamente no entiendo cómo el gobierno puede hablar por Telegram. O sea, el mero hecho de que el gobierno use Signal, Telegram, Confide o cualquiera de esas otras cosas, WhatsApp incluso, a mí me parece escandaloso. Porque yo entiendo que tú puedas decir, hey guys, vamos a comer pizza esta noche por WhatsApp. Decirle a un funcionario público lo que ocurrió bajo el gobierno de Puerto Rico en la época donde mandaron a comprar las pruebas de COVID. ¿Tú te acuerdas de esto? Esto fue increíble. O sea, a mí me parece algo fascinante y a la misma vez increíble que el pueblo no se indigne de manera non plus ultra con esto. El tesorero de Hacienda no es el secretario de Hacienda. El secretario de Hacienda es el funcionario más... Además, pero hay un tesorero en Hacienda que es el que firma el cheque y dice, sí, tira para adelante. El tesorero de Hacienda fue citado cuando las vistas de Juan Oscar Morales para aquella investigación que se hizo en la Cámara de Representantes, cuando él era de la Cámara y no del Senado, para el tema de la compra de las pruebas del COVID. Y el tesorero de Hacienda dijo que la secretaria de la gobernación, que hoy día trabaja, que querían ponerle contralora bajo Wanda Vázquez, by the way, pero esos son otros 20 pesos, que la secretaria de la gobernación le dijo a él que pagara los 14 millones de aquellas pruebas facturas de COVID, y fue el banco Oriental Bank
7: privado,
6: fue el que detuvo la transacción porque le parecía sospechosa, y llama a secretario de Hacienda y no lo consigue, y llama a la gobernadora, y ahí es que se detiene la transacción. O sea, y cuando le preguntan a él, ¿y cómo ella le dijo a usted ese mensaje de que enviaras el cheque, enviaras el pago? Ah, por Telegram. O sea, la transacción de 14 millones de dólares se hizo en una autorización por Telegram. O sea, no es un email donde queda un rastro. No. Es una aplicación que deliberadamente se hace o se utiliza por la secretividad, cuando debería ser todo lo contrario.
7: Claro.
6: O sea, tú deberías tener toda la transparencia del mundo, hacerlo por un sistema donde no pueda ser borrado a red. Por eso se usan los emails. Se supone que en el gobierno se use email.
7: ¿Tú te imaginas tú ser empleado de línea, tesorero, y que te digan, sí, tira para adelante por una de estas aplicaciones, y de repente tú pues sigas hacia adelante, le das luz verde, y de repente te digan, no, yo nunca autoricé, eso fue Max que lo hizo solo, yo nunca autoricé eso? Tú sabes, tú necesitas que un CYA, como se dice, o sea, y cubrirte, y todas estas inhibiciones que tú ves, tú las pones por escrito para que conste y que se interprete y con la fecha y le imprime, la pones en el expediente para ti, porque aquí a 2 o 3 años tú no sabes lo que pueda estar ocurriendo, quién va y quién no viene. Eso no tan solo es saludable, sino que es una manera de tú cuadrarte las espaldas.
6: Okay. Y yo me imagino que antes de acusar, ¿verdad? Trabajaste allí, así que de nuevo, dentro de lo que puedas decirnos, yo presumo que como ocurre esto, es que hay un agente, obviamente en casos de droga, pues de la DEA, o en casos de corrupción pública, pues del FBI, que va donde el fiscal, se sentaba contigo y te decía, mira, tengo esto y esto y esto y esto. Y tú le decías, mira, no tienes suficiente para investigar, búscame esto y esto y esto. Y así es como funciona, ¿no? Presumo yo. Y ese agente trata de pitch you, el caso, ¿verdad? Trata de decirte, mira, ya tengo el caso ready, aquí está el caso. Y te toca a ti, como fiscal, decirle, no está completo, me falta esto, me falta esto, me falta esto. Me imagino las veces que tú recibiste la información y la cara del agente del FBI diciendo, pues, no, véate, se acabó el caso. Pues es que te lo... O sea, estoy seguro que pasaba.
7: Eso es una dinámica que ocurre en todo tipo de delito federal, en donde tú tienes un agente que básicamente, típicamente, la gente lo trae hacia el fiscal, y te hace una consulta, como quien dice, y se reúnen con los jefes de las secciones y básicamente se habla del caso, te llevan típicamente un PowerPoint presentation, te dicen, mira, estos son los potenciales testigos.
6: Se perdió el PowerPoint, ajá.
7: No, es importante. Estos son los delitos que ellos han identificado, estos son las personas. Y tú vas sobre los elementos, vas sobre la prueba, ves cuán maduro está el caso o no. Si amerita que se le asigne un fiscal, entonces tú le asignas a un fiscal que corra entonces de aquí para adelante la investigación, porque a nivel federal, a diferencia de a nivel estatal, no ocurre tanto. El fiscal se introduce en las investigaciones bastante temprano. Y eso es lo que tú quieres, que sea proactivo el fiscal, que trabaje en equipo con el agente y esa investigación siga corriendo en lo operacional por parte del agente, en lo pues, ya... prosecutorial en el derecho en que vas a cargar pues con el fiscal y se hace un equipo y se trabaja en conjunto y eventualmente pues se llega a la conclusión y pues tú haces una acusación que se discute con los supervisores, se vislumbran elementos y eso tiene un filtro.
6: ¿Tú y tienes? Si hay un nivel de alto perfil requiere incluso la aprobación de Washington.
7: Muy pocos, no sé el día de hoy, pero muy pocos. O sea, básicamente hay cierto tipo de delitos que el fiscal federal que esté en ese momento va a tener una prerrogativa de decir, este tipo de delitos requiere la consulta del chief of the section o requiere la consulta del chief of criminal o la mía. O sea, y eso son prerrogativas de cuántas líneas de supervisión y aprobación tú requieres dependiendo de cierto tipo de delitos, correcto. Y fluctúa, y eso varía.
6: Es que yo me puedo imaginar el rostro de la gente del FBI que llega donde te dice, mira, lo tengo aquí, está todo, y de repente dice...
7: Eso pasa con todo y todo depende. En mi experiencia, yo era bien pro agente y te puedo decir que casi nunca había un no de parte de nuestra, de la sección mía, y tú le, como dice, bueno, tú le das la vuelta, a ver cómo tú bregas, tal vez ese no, o tal vez ese cargo no, o de los 10, pues tenemos 3. De los que vamos a ir, y tú tratas de porque es mucho trabajo, o sea, la gente cuando llegan donde ti se han sacrificado, puede ser que tengas encubierto y se arriesgan, y tú quieres siempre tratar de si hay delito, obviamente, y se cumple, de tu bregar con el agente, a lo mejor no de esa manera, pero vamos a ajustarlo, claro está. Si no tienes un elemento, no tienes un elemento. Si no hay jurisdicción federal, no hay jurisdicción federal. ¿Entiendes? Tú puedes decir, pues mira, pues entonces llévaselo al Departamento de Justicia. Vete a la Fiscalía de San Juan, vete a la Fiscalía de Carolina, o hay una contraparte en el Departamento de Justicia que está crimen organizado a nivel estatal, que está un gran fiscal allí, corriéndola, Héctor Siaca, y pues consúltalo entonces con él para ver si ellos entonces pueden someterlo. Eso es lo que hay.
6: Pues, yo...
7: If it doesn't fit, you must acquit. O sea, que tú crees que, o sea, si no cubre con los elementos del delito, ya sea porque el legislador no los impone o porque el Tribunal Supremo los impone, pues estos son los que mandan.
6: O sea, pueblo de Puerto Rico, la democracia tiene un gran defecto, que es democrática. Porque, pues, depende de que el pueblo vote correctamente. Depende de que el pueblo se ilustre a sí mismo y decida quién va a ser su líder. O sea, la democracia tiene una virtud bien grande, que es democrática. Tiene un defecto bien grande, que es democrática también. Depende de que el pueblo esté ahí pendiente. Porque, por tanto, aquí lo que nos están diciendo es, los federales no vienen a meter los presos a los corruptos. Le toca al gobierno estatal.
7: No pierdas de perspectiva, que ese es el mismo Supremo que dice que los super PAC no tienen límites alguno para poder aportar a las campañas políticas. Y pues... ¿Y cómo tú vences eso?
6: Pues la verdad es que, de nuevo, y en esa tengo que decirte, yo a veces estoy en desacuerdo con el Tribunal Supremo, pero también pienso que las fuerzas políticas tienen que enmendar la Constitución y establecer ciertas cosas. El proceso de enmendar la Constitución de Estados Unidos es tan imposible, claro, igual que la de Puerto Rico, de hecho, de paso, es casi imposible. En el caso de Estados Unidos requiere que los estados la ratifiquen, imagínate. O sea, eso es absurdo. Básicamente imposible enmendar la Constitución, y hay cosas que requieren que la Constitución sea enmendada porque nuestros padres fundadores allá en el 1789 no estaban pensando en la social media. O sea, ellos estaban pensando en cómo tú podías comprar los medios. O sea, ellos obviamente planteaban, pues sí, o sea, la libertad de expresión de aquellos momentos, pero no pudieron prever los escenarios que tenemos hoy día. Donde literalmente los medios son todo.
7: Y acuérdate que es una constitución que se crea cuando vienen de una represalia, de unas restricciones bajo Inglaterra, que ellos quieren esos derechos que estén bien claros. Ellos venían siendo inhibidos por Inglaterra. Por eso que esa constitución se escribe de esa manera. con muchas libertades.
6: Ay, Vilén, gracias.
7: Buenas tardes.
6: Buenas tardes.
7: Siempre la orden.
6: Gracias, Max. Bueno, el ex fiscal federal, Max Pérez Buret. En otras palabras, nos toca a nosotros. Nadie viene al rescate. Nadie viene al rescate. Como la salud. El médico no va a hacer la dieta por ti. O sea, yo creo que la única solución aquí, honestamente, es enmendar la Constitución de Puerto Rico y que sean electos por el pueblo los fiscalizadores. El problema de eso, pues de nuevo, la gente va a decir, ah, pero van a recaudarle un montón de fondos y la gente va a votar. Y yo pienso que no. Y te voy a decir por qué. David Noriega sacaba más votos que nadie en Puerto Rico. Más votos que nadie. 300.000 votos casi sacaba, igual que Víctor de San Inocencio sacaba más votos que nadie para la legislatura, porque gente dice, no, para gobernador no, porque son independentistas y me da miedo. Pero para fiscalizarlos ven como favorablemente, así que puede ser que personas, o sea, que el pueblo vote basado en quién de verdad va a tener un récord de llevar los casos, porque si no va a perder las próximas elecciones, ¿verdad? Pero nada, esos son mis 10 chavos prietos. Regresamos, esto es WKQ580.
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9: Imparable pronóstico de sequía. En las próximas horas, Acueducto se ejecuta plan de racionamiento para Canóvanas y Río Grande. Por disposición federal, prohibidos los baños públicos en todo urbano, alega dirección de ATI. Presidente Trump amenaza con destruir todas las centrales eléctricas y los puentes de Irán. Y ahora temen alza en precios de la gasolina y el diésel. Ciudad de los Próceres de Barranquita se vota con su gran feria de artesanía todo este fin de semana. Loluca Q580. Autoridad de Acueductos arranca con programa de cierre de llaves de agua para este viernes, con los detalles para Loluca Cunilda Núñez Lamboy.
10: El director ejecutivo de la Autoridad de Acueductos y Alcantarillados, Luis González, anunció que este viernes se reanudarán las interrupciones programadas del servicio de agua en sectores de Río Grande y Canóvanas, debido a la disminución del caudal de los ríos por la falta de lluvias. Explicó que las precipitaciones registradas la semana pasada solo retrasaron temporalmente la medida y que las condiciones de sequía persisten. El plan contempla interrupciones de 48 horas por sectores para administrar el agua disponible, mientras la AAA mantendrá el suministro mediante camiones cisternas en las comunidades afectadas.
11: A partir de mañana a las 6 de la mañana comenzamos, pero en esta ocasión va a ser con los clientes de Canóvanas, que serían los que le tocarían en efecto si fuéramos a seguir lo que es la proyección en tiempo y el turno en tiempo del plan de interrupciones programadas.
10: González añadió que la corporación pública mantiene bajo vigilancia a otros sistemas de la región y advirtió que si las condiciones de sequía continúan, podría activarse interrupciones programadas en más municipios.
11: Definitivamente, en estas próximas semanas son críticas para esta planta en particular, así que en comunicación con el alcalde el día de ayer, se le planteó que en efecto, de continuar este patrón a la baja, lo que es la planta del Yunque, podríamos estar entrando en un plan de interrupciones programadas.
10: La AAA indicó que continuará monitoreando los pronósticos del tiempo y aseguró que cualquier medida adicional será comunicada con anticipación a los municipios y a los clientes afectados. Para WKQ 580, Nilda Núñez Lamboy.
9: El director de ATI, Josué Meléndez, afirma motivos de seguridad la falta de baños públicos para pasajeros en el transporte público.
12: Porque es un asunto de seguridad.
13: Le explico. Porque el tren urbano llama a la masa y por temas para posibles actos terroristas, la TSA tiene unos reglamentos y unos requisitos que regulan básicamente el uso restricto de ciertas áreas. O sea, tú tienes aquí grandes áreas y no puedo hablar mucho del tema, pero es un tema de seguridad y es de seguridad nacional. Y obviamente las guías federales son las que nosotros seguimos y esas son las instrucciones que tenemos con respecto a eso. Sí, sin embargo, cuando tenemos actividades multitudinarias como las fiestas de la calle San Sebastián, pues nosotros colocamos portalets o baños portátiles fuera, etcétera. Esa es la única manera en que pudiese brindar algún tipo de servicio. Pero en efecto, el tren urbano no tiene baños públicos.
9: Loluca Q580, todo este fin de semana celebra Barranquitas su 65 aniversario de la feria de artesanía más antigua de Puerto Rico, asegura alcalde Elliot Colón.
14: Más que significativo de esa actividad es la cantidad de artesanos que van a estar ubicados en un mismo lugar, que es alrededor de toda la plaza de Barranquitas, con distintas creaciones de ellos. Y pues exhortamos a todo el público que nos esté escuchando a participar este próximo 17, 18 y 19 de julio al pueblo de la ciudad de Los Próceres de Barranquitas. Y si no tienen dónde quedarse, tenemos allí dos hoteles que están en Barranquitas. Además tenemos rentas de casas de Airbnb, ¿verdad? Que es rentas a corto plazo, para que vayan y se puedan quedar allí, y de verdad que van a pasarla bien. Va a haber seguridad, hay estacionamiento. Vaya a Barranquitas, que es una ciudad tranquila, buen clima y gente buena como las que nos caracteriza siempre.
9: En breve, Jeff Fonseca por el 580 y luego Cátedra 580. En la dirección técnica, Golo Cruz. Soy Alberto González Molina, expertos en análisis y noticias.
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0: Regresamos, esto es WKQ580. Yo soy Jay Fonseca, gracias por estar conmigo. Buenas tardes a todos y todas. Hoy invité a Jessica Santiago Rentas, que hace tiempo no sé de ella. Creo que apareció, estuvo trabajando tanto y tanto y tanto que no la hemos visto. ¿Estás bien?
1: Todo bien, Jay. Gracias por la invitación.
0: Al contrario, gracias a ti. Jessica, tengo un tema que quiero tocar contigo. Tú haces un podcast que se llama Recursos Humanos con Calle. Además, eres familia porque somos compadres y tú eres mi comadre. Pero, además de eso, los legisladores son bien creativos y se le ha ocurrido que los patronos tengan que publicar los beneficios económicos, los sueldos, los emolumentos que tenía que pagársele a un empleado cuando se hace una convocatoria para un puesto de empleo. Esto ha pasado en otros lugares y están planteando aprobarlo aquí en Puerto Rico. Esto es una noticia que salió en El Vocero y han advertido en estas vistas públicas que se están planteando, en estas solicitudes de respuesta y de consideraciones, se ha planteado que esto le aumentaría el costo a los patronos en $160 millones. Por otro lado, muchos empleados pues quisieran saber pues cuánto paga una plaza, ¿verdad? Antes de poder aceptarla y saber si ellos están bien pagos o mal pagos. ¿Tu perspectiva sobre esta iniciativa legislativa de nuestros compañeros legisladores?
1: Mira, lo primero que yo siempre me pregunto, ¿cuál es el propósito? Porque algo se crea porque estamos buscando algo, ¿verdad? Y dentro de lo que yo estaba leyendo, la legisladora, pues uno de los objetivos principales es abogar que no ocurra discrimen durante ese proceso, especialmente, aunque dice que es para todo el mundo, con los grupos minoritarios y las mujeres. Entonces, pues ya hay redundancia si hacemos una legislación que el objetivo principal sea esto, porque como ya sabemos, a nivel federal y estatal, tenemos leyes que prohíben el discrimen por género en el caso de Puerto Rico. Así que ya eso, check, ¿verdad? No debería ser la razón por la cual estamos entrando, ¿verdad?, en que los legisladores pues pongan su atención, esfuerzo, tiempo y dinero en estas cosas. Segundo, me parece a veces bien curioso, Jay, cómo nos comparamos con otras partes del mundo, porque tienen ciertas legislaciones, pero ¿qué resultado dan esas legislaciones? Yo creo que debe ser un estudio mucho más profundo el yo decir, no, que si en Bélgica hay tal cosa. Y te digo más, ten cuidado con lo que tú aspiras. No porque no podamos llegar a hacer nada o seamos más, menos o medio, pero yo he tenido la oportunidad de estar en varios de los países, en algunos de los estados que se mencionan en el estudio. Y yo te digo una cosa, incluso cuando regreso de mis vacaciones tengo que trabajar el triple para poderme poner al día de nuevo. Son países bien caros. Así que todas estas cosas tenemos que tomarlas en consideración. Son países, incluso los estados como California, New York, Washington, donde el empleado tiene unos taxes bien altos. Así que compararnos simplemente con que ciertos lugares tienen esto, vamos a imitarlo, ¿cómo realmente le va? ¿Qué beneficios? ¿Qué resultado ha traído esa legislación? Así que tenemos que ser muy cuidadosos en cuando hacemos estos análisis. Desde mi punto de vista,
0: No, te escucho.
1: Dentro de mi punto de vista, entre la transparencia del salario, yo por lo menos te voy a hablar de mí, ¿no? Nosotros, by the way, yo creo que esto es algo que nos beneficia a todos en el sentido de que a nadie le gusta.
0: Antes de que siga, Jessica, creo que hay que explicarlo porque no solamente todo el mundo entiende. Básicamente, si yo soy una empresa y voy a emitir una convocatoria para un puesto de empleo, tengo que publicar cuánto paga dicho empleo o cuánto paga dicha plaza, ¿de qué forma? O sea, tendría que poner, qué sé yo, voy a hacer una convocatoria, voy a decir, voy a buscar al vicepresidente o al gerente de la tienda X y ese puesto paga de entre tanto y tanto. O sea, básicamente.
1: Básicamente se está planteando hacer de que esa estructura o esa escala salarial que no todos los patronos incluyen, sobre todo los pequeños en Puerto Rico, realmente cuentan con una estructura salarial diseñada. Así que eso es lo que básicamente, y by the way, se menciona que en el caso del sector público, pues todas estas convocatorias existen. Ese es otro error. No podemos realmente compararnos con el sector público. Claro, tiene que haber la transparencia porque todo eso lo pagamos nosotros los contribuyentes, pero en el negocio y en el sector privado no es que queramos hacer lo que nos dé la gana. Ya hay un montón de leyes que regulan esta y otras cosas, pero sí hay que darle la libertad al patrono, a la compañía, de poder utilizar los medios necesarios, por ejemplo, incluso para reclutamiento. Yo creo que si tú estás por debajo de la competencia y del mercado, tú mismo eres el que te estás haciendo daño, tú eres el que tú mismo vas a saber que no vas a conseguir empleado. O sea, no necesitas que un tercero venga a decirte cómo reclutar. Pero de nuevo, porque una de las cosas que se menciona, que pues hay una persona anónima planteando de que ha pasado por 3, 4 entrevistas y nunca ha sabido cuánto paga la plaza. Yo no sé con quién pasó por entrevista, pero por ejemplo, en el caso nuestro, desde ese primer contacto, que eso es por teléfono, ¿verdad? En el caso nuestro, y es como comúnmente mis colegas lo hacemos, siempre se descarta cuál es la expectativa salarial de ese candidato, porque tú no quieres perder tiempo, tú no quieres que el candidato pierda tiempo, tú no quieres que tu cliente interno o externo pierda tiempo. Así que definitivamente el requisito de salario es una de las cosas que principalmente tú atiendes en ese primer contacto con un candidato. A lo mejor no está puesto en el anuncio, pero sí en esa primera llamada. En el caso nuestro, por lo menos yo te tengo que decir, Jay, nosotros alineamos que esa persona esté interesada en un puesto que paga o que tiene una estructura salarial de tanto. ¿Qué puede suceder con esto? Para empezar, si hablamos de estructura salarial y decimos, mira, esta plaza puede pagar de aquí a acá, y de repente ofrecemos el medio o el aquí, ¿qué puede pasar con ese candidato anyway al final? No, tú me dijiste que tú pagas hasta 70. Ah, ¿por qué tú no me estás dando los 70? Y plantearse otras situaciones, ¿verdad?
0: Bueno, que es lo que ha pasado cuando Colorado aprobó esto, terminó aumentando ciertos sueldos. Por otro lado, también terminaron teniendo que reclutar menos personas, ¿verdad? Que también es parte de lo que ocurrió.
1: Y claro, y parte de lo que se dice, lo que dice también el proyecto, ¿verdad? Que bajo un estudio, pues va a ser que obviamente los patronos, pues entonces comiencen a ajustar sus salarios y su mercado, pues porque definitivamente al tú ver que el competidor está pagando tanto, pues tú lo vas a tener que hacer. Oye, eso incluso lo hacemos aunque no esté ahí. O sea, si estamos fuera de mercado y queremos conseguir empleado y queremos conseguir gente, tenemos que adaptarnos, ¿no? Pero definitivamente, otra de las cosas que han hecho algunos estados o estas personas que yo, o estos lugares que ellos mencionan, es que se han hecho por tamaño de negocio. Por ejemplo, mira, pues si esta empresa tiene tantos empleados o más, pues entonces sí que divulgue la estructura salarial. Pero estas empresas de que no, pues entonces no, a ellos no obligarlo. Yo siempre he tenido mis preocupaciones con hacer distinciones en empresas por tamaño de negocio. Porque, Jay, al final del día, las empresas pequeñas que están exentas de muchas cosas, incluso de cómo se acumulan las vacaciones, las enfermedades, periodos de descanso, entre otras cosas, terminan anyway haciendo lo mismo de lo que legislaste para la que es mediana y grande, porque si no, ¿qué pasa? Que no eres competitivo.
0: Y vos sigue empleado. Yeah.
1: Correcto. Así que hacer la distinción no hace nada. Vas a terminar, ¿qué? Teniendo que poner igual la estructura salarial, porque si no, nadie te va a aplicar. Así que ojo con estas distinciones que para mí a veces hacen más daño que bien. Veo la buena intención en muchas ocasiones como una buena intención. Oye, pues mira, si el empresario es pequeño, tiene 5 empleados, 10 empleados, pues vamos entonces a ser un poquito más flexible. Pero a la final terminas haciendo lo mismo y como quiera, pues les está enviando esa carga al patrono.
0: Oye, de hecho, y 10 mil pesos de multa también quiebra un negocio pequeño. O sea, eso gigante. O sea, de hecho, adoptaron el número de 10 mil de Colorado. Y yo, bueno, primero que copiaron básicamente la ley de Colorado, que es una ley del 2019. Y estado, o sea, Colorado tiene a Aspen, tú sabes, ellos tienen a Vail. O sea, esto, tienen un poquito más chavitos que nosotros, son un poquito más millonarios que nosotros, tú sabes.
1: Lo que pusieron, tienen más dinero que nosotros, Jay, o sea, pusieron Alemania. Y ojo, por ejemplo, hablamos muchas veces de España. España es un país que tiene muchos problemas y situación con su clase trabajadora. Y by the way, mucho con lo que es la estructura salarial, ¿ok? La gente piensa, no, que estamos en Europa, que el euro, no es así. Yo conozco incluso de personas que han tenido que irse allá a trabajar como expatriados, porque si se van a trabajar allá con la estructura salarial que existe en multinacionales, cobran menos de lo que cobrarían en Puerto Rico. So que por eso digo, tengan cuidado con lo que, a donde miramos, porque no todo es tan bonito. O sea, aquí se tiene que profundizar. Cuando creamos legislaciones, tenemos que profundizar, tenemos que hacer trabajo, de verdad, ¿ves?
0: Okay, pero Jessica, ok, si, ¿verdad? Yo obviamente yo soy empleado, si yo fuera empleado. Vamos con honestidad. O sea, si yo voy a una entrevista de empleo y no sé cuánto realmente paga la plaza exactamente o aproximadamente, la probabilidad de que acepte un pago menor es mucho más alta de lo que realmente sería si me dicen este salario, esta plaza, tengo personas que cobran 50 mil y tengo personas que cobran 70 mil, pues por dar números, ¿verdad? Como ese. Pues entonces ya yo sé cuál es la expectativa y por tanto, pues tener una idea, pero si no, pues yo llego allí, me dan 30 mil y estoy arrancado, pues lo voy a aceptar.
1: Sí, pero por eso te digo, todo depende, ¿verdad?, de cómo ese profesional lleva a cabo ese proceso, Jay, pero es que desde el primer día, desde ese primer contacto, que casi ninguna plaza se cierra con una primera entrevista y con que ya es esto, toma, coge, lo firma aquí, pues ese primer contacto lleva esa información. Y ahí, y yo tengo candidatos que me dicen, oye, gracias mil por contactarme, te lo agradezco, manténme en tu banco de reserva o en tu banco de talento, pero en este momento no voy a continuar el proceso porque yo estoy en más o yo quiero más. Y todo eso es aceptable y es normal, y toda esta negociación y esta conversación se da desde el día uno. O sea, aquí la idea es que nadie pierda tiempo. Ahora bien, establecerlo desde esa convocatoria. Yo, by the way, y yo no digo, mira, no, esto es horrendo, total, ¿por qué no? No. Siempre pregunto cuál es el propósito, a qué queremos llevar, cuáles van a ser las consecuencias, sobre todo de la industria y de la empresa privada local. Porque lo que tenemos que mirar es que cada vez que hacemos estas legislaciones, los que se ven afectados es la empresa local, no necesariamente las grandes multinacionales, las que ya tienen un montón de incentivos, las que ya tenemos, ¿verdad?, unas estructuras. Incluso ya tienen unas estructuras salariales. Si tú te vas aquí al de la esquina, que a lo mejor tiene 15 empleados, te vas al restaurante, no tiene una estructura salarial diseñada. O sea que ya está perdiendo, ya va a tener que buscar una persona que venga, que la cree, porque entonces si tú subes el anuncio y no pones algo que es competitivo, ¿qué va a pasar? Ni tan siquiera vas a hacer el intento. O sea, cuando digo el intento, pues claro, si nadie te va a postular. Así que, ¿cuál es el propósito de esto? ¿Qué es lo que queremos? Porque por género no, porque ya eso está contemplado en la ley.
0: Seguro.
1: Ya para seguro. Eso tenemos remedio.
0: Oye, Jessica, los otros días entrevistamos a el presidente del colegio de plomeros. Como maestro plomero estaba diciendo que ahí él tiene personas, ¿verdad?, que están cobrando como 1,000 pesos el día, o sea, más que un médico. ¿Cuál es tu experiencia con ese tipo de profesión técnica de lo que se cobra hoy versus lo que se cobraba antes?
1: Pues mira, la realidad es que, como todo, la escasez, oferta y demanda. Lo que más necesidad hay y donde menos hay, pues entonces, pues obviamente, todos esos salarios, ellos son contratistas, ojo. Incluso se nos hace muy difícil contratar para puestos regulares porque son personas que están viendo tanto negocio y tanta necesidad en la calle que obviamente prefieren su flexibilidad y trabajar por su tiempo y cobran muy bien. Así que en el caso de todas estas, ¿verdad?, exposiciones técnicas, técnicos de refrigeración, plomería, como tú mencionas, o sea, yo no te puedo decir si están haciendo $1,000 al día o no, pero sí te puedo decir que hay una alta necesidad y que no son profesiones que necesariamente a la gente les encanta y van y se matriculan y se, ¿verdad?, y se preparan para ello. Así que esto hace, obviamente, una oferta bien alta y una necesidad bien alta. Y pues cuando a ti se te rompe algo, pues tú pagas lo que sea, tú necesitas que venga el plomero. Así que sí, en estas posiciones técnicas que le hemos hablado, hemos visto cómo han ido incrementando, cómo han ido aumentando, cómo incluso la mayoría de estos profesionales no se quieren atar a ser empleados regulares, independientemente incluso de los beneficios. Oye, nosotros hemos ofrecido puestos de trabajo para personas que, o sea, empresas incluso grandes que necesitan sus propios técnicos como parte de su plantilla, y aún así que te ofrezco plan médico, 401k o tal cosa, pues suma y resta. Bueno, pero es que yo me estoy sentando la hora. Así que está siendo un reto.
0: ¿Y la diferencia ha sido sustancial?
1: ¿Perdón?
0: ¿Y la diferencia es sustancial? De lo que se pagaba antes versus ahora.
1: Sí, no, definitivamente. Oye, y todo esto que está subiendo, y cuando vemos este estudio, que el propio, la propia reseña del periódico dice, y esto va a hacer que suba tanto. Ah, pues perfecto, van a subir los salarios, ¿y qué más va a subir? Porque detrás de eso siempre lo hemos hablado, van a venir muchas otras cosas. Por eso digo, tengan cuidado con lo que ustedes se comparan, porque estos países, como los países norte, Dinamarca.
0: Tú vas a Dinamarca. Oye, Jessica, por último, hoy sale, sí, hoy sale que los tres dueños de las compañías o CEOs de las compañías de inteligencia artificial más grandes del mundo salen en Axios pidiendo regulación para la industria por la gran cantidad de empleos que podrían perderse. ¿Tu experiencia es que ya esto está ocurriendo?
1: Mira, Jay, sí, estamos viendo cómo empresas, pues tal vez también se han adelantado. También estamos viendo el trial and error, ¿no? Donde hemos integrado inteligencia artificial, a lo mejor corriendo a hacer cambios, pero también, y sabes que lo discutimos recientemente, una compañía de la industria de automotriz tuvo que recontratar un montón de gente porque en efecto pensaron que esa inteligencia artificial iba a poder hacer el trabajo de todos estos ingenieros y técnicos especializados y no necesariamente fue así. Así que aunque yo lo estoy viendo, también lo discutimos en una empresa muy grande, muy conocida, donde pues después que sacaron a todos los cajeros, espérate, no, que esto no me está funcionando, déjame llamarlos para atrás. Así que sí estamos viendo cambios, estamos viendo cómo la inteligencia artificial se sigue integrando, no sacando gente 100% todavía, aunque en algunos lugares en Estados Unidos sí. En Puerto Rico vamos al paso, pero sí cómo se está moviendo el puesto, cómo el rol está cambiando, cómo lo estamos rediseñando. Eso sí te lo puedo decir yo 100% que lo veo todos los días. Cómo el uso de inteligencia artificial está rediseñando, está optimizando los puestos de trabajo y entonces también está el empleado que no se quiere acoplar y el empleado que no necesariamente, aunque sea readiestrado, no le gusta, no quiere. Bueno, pues entonces ahí sí hay situaciones. Y precisamente legislaciones y sobre legislaciones que siguen a veces afectando a la empresa privada en Puerto Rico, pues ¿qué es lo que hace también? Bueno, pues vamos a avanzar y seguir integrando inteligencia artificial porque cada vez que yo traigo a alguien o voy a hacer algo, me cuesta. Y estas son las cosas que el gobierno de Puerto Rico también tiene que pensar. ¿Cómo realmente esto se mantiene? Qué bien. El análisis profundo que no necesariamente siempre hacemos y lo hacemos muy superficial para presentar una medida.
0: Ya. Yeah. Bueno, en radio nos vamos. 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
2: 12 en punto de la tarde, esta es Cátedra 580. Oye, por fin empezamos otra vez a las 2 de la tarde. Buenas tardes para todas y para todos. Yo soy Néstor Duprey, José Efraín Hernández. Buenas tardes.
3: Muy buenas tardes, amigas, amigos, los que nos escuchan a través de 580 de su radio, también a través de WKAQ580.com y la página de Facebook, donde nos puede, mire, escriba ahí lo que usted quiera, desahógese, si es de los 130 mil que está sin luz en estos momentos.
2: Mi madre.
3: Pues nada, nos los deja saber por ahí, a ver que aquí no hay.
2: Aquí no hay, ¿dónde estamos? No diga dónde estamos, pero donde estamos no hay luz. No, esto es clandestino.
3: Oye, se ve bueno ahora. Axel, ese frappé.
2: Sí.
3: Muy bien. Bueno, también, donde quiera que usted se encuentre sobre la faz de la tierra, si se encuentra en La Habana, si se encuentra en el Estrecho de Hormuz, si se encuentra en Buenos Aires.
2: Sí.
3: Todavía pasando la de ayer.
2: Sí, o allá en Londres.
3: En Londres, que allá
2: lloradita.
3: Los ingleses.

0: bebe, mira.
1: Sí, aquí le meten sólido.
0: Ay, mi madre. Pues nada, nos escucha a la hora que usted quiera, pero...
1: Si ya está en Nueva York, si ya usted llegó a Nueva York.
0: También.
1: Que está esperando hay el domingo.
0: Ir, hay que ir para allá.
1: Sí.
0: Nos escucha a través de Euphoria, tu NIA Radio. Y si se pierde el programa, tranquilo, vaya a la página de Facebook. Ayer me dijeron que no estaba, pero está ahí. Yo chequeé esta mañana. Lo que pasa es que le dejaron pegado el nombre de WKQ en la tarde. Pero no, no, está Cátedra ahí.
1: Ay, mi madre.
0: Lo puse debajo de la foto que nos tomaron ayer para el Instagram.
1: Sí, porque había quejas. Sí, yo recibí quejas temprano. Sí. La gente nos regaña, dice, pero ¿qué es esto? Sí,
2: ¿qué es eso?
1: Así que no, ya lo pueden ver. Bueno, oye. Sí, no, no, Pacheco es la changa. Se fue. ¿Qué es eso?
0: ¿Qué es eso?
1: Tú estás como Pacheco, que tira las cosas así, este...
0: Es que esa muchacha está tan desesperada por hablar.
1: Está tan desesperada por hablar que sale así, este... A lo loco. Donde quiera, a lo loco.
0: Como la marca salchicha.
1: Como la marca, por donde quiera se fue. ¿Qué es eso? Mira, se fue. Se fue anoche. La gobernadora Jennifer González, que tiene que estar a punto de establecer un nuevo récord.
0: No.
1: De la el gobernador que más ha viajado en menos tiempo.
0: Ah, y no lo hacen en el box court, ¿te acuerdas? Antes
1: no, ya no se lo hacen. Eso se lo hacían a Hernández Colón. Eso se lo hacían Hernández Colón. Pero ya no. Pues se fue ayer, se fue anoche. Sorpresivamente para algunos. Alegando que va a atender asuntos personales.
0: ¿Sí?
1: Sí.
0: ¿Cómo hace la abogada esta?
1: Sí. Eso está raro. Eso está raro. Así mismo.
0: Pacheco.
1: Eso está raro. Ojalá y no sea a ir a ver la final del Mundial en Nueva York.
0: No te rías.
1: Porque el último que se fue a ver una mundial, a la final de una mundial de la FIFA, tuvo que regresar uno y cuando regresó tuvo que coger las de Villadiego.
0: Sí.
1: Sí, allá para el verano del 2019. Así que no sé. Y hoy es jueves. Sí. Y hoy es jueves, sí, hoy es jueves. Y el día no se ha acabado. El día no se ha acabado.
0: Uy.
1: Vamos al resumen de los temas del día.
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1: Mira, hay unos que me escriben ahí. Tienen más mello que Chiqui Drácula.
0: Ay.
1: Sí, tienen mucho mello.
0: Chiqui Drácula se parecía a
1: que... Por eso te digo, porque el último, el que le pasó lo que conté, se parecía a Chiqui Drácula.
0: Uy.
1: Tengan cuidado.
0: Oye, el tiburón blanco, digo, este es el resumen de noticias para hoy jueves 16 de julio del 2026 en Cátedra 580. El tiburón blanco defiende las facultades investigativas y acusa a Yeigo de cruzarse de brazos.
4: ¿Te quedó claro?
0: Ahí nada más. Senadora del PIB, María de Lourdes Santiago.
1: Sí.
0: Iba a decir la otra.
1: No.
0: Investigar.
1: Senadora por Leningrado.
0: Sí.
1: La otra senadora por Leningrado.
0: Senadora del PIB pide investigar venta de terreno público a cliente de Politán.
1: ¿Cómo es?
0: Valery Rodríguez Erazo afirma que Francisco Domenech mintió bajo juramento y dice que tiene evidencia.
1: Estaba escorrotada por ahí esta mañana.
5: Y eso es así. Ley de vida.
0: Ah, eso le pasó a ella ahora, que la demandaron.
1: La demandaron, sí.
0: Diego, ya lo dijo Duprey, estará fuera de la isla hasta el domingo en la noche. Y rechazan que Fortaleza intervenga para frenar publicaciones noticiosa. ¿Qué diría de eso? ¿Qué diría de eso, Pacheco Rubén? Ay, mi madre. Dice también aquí que Diego convierte delito grave amenazar con divulgar fotos o videos íntimos.
1: ¿Cómo es?
0: Diego convierte en delito grave amenazar con divulgar fotos o videos íntimo.
1: ¿Qué es eso?
0: Gracias a Dios la Constitución tiene una disposición que establece la no aplicación de leyes penales ex post facto.
1: Sí. Ay, mi madre. Qué fuerte.
0: Ay, mi madre. ¿Cómo? Ay, mi madre. Oye, Susan Roy confirma que esposa de ejecutivo de Politan. No ejecutivo, no, del dueño
1: del dueño que aparece en los papeles.
0: No diga
1: del que aparece en los papeles como presidente de Politan.
0: Trabaja en destaque en el departamento de la familia y reaparece.
1: No, no, pero espérate, añádele ahí. No, ah, me, no deje lo más importante. Y va para el viaje.
0: Ah, el de la estadía de los 9,000.
1: El de la estadía de los 9,000 y pico de pesos.
0: Oye, es una estadía.
1: Y todavía no se sabe si el baby va.
2: El baby ¿qué es eso?
1: Ay, mi madre.
0: Oye, pero imagínate, una estadía de 9,000 y pico de pesos.
1: El papa. Baby no se va a perder ese cachete.
0: Eso es. La
1: el baby no se pierde ese cachete.
0: Ni el Waldorf Astoria.
1: Lo sueltan en ese ballroom de ese hotel, muchachos. A bailar.
0: A guayarle villa.
1: Ay, mi madre.
0: Reaparece Nogui y tira al medio proyecto de ley de Rivera Chat para desaparecer el Instituto de Cultura. Oye, y el jefe de la AAA le pide al pueblo de Puerto Rico que se una en oración para que llueva.
1: Tú sabes que ahí me enviaron eso esta mañana y yo pensé que era un vacilón.
0: No, no, yo lo escuché con el padre Rubén, sí.
1: No, pero ay, mi madre.
0: Ahí nada más. Oye, denuncian ante el Congreso de los Estados Unidos política pública del gobierno de Diego que perjudica a la comunidad LGBTQI+. Rivera Chat reclama que la Junta de Control Fiscal obstruye el desarrollo económico de Puerto Rico y otra querella ética contra el alcalde de Guayanilla y esta vez por nepotismo, Néstor y el perro.
1: Sí, se salvó.
0: No, lo salvaron.
1: Lo salvaron, ah, lo sí, no, no, no, ahí, no. Sí,
0: pues, que aclara,
1: no, dilo, lo salvaron.
0: Ese titular tú, porque eso es importante.
1: No, se salvó el perro que mordió al secretario de Recursos Naturales.
0: ¿Pero quién lo indultó?
1: Un albergue, no, un albergue lo recogió. ¿Sí? Antes que lo sacrificaran, sí, señor. Sí, señor.
0: Oye, y en Trumpilandia, terror en la Casa Blanca, la jefa del gabinete le pide los celulares a los empleados para ver quién fue el que choteó.
1: ¿Quién es el chota?
0: Vallas de seguridad en el Air Force One que le regaló Qatar a el... Voy a decir a Dominic.
1: No. Ah, ya mismo pide uno. No te extrañes, ya mismo pide uno.
0: Sí, sabrá, ellos tienen ya, porque sí. Ese hombre tiene billuji con avión. Sí. Oye, Peter Hexer, escucha esto, Axel, tú que estás cerca de esa edad.
1: Sí.
0: Peter Hexer pedirá análisis de niveles de testosterona a los soldados mayores de 30 años.
1: Si salen, mira.
0: ¿Qué?
1: Si salen bajitos, van para afuera.
0: Oye, ¿cómo es esa prueba?
1: Yo te digo ahorita.
0: Gobierno de Donald Trump elimina la referencia de la esclavitud en la casa de George Washington y aumentan rumores de posible acción militar contra Cuba, incluyendo asalto aéreo. Néstor, me dicen que tiene fecha, Néstor.
1: Sí, hay una fecha ahí. Vela en el 26.
0: Y en el mundo, Bibi Netanyahu abandona sesión en la Knesset bajo gritos de fuera y vergüenza.
1: Sí.
0: De diputados de la oposición y Merz advierte contra posible injerencia de Estados Unidos en las elecciones alemanas. Todo eso y más desde la cátedra de puertorriqueña, cátedra 580, que con Pacheco, ¿le harán la prueba esa de Hexe de Pacheco o no?
1: Pacheco, hazte la prueba.
4: Ahora mismo, ¿cómo? Yo me voy a bañar y a vestir.
0: ¿Qué pasó?
1: ¿Cómo, eh?
0: Diego.
1: Ay, madre.
4: Dicen ahora mismo, mundial. Yo me voy a bañar y a vestir.
0: ¿Pero quién es esa?
1: Ah, esa es Melinda, Melinda.
0: No, Melinda.
1: Sí.
0: A Nuno.
6: Esa es la Nogui.
0: No.
1: Ah, no, esa es la Nogui. Que reapareció.
0: Sí,
6: bien, exactamente.
0: Comienza.
4: Yo me voy a bañar y a vestir.
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1: Buenas tardes nuevamente, amigas y amigos Radio Escucha, en el aire Cátedra 580, como todas las tardes. A partir, mire, ya volvimos a nuestro horario regular, a las 2 de la tarde, por aquí por WKAQ 580, que recuerden, el emisor oficial de la Copa Mundial de Fútbol. Y el próximo domingo, desde las 2:30 de la tarde, la transmisión de WKAQ del juego final entre España y Argentina por la Copa Mundial de Fútbol. Por aquí, por WKQ 580. Yo soy Néstor Duprey, me acompaña José Efraín Hernández y Acevedo. 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Oye, hoy es el día de las reaparecidas. Sí, reapareció Valery Rodríguez. Tenía que decirle, ¿cómo es que tú le dices a Juan Dalmau?
0: Reaparece.
1: Reaparece.
0: Pues líder máximo de las alianzas, Juan Dalmau. Pues, pero ahora Juan Dalmau está en cuanto posca tú.
1: Sí, ahí está el hombre, está en campaña. Valery Rodríguez, que andaba media escondida, estaba por las redes sociales. Y estaba, sí, y la red de José Efraín, que está pegado. En las redes, sí, el hombre está, mire, como dice un amigo mío, como el arroz blanco. Prende el televisor, ahí está José Efraín. Prende la radio, está José Efraín. Busca en YouTube, José Efraín. Mira, faltan Billboard, hay que ponerlo en Billboard. Sí, que es donde único no sale.
0: Mira, a ver, tú que eres el de...
1: Consíguele, Joel Lago Román, consíguele un Billboard al muchacho, que es lo que le falta. Para que bate el ciclo, mira, para que bate el ciclo. Necesita un Billboard. Mire, me escribe Joel Lago Román que en efecto se va a transmitir también el próximo sábado el partido por la tercera posición, el juego de consolación.
0: ¿Quién va a ver?
1: En el de consolación, sí. Yo voy a Francia. Bendito. Por Mbappé, sí, por Mbappé. El de a la final no tengo favorito. Yo creo que España es el equipo que mejor ha jugado y Argentina tiene sin duda el mejor jugador de fútbol del mundo, Lionel Messi, que va a buscar cubrirse de gloria en ese su último juego en Copa Mundial. Así que el escenario está listo para cualquier cosa. Así que nada, si usted quiere saber qué va a pasar a las 2:30, sábado y domingo, WKQ, la primera en deporte. Bueno, reapareció Valery Rodríguez. Y reapareció, mira, como en las peleas de escuela superior. ¿Tú te acuerdas que cuando había una pelea, siempre venía alguien que tiraba como que por encima y se metía de presentado? Pues Valery Rodríguez no resistió la tentación de meterse en la pelea entre los bandos yeigoístas y riberachatzistas. Sabemos que la última acusación era... que una empleada allegada a la campaña de Jennifer González y cercanísima a Francisco Domenech le había radicado una querella a la ex secretaria del Departamento de Asuntos del Consumidor, Valery Rodríguez Erazo, acusándola de hostigamiento laboral, entre otros asuntos. Pues hoy... Valery Rodríguez revela que el secretario de la Gobernación, Francisco Domenech, abogó por el destaque y nombramiento de esta funcionaria. ¿Cuál es el problema con esto? Que eso contradice lo que dijo bajo juramento Francisco Domenech ante el Senado de Puerto Rico, donde se le preguntó directamente si él había intervenido para facilitar nombramientos y o destaques en el gobierno de Puerto Rico, y él dijo que no. Tenemos por ahí el sonido de la exsecretaria del DACO, que además de eso acusó a Francisco Domenech de haber retenido subastas en DACO. O sea, que ella se dedicó hoy a atacar sin conmiseración al secretario de la Gobernación, Francisco Domenech.
0: Bueno, ¿qué te puedo decir, Néstor? Este es el capítulo más reciente, el de la guerra que hay entre los bandos en el PNP. Fíjate que ella alega, la licenciada Valery Rodríguez Erazo, que es abogada, ¿no? Está alegando aquí que que ella tiene pruebas, que ella tiene pruebas de que Francisco Domenech e incluso la gobernadora y la subsecretaria de la gobernación, la licenciada García, le habían dado órdenes para detener subasta. Entonces, esto se uniría, yo a ellos me lo imagino, que en las vistas que va a estar llevando a cabo el presidente del Senado, tan pronto se reanude la sesión, tendrá allí como a una de las testigos a la licenciada Rodríguez Erazo. ¿Ok? Aquí dice, esto ha salido ya en varios medios de comunicación, estas alegaciones que hace la exsecretaria del DACO, que como ustedes saben, pues tuvo una serie de encontronazos que provocaron que la gobernadora la sacara de su puesto. Y estas declaraciones vienen un día después de que saliera a relucir la demanda. Una demanda de una empleada de gobierno que tenía conexiones con el secretario de la gobernación y iba allí a darle chisme. Le radicaron una demanda por discrimen y 20 cosas más, donde al parecer ella, por lo menos entendido de la exsecretaria del DACO, pues parte de una venganza en su contra, por lo que ha venido denunciando con este gobierno, contra este gobierno.
1: Alega esta empleada, Hilda Ortega Álamo, que en marzo del 2025 se sometió a una cirugía que requería trabajar desde su hogar durante la recuperación de al menos 3 meses, y que para que se aprobara la petición de destaque, ella tuvo que recurrir al secretario de la gobernación para que se autorizara que ella trabajara en remoto. La defensa que levanta Valery Rodríguez Erazo es que el secretario de la gobernación, por encima de su criterio como secretaria del DACO, autorizó que esta funcionaria trabajara de manera remota, y añadió: están poniendo personas en estos puestos que son altamente remunerados, a personas que no cuentan con la capacidad ni la preparación académica, pero cuentan con algo que en los documentos que sometió como evidencia de su declaración jurada Sebastián Negrón Reichard, es el criterio fundamental para usted ocupar puestos de confianza en esta administración: haber trabajado en la campaña de la comisionada residente entonces contra el gobernador en la primaria y haber colaborado en la elección. Si buscamos el patrón, Norberto Almodóvar, Ciari Pérez Peña y ahora esta señora que demanda a Valery Rodríguez, el denominador común es ese.
0: Esto es como dice Pavón Roca, esto es un gobierno de pasquineros y avanzadores.
1: Pasquineros y avanzadores y de politanqueros, o sea, facilitadores de los negocios de Politank en cada una de las agencias de gobierno, por lo menos en las que tienen mayor volumen de billuyi, las que tienen mayor volumen de billuyi que repartir, sí. Pues que haya, claro, que haya ahí un aparatichi del yeigoísmo que responda directamente a Francisco Domenech, que no responda a los secretarios. Esa es la queja de muchos secretarios en este momento, que hay un gobierno paralelo y que los funcionarios de confianza responden más a las directrices políticas y económicas del secretario de la gobernación que a las directrices de los secretarios en las distintas agencias de gobierno. Eso es lo que se comenta, por lo menos, ya no por lo bajo, se comenta por lo altísimo. 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
1: 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Vamos a la pausa y regresamos a Cátedra 580.
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9: Desde San Juan y para todo Puerto Rico, soy Carla Gianni Díaz. Escuchas WKQ 580 y estas son las noticias de acción. La Autoridad de Acueductos y Alcantarillados confirma racionamiento de agua para Canóvanas y Río Grande desde mañana viernes por la baja entrada de agua a la planta del Yunque. En otro tema, la gobernadora firma ley que amplía las protecciones legales para menores no emancipados y personas con necesidades especiales. Y mencionando a la gobernadora, Jennifer González estará fuera de Puerto Rico hasta el domingo por compromisos personales, por lo que Rosacheli Rivera asume como gobernadora interina. Y en Estados Unidos, Donald Trump revoca la pausa de ICE en las paradas de tráfico a menos de 24 horas después de haberla ordenado. Y en una positiva, San Sebastián rendirá homenaje el 31 de julio a Jennifer Barreto, nuestra Miss Universe Puerto Rico 2026, con una celebración muy especial. Soy Carla Gianni Díaz, esto es WKQ.
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2: Regresamos, amigas, amigos, a Cátedra 580. De lunes a viernes, desde las 2 de la tarde, por la decana de las emisoras WKAQ 580, con el doctor Néstor Duprey y este servidor José Efraín Hernández. Néstor.
3: Oye, José Efraín. Tú que estás de vacaciones.
2: ¿De qué?
3: De vacaciones. De vacaciones.
2: Como yo le digo a mami. Mami, yo estoy de vacaciones de la Interamericana.
3: Sí, sí.
2: Pero ahora, los demás trabajos siguen ahí.
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3: Como no podía faltar en la refriega, ayer el presidente del Senado le salió al paso a la gobernadora en cuanto a la acusación que ya se está convirtiendo en la narrativa de la administración en cuanto a las iniciativas del Senado, de que estas investigaciones tienen un fin primarista, de que únicamente están motivadas por el deseo de hacerle daño a la gobernadora. Pues ayer el presidente del Senado aseguró que no va a permanecer inactivo ante los señalamientos que rodean a los funcionarios de la administración González y rechazó que estas acciones busquen obstaculizar la gestión de la gobernadora. Mira lo que dijo el tiburón. ¿Qué tengo que ver yo con que Francisco Domínguez desde el 2019 no radicaba los informes? Nada. ¿Qué tengo que ver yo con que Sebastián Negrón diga lo que dice? O el licenciado Zaya. Nada. Yo no tengo nada que ver con eso. Lo que yo no puedo es cruzarme de brazos como lo está haciendo ella. Mi madre. Así que las investigaciones senatoriales van a continuar. De hecho, las delegaciones de oposición, tanto la del Partido Popular como la del Partido Independentista Puertorriqueño, han estado haciendo peticiones para ampliar el radio de investigación de la Comisión Senatorial sobre estos asuntos. Y en el caso del Partido Popular, creo que en el caso del PIP también lo hizo María Lourdes de Santiago, están pidiendo. Y esa es una aclaración que hay que hacer. Cuando se plantea que este caso, en términos de el poder legislativo, tiene similitudes con el caso del Cerro Maravilla, obviamente no se está queriendo decir que los casos de corrupción tienen el mismo peso moral ni criminal que dos asesinatos a sangre fría, ¿no? Y toda la política de represión, persecución, encubrimiento por parte del Estado en este caso.
4: Open the door, this is FBI. Y,
3: sí, sí. Hoy es jueves.
4: Open the door, this is FBI.
3: Hoy es jueves.
2: Ayer dijo un amigo mío periodista que estaban lavando las guaguas negras.
3: Hoy es jueves.
2: Pero ahora es jueves en la tarde.
3: Sí, por la tarde con la fresca, porque es que es más relax.
2: Sí.
3: Sí, sí.
2: Uy.
3: Pues decía que lo que están planteando las delegaciones tanto del Partido Popular como del Partido Independentista es que se asignen recursos, incluyendo el nombramiento de un investigador para las delegaciones de oposición, y me imagino pero que vendrá con un investigador.
2: Arregla 14.
3: A nombre
2: del pero Senado. Te pregunto una 14. Cosa. Pregunta. Yo recuerdo cuando las primeras investigaciones del Cerro Maravilla, el investigador era el licenciado Héctor Rivera Cruz.
3: Eso es correcto.
2: En la segunda fase fue el licenciado Gary Pérez Viera.
3: Sí, señor.
2: Pero las delegaciones del PNP y del PIP tenían sus propios investigadores, pregunto.
3: No tuvieron.
2: Pues la verdad que yo no recuerdo.
3: Sí, pues sí. En la segunda fase, luego de la decisión del Tribunal Supremo, donde la delegación del PNP llevó un caso y el Supremo decidió que había que asignarle a las minorías el mismo nivel de recursos al que tenía acceso la mayoría parlamentaria, pues ya en la segunda etapa, las delegaciones legislativas en la Comisión de los Jurídicos tuvieron era un híbrido entre asesor e investigador, ¿no? En el Partido Popular.
2: Pero no hacían preguntas allí. En las vistas, por lo menos yo no los vi.
3: En vista ejecutiva sí. En vista ejecutiva
2: en
3: sí.
2: Vista que transmitían
3: en
2: vista
3: pública no, pero en sesión ejecutiva sí. Estuvieron por el Partido Popular el profesor Manuel Fernós López Cepero, por el Partido Nuevo Progresista el licenciado Iván Garau y por el Partido Independentista el licenciado Sabino Coto, ya fallecido.
2: Y Gordon, yo lo veía.
3: Bueno, Jorge estuvo con nosotros en la Comisión de los Jurídicos. Jorge fue asesor.
2: ¿Ya era abogado en ese momento?
3: Ya era abogado, sí. Y había sido director ejecutivo de la Comisión de los Jurídicos Penal de la Cámara, que la presidía Wilfredo Santos.
2: Sí, pero aquí
3: de allá de Loíza.
2: ¿Cuántos años tiene Gordon?
3: Jorge tiene muchos.
2: No, sí. Se ve nuevo.
3: Muchos de edad y el doble de vida.
2: No.
3: Sí, tiene muchos de edad y el doble de vida.
2: Pero mira, Néstor, yo creo que la seriedad de las imputaciones que aquí se están haciendo obviamente no comparan con lo que se estaba investigando en estas vistas del Cerro Maravilla, porque ahí estábamos hablando de vidas de jóvenes que se troncharon de una manera violenta, criminal, donde se utilizó el encubrimiento por parte del Estado, para el cual se prestaron policías, para el cual se prestaron fiscales, y les costó la libertad a un grupo y a otros su licencia profesional y el desprestigio por el resto de su vida profesional. Pero en este caso se trata de una serie de imputaciones donde yo no sé si te has dado cuenta que luego porque el licenciado Domenech, secretario de la Gobernación, cuando Sebastián Negrón Reichel radicó hizo pública sus imputaciones, ¿no? Decía que eso era falso, que eso no estaba bajo juramento. Y Sebastián Negrón Reichel, entonces sacó una serie de imputaciones que él la juramentó en contra de Negrón Reichel. Pero Negrón Reichel se tomó su tiempo y tiró al medio esta declaración jurada con 75 páginas en total, incluyendo los anejos. Oye, y después de eso, pichón.
3: Sí.
2: Domenech sí dijo que era mentira y que sé yo qué, pero nada más.
3: No ha dicho nada más.
2: Tal vez, porque yo me imagino que tienen que haber consultado ya sus abogados.
3: Sí.
2: Que le tienen que haber dicho, mira, este muchachón.
3: Cállate la boca.
2: Muchachón.
3: Cállate la boca.
2: Cállate la boca, deja de estar hablando. El que explica se complica.
3: Calla.
5: ¿Qué es eso?
2: Eso mismo, le tiene que haber dicho el abogado. Y ha quedado ahí. Pero como ya el presidente del Senado, que tomó esta declaración jurada de Sebastián Negrón Reichel Y como yo dije en un de los posts, eso que nosotros hacemos en Instagram, lo que le faltó fue referirlo al MI6, a la KGB, a la Mossad.
3: Al Tribunal de la Haya.
2: Bueno, y el de... Es el que Trump está desarticulando en estos momentos, sí, ¿no? La Corte Penal Internacional.
3: Corte Penal Internacional.
2: Pues, ahora la cosa va en serio con la advertencia, ¿no? De que nada de estos referidos impide al Senado hacer su propia investigación.
3: Exacto.
2: Claro está. Aquí lo que a mí me gustaría ver es... sí, el Senado puede hacer su investigación. Pero, Néstor, ¿dónde queda, por ejemplo, que o esto abre la posibilidad, por ejemplo, de que un posible testigo, Dómenes, por ejemplo, o Itza García, vayan ahí y digan, yo no voy a declarar, porque lo que yo diga aquí puede ser perjudicar.
3: Se acojan a la quinta enmienda, es lo que tú quieres decir.
2: Yo no lo quise decir
3: por así, eso, pero como yo no soy abogado, pues lo puedo decir. Se acojan a la quinta enmienda, pero hay otro elemento.
2: Pero tú que recuerdas aquellas vistas de maravilla.
3: Sí, aquí. ¿Qué aquello pasaba? Bueno, no, en la primera vista, de hecho, en la primera ronda de vista, se conoció la verdad porque un grupo de oficiales de la policía, Miguel Cartagena Nieves, Carmelo Cruz, José Montañez, pidieron inmunidad.
2: ¿Pero a quién se le pide su inmunidad?
3: A la comisión. El proceso es el siguiente.
2: No, venga, que ilustre a estos muchachos.
3: El proceso es el siguiente. Ajá. Una vez estos testigos van a declarar bajo juramento, sus abogados tienen que ofrecer, tienen que notificarle a la comisión que ellos tienen información que el poderla, el vertirla bajo juramento podría implicar la admisión de comisión de delitos. Y que para ellos poder declarar sobre todo lo que saben del asunto, pues tiene que proveérsele inmunidad.
2: ¿Y tú que estuviste ahí adentro? ¿Los que piquen adelante?
3: Ah, no, se salvan. Se salvan.
2: Si lo ponderan...
3: No, se salvan, se salvan.
2: Si lo piensan mucho, ¿qué pasa?
3: Es lo primero. Y lo segundo... tienen que hacer un ofrecimiento de prueba a la comisión, que por lo menos como se hizo en aquella ocasión, en sesión ejecutiva, recibe el testimonio, la comisión evalúa si es un testimonio creíble, si conduce a esclarecer algunos de los elementos que se están investigando, y entonces lleva al Senado, porque la comisión no da inmunidad, la da el cuerpo.
2: Por eso, pero espérate. ¿Y esa inmunidad es frente a quién? ¿Frente a acusaciones del Estado?
3: Frente a acusaciones del Estado.
2: ¿Pero y qué, cómo se va? Una pregunta legítima, no tengo el detalle. O sea, el cuerpo vota a favor
3: en contra. El cuerpo vota a favor en contra de la recomendación, ajá, de la comisión de que se le otorgue inmunidad,
2: okay,
3: de uso. Es decir, uh-huh, para que declare y que lo que declare no se puede utilizar en su contra a un testigo X.
2: Oye. Ok, magnífico. Y luego de eso... ¿Se le remite a quién? ¿A justicia? ¿A la fortaleza?
3: Se remite a las autoridades.
2: ¿Y las autoridades correspondientes están obligadas?
3: Sí. Sí.
2: ¿Y no se requiere un porciento de votos a favor, en contra?
3: No, mayoría simple. Mayoría, okay, simple. Por lo menos en el caso,
2: no, la verdad
3: en
2: que
3: el
2: no...
3: caso de las investigaciones de Maravilla fue por mayoría simple. En la primera etapa. En la segunda etapa no hubo petición de inmunidad, ni hubo que
2: o sea, aquí los policías, Moreno Morales, me acuerdo que era uno,
3: Reverón,
2: esa gente no pidió inmunidad y esa gente cumplió cárcel.
3: Esa gente cumplió cárcel. Esos oficiales, creo que fueron 10 oficiales de la policía, cumplieron cárcel.
2: Que vinieron a salir en los 2000 algo
3: por en allá, los 2000 algo 2000,
2: yo creo que bajo el cuatrienio de Alejandro García Padilla, o sea que por lo menos sus 20, 25 años estuvieron tras la reja. Ahora, yo sí recuerdo que durante esas vistas, las primeras y las segundas, y hubo unas terceras también, por lo menos las primeras, que fueron las verdaderamente importantes y que paralizaron al país, hubo procesos en los tribunales, tanto estatales como federales.
3: Claro. Y de hecho, mucha de la jurisprudencia que establece los derechos de las minorías parlamentarias y establece la facultad investigativa del Poder Legislativo que hoy reivindica Rivera Chats, se estableció durante el proceso de vistas de maravilla en la primera y la segunda etapa, particularmente la primera.
2: Bajo la presidencia de don Miguel Hernández
3: Agosto. De don Miguel Hernández Agosto, eso es correcto. Eso es correcto. Ahora, lo que yo planteo es lo siguiente, y por eso hice la referencia a la petición que hace tanto el Partido Popular como el Partido Independentista. Yo creo que nosotros estamos ante el escándalo de corrupción, ante el esquema de corrupción más grande en la historia reciente de Puerto Rico. Aquí estamos hablando ya, y yo hice la lista ayer, de varios funcionarios de alto nivel de esta administración que ya han sido referidos a las autoridades que investigan los casos de corrupción a nivel estatal por la sospecha de que puedan haber estado involucrados o puedan haber estado susceptibles a este esquema de corrupción. Pues mire, dada la magnitud del esquema, a mí me parece que es más que razonable que las minorías tengan la oportunidad de tener recursos investigativos, porque, por ejemplo, ayer el Partido Independentista hizo un planteamiento de otro caso, donde hay una posible intervención del secretario de la Gobernación. Oye, hablando del secretario de la Gobernación, Pacheco, tenemos una última hora.
2: Pacheco.
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3: Acabado de recibir, le contesta el secretario de la Gobernación a la ex secretaria del DACO y la acusa de tergiversar su testimonio y su intervención en lo que denomina un caso de acomodo razonable médico. La hora WKQ, 2:49 minutos.
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2: 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Sigue, esto no se
3: detiene. Sí, no, esto sigue. Dice el secretario de la Gobernación, no existe contradicción ni mucho menos perjurio. Desde el primer momento expliqué que las facultades delegadas por la orden ejecutiva no significan que el secretario de la Gobernación intervenga diariamente en todos los asuntos de personal. También fui claro al expresar que esas facultades se ejercen cuando las circunstancias lo ameritan. Así que continúa la guerra en el PNP. Le rasparon ahí que tergiversa la verdad. Valery Rodríguez Erazo. Bueno, esta historia, como dice el amigo Rafael Bracero, continuará.
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3: 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Pacheco, gracias. Nos fuimos.

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7: Buenas tardes, querida audiencia de No Nos Callan. Soy Rosa Seguí Cordero, sustituyendo a la querida compañera Mayra López Mulero, que todavía se encuentra sumergida en un proceso muy largo de defensa en un juicio en Puerto Rico. En la tarde de hoy estaremos hablando

0: Hablando de temas muy importantes, nada más hay que ver los periódicos y las portadas para ver cómo se encuentra la situación en Puerto Rico. Y una de las crisis que vivimos también es el acceso a la salud, el acceso a cuidados de salud, el cuidado y la salud pública en general en Puerto Rico. Está en una crisis motivada mayormente por la privatización de los servicios de salud y de cómo, ¿verdad?, se ha dejado en manos de privadas la salud, el acceso, el bienestar, salvar vidas en Puerto Rico. Y como todos los jueves, tenemos el placer de contar con el Centro de Periodismo Investigativo en nuestro programa. Y esta tarde tendremos a la querida compañera Mariela Fullana Acosta y nos va a hablar de un reportaje que salió hoy como parte de la Unidad Investigativa de Género de Alianza Entre Todas Puerto Rico y el Centro de Periodismo Investigativo. No podemos dejar de mencionar a todas. Y se titula El sesgo racial detrás del diagnóstico de endometriosis en Puerto Rico, ¿verdad? Y el acceso a la salud no es igual ni uniforme para todas las personas. Los tratamientos de salud no son igual para todas las personas, no son escuchadas de igual manera, no se les creen de igual manera. Y pues tuvimos esta oportunidad el 28 de mayo de 2026 de tener un evento muy importante, una conferencia en Puerto Rico. Y Mariela, si nos pudieras comenzar entonces, gracias por estar con nosotras hablando sobre esa actividad que se llevó a cabo en el Centro de Convenciones.
1: Sí, gracias. Gracias, Rosa. Y un gusto estar aquí y compartir también estos datos de la Unidad Investigativa de Género, que como bien dices es una alianza entre el medio feminista Todas y el Centro de Periodismo Investigativo. Pues ciertamente este reportaje surge a raíz de el simposio de salud comunitaria y de salud pública que organizó Taller Salud en mayo pasado. Como parte de ese simposio, uno de los eventos que se llevó a cabo fue una charla acerca de la endometriosis. Y nos estuvo interesante cuando asistimos, primero, la cantidad de mujeres que asistió a, y de verdad, de mujeres y personas con útero que asistió a esa charla que la dio la doctora Cristina Ortiz Gómez. Y entonces la doctora Gómez, pues Ortiz Gómez, ofreció una serie de datos que nos llamaron mucho la atención. Uno de ellos específicamente fue el dato de que actualmente a nivel, ¿verdad?, general se da una estadística de que la endometriosis se compone principalmente, o la prevalencia de la endometriosis está en 70% el diagnóstico de a mujeres blancas versus un 4.5 de mujeres no blancas. Obviamente, la doctora ese mismo día destaca esto ciertamente está atravesado por un sesgo racial. Así que a partir de ahí, nosotras entonces, a partir de esa charla y esa conferencia que dejó muchísimas preguntas en la audiencia, comenzamos entonces a investigar de dónde partía, ¿verdad?, de esas investigaciones. Y obviamente encontramos pues datos muy interesantes, sobre todo de un estudio del 2022 de Estados Unidos, de varias científicas de Estados Unidos, que cuestionan toda esa historia que hay detrás de los diagnósticos de endometriosis. Así que por ahí arrancamos y también lo trasladamos entonces a Puerto Rico y cómo se refleja, ¿verdad?, ese sesgo racial y socioeconómico entonces en Puerto Rico a través de los diagnósticos.
0: Me parece súper interesante que en este reportaje vemos la historia de el nacimiento, ¿verdad?, de dónde surge esa primera investigación, ese primer doctor que creo que se llama John Sampson.
1: Es bueno, ese fue el primero, digamos, en la década del 20, fue el médico que básicamente acuña lo que se conoce hoy como la endometriosis. Y luego entonces hay otro doctor que es el doctor Joseph Vincent Meigs, que es el que hace una investigación inicial en la década del 30. Un poco vamos a ver el contexto también histórico que había, ¿verdad? En Estados Unidos en ese momento había una incidencia de baja natalidad, sobre todo entre mujeres blancas.
0: Durante la etapa de la depresión.
1: Exactamente. Entonces, a raíz de eso, pues se comienza, ¿verdad?, a hacer una serie de investigaciones específicamente para saber a qué se debía pues esa baja natalidad. Y entonces este doctor, el doctor Meigs, empieza a hacer unos estudios con sus pacientes, mujeres blancas principalmente, que entonces había como una relación entre que estaban utilizando unos métodos anticonceptivos, muy iniciales, ¿verdad?, que había ya en la década del 30, y también a la maternidad tardía. Así que atribuía esos dos factores a las razones por las que daba la endometriosis. Cosas que luego se ha cuestionado y se ha demostrado que, ¿verdad?, que no es del todo cierto, pero una de las cosas es que no consideraba dentro de ese estudio a las mujeres negras. Decía, a las mujeres negras esta condición no le da, porque las pacientes que yo veo en clínicas públicas pues no se quejan de ese dolor, o no hay, o sea, no, como que establece que esto es una condición de mujeres blancas. Y desde ahí, esa noción de que la endometriosis es una condición de mujeres blancas continúa, incluso se replica en libros de texto de medicina.
0: Es anécdota, porque es casi una anécdota lo que hizo el doctor.
1: Exactamente, que está atravesado obviamente por un racismo médico que conocemos históricamente, ¿verdad? Mucha de la ginecología moderna de Estados Unidos se construyó sobre cuerpos de mujeres negras esclavizadas, sin ningún tipo de anestesia, sin analgésico y mucho menos sin consentimiento, ¿verdad? Y sabemos que esa historia después se traslada incluso a mujeres puertorriqueñas con todas las experimentaciones que se hicieron en el país con relación a la píldora, por ejemplo. Así que un poco de ahí también es que surge esa falsa noción de que la endometriosis era una condición que le daba a mujeres blancas principalmente.
0: Y eso pues tiene el efecto de dejar sin tratamiento o de negarle la existencia de sus dolores y sus padecimientos, la rechazar que es endometriosis por muchas décadas.
1: Exactamente, eso ocurre, después vino, o sea, esto estamos hablando, imagínate, del 30, desde el 30 hasta prácticamente la década del 70, que viene entonces este médico afroamericano, el doctor Chatman, y dice, espérate un momento, lo que yo estoy viendo no tiene nada que ver con esto, y la raza no es realmente una razón para decir, a ti no te va a dar la endometriosis y a ti sí. Uh-huh. La razón que hay aquí es una razón racial. Hay un sesgo racial donde no estamos diagnosticando a estas mujeres porque todavía hay una falsa noción de que aguantan más dolor, de que no tienen acceso, obviamente, a servicios de especialistas. Así que cuando él publica este artículo diciendo no, aquí hay también un número que indica que las mujeres negras en Estados Unidos también sufren endometriosis. Lo que sucede es que no las estamos diagnosticando. Y mucha, ¿verdad? Aquí esa falla metodológica que hay, obviamente que está atravesada también, como decíamos, por ese sesgo racial, tiene que ver no con que había menos mujeres negras o no blancas con endometriosis, era que no se estaba diagnosticando. Así que eso básicamente es el estudio que da, ¿verdad?, que había, y básicamente es el contexto en el que se sustenta por muchos años esa teoría de que a las mujeres entonces negras, ¿verdad?, no padecían de endometriosis.
0: Y me parece, ¿verdad?, que es importante que resaltemos cuál era el nombre que le dieron a esta deficiencia, y es inmunidad racial, ¿verdad? Una cosa terrible, ¿sabes? Al tú creer que es inmune, pues no vas nunca a ni pensar que es endometriosis. Y usted imagínese cuántas millones de mujeres estuvieron todas estas décadas, o sea, desde el 1920 y probablemente desde antes, porque, ¿verdad?, eran ilegales, porque todavía no se había proscrito la esclavitud. Pero no podemos pensar que el dolor menstrual, ¿verdad?, es algo del siglo XX. Es risible a creer algo así y hablar de inmunidad, ¿verdad? Me parece que cerró la puerta, ¿verdad? Y que hay unas reparaciones históricas, uh-huh, que la medicina y los gobiernos tienen que hacer. Y yo creo que lejos de estar moviéndonos hacia esas reparaciones médicas de salud necesarias históricas, tristemente, lo que ha sucedido en cuestión de las leyes, especialmente en Estados Unidos y aquí, replicadas servilmente, lo que han hecho es restringir el acceso a cuidados de salud, especialmente reproductivos, de justicia reproductiva, ¿verdad? Que es como es la endometriosis, acceso a cuidados de salud reproductiva, y que continúan siendo las mujeres no blancas las víctimas de este discrimen médico, uh-huh. como por ejemplo el caso de Sisi, la que tuvo que ser obligada durante el parto, ¿verdad? Durante el proceso de parto iniciado, a pasar por una vista judicial en su cuarto sin ella saber qué era lo que estaba sucediendo, sin tener abogado, sin saber, cuando uno está bajo el proceso de parto, o sea, lo menos que uno está pensando es que va a tener que pasar por un proceso judicial mientras está sufriendo los dolores de parto. Así que, ¿verdad? El llamado, qué bueno que la doctora Cristina Ortiz Gómez ha asumido, ¿verdad?, poder continuar dando estas charlas y hablando. Y estoy segura que, como se lee en el reportaje y nos has dicho esta tarde, hay muchas preguntas, hay muchas mujeres deseosas de recibir información, ¿verdad? Y no es por falta de voluntad. Yo creo que tenemos que hablar que las condiciones laborales en Puerto Rico no fomentan ni permiten que podamos acceder a cuidados de salud, ¿verdad? Así que el hecho de que en el centro de convenciones, durante horas laborables, muchas mujeres hayan acudido, demuestra la necesidad de más educación.
1: Claro, y de información, de educación, de información y obviamente de diagnósticos y tratamientos. Yo quisiera entonces hablar ahora acerca de varias de las cosas también que exponen, ¿verdad? Hablamos un poco acerca de ese contexto histórico, pero cómo lo trasladamos a Puerto Rico y cómo hablamos sobre ese sesgo racial también de la endometriosis aquí en nuestro país y cómo se ve. Hay varios estudios, ¿verdad?, que se han hecho en Puerto Rico con relación a la endometriosis, específicamente la doctora Gidalí Flores, que ella es investigadora y también está en la Universidad de Medicina de Ponce, donde han estado haciendo desde allí varios estudios sobre este tema de la endometriosis en Puerto Rico. Hay un estudio de 2007 donde se destaca que había una prevalencia de endometriosis en Puerto Rico de alrededor de 4.5%. Esa cifra fue interesante porque la propia investigadora consideró en su momento que era subestimada. Dijo, espérate, esto es como muy poco, ¿verdad? ¿Cuándo va a verlo? El cuestionario se le preguntó a varias mujeres, ¿verdad?, que dijeran si tenían un diagnóstico de endometriosis o no. Pues tantas dijeron que sí. Pero dentro de las preguntas que también habían, decían, por ejemplo, si habías tenido dolores crónicos, ¿verdad?, en tus periodos, en tu menstruación, si te había incapacitado, por ejemplo, y aunque muchas de ellas dijeron que no tenían endometriosis, esa pregunta la contestaron en la afirmativa. ¿Qué dice esto? Pues nuevamente, no estamos diagnosticando correctamente a las mujeres y personas con útero en Puerto Rico que tienen este padecimiento. Así que esa investigación inicial de 2007, con todas esas dudas, dio paso a otra investigación en el 2019, donde se ajusta ese estimado de la prevalencia, y actualmente el estimado que se utiliza en Puerto Rico es de la prevalencia de 7.5%. La Organización Mundial de la Salud estima que una de cada 10 mujeres a nivel global padece de endometriosis. Así que ese estimado de 7.5% se acerca más a esa realidad global. Por lo tanto, nuevamente hablamos de que sí, en Puerto Rico también tenemos un problema de diagnóstico a tiempo. ¿Y cuál es la situación aquí, Rosa, que es importante destacar? El diagnóstico de endometriosis en la actualidad podría tardarse de a lo mejor entre 5 a 12 años, porque tienes que hacer varias pruebas primero, hay que hacer una de las maneras tradicionales, aunque eso ahorita también podemos hablar, ha cambiado, pero que se diagnostica es a través de un proceso de laparoscopía. Así que hay una serie de indicadores que pues obviamente tienen que ver para que tú puedas finalmente un médico decir tú tienes endometriosis. Por lo tanto, si tú llevas a lo mejor, 13, 12, 10 años, ponles, con un dolor crónico de periodo, de ahí a que te diagnostiquen podrían pasar también varios años. Así que es vital, como señala también la investigadora Flores, que ese diagnóstico surja lo más pronto posible, porque mientras más temprano el diagnóstico, primero no vives con tanto dolor y segundo los tratamientos que existen van a ser mucho más efectivos. Pero lo que estamos viendo en Puerto Rico en la actualidad es que ese diagnóstico también tarda. Otra de las cosas que resaltamos en el reportaje es que actualmente hay una brecha en Puerto Rico con relación a los planes médicos y a las pacientes que tienen planes médicos públicos y planes médicos privados. Esa misma investigación del 2019 lo que hizo precisamente y cómo saca esa estadística fue a través de los planes médicos. Querían saber, en términos de endometriosis, las mujeres de planes privados, cuánto utilizaban los servicios y cuántas mujeres de planes públicos usaban los servicios. Y ahí se notó que las pacientes con plan público tenían 3.5 veces menos probabilidad, por ejemplo, de realizarse la paroscopía, 2.7 veces más probabilidad de que les recetaran, por ejemplo, opioides o otros medicamentos para evitar el dolor. Así que vemos que también en Puerto Rico esa parte racial, pero con la intersección socioeconómica también determina, ¿verdad? Y también habla sobre a quién se le está diagnosticando y a quién no se le está diagnosticando y quiénes tienen el acceso a servicios de salud especializados y quienes no están teniendo ese acceso a sus servicios de salud. Uno de los testimonios que tenemos es de una joven mujer de 34 años, ella se llama Alexa Paola Figueroa. Ella desde los 15 años tuvo periodos, ¿verdad?, muy fuertes con relación, eran dolor de menstruación fuerte que las incapacitaba en muchas ocasiones, pero todo el mundo le decía, eso es normal, a uno le da dolor, la menstruación es dolorosa. Esto que es totalmente, ¿verdad?, la medicina también ha comprobado que si tú tienes un dolor que te incapacita, que es muy fuerte, eso no es normal. Y eso se tiene, ¿verdad?, que dejar establecido. Pues Alexa Paola pasó por varios tratamientos médicos. A los 24 años dice, ya yo no puedo más con este dolor, esto tiene que ser algo más. Va donde un médico y ese médico le dice, no tienes nada, lo que tienes que hacer es que para que se te vaya, pues ponte a parir, ¿verdad? O pare desde ahora. Algo que obviamente también es muy común que se diga en ocasiones que el tu parir pues puede ser que te elimine la endometriosis y también eso es falso. Puede ser que te aminore el dolor, puede ser que durante esa transición del embarazo a ti te pueda ciertamente mejorar, pero no quiere decir que la condición se te va a ir del todo. Así que nada, este testimonio da, ¿verdad?, habla sobre todas las cosas que ella ha tenido que hacer en su proceso para finalmente encontrar un diagnóstico. El que se haya tardado tanto tiempo también ese diagnóstico ha implicado que también tenga que ir a buscar otros servicios de salud porque también le ha afectado otras cosas. Por ejemplo, cardiólogos, por ejemplo, dermatólogos, porque los tratamientos hormonales pues le afectan otras partes de la piel, por ejemplo. También psicólogos para el manejo de dolor, incluyendo naturópata. O sea que también hay otra serie de factores que trae el que ese diagnóstico no llega a tiempo.
0: Yo creo que nos traes la perspectiva de raza en cuanto al acceso a la salud en Puerto Rico, la perspectiva de clase, que es tan importante porque si la salud está privatizada, pues entonces dependiendo de tu situación económica vas a poder llegar al acceso a especialistas o no. Así de sencillo es, ¿verdad? La clase trabajadora en Puerto Rico no tiene las mismas oportunidades de salud que otras clases más privilegiadas. Y creo también, ¿verdad?, que es muy importante cómo se continúa entonces repitiendo mitos. Y yo percibo, Mariela, no sé si tú estás de acuerdo conmigo, pero que si hablamos de endometriosis, entonces es más fácil que las personas los escuchen a si hablamos de menstruación. En vez de hablar del ciclo menstrual, ¿verdad?, y educar más y hablar de lo que conlleva el ciclo menstrual, de cómo van cambiando las fases, de cómo nos afecta, de cómo desde pequeña, desde que estamos en la escuela, esos dolores también incapacitan, ¿verdad?, que tenemos que hablar de la menstruación como un todo. No solo es en el espacio laboral que de repente pensamos que comienzan estos dolores y nos afectan, no, afecta toda la vida. Así que hay que tener esa visión, que cuando hablamos de perspectiva de género, esto es lo mismo que estamos diciendo, ¿verdad? Esto es precisamente un análisis con perspectiva de género. Es cómo a las mujeres, por ser mujeres, dependiendo de su clase, de su raza, no tienen el mismo acceso. Así que si no podemos cuidar nuestra salud por algo que es natural, que va a estar todos los meses, a veces más de una vez al mes, y que nos va a afectar, pues tenemos que entonces comenzar a tomar unas medidas desde la legislatura para poder provocar la conversación y para poder lograr una equidad, ¿verdad? Porque usted quiere, como patrono, tener a los mejores empleados, pues tienen que estar saludables, tienen que tener buenas condiciones económicas. Así que continuemos esta conversación, no tratándolo como un tabú la menstruación, entonces la endometriosis como una enfermedad que hay que atender, ¿no? Es parte todo de tener el sistema reproductivo y de poder mencionarlo, hablarlo, y me gustó mucho cuando la doctora Cristina Ortiz nos dice, eso fue lo que yo aprendí en el 2000, o sea, uh-huh. Estamos hablando de este siglo, es o sea, correcto. Yo en el 2000 me enseñaron mal, me educaron mal, y tenemos que entonces pues regresar a ver cómo están esos currículos educativos. Hay que ver, porque todavía vamos a doctores que nos dicen estas falsedades. Así que, ¿verdad? No solo es la educación dentro de la universidad, la educación jurídica, la jurídica no, porque la de los doctores no es esa, la educación continua que se tiene que tomar, y estos simposios y este tipo de actividad.
1: Sí, que son fundamentales, y yo creo que también otra de las cosas importante es hablar de que no todas las mujeres enfrentamos las mismas situaciones en el país. Obviamente la raza determina también qué tipo de acceso tú tienes, y como hablábamos otra vez, y tu nivel socioeconómico también. No por ser mujer todas vivimos las mismas experiencias, y yo creo que eso es bien importante destacarlo, y que lo destaca también el reportaje a través de los testimonios que se recogen. Una de las también de las entrevistas que hacemos y que recoge el reportaje es con una de las promotoras de Taller Salud, que ella nos comenta, ¿verdad? Aida Judith Edwards Clemente, que obviamente los sesgos raciales se suman pues a la barrera nuevamente del acceso, sujeto al tipo de plan médico que tenga una persona y la distancia entre sus comunidades y los especialistas de endometriosis. Hay que destacar que en Puerto Rico solo existen alrededor de 3 ginecólogas especialistas en endometriosis para atender la situación en todo el país. Así que también estamos hablando nuevamente de que en Puerto Rico ya vivimos un problema, ¿verdad?, con relación a los especialistas, ginecólogos, obstetras, como hemos visto en otros reportajes, y que esto también se suma pues a esa crisis que se enfrenta en el país y a quiénes son las personas que pueden tener acceso a estos especialistas y quiénes no. Algo bien interesante también que nos dijo Edwards Clemente es que estas promotoras de salud, de Taller Salud, ¿verdad? Promotoras de salud comunitaria que van a distintas comunidades en Puerto Rico para ofrecer información, se ha encontrado con la parte de que hay muchas mujeres que a veces no se atreven a preguntar, o a veces se les niega algún tipo de información con respecto a pues algunas condiciones, etcétera, y ellas lo que siempre establecen es la importancia de esa información, ¿verdad? Que los pacientes, todas y todos, tenemos derecho a tener una información, y sobre todo cuando se trata en términos de la medicina. Así que es bien importante también que si usted como persona no se siente todavía satisfecha con las explicaciones que se le da, uno debe de seguir preguntando, uno debe de insistir, porque al fin y al cabo es el dolor de uno, el cuerpo de uno, y uno tiene derecho también a saber y a conocer.
0: Sí, es una inequidad, es una desigualdad total que afecta a las mujeres por su condición de ser mujeres. Es algo que es natural, que es innato, que es biológico, y que tenemos que continuar esta conversación no solo dentro de la educación, de la disciplina médica, sino también dentro de nuestros espacios de vida, ¿verdad? La escuela tiene que educarse y tomar conciencia sobre cómo se afectan las estudiantes durante su etapa de menstruación, y especialmente quienes se les exacerba con la endometriosis, y también dentro de los espacios de trabajo, ¿verdad? Es algo que tenemos que tratar. Las mujeres entramos luego de los hombres al espacio laboral, igual que en la medicina, y por eso se ha tardado tanto en poder llegar a esa equidad, en poder identificar lo que estuvo mal, donde nos basamos en unos estudios que son racistas, que son machistas, ¿verdad? Que tienen una visión que no toma en consideración población lo que somos. Y yo creo que hay muchas niñas en Puerto Rico que también lo sufren durante su etapa de educación y quisiéramos que estuvieran esos espacios, ¿verdad? Ojalá existiera la licencia menstrual, que fue una de las propuestas que yo tuve cuando fui candidata, comencé en el 2020, ¿verdad? Y que aunque se recibió con resistencia, Mariela, cuando tenía la oportunidad de explicarla y de hablar de las cosas que nos suceden a las mujeres imprevistas, implanificadas, ¿verdad? Porque se cree que todas sabemos cuándo llega la menstruación y que vamos a estar ready, preparadas con una muda de ropa en el lugar de trabajo, ¿sabes? No toma en cuenta la realidad que vivimos. Así que qué bueno que tenemos el espacio para poder hablar, pero cuando tenemos, ¿verdad?, un poco de tiempo para explicar cómo nos afecta y cómo mejoraría la educación y la calidad de vida, ¿verdad?, teniendo esas licencias porque nos afectan nuestra salud, ¿verdad? No hay otra cosa, sí, que nos afecta en nuestra salud, nuestra capacidad de continuar viviendo, laborando, estudiando, pues pudiéramos entonces mejorar mucho nuestra sociedad.
1: Sí, y qué bueno que mencionas eso, ¿verdad? Y antes de irnos quería destacar que actualmente se encuentra en la, ¿verdad? Se presentó un proyecto, el proyecto del Senado 174, que presentó la senadora Ada Álvarez Condes por petición precisamente de la Fundación de Pacientes de Endometriosis de Puerto Rico, y busca, entre otras cosas, pues la cobertura de los planes médicos a los tratamientos de endometriosis. Este proyecto fue aprobado por unanimidad en el Senado, pero no se ha movido en la Cámara de Representantes, donde actualmente se encuentra en la Comisión de Salud. Así que también, ¿verdad?, el llamado que hace la misma fundación es que se atienda este proyecto, pues para finalmente hacerle justicia a muchas de las pacientes y sobre todo para que tratar de que esos diagnósticos, uno, lleguen a tiempo y dos, que esos tratamientos para la endometriosis también sean accesibles a más mujeres y personas con útero en el país.
0: Muchas gracias, Mariela, por este reportaje tan importante y por la conversación. Se nos acabó el tiempo, pero vamos a continuar en una pausa y regresamos entonces luego.
1: Gracias.
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3: La Autoridad de Acueductos y Alcantarillados reactiva las interrupciones programadas por la sequía en Río Grande y Canóvanas. Desde San Juan y para todo Puerto Rico, soy Carla Yani Díaz. Escuchas WKQ580 y estas son las noticias de acción. La compañera Nilda Núñez Lamboy tiene más detalles.
4: El director ejecutivo de la Autoridad de Acueductos y Alcantarillados, Luis González, anunció que este viernes se reanudarán las interrupciones programadas del servicio de agua en sectores de Río Grande y Canóvanas, debido a la disminución del caudal de los ríos por la falta de lluvias. Explicó que las precipitaciones registradas la semana pasada solo retrasaron temporalmente la medida y que las condiciones de sequía persisten. El plan contempla interrupciones de 48 horas por sectores para administrar el agua disponible, mientras la AAA mantendrá el suministro mediante camiones cisternas en las comunidades afectadas.
5: A partir de mañana a las 6 de la mañana comenzamos, pero en esta ocasión va a ser con los clientes de Canóvanas, que serían los que le tocarían en efecto si fuéramos a seguir lo que es la proyección en tiempo y el turno en tiempo del plan de interrupciones programadas.
4: González añadió que la corporación pública mantiene bajo vigilancia a otros sistemas de la región y advirtió que si las condiciones de sequía continúan, podría activarse interrupciones programadas en más municipios.
5: Definitivamente en estas próximas semanas son críticas para esta planta en particular, así que en comunicación con el alcalde el día de ayer, se le planteó que en efecto, de continuar este patrón a la baja en lo que es la planta del Yunque, podríamos estar entrando en un plan de interrupciones programadas.
4: La AAA indicó que continuará monitoreando los pronósticos del tiempo y aseguró que cualquier medida adicional será comunicada con anticipación a los municipios y a los clientes afectados. Para WKQ 580, Nilda Núñez Lamboy.
3: Gracias, Nilda. Continúe usted escuchando WKQ 580. Soy Carla Yani Díaz.
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8: Buenas tardes, querida audiencia. Seguimos aquí en No Nos Callan, en WKAQ. Yo soy Rosa Seguí Cordero y estoy sustituyendo a la querida Mayra López Mulero, quien se encuentra todavía sumergida en defendiendo un caso en Ay Bonito. Le enviamos mucha fuerza, que sabemos que ha estado muchas semanas, muchos días, mucho trabajo. Pues continuamos la conversación de país, que sabemos que hay muchos asuntos que nos afectan a toda la ciudadanía. Y uno de ellos es lo que se ha llamado como un gobierno alejado de la gente. Y es que en la portada del periódico El Nuevo Día de hoy hay un reportaje sobre expertos cuestionando el rumbo del gobierno en medio de tanta controversia. Tanta controversia relacionada con la ejecutoria de la gobernadora de Puerto Rico debido a tantas crisis que se han exacerbado durante su administración, la crisis de agua, la crisis de la luz, la crisis de escasez de alimentos y pues también una crisis de corrupción, que es que distintas secretarias, secretarios y jefes de agencias y departamentos han tenido que renunciar debido a acusaciones de fraude, no solo en la ejecutoria en su cargo, sino también, ¿verdad?, en negocios privados, como fue el caso de Ciari Pérez y un negocio de marbetes familiar. Y con nosotras tenemos en esta tarde al analista político y al licenciado Manuel Rodríguez Banks. Buenas tardes, Manuel.
9: Buenas tardes, Rosa. Un saludo a toda la audiencia y muchas gracias por la invitación.
8: Has estado como analista político en Guapa los domingos en la tarde y has estado hablando precisamente, ¿verdad?, del mal gobierno de Jennifer González y de esta pugna, este fraccionamiento profundo, una división profunda que hay dentro del Partido Nuevo Progresista, donde había pues dos figuras principales. Teníamos un bando que seguía y sigue a Tomás Rivera Schatz, y tenemos a un bando que está con la gobernadora y con pues ahora Francisco Domenech, quien se ha convertido, ¿verdad?, en esa figura de discordia, según la prensa, dentro del gobierno de Jennifer González. Pero algo que me resaltó mucho de tu participación el domingo fue mencionar unas expresiones del presidente del Senado sobre esta misma controversia, Manuel, si nos pudieras recordar.
9: Sí, yo creo que la antes de compartir lo que expresó el presidente del Senado, yo creo que hay que mirar qué es lo que ha ocurrido en este periodo de tiempo dentro de la administración de Jennifer González, sobre todo la incapacidad de tener un gobierno funcional que provea servicios, precisamente porque han sido incapaces, primero, de superar la profunda fragmentación que hay dentro del Partido Nuevo Progresista, la profunda división que tienen al interior de ese partido al gobierno. Es decir, no han podido resolver esos asuntos y no han tenido la capacidad de separar la gestión pública de la gestión político-partidista. Toda esa controversia está presente en el funcionamiento gubernamental. De hecho, desde que comenzó el cuatrienio, recordarán que el presidente del Senado presentó todo un paquete de medidas que correspondían, según él, al programa de gobierno del PNP, y la gobernadora tenía otro paquete de medidas que, según anticipó en ese momento el presidente del Senado, no respondían al programa de gobierno del Partido Nuevo Progresista. Y ha sido esa controversia, protagonizada principalmente por la gobernadora por un lado y por el presidente del Senado por otro, lo que ha permeado toda esta gestión gubernamental. Hay que señalar que la gobernadora ha sido incapaz de completar su gabinete. Si recordamos, ella hizo algunos planteamientos durante la campaña, que hay que recordar también que es, yo creo que es una de las razones por las cuales no se supera esta división profunda, y es el hecho de que la gobernadora, que era comisionada residente en Washington, retó al gobernador de su partido en ese momento, que era Pedro Pierluisi, a una primaria siendo incumbente. Eso era algo novedoso. Pero no solo lo retó planteando con razón que el gobierno de Puerto Rico iba por mal camino. Y prometió, entre muchas otras cosas, que iba a acabar con la privatización o con el contrato de Luma. No dijo la privatización, pero con el contrato de Luma, precisamente por el mal servicio que se le había, que se le sigue dando al pueblo de Puerto Rico en ese momento. Y vemos que no ha cumplido con esa promesa, pero que ha sido incapaz de superar esa profunda división. Y yo creo que por otro, y planteó como parte de su promesa que tenía una gran cantera de resumés, de curriculum vitae para completar un gobierno ágil, un gobierno eficiente, un gobierno completo, y no pudo siquiera completar su gabinete.
8: Desde el 16 de diciembre, por lo menos, del 2024, El Nuevo Día recogió una entrevista con Jennifer González diciendo que ella reafirma, ¿verdad? Reafirma significa que lo dijo antes, que tendrá su equipo de trabajo nombrado para el 2 de enero del 2025, cosa que todavía, ¿verdad?, a julio del 2026 no ha pasado.
9: Y gran parte de las, ¿verdad?, unas controversias importantes que surgieron durante todo ese proceso de conformación del gabinete de la gobernadora tuvo que ver con la falta de méritos en algunos casos o señalamientos de falta de compromiso con la gestión pública o intereses privados, intereses personales a través de la gestión pública, que provocaron el retiro de algunos nombramientos y el rechazo de otros de esos nombramientos. Y yo creo que también tiene que ver mucho con el hecho de que el Partido Nuevo Progresista, y lo repiten sus portavoces, actúa como si la política en Puerto Rico, como si el sistema electoral en Puerto Rico no cambió profundamente, en especial a partir del año 2020. Piensan y actúan como si fueran un gobierno que tiene el apoyo de la mayoría del país. Y no es así. El gobierno de Jennifer González ganó las elecciones con el 40% de los votos. A pesar de haber detenido la tendencia que tenía de pérdida de apoyo absoluto, ¿verdad?, el Partido Nuevo Progresista no siguió esa tendencia a la baja que venía reduciéndose cada vez más, no logró tener los números, por ejemplo, que tuvo en su momento la candidatura de Ricardo Rosselló, que ganó esa elección con lo que sacaba quien perdía las elecciones en las elecciones más abiertas, ¿verdad? Estamos en un panorama que no podemos perder perspectiva yo llamo de transición, ¿verdad? Aquí en el país está esta nueva realidad política de fuerzas plurales, de posibilidades de alianzas electorales, de discusiones, es una nueva realidad. Y todavía eso no ha cobrado, no se ha cobrado conciencia, sobre todo el gobierno del PNP. Y yo creo que eso también está presente. Y esa división, esa nueva forma de aglutinarse también está presente dentro de los partidos, dentro del PNP en este caso en particular. Pero además, como dije, se traslada a la mala gestión pública. Y la controversia más reciente tiene que ver con la renuncia del exsecretario de Desarrollo Económico y Comercio de Puerto Rico, Sebastián Negrón Reichardt, quien, según trascendió en la prensa, renunció alegando presiones indebidas del secretario de la Gobernación, alegando que le revocaron decisiones que él tomó precisamente contra funcionarios que han sido identificados posteriormente como incondicionales de la gobernadora, por señalamientos serios, que de ser ciertos y de probarse pueden incluir la comisión de delitos. En cuanto a la adjudicación de contratos, la buena pro de algunas subastas para manejar, en el caso particular del Departamento de Desarrollo Económico, una campaña de comunicación que, según alegó, se le iba a adjudicar a una empresa que favorecía a la Fortaleza en contra de la que había resultado favorecida bajo el proceso que se había seguido. El secretario de la Gobernación del Departamento de Desarrollo Económico, ustedes recordarán que suspendió sumariamente a estas dos personas que fueron identificadas como que habían estado ejerciendo esas influencias indebidas, y esas suspensiones sumarias fueron revocadas por instrucciones, según alega él, del secretario de la Gobernación a través del subsecretario de Desarrollo Económico en ese momento, que era Lefrán Fortuño. Y él plantea, ¿verdad? Lo plantea de una manera críptica, que no podía seguir en el gobierno porque no había la confianza que necesita un puesto como este. Y a partir de entonces han salido denuncias y contradenuncias públicamente de una parte y de otra, en la que se imputan la misma conducta de utilizar sus puestos para beneficiar familiares, allegados, amigos. Y es toda una...
8: Clientes,
9: ¿verdad? Intereses particulares. Y es toda una situación que es muy compleja, que, de ser cierto, insisto, lo que se está alegando puede incluir la comisión de delitos por las personas que han sido señaladas, pero además pudieran haber delitos de encubrimiento y de obstrucción a la justicia, incluso de parte de la gobernadora de Puerto Rico, de la Secretaría de la Gobernación, de la Subsecretaría de la Gobernación. Y es todo una serie de hechos que siguen complicándose aún más, porque, por ejemplo, esta persona que había sido señalada, había sido suspendida sumariamente por Negrón Reichardt, que es Norberto Almodóvar, fue puesto en destaque en otra agencia gubernamental, que es el Departamento de la Vivienda, que es importante señalar que es una de las agencias que mayor presupuesto tiene en Puerto Rico, porque maneja una cantidad importante de los fondos de recuperación. Así que es colocar una persona que había sido señalada por actos de corrupción por el jefe de una agencia en otra agencia, y la excusa que dan es que ha sido para evitar que se contamine ese proceso de investigación, a la misma vez que se le cancelan destaques a adversarios políticos de la gobernadora. Vemos que es toda una pugna interna trasladada a todas las instancias del gobierno, y levanta cuestionamientos adicionales el hecho, por ejemplo, de que tanto Francisco Domenech, secretario de la Gobernación, portavoz de la gobernadora, como Sebastián Negrón Reichardt, han estado ahora divulgando acciones que conocían desde hace mucho tiempo, ¿verdad? Entre la información que divulga Francisco Domenech, por ejemplo, plantea que había habido, hace señalamientos de que Sebastián Negrón Richard favoreció clientes del bufete del cual su abuelo es socio. Pero según lo que divulgó, lo conocía desde octubre del año pasado. Si fuera cierto, ¿por qué no lo divulgó? Por otro lado, se ha planteado también públicamente que no hay una motivación de parte de Sebastián Negrón para divulgar esto que ha divulgado, ¿verdad? Para primero renunciar, precisamente porque le revocan una acción suya, por lo que le preocupa, y que no hay, ha dicho por ejemplo el presidente del Senado, que según su perspectiva no hay ninguna motivación, ningún incentivo adicional de Sebastián Negrón de haber hecho esta divulgación. Y entonces llego al comentario que hizo el presidente del Senado, que yo creo que es motivo de análisis y hay que mirarlo con mucho cuidado, y es el siguiente. El presidente del Senado dijo que por menos de esto, refiriéndose a todo lo que ha trascendido en la controversia, en las denuncias que hizo Sebastián Negrón, en las contradenuncias que ha hecho Francisco Domenech y en la información adicional que ha divulgado Sebastián Negrón en respuesta a la investigación del Senado, ha dicho el presidente de ese cuerpo que por menos de esto, el presidente de la Cámara, Johnny Méndez, comenzó un proceso de residenciamiento y Jennifer González le pidió la renuncia a Ricardo Rosselló. Hay que tomar estas expresiones del presidente del Senado y analizarlas en su contexto. Él plantea que es mucho más grave lo que se ha divulgado en esta controversia que lo que se divulgó en aquel momento contra del gobernador Ricardo Rosselló, que provocó su salida del gobierno y que, como dijo el presidente del Senado, provocó que en aquel momento Johnny Méndez, presidente de la Cámara, iniciara un proceso de residenciamiento y que la gobernadora, que en aquel momento era la comisionada residente, pidiera la renuncia del entonces gobernador.
8: Así que pues parecería que hay una, ¿verdad?, un reto lanzado de parte del presidente del Senado a Carlos Johnny Méndez, de que si lo hizo cuando él entendía, ¿verdad?, según el juicio del presidente del Senado era menos, entonces ¿por qué no lo está haciendo ahora que hay más? Y no ha escuchado ninguna respuesta del presidente de la Cámara, Carlos Johnny Méndez. Manuel, ¿tú has escuchado alguna respuesta a este reto que lanzó el presidente del Senado al presidente de la Cámara?
9: Luego de las expresiones del presidente del Senado, yo no he visto ninguna respuesta del presidente de la Cámara, de Johnny Méndez. Sin embargo, hay que señalar que el presidente de la Cámara había dicho que le iba a dar a la gobernadora hasta el verano para resolver este asunto. ¿Verdad? Como aquí los meses de calor se extienden, quizás el verano para el presidente de la Cámara puede incluir el mes de agosto, pero no ha hecho expresiones. Hay que decir también que esta controversia antecede a la renuncia de Sebastián Negrón. Esta controversia en particular con el secretario de la Gobernación, porque recordaremos que él fue citado, el secretario de la Gobernación fue citado a una comisión total por el Senado de Puerto Rico, y en la carta en la que lo citaban parecía un pliego acusatorio, una serie de imputaciones o de preguntas sobre acciones que, si se confirmaban, ¿verdad?, las premisas sobre las cuales estaban construidas esas solicitudes de información, también podríamos estar hablando sobre la comisión de delitos. Y desde el punto de vista exclusivamente de las apariencias, que hay que cuidar cuando se maneja cuando se maneja la gestión pública, ha quedado en entredicho desde ese momento. Y en ese momento, cuando el Senado cita a una audiencia al secretario de la Gobernación, precisamente como para indagar sobre las gestiones que podía estar haciendo desde ese puesto a favor de la empresa Politank, la gobernadora despachó esa citación como un ataque en contra suya de parte del presidente del Senado, porque el presidente en ese momento, según ella, según la gobernadora, tenía una aspiración a la gobernación de Puerto Rico. Es decir, es la gobernadora de Puerto Rico quien anuncia esa aspiración de Tomás Rivera Schatz en todo esto. Y no ha sido posible, insisto, en separar esas dinámicas internas político-electoral del Partido Nuevo Progresista de la gestión gubernamental. Y en el día de hoy se publica en la prensa el análisis que hacen lo que el periódico llama como expertos, distintas personas que han sido consultadas sobre esta controversia desde distintas perspectivas. Destaco las expresiones que hizo el profesor Mario Negrón Portillo.
8: Así que además, de verdad, todas estas alegaciones que se han recogido, que pudieran ser conducta criminal, corrupción, encubrimiento, pues también tenemos este problema de la falta de transparencia y acceso a los medios de comunicación. Gracias a Manuel y gracias a Mariela por estar con nosotros. Recuerde que no nos callan y continuamos aquí presentes discutiendo los temas importantes del país. Soy Rosa Seguí y nos vemos hasta la próxima.
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10: Buenas tardes, arrancamos con el informe del tránsito. Atención conductores, a esta hora carga vehicular comienza a intensificarse notablemente. Tapón más pesado lo encontramos en la PR-22 en dirección de San Juan hacia Bayamón. Congestión vehicular comienza justo después de la salida hacia el túnel de Minillas y se extiende de forma sólida hasta el kilómetro 10 cerca del área de las cárceles y el centro comercial de Río Hondo. En la PR-1 el flujo está lento desde el área de Río Piedras, específicamente frente a la Universidad de Puerto Rico. Se extiende hasta la zona de Cupey. Tomen precaución al pasar por el área del Parque de Luz, ya que hay entrada y salida de vehículos que están retrasando el movimiento hacia Caguas. Por otro lado, la PR-52 reporta trabajos de mantenimiento en el kilómetro 2.5 en San Juan, lo que mantiene el carril izquierdo cerrado y genera un efecto embudo antes de llegar a la intersección con la PR-18. Continúe con los expertos en análisis y noticias. Soy Gelmarí Rivera Sánchez.
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3: Muy buenas tardes, Puerto Rico. Bienvenidos a una edición más de Fiscalía 580, el único programa en Puerto Rico, AM y FM, con el análisis estatal y federal de los asuntos legales exclusivo de los fiscales. Hoy jueves 16 de julio del 2026 a las 4 en punto de la tarde damos inicio a este su programa. Se dirige el licenciado Nicamán Santiago en compañía del licenciado Osvaldo Carlos Linares. Buenas tardes, Osvaldo.
4: Buenas tardes, Ernie Cabán, y buenas tardes a todos los amigos que nos acompañan.
3: En otro día caluroso, esto es fuego a la lata, ¿sabes?
4: Caluroso.
3: ¿Qué clase de calor? Miren, me dicen que allá en Orlando, que yo pienso ir para allá pronto, allá la temperatura está en 120 grados. Sí. Y en los parques la sensación se mete a 130. ¿Tú sabes qué es eso?
4: Puedes cocinar huevos ahí
3: wow.
4: En la acera.
3: Wow. La temperatura está a otro nivel, de verdad.
4: Mira, Ernie, tengo que enviarle una especial felicitación a Michelle Rivera y Carrasquillo.
3: Michelle, ¿qué pasó, Michelle?
4: Pues mira, cumple aniversario de boda junto a este servidor.
3: ¿Y cuánto lleva ya soportándote?
4: Bueno, oficialmente 11 años.
5: Pero premio
3: lleva más. Ay, lleva pues qué más. Bien, felicidades. Muchas felicidades doble a, sí, a Michelle ahí yo por no, ese logro.
4: Yo no sé cómo ya lo ha hecho, pero
5: y lo bien hecho que tú te ves desde que estás con ella.
3: Qué bueno, muchas felicidades y que tenga muchos años más de unión por toda la vida.
4: Sí, señor.
3: Eso dure toda la vida. Qué bueno.
4: Mira, Ernie.
3: Mira, Osvaldo, te iba a decir que se me había olvidado.
4: ¿Qué?
3: Es que esto de los fraudes está brutal, chico.
4: ¿Te defraudaron?
3: No, a mí todavía. Todavía. Pero
4: es que no lo he intentado.
3: No, Osvaldo, intenta cada rato.
4: ¿De verdad?
3: Lo que pasa es que tan pronto yo veo que me viene, que usted tiene un problema con el crédito y eso, así de un momentito, ahí mismo le cuelgo. Y que, pues yo no tengo problemas con crédito.
4: Sí.
3: Y por otro lado, tan pronto veo que es un area code,

0: que no es ni 787 ni 939, colgado antes de empezar a hablar. Porque es que te clonan la voz, te sacan la te sacan información y te clonan la voz en esas preguntas, en esa ¿sí? intercambio de comunicación.
1: Y tú con esa voz, con inteligencia artificial, haces cualquier cosa.
0: Imagínate, seguro.
1: ¿Te imaginas los líos que usted metería si te clonan la voz?
0: Es sin clonarle y me meto en lío, imagínate.
1: Imagínate.
0: Pues llamo a una persona
1: molesta. Pero es tremenda excusa.
0: ¿Ah?
1: Ahora es tremenda excusa.
0: Ah, bueno.
1: Tú pareces una
0: cuartada,
1: foto.
0: Una coartada.
1: Tú pareces una foto de un lugar donde no debes aparecer. Eso lo clonaron. Te grabaron con algo. Lo clonaron. ¿Es más difícil?
0: Buena excusa.
1: Buena excusa.
0: Pues llamo a una persona pues molesta. Porque yo no le había cumplido con algo que me había comprometido. Entonces pues yo no relaciono eso. Y le digo a la secretaria, pues mira, llama a ver qué. Y resulta que usan el nombre mío para decirle que se han ganado un premio, que yo soy el abogado de la compañía, que esto envuelve unos costos, también entregarle el premio, y hay que hacer unos trámites, y le tumbaron 5,000 billetes.
1: ¡Ay, bendita!
0: A la persona. O sea, una persona mayor. ¿Sabes? Llamo la atención sobre sí. eso, que es un fraude, pero...
1: No, es que las personas mayores son la tarjeta principal de estos individuos.
0: Sí, sí, pero mira, para ningún premio tú tienes que pagar, porque si no es ningún,
1: premio,
0: es una compra-venta, si
1: seguro,
0: tuvieras que pagar algo.
1: Seguro.
0: ¿Sabes? Así que hay muchos hints. De hecho, hoy me llamó otro doctor, amigo mío, que lo habían llamado, que había una investigación federal contra él, porque en Texas...
1: También.
0: Con un area code de qué sé yo qué rayo, que era sospechoso de tráfico de drogas, estaba utilizando su licencia para esto y estuvo hablando un montón de tiempo con las personas, intercambiando información. Entonces sí. Vino a consultarme a mí, yo dije, ¿cuál bloquea ese número? Eso es un fraude, hay indicadores, ¿verdad? Que uno puede identificar. Y ahí es que están en la defensiva, mejor llamar, es mejor uno, pues mira, tiene un número de referencia, si es que tiene duda, y ya genera usted la llamada. Pero hay que andar, tú sabes, ojo al pillo.
1: Pues mira, Eni, vamos a arrancar con Ay Bonito.
0: Pues mira, sí, que aquello está en el día número 19, se celebró
1: 19
0: ayer.
1: Días de juicio.
0: 19 días de juicio, el juez ya le está metiendo el chambón a esto, que dijo que va a trabajar viernes y la semana que viene, martes, miércoles.
1: El juez está cansado también.
0: Sí. Pues nos dice Yarisa Rivera Clemente que en el 19º día de juicio por jurado contra Elvia Cabrera Rivera, un testigo que llegó al lugar donde ocurrió la tragedia minutos antes del desenlace, ese se llama Reinaldo José Fernández Maldonado, que es pareja de Lismari Torres Rosario, que es la hermana mayor de Gabriela Nicole, de la víctima. Explicó bajo juramento que la noche del domingo 10 de agosto recibió una llamada de su amigo Dylan Yadiel Berrío, quien lo invitó a salir. El joven relató que visitó varios negocios con amistades hasta que posteriormente se trasladaron al área del desvío Roberto Colón. Fue allí donde, según su testimonio, comenzó aumentar la tensión, que comenzó con una disputa entre las medio hermanas de Antonechka Aviles Cabrera. Relató que intentó intervenir para separar a las personas involucradas en la trifulca, entre las cuales estaba su novia, uh-huh. Que era Lismari. Y recuerda que Lismari, la novia de Gabriela Nicole, es la que empieza a enredar una pelea que hace que Gabriela intervenga.
1: Exacto.
0: ¿Ve?
1: Para defenderla.
0: Aquí él le está narrando de, en efecto, hubo una pelea donde estaba envuelta Lismari. Ajá. También. Yo estoy tratando de separar a Lismari, ¿ve? Pero se enreda a pelear otra vez. Y en eso, Elvia le estaba dando a Lisandra,
1: su suegra,
0: que es la la mamá de Gabriela.
1: La mamá de Gabriela.
0: Estaba metiendo las manos.
1: ¿Y la mamá de Gabriela de Lismari? Yo creo que sí.
0: Y la mamá de Lismari. Ajá. Yo sigo tratando de separar a Lismari. La separé y Dylan me estaba gritando el nombre de Lela. Cuando me percato, ya Lela estaba en el piso. Y veo a Antonechka llena de sangre. Estaba hablando con Elvia, diciéndole algo, indicó el testigo. Aquí ve él a Gabriela en el piso y esta mancha de sangre, que es la única persona que estaba manchada de sangre. Uh-huh. Allí, según otros testimonios también que han salido a relucir. El testigo explicó que su atención se centró en ayudar a Gabriela, precisamente relató cómo ayudó a montar a la víctima en el auto para trasladarla al hospital Menonita. Durante el testimonio, Fernández Maldonado afirmó que tras el crimen observó a Viles Cabrera, que estaba nerviosa, Antonechka. En ese momento, Fiscalía de Bonito intentó presentar como evidencia una expresión que, según el testigo, realizó Avilés, Antonechka Avilés, minutos después del incidente. Fernández Maldonado declaró que entre 3 o 4 minutos después del crimen escuchó a Antonechka decirle a su madre: ¿y ahora qué hago? Esto después de herir de muerte a Gabriela. Añadió que observó que la joven tenía sangre en sus manos. En las manos, porque tenía también cortadura, uh-huh, con el manejo del arma blanca, ¿verdad? Aunque aclaró que no pudo precisar qué hacía posteriormente, porque estaba concentrado en atender a Gabriela. Sin embargo, el juez determinó que esa expresión no sería admitida. Esa de que ahora, ¿qué hago?
1: ¿Por qué no va a ser admitida si es la expresión de un coautor?
0: No sé por qué no lo admitió.
1: ¿Verdad? Uh-huh. Está raro eso.
0: No sé cuál fue el fundamento.
1: Si tú tienes dos personas que ambas están acusadas del mismo delito.
0: Sí. Sí. Y es algo que le consta del propio personal conocimiento, lo sí, que escuchó decir.
1: Exacto.
0: No es lo que le dijeron.
1: A un coautor.
0: Exacto, un coautor.
1: No es un tercero que lo dijo, es un coautor.
0: Ajá. Pero, Osvaldo, esa expresión, que entiendo que fue hasta objeto de un ofrecimiento de prueba por parte de la fiscalía, ante la negativa del juez a permitir que el jurado se enterara de esa expresión. Un ofrecimiento de prueba es que el abogado o el fiscal en este caso, que le declararon no al lugar la admisión de una evidencia que se pretende presentar, lo hace constar para récord, para en caso de un proceso apelativo, pues decir, mira, allí se planteó esto y el juez cometió un error al no admitirlo, de poder revisar esa determinación.
1: Con el problema de que si es la defensa la que prevalece, pues el Ministerio Público, por más que haya objetado, eso no va en apelación.
0: Ah, sí. Pero, si esa expresión que se ha interpretado pues como un golpe para la fiscalía, que no pudo entrar, a mí me parece inconsecuente, porque no es esa expresión y ahora que yo hago. Lo importante es qué hicieron las dos. Y eso sí pasó en los testimonios, en el testimonio de
1: y también de es interesante, también interesante que eso que dice este testigo, que dijo Antonieska, y ahora qué hago, uh-huh, es consistente con el testimonio de otras personas.
0: Correcto.
1: Que a quien Antonieska le dio la instrucción de que es la mamá quien va a dirigir la cosa.
0: Correcto.
1: No hagas nada si mi mamá no te dice que lo haga.
0: Esos fueron posteriores, pero después de la hora que hago, como digo, lo importante es qué hicieron, qué fue lo que pasó. ¿Y qué pasó? Estaba Antonechka limpiándose la sangre de Gabriela, la mamá estaba con ella, allí en un negocio, mientras se limpiaba la sangre. Por otro lado, estaban asistiendo a Gabriela, tratando de montarla en un carro para llevarla al hospital, qué sé yo. No hizo nada Elvia Cabrera por asistir a Gabriela. a sabiendas que estaba herida allí de muerte. No llamó el 911, no buscó ayuda, no fue a ver qué le pasó, cómo está la nena, ayudarla a montarla en el cajo, sino que se desentendió. Posteriormente busca la cartera donde se la habían dejado tirada y abandonan la escena. Eso fue la hora, el resultado de la hora que hago. Eso está en el récord. Posterior a eso está la llamada con Gaba, indicándole, mira, se va a hacer lo que mi mamá diga. Aquí ella es la que va a decir cómo vamos a bregar. Tratando de manipular los potenciales testigos. Eso fue lo que ocurrió después de la hora que hago. Así que lo importante es qué ocurrió. No sencilla, no simplemente esa expresión de la hora que hago. El testimonio confirmó que mientras estaba en la institución médica se le acercó Lechandra Pesante Rodríguez. Este testimonio fue descomunal para la defensa. Otra testigo del caso, quien indicó que observó cómo Cabrera Rivera sacó algo de su cartera y después le entregó su bolso para que lo sujetara. O sea, Lechandra declara que ve a Elvia Cabrera sacar de su cartera un objeto punzante, que lo describe como filoso y del ancho como de una pulgada, que lo sacó con la mano derecha, da una descripción en detalle, que se lo entrega a Antonechka y la cartera, Elvia Cabrera, se la da para que la sujete Lechandra Pesante Rodríguez.
1: Mira si estaba cerca de los hechos.
0: Ajá. O sea, saca el arma blanca, le dice, aguántame aquí, y le entrega el arma a Antonechka mientras sigue Ejeda peleando ella con la mamá de Gabriela Nicole. Ajá. Declara Lechandra también que ella se quedó frisa al ver lo que hace Antonechka con el arma que le dio la madre. Y luego que ve herida a Gabriela, suelta la cartera en el piso y va a asistir a Gabriela, que la ve tiesa y la describe cómo estaba en el piso, ella con los ojos abiertos, tiesa, que estaba fría, qué sé yo. Luego de eso pasa al hospital, y en el hospital es que le dice a este testigo, Reinaldo, que observó cuando Elvia Cabrera sacó de su cartera algo y le entregó la cartera a ella para que lo sujetara. ¿Qué corrobora este testimonio de Lechandra, Osvaldo? Valida el testimonio de la primera testigo, que para mí fue prematura presentarla, de Caratini, Betsaida Caratini, que narra exactamente lo mismo que ella, que buscó en su cartera, sacó el objeto punzante, se lo entregó a la hija, y Bezaida vio apuñaleando a Gabriela. Así que ese testimonio de Bezaida Caratini, que se estaba cuestionando porque había una supuesta animosidad entre ella y Elvia Cabrera, y esto era como represalia, este testimonio, lo validó Lechandra.
1: Sí.
0: Lo validó. Así que me pareció, para la defensa, un testimonio fulminante para la defensa de Elvia Cabrera. Continúa el caso este viernes 17 de julio, y como te indiqué, martes, miércoles y jueves, el juez dijo, mira, esto vamos para encima, vamos a acabar con esto ya.
1: Exactamente, le metió el acelerador.
0: Sí.
1: Ya, 3 días de juicio son 3 días de juicio.
0: Ajá.
1: Bueno. Mira, Eni Cabán. Yo creo que podemos pasar un momento a discutir que el Departamento de Justicia no va a representar a Valery Rodríguez Erazo.
0: ¿Justicia?
1: En la demanda que radicó una empleada del Departamento de Asuntos del Consumidor, DACO, por presunto discrimen, por impedimento, por tener ya un impedimento, así como por represalias, difamación y abuso de autoridad de la ex secretaria de la agencia. Una demanda contra Valery Rodríguez Erazo por eventos que ocurrieron cuando ella era la secretaria de DACO.
0: Pero Osvaldo, que se supone que la que tenga este la ley 8,
1: sí,
0: porque es dentro de sus funciones como secretaria.
1: Pero la ley 8 no es automática.
0: Ajá.
1: La ley 8, el Departamento de Justicia puede negarla cuando entiende que hay algún tipo de violación de parte del funcionario.
0: Ah, bueno, si actuó de manera ilegal, ¿verdad?
1: Exacto.
0: Sí, contrario a los deberes y facultades.
1: Exacto, exactamente. Es una de las maneras en que el Departamento de Justicia le puede denegar representación.
0: Pero ¿y esa determinación ya se hizo?
1: Parece que sí.
0: ¿Eso fue fast track?
1: Dice que los casos de justicia representan, los casos que justicia representa son cuando se trata de funcionarios públicos, de funcionarios, y aquí están hablando de Jim Peña Payano, que es el secretario de Asuntos Públicos, que fue quien hizo las declaraciones. Ajá. Ella, Rodríguez Erazo, no es funcionaria pública, así que no le aplica. Es una limitación que la propia ley tiene. Solo la aplica cuando son casos de funcionarios de gabinete en representación de la gobernadora. Yo no estoy muy claro, ¿verdad?, de por qué Peña Payano asume esa posición. Porque aunque tú seas ya exfuncionario, si los actos ocurrieron mientras tú eras funcionario,
0: correcto,
1: pues se supone que se le brinde esa representación. Si entendería que aquí tuvieran algún tipo de issue con los eventos. Esta señora Hilda Ortega Alamo alega que se le negó acomodo razonable después de someterse a una cirugía de tobillo. Dice que fue removida de su puesto de confianza antes de enfrentar un supuesto patrón de hostigamiento que requirió la intervención del secretario de la gobernación.
0: Wow.
1: Aquí hay un detalle importante, que esta señora también es la hermana de Wanda Ortega Álamo, que es directora de la ACA.
0: Pues a mí me parece como una espinita que hay por ahí, que no le den representación a Vale.
1: Es una canción que dice que es como una espinita.
0: Ah, parece espinita.
1: En
0: parece.
1: El corazón. Mira, pero donde no hay espinita.
0: No, aquí lo que hay es amor.
1: Dolor, lo que hay es amor.
0: Amor.
1: Buenos precios. 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Mira. 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
0: 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Saludos, Jorge.
2: Ahí nada más. 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
0: 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No se vaya nadie, regresamos en breve. 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
4: Más de 100,000 se quedaron sin luz. Soy Carla Gianni Díaz, escuchas WKQ 580 y estas son las noticias de acción. Hoy Luma realiza relevos de carga por deficiencias en la generación. La unidad 5 de Costa Sur salió de servicio más temprano. Por otra parte, la Autoridad de Acueductos y Alcantarillados anuncia racionamiento de agua en Canóvanas y Río Grande desde este viernes por la baja entrada de agua a la planta El Yunque. Y bueno, radican cargos contra el cuidador de un hogar por presunta agresión a una envejeciente Las Piedras. Eddie Mojica Pérez enfrenta cargos por tentativa de asesinato, negligencia y agresión grave, y se le impuso una fianza de $250,000 por cada uno. Cambiando de tema, el RUM gradúa a más de 1,700 estudiantes y presenta 3 nuevos programas, mientras esta fue otra ceremonia en la que la presidenta de la Universidad de Puerto Rico, Sayira Jordán, no se presentó. Continúa escuchando WKQ 580. Soy Carla Gianni Díaz.
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6: Saludos y muy buenas tardes a los amigos que sintonizando el WKAQ580 AM. En los titulares del tiempo, la tarde se ha tornado un poco lluviosa sobre el centro y el oeste de la isla, con aguaceros y algunas tormentas eléctricas. Aunque se va el polvo del Sahara, regresará desde mañana en la tarde. El calor y la brisa fuerte continuarán, mientras aumenta el riesgo de corrientes marinas y persiste el peligro de incendios forestales en el sur de la isla. Entre tanto, hoy jueves inició la mañana con condiciones mayormente soleadas y presencia de bruma. Ya durante la tarde se han desarrollado aguaceros con tormentas eléctricas sobre sectores del centro y el oeste debido al paso de un débil disturbio y de una vaguada. De hecho, a esta hora, el radar detecta fuertes aguaceros desde el sur y el oeste de Utuado hacia lares y municipios del oeste. Se espera que continúe lloviendo en esa región durante la próxima hora y media, mientras en algunas secciones del área metropolitana se reportaron algunas lluvias, pero las mismas dejaron acumulados mínimos de lluvia. Las temperaturas continúan elevadas. De hecho, en San Juan, la temperatura máxima alcanzó hoy los 90 grados a la 1:38 de la tarde, lo que equivale a un grado sobre promedio para la fecha. También se registraron en los municipios costeros valores de índice de calor sobre los 100 grados. Si va para la playa, el oleaje se encuentra entre 3 a 4 pies con riesgo bajo de corrientes marinas. Para el 580 les informó Carlos Omar Rivera. Que tengan muy buenas tardes.
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1: Y ese fue que sea necesario para
2: completar. Regresamos a este su programa Fiscalía 580. Son las 4:33 de la tarde. Se dirige el licenciado Ernie Caván Santiago en compañía del licenciado Osvaldo Carlos Linares.
3: Y por aquí estamos, Ernie Caván. ¿Dónde es que estamos hoy?
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3: Y Jorge Blanco viene ahorita con más güirita.
2: Sí, él está debajo del sol buscando la güirita. Entonces, porque no, las inclemencias del tiempo no lo detienen.
3: Hasta que para la última ronda él siempre baja duro.
2: Buscando lo mejor, raspando el pegado. 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Mira, Osvaldo, y tenemos con nosotros también aquí en esta sección de En Contacto con el FEI al fiscal especial independiente Ramón Mendoza. Buenas tardes, licenciado fiscal.
4: Buenas tardes a ustedes acá, gracias por recibirme y al público que nos está escuchando, al pueblo de Puerto Rico que nos escucha.
2: Bienvenido siempre, un placer tenerlo aquí.
4: Sí, señor. Estar con ustedes aquí.
2: Hay una candela ahí que ha surgido con relación al caso de la ex jueza y expresidenta de la Comisión Estatal de Elecciones, Jessica Padilla, que le fue designado fiscal especial independiente para realizar una investigación, o sea, sobre una querella impuesta a ella.
3: Ajá. ¿Pero cómo llegó eso al FEI?
2: Bueno, después del proceso le pusieron la querella. Yo no sé quién fue que generó esa querella. Pero hacen la investigación preliminar justicia, recomienda la designación del FEI, el panel lo evalúa, dice, sí, aquí procede un FEI, designa a dos fiscales especiales independientes y les concede el término dispuesto en ley. Pero el término dispuesto en ley salió a relucir hoy que venció, que terminó.
3: Que son 90 días.
2: Son 90 días, pero desconozco si se
3: contado desde, o no. ¿Contado desde cuándo?
2: Desde la resolución del panel.
3: Designando
2: el FEI.
3: Y el alterno.
2: Entonces se está cuestionando Ramón Mendoza si el fiscal, una vez vence el término, tiene que ahí informar enseguida o hay un periodo de tiempo para informar.
3: Mira,
2: ¿qué es lo que establece la ley?
3: Pero a propósito de esta discusión, como esto es una cuestión no del caso en particular, porque no vamos a entrar en detalles del caso, sino. Si no vamos a hablar de lo que la ley provee y qué pasaría en cualquier caso, no en este caso, en cualquier caso donde el término de los 90 días pues se excede.
4: Bien, primero, no sé si... primero, no voy a entrar a discutir la, ¿verdad? Cuál es el término como tal de investigación, ya que el término de investigación depende de lo que haya ocurrido durante el proceso investigativo, si ha habido prórrogas, si ha habido ampliaciones, etcétera. Ahora bien, una vez que termina o concluye la investigación, entonces hay el artículo 16 de la ley del FEI establece ningún término para rendir un informe.
2: No hay término.
4: Vuelvo y repito, ningún término.
3: Ningún término.
4: No establece un término para rendir ese informe. Ahora, en febrero del 2025, el panel... Los miembros del panel de la oficina del FEI emitieron una resolución estableciendo 30 días calendarios una vez que concluye esa investigación.
3: O sea que es una resolución que aplica a todos los casos.
4: Una resolución que la hace extensiva a todos los casos. De nuevo, hay una diferencia entre un caso en el cual hay un proceso, ¿verdad? Hay un proceso judicial, etcétera, y termina, que eso podemos hablarlo con calma, y el caso como tal, ¿verdad?, en que se termina la investigación, y entonces el fiscal concluye y debe cumplir, ¿verdad?, con el informe y correspondiente.
3: Y esto es una directriz, no es que sea, cree derecho a tercero.
4: Exacto, o sea, realmente es una norma del panel, es decir, vamos al artículo 16, la ley no establece un término para estar. Y la propia
2: resolución.
4: Sí, y la propia resolución del panel así lo establece. Establece que este artículo dice y no establece un término para ello.
2: Y ese término, la naturaleza, es de cumplimiento estricto, eso
4: La naturaleza del término es de cumplimiento estricto. Es decir, para que todo el mundo lo entienda, que si el fiscal necesita más tiempo, una vez que solicite esa prórroga, una extensión, lo puede hacer con el panel. Justifica la extensión y entonces el panel pues procederá en su momento a evaluar y normalmente va a conceder una extensión de tiempo en esos casos.
2: No, okay,
4: pero las fiscales que están a cargo, pues en el caso particular que hace referencia, es la fiscal especial independiente Leticia Pavón
3: Ortiz. Leticia Pavón.
4: Y la fiscal delegada, pues sería la fiscal Liliana Agudo.
2: Pero mira, vamos entonces a hablar del caso, vamos al grano y tenemos con nosotros la fiscal especial independiente Leticia Pavón en línea telefónica. Buenas tardes, fiscal. Bienvenida a Fiscalía 580.
5: Muy buenas tardes, lo estoy escuchando. Gracias por invitarme.
3: Un placer para nosotros.
5: Y nada, estaba escuchando lo que dijo el compañero fiscal Mendoza en cuanto a los términos que ustedes están discutiendo, y eso es absolutamente correcto. Y en cuanto al término que puede quedar, para aclarar, en cuanto al término que da el panel mediante resolución para completar el informe, como dijo Ramón, no es un término fatal.
2: Ok, pero vamos a hacer el tracto de este caso. Una vez designan a usted con quién me indicó que era la alterna.
3: Con la fiscal Agudo.
5: Con la fiscal Agudo.
2: Ok. Ese término inicial que le concedió el panel fue un término de 90 días para hacer la investigación, ¿correcto?
5: Correcto. A los 90 días vencido ese término, se solicitaron 45 días adicionales.
2: Ok.
5: Esos 45 días adicionales vencieron ya y se está en el proceso de redactar el informe final. En cuanto a ese informe final, tengo que adelantarles que en esa investigación se citaron muchísimos testigos, muchísimas personas. Okay. Porque si ustedes recuerdan, comenzando el referido, que by the way, el referido lo hizo el director de OGP.
2: Ah, fue el director
5: de OGP. Sí. Y el director de OGP, porque él recibe una llamada de una periodista indagando sobre el pago de ese bono y él no tenía conocimiento porque él acababa de empezar.
2: Para poner en contexto entonces, los hechos que justifican la querella, en lo que fundamentaron la querella, ¿en qué consistían? Que ella había hecho unos pagos de unos bonos.
5: Ella hizo unos pagos a unos empleados de la Comisión Estatal de Elecciones para compensarle por las horas extras que habían trabajado durante el tiempo eleccionario y el tiempo del escrutinio, que como todo el mundo sabe, pues son muchísimas horas porque los empleados se quedan ahí hasta horas de la noche, y eso pues es una cosa que, ¿verdad?, que el pueblo la sabe.
3: Y entiendo que también entre esos pagos estaba un pago ahí para que ella se hizo ella misma. Digo, que se recomendó hacer ella misma.
5: Es que sí, es correcto. Y entonces, comenzando el referido, cuando comienza el referido al FEI, el abogado que la representa se fue de Media Tour a hacer imputaciones a otras personas alegando que a ella le habían amenazado si no hacía ciertas cosas con referirla a investigaciones criminales. Y entonces pues eso hizo que la investigación empezara pues desviándose hacia otro lado para antes de comenzar con lo que tenía originalmente. Entonces pues ya todo eso culminó, se terminó el periodo adicional de 45 días y ahora nos encontramos en el proceso de redactar ese informe. Como te dije, va a ser extenso, y vamos a tratar, ¿verdad?, de que sea un informe muy completo y que pueda ser entendido por el pueblo, que es quien tiene que entenderlo.
3: Le dice que esto, y, que esto es un informe final.
5: ¿Ah? ¿Perdón?
3: ¿Qué es esto de un informe final? ¿Qué quiere decir eso?
5: Hola, Baldo.
3: En arroz y habichuela. Final,
5: en arroz y habichuela, el informe final es el informe que hacen los fiscales especiales independientes cuando el caso termina. Ahora bien, si termina después de un proceso en el tribunal, se hace al final de todo, cuando se termina con una convicción o con una absolución, allá entonces, después de todo eso, es que se hace el informe final. Si se va a hacer antes o que no, si no se va a radicar el caso, pues entonces se hace una vez la determinación está tomada de si se va a cerrar el caso, se va a referir a otra agencia. Todas las determinaciones que se tomen al final se hacen en ese informe final. Y el informe final es el que termina siendo público.
2: Ok, he escuchado que se está cuestionando de que el término de investigación venció hace más de 30 días y que los fiscales entonces tenían 30 días para realizar el informe y no lo han
5: hecho. No, lo que pasa es que el informe de el término de investigación fue prorrogado por 45 días. Y entonces es que empieza a contar. ¿Perdón?
2: Y el de rendir el informe.
5: El de rendir el
3: los 45 informe, días.
5: Como dijo, después que se pasan los 45 días, exacto. Y como dijo Ramón, es de 30 días por la resolución que circuló el panel hace un tiempo atrás, el año pasado, y también es prorrogable.
2: Y en este caso, ¿está dentro de los 30 días o se solicitó prórroga?
5: Se solicitó prórroga.
2: Se solicita prórroga, ok. Están trabajando dentro del periodo.
5: Exacto, que le estamos trabajando dentro de ese periodo, es correcto. Uh-huh. Es correcto.
2: Y le pregunto procesalmente, el fiscal especial independiente, en ese caso usted, ¿le tiene que informar al panel el resultado de la investigación o se entera cuando se rinda el informe?
5: Normalmente, cuando se acaba el periodo investigativo, el fiscal especial independiente informa al panel si va a radicar cargos o si no lo va a hacer. Ambas decisiones se le informan al panel.
2: Ok, y tienen conocimiento previo a la entrega del informe final, si es que...
5: Correcto.
2: Si es que no se va a radicar.
5: Correcto.
3: Bueno, pues voto online, ustedes no están ahí deshojando margaritas, están haciendo su informe.
5: Hace muchísimo, pero muchísimo
2: ya, y se puede compartir.
5: Que yo no deshojo margaritas. ¿Cómo?
2: ¿Se puede compartir esa determinación o hay que esperar por el informe? ¿O lo podemos compartir?
5: La determinación final, hay que esperar que salga el informe.
3: Él es un enmandado, tú lo sabes. Eso viene de fábrica.
5: Gracias a Dios que tú estás ahí y le pones freno.
3: Ya tú ves.
6: Es que la ley también lo establece, bueno, expresamente, hasta exacto, que no se rinda el informe, no se puede divulgar.
3: Seguro, está invitando a la que viole la ley. ¿Cómo va a hacer eso?
2: Bueno, pues.
5: Muchachos, ustedes saben cómo es.
3: Leticia, gracias por haber estado con nosotros.
5: ¿Cómo no? Un abrazo, Leti, buenas siempre. Tardes.
6: Nos vemos, partner.
5: Gracias por invitarme. Que la pasen bien. Bye bye.
6: Nos vemos, bye bye.
3: Gracias. Pues a la que hay, Ernie. Pero el mandamiento estuvo bueno, pero no rindió fruto.
6: Espero que eso haya aclarado realmente, ¿verdad?
3: Clarísimo.
6: En relación a este caso y en general.
2: Bueno, pues aclarado el asunto, caso cerrado. Vamos ahora para el próximo caso, Baldo.
3: El próximo caso es
2: el autorrebajón de
3: Toyota de Bayamón.
2: Con Jorge Blanco, que llegó sudado.
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2: 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Mira, todavía quedan, son las 4:52. Esto hasta las 5, Jorge, tú dijiste.
7: Hasta las 5.
2: Eran 8 minutos. 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Y hoy me han empujado más que nunca. Así que vamos a dejarlo ahí. Nos vemos mañana a la misma hora de 4 a 5 de la tarde en Fiscalía 580.
7: Buenas tardes.
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10: En el tránsito, les saluda Gilmary Rivera Sánchez. Atención conductores, hacia Carolina, avenida Valderotti de Castro, se encuentra sumamente lenta en dirección al Aeropuerto Internacional Luis Muñoz Marín, con una fila sólida de vehículos que se arrastra desde la Laguna San José, lo que a su vez satura la avenida 65 de Infantería, frente al área comercial de Escorial. En el centro de San Juan, evite las avenidas Roosevelt, Piñeiro y la Muñoz Rivera, si le es posible. Y para nuestra gente en el oeste, la PR-12 en Mayagüez se tranca en su embudo tradicional desde el área del colegio hasta el sesco de este municipio. 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Yo soy Gelmarí Rivera Sánchez.
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12: Al planificar para los adultos mayores, los funcionarios deben asegurarse de que los refugios satisfagan las necesidades funcionales y de accesibilidad a esta población. Por ejemplo, los refugios deben ser accesibles para las personas que necesiten ayuda o ciertas adaptaciones para los cuidados habituales o las actividades de la vida diaria. Por ejemplo, ir al baño, ducharse o bañarse, vestirse, cepillarse el cabello, acostarse y levantarse de la cama. Ser accesible para las personas que tengan ciertas discapacidades, como las que utilizan sillas de rueda. Incluirle señales y otras formas de comunicación que puedan entender los adultos mayores. Incluir fuentes de energía para obtener electricidad, como por ejemplo generadores, abanico o, si es posible, aire acondicionado.
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3: Buenas tardes, mis queridas amigas, amigos. Son las 5 de la tarde y usted está escuchando WKQ en la tarde con Quique Cruz. Yo soy Enrique Quique Cruz y estoy aquí de lunes a viernes de 5 a 7. Hoy, jueves 16 de julio del 2026. Y hace calor. Racionamiento para Canóvanas y Loíza. El sol está que pica, bien brutal. La luz está cara. Los embalses de agua están bajitos. Pero hoy como que no ha pasado mucho en términos de política. ¿Ha pasado algo?
4: Vámonos. Poncho y Mickey, nos vamos. Que no pasa mucho hoy de política, nada.
3: No, no ha pasado mucho.
4: Quiero mandar... que Valerie levante la palabra a Domenech también. Valerie, la secretaria de salud del DACO.
3: No, tengo la entrevista, yo la entrevisté en Lo Sé Todo.
4: Que levanta la palo a Domenech.
3: Tengo la entrevista.
4: De camino para acá me llamaron y me dijeron, mira lo que ha pasado ahora.
3: Yo la entrevisté en Lo Sé Todo, yo la entrevisté.
4: Ahí bien.
3: Sí. Mira.
5: Secretaria del Departamento.
3: Mira.
5: El consumidor, la licenciada Valerie Rodríguez Erazo, por discrimen, falta de acomodo razonable.
3: Escucha.
5: La demandaron también por represalia. La demandaron por difamación. Le tiraron el libro del Código Civil encima, pero ¿dónde es que vienen los protagonistas? Aquí, la licenciada Rodríguez Erazo. Licenciada, bienvenida. Muchas gracias por estar aquí.
6: Gracias por la invitación y saludos a todos.
3: ¿Viste, papi? ¿Ah? Ay, bendito. Y habla. Habló. Dijo todo eso que tú dijiste.
4: ¿Para qué hablara?
3: Habló, dijo toda la... Está interesante lo que dijo. Hermano, voy a compartir contigo y con todo.
4: ¿Qué yo te dije a ti?
3: ¿Qué tú me dijiste?
4: Que eso lo van a seguir extendiendo.
3: Ah, añadiéndole capítulo.
4: Seguro. El Palmagul que le dice yo el agua a esa cuestión. ¿Palmagul es?
3: Fatmagul.
4: No, pero él le dice Palmagul.
3: Palmagul, sí, él le dice Palmagul.
4: Así están las cosas en el rancho, así que...
3: Pero ella no fue la que demandó, a ella la demandaron.
4: ¿Quién la demandó?
3: Una ex empleada. No deja que te oiga la historia, no es como tú te crees. Ella no fue la que provocó el lío.
4: Yo no me creo nada, Quique, porque yo ni vi la entrevista, no sé nada. Te digo que de camino para acá me llaman y me dicen, mira lo que ha pasado.
3: Pero tú como que creías que ella era la que había demandado.
4: No. Yo lo que me dijeron fue que le había caído a palo a Francisco Domínguez, la ex secretaria del DACO. y una de las potenciales candidatos a algo en el Partido No Progresista. Sí. Tú que estás hablando de política, pues ahí tienes.

0: Y tienes ahí para que desenfunde.
1: Ya tú verás. Yo lo tengo ahí. Ya mismito voy con eso. Vamos con los titulares de hoy.
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1: Causa para arresto y $500,000 de fianza contra el cuidador Eddie Mojica Peña por el maltrato contra un adulto mayor de sobre 85 años en el hogar Casa Dorada en Las Piedras. Mi compañero Eliezer Ramos estuvo allá en el Tribunal de Humacao y habló con las fiscales que están llevando el caso. Les voy a dar esa información en breve. Le damos seguimiento a este tema. También le vamos a dar seguimiento a este tema de los cuidadores y de los hogares y de la situación con los adultos mayores. Luego a las 6:30 hoy con el doctor Roberto Rosso. También hablé con él sobre la diarrea explosiva. ¿Cómo se combina eso? ¿Qué pasa? ¿Qué hay que hacer? Y todo ese tipo de cosas. Algo que está encrechendo por ahí. El Tribunal de Apelaciones rechaza detener el juicio contra Antoniesca Avilés Cabrera y el proceso continúa para la fecha acordada. Eso fue una decisión que el apelativo bajó con eso ayer sobre el alegato por parte de la defensa de Antoniesca Avilés de publicidad excesiva. Y el Tribunal Apelativo dijo que no. Regresan los apagones de Luma Energy. El sistema no tiene la generación total y más de 100,000 clientes quedaron sin luz en el día de hoy. Y ya es un hecho, mañana comienza el racionamiento de agua en Canóvanas y Río Grande. Hay 6 municipios impactados. Vi una entrevista que Eliezer Ramos le hizo en Lo Sé Todo al presidente de la AAA, del ingeniero Luis González. Vi el nivel de los embalses que siguen bajando. Y yo no sé, pero yo creo que el gobierno... Y sí, el gobierno, la autoridad deberían de tener una campañita activa diciéndole a la gente que no laven la marquesina, que no laven, que no usen la manguera, que no laven esto, que no laven aquello, que lo cojan con calma porque están bajando, los embalses están bajando. Es preocupante y no se espera agua de lluvia por los próximos 10, 12 días. Mira, vamos a hablar con el de meteorología, con Ernesto. Vamos a hablar con él ya, ve llamándolo. Ah, también voy a hablar ahorita a las 5:30 con George Laws. ¿Tú conoces a George Laws? Él está en Washington. Tiene una encuesta ahí de lo más interesante. Imprímeme la encuesta ahorita, que la diáspora ahora está más bien inclinada, según una encuesta, a apoyar la estadidad para Puerto Rico. Mira qué interesante eso. ¿Será por eso que Kamala Harris está jorobando tanto con eso?
3: Puede ser, pero lo que tiene que convencer es al Congreso, los congresistas. Sí. Está chévere la diáspora y todo ese discurso. Eso lo vengo escuchando yo desde las encuestas de Gallup. Pero
1: ¿de verdad? Que
3: sí, desde la década de donde recuerdo una de conferencia de prensa.
1: Apoyando la estadidad. Sí, porque yo cuando, siempre he pensado que la diáspora es independentista. No,
3: bueno, los que se han ido a Massachusetts, a Nueva York, a los estados del noreste, sí. Pero las nuevas corrientes migratorias que han ido a Florida, a Texas, a los estados más al sur de Estados Unidos, tienden a ser estadistas. Okay. Cansados de las peleas en el PNP, pues se van a vivir la estadidad.
1: Cansado de las peleas en el PNP. ¿Sí? Ven acá. Yo sé que esto no estoy.
3: Déjame y después anda como Ricky Martin luchar por ella. Pero entonces a la hora de la hora, pues.
1: Déjame.
3: Se cancelan ellos.
1: Déjame terminar con los titulares porque te toca hacer una pregunta que no tiene que ver con eso, pero tiene que ver con algo. ¿Qué dijo Trump? Trump mantiene los bombardeos contra Irán y envía más buques de guerra. El Congreso, el Senado le bloqueó el estado de guerra para darle 1,000 y pico de millones de dólares. Pero envía más buques de guerra para tomar control del estrecho de Hormuz. Casa Blanca monitorea la creciente crisis en Cuba en vías de un cambio político, que eso no se ha dado. Usted está escuchando WKQ en la tarde con Quique Cruz. Yo soy Enrique Quique Cruz y esto acaba de comenzar.
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1: Tú viste, bueno, es que tú no lees periódico.
3: ¿Cuál?
1: Salió una noticia que a mí me llamó mucho la atención.
3: Pensaba que iba a decir todos.
1: Que a mí me llamó mucho la atención sobre la expansión del tren urbano.
3: Tremenda idea.
1: Yo estoy de acuerdo, pero depende si se... yo creo que en esta ocasión deberíamos de hacerla bien.
3: Pero es que el tren siempre estuvo bien.
1: ¿El tren?
3: Claro.
1: Yo no creo.
3: ¿Dónde está el Departamento de Hacienda? ¿Y dónde debe estar?
1: ¿Dónde está el Departamento de Hacienda?
3: En un área donde no debe estar. Debe estar en donde, donde usted hay una parada del tren. Particularmente en el área de Atorrey, en el área financiera, sí, de Puerto Rico.
1: Pero eso no se hizo.
3: Pues, no se hizo, pero ¿por qué? Porque había una actitud de indiferencia, que es una palabra que está de moda en el argot político, porque los la oposición política, cuando viene al gobierno en el 2001, no tenía interés en eso.
1: Eso estoy claro.
3: Y planteaban en dejarlo así. Pero esos alimentadores que nosotros llevamos viviendo, hablando aquí por años, no se utilizó. Entonces era la idea era mover y que se desarrollan desarrollos mixtos. O sea, oficinas gubernamentales, viviendas, comercios en las plantas bajas. ¿Para qué? Para incentivar que esa alimentar, valga la redundancia, y aumentar, ¿verdad? La alimentar es un sentido metafórico, para aumentar el número de transeúntes. Eso no pasó. Acevedo Vila tampoco le dio el cariño necesario. Luis Fortuño, pues ya tú sabes que tenía las manos llenas con la deuda y todo el CAREF y toda aquella cosa. ¿Te acuerdas del CAREF? Uh-huh. Y entonces pues se quedó en el aire. Y ahora hay que regalar los trenes, hay que montar a todo el mundo gratis, que se quiera montar, porque no va a ningún lado.
1: Ese es el problema. Pues, entonces, pues, ¿cómo entonces, tú me puedes decir entonces que el tren está bien si no va a ningún lado?
3: Es que el centro, aquí lo que tienen que hacer, digo, mi recomendación es una opinión y la gente tiene derecho, aquí posiblemente la audiencia más inteligente es la que escucha WKQ. Lo que tienen que hacer es hacer los centros de gestión única en las paradas de los trenes. Usted va a hacer alguna gestión con la licencia,
1: eso
3: la gestión
1: del pasaporte. Eso se habló y nunca se llevó a cabo.
3: Pues maldita, lo que hay que hacer es hacerlo. Necesitamos un líder que meta mano, que diga, vamos a hacer esto así, se acabó. Y grite, peleen y proteste quien sea. Mete el mano y échalo para adelante.
1: ¿Los locales están vacíos?
3: Pues chicos, pues seguro. Entonces, miren, Bayamón hay un espacio tremendo. Aquí en Río Piedra, en el área del Hospital Metropolitano, hay un espacio tremendo para hacer esos desarrollos. Nunca se hicieron. Y eso lo que tienes que hacer es concertarlo con la empresa privada, dar unos tax breaks a esos desarrolladores, posiblemente capital de Estados Unidos o de extranjeros. Aquí hay mucha gente con dinero muerto, invertido aquí, que están ahí porque con la ley 60 lo han atraído. Pues mire, que vamos a incentivar eso. Vamos a darle incentivos para que eso se invierta y redunde en actividad económica. Lo que más genera empleo es la construcción.
1: Lo que yo vi es que se va a hacer un estudio que dieron los fondos federales para hacer un estudio y ver la viabilidad de la expansión del tren. Yo estoy de acuerdo con que el tren debe de ser expandido. El problema que yo tengo con la expansión del tren es que, y yo no soy experto en tráfico ni nada de esas vainas, pero si tú me preguntas a mí, el tren debería de funcionar de Carolina a San Juan y de Caguas a San Juan.
3: Claro, yo también estamos de acuerdo.
1: O sea, porque esas son las dos vías de mayor tránsito.
3: Lo más fácil era el tramo de San Juan a Caguas, porque es la misma expresa.
1: Hay una línea ahí.
3: Y eso
1: ahí
3: se verde. Habló, inclusive se habló de adquisición de terreno para poderlo hacer. Eso
1: no tiene que ser subterráneo, no, que cuesta muchísimo más.
3: Claro.
1: Como pasó con el anterior, que lo metieron por debajo de...
3: Carolina plantea unos retos de ingeniería mucho más allá y más costoso también. Pero es un área impactada, no es un área verde como el área del tren.
1: Pero tú puedes...
3: De Cagua.
1: Pero ahí, o sea, en la Valdoriotti tú lo puedes poner.
3: Por eso, por un costo mayor lo que te quiero decir, pero sí. Pero cuando Jorge Santilli era alcalde de San Juan, eso se planteó hacer y hacer un tren liviano que conectara desde el último tramo hasta la Plaza Colón en el viejo San Juan, que era el paso en la dirección correcta. Ahora creo que ayer fue que se anunció para establecer ¿cómo se llama eso? En el Telecentro de Convenciones, hacer un proyecto nuevo allí.
1: Eso se había hablado en la administración de Pierluisi. Y yo creo, porque están hablando de llevarlo al Centro de Convenciones, en Miramar. Pero en mi opinión, el tren debería llegar hasta algún área en San Juan y que allí tú te bajas y tienes un trolley o tienes algo y te lleva para allá, para el viejo San Juan y todo ese tipo de cosas. O sea, hay que buscar la manera de quitarle tráfico a San Juan, hay que buscarle la manera de quitarle tráfico a esos dos principales vías, que es la carretera número 3, la Valdoriotti de Castro, la 52 de Cagua, que eso es un tapón, que eso es, por la mañana tú ves eso que parece de loco, de demonio. O sea, porque lo que yo he visto ahora es que están hablando, según lo que van a proponer o el diseño, no sé qué, pero se va a estudiar, de llevarlo a Miramar y a San Juan. Eso... Entiendo que el interés en términos de desahogar el tráfico no está ahí, porque las vías principales son la 3 y la 52. por otro lado, hay una parte que sale que va para Carolina y va para el aeropuerto. Eso está bien. El aeropuerto, yo honestamente no lo veo, no le veo la necesidad, y me perdonan, yo soy asesor de Aerostar desde hace 15 años y yo, en mi opinión, yo no veo el tren yendo para, o sea, haciendo algún tipo de diferencia yendo al aeropuerto Luis Muñoz Marín.
3: Yo no lo veo. Yo le veo tremenda diferencia.
1: Pues dime cuál tú le ves.
3: Bueno, las grandes ciudades, Boston, Nueva York, las grandes ciudades, se baja del tren, te bajas del avión, comes, te hidratas, haces lo que vayas a hacer en el aeropuerto, en los comercios que hay allí, te montas en el sitio y te lleva al destino, te lleva al casco urbano de la ciudad. ¿Cuál es el casco urbano de la ciudad? O sea, no el casco urbano histórico como es el viejo San Juan. ¿Cuál es el área a donde vamos? Aquí. Defínelo, es Atorrey, Santurce, Río Piedra. ¿Cuál es el área?
1: Ahí en ese caso, por lo que yo vi, sería como que Minilla. Que es Santurce.
3: Exactamente. Y a Minilla tú no llegas si no es en carro. Pregúntale a la gente cuando tiene que hacer una gestión, como les petan el ticket,
1: Minilla, porque tiene que estar parqueándote por ahí. Minilla es un sitio que yo creo que el tren debería de llegar. Eso sería fantástico.
3: Claro.
1: Por la gran cantidad de gente que hay allí. Allí no hay parking en esa zona. Es bien difícil.
3: Y es fácil parquearse en el Choliseo, en el centro de convenciones. No lo es. Entonces yo lo que te planteo a ti, otra cosa, el centro de convenciones debe plantearse ya también en la expansión del centro de convenciones para competir con los mercados.
1: Pero tú no viste que le dieron que le iban a dar un crédito contributivo a un edificio de apartamento.
3: No, pero eso es otra cosa. Pero estoy hablando del centro de convenciones, pues, el centro de convenciones, el negocio de convenciones para traer shows.
1: No lo van a hacer. Más amplio. No lo van a hacer. Pues, te estoy diciendo que no lo van a hacer.
3: Yo te estoy hablando, pero como aquí estamos soñando con Puerto Rico, como Bobby Capó, pues yo te estoy diciendo lo que debe ser. Si no lo hacen, pues
1: estoy entonces los gobernantes que lo deberían de expandir al doble.
3: Al doble, expandir el área de ballroom, expandir, oye, porque así es que se crea, y esos cuartos que se aspiran a establecer, la actividad hotelera allí, tienen entonces sentido.
1: Exacto.
3: ¿Ves? Pero si no lo hacen, pues entonces tenemos un problema. Entonces yo veo mucha gente opinionada, dando opiniones que no saben tres pepinos, lo que están buscando es cómo agenciarse.
1: De créditos contributivos.
3: Eso es una de las cosas, claro, o facilitarle a alguien que los obtenga haciendo inversiones en Puerto Rico, pero el concepto macro político económico no lo aspiran. Y a mí me parece que eso es un error para hacer a Puerto Rico un destino grande. Y sobre lo del aeropuerto, yo creo que el aeropuerto de Isla Verde, el tapón en la Valdoriotti es infernal. Cualquier persona que llegue al área de San Juan, que venga para San Juan a las 3 de la tarde, cualquier gringo de esto, cualquier europeo se espanta con el tapón que va a coger para llegar aquí al área hotelera nuestra. Pero Quique, fíjate que todo es un problema de continuidad. Si se hubiera hecho lo que Santini propuso, y no porque Jorge sea amigo mío, porque yo quiera promover ahora la obra de Santini, creo que San Juan tiene un buen alcalde ahora mismo que está haciendo un buen trabajo, pero lo que voy es que hay proyectos de infraestructura que son necesarios, que se deben continuar, como hizo Pedro Rosselló con las obras de Hernández Colón, entre tantas el Teodoro Moscoso. Pues yo creo que hay cosas que se deben hacer, y ahí tú tienes una. Ese tramo de a la Plaza Colón a mí me parece que es necesario. A mí lo que me levanto, ¿verdad? También la llamo la atención es lo siguiente. Estos proyectos vienen y el gobierno federal pone el 80%, el 75%, el 3/4 del costo. Pero entonces cuando venga el gobierno de Puerto Rico tiene que hacer una aportación de capital. ¿Estamos ready para hacerlo? Y lo otro es, ¿estamos ready para identificar fondos futuros para el mantenimiento de esas megaestructuras? Ahí es una parte donde el gobierno tiene que estar al día y darle la prioridad necesaria para que entonces no nos quedemos con un elefante blanco ahí.
1: Si tú vas a expandir el centro de convenciones, con lo cual yo estoy de acuerdo, tienes también que a la misma vez añadir el número de habitaciones.
3: Lo acabo de decir, sí.
1: Exacto. Yo con lo que no estoy de acuerdo es que se hagan apartamentos y viviendas allí.
3: Ah, no, bueno, claro.
1: Porque ese no es el propósito del centro de convenciones, claro. Del distrito, vamos, del distrito.
3: Pero eso nunca estuvo planteado. Aquí lo que pasó fue que pasó la controversia del Opus Miramar ese, pero eso nunca...
1: Bueno, pudo. También había un loco que, pues, qué pena que no está por ahí.
3: ¿El inglés? Sí, iba a ser un estudio de cine, sí, una vaina de esa.
1: Esa vaina no debería estar ahí.
3: No es el sitio correcto. By the way, se compraron una propiedad en la carretera número 1 para hacer los estudios esos de cine. Mira, que se pudo haber retomado.
1: Me acuerdo. Yo, por ejemplo, si estuviera bajo mi poder, yo cogería los 5 o los 6 lotes que están en Miramar donde estaba el Departamento de Justicia anteriormente, uh-huh. que eso lo están, le están quitando el asbesto.
3: La calle Olimpo.
1: Uh-huh. Okay. Esos son como 5 o 6 lotes. La administración pasada cometió la barrabasada de vender uno de esos lotes, que no lo debió haber hecho. Eso se debe de vender el complejo. No se debe de vender, vamos, esa es mi propuesta, que no se debe de vender. Esos 5 lotes, que es donde estaba el edificio de justicia, más unos lotes adyacentes, más otro al otro lado, todos esos lotes deben de pasar al distrito. Y el distrito...
3: Conectarlo,
1: pero es que ya hay un proyecto uh-huh. de un puente que está haciendo, que va a ser este Miguel Romero, que va a conectar a Miramar, un puente peatonal que va a conectar a Miramar con el distrito. Creo que cuesta $40 millones. Ya los diseños están hechos. Y entonces yo le pasaría todos esos 5 lotes o esos 6 lotes donde está el Departamento de Justicia, se los pasaría al distrito para que el distrito no lo venda. Haga un land lease, un alquiler de terreno. Y venga un desarrollador y meta ahí 500, 800 habitaciones. Y desarrolle hoteles. Y entonces lo conectas con ese puente peatonal y ya estás allí, le añadiste 500 habitaciones. O sea, ese es eso. Pero no, eso no va a pasar. Yo te estoy diciendo a ti que eso no va a pasar.
3: ¿Oye, se lo vendieron?
1: No lo han vendido. Vendieron uno que fue una estupidez. Vendieron un lote. Pero los otros 5 creo que quedan. Se lo van a vender a alguien y ahí van a hacer apartamento y van a hacer hotel y van a hacer un emborujo bien brutal que no va a abonar al distrito. Todo debería de ser para abonar al distrito. Pero las cosas no son como deberían ser.
3: Lamentablemente.
1: Mira, yo tengo aquí conmigo la entrevista que te dije de Valerie hoy en Lo Sé Todo. Y tengo también la contestación que dio el secretario de la gobernación.
3: ¿Le contestó?
1: Sí, la tengo aquí conmigo. Raulito, tráeme la contestación.
0: La ex secretaria del Departamento de Asuntos al Consumidor, la licenciada Valerie Rodríguez Erazo, por discrimen, falta de acomodo razonable. La demandaron también por represalia. La demandaron por difamación. Le tiraron el libro del Código Civil encima, pero ¿dónde es que vienen los protagonistas? Aquí, la licenciada Rodríguez Erazo. Licenciada, bienvenida. Muchas gracias por estar aquí.
4: Gracias por la invitación y saludos a todos.
0: ¿Usted había escuchado que le iban a demandar? Porque usualmente uno oye por los pasillos.
4: No, la realidad es que no. No sabía que me iba a demandar. Todas las alegaciones que hace esta empleada del DACO, de hecho que creo que ya no está en el DACO, pero son falsas y muchas honestamente absurdas.
0: ¿Usted ve alguna conexión, alguna similitud entre esto que está ocurriendo con usted en la corte y lo que ocurrió con Sebastián Negrón en el DEC?
4: Pues mira, no sé las razones porque ahora, no sé las razones por esta demanda que a mi juicio es frívola, pero nada, de nuevo, con mucho gusto le contestaré y siempre con la verdad y dejándole saber al pueblo de Puerto Rico que a todo el mundo yo le exigía trabajo y yo le exigía rendición de cuentas, independientemente del partido que fuera. Y esta empleada que fue impuesta por Fortaleza a un puesto de confianza, se le exigió que se cumpliera con la ley, ni más ni menos.
0: Fue impuesta por Fortaleza, ¿por uh-huh. quién en Fortaleza la llamó? Bueno, y le dijo, la quiero ahí, no me
4: no,
0: la toque.
4: No, ya estaban, recuerda ya estaba. Que bajo esta administración... Entonces,
0: ¿cómo usted dice que fue impuesta? Explica.
4: Porque todos te los nombra Fortaleza, la mayoría de los puestos de confianza en el gobierno, por lo menos así fue en DACO, cuando a mí ya me nombran, yo entré en abril, ya todos los puestos de confianza, que son muy pocos, ya estaban, ¿verdad?, impuestos por Fortaleza, Secretaría de la Gobernación. En este caso particular, y quiero que quede
0: bien claro... Francisco Domenech.
4: Domenech, la licenciada Itza García, en este caso la propia gobernadora abogó porque yo la mantuviera en el puesto. A mí, y quiero dejarle bien claro al pueblo de Puerto Rico porque, para que entiendan esto. Esto es una empleada que no tenía preparación académica, no tenía un bachillerato, cobraba $6,200 al mes y la pusieron como directora de administración y finanzas. O sea, yo tenía una directora de administración y finanzas que no tenía el, ¿verdad?, el conocimiento o la preparación académica para ese puesto. Y distinto a lo que ella falsamente alega, que no se le discriminó. Yo busqué moverla de puesto porque yo quería poner en ese puesto una persona con la preparación y el bagaje para cobrar 6.200.
0: O sea, ella estaba a cargo del presupuesto y de los gastos de la agencia.
4: Agencia, pero no tenía. Entonces, cuando ya yo llego, ella estaba ya, se la prueba un trabajo remoto porque iba a ser operada. El problema es que cuando yo busco moverla de su puesto, porque entiendo y me reitero que no tiene la preparación académica para estar para ese puesto en particular, yo la muevo de puesto, ahí ella aboga y llama a Fortaleza, diciendo que yo la saqué del puesto. Fortaleza entonces llama, abogan por dejarla en el puesto.
0: ¿Quién llamó?
4: Y ese entonces fue la licenciada Itza García, pero la gobernadora sí, por mensajes de texto, abogó.
0: ¿A usted?
4: Abogó.
0: ¿Qué le pidió?
4: Abogó por esta empleada.
0: ¿Que la dejara donde estaba?
4: Abogó por ella, porque se mantuviera. Y yo recuerdo decir, yo necesito, o sea, a mí, lo ofensivo para mí es, yo necesito poner a alguien que verdaderamente pueda hacer el trabajo. El problema aquí es que cuando se le acaba el trabajo remoto, ella no va a la agencia. Y yo me siento con el de recursos humanos y le digo, ¿dónde está esta empleada? Ella solicitó, está agotando licencias de vacaciones, etcétera. Y ahí es que entonces ahí está la intervención directa del secretario de la gobernación.
0: ¿Con usted?
4: Con que a pesar de que yo no le había extendido ese trabajo remoto, porque entiendo que no se cumplía con la ley de trabajo remoto, sus informes para mi juicio no cumplían, ahí es que él entonces manda una carta firmada por él diciendo que él le aprobaba el trabajo remoto a esta empleada. A lo que mi contestación fue, estás dejándote llevar, primero no estás consultando, o sea, con la agencia, que es la, según la ley, la que tiene la autoridad para hacer todos estos cambios de personal. Y segundo, no es, lo que estás diciendo en tu carta no es lo que está en el expediente personal. Y dejé bien claro, se va a permanecer, ¿verdad?, el trabajo remoto por decisión de usted, porque yo entiendo que no procedía.
0: ¿Tiene copia de la carta?
4: Tengo todo, todo.
0: Muchas gracias, licenciada. De nada. Nos puede enviar una copia aquí. Si alguien en Fortaleza quiere contestar, estamos aquí las cámaras disponibles, como ustedes decidan. Y nos van a mandar la copia de la carta también, porque la tenemos que tener aquí como parte de nuestro requerimiento.
1: Ahí está, papá. Me reacciona cuando regresemos ahora. Tengo la reacción aquí de Domenech también. Francisco Domenech reaccionó al respecto, la voy a leer cuando regresemos. 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Yo soy Enrique Quique Cruz y estoy aquí de lunes a viernes de 5 a 7 por WKQ 580M. Como todos los jueves, con los jóvenes de Voces del Cambio, voy a unos minutos de reflexión y regreso en breve.
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6: Justicia presenta cargos por tentativa de asesinato contra el cuidador que agredió a una envejeciente en el hogar Casa Dorada en Las Piedras. La vista preliminar será para el próximo 29 de julio. Soy Carla Yanni Díaz, escuchas WKQ 580 y estas son las noticias de acción. En otro tema, al borde del colapso. Así aseguran los empleados, mientras el sindicato denuncia crisis por falta de personal y recursos en el Departamento de la Familia. Por otra parte, a prepararse, la Autoridad de Acueductos y Alcantarillados anuncia que desde mañana viernes inicia el racionamiento de agua en Canovanas y Río Grande por la baja entrada de agua a la planta El Yunque. Cambiando de tema, sigue la tensión entre Estados Unidos e Irán y los consumidores mantienen la mirada en la gasolina. Con los detalles, Nilda Núñez Lamboy.
7: El conflicto entre Estados Unidos e Irán continúa con nuevas acciones militares. Estados Unidos informó que intensificó sus ataques y restableció el bloqueo naval sobre Irán, mientras persisten las restricciones al tránsito por el estrecho de Hormuz, una ruta clave para el transporte mundial de petróleo. En Puerto Rico, el Departamento de Asuntos del Consumidor informó que los precios de la gasolina reflejan las fluctuaciones en el costo internacional del petróleo. Actualmente, la gasolina regular se mantiene entre $1.03 y $1.09 por litro, la premium entre $1.17 y $1.26 y el diésel entre $1.21 y $1.30 por litro. DACO dijo que continuará monitoreando los cambios en los precios del combustible. Para WKQ 580, Nilda Núñez Lamboy.
6: Gracias, Nilda. Continúa usted escuchando WKQ 580. Soy Carla Yanni Díaz.
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8: Saludos y muy buenas tardes a los amigos que sintonizan WKAQ 580 AM. En el tiempo, continúa la tarde con algunos aguaceros y tormentas eléctricas aisladas concentrados sobre el centro hacia el oeste-noroeste de Puerto Rico debido al paso de un débil disturbio y de una vaguada en niveles altos. A esta hora, el radar continúa detectando aguaceros desde el oeste de Utuado hacia Lares, San Sebastián, Moca y el sur de Aguadilla. Se espera que estas lluvias finalicen cerca de la puesta del sol. Durante la noche tendremos menos lluvias y mañana viernes continuará un patrón parecido al de hoy, con aguaceros pasajeros durante la mañana en el este y algún desarrollo de aguaceros aislados en horas de la tarde sobre el oeste. Durante el fin de semana se establecerá una masa de aire más seco y estable, limitando la actividad de lluvia. Además, desde mañana en la tarde retorna el polvo del desierto del Sahara, esto en concentraciones bajas hacia moderadas, las cuales provocarán cielos brumosos y una reducción en la calidad del aire que pudiera extenderse hasta principios de la próxima semana. Las temperaturas continuarán calurosas sobre gran parte de las zonas urbanas y costeras, con valores de índice de calor que pudieran llegar o superar los 105 grados. En las playas, el riesgo de corrientes marinas permanece bajo, pero aumentará a un nivel moderado durante el fin de semana conforme aumente la velocidad del viento. Para el 580 les informó Carlos Omar Rivera. Que tengan muy buenas tardes.
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1: De regreso aquí en WKAQ en la tarde con Quique Cruz. Yo soy Enrique Quique Cruz y estoy aquí de lunes a viernes de 5 a 7. Como todos los jueves, ahora entran los jóvenes de Voces del Cambio y sigo con Héctor El Marrón Torres. Jan, bienvenido. Joven, bienvenida.
22: Un placer estar aquí con ustedes.
3: Saludos,
1: bueno, Kika. No nos saludos, vemos Héctor. A ti. La última vez que nos vimos fue cuando estuvimos en el Metro Bets, ¿verdad?
22: Sí, ahí estuvimos. Exacto. En el casino.
1: En el casino. Yo me gané un jueguito que hice con los Knicks.
3: ¡Anda!
1: Sí, dame un break, déjame, cogerlo con calma. Me gané, tú no te lo dije, yo no te había dicho que me había ganado algo, el Metro Bets. Ernesto, ¿cómo estás, brother?
23: ¿Cómo estamos, Kika?
1: Bien, bien. ¿Y tú?
23: Ya tú sabes, ahora mismo estoy en Ciales para una presentación de Huracán.
1: ¿En Ciales?
23: Exactamente, en Ciales.
1: ¡Ea rayo! Mira, ¿estamos fritos con el agua?
23: Mira, el escenario no es muy positivo. muy positivo, ya que normalmente los aguaceros comienzan luego en la segunda mitad de julio. Pero el escenario que tenemos en este momento es que, como tenemos el Niño predominando en el Pacífico, esto no deja que las ondas tropicales se desarrollen y a su vez pues traigan lluvia. No es que no va a llover, ¿verdad? Vamos a tener eventos de lluvia, pero no serán tan significativos que podrían ayudar al déficit que ya estamos arrastrando. Y al estar no recibiendo esta lluvia, pues vamos a ver cómo este evento de sequía podría estar empeorando para algunos sectores en Puerto Rico.
1: Los otros días llovió, creo que fue la semana pasada, y de momento dijeron que estaba suspendido el racionamiento, no sé qué, pero llovió tanto como para eso.
23: Ayudó, mermó el déficit de lluvia, pero lo que necesitamos es que estos aguaceros comiencen a ser más frecuentes, ¿verdad? Lo que es normal. Nosotros no dependemos de eventos grandes de lluvia, ¿verdad? Porque cuando tenemos eventos grandes de lluvia, por seguridad lo que hacemos es abrir las compuertas de los embalses. Ajá. Nosotros necesitamos lo que es normal, que es lluvia asociada a una típica onda tropical, que esto ocurre entre 3 a 5 días. Esta lluvia constante cayendo en la región donde se necesita ayuda, ¿verdad?, a trabajar ese déficit que tiene, a su vez pues no libera el estrés que está en este momento el suelo, la flora, la fauna. También los calores ayudan que nos demos más baño, por lo tanto vamos a utilizar más agua. Pero hay muchos factores que trabajan en conjunto y siempre esto ocurre. Siempre hay una merma en la lluvia entre finales de mayo y junio. Pero siempre uno, cuando le da el briefing a las agencias pertinentes, ¿verdad?, que trabajan en esto de sequía, lo que es recursos naturales, lo que es acueductos, autoridades eléctricas, todos ellos le decimos, bueno, cógelo con calma porque quizás las lluvias comiencen luego a la mitad, segunda mitad de julio, ya que estas ondas tropicales se tornan más frecuentes, más robustas. Pero lo que nos preocupa del escenario en este momento es que estas ondas no se ven el ambiente no está tan favorable para que estas ondas se desarrollen.
1: O sea, que de lo que tú has visto en el sistema desarrollándose ahora en el Atlántico, no hay nada por ahí que venga para acá.
23: Mira, para ser honesto, vamos a entrar en una fase bastante activa la última semana de julio y la primera semana de agosto, ya que el ambiente se torna más favorable para el desarrollo de esta onda. Y sí, vamos a ver aguaceros. Vamos a ver si lo que parece que nos que podría estar aumentando la humedad sobre la isla es una vaguada y esta onda que se está observando, ¿verdad?, que está saliendo de África. Esa es la última oportunidad que tenemos para el mes de julio. Veremos a ver qué nos trae agosto, a ver si se torna esta onda, como ya me he mencionado, que se torne más frecuente y más robusta.
1: ¿Y cómo ha afectado, aparte del Niño, del Super Niño y de todos los niños, la cuestión del polvo del Sahara?
23: Pero esto va a la mano.
1: Exacto.
23: ¿Verdad? Si tenemos estas ondas, normalmente la temporada del polvo del Sahara comienza alrededor de abril y se extiende, y los meses más fuertes son finales de mayo a julio. ¿Por qué julio? Termina la temporada. Porque, como ya mencioné, estas ondas ayudan a veces se muevan a través del Atlántico, ayudan a depositar este particulado a través del Atlántico y la atmósfera torna a ser más limpia. Pero ¿qué pasa? Si tenemos esta onda que no va a tener suficiente precipitación, podríamos estar extendiendo la temporada de bruma. Ese es un problema. Además, esta bruma inhibe el desarrollo de los ciclones tropicales. Por tanto, ya son dos factores ahí que está trabajando en contra. El Niño, la gran cantidad de bruma. Aún así, tenemos las aguas bastante calientes. Y esto es lo que le quiero decir al público. El público no puede bajar la guardia, ¿verdad? Porque va a haber ventanas donde estos vientos cortantes asociados al Niño, ¿verdad?, que son los vientos que están en la capa media y alta, a veces van a reducir, se van a mermar. Y esas van a ser las ventanas para que estos sistemas puedan desarrollarse. Entonces, lo que quiero decir en otras palabras aquí, que no podemos bajar la guardia. Sabemos que queremos todo lluvia y estamos prendiendo las velitas para que venga la lluvia, pero no prendan muchas velas porque no queremos que algún sistema tropical se desarrolle y nos esté impactando directa e indirectamente.
1: Okay, okay. Oye, como siempre, agradecido. Muchas gracias por contestarnos.
23: Para eso estamos, Kike.
1: Gracias. Ahí te escucharon a Ernesto Morales, del Centro Nacional de Meteorología, desde Ciales, Puerto Rico. Ok. Al final del segmento anterior, les puse la entrevista que le hice a Valerie, donde hace las acusaciones pertinentes, interferencia vocal y todo este tipo de cosas. Luego recibí un comunicado de la oficina del secretario de la Gobernación, del licenciado Francisco Domenech, donde dice lo siguiente: secretario de la Gobernación aclara alegaciones tergiversadas sobre su testimonio y su intervención en caso de acomodo razonable médico. Tiene la fecha de hoy. El secretario de la Gobernación y director ejecutivo de AFAF, el licenciado Francisco Domenech, aclaró hoy que las alegaciones realizadas por la exsecretaria del Departamento de Asuntos del Consumidor tergiversan tanto su testimonio prestado bajo juramento ante la interpelación de la Comisión Total del Senado como el ejercicio de las facultades que le fueron delegadas mediante orden ejecutiva 2025-008. Durante su comparecencia ante la interpelación de la Comisión Total, el secretario explicó claramente que las facultades delegadas por la referida orden ejecutiva no implican una intervención constante en los asuntos de personal de las agencias. Por el contrario, afirmó bajo juramento que dichas facultades se ejercen cuando las circunstancias así lo requieren y resulta necesaria su intervención. En el caso particular de que hoy se atenta a presentar de manera incorrecta, hoy, por la exsecretaria del DACO, la cual fue despedida por la gobernadora el 5 de diciembre del 2025 y ahora es objeto de una demanda, la situación correspondía a una empleada que le solicitó a la exsecretaria del DACO en múltiples ocasiones durante el mes de julio del 2025 extender un acomodo razonable para desempeñar temporalmente sus funciones de manera remota mientras se recuperaba de una cirugía mayor en su pie. Dichas solicitudes estuvieron respaldadas por certificaciones, fotos y evidencia médica, sin que la empleada recibiera contestación alguna por parte de la exsecretaria del DACO, mientras dicha empleada seguía agotando sus balances de su licencia por enfermedad. No existe, entonces esto es una cita lo que voy a decir ahora, no existe contradicción ni mucho menos perjurio. Desde el primer momento expliqué que las facultades delegadas por la orden ejecutiva no significan que el secretario de la Gobernación intervenga diariamente en todos los asuntos de personal. También fui claro al expresar que esas facultades se ejercen cuando las circunstancias lo ameritan. Eso fue precisamente lo que ocurrió en este caso. Tras evaluar un expediente ampliamente documentado con fotos de la cirugía que fue de marca mayor, ver las múltiples y repetidas recomendaciones del médico que atendió a la empleada de que debía trabajar de manera remota, varios correos electrónicos que le cursó a la exsecretaria, la empleada durante el mes de julio y agosto del 2025, y no fueron contestados, entendimos que correspondía intervenir para proteger el derecho de una servidora pública que llevaba tiempo solicitando la extensión del acomodo razonable respaldado por evidencia médica, sin que la exsecretaria tan siquiera le contestara. Actuamos conforme a la ley y los reglamentos con sensibilidad y con el compromiso de garantizar un trato justo de nuestros empleados públicos, expresó el secretario de la Gobernación. El secretario de la Gobernación añadió que le envió una comunicación a la exsecretaria del DACO el 7 de agosto del 2025 a las 5:02 de la tarde y no fue hasta el 17 de septiembre del 2025 a las 9:34 de la noche que la exsecretaria le envió un correo electrónico sobre la situación de la empleada. O sea, un mes y medio luego de que el secretario de Gobernación le hubiese enviado una carta otorgando el acomodo razonable médico solicitado. Domenech añadió que la administración de la gobernadora Jennifer González continuará promoviendo una cultura de respeto, cumplimiento de ley y protección de los derechos de los servidores públicos particularmente cuando enfrenten situaciones relacionadas con su salud. Y entonces el comunicado tiene otra parte más, porque habla de aclaración sobre las declaraciones mendaces de la exsecretaria del DACO. O sea, aquí ya empezaron a tirar duro, ¿viste? Para aclarar el récord de las declaraciones mendaces de la exsecretaria del DACO en cuanto a la supuesta intervención de este servidor en una subasta, haré un recuento fáctico de la situación que hoy ella, para desviar la atención de la demanda de la que es objeto por abusar con una empleada pública, trae la atención pública luego de que la gobernadora la destituyera hace 8 meses atrás. El 14 de octubre del 2025, la exsecretaria del DACO sometió un planteamiento para autorizar la obligación presupuestaria para otorgar un contrato a través de la plataforma electrónica de planteamientos de la OGP. Durante el proceso de revisión que se hace desde siempre en la Secretaría de la Gobernación, la exsecretaria dio múltiples seguimientos por escrito con información contradictoria en cada una de estas comunicaciones, 17, 27 y 29 de octubre, 6 de noviembre del 25. Sobre este particular salió a la vista que en algunos documentos se indicó que había realizado un proceso de octubre 2025, pero el mecanismo de RFQ, y en otros documentos la exsecretaria hablaba de una subasta informal. Los dos procesos no pueden coexistir. De esto, entre otras congruencias provenientes de información brindada por la propia exsecretaria. Por dicha razón, en el mes de noviembre del 2025 le comuniqué directamente a la exsecretaria que había identificado incongruencias con el trámite realizado, enviándole un documento al respecto, pero que para que ella pudiese aclarar esas numerosas incongruencias, contradicciones y la falta de normativa reglamentaria y legal. Dichas contradicciones no solo levantaron dudas sobre el proceso realizado, sino que fueron confirmadas al analizar el expediente no solo por este servidor, sino por varios funcionarios que laboran en la oficina de la Secretaría de la Gobernación. Al revisar el expediente, nos percatamos que se había sometido ante PRITS, esta es la Oficina de Tecnología del Gobierno, una autorización para la transacción desde el 5 de agosto de 2025. Esto es contradictorio no solo en la regulación establecida, sino en la información. Por tal razón, el 10 de noviembre le cursé a la exsecretaria una notificación de hallazgo luego de hacer una breve relación. Y aquí le mandan todas las cosas que, según el secretario, estaban mal. Yo recuerdo esto porque esto fue en un momento en que, si mal no recuerdo, el Departamento de Asuntos al Consumidor se quedó sin plataforma de internet, creo que era para el 1 de noviembre. No sé si tú te acuerdas de eso, había un revolú ahí con eso. Pero esto continúa con todas estas situaciones. Aquí estamos ahora también de Voces del Cambio con Víctor, en todas estas disyuntivas que siguen distrayendo lo que está ocurriendo ahora con una demanda. ¿Cómo ven ustedes en Voces del Cambio todas estas peleas y todas estas cosas, que cada vez que uno mira para el lado sale una matita nueva?
0: Para mí, Kika, esto es desesperante, sinceramente. Y lo que me viene a la mente, porque obviamente ya no podemos hablar de casos aislados. Hace mucho tiempo no hemos podido hablar de casos aislados, pero parece que cada día vemos una red de casos aún más compleja. Y ha llegado el punto en donde la mejor metáfora que yo puedo usar para entender nuestro gobierno ahora mismo es una familia disfuncional. Porque sinceramente se siente que hay una serie de intereses políticos y personales que constantemente están compitiendo y que se ha desdibujado la línea entre lo que es el servicio público y esos intereses individuales hasta llegar a un punto en donde básicamente cada cual está jalando para su lado o tratando de posicionarse individualmente o con su bando. ¿Y quiénes estamos sufriendo? Pues nosotros los puertorriqueños y nosotros los jóvenes, que lo que queremos es echar hacia adelante y vivir una vida digna en Puerto Rico.
3: ¿Por qué tú sufres por eso? ¿Por qué?
0: Porque estamos hablando de las personas que se supone que estén liderando nuestro país y creando las condiciones para que los puertorriqueños podamos permanecer en Puerto Rico. Kika, ahorita tú estabas hablando de la grave situación que tenemos con el sistema de agua. Yo hace unos días estaba con un grupo de líderes comunitarios en lo que es básicamente todo Santurce, desde Llorens hasta Condado, que se estaban organizando precisamente en torno al reclamo del agua. Así que por un lado nosotros vemos estas graves crisis que están afectando nuestra capacidad de acceder a servicios básicos y esenciales, y por otro lado vemos un gobierno que se define por el conflicto entre los funcionarios que ocupan cargos actualmente o en algún momento ocuparon cargos. Y yo me pregunto hasta qué punto se ha normalizado lo que es la mala gobernanza. Y a mí me preocupa, obviamente, porque como puertorriqueño ahora mismo, como joven, es bien, para mí, a mí se me ha hecho bien difícil permanecer en este país.
4: La realidad es que, Quique, este tema de la demanda Valery realmente no importa. Me explico. El ciudadano de a pie, realmente cuando Pepito demanda a fulano de tal, que no es una figura pública, que no es una persona del gobierno, sale en la prensa. Cuando un ciudadano de a pie, cosas que hay que resolver en los tribunales, eso está ahí todos los días, y todas las personas de Puerto Rico tienen su derecho a ir a un tribunal y a reclamar lo que ellos están alegando. Pero el tema de este tema me pudiera parecer que es algo como que sembrado para desviarnos de otras cosas, de cosas más importantes, que es como lo que menciona Jan, del agua. Que el hecho de que una empleada haya demandado a Valery Rodríguez no nos resuelve los problemas del país. Y ahí es donde yo voy. Yo no creo que esto es algo importante. Lo que pasa es que está bueno para la discusión pública y para nosotros.
1: Pero tú tienes razón, porque eso no afecta en nada. Es una demanda civil, es entre dos partes. No tiene nada
4: que
1: ver.
4: Eso es lo que quiero decir.
1: Excelente, sí.
4: Eso es lo que quiero decir, porque demandas pasan todos los días, Quique. Sí. Y salen en la prensa. Pues.
22: Sí, pero hay un tema de derechos laborales que yo creo que hay que ponerle hincapié en lo que reclama esta señora. Y puede ser un ejemplo para otras personas que trabajan tanto en empresa privada o en gobierno. Si sus derechos laborables no se les garantiza, pues entonces va a tener consecuencias. La realidad es que, mire, sarcásticamente, excelente ambiente laboral. Sarcásticamente. Yo creo que es bien triste con todas las condiciones que Puerto Rico atraviesa, no tan solo de la energía eléctrica, del agua, sino podemos hablar de nuestros jóvenes. Jóvenes menores de 18 años, las necesidades que tienen en la escuela, la falta de valores que hay, la falta de herramientas para la vida que el sistema educativo no les da, y son la futura generación. O sea, hay temas mucho más importantes, los casos de adultos mayores de maltrato que están ocurriendo. ¿Qué estamos haciendo como país? De hecho, el liderato gubernamental, ¿qué está haciendo para atacar la raíz del problema? Porque si seguimos tapando boquetes, por decirlo así, vamos a seguir como estamos, y lo que vamos a hacer es seguir arrastrando problemas décadas tras décadas. ¿Y quién va a pagar esto? Somos nosotros los jóvenes que estamos apostando a quedarnos aquí.
1: Bueno, yo lo que digo es que, y saqué un videito, ayer creo que fue, sobre esta situación de los médicos. Lo voy a compartir con ustedes cuando regresemos después de esta pausa. Porque yo no recuerdo, Héctor, y quizás tú tengas una memoria política más amplia que la mía en esto, pero yo creo que de las primeras legisladoras que yo escuché trayendo el tema de que aquí va a haber una crisis con los envejecientes, esto fue hace más de 15, 20 años, yo no recuerdo si fue Iris Miriam Ruiz como representante, pero recuerdo que fue una mujer legisladora del PNP
3: envejecida,
1: que trajo ese tema hace como 20 años y diciendo, por ahí viene el cuco, por el cuco ya llegó.
3: Y yo como procuradora del ciudadano ya fue un bugum.
1: Ok.
3: También, pero...
1: Y mi preocupación sobre esto es, nosotros, yo por ejemplo, que lo digo en el video, ya yo estoy cuadrado, yo tengo Medicare, que es el mejor plan médico que existe en el mundo. Ya yo estoy cuadradito, pero ustedes no. Héctor tampoco. Héctor, tú no tienes 50 años todavía, ¿verdad? No te oigo.
22: Le quedan unos cuantos añitos
1: no lo por decir, trabajar. No lo quiere decir.
22: Todavía falta para el retiro.
1: ¿Qué quiere decir?
3: Ahora digo yo, me acojo a la quinta.
1: ¿Tú cumpliste 50 años ya?
3: Ay, ¿qué pasó? Sí.
1: Ok, cumpliste 50 años. Si cumpliste 50 años, como quiera te faltan como 15 para llegar al Medicare. Y aquí hay unas cosas que hay que resolverlas ya. Esto no puede esperar. Y lo discuto cuando regresemos. 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
1: Argentina está en la gran final por segunda vez consecutiva, esta vez en United 2026. Recordemos que es la actual campeona del mundo y lo venció a Francia en Qatar. Busca un bicampeonato por encima de Inglaterra. Se clasificó en semifinales, lo platicamos en Minuto Mundial.
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1: Inglaterra lo estuvo ganando 1-0 por gran parte del partido, y cuando todos pensábamos que hasta ahí llegaba el equipo de Scaloni, apareció Messi, que se tiró por la derecha los últimos minutos, habilitó a Enzo Fernández fuera del área, puso el 1-1. Nuevamente Messi desde la derecha y con pierna derecha levantó centro, encontró la cabeza de Lautaro y el 2-1 final. Argentina venció nuevamente a Inglaterra y está en la finalísima por el bicampeonato mundial contra España este domingo.
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3: De regreso aquí a WKAQ en la tarde con Quique Cruz. Yo soy Enrique Quique Cruz y como todos los jueves estamos aquí con los jóvenes de Voces del Cambio. Continúo con Héctor El Marrón Torres. Este es el video que yo lancé a través de mis redes sociales sobre la situación de los médicos en Puerto Rico, que me motivó a grabar el video en mis redes. Un artículo que vi de una plataforma en Instagram que se llama Ron Puerto Rico, sobre que el 50% de los cardiólogos se están yendo. Vamos a escucharlo para que después los jóvenes opinen también. Y Héctor, que yo sé que no está de acuerdo, pero...
4: Bien preocupante las cosas que están ocurriendo en Puerto Rico, y esto tiene que ver con política, pero no tiene que ver con la pelea de Jennifer González o de Tomás Rivera Chance o de Pablo José o de nadie. Tiene que ver con qué es lo mejor para el pueblo de Puerto Rico. No se está prestando la atención correcta. Vi este artículo hoy en Ron Puerto Rico que tiene que ver sobre una preocupación que hay porque nos estamos quedando sin cardiólogos. Mira, nos estamos quedando sin cardiólogos, nos estamos quedando sin optómetra, nos estamos quedando sin dentista, nos estamos quedando sin especialista. Aquí se cometió un error y hay que repararlo, hay que reivindicarlo. Hay centenares de médicos jóvenes que no se quieren ir. Hay 3 escuelas de medicina graduando médicos, al mínimo 300 y pico anuales, que no se quieren ir. Sin embargo, se los están llevando, muchos de ellos con becas que nosotros pagamos. Y digo becas porque todo estudiante, todo médico graduado del recinto de ciencias médicas ha sido becado por nosotros, por el bajo costo que tiene la matrícula, por el bajo costo que tienen los estudios en una de las mejores escuelas de medicina en los Estados Unidos. Eso es subsidiado por el Estado. Los dejamos ir. La gobernadora dijo que iba a mejorar eso y que todo estudiante que esté ahí se queda y tiene que rendirle servicio a Puerto Rico por 4 años. Se pasó una ley del 4% para beneficiar un grupo minúsculo de gente, así chiquitito, y que han hecho una serie de médicos trabajar menos, cerrar oficinas, no visitar hospitales. Eso urge repararlo inmediatamente. Esto no tiene nada que ver con cardiólogos en el corazón, ni solamente con optómetra, ni solamente con nefrólogo. Tiene que ver con la medicina, con la salud. Se estima que para el año 2030 sobre 1 millón de personas tenga más de 50, 60 años, señores. Hay que moverse y no veo a la legislatura, no veo a la gobernadora, no veo a nadie enfocado en que hay que hacer una reforma tributaria, una reforma. Ese 4% de los médicos hay que eliminarlo, hay que subirlo a un 12% y hay que ampliarlo y hay que trabajar con la Junta. Y si la Junta no está de acuerdo, vamos a corte, vamos a litigarlo, porque tiene que ver con la salud de un pueblo que se está quedando sin los que proveen el servicio de salud. Esto no aguanta más. Gobernadora Jennifer González, presidente del Senado Tomás Rivera Chance, presidente de la Cámara Johnny Méndez, legisladores, señores, ustedes también se van a poner viejos y cuando a ustedes les toque va a ser peor que a lo que nos está pasando a nosotros. Arréglenlo por lo menos por ustedes. Por mí, ya nosotros estamos preparados. Ustedes no van a estar preparados. No sean brutos, sean inteligentes. Hagan lo que hay que hacer por Puerto Rico.
3: Eso es sencillo. Eso es sencillo. ¿Por qué yo digo de subirlo al 12? Porque el 4 es muy bajito para ampliarlo. Si lo subes al 12, lo puedes ampliar. ¿De que va a tener un costo? Sí, va a tener un costo. El dinero lo hay. Mira, no quiero mezclar. Vamos a mantenernos en la cuestión de la salud y después quiero que Juanita me hable sobre su proyecto en el campamento que estuvo. Pero quiero este tema de la salud porque, como les dije a ustedes ahorita, y lo digo en buena nota, ¿sabe? Yo tengo Medicare. Yo estoy bien. Pero ustedes no. Ustedes apenas están empezando. A cada uno de ustedes, menos al marrón, mínimo le quedan más de 30 años para llegar a Medicare.
5: A mí me quedan 25, more.
6: Bueno, si le quedan 25, a nosotros 40.
7: Ahora gritó, ¿viste?
5: Es que ya estoy notando que estás ensanchado conmigo. No, con calma.
3: Entonces, yo lo que digo es...
5: Está estipulado, tú eres el viejito del grupo.
3: Exacto. Yo lo que digo es... Vamos a ampliar la base, vamos a darle eso a todo el mundo, pero no puede ser al 4 porque no hay quien lo pague. Mira, ahora mismo, que es el tema que no me quiero descarrilar, pero lo quiero usar como ejemplo. Ahora mismo la Junta de Supervisión Fiscal, y hice otro video sobre esto, mañana comienzan los días sin IBU, que van a ser viernes y sábado. Miles y miles y miles de padres esperan este día para ir mañana a comprar sus uniformes y las cosas del día sin IBU. La Cámara de Representantes aprobó un proyecto para expandir de 4 días sin IBU, que existe hoy mismo en la ley, 2 en julio, 2 en enero. O sea, esto es atropellante, esto es desgastante, esto es barbarismo. Tener 2 días sin IBU es bárbaro. O sea, ustedes no han visto la fila. Esto es como el Black Friday de antes. Es lo mismo. Vayan mañana y visiten las tiendas para que ustedes vean. Y esto está mal. Pero nada, en el momento que se hizo, fue una cuestión loable y se pusieron 2 días. Pues ahora la Cámara aprueba un proyecto para subirlo a 14 días. O sea, aquí vamos de Guatemala a Guatapeor. ¿Por qué digo eso? Porque tú no puedes subir a 14 días. Eso coge a la Junta de Supervisión Fiscal y lo pone histérico y se le paran todos los pelos como un gato. ¿Ok? Uh-huh. Porque está subiendo de 4 días a 14 días.
6: Sí, es muy drástico.
3: Es demasiado drástico. Pero tú sabes qué es lo más drástico: que lo que cuesta es una porquería. Porque salió el artículo antes de ayer que el costo de subirlo a 14 días son 3.4 millones de pesos al año, brother. Eso se lo gastan en un bufete de abogados allí en la ley promesa, en AFAF y en la Junta de Supervisión Fiscal. Yo le diría a la Junta, cuesta 3.4, mira, yo voy a poner 1.7 de mi presupuesto y vamos a quitarle 1.7 a tu presupuesto y vamos a cuadrar esto. Pero no quiero entrar en ese dilema y en esa discusión. Yo lo que digo es, contra, ¿para qué se fueron a subirlo 14 días? ¿Por qué no mejor legislaron para subirlo 2 días más en cada uno? O sea, 4 y 4. Uh-huh. Y de esa manera, lo que te cuesta son 500, 600 mil pesos al año. Uh-huh. Eso sí que es una porquería, por subir 2 días más. O sea, estaría subiendo de 4 a 8, no de 4 a 14.
6: Uh-huh. ¿Pero y por qué tú crees, Quique, que ellos lo suben a 14?
3: Porque son esmandados y legislan para que la Junta sea la que les diga que no.
6: Y es triste porque eso confirma.
3: Tú no debes legislar para que la Junta te diga que no. Tú tienes que legislar para que la Junta te diga que sí.
6: Y eso confirma que la Junta se quede.
3: Exacto.
6: Porque les está mostrando a los legisladores la falta de administración, sentido común y planificación.
3: Eso mismo, Juanita. Boom. Eso mismo. Ok, vamos a volver a lo de la salud.
8: Mira, aquí que rapidito. Yo creo que tanto el caso que acabamos de discutir como el caso que tiene que ver con la política pública que nos presentaste ilustran muy claramente que aquí en Puerto Rico, lamentablemente, cuando se trata del proceso de hacer política pública, en muchos casos no es un proceso serio y riguroso. Porque mira que... lo que son los incentivos contributivos son una de las pocas herramientas que nosotros tenemos en Puerto Rico en términos de incentivos. Y, de nuevo, yo estoy tomando por hecho lo que tú nos presentaste sobre el impacto contributivo de ese 4%. Y yo estoy totalmente de acuerdo contigo con que nosotros tenemos una crisis devastadora en lo que es la medicina en este país. Entonces... si ese incentivo del 4% terminó teniendo el impacto que tú dices que tuvo, pues es evidente que realmente no se, cuando se estaba creando esa política pública, no se evaluó cuáles iban a ser los posibles impactos.
3: Porque el y que eso inventó la ley inventó la trampa. Eso y los legisladores lo hicieron con buena fe. El proyecto es bueno, pero la práctica...
8: La cosa es que la idea es buena. Pero cuando tú estás creando política pública, tú tienes que definir lo que es el problema social que quieres atender, tú tienes que recopilar evidencia, tú tienes que proponer varias alternativas y evaluar las posibles consecuencias de cada una de esas alternativas. Si tú no estás haciendo eso, tu política pública no es seria.
6: El papel lo aguanta todo.
8: El papel lo aguanta todo y las ideas pueden sonar muy bonitas, pero si no se lleva a cabo un proceso riguroso, pues podemos tener incentivos perversos y consecuencias drásticas. La política pública termina no funcionando. Entonces, con respecto a lo que tú planteas sobre subir la tasa, yo creo que, a mi juicio, se tendría que ver lo que es el impacto fiscal. Obviamente, creo que todos podemos estar de acuerdo en eso. Pero creo que más allá, creo que jugar con los incentivos contributivos puede ser una buena estrategia para atender esa crisis y creo que el gobierno debe ir más allá. ¿Cuántos estudiantes o cuántas personas quieren ingresar en escuelas de medicina que son latinos en los Estados Unidos, por ejemplo, que no se están reclutando para que vengan a las universidades de Puerto Rico de medicina? O sea, ¿qué campañas existen para que aquellos médicos que se fueron vean un camino para regresar a Puerto Rico? ¿Cómo el gobierno está asumiendo un rol de protagonista en recuperar a las personas que se fueron y también traer a gente que... pues podrían ver en las universidades de medicina de Puerto Rico una oportunidad para ellos cumplir con sus sueños, que es ser médicos y vivir aquí en Puerto Rico?
6: Alineado, Juanita. Quique, a lo que estaba mencionando de la tasa del 4% al 12%, yo le añadiría requisito de cantidad de pacientes. Porque como usted muy bien plantea, hay doctores que tal vez, con ese 4% decidieron trabajar menos. Ahora bien, si se estipula en la ley, mira, te voy a dar un incentivo, pero necesito tu compromiso, yo estoy bregando contigo, pero necesito tu compromiso de que atiendas X cantidad de pacientes mínimo y que sea una cantidad razonable, no tampoco que sea una cantidad absurda, ¿verdad? Porque eso es importante para mantener la calidad del servicio de salud. Ahora bien, en cuanto a los estudiantes que estudian, por ejemplo, en ciencias médicas, que muchos de ellos, algunos se quedan, otros se van, yo creo que debe haber un requisito de que cuando tú entres al sistema público del país, tú te quedes en el país sirviendo mínimo 5 a 10 años. Uh-huh. Y esto es un tema, uno, de compromiso de país, nosotros como jóvenes, como ciudadanos, y está alineado también a los valores. Porque si tú tienes en los valores, ¿verdad?, de responsabilidad, de servicio al prójimo, pues más allá de pensar en tu interés personal, que oye, todo el mundo piensa en su interés personal, pero es importante también pensar en cómo tú vas a poner esos dones al servicio de los demás, al servicio de tu país. Porque al final, ese es el legado que tú dejas. Oye, tú puedes ganar la millonada del mundo y eso no te lo vas a llevar a la tumba. Al contrario, o sea, lo que es la profesión de la medicina, eso debe ser por vocación, más allá de por la cantidad de ingresos que desees generar.
5: Yo te voy a explicar porque estoy en contra de eso.
3: Dale.
5: Yo voy porque aquí hay una desincentivación para practicar la medicina empezando por el sueldo. Estamos compitiendo, no somos el ombligo del mundo, estamos compitiendo con otras jurisdicciones donde los médicos y los profesionales de la salud ganan un montón más. Ciertamente el recinto de ciencias médicas tiene unas tarifas prácticamente de matrícula y de costo de crédito subsidiada. Lo que tiene que hacer es subirla. Y todo, across the board, todo eso. La educación es un privilegio. La educación de la Universidad de Puerto Rico es un privilegio. Eso se lo tratan como un derecho.
3: Sí, y gratis.
5: Entonces los hijos míos no pueden ir a la Universidad de Puerto Rico porque allí estudian 6 meses y 6 meses están en huelga por politiquería barata. Constantemente, y entonces yo tengo que pagar de mis impuestos eso y no pasa nada. Entonces, si el Estado me va a decir a mí cómo yo voy a practicar mi profesión, sabes que tengo 50 estados para dónde irme. Y sabes que en vez de haber 4.000 especialistas, van a haber 2.000. Y cuando se vayan sus viejitos, posiblemente esos profesionales de la salud también emigran porque tienen relaciones familiares o algo mayor que los ata a Puerto Rico. Y por último, tengo otro problema. que como yo creo que se debe eliminar la contribución sobre ingresos across the board, yo quiero el 4%, yo quiero 0% para no solamente los médicos, los abogados, los ingenieros, los plomeros, los electricistas, etcétera, etcétera, etcétera, que nadie pague impuestos de contribución, porque bastante caro pagamos el IBU aquí en Puerto Rico, que es la jurisdicción más cara donde pagamos el IBU. De aquí no pasa nada. ¿Y en qué se gasta el IBU? En las ineficiencias del gobierno, en el festival de la cuica, el del ñame dulce, el del ñame podrido. O sea, no puede ser que sigamos botando el dinero y entonces después venir a reclamar a creencia.
6: Quique, quería mencionar que los planes médicos, muchos doctores se quejan que no les pagan a tiempo. Ahora bien, ¿quién le mete mano a los planes médicos? ¿Quién le mete mano si ellos, muchos planes médicos aportan a campañas de políticos? Entonces esos políticos no van a hacer legislación a favor del médico para que esos planes médicos paguen a X cantidad de tiempo. Así que eso es uno de la raíz del problema.
9: Uh-huh. Algo que yo quería mencionar es que yo escucho muchas veces, por ejemplo, me pasó con una prima mía que tuvo que ir a hacer residencia a México. Y nosotros tenemos muchos estudiantes de medicina que se forman, hacen su bachillerato aquí en Puerto Rico, pero a la hora de ir a hacer residencia, de ir a una escuela de medicina, tienen que salir del país porque no hay suficientes escuelas de medicina y el cupo no es tanto, son una cantidad en específica que no cubre la realidad de los estudiantes que están interesados en seguir su carrera de medicina aquí en Puerto Rico. So, ya prácticamente no solo lo estamos perdiendo cuando ya son unos profesionales, los estamos perdiendo desde su carrera universitaria, que ya no están aquí. Entonces ven mundo, ven otras cosas, ven que en Estados Unidos, o sea, están allí y ven cómo las cosas son mejores. Y la realidad es que para que se puedan expandir residencias aquí en Puerto Rico, los hospitales son una parte clave ahí. Y yo creo que no se le puede, se le tiene que asignar más fondos a la residencia, a los distintos programas de residencia en Puerto Rico, que eso es... Yo creo que no entiendo por qué no es prioridad que el gobierno no le asigne fondos a los programas de residencia en Puerto Rico, que se hagan colaboraciones con los hospitales para que abran más cupos, haya más estudiantes y puedan estar. Porque el recinto de ciencias médicas, ¿dónde está? En Centro Médico, uh-huh. Allí está, ¿me entiendes? Entonces, pienso que hay que hacer esa alianza y que eso sea una prioridad, que se le asigne fondos para que los jóvenes se puedan quedar a estudiar aquí y no se quieran ir después.
8: Se tiene que crear una estrategia. Se tiene que crear una estrategia y no vemos una estrategia para atender lo que es una de las crisis más urgentes de nuestro país. Uh-huh. Porque si algo nosotros hemos traído a la luz a través de esta conversación es que el problema es muy complejo, que tiene muchos elementos. Y la única manera de tú atender un problema social que tiene muchos elementos es a través de desarrollar una estrategia comprensiva.
6: Uh-huh. Y sobre todo entender la raíz del problema. Yo creo, claro, que hay muchos legisladores y legisladoras que legislan desde el privilegio. Y legislar desde el hemiciclo con aire acondicionado, una butaca, eso está bien chévere. Pero el legislador tiene el compromiso de salir a la calle, hablar con los universitarios que están en ciencias médicas, por ejemplo, de hablar con los doctores, estudiar bien cuáles son las necesidades, los problemas, y en base a eso, buscar soluciones y hacer legislación. Pero si el camino es hacer una legislación que yo pienso que va a resolver X problema, después vamos a hacer vistas públicas, si es que se hacen vistas públicas, a ver si el proyecto funciona. Entonces, estamos... sin dirección, y ese es parte del problema también.
9: Y pienso que no se dan cuenta tampoco los legisladores hasta que les toca vivir una experiencia donde tienen que ir y visitar los hospitales. No, y ellos pueden, algunos, porque tienen conexiones y porque llaman, porque conocen a fulano de tal, pero el ciudadano de a pie no, el ciudadano de a pie tiene que llegar a un hospital y aguantarse todas las horas allí, cuidado si lo atienden. Entonces cuando tú tienes un problema, tú te tienes que operar una cadera, tú no tienes cita, o sea, tú no puedes ver a un ortopeda hasta 6 meses, 7 meses o hasta el año que viene. Ahora, pero el que tiene la conexión o el que no la ha pasado, no va a legislar a favor de eso.
8: Y los viejitos que viven en zonas rurales y se ven obligados a venir al área metro.
5: ¿Sí?
8: ¿Sabes cuántas historias hay de personas mayores que se tienen que desplazar por como 2 horas, etcétera, impuesto, para llegar acá?
5: El impuesto para que le hacen un hospital pero a los viejitos, a cada viejito en los pueblos
9: pero
5: rurales.
9: Pero es que el dinero, es como decía aquí, que ahorita el dinero lo hay.
6: El dinero lo hay.
9: Lo que pasa es que no se utiliza para la
5: forma. El dinero lo hay, seguro salen de mis impuestos. Entonces yo me niego a seguir pagando impuestos para seguir financiando... servicios más, óyeme, aquí los servicios, las maquinarias de hospitales, aquí hay un montón de cosas que están mal.
8: Lo que
5: ustedes
8: pasa...
5: hablan ahora mismo de los planes médicos. Los planes médicos, ahora mismo, los teaching hospitals en Estados Unidos los están comprando las compañías de seguro también. ¿Por qué? Porque la realidad es que los hospitales tienen que ganar dinero para poder dar los servicios. Y está muy bonito. Aquí estaba el plan Albona antes, que era que tú ibas al dispensario público de la esquina y te atendían. Y ahí sí que las filas eran monumentales, porque llegaba todo el mundo. Uh-huh. Los ricos y los pobres. Cuando no tenían break, había un caso de un asmático crónico y había que meterle una de estos de un tanque de oxígeno para que no se asfixiara. Uh-huh. Las cosas cambian y evolucionan. O sea, a mí me parece que el tema es mucho más complicado. El tiempo aquí es limitado, no se puede discutir así. Pero los invito, mire, búsquese la ley de la reforma de salud que se aprobó en el 93, que ahora su nueva versión es el plan que es vital. Y que cruje. Ahora se llama el plan vital, ¿verdad? La vital, reforma de salud del 93. Vital. Antes de eso estaba el plan Albona, para que ustedes vean cómo ha evolucionado la prestación de servicios médicos hospitalarios y cómo hemos llegado a este punto.
8: ¿De deterioro?
6: Bueno, yo creo que los fondos sí están. Mire, para el año fiscal 2026 a 2027, el presupuesto operacional asignado al Departamento de Salud de Puerto Rico asciende a $514,267,000. En educación también hay los fondos. En todas las agencias hay los fondos. ¿Qué está pasando?
3: En educación hay casi 4,000 millones de pesos.
5: Está bien bajito.
3: Un tema que tiene salud, lo que pasa es que salud vive de fondos federales. Háblame brevemente de lo del campamento, please.
6: En Costureras Soñadoras hicimos un campamento en una comunidad de escasos recursos en la península de Cantera, en donde impactamos 15 jóvenes, recibieron clases de costura, pero sobre todo herramientas para la vida. Prevención de drogas, manejo de emociones, valores. El equipo de Voces del Cambio fue para mostrarles su historia de superación y sobre todo ayudamos a que estos jóvenes no estuviesen en la calle, no estuviesen solos en sus casas mientras los padres trabajan. Y yo creo que ese es el poder, ¿verdad?, del campamento comunitario que hicimos, que fue totalmente libre de costo para los jóvenes de la comunidad.
9: Quiero felicitar a Juanita por ese campamento, de parte de todo el equipo de Voces del Cambio, que ella es parte de nosotros, porque usualmente tú no ves jóvenes como ella. Ajá. Teniendo esta iniciativa de ayudar a menores de edad que vienen, o sea, estamos hablando de escasos recursos, y ella ya a su temprana edad está entendiendo que son una generación que hay que darle atención y que son muy importantes, y que yo pienso que muchos líderes también deberían prestarle atención para que entonces en el futuro podamos tener más profesionales y gente buena en el país.
6: Gracias al equipo de Voces por estar.
3: Gracias, Jan, Víctor, Marrón, te veo mañana a las 5 de la tarde. Nos vemos ustedes de nuevo en Voces del Cambio aquí el próximo jueves a las 5:30. Voy a una pausa y al regreso el doctor Roberto Rosso con la crisis que tenemos con los adultos mayores. Regreso en breve.
10: Este va a tener un revolú ahora.
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11: Buenas tardes, les saluda Gelmarín Rivera Sánchez y estas son las noticias de Acción. $500,000 de fianza a cuidador que intentó asesinar a anciana. En el plano judicial, los tribunales impusieron una fianza de $500,000 y determinaron causa para arresto por tentativa de asesinato contra cuidador en Las Piedras. La fiscalía imputa formalmente al individuo haber agredido de manera brutal e intentado asfixiar, presuntamente sacrificar, a una paciente octogenaria a su cargo. Y bueno, Domenech rechaza alegaciones sobre acomodo médico. Por su parte, el secretario de la Gobernación, Francisco Domenech, reaccionó de manera enérgica para aclarar lo que catalogó como alegaciones tergiversadas en torno a su testimonio e intervención en un caso de acomodo razonable médico. El funcionario defendió la pureza de sus gestiones administrativas en Fortaleza y aseguró que todas sus acciones se realizaron bajo el estricto cumplimiento de las leyes de personal público vigentes. En otras informaciones, no causa para juicio contra Walter Hodge por violencia doméstica. En los tribunales locales, un juez determinó no causa para juicio contra el baloncelista Walter Hodge, quien enfrentaba serios cargos de violencia doméstica bajo la ley 54. Y en otras informaciones hay que mencionar que DACO alerta sobre fraude con cuentas de Amazon Prime. Finalmente, en el sector de protección al consumidor, DACO lanzó una alerta urgente a la ciudadanía ante la detección de un sofisticado esquema de fraude. Los estafadores utilizan cuentas falsas y correos clonados que simulan ser de la plataforma Amazon Prime para sustraer información bancaria y realizar cobros fraudulentos, por lo que urgieron a no proveer credenciales ni presionar enlaces de procedencia dudosa. 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Yo soy Gelmarín Rivera Sánchez y recuerde que somos expertos en análisis y noticias.
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12: Saludos y muy buenas tardes a los amigos que sintonizan WKAQ580 AM.
10: En el tiempo culmina el jueves con un patrón típico de verano. Las lluvias y tormentas eléctricas aisladas que se reportaron durante esta tarde en el centro y el oeste han disminuido, dando paso a condiciones más tranquilas. Además, un día bastante caluroso. De hecho, en San Juan, la temperatura máxima alcanzó hoy los 90 grados a la 1:38 de la tarde, lo que equivale a un grado sobre promedio para la fecha. También se reportaron en los municipios costeros valores de índice de calor sobre los 100 grados. Para mañana viernes, todavía se esperan algunas lluvias pasajeras durante la mañana en el este y desarrollo de aguaceros desde el interior hacia el oeste durante la tarde. Sin embargo, durante el fin de semana dominará una masa de aire más seca, favoreciendo tiempo mayormente estable con poca actividad de lluvia. También desde mañana retornará el polvo del desierto del Sahara, esto en concentraciones entre bajas hacia moderadas, lo que provocará cielos brumosos y una calidad del aire menos favorable durante el fin de semana y principios de la próxima semana. Mientras tanto, si va para la playa, riesgo de corrientes marinas continuará bajo hasta mañana, pero aumentará moderado durante el fin de semana en gran parte de las playas del norte y del este. Para el 580 les informó Carlos Omar Rivera. Que tengan muy buenas tardes.
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3: Eso aquí en WKAQ en la tarde con Quique Cruz, hoy jueves 16 de julio del 2026. Usted está escuchando WKAQ en la tarde con Quique Cruz. Yo soy Enrique Quique Cruz y estoy aquí de lunes a viernes de 5 a 7 por WKQ 580M, como todos los jueves a las 6:30, con el doctor Roberto Rosso. Doctor, bienvenido, muchas gracias por estar aquí.
21: Buenas tardes, Quique, y buenas tardes a su selecta audiencia. Es un placer y un honor nuevamente estar con ustedes.
3: Doctor, usted y yo habíamos hablado hace como una semana atrás, creo que fue o dos, sobre la situación de los adultos mayores, el cuidado de ellos, la crisis que ya estaba encima de nosotros, y de momento surgen todas estas situaciones. Esa señora en el hogar Casa Dorada de Las Piedras, con este individuo, este cuidador, maltratándola, supuestamente haciendo un ritual. Hoy le encontraron causa para juicio, le pusieron fianza, va preso. No dudo que más adelante vengan con la cuestión de la salud mental, porque ahora esa es la moda.
21: Correcto.
3: Pero yo creo, en mi opinión, esto es mi opinión, no tengo ningún tipo de dato ni nada, pero me da la impresión de que este es uno de muchos casos.
21: Eso es correcto. Yo lo he pensado también y te iba a hablar en un momento dado sobre esto, porque este cuidador, primero, que yo creo que la manera que actuó, si no llega a ser por la vecina.
3: Juliana hizo, Rodríguez,
21: ella. Que yo.
3: Una heroína.
21: Lo he dicho, que deberían hasta a darle un reconocimiento a ella y a su esposo por haber sido diligente, porque eso es parte de las cosas que protegen a nuestros adultos mayores. Y yo mencioné todas las personas que pueden aportar, y ahí incluye a los vecinos, los médicos, los trabajadores sociales, nuestro honroso cuerpo de la policía, todos los profesionales de la salud y cualquier individuo y hasta el mismo propio adulto mayor que se considere que es objeto de maltrato. Este ritual, hay que investigar en qué consiste ese ritual. Y creo que la intención, por lo que yo he escuchado en las noticias, posiblemente tiene que ver con eutanasia, porque estaba buscando hacerle unos rituales para posiblemente tomar unas determinaciones, porque quería, según lo que yo escuché, ¿verdad? Tú me corriges si tienes otra información, que él estaba buscando cómo sacar unos adultos para traer otros nuevos al hogar.
3: Correcto. Eso fue lo que
21: eso es inaceptable, eso es algo descabellado, algo que hay que investigar y como bien dices o infieres, estoy seguro que posiblemente algunos otros de los residentes allí posiblemente hicieron silencio y sus familiares se los llevaron, porque esto también, que sepas, como siempre he dicho, esto no es una responsabilidad solamente del gobierno o del mismo propio operador del hogar, sí, también hay que envolver a la familia y hacerle llegar lo que observan cuando van a las visitas. Si es que van a las visitas, porque cuando se acerca el momento de la herencia, todos aparecen. Y lo veo en todos los casos que yo hago de peritaje, de declaratoria de incapacidad y nombramiento de tutor. Primero nunca iban a verlo y de momento están todos allí pendientes a ver cuándo se muere y qué les toca. Qué lamentable.
3: Fíjate, yo no había mirado la parte de la declaratoria de heredero y la herencia. Pero sí me hace todo el sentido, triste y lamentable, el que aparezcan cuando se supone que haya algo para repartir y no cuando debieron haberse ganado lo que están buscando que se reparte.
21: Se le olvidaron lo que hicieron sus padres cuando ellos pequeños, cuando ellos recién nacidos, cuando se enfermaban y pasaban largas horas con sus hijos en los hospitales. Eso, ni un ser humano como tú, que sé que fuiste buen hijo, y otro como yo, que también hice lo máximo por mi madre siempre, no, eso no lo podemos entender, no cabe en nuestra cabeza.
3: Ok, entonces, estamos ante una situación de un individuo que maltrato de personas mayores, intento de asesinato, y sabe Dios que otras cosas han ocurrido en ese hogar. Mi compañero de Lo Sé Todo, Fernán Vélez, entrevistó al hijo de la señora. Y también escuché una entrevista de una señora alegando que su esposo murió ahí y lo maltrataban. Yo creo que la investigación que se haga ya completa, que se está haciendo actualmente, porque se está investigando, eso escuché a las fiscales hablar sobre el tema, va a arrojar otras cosas, e inclusive no dudaría que ya los investigadores hayan obtenido una orden de allanamiento para obtener el celular del cuidador. En mi opinión, ese es el arma más bella de términos de prueba, porque ahí debe haber algo, sin contar algún allanamiento donde vive el individuo y los familiares del individuo o los compañeros o compañeras del individuo. O sea, aquí yo creo que esto, cuando se abra, porque todavía entiendo que no se ha abierto, lo que va a haber es una caja de Pandora. Esto pinta como si fuera una película de horror. Corro
21: totalmente contigo y entiendo que el buscar y obtener el celular, igual que buscar todas las cámaras de grabación en ese hogar, si es que existen y no han borrado su contenido, ¿verdad? Todo eso es prueba documental que necesitan los fiscales que van a proceder contra este individuo, bien sea de la manera que ellos entiendan. Entiendo que hasta hoy fue hasta sin representación legal, solamente fue acompañado por un familiar.
3: Es correcto. No se esperaba que fuera con un abogado, pero los procesos permiten
21: que si la regla 6 lo permite.
3: Lo permite que no tuviese representación y pues le pusieron la fianza y va camino a la cárcel. Pero vuelvo por otro lado y recalco en que lo que se está viendo común en otros casos que no tienen que ver con este, con abuso o maltrato contra adultos mayores, pero lo que estamos viendo en otros casos es que recurren a la cuestión esta de salud mental para que los declaren no procesables y ponerlos en un hospital psiquiátrico correccional y ver hasta cuándo la cosa se mejora.
21: Bueno, eso es una alegación que pueden levantar, ¿verdad? Conforme a la representación legal de ellos. Y yo entiendo que, pues, el derecho le asiste y mientras no haya una legislación contraria a eso, o que creen entonces algún tipo de prisión específicamente para estos individuos que alegan siempre, ¿verdad?, problemas de salud mental, que posiblemente sí los tienen, porque eso no es normal, eso es una conducta aberrante, definitivamente. Pero hay que buscar soluciones, no ser parte del problema.
3: Que ante la situación que estamos viviendo, ¿ok?, con esta película de horror, porque esto es una película de horror, que todavía lo que hemos visto ha sido los cortos, ¿qué se puede hacer? ¿Qué tú recomiendas? O sea, médicos como tú, que visitan hogares de cuido, pues como médicos responsables se dan cuenta
21: que estamos en peligro de extinción y que con el sistema de capitation tenemos un problema, porque los médicos capitados que hacen visitas a los hogares van cada 3 o 4 meses, no van mensual como vamos nosotros en nuestra práctica médica, que los servimos con vocación total en esos hogares envejecientes y siempre estamos pendientes, obviamente, del operador y el operador pendiente de los médicos que van también. Esto es un trabajo en equipo y un personal de enfermería, personal de cuidado directo a los pacientes. Si uno ve algo, uno tiene que ser responsable y denunciarlo y buscar la forma de corregirlo, pero si es algo ya más allá de violaciones de ley extremas, hay que denunciarlo a los foros correspondientes.
3: Y los familiares también y las amistades.
21: Obviamente, eso por ahí empezamos.
3: Y en este caso, como mencionaste, los vecinos, que fueron los que alertaron todo esto, es una valentía brutal lo que hizo esa joven y su marido de meterse en esto, porque mucha gente también, y yo no, hasta cierto punto no los culpo, pero mucha gente también decide no llamar, no meterse. También tenemos que reconocer que las autoridades del 911, el sistema 911, emergencias médicas, los paramédicos, la policía, actuaron de manera expedita.
21: Pues eso, o sea, es importante.
3: Eso no se ventila, eso no se toca, eso no se analiza, pero también fueron parte de que esto se detuviera.
21: Eso es importante y concurro nuevamente contigo. Eso hay que también exaltarlo, porque aquí todo el mundo que hace algo malo, enseguida lo publican, le dan toda el extremo, ¿verdad? Pero cuando hacen algo bueno, nadie los recompensa, nadie los reconoce, nadie dice, como bien estás diciendo tú, muy responsablemente y de una manera correcta, el que no solamente fueron los vecinos, como yo dije ahorita, que hay que aplaudirlo. Si el sistema de 911 funcionó bien, también digámoslo y también felicitémoslo.
3: Ahora, cambiando el tema... Y me excusan ahora por lo gráfico de lo que voy a hablar, pero llevo buscando información esta semana de la diarrea explosiva. ¿Qué es eso?
21: Eso, la diarrea explosiva es producida por un protozoario, es un parásito obligado intracelular que se llama ciclospora. Es el nombre científico se llama Cayetano, es el del tipo Cayetano, y produce náuseas, diarrea, vómitos, etcétera. Produce un montón de cambios que son oriundos de contaminación de las heces fecales del ser humano. No se transmite de ser humano a ser humano por lo general. Ha habido casos aislados y esto viene de muchos años atrás. Esto no es nuevo, esto es algo que empezó hace años, en el 74, si mal no recuerdo, y en el 93 en adelante se comenzó a documentar más. Lo que quiero decir con esto, para no alarmar al público, que no se preocupe, sino que se ocupe, como siempre digo yo, es que esto tiene tratamiento a tiempo. Una vez se detecta, hay que suplir volumen, ¿verdad?, de líquidos por vía oral o por vía intravenosa. Ustedes saben que existen muchos centros donde dan sueroterapias, etcétera. Existe también el tratamiento de antibióticos, ya que este protozoario, microorganismo rudimentario, que es un parásito obligado intracelular, responde perfectamente bien a los tratamientos como ceftriaxona, que son sulfas, que es trimetoprim con sulfa, y pues en 7 a 10 días ya la persona debe estar totalmente recuperada. Lo más importante es velar ese desbalance electrolítico al perder líquidos, intensas diarreas, con dolores abdominales, dolores abdominopélvicos, etcétera, que ponen incapacitante durante ese periodo a los pacientes.
3: Ahora, no se transmite el usual de humano a humano, o sea que se transmite a través de los alimentos o el agua.
21: Se transmite a través de las heces fecales del ser humano que contamina. Puede tardar varios días en lo que estas esporas se reproducen. Y al reproducirse, los síntomas luego ocasionan y se contaminan. Por ejemplo, lo más que están hablando ahora mismo es de la contaminación en verduras, en la lechuga principalmente, es lo que hemos estado escuchando por los medios, que están contaminadas, y esto viene un caso que creo que venía de Pensilvania, si mal no recuerdo.
3: ¿Y por qué se llama explosiva? Digo, para no decirle el otro nombre.
21: Bueno, pues quiere decir, el nombre científico es flatus, que es lo mismo que, una explosión que sale por la parte posterior de...
3: Ah, ¿de verdad?
21: Sí, sí.
3: Ah, rayos.
21: Sí, sí.
3: ¿Y entonces el tratamiento?
21: Tratamiento es la sulfa, Bactrim, Septra, que son antibióticos comunes que se utilizan en el caso de los pacientes que son...
3: O sea, ¿qué es a nivel de antibiótico esto?
21: Sí, a nivel de antibiótico sí es necesario. Eso es la determinación médica siempre. Si es necesario, se da por 7 a 10 días, y si la persona es alérgica a sulfa, tiene una alternativa, buscar una quinolona, que las quinolonas son la ciprofloxacina, por ejemplo, o la levofloxacina, que son cipro y levaquin.
3: Cipro, de nuevo, sí, sale cipro. Y levaquin.
21: Sí, el levaquin. Levaquin o levaquin, depende cómo le quieran decir, pero casi siempre lo que adquiere el paciente es lo genérico, que es el ciprofloxacin o levofloxacin. En el caso de los que no puedan tolerar la sulfa porque son alérgicos.
3: ¡Ah, rayo! ¿Es letal?
21: Podría ser letal. pero no letal por la contaminación per se, sino por el desbalance electrolítico, las arritmias y los problemas que se complican cardíacos.
3: Ok. O sea, de que lo que estamos hablando no sería que alguien se deshidrataría.
21: Sí, así mismito es, se deshidrata, y por eso es que es el desbalance electrolítico, porque pierde todos los electrolitos principales y esenciales para que el buen funcionamiento del organismo humano.
3: Wow. Y entonces, en términos de prevención, lavar los alimentos.
21: Lavar los alimentos, ¿verdad?, con agua potable.
3: Con agua potable.
21: Lavarse las manos. Son las medidas
3: volvemos
21: de prevención de higiene universal.
3: Oye, volvemos, sí, a lavarse las manos. Sí. Eso viene desde el COVID.
21: Y oye, y si no te puedes lavar las manos, como yo le digo a los pacientes míos, no te lleves las manos a la mucosa de la boca, de los ojos, de la nariz, de los oídos, donde quiera que pueda entrar el microorganismo que sea. En este caso estamos hablando de un protozoario, pero puede ser una bacteria, puede ser un virus, como lo vimos durante la epidemia y la pandemia del COVID.
3: Wow. ¿Qué otro tema tenemos, doctor?
21: Bueno, nosotros hemos hablado de varias cosas. De cuando estábamos hablando de los hogares que comenzamos, uh-huh, a mí me impactó mucho una situación que surgió en un hospital. No sé si recuerdas esa noticia.
3: Explícame.
21: Que dos enfermeros atacaron a una envejeciente encamada.
3: Explícame.
21: Sí, la hija llegó al hospital y encontraron llena de chichones en el rostro, en la frente. Y no he sabido más de ese caso, pero sería bueno que investigáramos, ¿verdad?, en qué quedó eso. Hasta donde pude adquirir información, creo que los expulsaron de ese hospital, y luego no sé qué ha pasado con la señora, pero eso era algo que tenía en la mente que queríamos comentar cuando hablamos de lo de los hogares, que esto de los hogares pique y se extiende, como tú lo has dicho, y tiene que haber más sorpresas, desafortunadamente. Yo tengo otro tema también, pero dime, que es bastante extenso, que tú lo solicitaste, y era el qué podemos hacer para prevenir lo que tenemos ya cuando estamos en la sexta década, ya que pudimos haber hecho 30 o 35 años atrás. Y sí, te voy a dar así un breve...
3: Sí, porque es que lo que pasa es que uno ahora llega a los 60 y pico, y de momento te empiezan los dolores de las rodillas, te comienzan los dolores de las caderas, te comienza el dolor de no sé qué, de no sé qué, de no sé qué. Y entonces tú dices, mano, yo no me preparé para esto.
21: O sea, yo, no te yo prepararon.
3: No me para prepararon. Esto. No, pero también la responsabilidad para mí, bueno, es que es de uno. O sea,
21: pero eso es posterior, porque hay unas distintas edades. Esto viene, la responsabilidad de todo esto viene desde prenatal. Viene desde que está en el vientre de esa madre. La alimentación que ella tenga, las medidas preventivas salubristas que tenga, su consumo de ácido fólico, su buena alimentación, etcétera, etcétera, que son vitales. Luego viene la función de la familia, o sea, el matrimonio, la familia, la escuela, y en cierta edad ya le corresponde al individuo. El individuo tiene una responsabilidad, como bien dice, sobre todo de mantenerse con buena marcha, con fortaleza física, sin sarcopenia. Sin sarcopenia, que es sin tener, es la de disminución de masa muscular, okay, que se produce por el proceso de envejecimiento per se. No es algo que esté vinculado directamente a la alimentación solamente, sino hay que hacer ejercicio, hay que hidratarse, hay que tener buen sueño, hay que tener todo lo que indique que debemos hacer saludable para poder tener una longevidad.
3: Buenas tardes, yo por mi parte me despido y estaré de regreso con ustedes aquí en WKQ en la tarde con Quique Cruz. Que Dios me los bendiga, que tengan una linda noche, porque mañana va a ser mejor que hoy. Regreso mañana a las 5.
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2: Argentina está en la gran final por segunda vez consecutiva, esta vez en United 2026. Recordemos que es la actual campeona del mundo y lo venció a Francia en Qatar. Busca un bicampeonato por encima de Inglaterra. Se clasificó en semifinales, lo platicamos. El minuto mundial. Inglaterra lo estuvo ganando 1-0 por gran parte del partido y cuando todos pensábamos que hasta ahí llegaba el equipo de Scaloni, apareció Messi que se tiró por la derecha los últimos minutos, habilitó a Enzo Fernández, fuera del área puso el 1-1. Nuevamente Messi desde la derecha y con pierna derecha levantó centro, encontró la cabeza de Lautaro. Y el 2-1 final. Argentina venció nuevamente a Inglaterra y está en la finalísima por el bicampeonato mundial contra España este domingo.
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0: Muchas gracias.
1: Wow.
2: Aníbal Ayala con Junito Laredo en la orquesta. Porque usted supera a los tecladistas. Eso estuvo espectacular. Y estamos en Metropol de Molo San Juan. Mira al fan club, que le diga adiós.
3: Buenas noches, bienvenidos.
2: César Santana. Es que César ha traído aquí a todo el mundo. Mira, de fan club, míralo, ahí están. Cuéntame.
3: ¿Qué le puedo contar? Bienvenido a tu Metropol favorito de Molo San Juan.
2: Eso es así, aquí en el Molo San Juan, donde tú tienes a bien correr. Mira, tú tienes a toda esta gente, mírala que ya está allí transmitiendo Facebook Live. Tienen una máquina, la máquina de cobrar, y en otro, la cámara, ya mismo nos cobra por la transmisión.
3: Se están aprovechando, pero nada, me despido después.
2: Cuéntame, habla de Metropol. Estamos en el Molo San Juan, que yo creo que todo el mundo sabe dónde está. Y, ¿sabes que el otro día alguien me dijo, ¿dónde es que queda el Metropol? Pues serás imbécil. Sí, porque cuando tú pasas... es que yo soy así. Tú pasas por frente al Metropol, por frente al Molo San Juan y, ahí está. O sea, ¿qué más explicación hay que dar? Cuéntame, horario.
3: Horario de 11 de la mañana a 10 de la noche, todos los días. Llueve, truene o vente.
2: Y como en todos los Metropol, aquí hay dos áreas. Aquel tiene cara de títeres. Míralo. Y fíjate que yo lo señalo y soltó el palo. Y ahora se está quitando los guantes.
3: Saludos, de los buenos.
2: El mejor supervisor. Oye, pero me preocupa.
3: Yo espero que se lo escuchen.
2: Bueno, yo espero que también lo oigan allá arriba. Mira, cuéntame. Aquí, como en todos los Metropol, hay una división entre lo que es la barra y lo que es el salón comedor. Bueno, usted puede escoger, si quiere un ambiente un poquito más
3: acogedor, más tranquilo, tenemos el salón. Y si no, pues tiene el área de entretenimiento, como le decimos, con tele, juegos, el salón privado y también tenemos lo que es el bar.
2: Una pregunta. El juego ese del domingo, digo mañana, el sábado hay juego.
3: Correcto.
2: ¿Lo ponen aquí?
3: Correcto.
2: ¿Y el domingo lo ponen aquí?
3: Correcto.
2: ¿Y quién va a ganar?
3: Me la pusiste difícil.
2: No, es fácil.
3: No te pare ahí.
2: Es fácil. Yo te voy a decir quién va a ganar. Lola, ¿quién va a ganar?
4: No,
2: el que más goles anote.
3: Muy bueno.
2: ¿Verdad que no me puedo equivocar?
3: No, no hay forma de equivocarse.
2: Creo que aquí hay mucha gente a favor de España. Lo que Trump decida, que llame y diga y... Oye, pero que si sos un chismoso. Ese Tito Caldero, que es un chismoso. Plato emblemático de este Metropol. Porque yo he descubierto, yo corro todos los Metropol, que dependiendo del Metropol, como que hay un plato más favorito. ¿Cuál es el de aquí?
3: Pues todos los Metropol se caracteriza mayormente por la gallinita rellena.
2: La gallinita rellena.
3: Nosotros también tenemos lo que son las langostas de temporada. ¿Cómo es? De langosta. La hacemos rellena, la hacemos a las parrillas. Tenemos también los chillos de temporada también, que ahora mismo lo estamos promocionando, muy buenos. Y unos cuantos platitos más.
2: Mira, tú viste el chillo, aquel miró para acá.
3: Sí, viste.
2: Me preocupa.
3: Por eso lo pensé yo.
2: Me preocupa. Y en la barra, full bar.
3: Full bar, todo el tiempo.
2: Una de las cosas que caracteriza el Metropol también es una carta de vinos espectacular. De aquí los estoy viendo. No los puedo saborear todavía, pero de aquí los veo.
3: Ya mimito, traemos la copita. Ya mimito, eso es cuestión de...
2: Espérate, una copita no.
3: Trae
2: la botella porque...
3: Para que una copita, yo
2: no me voy a ensuciar la boca con una copa.
3: Muy bien, así decía
2: un amigo mío. Que en paz descanse.

0: Pues César, gracias por tenernos aquí en Metropol. Vamos a ver, ¿tú te acuerdas dónde más hay Metropol? Porque a ti, tú eres el de aquí. Te va a decir Moró San Juan, Moró San Juan, Moró San Juan. Vamos a ver de cuánto tú te acuerdas.
1: Pues tenemos también facilidades en Cagua, en Dorado, Barceloneta, Atorrey, Isla Verde y Sheraton.
0: ¿Se te quedó uno?
1: ¿Cuál se me
0: ¿Se
1: quedó?
0: ¿Te quedaron dos?
1: Guaynabo, el mejor.
0: ¿Se te quedaron dos más?
1: Oh, ¿cuál más?
0: Aeropuerto.
1: El aeropuerto.
0: Estamos también aquí al frente, yo sé que, pero cuando usted se va a montar.
1: Es que como no llego allá, pues.
0: Está bien, pero para el que llega allí, pap, y se va. Y si se monta en el avión y va para Miami.
1: Tenemos Miami también.
0: Dolphin Mall.
1: Dolphin Mall, ¿cómo olvidar?
0: Así que, cuando usted quiera, ¿verdad? Mira, tú que te metes en lío a cada rato. ¿Tú quieres decir? Mamá, voy para el Metropol. Y cuando no aparezcas a los tres días. Estaba en el de Miami.
1: Claro, yo no te había dicho.
0: Yo no mentí, que estaba en el de Miami, ¿verdad?
1: Muy bien.
0: Gracias, gracias por tenernos aquí.
1: A que tú suelene siempre.
0: Dale. Y, hola.
2: Hola.
0: Hola, hola, hola. Astrid Dianet.
2: Astrid Dianet Arroyo, DJ Salina.
0: Arroyo, pero de Salina.
2: Soy de apellido Arroyo.
0: Arroyo está cerca de Salina, así que no me
2: confunda. De Salina.
0: Me vienes a hablar
2: de Salina como el mojo isleño.
0: Como el mojo isleño. Me vienes a hablar del 23º Festival Internacional del Mojo Isleño.
2: Así mismo, este es el año número 23 que se hace este festival.
0: O sea, tú no habías nacido y ya el festival estaba.
2: Yo no, sí, yo había nacido.
0: Pero estabas gateando.
2: Sí, yo había nacido ya, bendito.
0: Así. Cuéntame, ¿qué está pasando en Salina?
2: Esto, pues mira, esto es este weekend. Esto es este weekend, ya este, o sea, mañana, ya comienza mañana, a partir de mañana hasta el domingo, tenemos lo que es el Festival del Mojo Isleño, donde se va a poder disfrutar obviamente de la música. Yo voy a estar allí presentándome como DJ Salina, mañana viernes, mañana está también, o sea, la secta.
0: Arroyo, DJ Salina. Ok. Es que ella es como del área.
2: Soy del sur.
0: Ajá. Y en música, además de tu trabajo de DJ.
2: Va a estar la secta acompañándome mañana también, y Mili Quesada.
0: Más nada.
2: Entonces el sábado también va a estar por allí Pedro Capó, y hasta nos fuimos internacional, va a estar Bonnie Cepeda.
0: Melina León.
2: El domingo va a estar bueno porque cierra el gran combo, y les tienen una sorpresa que se enterarán los que pasen por allí el domingo. Entonces, nada, aparte de eso van a haber artesanos, comida.
0: Hay un evento que yo estrené.
2: ¿Cuál?
0: No hace 23 años, después Ipal. Fue después. El callajangueo, la alcaldesa.
2: Ah, eso también se hace.
0: Eso fue hace como...
2: Sí, se hace el callajangueo.
0: 5 o 6 años.
2: Eso es el sábado, tenemos el callajangueo, y el domingo van a hacer un 10K también. Así que
0: no, el 10K no.
2: No estamos para correr, está bien. Pero los que quieran correr también está eso.
0: Sí, bienvenido todo el mundo, eso es para Golo. Y el 10K, yo de los 10K yo me encargo de las medallas.
2: Muy bien, yo también, yo
0: frías,
2: yo
0: te acompaño. Al final. Mira, ¿y dónde es?
2: Esto es en Salinas,
0: obviamente,
2: en el
0: pero ¿dónde?
2: Paseo Ladis, eso es entrando a la playa, a la ruta gastronómica de Salinas. Allí en la entradita está el Paseo Ladis y así.
0: ¿Cuántos mojos hay en Salinas?
2: ¿Cuántos mojos? Este es el único, se hace una vez al año.
0: No, pero cada restaurante tiene uno.
2: Ah, claro.
0: Cada cual se la quilla de que es el de él.
2: Me cogiste. Hay par de restaurantes que tienen la receta y que hacen el mojo, o sea, la salsa de mojo isleño.
0: Correcto. O sea, que aquí lo importante es uno ahí.
2: A probar. El domingo es que se hace ese caldero gigante allí en frente de todos los espectadores.
0: Gigante.
2: El domingo se hace allí gigante frente a todo el mundo para que vean y vean los ingredientes que le ponen y todo eso. Y lo prueben de una vez también allí.
0: Súper. Y hay varios, allí están los famosos mulitos de pescado. ¿Tú has comido muslito de pescado?
2: Mira, yo soy de Salinas. Ay, Dios mío, esto me van a matar aquí. Yo soy de Salinas, pero no como marisco. O sea, yo...
0: Pero los pescados no son mariscos, los pescados son pescados.
2: Ay, sí, todo del mar, no como
0: ¿no te
2: nada
0: gusta?
2: Del mar.
0: No. Pues Alex Paleta allí en El Dorado tiene muslitos de pescado.
2: El Dorado es riquísimo. Está El Dorado, está El Ladis.
0: El Ladis, que es el clásico.
2: Está Puerta del Sol. Diferentes restaurantes que van a estar allí también.
0: Donde se pierde y tropiece, come bien.
2: Así mismo es.
0: Como
2: se
0: debe
2: come
0: ser.
2: Rico. Yo gracias. No como marisco, pero me han contado que son buenos.
0: No, pero también hay allí su churrasquito y su...
2: Hay pollito, churrasco.
0: ¿Qué tú comes?
2: Mofongo.
0: ¿Y qué tú comes si no comes
2: carne,
0: marisco?
2: Carne, pollo,
0: Todo menos marisco.
2: Todo menos marisco.
0: Muy bien. Mira, gracias, Astrid.
2: Muchas gracias a ustedes por la oportunidad.
0: Bien. Y vamos con Junito Laredo.

0: Johnito Laredo. Pero, ¿por qué tan poquito? Si a mí me gustó. ¿Cómo es eso? No, no, no. Sí, yo sé, yo sé, yo sé, yo sé. Mira, y no te quejes. Que, touch. 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Esta próxima sección es importante porque Golo Cruz, el gran Golo, él ya está viejito y a esta hora ya le está durmiendo. Está ahora mismo en la cama con un oído en la almohada y oyendo con el otro oído, porque específicamente me dijo: cuando Jessica venga a hablar del maratón, medio maratón, de Loíza, yo quiero oír los detalles. Bienvenida.
1: Perfecto. Gracias, gracias.
0: Acuérdate que Golo está escuchando.
1: Ok.
0: Háblame. Medio maratón y 5K. Silo.
1: Silo.
0: Cuéntame.
1: Silo son las siglas del Concilio de Salud Integral de Loíza. Nosotros somos el 330 que cubre toda esa área. Y tenemos este medio maratón que va a ser el 9 de agosto. Va a salir frente a nuestras
0: instituciones. ¿De dónde? Sale del concilio.
1: Sale del concilio.
0: Qué fácil, usted coja la ruta 66, coge el expreso, se baja en la de Canóvara, coge por ir para abajo, después que pasa Canóvara, ahí está el concilio un poquito más para abajo. Si cuando vea la cosa de Ricky Martin, el Tao.
1: Exactamente.
0: Cuando le vea el tabo a Ricky Martin, pues más para abajo. No te rías, yo solamente... No se llama tabo el centro, tabo.
1: Se llama tabo.
0: Y no es de Ricky Martin.
1: Es de Ricky
0: Martin. ¿Y ustedes están después?
1: Y nosotros estamos después. Pues el evento va a salir de ahí, va a salir, pasa sobre el río Grande de Loíza, hacia Piñones, pasa hacia...
0: Por Piñones.
1: Sí.
0: O sea que el peligro principal de esta carrera... es que va a pasar por frente al boricua. Y está duro uno pasar por allí cuando vea los bacalaos fritos, no parar.
1: No
0: tiene
1: para
0: que seguir.
1: Ser.
0: No puede parar, tiene que seguir. ¿Y llegas hasta dónde?
1: Pues tiene retorno por el área de Los Clementes y va a terminar en el Parque Histórico Cueva María de la Cruz este año.
0: Ok, que eso está de nuevo un poquito más para abajo.
1: Entrando por
0: del
1: el
0: centro, correcto.
1: Exactamente, entrando por el Tao. Vamos a tener el sábado 8 de agosto un festival donde vamos a mezclar lo que es la salud, el atletismo y la cultura. Allí vamos a tener charlas educativas acerca de hidratación, qué comer antes y después de la carrera.
0: Medalla. No, eso lo dije yo, no, eso no lo dijo el concilio.
1: Los aspectos de salud mental y también vamos a tener actividades dirigidas a los atletas, específicamente muchos vendors.
0: ¿A qué hora es?
1: Vamos a comenzar a partir de las 10 de la mañana y allí vamos a tener también entrega de paquetes para los atletas. A su vez vamos a tener talleres de baile de bomba porque vamos a mezclar la cultura y vamos a tener música en vivo.
0: Pero ese es el sábado.
1: Ese es el sábado.
0: Pero la carrera es...
1: Domingo.
0: Domingo 9. Y empieza a la hora...
1: 5:30 de la mañana.
0: El diablo. 5:30 de la mañana.
1: 5:30 okay. de la mañana. Y recordar que Piñones va a estar cerrado desde las 3:30.
0: ¿De la mañana?
1: De la mañana.
0: Golo, ¿estás escuchando? 5:30. Él viene de Junco, así que brinca por ahí, llega por las 400.
1: Exacto, por la 185, allí
0: está. Esa es la de las 400, ¿verdad? La 185.
1: Sí, la 185.
0: Mira, ¿y qué hago para inscribirme?
1: Pues puedes accesar legiticket.com o siloron.com.
0: Y es importante, este es uno de 5 eventos, el de la media maratona, que cualifica para...
1: La medalla de Puerto Rico Half Marathon Award, que es la que está haciendo Golo, me imagino.
0: Esa es la que está haciendo Golo. Pero como él es enmayado, pues él, eso, puedes hacerlo, creo que es en 2 años, pero él lo quiere hacer en 1 año.
1: Él lo quiere hacer en 1 año,
0: ¿sabes? Muy bien, yo voy a Golo.
1: Yo también, y será bien recibido y bienvenido.
0: No, va a estar allí, olvídate. Yo a las 5:30, sí, yo llego para la medalla. Y pon bacalao frito.
1: Pon bacalao, pero puedes ir sábado.
0: Pero me dice que cierran Piñones. ¿Qué significa eso?
1: Eso significa que hay que buscar rutas alternas para llegar a Loíza. O sea, por el área
0: pero de... Pero llego por el, la cosa esa del shopping center. Por ruta de 66. Por ahí outlet. Sí.
1: Sí, por ahí sí puede llegar.
0: Por los outlets, correcto.
1: Exacto, por los outlets, sí.
0: Gracias, Jessica Hernández. Éxito allá. Y los centros 330 son una alternativa de salud de medicina primaria importante en Puerto Rico, que atienden a toda aquella gente que no tiene plan médico.
1: Eso es así.
0: Medicina de calidad y medicina accesible.
1: Así es.
0: Gracias.
1: Gracias.
0: Este domingo, el mundo se paraliza con la gran final del Mundial. Argentina. Aquí no hay mucho apoyo. Mira, hay un argentino. Allá hay alguien de Argentina. España, diablo, esa mesa me preocupa porque... España. Argentina. No, mira, los Yankees no están jugando, esos no son. ¿Quién levantará la copa? Vamos a ver la pasión y la garra de Argentina liderada por un equipo que nunca deja de luchar o el talento y la posesión y el fútbol dinámico de la Roja Española. Yo leo esto y parece que sé de lo que estoy hablando, fíjate. 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Junito Laredo. Thank you.

0: Junito Laredo. Mira, no, yo cuando yo era band boy, que se llamaba Ballet, de los Solimar, lo que se decía era, el aplauso es la comida del músico. Gracias por ese sandwichito. Adam Blasco,
1: sí.
0: Bienvenido a Jangueando en el Weekend.
1: Muchas gracias.
0: Yo estoy aquí medio intimidado, porque tengo a la madre de Adam Blasco sentada en primera fila,
1: ahí,
0: mirándome. Y entonces uno se da cuenta que se ha puesto viejo, porque los hijos de los amigos de uno, entonces son los que uno entrevista. O sea, uno entrevistaba a la mamá, o entrevisto a la mamá, porque todavía, ¿verdad?
1: Claro.
0: Ya iré. Vamos a oír.

0: Tiempo perdido.
1: Correcto.
0: Háblame de qué es el tema.
1: Bueno, Tiempo perdido habla sobre esta relación amorosa que no funcionó por muchas situaciones. Y pues esta persona siempre quiso ponerle coma al asunto, que siempre quiso, no, pero, no. Yo decidí ponerle un punto final y de eso habla Tiempo perdido.
0: Ok. ¿Y quién la escribió?
1: Yo la escribí. La escribí, sí.
0: ¿Tú tienes edad para que te haya pasado eso?
1: Sí, claro. le puede pasar a cualquiera.
0: Sí, no, yo sé, pero que tú sabes. Y veo que tiene un ritmo urbano.
1: Sí, es house, es un house.
0: ¿Quién hizo la música?
1: La hizo Noyi Bulia, la hizo Juliano Gómez, productor súper brutal. Y lo quiero mucho, bien pana.
0: Cuéntame, ¿ya está disponible?
1: Está disponible. ¿Dónde? En todas las plataformas digitales. Puede ser en Spotify, Apple Music, Amazon. Y puedes conseguirme en las redes sociales como Adam Blasco PR en todo el lado. Y además de Tiempo Perdido, este 31 de julio sale mi primer EP llamado Etapas.
0: Ok. EP no es LP. Sí, porque hay dos o tres jíbaros aquí que van. EP. Sí. Es Extended Play, que son más de una canción. ¿Cómo se llama?
1: Se llama Etapas. Etapas habla sobre las 6 etapas del amor, de cómo yo las veo.
0: Ok.
1: Y
0: ¿cuántas canciones son?
1: Son 6 canciones.
0: Y es una por etapa.
1: Exactamente.
0: ¿Y
1: son
0: cuáles
1: 6
0: son las etapas?
1: Bueno, la primera etapa se llama Estrella. Que
0: porque uno
1: es
0: se esa, estrella.
1: Así que, básicamente, más o menos, Estrella habla sobre el inicio de algo nuevo, de algo bonito. El segundo tema se llama Modelo de Vogue, que ya está disponible
0: en todo
1: el Modelo de Vogue. Y está disponible en todas las plataformas digitales. Esa salió hace un tiempito ya.
0: Modelo de Vogue debe estar dedicado a tu mamá.
1: Exactamente.
0: Porque ella es como una,
1: ella
0: modelo,
1: una modelo de Vogue. El tercer tema es diferente, que es el interludio. Esa es la transición de qué pasa, de otra etapa, de una etapa a otra. De Modelo de Vogue habla sobre algo bonito, igual que Estrella. Y es diferente, habla sobre, lo hice el mismo título, Te Noto Diferente. Y el resto sale el 31 de julio y lo deben escuchar.
0: ¿El EP completo?
1: El EP completo.
0: En todas las redes.
1: Todo el lado. Todo el lado.
0: Gracias, Adam.
1: Gracias a ti.
0: Y regresas muchas veces.
1: Yes.
0: 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Por ahí viene, ¿qué voy? ¿Con Junito? ¿O para dónde voy? Junito nos parece saber que te toca. Así que, haz algo.

0: Don Gregorio.
1: Hello. A ver, mae.
0: Este segmento de auspicio algún advantage.
1: Ay, mira, como si tú estuvieras tan lejos de la realidad. ¿Ah?
0: No estoy tan lejos, pero no estoy tan cerca.
1: Bueno, parece que maybe no estás tan chavado como yo.
0: Don Gregorio.
1: Hecho a hacheo. Es una bulla cuando digan Gregorio.
0: La lata gracias, de Don gracias. Gregorio.
1: Gracias. ¿Todo bien? ¿Qué es la que hay?
0: Es lo que hay. Cuenta, ¿qué es esto que tú tienes enganchado aquí?
1: Ah, es un permiso que yo tengo.
0: Ah, me gusta. Yo quiero uno de estos. Mira, es de D-Top. Y dice permiso especial.
1: ¿Qué dice?
0: Para sentarme donde me dé la gana.
1: Aquí mismo es.
0: Me gusta la actitud.
1: Para que sepa, yo me puedo sentar en la falda de cualquiera.
0: Cuidado.
1: ¿Ah? Adiós, no se puede. No, de ti bueno, no te emociones.
0: Ten cuidado.
1: Estoy emocionadito.
0: Ten
1: mira,
0: cuidado. Que en algunos lados puedes coger una bofetada y en otros va y le gusta.
1: Ah, bueno, depende de quién te la dé.
0: Sí. Ah, tú estás hasta eso.
1: Sí, adiós. Una mujer que te pega a esta hora, eso es un milagro.
0: Ah.
1: Yo me emocionaría y todo. Yo, dame la otra, mami.
0: Cuéntame. Sí. ¿Qué tú tienes montado ahí? En Rancho Grande, Añasco.
1: Ah, voy a estar en Añasco, para que sepa, y con mi gente de Rancho Grande, y el nieto mío, que no vino, responsable, no llegó.
0: No llegó.
1: No llegó hoy. Y vamos a estar allí con la lata mía de Gregorio, el 24, oye bien.
0: 24 de julio.
1: 24 de julio, 8 p.m. en Rancho Grande. Voy a estar allí con la lata de Gregorio, usted mira.
0: ¿Con la qué?
1: La lata
0: que yo entendí
1: de Gregorio.
0: La gata.
1: Oye, tú me estás relajando, ¿eh?
0: No, yo estoy tratando de entender. Ah. Pero me hablaste del nieto.
1: Bueno.
0: ¿El nieto va a estar contigo?
1: El nieto se supone que llega allí.
0: Pero no llegó aquí hoy.
1: No llegó hoy, pero él va a llegar allí, no te preocupes.
0: Descuéntamele lo de hoy.
1: Hey, son 100 menos, adiós.
0: Ay, por lo menos.
1: Pero vamos a estar allí y esperando mucha risa, porque le vamos a dar una tarjetita a cada persona.
0: Ajá.
1: Y esa persona tiene que contestar una pregunta. Es más, vamos a hacer una aquí.
0: Dale, vamos a hacer una aquí.
1: ¿Qué le molesta a usted de su pareja? ¿Dónde están la gente casada? No, gente dice, casada, no la veo.
0: Aquí no hagan esa pregunta. Que
1: ¿casado?
0: Aquí hay gente que
1: ¿ella?
0: No, pero que tú no te pongas a preguntar esas cosas, bendito sea Dios.
1: Aquel tiene cara que lo dejaron ahora mismo, mira.
0: Sí.
1: Ah, no, mírala ahí, esa es.
0: Pues lo dejaron ahora mismo, pero ya volvió.
1: Ya volvió, por eso di, ¿viste? ¿Ah? Pero oye, es bien fácil. Lo que pasa es que en las parejas pasan tantas cosas y a mí me gusta el chisme.
0: ¿Qué te ha pasado a ti?
1: Ah, ¿a mí?
0: Sí, por ejemplo.
1: Muchacho, yo tengo 85.
0: ¿85 parejas?
1: No, 85 años.
0: Ah, oye, pues se ve muy bien por 85 años.
1: Claro, y en 85 todas pelean por lo mismo.
0: ¿Qué?
1: Que baje la maldita tapa al toile.
0: Es verdad.
1: ¿Ah? ¿Ves?
0: Entonces, yo no entiendo eso, porque en un mundo de igualdad da lo mismo bajar la tapa que subirla.
1: Claro.
0: ¿No?
1: Entonces se dejan llevar por las tonterías que ven en Facebook.
0: Ajá.
1: Que dicen que si deja la tapa arriba se riegan los gérmenes y que... Oye, vivimos en un mundo lleno de gérmenes. Y me vas a decir a mí que por dejar la tapa arriba eso es vida, pedés.
0: Mira, ¿dónde consigo los boletos?
1: Los boletos ahora mismo, mira, el numerito que tenemos ahí. No lo veo, léelo tú que no.
0: Yo lo leo, 787-464-4175.
1: Ah, mira, es una tableta. Estás moderno, papá, condenado,
0: A tus 85 años, mira lo que viniste a descubrir
1: mira.
0: Aquí. Ve acá, ¿y quién es Luis Cruz?
1: Luis Cruz es el nieto mío, es un...
0: ¿Ese es el nieto?
1: Dice comediante, que hace comedia. Y hace showcito, es ingeniero, sé que es gracioso. Pero brega, es un nieto bueno.
0: Pero una cosa.
1: Dime.
0: El nieto tuyo es mayor de edad, ¿verdad?
1: Sí, tiene 48 años.
0: Ok, sí, porque es que este show es para adultos.
1: Este show es solo para adultos. Si lleva un niño, garantizado que va a dejar de ser niño. Oye, que... pero no se habla malo ni nada, yo no hablo malo. Yo soy un viejo sano.
0: Me preocupa. ¿Tú?
1: Sí, sano. Lo único que puedo decir es que la que esté soltera aquí, que me llame antes de irme.
0: Ajá, mira.
1: Estoy disponible hoy.
0: ¿Estás disponible hoy?
1: Ay, lo que caiga hoy es oro, muchacho.
0: Adiós. 24 de julio, 24. A las 8 de la noche.
1: 8 de la noche, en Rancho Grande.
0: En Añasco.
1: Y en Añasco. Y bien importante que llene la tarjetita. Si no la llena, después no se queje si no hablamos de eso.
0: Gracias, Gregorio.
1: Me voy ya.
0: Ya se acabó.
1: No eran 4 horas que íbamos a estar aquí.
0: Ahorita.
1: Ay, bendito Dios. Pues ven acá, que ya vi una mami ahí.
0: Vaya a bregar con la mami. Ay, virgen, 787-464-4175. Junito Laredo.
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0: Junito Laredo, siempre un privilegio no solamente escuchar su música, sino su voz. Naimet Calzada.
1: Hola, gracias.
0: Bienvenida.
1: Gracias, gracias, gracias.
0: ¡Qué loca familia! Sí. Eso yo podría decir de este programa.
1: ¿Y de tu familia?
0: Esta parte de mi familia, mira, sí. Aquel Tito Caldero.
1: Ajá.
0: Eso es mi hermano. Está más loco que las cabras, pero eso es otra cosa.
1: Bueno, yo también tengo gente en mi familia que está un poco loca.
0: ¿Sí?
1: Sí, sí, yo creo que aquí de tontos y locos todos tenemos un poco, ¿verdad?
0: Eso es así, gracias a Dios. Cuéntame.
1: Pues mira, esta obra de teatro, que es Loca Familia, representa esta familia que somos todos. Se resaltan los valores de la amistad, se resaltan la importancia de...
0: Echa para acá.
1: Sí, vamos a cambiarlo de lado. Bueno, échate para acá. El valor de la amistad, el valor del respeto a tu padre, a tu madre, todo eso. Y, pero sobre todo, el valor de la amistad. Estamos Ocean Pavón, Molusco, Paula Pavón.
0: ¿Molusco?
1: Sí.
0: Ese no respeta a nadie.
1: Te estoy diciendo que la obra es, sí, lo no. Que hace es resaltar el amor por la familia.
0: Con Molusco eso no es posible.
1: Sí, lo es, lo
0: dilo
1: es.
0: De mi parte, le dice, que yo
1: es
0: lo
1: más,
0: dije.
1: Te voy a decir más, yo me atrevo en esta pieza
0: Ajá. A
1: invitar hasta mi abuelita.
0: ¿De verdad?
1: Pero sí, sí, sí.
0: ¿Con hasta Molusco? La mente.
1: Sí,
0: mira, que ese hombre
1: diciendo.
0: Hace cosas complicadas. Puede,
1: sí, es una obra para toda la familia. Te lo estoy diciendo que sí.
0: ¿Quién más está además de Molusco?
1: Está Angie Rivers, Luis Arroyo, Juliana Rivera, Carlos Vega, Ocean Pavón, Paula Pavón.
0: Esos Pavón, esos son buenos.
1: Esos sí
0: son buenos.
1: Y esta servidora. No quiero decir, ¿verdad? Mucho spoiler, pero hay sorpresa. Te voy a decir algo nada más. En esta ocasión, Molusco, Carlos Vega y yo somos hermanos.
0: Ok.
1: Los demás son el corillo de los amigos.
0: Ok.
1: Pero necesariamente los hijos de los que son hijos son sus hijos.
0: Espera,
1: en la pieza.
0: Ya hay un chisme ahí, me preocupa.
1: No, en la pieza.
0: ¿Cuándo
1: es? Vamos a jugar.
0: ¿Cuándo es?
1: Esta pieza va a ser el 14 y 15 de agosto.
0: ¿Dónde?
1: En el Centro de Bellas Artes de Caguas. Y los boletos los consigues en molusco.com.
0: Tú eres hermana de Molusco.
1: En la obra. Y de la vida.
0: Fíjate cómo ella aclara. Fíjate cómo ella aclaró en la obra.
1: En la obra.
0: ¿Verdad? Que no fui yo. Mira, ella en la obra.
1: A Jorge. Yo lo quiero muchísimo. Él es mi amigo de hace muchísimos años. Pero Molusco, pues yo hago de su... Pero él no va a ser de Molusco en la obra.
0: No.
1: No, él no va a ser de Molusco.
0: Él va a ser el hermano tuyo.
1: Él va a ser, va a tener otro nombre.
0: ¿Cómo ¿sí? se llama tu personaje?
1: Mi personaje se llama Titi Mili.
0: Titi
1: Todo el mundo tiene una Titi Mili.
0: ¿Sí?
1: ¿Sí?
0: ¿Cómo es Titi Mili?
1: Titi Mili es
0: chismosa.
1: Atrevida, chismosa, coqueta, presentada.
0: Ah, pues tú estás bien ahí.
1: Typecast.
0: ¡Qué loca familia! Gracias por venir, Naimet, acá.
1: Gracias, gracias
0: Centro
1: por venir.
0: Centro de Bellas Artes de Caguas, sábado 15 de agosto, 8:30, molusco.com.
1: Molusco.com.
0: Para los boletos.
1: Claro que sí.
0: Gracias.
1: Muchas gracias.
0: Naís. Se me perdió Naís.
2: ¿Cómo estamos, licenciado?
0: Excelentemente bien. ¿Y tú?
2: Grabarle nuevamente. Pero
0: estás con una gorra de Nirvana, rockero, sabes, full blast.
2: No necesariamente por rock, sino por lo que queremos transmitir.
0: Cuéntame, Liberación. Epicentro. Tenemos a Epicentro, vamos a ir a Epicentro. Un ratito. No tenemos Epicentro. A ver si llega ahorita. Pero háblame.
2: No se la cantamos un cantito ahí para que escuche.
0: Está bien, dale.
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0: ya estoy contento. Por ahí sigue la línea, voy a coger la entrevista.
1: Muy bien, súper. ¿Dónde se consigue? ¿Ya está disponible?
0: Ya está disponible, gracias a Dios, en todas las plataformas. Es un proyecto nuevo que tenemos, se llama Epicentro.
1: Cuéntame.
0: Y las pequeñas cosas que verdaderamente importan en la vida. Por la misma línea que iba la dama que acaba de pasar, ¿verdad? Haciendo una oda a la familia, a todas esas cosas importantes que a veces pasamos de largo y después volvemos hacia atrás. Decimos, mira, siempre lo tuve ahí al lado mío, como los hijos. Después de haber hecho una pausa en mi carrera musical por un tiempito, para, ¿verdad? Para
1: eso te iba a decir, mis nenes. Tú estabas como que quitado.
0: Estuve como 3 añitos en pausa, esperando a que el chiquito creciera, creando, porque no paramos de crear. Y en ese transcurso creamos sobre 80 canciones que estamos ahí.
1: ¿Cuántas?
0: Diariamente estábamos escribiendo.
1: Deja
0: gracias
1: de parir, muchachos, porque me preocupa.
0: Tú sabes que esto no para. Entonces, pues, ahora queremos empezar a exponerlas al público para que, entonces, hacerlos parte. El proyecto va acompañado de lo que es un documental. Que,
1: ¿ah, sí?
0: Luis, le estamos dando la primicia aquí. Hoy a las 9 de la noche vamos a hacer el release por medio de nuestro canal de YouTube.
1: Nos consiguen... Ah, súper. ¿Y cómo se va a llamar?
0: O sea, ¿cómo se llama? Se llama el tema, pero el documental nos lleva por el proceso creativo de cada uno de los temas.
1: ¿Pero cómo se llama el documental?
0: Metamorfosis.
1: Hoy a las 9.
0: Hoy a las 9.
1: Pero espérate, que yo soy medio bruto. ¿Qué tengo que hacer a las 9?
0: Bueno, tienes que entrar ahí al canal de YouTube, NAIZ Music Official, con 2 F. Y ahí pueden ver el estreno de lo que es Metamorfosis, el primer capítulo. Queremos hacerlos parte a ustedes de lo que es el proceso creativo, coger los inputs de las personas, ¿verdad? Ver qué es lo que quieren escuchar de Nice y vamos a complacerlo porque esto, de eso se trata, ¿verdad? De que somos una familia, somos una comunidad. Y queremos exponer nuestra música, pero más que todo, ¿verdad? Tocar los corazones de las personas. Y es lo que tratamos de hacer con Epicentro, que es una de las piezas que tiene Metamorfosis.
1: Súper. Gracias, Nice, por venir.
0: Gracias
1: acá.
0: Gracias a usted, maestro.
1: Éxito.
0: Siempre es un placer.
1: A las 9 estamos pegados.
0: Vamos para encima. Gracias.
1: 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Joe Fenoyal. Criatura mía.
2: Criatura mía.
1: Cuéntame.
2: Criatura mía es una canción.
1: Vamos a ver.

0: Cuéntame. Salsa.
1: Salsa sinfónica. Ese tema es de Camilo VI.
0: Por eso, y Camilo VI no me suena a salsa.
1: Ah, Camilo VI nunca hizo salsa. Pero esta canción, yo siempre fui bien fanático de Camilo VI. Y esta canción, yo cuando estaba en la escuela, pues yo la cantaba, me pasaba cantando la criatura.
0: Se está quitando los años.
1: Y entonces. La escuela. Sí. Entonces, pues hace poquito empecé a hacer un proyecto de un disco de salsa y me acordé de esa canción y yo dije, ah, mira, yo quiero hacerla. Y pedí el permiso de la canción. No me lo dieron, me lo vendieron.
0: Ah, bueno, pues está bien.
1: Entonces,
0: pero te pudieron haber dicho que no.
1: Me pudieron haber dicho que no.
0: Porque le está cambiando. Exacto. La cosa, está haciendo otra cosa.
1: Sí, pero hice ¿verdad? Esta canción que ahora estoy promocionando.
0: Entonces, ya está disponible.
1: Ya está disponible.
0: En todas las plataformas.
1: En todas las plataformas.
0: ¿Cómo la consigo?
1: La consigues como Joe Fenoyal, criatura mía.
0: Fenoyal, Fenoyal.
1: Así mismo.
0: Criatura mía.
1: Criatura mía, que es una canción, ¿verdad? Que escribió Camilo VI y la cantó en un disco que se llamaba Entre Amigos. De esa canción, de ese tema, de ese disco. Y entonces, pues yo la cogí y yo dije, quiero hacer esta canción. Hice el arreglo.
0: ¿Quién hizo el arreglo?
1: Yo.
0: ¿Tú también?
1: Sí, yo hice el arreglo.
0: Oiga.
1: Sí. Y bueno, lo convertí en sinfónico.
0: Perfect.
1: Una salsa sinfónica.
0: Pues te felicito.
1: Gracias.
0: Criatura mía.
1: Criatura mía.
0: De Camilo VI, pero en tiempo de salsa.
1: En tiempo de salsa.
0: Sinfónica.
1: Sinfónica.
0: Gracias, Joe. Que estés bien.
1: Gracias a ustedes.
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2: Buenas.
0: Hola, ¿qué tal? ¿La boda de quién es?
2: La boda de ella. La boda de ellos.
0: Ven acá, tú la semana pasada estabas cantando.
2: Hace 2 semanas.
0: ¿Hace 2 semanas?
2: Hace 2 semanas.
0: Estabas cantando aquí en Jangueando.
2: Sí, hola.
3: Señor. Hola, un placer conocerte.
0: Meliangi Pérez.
3: A eso.
0: Vas a Argentina, yo me imagino, con ese nombre.
3: ¿Verdad?
0: Meliangi.
3: O Melian.
0: No, también sea. Los franceses en Cocotaro. No te conviene. Mejor es Meliangi. Hábleme de esto. La boda de ellos.
3: Pues nada, la boda de ellos. Por cuarta ocasión se va a estar presentando, ya que es un proyecto que viene desde el 2018.
0: O sea, no se cansan de casarse.
3: No, y esto es un eterno sí. A Eugenia y Alejandro empiezan su historia de amor en el momento que comienza el matrimonio. Y de ahí vamos a estar interpretando diversas canciones de boleros, baladas, cha-cha-cha, guaracha, que van a estar contando la historia de estos dos personajes en cómo se fundamenta ese amor desde el matrimonio.
0: Vamos por partes. Primero que nada, ¿dónde es el evento?
2: En Musas y Eventos.
0: Que eso está en el Centro de Bellas Artes, al frente
2: de Santurce.
0: De la plazoleta, ahí está Musas y Eventos.
3: Sábado 25 de julio del 2026 a las 8:30 p.m. Y los boletos los pueden adquirir en Ticket Center.
0: Habiendo resuelto eso, cosa de que Tito esté tranquilo.
2: Exacto.
0: ¿Es una obra de teatro o es un concepto?
2: Es un concepto músico-teatral donde cae dentro de mi concepto de Vive la Bohemia, que llevo 18 años con ese concepto. En esta ocasión comenzamos la noche con la ceremonia nupcial con un ministro que nos casa.
0: Ok.
2: Como si fuera una boda de verdad.
0: Chequéate que no vaya a firmar el tipo.
2: De ahí vamos a la luna de miel,
0: okay.
2: Luego vamos a nuestra casita y ahí comienza la relación y todas las cosas que acontecen en la pareja, y el libreto lo lleva la letra de cada canción. No se habla.
0: No se habla, pero al principio se habla o tampoco.
2: No se no. habla. Se habla el ministro que nos casa.
0: Hay correcto. Un ministro. ¿Quién va a ser el ministro?
2: El ministro va a ser Nolan Otero. Esperamos que lo haga Nolan Otero.
0: Ok. Nolan, ¿estás oyendo?
2: Sí. Bueno.
0: Oye, es de embuste.
2: Vamos a ver, vamos a ver.
0: Mira, ¿y qué tipo de música vamos a estar disfrutando allí?
3: Vamos a estar disfrutando de boleros, balada, tango.
0: ¿Tango?
2: Ahí, un tango. Claro, sí.
3: Donde vamos a estar también interpretando esos sentimientos de esa pareja. En el transcurrir hay unas transformaciones. Ajá. Y esas transformaciones, el público va a ser testigo de cuál va a ser el final que va a tener esa pareja.
2: Interesante que es la cuarta boda que tenemos, uh-huh. pero en esta ocasión el principio y el final son distintos.
3: Correcto.
0: O sea que si usted fue a una de las anteriores, puede ir a esta y va a tener sorpresa.
2: Y hay cambios en el repertorio.
0: ¿No me dijeron algo? ¿Dónde consigo los boletos?
3: En Ticket Center. Ticket Center. Están disponibles a la venta ya desde ya. Y va a ser el 25
0: ya mismo, el 25 de julio.
3: De julio. 25 de julio. Ya dentro menos de una semana.
0: Perfecto. En Musas y Eventos, que como dije ya, está en Bellas Artes de Santurce.
3: Eso es así.
0: Gracias, Julio.
2: Gracias. Muchas gracias,
3: gracias a ti. Un placer.
0: Y gracias, Melangi.
3: Melangi.
0: 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Y continuamos en Metropol de Mall of San Juan. Y vamos con Junito Laredo.

0: Junito Laredo, casi censurado, desde el Metropol de Molo San Juan, Mimi Casiano.
1: Así mismo.
0: Bienvenida, Carnaval del Barrio. ¿Qué es eso?
1: Carnaval del Barrio es una propuesta de teatro, música y baile que vamos a estar presentando.
0: Teatro, música y baile, las tres cosas.
1: Exactamente, con mucha música puertorriqueña y latinoamericana.
0: ¿De qué tipo?
1: Tenemos allí música de Celia Cruz, tenemos de Mercedes Sosa, tenemos allí una...
0: O sea que el range es amplio.
1: Sí.
0: Y cuéntame, hay drama también, o sea, hay teatro.
1: Exactamente.
0: ¿De qué trata la obra?
1: Pues mira, estamos hablando de la problemática del cierre de las escuelas y de los foros de arte para los jóvenes en las comunidades.
0: Ok, ¿y cuándo se realiza la presentación?
1: 17 y 24 de julio en Abracadabra Café, a las 8 de la noche.
0: ¿Abracadabra Café? ¿Dónde queda Abracadabra Café?
1: Eso queda en Santurce, en la calle Fernández Juncos.
0: En la avenida Fernández Juncos, más o menos en la 23, por ahí, debe estar por ahí en una esquina. Yes. ¿Dónde se consiguen los boletos?
1: En Eventbrite lo pueden conseguir y nos pueden conseguir en Instagram como MCBoy Studio o Mimi Casiano en Facebook.
0: Y cuéntame, ¿cuánta gente participa en la obra?
1: Mira, tenemos unos cuantos, ya están ahí radiando los 20.
0: ¿20? Mira, que después hay que pagar la nómina, eso no es bueno.
1: Allí vamos.
0: La música es en vivo.
1: La música en vivo, tenemos una banda allí completa para complementar lo que es las canciones en la obra.
0: Súper, pues muchas gracias.
1: Gracias.
0: Carnaval del Barrio, 17 y 24 de julio, pues ya mismo,
1: mañana,
0: a las 8 de la noche, Abracadabra Café. ¿Y los boletos?
1: En Eventbrite.
0: Métase ahora mismo y búscalo ahora mismo.
1: Ahora mismita.
0: Mueve todo lo que te dé la gana. Gracias, Mimi.
1: Gracias por la oportunidad.
0: Ricky Santana.
2: ¿Qué pasa?
0: No te has ganado un chavo hoy.
2: Hoy estoy por la libre.
0: Voy ahora. Ya es ahora, porque yo dije que tú ibas a cantar . El Junito se ha ido.
2: Lo que pasa
0: ahí
2: es que me llevó Aníbal Ayala y yo dije, otra, vamos a aprovechar.
0: No, yo no tengo objeción.
2: Sí, no, te aseguro. Maestro.
0: Junito Laredo.
3: Muy buenas noches. Gracias por la oportunidad que nos da.
0: Uno de los tecladistas más importantes de este país.
2: Sí, señor.
0: No lo era, ¿no?
2: Lo decimos nosotros.
0: Lo estoy diciendo porque es un hecho.
3: Me da pacho.
2: Mira, ¿sabe que vamos a seguir nosotros los tercer domingos de cada mes en el Monero?
0: Que en Cagua.
2: Sí, que no te he visto por allá. Ni a Sari tampoco, pero...
0: Pues si hubieras ido sábado pasado...
2: Pero no estábamos nosotros.
0: Pero yo estaba. pero dale, voy para allá.
2: Bueno,
0: el
2: concepto se llama Enamorados de la Bohemia. Vamos a estar el mes que viene, el tercer domingo del mes que viene. Vamos a estar...
0: Espérate, el tercer domingo, en agosto.
2: En agosto,
0: sí. 16. Agosto. Ya julio. Agosto,
2: ya julio no va porque coincide con el mundial y no queremos competir con esa gente.
0: ¿Entiendes? Ay, fácilmente, sí. Le coincide y le come los dulces. Sí, pero está bien, no he dicho nada.
2: Mira, yo sé que sí, pero bueno, entonces vamos a estar en...
0: Yo voy a hacer un party para el mundial.
2: Sí, bueno, invítame.
0: Sí, porque se acaba.
2: Invítame.
0: Entonces yo voy a celebrar que se acaba.
2: ¡Gol! Que cantamos allí.
0: Y dale, ¡gol! Y tú cantas algo.
2: Mira, pero nada, va a estar Elvin Torres, Junito Laredo, Aníbal Ayala, este servidor Ricky Santana, hasta diciembre, todos los tercer domingo de cada mes.
0: Perfecto.
2: Desde las 3 de la tarde,
0: Bohemia.
2: En Monero, tercer domingo, correcto.
0: ¿Y dónde consigo los boletos?
2: En Tiquetera. ¿En dónde los conseguimos?
3: Y siempre en Tiquetera. Y siempre vienen artistas invitados que cantan con nosotros.
2: Sí, sí. Y tenemos buenos artistas invitados. Lo que pasa es que me dicen que no lo diga, pero son buenísimos artistas invitados.
0: Tira uno al medio.
2: Mapellé.
0: Ah, caramba, imagínate tú.
2: Ya no debí haberlo dicho. Mapellé va a estar en agosto. Y por ahí para abajo, pues, salseros famosos que van a cantar bohemias con nosotros. Famosos a nivel del mundo. Uh-huh. Van a cantar bohemias con nosotros. Los panas de uno. Uno se encuentra siempre por ahí en las esquinas. Pero es importante que sepan que es el Monero, tercer nivel de Bellas Artes de Cagua, Tiquetera, los boletos y la van a pasar de show.
0: 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O sea, cuando entra a Bellas Artes, por la puerta del parking, ¡pup!, al final está el elevador.
2: Tercer piso.
0: Aprieta el 3. No, allí nadie se moja, no se moja. Ni pasa calor porque está bajo techo. 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
2: 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Nuestro cuarteto se llama ahora, porque nos formamos un cuarteto, ¿entiendes? Se llama Compás. Nació con esta poesía.
0: ¿Compás como un compás musical o compás como que le falta al planeta?
2: Ahí, para creer que todas esas connotaciones.
0: Todos los días, pues.
2: Los compás, los compás y por la pasta, los compás hasta con Z.
0: ¿Tú vas a cantar o tú no vas
2: ahora
0: a cantar?
2: Mismo, maestro.
0: Porque hoy tú te has robado los chavos.
2: No, que tú sabes. Estoy de break, estoy de pase.

0: El pasado segmento fue uno pagado.
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